0: segundo libro de Vila García de Arousa. Catas literarias, ¿esto cómo es? ¿En qué consiste? Nos va a contar todo, absolutamente todo, Carles. Sí, también tenemos, por supuesto, una publicación que es, pertenece a Manuel Esteban, se llama La ira de los mansos, y realmente hay mucho que preguntarle, ¿eh? Él dice que palabras como discapacidad, integración o retraso mental solo tenían sentido desde una perversa curva estadística que define, en último término, la normalidad. Es una auténtica cita, la verdad. A ver qué nos cuenta el propio Manuel, que va a estar en nuestro estudio a partir de las 10 de la mañana y nos va a contar muchas cosas. Él es especialista en medicina familiar y comunitaria, docente de la rama sanitaria de formación profesional, trabajó en el Centro Integrado de Formación Profesional Manuel Antonio, es padre de dos hijos, el mayor de ellos con síndrome de Down, y precisamente protagonizan su novela personajes con síndrome de Down. Así que es una, desde luego, una propuesta que hay que leerla dos veces y que hay que pararse a ver todas las reflexiones que nos hace a través de sus personajes, personajes maravillosos como Pedro, por ejemplo. Bueno, nos lo va a contar él, que yo creo que merece la pena escucharle y seguir su camino. Tenemos además más personajes, más invitados. Va a estar Carmen Dourado con Natalia Gómez, siempre desde la Asociación Acogo, con temas interesantes, con temas que nos afectan a todos. Tendremos unas versiones que nos llevan con esa vuelta atrás en el tiempo. Vamos a hablar con el director artístico de Festivale, José Luis Méndez Romeu. Vamos a tener también en el programa a muchos de los premiados, como decíamos, en Mondatura. O sea, ¿qué vamos a trabajar, Darío? Vamos a trabajar hasta las 12 en punto en este café con Darío Varela en la dirección técnica, acompañado con Sonia Rodríguez y con nuestra compañera Antía Díaz, que se va a directamente ahora a presenciar en vivo y en directo y a presentar esa entrega de premios de Bond Natura. Así que si les parece, nos vamos a conocer ese pronóstico del tiempo, que no pasa desapercibido, que hay que poner las gafas de sol, la chaqueta, la toalla, el bañador, todo ya junto en los próximos días, porque parece que arranca el verano. Así que nos vamos hasta Meteo Galicia.
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0: Nos acercamos hasta Meteo Galicia. Vamos a saludar a Alberto Romero. Ya le tenemos listo y preparado. Alberto, buenos días.
1: Buenos días, ¿qué tal, Eva?
0: Un día radiante. A esta hora sí un poquito de fresquito, pero preparados y listos, ¿eh? Que cuando llegue, llegó.
1: Sí, a ver, ahora mismo tenemos 15 grados en Ferrol, La Coruña también tenemos ahora una temperatura de 15 grados, Lugo tenemos 12, si estamos en Ourense ahora mismo, pues estamos con una temperatura de 14, en Vigo ya hay 17 grados, Pontevedra 15, Santiago de Compostela 13 grados. El cielo está completamente despejado en Galicia ahora mismo. Es cierto que tenemos alguna niebla en zonas del interior, poca cosa, y alguna nube alta, algún cirro a cirros que están entrando por el litoral norte y que no impiden el paso del sol. El anticiclón va a estar situado al norte de Galicia. Eso va a permitir que tengamos sol y calor en los próximos días, ¿eh? Hoy las máximas en ascenso. Mañana vamos a tener más calor. Mañana viernes las temperaturas van a estar en muchas zonas del interior ya de base por encima de los 34 grados, pero por encima de los 36 en el Miño de Ourense, Valdeorras, también el sur de Lugo, por cierto, ahí, en la Ribeira Sacra, bastante calor mañana, y el Miño de Pontevedra, Rías Baixas también. Por lo tanto, vamos a tener mañana viernes, día 12, bastante calor en general, se mete una masa de aire bastante cálida, y el fin de semana también. Pero ojo, los matices del fin de semana, puede haber tormentas el sábado por la tarde y sobre todo el domingo, ahí sí que pueden aparecer y ser un poquito más generalizadas.
0: Bueno, pues nada, que ya entramos en ese 40 de mayo, ya un poquito superado, pero pendientes pues eso de las temperaturas, con bastante diferencia entre el norte y el sur de Galicia, ¿verdad?
1: Sí, eso siempre pasa. Con esta situación siempre vamos a tener más diferencia de temperatura, lógicamente, entre el norte y el sur. O sea que temperaturas suaves, muy llevaderas, en Amariña, en Ferrol, en A Coruña, con calor también, pero nada que ver obviamente con Ribeira Sacra, Valdeorras, Ourense o el Miño de Pontevedra.
0: Claro. Bueno, pues nada, hay que aprovechar ya estos días y disfrutar del buen tiempo. Alberto, muchas gracias.
1: Gracias, Eva, hasta luego.
0: Que sea un buen jueves, hasta luego. Seguimos.
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0: Pues vamos a aprovechar que tenemos un estupendo día para contarles un estupendo tema. La verdad es que es una buena mezcla, es divertida, alegre, muy artística y además se puede aprender un montón. Él es Carles García del equipo Zarándula. Es un narrador de Logroño, claro, es tierra esa, pues de grandes artistas y de grandes paladares, cómo no. Entonces, ¿qué les parece a ustedes si lo unimos todo y hacemos, pues, unas catas literarias? Carles, ¿qué tal? Muy buenos días.
1: Buenos días.
0: Qué bonito tema, ¿eh?
1: Pues sí, la verdad es que la gente se queda bastante asombrada, pero bueno, los neurocientíficos dicen que la comida, la bebida, la literatura y la música pues van a la misma parte del cerebro. Si unimos cuantas más cosas, más placer tendremos.
0: O sea, es usted un hombre feliz, vaya.
1: Bueno, la verdad es que es un trabajo agradable. Yo a veces cuando estoy haciendo la actividad digo, y encima me pagan, porque es vivir del placer, por así decirlo, ¿no? Y dar placer a los demás, que casi es tan agradable como dárselo a uno mismo.
0: Claro, lo que pasa es que sus escenarios son distintos a cualquiera de los que nos pueden pasar por la cabeza de cualquier presentación, porque siempre son escenarios que tienen ese cuidado, por decirlo así, gastronómico, y usted es el que le pone el alma, ¿no?
1: Bueno, para mí la literatura es un elemento importantísimo, eso ha sido fundamental siempre de mi vida. Y cuando fui a vivir a La Rioja y estudié enología, y se convirtió en otro elemento fundamental. Entonces, unir esos dos elementos convierten no solamente en un espectáculo para el paladar, sino un espectáculo para también para los sentidos, que es de la propia literatura. Intentamos, de alguna forma, buscar en esas maridajes, en esas catas, en esas degustaciones, pues vinos, vermús, elementos que tengan que ver con la sensación que produce leer esa literatura. Hay mucha gente que nos dice, pero esto es un poco raro. No, estamos hablando de un albariño que puede ser muy floral y muy fresco, pero con un punto de acidez en el fondo de boca. Pues busquemos un tipo de literatura que nos hable de esa literatura, que puede ser muy agradable, muy floral, muy amorosa al principio, pero que puede estar ahí con la separación de los amantes, algo duro y amargo y un poco ácido.
0: Qué bien suena todo esto. Está claro que hay que pensar en toda la literatura. Pues sí, y el mundo de las letras mientras estamos con ese tema. Por eso hay que irse a la ciudad de Don Libro de Vila García de Arús. Ahí será, pues, la cita. ¿Cómo son esas catas literarias? Cuéntenos usted.
1: Esas catas literarias explicamos primero, porque hay muchas personas que se acercan al vino, pero no tienen esos conocimientos. A lo mejor lo hacemos muy sencillito, no somos nada pretenciosos, explicando un poco cómo se cata un vino, cómo se cata un vermú, y de forma muy sencilla para que la gente entienda que lo importante es saber qué es lo que te gusta a ti para cuando vayas a un sitio a comprar o a pedirlo, digas, a mí me gusta así. Para eso sirve una cata, ¿no?, para dártelas de sabio. Y después, pues, cuando estamos bebiendo, vamos explicando las sensaciones que ese vino nos puede provocar y buscamos maridarlo con un tipo de literatura, con un tipo de historia que yo narro. O sea, no leo, sino que narro. Narro, interpreto, como un narrador tradicional podría hacer, no solamente con cuentos, sino con literatura, porque por fortuna yo vengo de una familia de narradores orales, soy la novena generación, y entonces, bueno, pues la familia me ha transmitido esa forma, y entonces maridamos esos dos elementos de disfrutar mientras bebemos de la literatura que tiene que ver con ese vino.
0: Y claro, la gente le sorprende muchísimo porque además suelen escoger en ambas partes de lo que significa pasar con ustedes ese rato, suelen escoger pues literatura moderna, temas que están de actualidad, ¿no? Y también pues explicar un poco cómo se produce pues esa cosecha, las características fundamentales de esa bebida, etcétera, etcétera, ¿no?
1: Claro, claro. Por ejemplo, cuando hagamos la cata de vermú, uno de los vermús que vamos a degustar es el premio mundial de vermú que le han dado a un vermú del País Vasco, que lo hacen con chacolí, que es una uva minoritaria. Entonces explicamos todo ese proceso y en literatura también explicamos pues lo que combina, pero las tendencias que pueda haber actualmente. Aunque a veces cuando nos encontramos con algún vino tinto de estos con cuerpo, pues nos combina muy bien con literatura, como puede ser la del Siglo de Oro, como el Buscón o Lazarillo, y entonces, bueno, pues explicamos, hacemos un trozo de esa parte.
0: ¿Usted recorre España así con esta actividad literaria, esas catas literarias tan curiosas?
1: Pues sí, la verdad es que no solamente España, porque en Francia también suelo trabajar y en Portugal, sí, que el gallego y Portugal tienen algo que ver, pero me pasó una cosa muy curiosa porque yo digo, llegué a Portugal y dije catas, y allí catas significa tirar los piojos.
0: Entonces, eso no tiene mucho de literario, la verdad.
1: No, a veces los falsos amigos te engañan, aunque controles los idiomas, pues te engañan. No, y me muevo un poco, sí, por toda España, pero también por Francia y Portugal.
0: Haciendo cosas curiosas, ¿verdad? Porque esto no es habitual, Carles.
1: No, no es habitual, pero ya empieza a convertirse en algo más habitual. Ya empieza a haber gente que ha visto que esto funciona y me parece estupendo. Y entonces hay unas personas, por ejemplo, en Canarias, hay unas personas en los Pirineos que están comenzando a hacerlo, pero siempre hemos tenido un poco las bibliotecas o la literatura como algo en un pedestal. Por otro lado, también hemos tenido el vino, que hay mucha tontería con el vino. Y entonces yo creo que descender las dos cosas y llevarlo además, como en este caso, a un espacio público, pues es acercar la literatura y el vino a la gente que lo disfruta, que somos todos y todas.
0: Naturalmente que sí, y es muy bonito además el poder después interactuar con el público, ¿no? Habrá cantidad de dudas, habrá cantidad de gente que tenga curiosidades, es una especie de punto de encuentro curioso.
1: Ah, claro, por supuesto, yo no pretendo tener la última palabra, ni ser el que más sabe, yo transmito como vinos y como experto en literatura mi opinión, pero intentamos establecer un diálogo y una discusión a veces acalorada sobre opiniones diferentes de literatura. Sobre vino no se da tanto, pero sobre literatura sí que hay discusiones potentes.
0: Claro que sí. Bueno, ¿elige usted todo para esa cita? O tiene pues gente del equipo Zarándula buscando pues eso, lo peculiar de cada comunidad en donde va a interactuar?
1: Claro, en mi equipo hay gente que es incluso muchísimo más conocida.
0: Me da la sensación de que se fue la emisión, rima y todo, o la llamada con Carles. Lo vamos a recuperar enseguida porque, mientras tanto, les voy contando, si quieren y tienen la oportunidad, pues va a estar en Vila García de Arousa. Está organizada una actividad muy bonita en la ciudad de Libro, de Vila García, y se llama Maridaxe dos Sentidos, Vermú Literario. Ahí, pues eso, novedades literarias del momento, clásicos, referencias musicales, relatos, además de lo que a él le gusta, la narración oral, aderezada con vermús, conservas en vinagre. Ahí hay que, era la siguiente cuestión que quería hablar con él, justamente de esas conservas en vinagre, porque claro, todo tiene que ver entonces con la producción. Bueno, pues dicen que eso, que vino y libros, que es una auténtica maravilla poder asistir a alguna de estas citas que, como nos contaba él, pues recorre muchísimos lugares este narrador de Logroño con Zarándula. La última, que es la que nos llama la atención, se llamaba Alma de Vino y fue precisamente haciendo referencia después de dos horas hablando de novela negra y de los nombres más significativos. Salía Agatha Christie, Alan Poe, Manuel Vázquez Montalbán, en fin, una maravilla. Vino y literatura, lo tenemos este fin de semana en Vila García. Por si acaso, dejamos a Carles que continúe su camino y nosotros nos vamos con las versiones.

Es, sin duda ninguna, bueno, una especie de homenaje que le hacemos nosotros a Battiato. Esto es en piano, pues unos simples toques de piano, porque pues hoy vamos a versionar uno de los temas que, si nos ponemos a rebuscar, cuando decíamos elijan ustedes la canción favorita, y aparecía esta con muchísima frecuencia, de Battiato, de este cantautor, músico, director de cine italiano, con una personalidad curiosa, llenaba la pista, desde luego los micrófonos también los llenaba, por ser pues ese personaje original de todos los que aparecían en el mundo, en el panorama cultural italiano, muy muy unido a su madre, pero autodidacta. Por las mañanas estudiaba como bachiller, trabajaba en un café, por las tardes hacía el profesorado, la única profesión disponible en su lugar de origen. Él es, bueno, pues como decíamos, una personalidad que encaja en el estilo romántico, en la música electrónica, en el rock progresivo de la década de los 70, el pop filosófico, la música culta o incluso la música étnica. Todo ello en una sola persona y en una sola figura. Recogemos hoy este tema, el centro de gravedad permanente de Battiato. Ahora lo vamos a escuchar en otra voz, en, bueno, otro estilo, y les contamos más cosas.

Pues tenemos esa voz de este grupo que nos lleva a hablar de otros contenidos de esta versión, esa live band con el estilo prácticamente del propio Battiato, el Voglio Vederti Danzare. Ahí tenemos pues eso, la banda interpretando y manteniendo esos sonidos que tanto caracterizan a este tema de Battiato. Este centro de gravedad, podemos centrarnos en algunas historias relacionadas con precisamente la producción y lo que significaba este tema. Como siempre, al principio así un poco más desapercibido, luego empieza a coger así algún peso específico, porque le pillaba a Battiato en un momento en el que parece que todo lo que tocaba lo convertía en oro. Él dice que es un equilibrio interno e inquebrantable frente a los vaivenes de la vida, o al menos es lo que está reflejando la búsqueda de esa canción. Es el mayor clásico del cantautor italiano y, como no, pues nació de la fascinación de Battiato por un místico, por George Gurdjieff. El concepto se refiere a armonizar los centros corporales, emocional e intelectual, para no dejarse arrastrar por las influencias exteriores. Casi nada, casi nada, que menuda canción y menudas versiones tenemos tenemos para ustedes en este momento, como por ejemplo de alguien que encanta a todo el mundo, que también ella pues versiona muchas cosas, que hablamos en muchas ocasiones, es Paula Ribó González, claro, conocida por todos ustedes con un nombre artístico, Rigoberta Bandini. Esta cantante también es actriz, escritora, ganadora de un premio Goya por aquel momento que no olvidamos, de Yo solo quiero amor, de la película Te estoy amando locamente. Ella desde niña comenzó como actriz de doblaje en una serie de animación. También es conocida por rodar pues a grandes estrellas del cine, incluso americano. Después de graduarse en el Instituto del Teatro, formó pues otro grupo musical, lanzó dos álbumes, pero a partir del 2019 es cuando podemos decir que empieza ya a despuntar y a hacerse con un auténtico nombre y con la admiración de tantos y tantas. Su versión de este centro de gravedad es esta.

Rigoberta Bandini, ¿allá dónde va? Arrasa. Y la verdad es que le queda mucha vida por delante para seguir con sus canciones. Ella, de hecho, saltó a la fama al publicar varias de sus primeras canciones en su canal de YouTube y en Spotify, aunque no fue hasta la primera edición del Benidorm Fest cuando adquirió mayor reconocimiento con la canción Ay Mamá, que la pusimos en alguna ocasión también en el programa. Bueno, dejamos a Rigoberta y nos vamos con Batiato. Dicen que la canción destaca por imágenes, que en este momento pues no se las podemos poner evidentemente, por imágenes oníricas y exóticas, mencionando a jesuitas en acción vestidos como unos gonzos o una vieja de Madrid con un sombrero textualmente. Eso es lo que reconoce pues alguna de las webs de aquel momento en Italia que seguían a Batiato. Él adaptó personalmente la letra, lo que permitió que el tema también se convirtiera en un gran éxito en España y en Latinoamérica. Les decíamos que es una inspiración filosófica que se lanzó como parte de su undécimo álbum de estudio en 1981, que vendió más de 1 millón de copias y que consagró a Batiato a nivel internacional. Fascinante todo lo que se esconde detrás de esta búsqueda de un equilibrio interno e inquebrantable frente a los vaivenes de la vida.

0: Estamos ya en las 9:31 minutos. Hoy vamos a tener, como todos los jueves, nuestra sección dedicada a la Asociación Gallega, justamente, de Acogimiento Familiar, de ACOUGO. Tenemos, ya lo saben ustedes, como todos los jueves, a su presidenta, a Carmen Dourado. Carmen, ¿cómo estamos? Buenos días.
1: Buenos días, Eva.
0: Hoy muy bien acompañadas. Hombre, todos los que sean necesario, Carmen. Y tenemos a Natalia Gómez. Hoy estamos perfectamente acompañadas. Natalia, ¿qué tal? Buenos días.
2: Muy bien, hola, buenos días.
0: Buenos días. Ponemos hoy doblete de café por un motivo muy concreto, Carmen.
1: Pues sí, pues por un par de motivos muy concretos. Uno, que es el que ya tenemos a las puertas, del que ya escuchamos hablar un montonazo de veces, que es nuestro campamento, el campamento que organizamos en ACOUGO. Luego también os sonará mucho los respiros que tenemos de fin de semana, pero en esta ocasión os vamos a hablar del campamento. Natalia es la coordinadora de voluntariado de ACOUGO, aparte de ser familia acogedora desde hace muchos años. Y bueno, pues ella os va a contar las características tan particulares que tiene este campamento y por qué necesitamos hacer un llamamiento hoy, especialmente, iba a decir, a las personas jóvenes, pero bueno, jóvenes y no tan jóvenes, que tengan ganas de pues hacer voluntariado. Ella os va a contar con más concreción qué es aquello que queremos lanzar hoy.
0: Claro que sí, además lo vamos a escuchar con muchísimo interés porque se están haciendo muchísimas cosas preciosas y yo creo que Natalia tiene la experiencia de todo tipo porque además si ponen ustedes y buscan en ACOUGO siempre va a salir con cosas preciosas de cuentacuentos, de entretenimiento. Natalia, cuéntanos también a nosotros esa parte tan necesaria para los campamentos, ¿no?
2: Bueno, el campamento de ACOUGO es un campamento pensado especialmente por y para los niños y niñas del sistema de protección y todavía más especialmente para los niños y niñas que viven en centros residenciales, que están muy cuidados, que tienen personas que los quieren, que los llevan a las actividades, pero son personas trabajadoras y a turnos. Entonces, el campamento, la particularidad que tiene es que por cada niño o niña va a ir una persona voluntaria. Y vamos a adjudicar a cada niño una persona referente durante lo que dura el campamento, que son 7 días, para que esa persona mire a este niño y a esta niña pues de una manera muy especial y que durante todo el campamento este niño sienta que hay una persona que todo el tiempo está pensando en él y mirando para él. No hay que estar todo el día pegados, desde luego, no hace falta estar físicamente al lado de un niño o una niña para estar pendiente de él. Y es una experiencia que ellos en sus centros pues no viven porque esas personas van cambiando. Entonces, es el cuarto año que vamos a la cuarta edición de este campamento ya, en el que la experiencia siempre ha sido muy, muy positiva, tanto para los niños y las niñas como para las personas voluntarias que nos han acompañado en esta aventura, porque también es una aventura, porque es meterte de lleno 24 horas en una experiencia de compartir experiencias, de vivir con estos niños y niñas que tienen una vida diferente y que están en un sistema de protección porque no ha sido fácil su situación personal. Entonces, bueno, son niños y niñas que requieren y que la sociedad les debe un trato y un cuidado especial. Y de eso se trata este campamento, de que durante esos días ellos se sientan muy especiales. Y lo conseguimos, porque vemos el resultado, porque vemos cómo acaba el campamento con esos lloros y esas ganas de volver al año siguiente y que te dan como mucha esperanza y muchas ganas de continuar en este empeño de conseguir personas voluntarias que este año, pues, por las circunstancias de las fechas que hemos cambiado también justo al principio del verano, pues estamos intentando, todavía no tenemos las 20 personas que necesitamos, nos faltan algunas y animamos a las personas que tengan interés, y como dijo Carmen antes, jóvenes y no tan jóvenes, porque en todas las ediciones del campamento hemos tenido personas voluntarias de diferentes edades, y todos aportamos y todo suma en diversidad y en experiencia. Entonces hay gente muy joven, sí que es cierto, porque para tener 10 días o 8 días libres, pues también no todo el mundo dispone de ese tiempo, y claro, para la gente joven a veces es más fácil, pero ha participado gente de cualquier edad y todos sumando mucho en positivo.
0: Bueno, yo creo que el discurso está perfectamente hilvanado y además muy motivador. Y me imagino también, Carmen, que desde el primer momento en el que se organizan, pues cambiaron mucho las cosas, pero ahora mismo, para que se les dé continuidad, se necesita ese colectivo, ¿no?
1: Bueno, importantísimo. Es que el papel de las personas voluntarias es crucial y para la sociedad, o sea, no solamente en nuestro ámbito, en cualquier ámbito, ¿no? Pero en el nuestro, pues concretamente, pues más especial. Es imposible hacer todo lo que hacemos, porque la verdad es que sabéis que tenemos mucho movimiento en la asociación, y sin este tejido de personas voluntarias, pues sería imposible, ¿no? Sería imposible hacer lo que hacemos, y sería imposible, al final, es generar también espacios de solidaridad concretos, ¿no?, que se concretan en acciones específicas, que son súper necesarias, y que, bueno, que también es el movimiento de la sociedad, ¿no?, el poder ofrecer un poco de tiempo a aquellas personas que más lo necesitan. Entonces, para nosotras el tejido del voluntariado, pues es que es indispensable. Forman parte de esta familia de familias que es ACOUGO, y forman de esta red, parte de esta red que necesitamos para poder llegar a todo lo que tenemos que hacer, ¿no?
0: Bueno, ¿dónde son los campamentos normalmente?
2: Este campamento... Ay, perdón.
0: Sí.
1: No, nada. Natalia, cuenta.
2: Este campamento... Bueno, los campamentos siempre los realizamos en instalaciones de la Xunta, y en esta ocasión nos vamos a Viveiro, al albergue que tiene allí la Xunta, a pie de playa, un sitio maravilloso para pasar estos días, que con el tiempo que estamos teniendo también seguro que vamos a disfrutar mucho de la playa y todo el entorno que hay allí. Y el campamento es ahora a finales de junio, desde el 21 hasta el 27 de junio.
0: Pues los que tengan interés en participar, ¿qué tienen que hacer? Porque hay la otra parte, que me imagino que es un poquito de formación, de puesta en actividades que tienen que realizar, ¿no, Carmen?

0: Los campamentos siempre los realizamos en instalaciones de la Xunta y en esta ocasión nos vamos a Viveiro, al albergue que tiene allí la Xunta, a pie de playa, un sitio maravilloso para pasar estos días, que con el tiempo que estamos teniendo también seguro que vamos a disfrutar mucho de la playa y todo el entorno que hay allí. Y el campamento es ahora a finales de junio, desde el 21 hasta el 27 de junio.
1: Pues los que tengan interés en participar, ¿qué tienen que hacer? Porque hay la otra parte que me imagino que es un poquito de formación, de puesta en actividades que tienen que realizar, ¿no, Carmen?
2: Pues esto también lo puede explicar fenomenalmente sí. Natalia, porque es la que lleva esta parte y ya vamos a aprovechar que la tenemos ahí, al otro lado del teléfono, para que ella nos cuente.
0: Cualquier persona sin ninguna experiencia previa puede apuntarse al campamento, porque allí vamos a dar la formación necesaria y vamos a tener todo organizado como para que las personas puedan funcionar y aprender lo que necesitan. El primer día, nosotros llegamos un domingo por la mañana y hasta el lunes por la tarde no van a venir los niños y las niñas, vamos a estar en ese tiempo solo las personas voluntarias y el personal técnico de Acogo, precisamente para lo que tú comentabas, pues para dar esa formación que necesitan, para explicar un poco pues cómo tenemos que comportarnos con estos niños y estas niñas, qué cosas son apropiadas y qué cosas no son apropiadas, para crear grupo, para hacer actividades y para que en el momento en el que lleguen los niños y niñas estemos todos preparados para realizar este campamento. Entonces, no hace falta, previamente hace falta pues interés, ganas y motivación para participar en este campamento, porque todo lo necesario lo vamos a hacer allí. Sí que hay que ser persona voluntaria de Acogo, entonces eso requiere una documentación, presentar una documentación, hay que tener el certificado negativo de delitos sexuales, que es imprescindible para hacer cualquier actividad con niños y niñas, pero sí. Lo que es la formación en sí, la hacemos allí antes de que vengan los niños.
2: Bueno, también Natalia los conoce a las personas que voluntarias, bueno, pues hay una entrevista, y previa. Se conocen antes de ese día, ¿no?, lógicamente, y bueno, la verdad es que en otras ediciones no costó tanto cubrir porque la temporalización del campamento en las anteriores ediciones fue al final del verano, normalmente los últimos días de agosto y los primeros de septiembre, pero este año por circunstancias tuvimos que cambiar las fechas. Y las fechas que elegimos para este año, porque tampoco tenemos muchas opciones, porque la Xunta te deja coger a las organizaciones para hacer este tipo de campamentos, solamente al principio del verano o a finales del verano. El resto del verano las instalaciones las usa la propia Xunta. Entonces, claro, tenemos muy limitados los espacios y este año nos coincide pues con exámenes de personas universitarias que siempre venían al campamento, con la recuperación de la PAU, bueno, con la extraordinaria, bueno, en fin, que hay por circunstancias este año, pues coincide así y nos está costando un poquito más cubrir todas las plazas. Entonces, bueno, pues por este último empujón, este último llamamiento, la verdad es que con las personas que tenemos ahora mismo también podríamos sacar el campamento adelante, pero queremos que cada niño, cada niña tenga esa persona referente, ¿no?
1: Pues yo creo que es una de las actividades quizá que además pone la guinda un curso escolar que humaniza muchísimo más a todos los que trabajáis, porque es un contacto ya directo de esplendidez, de darlo todo, de estar horas y horas, de escucharles y de vivir pues unos cuantos días en el mundo que merecen, ¿no? En ese mundo bonito, vacacional, con muchas actividades que después de cara al siguiente curso seguramente se queden con un recuerdo, porque además son educativos y conviven todos unos y otros, y los más pequeños también. Esta semana nos acordábamos de los menores de 6, Carmen, que comentamos que fue pues un tema que tuvo mucha repercusión en prensa, ¿no?, y que también pues lo podemos unir de alguna manera hoy también.
2: Pues también es que aquí al final unimos todo, porque todo tiene que ver con todo. Al final es poner a los niños y las niñas en el centro, a todos y todas los niños y niñas en el centro, pero especialmente nosotras queremos poner en el centro, queremos sacar la realidad que viven para que no sea ajena a la sociedad, que son los niños

0: niñas del sistema de protección, que son los niños y niñas, bueno, pues que no sabemos cómo están, dónde están y qué necesitan. Esta es parte de nuestra labor, el difundirlo, el sensibilizar ante esta situación y el dar oportunidades de que la gente pueda participar echando una mano, bien sea pues en un acogimiento pleno, en un acogimiento de fines de semana y vacaciones, en ser familias referentes, en hacer voluntariado en el campamento, en los respiros, en el banco de recursos. O sea, ACOUGO ofrece una multitud de actividades y de acciones para que la gente pueda aportar en aquello que más, bueno, pues que más se ajusta a su etapa vital, a su situación. Bueno, esto es lo que queremos sacar. Esto es lo que queremos hacer.
1: Pues precisamente a esto le vamos a poner la voz de Natalia, entre otras cosas porque tiene la experiencia directa. Natalia, aquellos y aquellas que también la tienen, pues supongo que compartirán absolutamente todo lo que nos cuentes. Pero las que tímidamente están empezando a plantearse también formar parte de esta gran familia de ACOUGO, ¿qué les contarías así en términos generales de todo lo que te aporta a ti esos momentos vividos con los pequeños que tienes en tu casa?
2: Pues me aporta mucho trabajo y mucha ilusión también por ver cómo ellos aprenden, cómo interiorizan y van, bueno, sobre todo eso, cómo aprenden y cómo superan situaciones complicadas que tienen en su vida, y intentamos darles los recursos para que puedan manejarse y puedan ser independientes, funcionales y completamente responsables de sus vidas cuando sean adultos. Entonces, a mí me aporta, pues eso, colaborar como familia que pertenece a una sociedad, colaborar en que todos podamos tener una vida plena y una vida feliz con todos los recursos que necesitamos. Es importante. Yo hablaba el otro día, yo he tenido una infancia muy feliz, donde me han querido mucho y me han cuidado mucho, y creo que es mi responsabilidad aportar esto a niños y niñas que no lo tienen.
1: Bueno, pues eso es precioso y además nos parece un punto de partida maravilloso para poder apoyar todo lo que se hace dentro de la asociación, con muchas, imagino, muchas anécdotas, muchas experiencias, sí. Ese trabajo que comentabas, que al final, claro, lo podemos entender, ¿no?, porque todo suma, sí. Pero luego cuando llegan este tipo de oportunidades de la convivencia, ahí también hay que tener otro carácter, otro peso, ¿no?, en lo que es pues seguir dando más cosas a los niños y niñas.
2: Le damos o le doy, o como familias acogedoras le damos pues todo lo que necesita un niño o una niña. Necesitan seguramente más, que yo tengo hijos biológicos y les he dado todo lo que he necesitado, lo que yo creía que necesitaban, y a los que tengo ahora en acogida pues están exactamente al mismo nivel y les doy exactamente lo mismo que le doy a mis propios hijos, porque cuando en el momento en el que entran en mi casa se convierten en mi familia y le tengo que dar lo mismo que a los demás, por supuesto.
1: Claro, naturalmente, sin ningún tipo de diferencia, sí, sí. Ni nada parecido.
2: Y ya te digo, quizás un poquito más, porque necesitan un poquito más.
1: Claro, claro, a cada uno habrá que darle lo que necesita, efectivamente. Que eso sí. Es el equilibrio y la educación, realmente, sí. ¿No? De todas formas, sí. Natalia, después de tantos años como lleva, 11 ya, ¿no? Sí, alguno ya es ventañero, ¿no?, en la actualidad.
2: Bueno, mis hijos biológicos tienen 20 años, el primer niño que tuve en acogida tiene ahora 19. Sí.
1: 19 ya, pues sí. Personas que están perfectamente formadas para una vida gracias a la ayuda de tanta y tanta gente, ¿no?, que en este momento pues seguramente está compartiendo todo lo que estamos comentando. Y no solo eso, sino que a lo largo de todo el año, bueno, Carmen ya la ven porque la tenemos aquí todos los jueves contándonos todo lo que hacen, pero Natalia es en la puerta trasera, que sale de vez en cuando en el programa. Ella, aparte de ser familia acogedora, pues participa en absolutamente todas las tareas y todas las actividades que hay detrás de esa agenda, ¿no?, de ACOUGO. Muchas de ellas pues cambiaron mucho los últimos 10 años, ¿no, Natalia?
2: Sí, de hecho, hace 10 años ACOGO ni siquiera existía, gracias a Dios. Ahora sí, nos ayuda mucho a las familias acogedoras. Un trabajo muy importante que tiene el ACOGO es difundir, que es lo que estamos haciendo ahora, y que esta información sobre lo que es el acogimiento, sobre lo que son los niños y las niñas del sistema de protección, llegue a cuantas más personas mejor, porque es una realidad que está muy oculta, y para poder aportar cada persona lo que pueda aportar, primero tiene que saber que está ahí y que puede aportar. Y entonces es un trabajo que ACOGO, que en ACOGO es muy intenso y nos preocupa mucho difundir, y después dar oportunidad, como decía antes Carmen, para que cada persona pueda aportar según su momento vital, según su situación, pues a los niños y a las niñas del sistema de protección, pues cada persona que aporte pues aquello que pueda. Y para eso hay pues muchas maneras de colaborar. No solo se ayuda o se aporta siendo familia acogedora, sino que hay otras muchas opciones. Seguramente cada persona puede hacerlo de una manera diferente, pero todos podemos hacer algo por el acogimiento. Entonces, ACOGO está ahí pues para eso, para aportar todo lo que se necesita en el sistema de protección, y para que las personas que puedan colaborar también tengan su espacio para poder hacerlo.
1: Bueno, tema que seguiremos. Se necesitan voluntarios y voluntarias, ¿sí? Así que hay que ponerse en marcha ya rápidamente. Pero, a ver, ¿qué es esto de fiestas y verbenas, de ese lugar solidario? ¿Quién me lo cuenta?
2: Lo cuento yo también.
0: Pues venga, te lo cuenta Natalia. Sí. El recuncho solidario lo cuenta Natalia también.
1: Qué, ¿verdad? Bonita idea.
2: El recuncho solidario es un espacio, porque nosotros que en Galicia, que somos muy festeiros, pues a las fiestas hay que llevar también la difusión, y hay que llevar también esa parte solidaria, que también somos en Galicia muy solidarios. Entonces es un lugar, un espacio de información, pero donde hacemos también un juego para explicar y hablar del acogimiento de una manera un poco más dinámica, en donde las personas se pueden acercar pues para conocer todo esto que estamos explicando aquí ahora, para conocer un poquito más del acogimiento y de todas las opciones que tenemos. Y lo llevamos donde nos quieran. Nosotros, cualquier fiesta, sobre todo, bueno, pues fiestas que tengan que ver más con familias, con personas que puedan tener cierto interés pues por lo que es el acogimiento, colocamos nuestro stand, nuestro recuncho solidario, y hablamos y compartimos sobre el acogimiento con todas las personas que se quieran acercar. Y estamos abiertos a que desde cualquier fiesta, desde
0: ¿cómo se llaman estos? Las romerías, las fiestas que se van organizando pues desde asociaciones de vecinos, ayuntamientos,
1: lo que sea,
0: pues allí nos vamos. Y ACOGO se va de verbena sin problema ninguno.
2: Sí, pero las fiestas también son muy importantes.
1: Claro que sí. Bueno, pues son dos iniciativas, conviven en el tiempo. Quizá pues el que tenga interés no tiene que participar solo en los campamentos, se pueden hacer muchísimas cosas a lo largo de todo el año. Y ahora fíjense ustedes en ese dispositivo que va a aparecer cada vez que se den una cita, pues eso, por alguna sesión vermú, por algún lugar donde hay fiesta. Que hay muchas noticias que a veces nos llevan a apartados un poquito más tristes, pero la verdad es que siempre el tono de ACOGO siempre es de construir, de crear, de participar, de animar, y eso es fantástico. Carmen, muchísimas gracias como siempre. Próxima semana aquí estaremos.
0: Muchas gracias, Eva.
1: Y Natalia, ojalá ese llamamiento y esa experiencia particular sirva para que la gente se anime también y esté motivada.
2: Para ponerse en contacto, ya siempre decís, pues a través de las redes o la página web, tienen un formulario para ponerse en contacto y ofrecerse si quieren participar en el campamento, por ejemplo.
0: Uh-huh. ACOGO.gal encontrarán toda la información, los contactos y todo, sí.
1: Todo lo que sea necesario. ACOGO.gal. Ahí están Carmen Dourado y Natalia Gómez para atender todo lo que ustedes necesiten saber. Gracias y buenos días.
0: Gracias. Buenos días, Eva.
2: Un saludo.
1: Un abrazo. Chao. Ánimo.

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Tenemos episodio de calor en Galicia, máximas de 30 grados, noches tropicales, de momento como es día, todavía no llegaron los 30, está el termómetro ahí trabajando de lo lindo para poder llegar y sobrepasar los 30 en muchos puntos. De momento, si no salieron todavía, salgan con chaqueta. Y aquellos gallegos y gallegas que nos están escuchando sabemos que están pendientes de que salgan esas notas de la selectividad. Hay hoy pues gente que seguramente esté con el corazón en un puño, y no me extraña, porque va a llegar además toda una avalancha de reclamaciones, va a haber peticiones de todo tipo, de revisiones, de errores, en fin, que es un día complicado. Y también es algo de lo que vamos a estar muy, muy pendientes. Y de otras muchísimas cosas, porque tenemos hoy cantidad de actividades y de temas que vamos a tratar con todos ustedes. Y ya saben que a veces decimos esto de que hay entrevistas que las podemos escuchar, las podemos oír, pero hay otras que tienen un trasfondo que yo creo que es muchísimo más importante, porque tenemos encima de la mesa dos en uno, por decirlo así: La ira de los mansos, de Manuel Esteban, la trama es espectacular, o las dos tramas, que son dos distintas, de temas que duelen tanto y que son tan difíciles de tratar, que les vamos a pedir además, que la trama es maravillosa y estupenda, pero que lo importante son los mensajes que hay por el medio, que yo creo que eso es donde nos tenemos que centrar un poquito más. Así que si les parece, arrancamos este tramo de programa. Vamos a hablar, que tenemos afortunadamente tiempo para dedicárselo a el propio autor, que lo tenemos aquí sentado con nosotros tomando café, pero a su dedicatoria, que me parece que es la más bonita y la más espectacular del mundo. Y ojo, donde estamos todos y todas, ¿eh? Y es a ese universo, a ese planeta Down.

0: Manuel Esteban, ¿qué tal? Bienvenido.
1: Hola, muchas gracias.
0: Muchas gracias por acercarte con tanta gente que traes a tus espaldas aquí al estudio de radio, ¿eh? Porque anda que no hay personajes y temas de los que hablar, ¿eh?
1: Muchas gracias, sí.
0: Y mucho trabajo.
1: Y mucho trabajo para escribir la novela, dices, o
0: sí, para todo, para porque todo, el tema, sí, sí. Los temas son
1: sí, sí,
0: de los que hay que tener ahí pues una mochila muy cargada de cosas, ¿verdad?
1: Bueno, decía Mircea Cărtărescu que un escritor nace siempre de una herida, y yo creo que aquí, bueno, sobre todo en el primero de los libros se nota mucho la herida. A partir de ahí, después viene el trabajo, pero primero esa necesidad de supurar.
0: Decía que la trama es espectacular en ambos sentidos, en ambas citas, pero que los mensajes aquí es lo que tenemos que tener muy en cuenta.
1: Yo echaba mucho de menos en la ficción la presencia de personajes con discapacidad intelectual tratados, iba a decir bien tratados, y ya no me gusta cómo iba a sonar. Tratados como son, simplemente. Hay mucha condescendencia en la sociedad, hay mucha, en muchos casos, indiferencia. No digo ya, por supuesto, en una de las tramas hay un ejemplo evidente, no digo ya maldad directa contra las personas con discapacidad intelectual, sino simple condescendencia y simple indiferencia. Y las pocas veces que se trata en la ficción a las personas con discapacidad intelectual aparecen reflejadas con ese mismo tono condescendiente. Entonces tenía como unas ganas terribles de hacer algo donde, bueno, pues lo que se presentaran ahí fueran personas que no son ni angelitos del cielo, ni clichés con patas, ni cosa parecida. Y entonces, bueno, pues empieza la ira de los mansos con la historia de dos chavales con síndrome de Down, con sus necesidades afectivas, emocionales, sexuales, con sus defectos, con sus, no sé, con sus ataques de rabia también. Y sus La primera de ellas aparece muerta, pero llegamos a conocerla, a Violeta. Y lo que quería era, bueno, pues eso, poner en palabras, a través de una novela policial, son novelas policiales, yo he crecido con todo el género desde los años 60 hasta la actualidad, pero a través de una novela policial, utilizar personajes de ese tipo.
0: Bueno, antes de meternos de lleno en varios dolores o en la trama, vamos a darnos un paseo por todos los lugares que visitamos en Vigo, en las inmediaciones. Nos vamos a ir pues a alguna taberna a hablar con la gente y a un trabajo, el trabajo de inspector de Policía Nacional, que es importante tenerlo en cuenta porque, claro, nosotros conocemos la parte más visible, pero ellos también tienen estrés postraumático, ellos también buscan pues esos momentos de decir no voy a pensar en nada más porque hoy ya tuve un día terrible.
1: Debe ser uno de los trabajos más difíciles, porque tienen que convivir día a día con bueno, se mueven en los márgenes de la moral humana y eso supongo que pasa una cierta factura. Manso, en su Carlos Manso, el inspector de policía, en su retranca, dice que a los policías no les gusta llevarse el trabajo a casa porque es muy doloroso y no les gusta y porque ellos conviven todo el tiempo con la basura moral del ser humano, algo así dice. Y él dice Carlos Manso, a mí no me importa porque yo tengo la casa hecha una cuadra.
0: Es un personaje muy especial, Carlos Manso, está muy bien construido. Imagino a Manuel, a lo mejor me tiro la piscina sin agua, que tiene los gustos musicales de Manuel Esteban, que busca ese nombre del pintor en varios capítulos, hasta que da con él, que tiene unas inquietudes culturales y una memoria espectacular.
1: Sí, bueno, hay una parte de Carlos Manso que efectivamente brota de mí, de alguna manera, ¿no? Es inevitable. Pues mira, si quieres en los gustos musicales, voy a decir que sí, que Manso es muy yo. En muchas otras cosas no. Manso es un personaje muy especial. Manso nació como una herramienta para poner la mirada sobre la discapacidad intelectual, una mirada, como te digo, condescendiente, indiferente. Y acompañar al lector en esa misma mirada, que probablemente es la del lector, digamos, hacia un camino de, bueno, no sé si de revelación, de epifanía. Yo no quiero hacer apostolado con este libro. Es un libro militante, pero en el que no quiero convencer a nadie de nada porque cuando nos llaman a la puerta a vendernos enciclopedias, siempre decimos que no necesitamos enciclopedias. Entonces, Carlos Manso nace como una herramienta para poner la mirada sobre ese colectivo, pero también necesitaba que fuera capaz de cambiar, precisamente de aprender. Entonces es un tipo, bueno, sí, digamos con mucha resiliencia, es un fracasador nato, pero con la capacidad asombrosa de sobrevivir a sí mismo. Si no fuera así, no sería capaz de cambiar y de llegar después a donde quiero llevarlo, ¿no? Y nació, como te digo, como una herramienta para para usarlo, digamos, en la trama, en esta narración, pero en la página 20 o poco antes se me apoderó. Es un tipo insoportable, pero es un buen tipo. Es inmaduro, pero es terriblemente lúcido. Es un personaje que me salió, no sé cómo, porque yo no tenía ni tablas, ni, o sea, no fue deliberado, pero me salió bien, creo. Y también que se me apoderó. Y entonces el personaje llega a un momento en la novela en que toma el control de la trama.
0: Nos enseña a tener otro tipo de sensibilidad.
1: Claro, es un hombre muy sensible. Es un hombre aparentemente cínico, pero porque tiene, como decías antes, en el trabajo de policía, yo creo que tienes que acorazarte de alguna manera para poder sobrevivir. Y la manera en que tiene Carlos Manso es pues cubrirse de una especie de chupa de cuero de cinismo. Pero es mentira. Es un tipo entusiasta y es un buen tipo, sí.
0: Bueno, nos vamos con muerte y violación de una niña con síndrome de Down y nos vamos a un caso de pederastia que yo creo que son... al final hablamos de personas vulnerables. Me da igual que tengan 80 años y que entren a saco a matarla para robar. O sea, gente vulnerable que no se puede defender, que es lo peor del ser humano, la cobardía. Yo creo que eso ya, dejando a un margen, pues quién sea el perfil, ¿no?
1: Claro, mira, dos cosas. El libro arranca, La ira de los Mansos, el primero de los libros, arranca y es deliberado con la aparición del cadáver de una pobre chica con síndrome de Down, brutalmente asesinada. Y ahí, en ese contraste entre la ternura que nos inspira, la rabia que nos asalta y la crudeza del crimen, es donde arranca un poco esa ira de los Mansos, ¿no? Esa necesidad de canalizar esa ira. Me perdí.
0: Pero lo recuperamos rápidamente sin ningún problema. Decía que al final simplemente es la cobardía de la gente que encuentra a alguien vulnerable, claro, que no se puede defender ya, y que lo tiene así de fácil.
1: Lo tengo, gracias, perdona, se me fue el hilo. Lo que iba a decir es que efectivamente en la cita que encabeza el segundo libro, tú hablabas de la cita del primer libro, ¿no? A los habitantes de la nación Down. Pero es que la cita del segundo libro, de Me llaman nadie, es algo así, a ver si me acuerdo, lo digo de memoria, a los que están abajo de todo, tan abajo que ya no tienen nadie a quien pisar. Porque ellos tienen como mínimo el beneficio de la duda. Hay una voluntad, yo creo que, no puedo sustraerme a ella, de moverme en los márgenes, de hablar justamente de quien está ahí en los márgenes, ¿no? De toda esa gente vulnerable, como decías tú. Sí, claro.
0: Bueno, pues estas historias decíamos que tienen mucho, mucho mensaje, mucho atrezo. ¿Hay alguna conversación entre Manso y la que es la encargada, que en algún momento también lo fuiste tú en Vigo, de una asociación pues que lo hacen todo por personas que lo necesitan, independientemente de qué es lo que necesiten, ¿no? Y hay una conversación que es impagable cuando se explica exactamente que ellos van a llegar, pero sencillamente necesitan un tiempo un poco más largo a lo mejor, y se les está exigiendo lo mismo que a cualquier persona que a lo mejor tiene otros problemas, otras capacidades distintas, ¿no? Quizá ahí tenemos que ponernos un poco las pilas todos. Yo decía que es un tema social, no es un tema de decir o señalar a distintas familias con distintos problemas. Es un tema total y absolutamente social.
1: Claro, claro. Lorena está construida en primera instancia como el motor de cambio de Carlos Manso, ¿no? Lorena es la directora de Alza Down, de esa asociación de síndrome de Down, es la que ejerce de cuidadora de todas las personas usuarias de esa asociación. Y como Carlos Manso, decía antes, es un tipo pues inmaduro y un poco voluble y a veces le cuesta controlar sus impulsos, pues en el fondo acaba sometido también a esos cuidados. Lorena, además de ser la cicerone para adentrar a Manso en el mundo de la discapacidad intelectual, además de ser el motor para que Manso se meta en ese pantano a pecho descubierto, además acaba siendo un poco la Wendy de ese Peter Pan, ¿no? Y entonces, bueno, pues establece una relación que hoy diríamos que es una relación tóxica, ¿no? No es una relación muy sana, pero que mantiene un poco esa tensión constante entre
0: los dos. Es que vaya psicólogo tengo aquí delante. Es impresionante todo lo que se puede sacar del ser humano. Manuel, seguramente siendo de Vigo, recordarás a Piñeiro, el presidente de la Federación Gallega de Mayores, que falleció el año pasado. Bueno, pues sí. Era tertuliano, falleció a los 90 y muchos años. Y él siempre decía, como todo todos los que tenemos esta edad nos paremos en España, se va a parar el país, se van a enterar cuando no nos suban las pensiones. Siempre hablaba de esa ira de los mansos, ¿no?
1: Claro, claro.
0: Y fue lo primero, cuando leí el título dije, esto tiene mucho, porque efectivamente puedes ser un alma tranquila, un alma sencilla, sin odiando todo lo que es la violencia o las expresiones agresivas, y sin embargo hay momentos en los que dices, no me explico cómo no pasan cosas peores, de verdad, ¿eh?
1: Claro, claro, esa es la ira de los mansos. Sí. Está inspirado en una frase, bueno, aparte de que es una cita bíblica, pero una frase de Saramago. Sí. Y un poco lo que busca es esa idea, ¿no? La de la gota que colma el vaso. Aunque un día, saliendo de casa para ir a trabajar, cuando estaba empezando a escribir el libro, me encontré aparcada en la puerta de casa una furgoneta que ponía Textiles Manso. Y ese día dije, tengo el nombre para mi personaje.
0: ¿Ah, sí?
1: Claro, entonces no sabemos muy bien si la ira de los mansos, si la gota que reborda el vaso es la de los mansos o la de Manso.
0: Ajá, claro. Bueno, en cualquier caso que está muy bien, como se suele decir, traído, ¿no? Y otras de las cosas también que llaman la atención es toda la historia de todas las familias que aparecen, ¿no? Cada familia tiene su mundo, su problemática, sus trastornos, qué importante. También se me viene a la cabeza otro ejemplo de alguien a quien admiro mucho, que es Anxo Queiruga, el presidente de Kogami, que siempre, desde que empezó a participar pues en tertulias, siempre decía, el papel de las familias es importantísimo. Cuando aparece algún tema, no hay que encerrar, hay que potenciar, hay que sacarlos al mundo y que lo vivan, con los palos y sin los palos. Las familias son importantísimas. Y aquí hay claros ejemplos de mucha intoxicación familiar también, ¿eh?
1: Claro, mira, dos cosas. Una, a ver si no me pierdo otra vez. La primera es que yo efectivamente quería escribí una novela, como decía Murakami, en la mesa de la cocina. No sabía ni que estaba escribiendo una novela, pero bueno, en la que quería poner dos personajes, Pedro y Violeta, con síndrome de Down. Pero años después, este libro lleva en gallego rodando muchos años, 10 años, va por 6 reimpresiones, y entonces he ido a muchos clubes de lectura y a muchos foros y poco tiempo después de su publicación, de ganar el premio Xerais, a los 2 años o así, en un club de lectura, alguien me hizo ver una cosa muy curiosa, y es que, en realidad, en La ira de los mansos hay dos historias entrelazadas que son las historias de dos padres, de dos personas con discapacidad intelectual. Y que están, sin hacer spoiler, porque no puedo contar mucho, pero digamos que están en los dos polos de un espectro moral, por así decirlo, ¿no? Y entonces, ahí me di cuenta, decías antes lo del psicólogo, no sé, pero desde luego todo esto es carne de psicoanalista, porque ahí me di cuenta de que en realidad igual yo, escribiendo este libro, lo que estaba intentando era poner algo así como un mapa encima, un mapa moral, encima de la mesa, y a Carlos Manso con su brújula de explorador buscando el norte moral. No sé, de alguna manera. Claro, sí, las familias tienen un papel muy importante, y voy a la segunda cuestión. Cuando yo escribí La ira de los mansos, una de las motivaciones que tenía, insisto, sin querer hacer apostolado, pero una de las motivaciones que tenía era hablar del tema para conseguir llegar a familias. Yo acogía a familias que acababan de tener un hijo e intentaba, con síndrome de Down o con discapacidad intelectual, intentaba explicarles que el nombre que le acababan de poner a su hijo, que era qué putada, perdón, no era su nombre. Esa era un poco el leitmotiv de mí, ¿no? Mi necesidad más urgente en aquel momento, comunicarles a esas familias que tenía un nombre que no era qué putada, y que la vida no era el desastre que... Pero claro, tú vienes de Vietnam, ahí estás, como dices tú, en un shock postraumático donde no escuchas, nada de lo que te digan permea o cala, ¿no? Tienes un muro delante que no te permite entender nada. Y escribir una novela era una manera indirecta, armar una especie de caballo de Troya, era una manera indirecta de llegar a esas familias, ¿no? Estábamos con el tema de las familias. Entonces, claro, también hay una voluntad deliberada en la narración, en la escritura de La ira de los mansos, de dibujar el panorama familiar, complejo, como dices, con muchos intereses espurios o encontrados, con conflictos, que son los que, bueno, los que al fin y al cabo las familias que leían también tenían en su entorno más inmediato. Así que claro, hay una voluntad tanto consciente como inconsciente de que las familias estuvieran presentes.
0: Resaltar eso y no pasa desapercibido, ¿eh? Y luego hay otros... podemos decir, otra especie de situaciones que también pues nos pueden dar la parte buena y mala del tema. La parte en donde se habla de, pues eso, otorgar la igualdad en todos los sentidos a todos, que es algo por lo que se pelea mucho también, por muchas reflexiones del propio autor, ¿no?, de Manuel. Hay muchas que yo decía, bueno, pues yo en la entrevista me gustaría que leyera un párrafo de algo que escribió, porque yo creo que es lo más ilustrativo. Pero luego está esa historia que da así como una sacudida personal de decidir cuando alguien está embarazado y sabe, de decidir, oye, tú si quieres lo tienes, si no lo tienes, eso es terrible.
1: Sí.
0: Y luego la otra parte, que lo tengo aquí, como medicamentos con esperanzas, que eso también es algo que es bueno, un delito tremendo y que el daño que hace también,
1: ¿no? Sí, pero es una aspiración constante. Estamos muy cerca, además, de... No quiero sonar ahora especialmente optimista ni alentar ningún tipo de esperanza, por favor. Pero es cierto que estamos en un momento, en términos científicos, digamos, muy, muy crítico, en el buen sentido, porque la modificación de genes en vivo ya es una cosa del presente, ya se está haciendo en laboratorios, en animales de laboratorio. Entonces, es previsible que en los próximos años veamos avances. Y curiosamente, mi reflexión, más que por boca de Manso, yo creo que escapa lo que a mí me preocupa, por boca de Lorena o por boca de quien trabaja en la asociación de Alza Down, en la novela, quiero decir, más que por boca de Manso. Manso es el sorprendido de todo esto, ¿no? Y mi reflexión al respecto es muy, muy poco, arroja luz sobre las preguntas, no sobre las respuestas. No tengo convicciones de nada. Yo no podría aconsejar a nadie si seguir o no con su embarazo. Yo no podría aconsejar a nadie si tratar o no a su hijo con discapacidad intelectual. Yo lo que pienso es terrible esto que voy a decir, ¿eh? Terrible en el sentido de incomprensible, de inaprehensible, de no tener una respuesta clara, ¿vale? Mi hijo tiene 3 cromosomas del par 21. ¿Eso es una enfermedad? Yo creo que no. Es una condición, es su forma de ser. La genética define lo que somos de una cierta manera. Es algo muy estructural, es algo completamente estructural en él. Yo querría que mi hijo tuviera todas las oportunidades del mundo y, sobre todo, que fuera feliz. Esa es mi mayor aspiración. Creo que es feliz y creo que lo de las oportunidades, pues, es en lo que estamos trabajando. Querría que fuera distinto. Esa es la pregunta.
0: Y el silencio lo dice todo, y en este momento más todavía, ¿no? En cualquier caso, hay muchísimo que se puede ahí. Lo que pasa es que, claro, como decíamos al principio, son temas que son tan propios de cuando uno está leyendo que de repente sorprenden que no vamos a contar anécdotas muy puntuales que también lo dicen todo, a mi modo de ver, ¿no? A mí me pareció que era una preciosidad primero hacerse cargo a alguien de estos contenidos, porque ya era hora también. Y luego me venía a la cabeza, decía, tenemos la fiesta de fin de curso, hay muchas fiestas de fin de curso, ¿no? Ahora mismo, de niños y niñas que están por de jóvenes, fiestas de todo tipo. Y tuve una de las cosas más bonitas que hice fue casi poner la fiesta de fin de curso a la asociación Down en Galicia. Y tuvimos exactamente lo mismo que están teniendo ahora todos: día anterior de ensayo, reparto de guiones, tú presentas esto y yo presento lo otro. Todo fue absolutamente precioso y sin ningún tipo de problema. Y efectivamente estamos hablando de gente que no tienen maldad, que no tienen ningún tipo de trastienda, que es lo más natural del mundo, que es lo que ya quisiéramos todos tener, ¿eh?, en muchos casos. Porque yo cuando oigo que todavía se sigue oyendo, y aquí hacemos otro llamamiento, ese tío es que es subnormal. Digo, pero yo siempre pienso lo mismo. Digo, ojalá tuviera la mitad de los rasgos personales que conozco yo de tantos, de verdad, ¿eh? Ojalá.
1: Ya.
0: Y es una batalla que hay que seguir haciéndola, evidentemente.
1: Sí.
0: Se ganó mucho,
1: sí,
0: pero que seguimos ahí peleando muchas cosas, ¿no?
1: Mira, yo creo que el problema de base es que usamos una regla de medir lo que valen las personas que, en mi opinión, no es la adecuada. creo que, no sé, decidimos que es mejor alguien de aquí que alguien de fuera, alguien bello que alguien feo, alguien listo que alguien menos listo, decidimos que es mejor el tipo espabilado que es capaz de, no sé, de pisar al que tiene al lado para ascender, porque mira que espabilado. Decidimos medir a las personas con una regla que es la que la novela quiere, digamos, tambalear de alguna manera, ¿no? Ese es el objetivo de Carlos Manso, encontrarse en esa frontera moral en la que vive como policía, encontrarse que se tambalean a algunos paradigmas como muy incluidos, ¿no? Muy encastrados en nuestra sociedad, ¿no? Como que es, por ejemplo, cómo medimos a las personas. Hay todo un diálogo entre él y Lorena sobre Kant y Confucio. No quiero asustar a los lectores, pero al respecto.
0: Tienen que tener, eso sí, un buscador cercano para muchas cosas, porque a veces es tan profundo y tan intenso que hay que hacer una parada. En cualquier caso, es para releer y para seguir pensando. Y cuando, porque esto lo comentamos muchas veces, en casos de violencia extrema y no extrema, que la gente tiene miedo a denunciar, porque al otro lado saben que a veces es doble víctima la persona que denuncia, ¿no? Por muchos motivos. Pues aquí también se ve perfectamente, y esto también yo creo que es uno de los principales problemas que tenemos como sociedad, ¿no? Que hay muchas barreras, a pesar del trabajo que hay detrás de muchísimas personas que están pues en servicios de seguridad y demás, pero hay muchas barreras, niños que se encuentran con que no va a haber solución para su caso, y lo estamos viviendo ahora también,
1: ¿no? Y que no son tomados en cuenta como interlocutores para su propia vida. En una de las escenas, el juez, que está presidiendo una vista preliminar, en la que una persona, Pedro, con síndrome de Down, es acusado de un crimen, el propio juez no toma la declaración al acusado, sino que se dirige tangencialmente a los familiares o a otra persona a ver si obtiene la información. Es terrible, sí, claro.
0: Bueno, pues atención a esa trastienda de Internet, a la Deep Web, ¿no? Y también atención a muchas cosas que ya pueden ustedes perfectamente, porque yo creo que es muy recomendable La ira de los mansos, de Manuel Esteban. Seguiríamos hablando más tiempo, pero es me queda si es cierto que sabes pescar dentones.
1: No,
0: como
1: no,
0: Manso.
1: No,
0: bien explicado eso, ¿eh?
1: Gracias,
0: buen escritor. Bueno, que muchísimas gracias.
1: Gracias a vosotros.
0: Por todo.
1: Gracias a ti.
0: Y que enhorabuena.
1: Gracias.
0: Y ustedes tienen que leerlo sí o sí, yo creo. Se aprende muchísimo. Hasta pronto.
1: Hasta pronto.

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0: Llevamos unos cuantos días contándoles a ustedes y desde luego después lo vamos a refrescar, ese compromiso que tenemos todos y todas con la naturaleza y esa fiesta maravillosa que en nada arranca, pues eso, otro fin de curso más y otra situación más para hablar de cosas buenas que tiene la vida. Y nos vamos a ir directamente con una representante del Departamento de Comunicación de la Corporación Voz, que está pues un poco a cargo de ese acto Prensa Escuela y Voz Natura. Nos vamos con Maika Simón. Maika, muy buenos días.
1: Hola Eva, muy buenos días.
0: Cuéntanos cómo está el ambiente, cómo está el día y cómo están las cosas.
1: Bueno, pues el día estupendo, hemos tenido mucha suerte y el ambiente ya está a tope. Estamos aquí en el Museo Santiago Rey Fernández La Torre, el Museo de la Voz de Galicia, empezando ya a recibir a los colegios de toda Galicia, colegios que han ganado los certámenes que este curso se han convocado en los programas, tanto en Voz Natura como en Prensa Escuela, los dos programas educativos de la Voz de Galicia.
0: Y que llevan ya pues unos cuantos meses trabajando para luego ver el producto final que se va a realizar, pues eso. En este momento todo preparado porque a las 11 comienza el acto oficial de entrega de reconocimientos, de valorar todo lo que se hizo durante el curso. Otro año más, Maika, y con muchos niños y niñas que lo tienen clarísimo, ¿no?
1: Clarísimo, totalmente, como tú dices, los dos programas son ya muy veteranos, cada uno en su campo. Voz Natura, por ejemplo, comenzó en el año 1997 y desde entonces se han hecho más de 7.600 proyectos en los ecosistemas de Galicia. Están realizados por alumnos de todos los niveles educativos, excepto el universitario, y con sus profes, que no me quiero olvidar de darle las gracias desde aquí, porque es que sin ellos ningún programa educativo sería posible. Entonces, como te decía, en Voz Natura lo que estamos haciendo es promover una conciencia medioambiental, una conciencia de respeto con el medio ambiente entre los escolares, que se traduzcan acciones directas, y Prensa Escuela también ya lleva muchísimos años fomentando un poco pues el espíritu crítico, digamos, ¿no?, entre los escolares, enseñándoles a leer la prensa, a leerla bien, a interpretar la realidad en la que viven, y que nos parece más que nunca necesario ahora, ¿no?, en este tiempo de fake news, como se le llama ahora, de bulos, pues claro. formar pequeños agentes que sean pues ya críticos, agentes críticos con su sociedad, capaces de discernir entre las informaciones. Y bueno, al final los dos tienen el mismo objetivo, los dos programas, es contribuir a hacer una sociedad pues mejor, ¿no?, en definitiva, tanto formando niños con capacidad crítica como formando niños ambientalmente responsables. Y todo el curso llevan a ello. Entre uno y otro programa han sido más de 100.000 alumnos los que han participado este curso. Yo miraba el otro día cuántos alumnos hay en Galicia y me salía algo así como que uno de cada tres está en alguno de estos dos programas. Y bueno, el trabajo es estupendo durante todo el curso. Hoy es un pasito más. Hay que reconocer, hay que entregar unos premios a los que lo han hecho mejor, pero nosotros lo que siempre queremos poner en valor es el trabajo que hacen todos, desde el primero hasta el último, insisto, sus profesores y profesoras. Es algo básico, porque es un compromiso que llevan más allá de su horario, que le dedican muchas horas a preparar estos proyectos, y pues desde aquí, desde la Fundación Santiago Rey, desde la Voz de Galicia, les damos las gracias por apoyar los programas.
0: Qué bueno, pues claro que sí, porque además son programas que son muy educativos, sirven también para que otros centros se vayan animando y participen. Cada vez que conectamos con algún profesor o con alguna entidad que colabora, todos son pues felicitaciones precisamente por esa labor de formación. Son ya muchos años, Maika, y siempre hay pues centros que por los motivos que sean merecen ese reconocimiento especial, que todos llevan premio, evidentemente, solo por participar, porque son ayudas también a que realicen esos proyectos, pero hay algunos que son muy, muy significativos, ¿no? Como también este año tuvimos la oportunidad de conocerlos y los vamos a repasar enseguida.
1: Sí, en Prensa Escuela se conceden diversos premios porque hay distintos certámenes a lo largo de todo el curso, ¿no? Tenemos todos los meses, se convoca una propuesta de actividad a través de las redes sociales, por ejemplo, y se premia pues a la mejor de cada mes, desde hacer una crítica hasta escribir una carta al director, distintas acciones. Después también hay actividades que se convocan con motivo de la Semana de la Prensa en la Escuela, aunque a nosotros nos gusta decir que para nosotros todas son las Semanas de la Prensa en la Escuela, y entonces, bueno, se reconocen los mejores murales, etcétera. Y luego está el certamen más emblemático, el más de raíz, que es el concurso de mejor periodista infantil y juvenil. Ahí, según las edades de los niños, se les propone una u otra cosa, ¿no? Pues a los más chiquitines, que a partir de una noticia ellos hagan su propio dibujo. Luego los mayores ya hacen artículos de opinión, entrevistas. Bueno, y te sorprendería, Seba, con la calidad de algunos trabajos, que nada tienen que envidiarle a algunos artículos de opinión y algunas entrevistas que se publican. Entonces, bueno, eso en Prensa Escuela se reconoce en estos, ¿no? Y en lo que es en Bonnatura, pues entregamos 4 premios provinciales, uno al trabajo más destacado en cada provincia, un premio al que mejor ha comunicado su labor, porque no es solo hacer, también es contar para generar ese efecto arrastre que buscamos, el premio al mejor proyecto infantil, y que va para una escuela infantil de Vigo, para la Escuela Monte de la Guía, y el premio Galicia, que es ya pues los que se han salido del mapa, digamos, ¿no? Que se te va también este año para Vigo, para el Colegio Montesol, que por cierto este año el sur viene pegando fuerte, porque de los 7 premios Bonnatura, 3 son para centros de Vigo. Así que nada, todos los trabajos son maravillosos, pero estos por un motivo o por otro han destacado y son los que hoy se le entrega ese reconocimiento.
0: Bueno, o sea que tenemos día completo que arranca a las 11 en punto. ¿Cómo está organizado, Maika?
1: Pues a las 11 comienza el acto de entrega de los premios. Empezamos por Prensa Escuela y seguimos por Bonnatura. Y tenemos este año también una pequeña atracción. Vamos a tener una actuación de la mano de Galicia Ilusiona. El mago Dani Polo pues va a hacer ahí un poquito de magia. Y para también para los niños, porque creo que no lo he dicho, pero perdón, esperamos una asistencia entre 350 y 400 personas en el museo, de los colegios que se llevan estos premios, autoridades también y los patrocinadores de ambos programas, que también su labor es fundamental al apoyar estas iniciativas. Y bueno, como te digo, es un acto de entrega de los galardones y después nada, un poquito de magia con Dani Polo, una merienda, que ya son horas, entramos en la hora del recreo, un poquito de merienda, y luego vamos a aprovechar, ya que tenemos aquí a todos estos jóvenes, estos niños y niñas, para enseñarles las instalaciones de la Voz de Galicia, aquí en la redacción central, en el polígono de Sabón, en Arteixo. Nos vamos a hacer una visita guiada por la redacción, por la rotativa, bueno, para que conozcan un poquito más de cerca pues cómo se hace el periódico, cómo trabajamos aquí, y que se acerquen un poquito más, y también una forma de agradecerles su implicación con las iniciativas educativas que propone esta casa.
0: Que son unas iniciativas que tienen continuidad, porque ya está todo en marcha ya para el próximo curso, Maika, se funciona así.
1: Totalmente. Estamos cerrando uno, pero el otro ya está totalmente arrancado, ¿eh? De hecho, el próximo lunes en la Voz de Galicia se va a publicar el listado de los centros admitidos para participar en el próximo curso de Bonnatura. Va a ser un curso muy especial porque el programa cumple 30 años de vida. Entonces va a haber muchas iniciativas y ya te digo, en paralelo, mientras se cerraba este curso ya se fue arrancando el siguiente, y en prensa escuela igual, planificando ya nuevas actividades. Ahora en verano, puesta en común, recapitulación, y en septiembre a seguir, porque lo bueno precisamente de este tipo de iniciativas es que tengan una continuidad en el tiempo, ¿no? Que un centro que se involucra en una actividad siga al año siguiente, lo desarrolle, lo profundice, y al final se convierta ya en una parte de su currículo, ¿no? Estén integrados los programas en las actividades del centro, como vemos que está sucediendo. Y no podemos más que estar agradecidos a toda la comunidad educativa de Galicia por su respuesta.
0: Claro, cómo no. Es tal cual. La verdad es que es una maravilla ver, ya decíamos que nos vamos a meter de lleno en esos trabajos. Es precioso ver desde los más chiquitines, con esos huertos, con esas catiuscas recogiendo pues toneladas de basura. Ver a los mayores con esa implicación total y absoluta, incluso pues en reforestación. El Día del Medio Ambiente con vosotros,

0: al año siguiente, lo desarrolle, lo profundice y al final se convierta ya en una parte de su currículo, ¿no? Estén integrados los programas en las actividades del centro, como vemos que está sucediendo, y no podemos más que estar agradecidos a toda la comunidad educativa de Galicia por su respuesta.
1: Claro, cómo no, es tal cual, la verdad es que es una maravilla ver, ya decíamos que nos vamos a meter de lleno en esos trabajos, es precioso ver desde los más chiquitines, con esos huertos, con esas catiuscas recogiendo pues toneladas de basura, ver a los mayores con esa implicación total y absoluta, incluso pues en reforestación. El Día del Medio Ambiente con vosotros, Maika, es siempre especial y muy digno de celebración, ¿verdad?
0: Sí, porque en principio puedes pensar que al ser un programa educativo, pues las actividades se pueden ceñir, pues lo que a cosas más pequeñitas en el entorno escolar, ¿no? En el recinto escolar, pero lo cierto es que no es así, porque tienen una capacidad de trabajo asombrosa los equipos escolares, hablando ya en concreto de Voz Natura, ¿no? Estamos hablando de que cogen y se salen a limpiar playas, se salen a hacer plantaciones y recuperar espacios que han sido arrasados por los incendios. Movilizan a todo el mundo, o sea, no tienen ningún problema en ir a llamar a la puerta del alcalde, de la comunidad de montes, de la comunidad de vecinos, y arrastran, generan un efecto arrastre que nosotros nos gusta mucho destacar en Voz Natura, porque al fin y al cabo es eso, son iniciativas que parten de la escuela y llegan a toda la sociedad. Este año, bueno, es que tenemos proyectos científicos de investigación que darían para una tesis. Tenemos hasta un centro que se ha atrevido a ponerse a desarrollar, para que os hagáis una idea, una batea sostenible, para hacer todo mucho más ecológico. Infinidad de actividades que es que, de hecho, si te das una vuelta por muchas zonas de Galicia, por muchos entornos naturales, ves un cartel de Voz Natura, porque los agentes medioambientales de este programa han pasado por allí.
1: Bueno, pues vamos a dejar que recobre toda la vida el museo con tantas y tantas voces, con todos nuestros compañeros que, como siempre, Maika, maravilloso trabajo, siempre estamos perfectamente informados, es todo muy organizado, muy científico, muy llamativo por todo lo que se mueve y por tantos y tantos centros escolares que ya están anotados para la próxima cita que tenemos hoy, La Guinda, con todos los compañeros, como decíamos, que seguiremos a partir de las 11 total y absolutamente con ustedes. Muchas gracias, Maika, y suerte.
0: Muchas gracias, Eva. Un saludo a todos.
1: Igualmente, buen día.

0: todo listo y preparado también. Hoy es un día, desde luego, de directos, ¿eh? Está todo listo y preparado para el Festivalle. Recuerdan ustedes que ya hablamos en alguna ocasión. Es la quinta edición ya, 5 años, hasta el 10 de julio, atención, en Vilanova de Arousa. El director artístico, pues entre otras cosas, también dice que es una cita tan importante por la cantidad de actividad que se genera detrás de la figura de Valle Inclán después de mucho tiempo representándose. Pues nos vamos justamente con José Luis Méndez Romeu. José Luis, buenos días.
1: Hola, buenos días.
0: Gracias por atendernos, José Luis.
1: Encantado de poder ofrecer información de interés para los oyentes.
0: Y además en estos días que estará pues haciendo un montón de gestiones, porque hay absolutamente de todo en el Auditorio Valle Inclán, centenario de publicación de Tirano Banderas, son muchos días, hasta el 10 de julio hay margen, ¿no?
1: Sí, porque atendemos simultáneamente a dos frentes distintos. Por un lado, divulgar la obra de Valle Inclán a través de las representaciones escénicas, de un recital de poesía, de la proyección de una película basada en una de sus obras más conocidas, que es Tirano Banderas, y por otra parte también hacemos una actividad más formativa, más sistemática, a través de un curso en el que un grupo numeroso de especialistas van a abordar distintos

0: los aspectos de la obra, de la vida y del contexto cultural de Valle-Inclán.
1: José Luis, son 5 años y siempre hay mucho que contar y siempre hay novedades que aportar. Esto es muy curioso, ¿verdad?
0: Sí, afortunadamente Valle-Inclán, que es como nuestro Shakespeare, para entendernos, es una personalidad que permite un acercamiento desde muchos puntos de vista. Hay que tener en cuenta que la obra de Valle-Inclán es tan interesante que ha sido llevada al cine una docena de veces, que se han hecho sobre ella también 10 óperas, que se ha llevado a otros lenguajes como el cómic, etcétera. Es decir, es un artista que ofrece siempre aspectos inéditos, que ofrece enfoques diferentes y que, a pesar de que murió hace 90 años, sigue estando muy vivo en los escenarios españoles.
1: Por eso, a través de esa dirección artística que lleva usted, pues se buscó un poquito de todo, ¿no? Obras de teatro, cursos de verano, visitas, proyecciones de cine, recitales, es que no falta nada.
0: Sí, tratamos de que el acercamiento a Valle-Inclán sea para todos los públicos. Es decir, hay un público muy aficionado al teatro, pero hay otro que prefiere un acercamiento más reposado, más sistemático, más teórico, y otros, en cambio, prefieren actividades más lúdicas. Por tanto, un festival presta atención a esos distintos segmentos del público.
1: Claro. Bueno, pues arrancamos, si le parece oportuno, ya con las primeras. Quinta edición, decíamos, es el único festival, además, que está dedicado en exclusiva, ¿verdad? Con todos los contenidos, sí, todos los días, a esta figura, ¿no?
0: Sí, es el único festival en España dedicado monográficamente a un autor. Bien, es cierto que Valle-Inclán es el autor más importante de las letras hispanas de los 2 últimos siglos, porque es el gran renovador del teatro español en línea con la renovación del teatro europeo.
1: Bueno, pues decíamos que nos vamos, José Luis, a hablar un poco de todo, pero bueno, quizá la pregunta sería, desde la primera edición hasta la actualidad, ¿cómo cambia todo, cómo evoluciona todo, cómo ya se conoce y ya hay mucha gente que quiere acercarse a conocer y a disfrutar de la cita?
0: Sí, sí, le doy un dato muy sorprendente incluso para nosotros. En el primer día de venta de entradas hemos vendido ya el 30% del aforo.
1: Caramba, decir, y queda mucho aún, ¿eh?
0: Sí, queda mucho. Es decir, en este momento el festival está consolidado artísticamente. Todas las compañías a las que hemos invitado en España, todas confirman su asistencia. Incluso los que van a venir el año pasado ya nos han pedido fecha. Está consolidado a niveles de público. Tenemos un público fiel que aumenta cada año. Y además un público que procede de todos los rincones de Galicia, con lo cual hemos trascendido el ámbito local para ser ya un festival de referencia en Galicia. Y además con una importante repercusión en el resto de España.
1: Bueno, pues como decíamos, son muchos días, pero hay absolutamente de todo. Se apuesta para pues que se dé toda la información posible y justamente arranca con la representación teatral, con una representación que es el 6 de julio, La cabeza del Bautista, con Tribueñe. Es que claro, además hay muchísima riqueza en Galicia en torno a este tema, ¿no? Y Bodas de Sangre, sí, que no podría faltar tampoco.
0: Sí, sí. La cabeza del Bautista es una revisión del mito bíblico de Salomé, un mito sobre el que muchos escritores, muchos pintores, muchos músicos incluso han trabajado. Y lo que hace Valle es un acercamiento totalmente original, totalmente inédito, creando un triángulo amoroso que tiene además un final muy dramático, un final muy espectacular, que siempre sorprende al espectador. Por tanto, es un arranque muy potente.
1: Total y absolutamente. Bueno, nos vamos después con Noche.
0: Sí, bueno, en el medio tenemos el martes Bodas de Sangre. Bodas de Sangre es una tragedia extraordinaria de García Lorca, que es un autor coetáneo de Valle-Inclán y que también forma parte de ese movimiento de renovación de la escena española. Por eso hemos querido este año prestar atención a ese contexto cultural de Valle. Bodas de Sangre es una tragedia extraordinaria que arranca en un clima que parece insuperable, que es el abandono de una boda por parte de la novia, y a partir de ahí se desencadena una tragedia muy, muy fuerte en términos dramáticos y que además es un verdadero tour de force para los actores. Y el tercer día tenemos una obra de otro escritor coetáneo, un escritor además en el que se inspiró el propio Valle-Inclán para crear la figura de Max Estrella en Luces de Bohemia, que es Alejandro Saba, cuya obra Noche, que vamos a representar, es una obra que trata también de una crisis en el seno de una familia cuando las tendencias autoritarias chocan con la rebeldía de los demás miembros de la familia. Es una obra dramática que se ha visto muy poquito, se ha estrenado muy recientemente, y esta va a ser la segunda vez que se vea en España.
1: Bueno, una auténtica maravilla, porque son cosas que realmente merecen la pena, como otras, como decíamos, Tirano Banderas, que además ahí hay que hablar incluso del centenario, ¿no? Ahí es un aniversario especial.
0: Sí, por un lado vamos a prestar atención en el curso a explicar la novela, el contexto en el que nace. Es una novela muy vinculada a la estancia de Valle-Inclán en México, una novela que tiene, por tanto, en el lenguaje muchos americanismos, pero es también la novela que inaugura toda una saga de literatura que es la novela del dictador. Después vendrán Miguel Ángel Asturias, vendrá Vargas Llosa, vendrá Roa Bastos, pero la primera que se escribe sobre ese tema es Tirano Banderas. Y además, para que sea, como he dicho, asequible a todos los públicos, vamos a proyectar también la película que se hizo sobre Tirano Banderas, que la hizo García Sánchez en el año 96, que no tuvo demasiado éxito comercial y, sin embargo, tiene un reparto de lujo. Ahí están Ana Belén, está Fernando Guillén, está Juan Diego, está ya María Volonté, es decir, es un plantel de actores extraordinario para una película muy sorprendente. Está también Javier Gurruchaga, en una película que vale la pena ver y que, como digo, se ha visto poco, pues porque comercialmente no funcionó.
1: Claro, bueno, es una oportunidad, una segunda oportunidad, y también esos cursos, el curso de verano que se va a celebrar, pues durante todas las mañanas de 10 a 1 en la iglesia de Apastoriza. Ahí sí, de nuevo, pues se va a volver a profundizar en la figura de Valle-Inclán, y además se va a estudiar un poquito más a fondo ese Tirano Banderas, aprovechando el tirón de los 100 años, que no va a faltar de nada, José Luis.
0: Así es, ese es nuestro objetivo, y que cada año la cita con Valle-Inclán en Vilanova, en la segunda semana de julio, tenga atractivos novedosos que justifiquen volver a visitar ese lugar tan bello en el corazón de las Rías Baixas.
1: Por supuesto, luego hay que disfrutar exactamente del paisaje, de la gastronomía, lo tiene absolutamente todo. Gracias por estar con nosotros. Tenemos ahí pues imágenes preciosas, incluso de otras ediciones. Queda poco, empieza la cuenta atrás. José Luis, muy amable. Que salga todo muy bien.
0: Muchas gracias.
1: Un abrazo, hasta pronto. 10:53. Hasta pronto.

Enseguida les vamos a dar unos cuantos consejos y volvemos a las 10 en punto con más cuestiones relacionadas, a las 11, perdón, con más cuestiones relacionadas con la actualidad del día, que vaya día, ¿eh? Hoy tenemos además un cielo radiante, precioso y con muchísima fiesta en todos los sentidos, porque tenemos, como saben, pues esa fiesta de Bon Natura, tenemos esas notas de la selectividad que están pues manteniendo en vilo a tantas y tantas familias. Vamos a ver en qué queda esto, porque decíamos que irán acompañadas pues seguramente con muchas reclamaciones. Tenemos esas máximas de 30 grados, esas noches tropicales, que suena muy bien, ¿verdad? Esto de noche tropical suena de maravilla, pero claro, hay que poner igual a, no una palmera y un mojito, no, igual a no pegar ojo y estar pues buscando ese frescor de los aires acondicionados. Así que noche tropical, cuantas menos mejor, ¿verdad? Salvo que estemos en la playa, claro, que ese es otro cantar. Bueno, más cosas que tenemos mucho que contarles. Decíamos, esa fiesta de Bon Natura, nos metimos de lleno. Ahora nos vamos a ir enseguida a por los colegios ganadores, los que hoy, a partir exactamente de esta hora, de las 11, se van a tener que subir al escenario del Museo de la Voz de Galicia para recoger pues esos galardones, esos premios por el trabajo bien hecho. Y después, claro está, pues todo lo que se está preparando en toda Galicia. Que el otro día lo comentábamos, ¿verdad? Decíamos, llega el fin de semana y ya es fiesta a cualquier sitio donde vayan. Va a haber sesión vermú, va a haber orquesta, va a haber baile, va a haber buenos productos y va a haber alegría. ¿Qué es lo que necesitamos, sin duda? Enseguida más.

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1: Saludos amigos, muy buenas tardes. Bienvenidos un día más a La Salud Natural. Ya saben que este es su tiempo dedicado a la salud. Vamos a conversar esta tarde con el doctor Domingo Pérez León, especialista en medicina natural, especialista en medicina antienvejecimiento, al que ya saludamos. Doctor, muy buenas tardes.
2: Muy buenas tardes, Madalena.
3: Estamos viendo que hay muchas personas que padecen calambres musculares, pequeños tics en el párpado superior o quizá en el labio, muchísimas contracturas musculares, cambios incluso en el color de la piel, trastornos del ritmo cardíaco, nerviosismo. ¿Nos podría decir por qué se pueden producir estos síntomas y cómo podemos mejorarlos?
2: Pues efectivamente, Madalena, sabemos que muchas personas, a veces pacientes que nos vienen a la consulta, presentan este tipo de síntomas. Y todo esto tiene en común al magnesio.
3: Ajá.
2: Sabemos que en la actualidad, pues gran parte de los alimentos que consumimos en la actualidad vienen de terrenos de cultivo que están agotados, terrenos de cultivo que están desmineralizados, terrenos de cultivo que están sobreexplotados. Entonces resulta que consumes alimentos vegetales de estos terrenos de cultivo, pero no te aportan la cantidad de magnesio que antiguamente nos aportaban. También tenemos que recordar que muchos alimentos de tipo vegetal provienen de invernadero. Y todo el mundo sabe que en el invernadero pues todo crece muy, muy rápido por el efecto del calor. Y claro, no da tiempo a que esa lechuga o ese tomate adquiera el magnesio necesario para cumplir las necesidades fisiológicas que tiene el ser humano. Y sabemos también que en situaciones de estrés excretamos y eliminamos pues hasta 4 o 5 veces más magnesio de lo habitual. Es decir, que el estrés es un gran eliminador de magnesio a través de la orina. Y una deficiencia, efectivamente, como decías, de magnesio, pues nos puede llevar a ese tic que aparece en el párpado superior,
3: sí,
2: esas contracturas musculares, porque recordamos que los músculos son las poleas que mueven a los huesos. Y cuando el músculo está tenso, está contraído, esto nos lleva a problemas de artrosis, de dolores periarticulares, que en definitiva generan pues grandes malestares en muchas personas que sufren y padecen estas patologías. Y lo hemos comentado muchas veces, que el mineral de la relajación muscular es precisamente el magnesio. Proponemos preparados de magnesio, como es el bisglicinato de magnesio, que podemos encontrar a través de Bimacin Forte. Nos aporta un magnesio en forma de bisglicinato, que esto facilita la absorción, la asimilación, la gran biodisponibilidad, con lo cual podemos aportar este gran mineral que sabemos que participa pues en unas 300 reacciones bioquímicas del organismo. Recientemente se ha visto, a través de la investigación moderna, que niveles bajos de magnesio pueden afectar al funcionamiento de la vitamina D3, de esa vitamina que la naturaleza nos las da de forma gratuita, de esa vitamina que fundamentalmente entra a través de la radiación solar en contacto, estos rayos ultravioleta, con las moléculas de colesterol, llegan directamente al hígado. En el hígado se produce lo que se llama la provitamina D, y de ahí pasa al riñón, donde fabricamos y producimos ya la vitamina D3 terminada. Pues bien, en estos pasos metabólicos interviene también el magnesio, y si tienes unos bajos niveles de magnesio y aunque tomes el sol, pues hay muchas personas que nos dicen: doctor, pero si yo tomo el sol. Yo les creo, pero sabemos que también necesitamos un mineral, un ayudante, que en este caso es el magnesio, que optimiza, que mejora el funcionamiento de la vitamina D3. Por eso Bimacin Forte, que nos aporta un magnesio en forma de bisglicinato, estaría muy, muy indicado, 1, 2 o 3 cápsulas al día, hasta conseguir unos buenos niveles de este gran mineral que es el magnesio, que repetimos, es el mineral de la relajación muscular. Pero hemos dicho también que en situaciones de estrés excretamos, eliminamos hasta 4 y 5 veces más magnesio de lo habitual a través de la orina. Aquí deberíamos también minimizar el impacto que tiene el estrés sobre nuestro organismo y sobre el magnesio con preparados como es el neuroestrés del grupo Farmacá, una cápsula unos 10 minutos antes del desayuno y de la comida, en algunos casos también antes de la cena, para que ese estrés no te elimine esa proporción de magnesio que sabemos que es tan necesario para las estructuras musculares. Pero fíjate, sabemos que dentro de esos 300.000 kilómetros de arterias, vénulas y capilares, la capa media de nuestras arterias, de nuestras venas, es un músculo. Y como tal músculo también se ve regulado por la presencia de magnesio. Claro, si no tienes suficiente magnesio, esta capa media muscular se contrae. Y al contraerse, dificulta la llegada de flujo sanguíneo a la piel. Y esto nos lleva a lo que comentabas, ese cambio de color de piel que recuerda al mármol. Es una piel marmorácea debido a una insuficiencia de sangre que no llega por una vasoconstricción de nuestras arterias, vénulas y capilares, que al estar contraída por una deficiencia el magnesio, pues resulta que produce este cambio en la coloración de la piel. Pues ahí tenemos que aportar ese Vimacin Forte, una, dos o tres cápsulas al día, para que estos vasos capilares y estos endotelios vasculares se dilaten y así tener la piel con una coloración adecuada. Sabemos que los nervios, tensiones, preocupaciones, un estrés sostenido y mantenido en el tiempo, pues nos va a llevar también a esa deficiencia micronutricional, el magnesio. Pero hablando del sistema cardiovascular, pues resulta que en el cerebro tenemos arterias, tenemos capilares, y estas arterias, si están deficientes el magnesio, pues resulta que puedes tener un ictus isquémico por un vasoespasmo de una arteria a nivel cerebral, y no se produce este ictus por un trombo o por exceso de colesterol o por exceso de triglicéridos o por un aumento de la homocisteína. Se produce por un vasoespasmo arterial generado o producido por una deficiencia nutricional, el magnesio, que produce un espasmo transitorio pero que te dificulta el riego sanguíneo en una parte concreta y específica del cerebro, llevándote a un ictus isquémico. También puedes tener un infarto agudo de miocardio por un vasoespasmo de una arteria coronaria, y no por aumento de colesterol, ni de triglicéridos, ni de aumento de la glucosa. Teniendo los factores de riesgo cardiovascular adecuados, estamos viendo en la actualidad muchas personas que debido al estrés y que no tienen una alimentación adecuada, esto les lleva también a un vasoespasmo coronario con un infarto agudo de miocardio, incluso pues en personas más o menos de no de edad avanzada, sino de una edad comprendida entre los 15 a los 30 años. Entonces vemos que el magnesio es muy importante para evitar contracturas musculares, para evitar ese tic nervioso que aparece en el párpado superior o en el labio, que a veces es muy molesto, para evitar esos calambres musculares que te estiras en la cama y generan ese malestar, para evitar también esa coloración de piel que recuerda al mármol, para evitar también esos problemas de nerviosismo, personas que son muy irascibles, que ante una situación de estrés que te impone la vida, pues saltas de forma muy brusca. Sabemos también que a nivel del cerebro tenemos lo que se llaman receptores NMDA. Este tipo de receptores están situados en la parte postsináptica de las neuronas, y resulta que este tipo de receptores regulan, por un lado, el glutamato, que es un neurotransmisor excitador, produce una neurotoxicidad a nivel del cerebro. Esto hace que las personas que tienen un exceso de glutamato o que tienen activados estos receptores están siempre dándole vueltas y vueltas y vueltas y vueltas en la cabeza y no consiguen dejar la cabeza libre de pensamientos ni un solo segundo. En contraposición a glutamato, en este tipo de receptores también tenemos receptores GABA, ese ácido gamma-aminobutírico, que también le conocemos como con el nombre de valium natural. Pues resulta que la interacción entre estos dos tipos de receptores depende mucho de la presencia de magnesio. ¿Que no te llega magnesio a estos receptores? Estimulas el glutamato y entonces vas a tener muchos nervios, muchos problemas de ansiedad, de nerviosismo. Si te llega de forma adecuada el magnesio a este tipo de receptores, va a estimular el magnesio el GABA. Y el GABA da calma, relajación y sosiego. De ahí la importancia de aportar preparados con una forma galénica bien estructurada de magnesio, como por ejemplo es el Bimacin Forte, para que este magnesio llegue de forma adecuada a estos tipos de receptores NMDA, receptores posinápticos a nivel de las neuronas, para que, entre otras cosas, calmar y relajar el sistema nervioso neurovegetativo. También sabemos que existe lo que se llama en la actualidad el eje intestino-cerebro, y sabemos que los problemas relacionados con el intestino van a afectar también directamente a nivel cerebral. Aquí, pues, preparados que armonizan, regulan, modulan el equilibrio de nuestra flora intestinal, con preparados como es el Bactolife, tomando una cápsula 10 minutos antes del desayuno y la comida, también nos van a ayudar a calmar el cerebro, porque en nuestra microbiota, en nuestra flora intestinal, tenemos bacterias psicobióticas, es decir, bacterias que fabrican dopamina, que fabrican serotonina, que fabrican también GABA. Hemos dicho que el GABA es el valium natural. Pues bien, en la medida que tenemos una flora intestinal adecuada, a través de esa unión entre el cerebro 2 y el cerebro 1, es decir, el eje intestino-cerebro, nos va a ayudar también a mantener en estado óptimo nuestro sistema nervioso neurovegetativo, simpático y parasimpático. También tenemos que recordar que en el cerebro tenemos mitocondrias, en nuestras neuronas, tenemos mitocondrias en el corazón, tenemos mitocondrias en el cerebro, tenemos mitocondrias en los músculos, en el pulmón, en el riñón, en el hígado, y estas mitocondrias las podemos estimular con la coenzima Q10 bioactivada, ese ubiquinol, y ese ubiquinol de mundo natural, esa coenzima Q10 Plus, nos ayuda a activar todo lo que es estas pequeñas centrales de energía para que, entre otras cosas, puedan funcionar bien el cerebro, el corazón, los músculos y todos los órganos que en su funcionamiento gastan ciertos niveles de energía. Hablabas también del corazón. Sí. Sabemos que el magnesio se comporta como un auténtico beta-bloqueante natural del corazón. ¿Y qué significa esto? Pues que mejora la contractilidad de nuestro corazón. Son muchas las personas en la actualidad que tienen medicaciones como son los beta-bloqueantes, y a veces el cardiólogo se olvida de que solamente el magnesio ya se comporta de forma natural en mejorar la contractilidad del corazón. Pero no solamente eso, sino que sabemos que el corazón, cada cardiomiocito, pues resulta que tiene en torno a las 3.000-3.500 mitocondrias. Los cardiomiocitos son las células estructurales del corazón. Y a través de estos cardiomiocitos y con el apoyo de la coenzima Q10 bioactivada, apoyado también con Bimacin Forte, porque el magnesio de alguna forma genera un efecto sinérgico con la coenzima Q10 para romper esos enlaces fosfato, y resulta que el corazón, él solito, pues puede gastar al cabo del día en torno a los 8 o 10 kilos de ATP. Y con esos 10 kilos de ATP fabrica o produce 100.000 latidos en el corazón. Y esos 100.000 latidos movilizan 10 toneladas de sangre. Vemos que el corazón tiene un trabajo muy intenso y para darle soporte bioquímico, energético al corazón, necesitamos que esté ahí presente el magnesio, porque el magnesio participa en todas y cada una de las reacciones bioquímicas que están implicadas en la síntesis, formación y producción de energía, en combinación, eso sí, con preparados como es la coenzima Q10 Plus, que nos va a aportar precisamente ese estímulo en las cadenas respiratorias mitocondriales. También sabemos que en el intestino tenemos 10 veces más bacterias en nuestro intestino que el número de células en nuestro organismo. Esto significa que somos más bichitos, somos más bacterias en nuestro cuerpo que el número de células. Y se ha visto que cuando tienes una disbiosis, una alteración, una perturbación del equilibrio de tu flora intestinal, pues resulta que puedes estar un 30% cansado debido precisamente a una falta de producción de esta molécula de energía de vida que es el ATP, y que ese 30% se encargan estas bacterias de nuestro intestino en la producción de energía. Aquí nos vendría también ese preparado que hemos hablado recientemente, Regulab Probio, que es un preparado que se ha fabricado en Alemania. Alemania a través del doctor Niedermayer, y es un preparado donde utilizan verduras, utilizan frutas ecológicas, nueces, y generan lo que se llama una fermentación en cascada, que nos aportan del orden de 50 a 55 mil metabolitos que van a servir de alimento, de nutrición, para conseguir una buena variabilidad de todo lo que es el entorno de nuestra flora intestinal. Nos viene muy bien tomar 10 mililitros, sabe un poquito a vinagre, Magdalena.
3: Sí, un poquito a vinagre. Ácido.
2: Para aquellas personas que no les guste así demasiado el ácido, uh-huh, lo pueden mezclar con un poquito de agua y ya está. Pero es un preparado fantástico para armonizar también el equilibrio de la flora intestinal, y sabemos que a través de esos 50.000 metabolitos conseguimos una buena variabilidad de equilibrio de nuestra flora intestinal y también potencia los niveles de energía. Bueno, sabes también que hay muchas personas que cuando llega ya primavera o unos cambios de estación se sienten, perciben como mucho cansancio, mucho agotamiento. Sí. Recordamos que Laboratorios Marnis tienen un preparado también muy contundente para esto, uh-huh, que es el Royal Provite 5000.
3: Sí, sí.
2: Tomando una ampolla bebida unos 10 minutos antes del desayuno, también nos ayuda a dar un impulso de vitalidad, de energía a aquellas personas que sufren y padecen de este cansancio primaveral. A veces nos preguntan ¿por qué? ¿Por qué, uh-huh, se produce este cansancio cuando llega la primavera?
3: Sí, la astenia.
2: La astenia primaveral. Bueno, sabemos que en invierno, por el efecto del frío, los capilares, nuestro sistema cardiovascular, se contrae. Uh-huh. Y esto, pues, de alguna forma, aumenta un poquito la presión arterial. Pero cuando ya entramos en primavera o llegamos a verano, se dilatan estas estructuras vasculares, baja la tensión arterial, y esto nos da esa sensación como de que estamos más decaídos, como que nos llega bien la sangre a nuestro cerebro. Y es debido a problemas de ligeras bajadas de tensión arterial, con afectación también del hígado, porque la primavera afecta sobre todo al hígado y la vesícula biliar, y aparecen muchos trastornos digestivos asociados al mal funcionamiento del hígado y la vesícula biliar. Pues bien, con estos preparados, Royal Provite 5000 nos aporta también esa jalea real, que es uno de los preparados con mayor concentración de jalea real que encontramos en este momento en el mundo del herbolario, de los, uh-huh, las parafarmacias. Entonces, preparados como es el Royal Provite 5000 y preparados como es el Regulab Probio 5000, nos va a venir muy bien también para incrementar estos niveles de energía. Pero si tienes disbiosis, si tienes una alteración de tu flora intestinal, esto significa sobrecrecimiento bacteriano. Y cuando hay un sobrecrecimiento bacteriano por bacterias tipo Clostridium, esto genera grandes problemas en el área digestiva, genera putrefacciones, fermentaciones, alteraciones de gases a nivel del intestino. Aquí nos vendría muy bien eliminar estas bacterias. Para ello proponemos preparados como es el Sibosan,
3: sí,
2: que es un preparado que aporta el Lactobacillus subtilis, que es un lactobacillus que ayuda a eliminar las bacterias malas, las bacterias que no son buenas para la salud del ser humano. Una cápsula 10 minutos antes de la comida y de la cena nos ayuda a ese sobrecrecimiento bacteriano. Por cierto, habrás oído muchas veces, Magdalena, que las personas que tienen divertículos,
3: sí,
2: diverticulosis, sus médicos muchas veces les dicen que tomen el espiracin, que es un antibiótico que se consigue en farmacia, ¿no?
3: Uh-huh.
2: Y les dicen que tomen el espiracin una semana al mes.
3: Sí.
2: ¿Con qué fin? Para evitar que entren bacterias a los divertículos y que pasen de diverticulosis a diverticulitis.
3: Uh-huh.
2: Entonces, cuando hay diverticulitis, aparece dolor, aparece malestar y aparece un dolor muy intenso que a veces lleva al paciente a llevarlo directamente a urgencias, ¿no? Pues bien, Sibosan también se puede utilizar con este criterio. Tomarlo, en principio, podemos tomarlo mes y medio, dos meses para eliminar la disbiosis intestinal, pero también podemos tomarlo unos siete días al mes en personas que tienen diverticulosis. Digamos que la aparición de divertículos se llama diverticulosis y la inflamación o la infección del divertículo, diverticulitis. Entonces, Sibosan también sería un preparado adecuado para regular este problema. También a veces sabes que gran parte de la actividad del sistema inmunológico lo tenemos en el intestino, en esa lámina propia intestinal, donde tenemos esas pequeñas placas de Peyer, que su buen o mal funcionamiento dependen de una buena flora intestinal, que podemos regular con ese Bactolife que hemos comentado. Pero también sabemos que hay mecanismos con parabióticos, como es el Colinmun,
3: sí,
2: que nos ofrece Laboratorios Margan, que fíjate, es un lisado de Escherichia coli.
3: Uh-huh.
2: En su forma lisada, tomando un stick diario en ayunas, se puede mezclar con un poquito de agua, pues nos ayuda a potenciar el sistema inmunológico de forma directa, concreta y específica dentro de todo lo que es la trama de la lámina propia a nivel intestinal. También muchos problemas que sufrimos en la actualidad tienen mucho que ver con el aumento de la porosidad intestinal, de la permeabilidad del intestino. Aquí preparados que nos aportan el alga clorela de pared rota. Mundo Natural nos ofrece cloren, que es alga clorela de pared rota, que tiene un efecto detoxificador del intestino, que tiene un efecto cicatrizante. Tomando una cápsula dos o tres veces al día, también nos puede ayudar en ese proceso de recuperación de ese equilibrio de la porosidad o de la permeabilidad del intestino. Pero también podemos utilizar preparados como es el Permialis del grupo Pharmacad. Sabes que el Permialis nos aporta la L-glutamina, que es el carburante del enterocito, es decir, de las células estructurales del intestino delgado, y del colonocito, que son las células estructurales del intestino grueso. Pues bien, con Permialis, tomando unas cuatro medidas a media mañana y media tarde, poquito a poco nos va a ayudar en ese proceso de reparación de la porosidad intestinal, que cuando el intestino está muy poroso, está muy permeable, deja pasar lo bueno, pero también deja pasar lo malo. Si tienes bacterias malas, pasan al interior de tu organismo y por mecanismo de traslocación, de inducción, pueden llegar bacterias desde el intestino al pulmón y tener una infección pulmonar o llegar al oído y te produce una otitis. Entonces vemos que es muy importante lo que sucede, lo que acontece a nivel del intestino, y casi todas las enfermedades suelen tener su punto de partida a nivel del intestino. Pues bien, Permialis del grupo Pharmacad, tomando cuatro medidas media mañana y media tarde, nos ayuda en ese proceso de reparación de las estructuras que componen la mucosa del intestino. Hay un problema que a veces nos consultan mucho los pacientes en la consulta.
3: Sí.
2: Personas que tienen 3, 4 y hasta 10 deposiciones al día.
3: Ajá. Y menudo problema.
2: Es un problema, sí. Uh-huh. Fíjate, incluso hay personas que, pacientes que nos vienen muchas veces a la consulta y nos dicen, doctor, es que a mí me da miedo salir a la calle.
3: Claro.
2: Y siempre tienen que calcular si hay alguna cafetería, algún bar, en ese trayecto que tienen que realizar para que si sienten y perciben el apretón, pues por lo menos tener la posibilidad de poder entrar rápidamente a uno de estos locales donde pueden hacer su deposición.
3: Sí.
2: Pues bien, vamos a indicarles un remedio muy, muy eficaz y es el Permialis.
3: Uh-huh. Permialis.
2: Si ustedes sufren y padecen de 5, 10 o 3 o 10 deposiciones al día de consistencia líquida o pastosa, pues tienen posibilidad de tomar Permialis. Eso sí, hay que tomar más cantidad, entre 6 a 8 medidas a media mañana disueltas en agua y de 6 a 8 medidas disueltas en agua a media tarde hasta que consigan una buena consistencia en las heces. Y sabes que antiguamente se decía, ha sobrado bien.
3: Ha sobrado
2: bien. Ha sobrado bien.
3: Sí, sí.
2: Obrar bien significa tener una deposición en forma de banana.
3: Sí.
2: Bien estructurada, que no huela y que no manche el orificio anal y que no se pegue en la taza del váter y que no flote. Uh-huh. Esto sería una buena deposición adecuada. Y cuando decimos, usted ha obrado bien, cuando nos dicen que sí, que tienen esta deposición en forma de banana, esto significa que todas las estructuras que componen el aparato digestivo han estado funcionando bien y cada una de ellas ha realizado su función. Por ejemplo, el estómago, sabes que a través del ácido clorhídrico pues se ayuda a triturar las proteínas. El hígado, a través de los jugos hepático-biliares, emulsionan directamente los alimentos que proceden del estómago. Después le toca el turno al páncreas y el páncreas necesita aportar enzimas digestivas pancreáticas, como son las lipasas, las proteasas, las amilasas, que ayudan a digerir los principios inmediatos. Pues bien, después le tocaría el turno a la flora intestinal, que es la responsable final de la absorción, de la asimilación de los distintos alimentos que hemos ido de alguna forma digiriendo a través de la masticación, del estómago, del hígado, del páncreas y del intestino. Pues bien, cuando alguien ha obrado bien, significa que estas estructuras han funcionado correctamente. Y a veces encontramos que el hígado está lento, está vago, está perezoso.
3: Sí.
2: Hay que aportar preparados como es el de Pur Plus, que estimula la producción de jugos hepático-biliares para emulsionar bien estos alimentos que proceden ya del estómago. O preparados como es el gastroenzim, que nos aporta esas lipasas, proteasas y amilasas para digerir bien los principios inmediatos. Aportar esos preparados probióticos, como es el Bactolife, para armonizar el equilibrio de ese kilo a kilo y medio de bacterias. Masticar despacito, y si hay mucha formación de gases, pues podemos recordar también aquí que preparados, como es el GastroGas del grupo Farmocat, es una infusión, la verdad, muy agradable. Se puede tomar después de la comida, viene en forma de sobrecitos, lo disolvemos con un poquito de agua y lo podemos tomar pues como una infusión, después de comer o después de cenar, o si la cantidad de gases, porque hay personas que fabrican hasta 10 o 15 litros de gas al día. Podemos casi poner el macho al motor con estos 10 a 15 litros de gas al día, ¿no?
3: La calefacción.
2: Pues que sepan que también ese GastroGas nos ayuda en ese proceso de eliminación de estos gases que a veces resultan muy molestos y que a veces son muy malolientes y que no nos viene bien para evitar ese disconfort que aparece a nivel del área abdominal. Entonces vemos que es importante el buen mantenimiento del intestino, el buen aporte de ese magnesio con esos preparados como es el Neuroestrés para regular el sistema nervioso, y sabemos que gran parte de los problemas que sufrimos en la actualidad pues tienen mucho que ver con ese mal funcionamiento del ecosistema intestinal, del aparato digestivo y del intestino.
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1: Doctor, ¿qué le parece que se ha puesto muy de moda ahora tomar achicoria, lo que siempre se ha conocido como el café para el café de los pobres, ¿no?
2: Sí.
1: ¿Qué le parece esa planta?
2: Pues yo te voy a decir un pequeño secreto. Yo en el desayuno que aplico por la mañana,
1: ¿sí?,
2: tomo un cafecito para despejar el cerebro, pues sabes que el café estimula la velocidad neuronal. Por eso a estas horas vengo como una moto aquí. Pues bien, he hecho también, añado una cucharita también de achicoria.
1: Sí.
2: Y sabemos que la achicoria actúa como un prebiótico.
1: Sí.
2: Es decir, que también estimula la variabilidad de nuestra flora intestinal y es muy adecuado también para conseguir optimizar, mejorar ese equilibrio de nuestra flora intestinal. Es un alimento, en definitiva, para nuestra flora intestinal.
1: Uh-huh.
3: Muy interesante. Yo he estado buscando más propiedades y parece ser que tiene carácter antimicrobiano, que tiene propiedades antiinflamatorias, se considera un buen diurético, sirve como antipirético y es un magnífico antioxidante.
2: Así es. Tiene distintos polifenoles que actúan drenando, limpiando, detoxificando directamente los radicales libres. Sí. Yo el que utilizo viene ya liofilizado.
3: Sí.
2: Se compra en cualquier grandes almacenes, lo suelen tener.
3: Sí.
2: Achicoria soluble.
3: Sí.
2: Y lo aplico directamente.
3: Ah, muy bien, muy bien. Bueno, pues lo vamos a incorporar nosotros también.
2: Sí, sí.
3: Esa achicoria en el café de la mañana.
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7: Le escribe Ángel y le pregunta, dice, doctor, tengo 73 años, apnea obstructiva del sueño grave. Por la noche conecto la CPAP y duermo algo mejor, pero noto que se me inflaman los párpados puesto que tengo blefaritis y ojo seco. ¿Puede orientarme en qué me iría bien?
11: Bueno, hay que recordar que los problemas de apnea del sueño, fíjate, se ha visto, según la investigación moderna, que tiene que ver con resistencia a la insulina.
7: Ajá, sí.
11: ¿Y quién altera, quién perturba el equilibrio de insulina? Pues lo comentamos prácticamente todos los días. El pan blanco, el arroz blanco, la pastelería, la bollería, la patata, la pizza, la pasta y el azúcar. Cuando tienes demasiada insulina, el exceso de insulina se comporta como una hormona de crecimiento y hace crecer los tejidos de la orofaringe. Esto provoca, por este crecimiento de estos tejidos, los problemas de apnea del sueño.
7: Sí.
11: Entonces, es muy importante controlar la alimentación. Proponemos la dieta paleolítica, dieta sencilla, no hay que pesar, no hay que medir, para evitar que aumente demasiado la insulina. Y esto, pues en definitiva, si controlamos la insulina, pues también estamos mejorando la apnea del sueño. Casi todas las personas que tienen apnea del sueño, un porcentaje muy elevado, tienen también sobrepeso.
7: Ajá.
11: Entonces, la dieta paleolítica les puede venir muy bien para realizarla y para esa sequedad ocular, esa sensación de escozor, de quemazón en los ojos, pues podemos ayudar en ese proceso de hidratación con preparados como es el oleomega 7, extraído de las bayas del espino amarillo, que tiene un tropismo muy especial por la sequedad ocular, por la sequedad nasal, por la sequedad faríngea, por la sequedad intestinal, por la sequedad vaginal, pero como estamos hablando en este caso de los ojos, por la sequedad ocular. Tendría que tomar pues dos perlitas con la comida y dos con la cena, hasta que consiga una mayor hidratación de la conjuntiva. Es posible que al ponerse la mascarilla del CPAP, esto también le pueda estar originando o aumentando estos problemas de sequedad ocular. Externamente hay un preparado que se llama BisActive, que contiene ácido hialurónico, aloe vera, que es muy fresquito, y se puede aportar pues dos gotas en cada conjuntiva ocular, pues tres, cuatro, varias veces al día, las que necesite, para dar hidratación externa a la conjuntiva. O también hay un preparado que es el spray de Quinton oftálmico, que se puede aplicar directamente en los ojos. Abre el ojo, lo aplica el spray, es agua de mar isotónica y también tiene una acción muy, muy relajante sobre la conjuntiva ocular. Si siente y percibe que se hinchan los párpados o el contorno de los ojos, el grupo IGIFAR, esto pues se lo puedes preguntar a Lina Campos, tiene el llamado contorno de ojos.
3: Sí, la crema esa.
11: La crema contorno de ojos, que contiene centella asiática, que optimiza, mejora la microcirculación alrededor del ojo, y se lo puede aplicar antes de ir a dormir, y si la hinchazón de los ojos es justamente en los párpados, también estaría indicado aplicar esta crema contorno de ojos del grupo IGIFAR.
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3: Doctor, hablábamos de la chicoria que se ha puesto de moda, pero también los baños de agua fría. Parece ser que crecen los adeptos al chapuzón helado. Creo que mejora el sistema inmunológico y que nos ayuda a controlar el estrés.
2: Sí. Mira, el ser humano evolutivamente está acostumbrado a sufrir estrés agudo.
3: Sí.
2: Y un estrés agudo es un estrés por frío. El pasar calor en este exceso es un estrés agudo. El realizar un ejercicio de alta intensidad es un estrés agudo para el organismo. El pasar hambre de vez en cuando es un estrés agudo para el organismo. Pues el organismo, como está acostumbrado a pasar frío, a pasar calor, a pasar hambre, a tener que correr porque detrás de él venía un león y tenía que correr si no le cogía el león, ¿no?
3: Vaya que sí.
2: Pues ha desarrollado estrategias terapéuticas naturales a partir de las cuales puede conseguir regular este estrés agudo. Pero no tenemos estrategias para regular el estrés crónico. Y el estrés crónico es que no llego bien a final de mes, que no puedo pagar la hipoteca, muchos factores estresantes que estamos sufriendo y padeciendo en la actualidad generan estrés crónico, y para el estrés crónico, como es una cosa nueva para el ser humano, pues resulta que no sabe lo que hacer.
3: Sí.
2: Pero, ¿qué pasa si tú generas un estrés agudo? En este caso, estrés agudo por frío. Ahora veremos cómo se puede hacer. Pues que cuando pones en marcha los mecanismos necesarios para regular el estrés agudo, esos mecanismos también

0: puede conseguir regular este estrés agudo, pero no tenemos estrategias para regular el estrés crónico. Ajá. Y el estrés crónico es que no llego bien a final de mes, que no puedo pagar la hipoteca, muchos factores estresantes que estamos sufriendo y padeciendo en la actualidad generan estrés crónico, y para el estrés crónico, como es una cosa nueva para el ser humano, pues resulta que no sabe lo que hacer.
1: Sí.
0: Pero, ¿qué pasa si tú generas un estrés agudo? En este caso, estrés agudo por frío. Ahora veremos cómo se puede hacer. Pues que cuando pones en marcha los mecanismos necesarios para regular el estrés agudo, esos mecanismos también te autorregulan el crónico. O sea, sí, que al tratar el agudo, tratas también el crónico. Y en este sentido, pues si tú, por ejemplo, por la mañana te das un baño, una ducha con agua calentita, muy bien, después, durante un minuto, aplicas agua fría, hasta que sientas que ya no puedes más con el agua fría. Eso ha generado en tu cuerpo un estrés agudo. Y no te puedes imaginar lo bueno que es para el sistema inmunológico, para los músculos, para el aparato digestivo, para todo en general, generar de vez en cuando un estrés agudo. El tener una discusión acalorada con tu marido o con tu esposa,
1: sí,
0: también es bueno. Una discusión ahí fuerte, acalorada,
1: se descarga eso, todo.
0: Se descarga un estrés agudo, pues también es bueno. El ser humano está acostumbrado al estrés agudo, no está acostumbrado al estrés crónico, y viene a través del calor, o viene a través del frío, o hacer ayuno intermitente,
1: sí,
0: mínimo de 16 horas, a partir de ya de 16 horas, es el que tiene impacto concreto y específico para interactuar en tu metabolismo. Entonces, es muy sencillo hacer el estrés agudo con frío. Hemos dicho, te duchas normalmente y después un minutito ahí con agua fría hasta que el cuerpo no pueda aguantar más. Y verás que después de recibir el impacto de agua fría, la sensación de placer y de bienestar que sientes.
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3: Me gustaría que hoy habláramos de un problema del que ha puntualizado siempre entre la inflamación crónica, inflamación de bajo grado, y la inflamación puntual, esa que tenemos, por ejemplo, cuando nos damos un golpe. ¿Cuáles serían los inconvenientes de la inflamación crónica para nuestra salud?
0: Bien, tendríamos que distinguir entre inflamación de bajo grado, que es una inflamación silenciosa, es decir, que el paciente no va al médico porque siente y percibe esta inflamación. En contraposición a la inflamación de bajo grado, que es silenciosa, tenemos la de una situación aguda. Pues bien, ya hace unos cuantos años, el doctor Barry Sears, en Estados Unidos, ya estuvo hablando de la inflamación de bajo grado, que es una inflamación silenciosa, pero que entretiene de forma reiterada y continuada en el tiempo a nuestro sistema inmunitario. Y fíjate, tenemos que recordar que el organismo genera, produce una cantidad de energía a lo largo del día. Sabemos que cada uno de nosotros fabrica y produce su peso en ATP. Y si tú pesas 80 kilos, pues vas a fabricar 80 kilos de ATP. Y bien, pues esta energía, que es la gran molécula de energía de la vida, que la producimos y fabricamos a nivel de las mitocondrias, pues si tienes el sistema inmunológico activado, es el sistema que más energía gasta en nuestro cuerpo. Porque el organismo tiene un presupuesto de energía. Cada órgano gasta su presupuesto diario en energía. Pero cuando tenemos una activación del sistema inmunológico inducido y provocado por esa inflamación de bajo grado, que es una inflamación silenciosa, el sistema inmunológico está gastando mucha energía, y esto pues nos puede llevar a problemas de cansancio crónico,
1: ¿sí?,
0: sensación de debilidad, porque el sistema inmune es un gran consumidor de energía para poder mantener una vigilancia exhaustiva de todo lo que sucede, todo lo que acontece dentro del organismo, la entrada de microorganismos a través de las mucosas o a través de la piel o a través también de encías que están sangrantes o a través de lo que llamamos aumento de la porosidad o de la permeabilidad del intestino. Pues bien, ¿qué podemos indicar para tratar estos problemas de inflamación de bajo grado?

0: pues sabemos que los ácidos grasos omega 3, DHA y EPA, que por cierto, Magdalena, son ácidos grasos esenciales. ¿Y qué significa esto? Que son esenciales para la vida. Y o bien entran a través de la macronutrición o tenemos que aportarlos a través de complementos dietéticos nutricionales como los que nos ofrece Mundo Natural, que nos ofrece omega 3, oleomega 3 DHA y EPA. Y recordamos que cuando aportamos omega 3 DHA, si tu organismo necesita EPA, tiene la capacidad de biotransformar el DHA a EPA. Por eso, inicialmente, es bueno tomar oleomega 3 DHA, porque a través de estos dos ácidos grasos esenciales, decimos que son esenciales para la vida, pues sabemos que producimos protectinas, producimos resorbinas, que son moléculas finales que ayudan a reducir la inflamación de bajo grado. Porque cuando tienes inflamación de bajo grado y tienes inflamación en los adipocitos abdominales o tienes inflamación también a nivel de la lámina propia del intestino, estas inflamaciones producen, gotean, citoquinas proinflamatorias. Y estas citoquinas proinflamatorias pueden llegar al cerebro y te pueden afectar a tu salud mental y cerebral. Te pueden producir una neuroinflamación cerebral, produciendo depresión, nerviosismo, ansiedad, irritabilidad, compulsión también directamente por la comida, debido a esta neuroinflamación del cerebro. Pero estas citoquinas proinflamatorias también pueden afectar directamente a los músculos, a los tendones, en definitiva a las articulaciones, debido a que generan, producen esta inflamación en las miofibrillas musculares, en los tendones, en definitiva también a esas articulaciones que sufren y padecen de esta inflamación de bajo grado que inicialmente no duele, pero en estadios ya más avanzados se produce una inflamación aguda y una inflamación ruidosa. Pues bien, aquí podemos elegir preparados como, por ejemplo, cúrcuma liposomada, que sabemos que tiene una fácil absorción y asimilación porque a través de estas microesferas reducen sensiblemente la inflamación a nivel general, apoyado con oleomega 3 DHA y EPA. A través de esas protectinas, resolvinas y maresinas, nos van a ayudar también en ese proceso de regulación de la inflamación de bajo grado. Y si tenemos ya pues alteraciones, perturbaciones a nivel de las estructuras osteoarticulares, pues aquí podemos aconsejar preparados como es el Empower Flex. El Empower Flex nos aporta la Boswellia serrata. Fíjate, esta planta es fantástica porque actúa como un corticoide natural.
1: Sí.
0: Nos aporta también cúrcuma, nos aporta el arpagofito, nos aporta también antioxidantes como es el resveratrol, que ayuda a eliminar, a drenar ese estrés oxidativo que a veces se produce en este tipo de situaciones. El Empower Flex podemos tomar una cápsula 5 minutos antes del desayuno, de la comida y de la cena. Pero también tendríamos que recordar que el mineral de la relajación muscular es el magnesio. Y cuando no tenemos suficiente magnesio en nuestro organismo, pues ¿qué sucede? Que los músculos, que son las poleas que mueven a los huesos, se tensan, se contraen, tiran de su tendón correspondiente. Esto provoca un aumento de presión dentro de las estructuras articulares y esto nos lleva a problemas de artrosis. Que hay que recordar que la artrosis sí puede doler, pero la osteoporosis no duele. La osteoporosis, igual que la inflamación de bajo grado, no es ruidosa, no duele. Pero una osteoporosis, en sus inicios, no duele, pero si hay una fractura patológica, ahí sí te va a doler, sí. Te va a romper una cadera, va a producir un aplastamiento de vértebras. O sea que en estadios finales sucede lo mismo. Sí puede generar, puede producir dolores debido a esa porosidad que tienen estos huesos y que se pueden romper con máxima facilidad. Vamos a recordar también, para ayudar a los problemas de osteoporosis, pues preparados que aportan, por un lado, el calcio, Osteocar, del grupo Farmocar, que aporta calcio, pero con una serie de cofactores que que hacen que el calcio llegue a las estructuras óseas y cartilaginosas que lo necesitan. También necesitamos magnesio, porque se ha visto que por cada 2 moléculas de magnesio entra una de calcio al interior de las estructuras óseas y cartilaginosas que lo necesitan. Entonces, en este sentido, Vimacin Forte nos va a ayudar tanto a los problemas de artrosis como también a los problemas de osteoporosis por esa medida de 2 moléculas de magnesio por una de calcio. Pero también sabemos que niveles bajos de vitamina D3, por debajo de 30 nanogramos mililitro, puede favorecer los problemas de osteoporosis. Por este motivo, es muy necesario hacer una medida, un análisis sanguíneo, donde podamos solicitar los niveles de vitamina D3, y si están por debajo de 30, deberíamos de tomar unas 4.000 unidades internacionales diarias, pero ojo, cuando tenemos problemas de osteoporosis, lo tenemos que combinar con la vitamina K2. ¿Y sí. por qué? Pues sabemos que la vitamina D capta el calcio a nivel del intestino, se lo entrega a la vitamina K2, la vitamina K2 se lo entrega a la osteocalcina, y la osteocalcina, lo que llamamos en medicina una matriz GLA, lo deposita directamente en el hueso. Por eso es importante, si hay problemas de osteoporosis, aportar también preparados como los que nos ofrece Mundo Natural, Vitanano D3 con K2, y tomar pues una cápsula diaria, que es una vitamina D con K2 que están en su forma liposomada. Porque a veces también encontramos algunos pacientes que están tomando vitamina D y nos dicen, doctor, es que tengo dificultades para que me suba de forma adecuada los niveles a nivel sanguíneo de la vitamina D. Claro, sabemos que la vitamina D es liposoluble. Personas que tienen problemas de obesidad, pues pueden estar acumulando vitamina D en el tejido graso. Esto se puede evitar tomando la Vitanano D3 liposomada con K2, por un lado para optimizar los niveles de vitamina D, y por otro lado asociada a la vitamina K2 para que nos pueda servir también en el tratamiento de esos problemas de osteoporosis. Entonces vemos que la inflamación juega un papel muy importante en la salud global del ser humano. Hay que intentar reducir esta inflamación de bajo grado que, repito, entretiene en el tiempo el funcionamiento de nuestro sistema inmunológico. Y cuando tienes al sistema inmunológico trabajando de forma reiterada y continuada en el tiempo, esto a la larga te puede provocar grandes problemas de salud en general.
1: De acuerdo, doctor, pues un buen repaso por este problema de la inflamación de bajo grado. Doctor, terminamos aquí, como siempre, agradeciéndole sus consejos y su presencia.
0: Hasta el próximo día.
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1: Finalizando nuestro programa La Salud Natural, les recuerdo que para todo lo que quedó pendiente y para realizar sus consultas al doctor tienen nuestro número de teléfono 902 13 44 33. Dejan su nombre y número de teléfono y nosotros les llamamos. Pero si lo que quieren es pedir cita directamente con el doctor, les facilito el teléfono del Instituto Biológico de la Salud en Madrid, 91-597-4030. Y ahora sí, nos despedimos ya de todos ustedes. Agradeciendo su presencia, les esperamos en el próximo programa. Que sean felices.
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Muy buenas noches. Aquí estamos iniciando la edición 4953 de La Noche con Esther en Radio Voz, que corresponde a un jueves 11 de junio de 2026. Bueno, el Día Internacional del Juego, que se celebra anualmente el 11 de junio, sirve para destacar la importancia de preservar, promover y dar prioridad al juego en todas las personas, especialmente niños y niñas, para que puedan cosechar sus frutos y desarrollar todo su potencial. Más allá de la mera recreación, el juego es un lenguaje universal que hablan personas de todas las edades y que trasciende fronteras nacionales, culturales y socioeconómicas. También estimula la resiliencia, la creatividad y la innovación en los individuos. Para los niños en especial, el juego ayuda a construir relaciones y mejora el control, la superación de traumas y la resolución de problemas. Les ayuda a desarrollar las habilidades cognitivas, físicas, creativas, sociales y emocionales que necesitan para prosperar en un mundo en constante cambio. Verse privado de oportunidades para jugar perjudica directamente el bienestar y el desarrollo de niños y niñas. En los entornos educativos, el aprendizaje basado en el juego ha sido reconocido como un enfoque eficaz para implicar activamente a los alumnos en el proceso de aprendizaje. Permite que el aprendizaje sea más ameno y pertinente, con lo que aumenta la motivación y la retención de la información. Además, se considera que el juego tiene efectos positivos en la promoción de la tolerancia, la resiliencia, además de facilitar la inclusión social, la prevención de conflictos y la consolidación de la paz. Por ello, la Convención de las Naciones Unidas sobre los Derechos del Niño consagraba el juego como derecho fundamental de todos los niños y niñas en su artículo 31. Hemos hablado en alguna ocasión del derecho a jugar, pero hoy vamos a llevarlo por otra línea, porque estamos hablando en un entorno adulto. Los niños y las niñas deberían estar ya descansando, ¿cierto? Hoy en La Noche con Esther en Radio Voz vamos a hablar de la importancia de jugar a cualquier edad. El conocido filósofo Byung-Chul Han afirma que nos matamos por ser productivos, pero el ser humano ha nacido para jugar, no para trabajar. Bueno, es una forma de decirlo. ¿Qué opinas? ¿Es jugar una pérdida de tiempo? ¿Una forma de ocupar ese tiempo? ¿Una necesidad? ¿Un capricho? ¿Cuáles serían los beneficios de no perder la capacidad de jugar, de dedicar tiempo al juego en solitario o en compañía? ¿A qué te gustaba jugar cuando eras niña o niño? ¿En qué ha cambiado la manera en que juegan los niños y niñas? ¿A qué jugamos ahora las personas adultas? ¿Cuáles son tus juegos preferidos? ¿A qué sigues jugando? ¿Entras de vez en cuando a las tiendas de juguetes a curiosear? ¿Qué sabes de los juguetes actuales, por ejemplo, de los videojuegos? A todo esto, ¿nos recomendarías algún juego?

Se preguntaba Celia Pérez León en cuerpomente.com, ¿cuándo fue la última vez que jugaste? ¿Con tu hijo, con tus amigos o incluso con tu pareja? ¿Jugaste a pasarte una pelota entre las olas del mar, al escondite entre los árboles, en el suelo de la casa con juguetes o sobre una mesa repartiendo cartas o tirando dados? ¿Recuerdas cuánto tiempo ha pasado desde la última vez? Bueno, citábamos efectivamente al filósofo Byung-Chul Han, del que tanto se habla últimamente, es uno de los filósofos de moda. Él hablaba de los cambios que ha experimentado la humanidad en las últimas décadas. Y para él uno de esos cambios esenciales consiste en haber rechazado nuestra esencia como homo ludens para intentar convertirnos en homo laborans. Y claro, a lo mejor lo que tendríamos es que efectivamente relacionarnos convenientemente con el trabajo, pero también no dejar de jugar. Somos probablemente lúdicos por naturaleza, como lo son también muchos animales. En la infancia, una etapa limpia de tendencias aprendidas y estigmas sociales, pasa esto. Las horas libres transcurren entre juegos, invenciones, risas. Al llegar a la vida adulta, esto desaparece. La pregunta es, ¿debería ocurrir así? La tesis de Byung-Chul Han es firme. No deberíamos dejar de jugar. El ser humano, de hecho, nunca ha centrado su vida en la productividad. La idea es que no nos olvidemos del ocio, de los hobbies, del juego, que es verdad que tenemos que trabajar y tenemos que hacerlo durante muchas horas, pero en nuestro tiempo libre pues podemos intentar volver a jugar o podemos aprovechar esos ratos que compartimos también pues para jugar y para no dejar de hacerlo. La psicóloga Leticia Martín dice que el hombre solo es plenamente humano cuando juega. Bueno, cita al filósofo Friedrich Schiller y dice que el juego no es un lujo ni una pérdida de tiempo, sino una forma de conexión con lo más auténtico de cada persona. Jugar es una manera de ser, de explorar el mundo sin miedo al error y de disfrutar del simple hecho de existir. Desde la psicología dice, sabemos que mantener un espíritu lúdico favorece la salud mental y la salud emocional. El juego estimula la creatividad, reduce el estrés y favorece los vínculos, dice esta psicóloga. Incluso los desafíos cotidianos adquieren un color diferente con el juego. Dejan de ser tareas mecánicas y se transforman en experiencias significativas. El juego nos conecta también con el niño o niña interior, esa parte de nosotros que aún conserva la capacidad de asombro, la curiosidad y la alegría espontánea. Bueno, hay quienes piensan que jugar es perder el tiempo. Si se hace esto, sin duda caemos en esa sociedad del cansancio de la que nos advierte Byung-Chul Han. Porque jugar jamás es perder el tiempo, sino disfrutar del tiempo. En una sociedad donde todo parece medirse en resultados, jugar sería una forma de resistencia emocional. Recordarnos que no somos máquinas, que nuestra valía no depende de lo que hacemos, sino de lo que somos y de lo que sentimos. Es evidente que hay que trabajar, pero también es evidente que a lo mejor nos vendría bien jugar. Hay quienes dicen que el juego hace del mundo un lugar mejor y que es importante jugar. Los niños aprenden mejor jugando. El juego proporciona oportunidades de aprendizaje en todos los ámbitos del desarrollo, intelectual, social, emocional, físico. Las interacciones lúdicas contribuyen también al bienestar y la salud mental, tanto de los niños y niñas como de progenitores, de sus cuidadores, de los abuelos y las abuelas que están ahí también y en muchas ocasiones vuelven a jugar gracias a los nietos. Hay quienes hablan de la ciencia del entretenimiento. Jugar reduce el estrés y está efectivamente comprobado. Videojuegos, juegos de mesa, actividades recreativas al aire libre, jugar no es solo una forma de pasar el tiempo. Numerosos estudios han demostrado que estimula el cerebro, fortalece habilidades cognitivas y contribuye a reducir el estrés. Por cierto, la psicología dice que los adultos entre los 30 y los 40 años que siguen jugando a videojuegos están construyendo algo que no verán hasta cuando lleguen a los 70 y será algo bueno a todo esto. La relación entre jugar a videojuegos e inmadurez es una combinación que ha calado muy hondo entre la población, que muchos ni siquiera se plantean hasta qué punto es errónea. Bueno, pues al parecer, el envejecimiento activo podría encontrar un buen aliado en esto de jugar a los videojuegos. Bueno, resulta que desde la Organización Mundial de la Salud, entre otras cosas, sugieren que intentemos buscar juegos que nos estimulen de una forma neurológica y que, bueno, que vaya manteniendo también activa pues lo que se ha dado en llamar reserva cognitiva. El deterioro neuronal va a llegar tarde o temprano, es cierto, pero al parecer los neurólogos se preguntan si los jugadores serán capaces de compensar el daño cerebral gracias a esas redes adicionales que se van construyendo con el paso de los años. A lo mejor las habilidades que vas desarrollando por medio del juego, pues por una parte evitan el deterioro cognitivo y por otra parte te ayudan a poder ir rellenando de alguna forma esa reserva. Bueno, será algo a lo que prestaremos atención.
Por cierto, también está estudiado el asunto, por ejemplo, de los juegos tipo Lego. La forma en la que se juega con Legos también tiene pues beneficios para el desarrollo, como la rotación mental, el rendimiento matemático. Tener objetivos indefinidos al jugar es mejor para la creatividad que instrucciones y objetivos claros. Y algunos de estos juegos especialmente creativos, por lo visto, son fenomenales precisamente para esto, para ir desarrollando alguna de estas habilidades. Cada vez más personas adultas se aficionan a este tipo de juegos de montaje. También leemos a Carmen Lancharea. Bueno, habla del llamado Kid Ulting. Bueno, es un juego de palabras entre kid, niño, y adult, adulto en inglés. Kid Ulting sería algo así como pues ser adulto, pero seguir teniendo pues algunos hábitos infantiles. Bueno, se refieren en este sentido a seguir jugando. Es una forma de autocuidado y un buen antídoto contra el estrés. Y hace referencia a los adultos cuyo pasatiempos o aficiones se considerarían infantiles. Un término que se originó en la industria televisiva de los años 50 y se usaba para denominar adultos que disfrutaban de programas dirigidos a los niños. Lo explica el psicólogo Luis Guillén. No confundir con el síndrome de Peter Pan, con eso del rechazo a crecer. No. Esto no implica negar la madurez, sino integrar elementos de la infancia para sobrellevar la vida adulta en un mundo tan complejo como el nuestro. La persona adulta elige conscientemente realizar actividades infantiles de forma puntual y lúdica. Bueno, recordemos que la pandemia supuso para mucha gente un punto de inflexión. Confinados, sobreexpuestos a pantallas y con niveles de ansiedad disparados, muchos adultos descubrieron en los juegos de su infancia un refugio emocional inesperado. La nostalgia emocional, aquella de reconectar con objetos, rutinas o dinámicas lúdicas del pasado, ofrece sensación de seguridad y familiaridad, especialmente en contextos de alta incertidumbre o malestar, dice el psicólogo Luis Guillén. Bueno, al parecer la disminución de prejuicios hacia este tipo de prácticas se debe a un cambio generacional y también a influencias culturales. Bueno, en culturas asiáticas como Corea del Sur o Japón, la expresión del niño interior nunca ha sido un tabú. El Aigyo coreano o la estética kawaii japonesa normalizan comportamientos y objetos infantiles en la vida adulta como formas legítimas de comunicación emocional y de autocuidado. Estos referentes culturales han demostrado que la ternura y la madurez no son excluyentes y que esto de jugar, pues por lo visto, puede ser bastante más adulto de lo que pensamos. Jugar no es evadir la realidad, es muchas veces una forma madura de sostenerla mejor. Luz Ángela Domínguez habla también de que los afanes del día a día traen malestares que pueden prevenirse con actividades alternas, y alguna de ellas puede pasar por lo que tiene que ver con el juego y con la diversión. Bueno, cita también al psiquiatra e investigador clínico Stuart Brown, que dice que el juego en adultos trae muchos beneficios para mejorar el estado de ánimo, ya que al ser una parte de una actividad dinámica, se puede tener la mente concentrada en este disfrute. Y él recuerda que nada estimula más el cerebro como jugar, porque nuestra especie está diseñada para jugar durante toda la vida. Y lo contrario al juego no es el trabajo, es la depresión, explica. Este psiquiatra es el fundador del Instituto Nacional del Juego y manifiesta que el juego hace también parte importante del cerebro porque puede servir como motor de motivación, que implica más que una simple diversión. Un estudio de la Universidad de Hong Kong decía que cuando se dedica tiempo al juego, entre adultos jóvenes de 19 a 25 años, se fortalece la inteligencia emocional y la resiliencia. Y citan también estudios de profesionales de psicología de Nueva York que explican que las vidas de los adultos con trabajos que requieren muchas horas y además que tienen mucha exigencia emocional y psicológica, que al final puede causar problemas como ansiedad o estrés, pueden verse beneficiadas con la inclusión de actividades lúdicas, de juegos de mesa, de juegos también de carácter físico y competitivo, que pueden ayudar precisamente a desahogar toda esa tensión que se va acumulando por medio del trabajo. Pues de todo esto queremos hablar esta noche en Radio Voz.

Hoy en la noche con Esther en Radio Voz vamos a hablar de la importancia de jugar a cualquier edad. ¿Será esto cierto, esto de que el ser humano ha nacido para jugar, no para trabajar? Hoy te vamos a preguntar, si jugar es una pérdida de tiempo, o una forma de ocupar el tiempo, o una necesidad, un capricho, ¿qué es jugar? ¿Cuáles son los beneficios de no perder la capacidad de jugar, de dedicar tiempo al juego, tanto en solitario como en compañía? ¿A qué te gustaba jugar cuando eras un niño, cuando eras una niña? ¿En qué ha cambiado, por cierto, la forma de jugar? ¿A qué juegan ahora los chavales? ¿A qué jugamos también las personas adultas ahora? ¿Cuáles serían tus juegos preferidos? ¿A qué sigues jugando? ¿Entras de vez en cuando a las tiendas de juguetes a curiosear? ¿Qué sabes de los juguetes actuales, de los juegos, de los videojuegos? ¿Nos recomendarías algún juego a todo esto? ¿Sí? ¿Podemos hacer una lista de juegos recomendados por la audiencia que puedan servir también de diversión y de punto de encuentro para el resto de las y los oyentes? Pues venga, hablemos de todo esto. Enseguida estará con nosotros el músico Pablo Costas en una nueva edición del Rincón del Soñador. Tendremos música en directo y nos hablará de sus juegos y juguetes preferidos. A ver qué nos cuenta. Le toca también a Pablo Requejo. Llegará con una nueva edición de sus Confidencias del Amigo Invisible. Hoy será el amigo del juego, de los juguetes, y nos traerá algunas historias bastante curiosas, por lo visto, bueno, como lo hace habitualmente en su espacio, que nos llevará a diferentes partes del mundo y de distintos lugares del mundo. Escucharemos también música exclusiva. A todo esto, hoy vamos a escuchar también música que parece de juguete. Sí, de un grupo que se hacen llamar GRGR y que tienen temas cortos, sencillos y muy simpáticos. Y que suenan prácticamente como un juego. Sí, sería como si jugáramos también con esa música que podemos ir descubriendo a medida que avance el programa. Bueno, hoy queremos jugar también con la audiencia. Anímate a llamarnos al 981 13 44 33. Escríbenos a lanocheconeste@radiovoz.es o acércate a la página que tenemos en la red social Facebook y cuéntanos qué piensas, qué opinas. Y bueno, ¿por qué? Luego nos lo preguntaremos también. ¿Por qué jugar para ganar puede sabotear tu salud mental mientras que jugar por diversión la protege? Bueno, también nos haremos ese tipo de preguntas, ¿verdad? Porque hay de todo en el mundo de los juegos y de los jugadores y jugadoras. Bueno, luego iremos descubriendo también a qué jugamos y cuáles pueden ser los problemas de jugar para ganar y a veces pues elevar la ansiedad cuando lo que buscabas era todo lo contrario. Lo iremos compartiendo. Tenemos hasta las 2 de la madrugada. Anímate, cuéntanos, disfrutemos de esta noche. Especialmente calurosa, me temo, ¿no? Después de un día en el que hemos tenido bastante calor, no sé cómo estará ahí donde estás, pero bueno, vamos a intentar refrescarlo un poco y vamos a intentar salir a jugar. ¿Os parece? Venga. Marcos Villar, al frente del control técnico de sonido. Una noche más, os habla Esther López. Comencemos.

Enseguida damos paso a nuestros habituales colaboradores en el Rincón del Soñador y las confidencias de la Amiga Invisible. Antes, vamos a escuchar al grupo GRGR, que nos van a acompañar esta noche con algunas de sus simpáticas y sencillas canciones. Esta se titula Good Day Loop. Es algo así como si pusieras así en bucle un muy buen día.

te invitamos a escribirnos a lanocheconester@radiovoz.es, a sumarte también a La Noche con Esther en Facebook, que hoy hemos llenado de diferentes collages de niños, niñas y adultos jugando así en una órbita así como muy planetaria, como muy cósmica. Y justo ahora nos vamos a ir a otra dimensión, porque es la dimensión del rincón del soñador.

0: Estaba pensando yo que hoy las imágenes que hemos puesto en la noche con Esther en Facebook, que tienen que ver precisamente con esto de jugar, pues, no sé, dan buena cuenta de lo que a mí me gustaría poder hacer, que es algo que no puedo hacer, ¿no? Léase, por ejemplo, hacer pompas de jabón cósmicas. Entonces, de repente, que la pompa de jabón sea como un planeta, ¿no? Y dices tú, ah, qué bonito. Entonces, a mí me encanta esto, las pompas de jabón. Y la gente me regala pomperos porque sabe que me gustan. Y a veces me veis en el jardín haciendo pompas de jabón, flum, flum, flum, flum, por todas partes. Me parece muy divertido. Pero fíjate, una de las cosas que me gustaría a lo mejor sería como jugar, no sé, a las canicas o algo así, en los anillos de Saturno. Yo tengo fijación con Saturno y con los anillos de Saturno, ¿sabes? Me encantaría. Y bueno, hay unas imágenes que son como tan sugerentes, esto eso de jugar ahí con los planetas y que cada planeta fuera una canica y jugar con ellas. No sé, claro, es que además estamos en el rincón del soñador y como esto lo hacemos como entre nubes, más o menos, pues me imagino que por aquí arriba se podrá hacer eso y alguna cosa más, ¿no? Está con nosotros el soñador, el músico Pablo Costas. Pablo, ¿qué tal? Buenas noches.
1: Hola, buenas noches, Esther.
0: ¿Qué tal? ¿Cómo estás? Bien, bien.
1: Muy
0: aquí
1: bien.
0: Pensando en mis tonterías.
1: Pues sí, pero eso está muy bien, ¿eh? Hay que tener imaginación.
0: Yo sueño en voz alta.
1: Sí, sí. Yo de niño hacía esas cosas de intentar buscar juegos abstractos.
0: Mm-hmm.
1: Para mí era un juego. Luego yo no sabía que estaba... Ahora lo comento con un uh-huh. psiquiatra o con un experto en TEA.
0: Uh-huh.
1: Y me dice que lo que estaba era canalizando mis frustraciones, ¿no?
0: Anda.
1: Yo me ponía en... Es una locura esto que te cuento, pero fíjate.
0: A ver.
1: Aquí vengo a desnudarme, en realidad. Es verdad.
0: En la noche con Esther en Radio Voz conseguimos un nivel de intimidad, así con la audiencia, que nos resulta muy satisfactorio, y también con los colaboradores.
1: Pues,
0: pero lo hacemos con cariño.
1: Claro que sí. Yo me ponía en mi cama, uh-huh. boca abajo, y con las manos apretaba un poquito los ojos,
0: uh-huh.
1: y automáticamente eso hace que veas...
0: Como lucecitas.
1: Formas,
0: formas,
1: estrellitas,
0: sí, sí.
1: Tal. Pero yo aún lo acompañaba de un aullido.
0: Anda.
1: Uh-huh. O sea, me pones así y empezaba... Es una locura. Pero...
0: Pero te hacía sentir bien.
1: Me hacía sentir...
0: Claro, tú esto lo hacías espontáneamente.
1: Sí.
0: Claro, todo eso es algo espontáneo.
1: Sí, sí, sí, sí. Y ahora que soy mayor y que, uh-huh. Bueno, pues me conozco más, uh-huh. y el psiquiatra o la persona que me trata me dice que eso era una forma uh-huh. inconsciente.
0: Vaya.
1: De descargar las frustraciones y de relajarte, uh-huh. de toda esa carga, uh-huh. ¿Cómo se dice? Carga de todos los estímulos que había alrededor, ¿no?
0: Ajá.
1: Que, bueno, yo uh-huh. tengo mucha estimulación y tengo uh-huh. mucha carga,
0: sí.
1: de luz, de sonido, uh-huh. de todas estas cosas.
0: Ajá. Bueno, al contrario de lo que podría parecer, esto es muy personal, es decir, como en todo. Lo de jugar es muy opinable, lo de los diferentes tipos de juegos, lo que nos gusta, lo que no nos gusta, lo que nos motiva también de cara al juego. Por cierto, al hilo de lo que estás comentando, y no tiene nada que ver con el juego. Hay personas, por ejemplo, que canalizan a lo mejor la energía que les sobra y buscan, pues, una forma así como de desahogo, corriendo.
1: Sí, sí,
0: hay gente,
1: sí.
0: a la que le da por correr y de repente dices tú, pues me pongo a correr, brum, allá vas. Y efectivamente descubres que es una forma de descargar. Pero como eso, ejercicio, y como eso, un montón de posibles cosas. Y nos vamos a preguntar si el juego, jugar, puede ser útil. Porque resulta que, bueno, el filósofo, conocidísimo filósofo alemán de origen surcoreano, Byung-Chul Han, decía que nos matamos por ser productivos, pero el ser humano ha nacido para jugar, no para trabajar.
1: Eso me rompió.
0: Y me temo que Pablo Costas flipa ya con solo esa frase. Yo creo que va a hacer el espacio dedicado a esto. Los seres humanos hemos nacido para jugar.
1: Eso me rompió la cabeza.
0: ¿Sí?
1: Y es verdad, mira.
0: A ver.
1: Estaba, cuando leí esto, estaba recordando unas palabras de Félix Rodríguez de la Fuente.
0: Oh.
1: Estaba recordando unas palabras que decía él, que hablaba sobre el paleolítico, ¿no?
0: Uh-huh.
1: Y de lo que podía hacer un niño del paleolítico en una pradera.
0: Es que
1: te lo pones a pensar profundamente. Uh-huh. Yo ya sé que soy un poco intenso en lo que digo. Pero sí que es verdad que...
0: Vamos a poner el aire frío. Por si la cosa sube de intensidad.
1: Imagínate a un niño en el paleolítico,
0: sí.
1: sin otra cosa, que bueno, que no hay que ser paleolítico, pero vamos a suponer.
0: Y en muchos,
1: ¿no?
0: sitios donde no hay jugueterías.
1: Exacto. Mm. En ese sitio donde él no comprende muy bien lo que es el planeta Tierra,
0: uh-huh.
1: o no lo comprende directamente, y está jugando con otro niño, o él solo, o alucinando con, uh-huh. con la pradera, con los árboles, con los posibles animales, con... Me recordó mucho a eso, uh-huh. esa reflexión que hacía,
0: sí.
1: Félix Rodríguez de la Fuente, de la pureza de uh-huh. ese niño, que hoy no la consigue un niño, excepto que viva en un sitio muy apartado donde no hay tecnología, y bueno, lo consigue, ¿no? Sí que cambiamos muchísimo. Y sí que yo personalmente, por ejemplo, tuve una niñez fantástica, sobre todo a partir de los 7 años, cuando eres más consciente, yo soy consciente de esa edad, y jugaba en un sitio que siempre era el mismo, tenía el monte al lado, o sea, tenía la naturaleza pegada, había ranas, mariposas, pacalobras, de todo, y siempre tenía el mismo grupo de amigos, que ahora de mayor me doy cuenta que eso me ayudaba a jugar y a ser feliz,
0: claro,
1: porque los conocía. No era... Como vivíamos en un sitio prácticamente cerrado, que era como una cooperativa de casas, ¿no? Y allí jugábamos todos, a las bicis, a tal...
0: Bueno, fíjate que hoy vamos a hablar, a lo mejor, de lo básico, ¿no? De súper básico. Y a lo mejor nos podemos preguntar, efectivamente, ¿por qué razón necesitamos jugar? ¿O por qué razón nos viene bien jugar? ¿O por qué razón cualquier niño de cualquier lugar del mundo, por definición... juega? Estaba pensando yo que hasta nuestras mascotas juegan. Es decir, los animalitos que viven con nosotros juegan y les encanta jugar. Y de hecho juegan al escondite. Yo tengo alguno de mis gatos, uno de ellos Garfi, que es muy juguetón, muy juguetón. Juega al escondite. Además te dice que quiere jugar contigo. O sea, te lo dice visualmente,
1: sí,
0: ¿no?
1: Sí, sí, sí.
0: Viene tal y hace toda una serie de gestos para invitarte a jugar con él. Y juegas al escondite con el gato y dices tú, es increíble. Pero bueno, les gusta cualquier cacharro, cualquier historia, y les ves corriendo detrás de algo y jugando entre ellos y utilizando objetos para jugar.
1: Sí,
0: en todas las culturas del mundo, los niños y las niñas juegan, tanto si se les compran juguetes como si no, fabrican juguetes. Y a lo largo de las culturas, a lo largo de la historia, hemos descubierto que los niños han jugado con muñecas, con palos, con pequeñas piezas, han jugado a las casitas, como hacíamos nosotros cuando éramos pequeños, así con objetos pequeños, y dices tú, caramba, pero es que es verdad, esto es algo absolutamente natural, espontáneo.
1: Sí, totalmente universal.
0: Claro, y la pregunta sería... Bueno, ¿qué nos pasa? Por una parte, dicen que los niños actuales juegan de una forma distinta, lo cual habría que preguntarse si es bueno, malo o regular.
1: Sí.
0: Ya lo veremos, a ver
1: bueno.
0: Cómo va. Y luego, los seres humanos, a partir de determinado momento, por lo visto, dejaríamos de jugar. Y sería bueno que volviéramos a jugar. ¿Cómo ves esto?
1: Yo lo veo perfecto, porque yo creo que ya te comenté que yo, por ejemplo, mi trabajo lo veo como un juego. Porque en el momento que estoy divirtiéndome, para mí es un juego. No quiero decir con esto que...
0: No nos lo tomemos en serio.
1: Exacto. No quiero decir
0: jugar es algo muy serio, por cierto.
1: Claro, no es una forma despectiva, ¿no? De decir, ¿no? Esto es como un juego. No. Es que yo me estoy divirtiendo. Y lo paso pipa, ¿no? Sí, como te he comentado que sí que hay momentos de tensión, evidentemente, como en cualquier trabajo, pero cuando la gente que trabajamos en lo que queremos, en nuestra pasión, en lo que yo jugaba de niño a ser artista, ¿no? A tener una guitarra, hacía mis canciones y me inventaba las letras allí, mi madre tendiendo la ropa y yo lo iba describiendo con mi guitarra. Luego había amigos que me enfocaban con unas con unas linternas y me ponía allí en casa, en las escaleras a tocar, o hacía guiñoles en casa. Sí que yo fui un niño muy feliz y además muy imaginativo en ese aspecto. Me buscaba la vida para, aunque estuviera yo solo, para jugar. Recuerdo una vez que mi abuelo me hizo con una caña, me hizo con un corcho de estos que utilizaban para las redes, es que es una rueda.
0: Sí.
1: Me puso el corcho allí y yo iba con la caña y el corcho y era el niño más feliz del mundo. O sea, estás jugando y yo creo que el filósofo este quizás se refiere más bien a la actitud ante la vida, ¿no? Que el propio juego. No quiere decir que llegues a tu casa y te pongas a... Bueno, pues sí, a lo mejor a coger un cubo de Rubik o echar un...
0: ¿Cómo
1: se llama?
0: ¿No?
1: ¿Rubik?
0: Sí, el cubo de Rubik.
1: Rubik. O a jugar al ajedrez.
0: Sí.
1: Cosa que me encanta.
0: O a los juegos de mesa o cualquier historia.
1: O juegos de mesa, sí, sí.
0: Por ejemplo.
1: Hace poco estuve jugando un juego que era el infiltrado, ¿no? No me acuerdo bien. Olaya, ¿estás por ahí? Ayúdame. ¿Cómo era? Olaya es mi hermana. Bueno, estuve jugando un juego que al principio fui bastante escéptico, ¿no? Y dije, va, yo paso de jugar, porque a veces soy un poco gruñón en eso y no quiero... pero me entusiasmó el juego.
0: Hoy lo hablaremos de lo que aprendemos en el juego, porque luego hay gente que la ves jugar y dices tú, madre mía, sí, es como volver a la infancia, pero al lado malo de la infancia, ¿no? Pero ahora vamos por partes. Venga. Resulta que leía recientemente, y lo comentaremos esta noche con la audiencia de Radio Voz, porque esto de jugar es muy serio, y vamos a intentar reivindicar esta noche el volver a jugar, es decir, el derecho del ser humano adulto a seguir jugando, a jugar y además a introducir el juego en su vida, porque hay gente que cree que esto de convertirse en adultos nos convierte en unos seres grises, ¿sabes?, anodinos, y que ya no tenemos, ¿cómo te diría yo?, elementos para la estimulación y para el disfrute. Bueno, vamos a cambiar de rollo seguramente. Os cuento. Desde la infancia el juego cumple una función esencial en el desarrollo humano. A través de él aprendemos a resolver problemas, a interactuar con otras personas y a regular nuestras emociones. Esto va para aquella gente que le da patadas en la espinilla a los colegas en una simple pachanguita futbolera, ¿sabes?, cuando porque quiere ganar, porque se transforma, ¿no? Y de repente notas cómo no sabe regular sus emociones. Y hay gente que efectivamente se pone a jugar con otros y descubres su lado malévolo. ¿No? En psicología se considera una conducta biológicamente necesaria y no una pérdida de tiempo. Hay quienes creen que jugar es perder el tiempo. Llegaremos a la conclusión de que no. En la naturaleza muchos animales, como felinos, cánidos y primates, también juegan. Conductas que ayudan a entrenar reflejos, otra, desarrollar habilidades motoras y fortalecer los vínculos sociales. En los humanos, el juego activa áreas cerebrales relacionadas con el placer, la motivación y la regulación emocional, incluido el sistema límbico y regiones de la corteza prefrontal. Jugar favorece la liberación de dopamina, que es un neurotransmisor asociado con la sensación de bienestar, y contribuye a disminuir los niveles de cortisol, que es la principal hormona del estrés. Todos son ventajas en esto.
1: Todos son ventajas. Todo. A mí, por ejemplo, me falta dopamina y los niveles de cortisol los suelo tener muy altos por mi naturaleza, ¿no? Por cómo soy. Y sí que es verdad que, por ejemplo, tocar la guitarra para mí es como un juego y me libera. Y hablando de esto de los animales que decías antes, mi perro viene con una pelota y me la echa y quiere jugar.
0: Y quiere jugar.
1: Quiere jugar. Y cuando está estresado, más quiere jugar. Por ejemplo, si llueve en la calle, el perro está estresado porque no puede correr, no puede... Y luego hay una imagen estupenda en lo que hablabas de correr, ¿no? De Forrest Gump.
0: Sí.
1: Que la chica se va y él se queda sentado viendo para la nada y de repente empieza a correr y no para.
0: Y
1: ya,
0: no para.
1: ¿No? Se va de un estado de una...
0: Qué risas. Recuerdo las carcajadas que me eché en aquella escena.
1: Hasta que dice, estoy cansado.
0: Hasta que dice, ¿no? Cuando dice... yo lo vi en versión original, cuando dice shit happens y de repente deja de correr. Y yo recuerdo, lloré de risa. Me pareció de lo más divertido que había visto nunca. De repente para y la mierda pasa. Bueno, shit happens es una forma de decir así como, bueno, que la vida tiene de todo, pero esto también pasa, ¿no? Y de repente deja de correr y se da la vuelta.
1: Explícame eso, porque quiero saberlo. ¿Cuál es la frase original que dice?
0: Él dice shit happens. En español no tenemos un refrán parecido que significa lo mismo.
1: Pero en gallego creo que sí. Non hai chuvia que non pare, o como es eso, ¿no?
0: Sí, algo así. Non hai tormenta que non... Sí. Algo así, sí. Pero bueno, tiene otra lectura. Pero bueno, dice esa frase y de repente deja de correr.
1: Claro, pero en castellano está...
0: Y se da la vuelta.
1: Estoy muy cansado.
0: Sí, algo así.
1: Pero sí que en verdad...
0: Qué risas. Y de repente para y se da la vuelta y paró.
1: Pero
0: era un crack.
1: A mí lo que más me gustó fue la gente de atrás, ¿no? Que pensaron que corría por algo...
0: Por algo.
1: Misterioso.
0: Sí, sí.
1: Por algo, no sé... Dios mío. Que era un ser de otro planeta, que era y al final el tío estaba corriendo porque estaba intentando regular su mala leche, su frustración, hasta que dice eso.
0: Qué gracia.
1: A ver si algún oyente me escucha y nos ayuda con esta frase de... Non hai... Joder, mira que lo tengo dicho, ¿eh? Non hai chuvia que non... Non hai... Bueno. Algo así como que cuando llueve... Va a parar de llover en algún momento. O sea, que es más o menos esto, ¿no? Que la mierda pasa.
0: Sí,
1: o sea,
0: algo así. Es verdad. Oye, vamos a jugar hoy con la audiencia de La Noche con Esther en Radio Voz y vamos a preguntarnos por los objetivos de jugar, por qué jugamos y a qué jugamos. Por cierto, por lo visto, hay un montón de estudios relativos a la cuestión de los videojuegos que dicen que puede ser una estupenda herramienta para evitar el deterioro cognitivo. Claro, no estamos hablando de la gente que se engancha a los videojuegos y se pasa 24 horas del día y de la noche jugando y haciendo maratones de juegos. No, estamos hablando del hecho de desarrollar esa habilidad, ¿no? Pues de jugar. Hay determinados juegos que requieren de estrategia, requieren de habilidad, requieren, ¿no?, de memoria y un montón de historias. Y por lo visto hay gente que está recomendando a los adultos, y especialmente a gente bastante mayor, que se anime con algún videojuego, porque por lo visto tendría ventajas.
1: Por ejemplo,
0: nos llama la atención.
1: El Tetris, por ejemplo.
0: Por ejemplo. Hay un montón de gente mayor a la que le encanta el Tetris y ese tipo de cosas. Sí.
1: O, por ejemplo, un Sudoku, o una sopa de letras, o... ¿cómo se llama esto que va en un recuadro, tiene, te hace una pregunta debajo? No me acuerdo cómo se llamaba esto. Esto le encantaba a mi padre.
0: Sí.
1: Y eso te va entreteniendo y te hace pensar, te hace pensar, te saca de la rutina diaria. Los animales, por ejemplo, cuando juegas con los animales, a mí es una cosa que me relaja un montón. Me río con él, aunque él se divierte de otra manera o se expresa de otra manera, pero es necesario. Yo creo que no podría vivir sin mis animales.
0: Sí.
1: Porque, aparte de que son parte de la familia,
0: sí, criaturas.
1: Son los que juegan conmigo.
0: Son muy juguetones.
1: Son los que juegan conmigo, los que me tiran del pantalón para decir, vamos a jugar, muévete de ahí, y me levanto a jugar con ellos, ¿no?
0: Qué bueno.
1: Yo creo que es necesario jugar, sí. De alguna manera, esto también refuerza la relación entre las personas. Y tengo que decir que odio a la gente que hace trampa en los juegos. No lo soporto. De hecho, me levanto y me voy.
0: Vaya.
1: Me parece un insulto y muy injusto. Muy injusto, ¿no? Recuerdo una vez hace muchos años jugando al Pictionary, ¿sabes?
0: Sí.
1: Que me estaba echando unas risas hasta que me di cuenta que había una tía que estaba haciendo trampas, que estaba pasando el papel por debajo de la mesa de lo que era. Y me agarré un rebote. Tengo esa dicotomía, ¿no? Sí. De estoy contento y de repente me agarro un...
0: No, lo que pasa es que, claro, hoy hablamos de jugar desde una perspectiva sana, desde una perspectiva saludable. Yo traía a colación el tema de la gente que juega para ganar, por ejemplo, sí, y que suele ser muy molesta, ¿no?
1: Sí.
0: Entonces hay momentos en los que está todo el mundo pues tranquilamente jugando, echándose unas risas, y aparece él o la que siempre quiere ganar. Y que además se molesta cuando no gana, y además empieza a echar la culpa a los demás de que están haciendo lo que no están haciendo y tal, porque quiere ganar y siempre tiene que ganar. O aquella persona que efectivamente se transforma y de repente incluso recurre a la violencia. Violencia verbal y violencia física, sobre todo en deportes. Y si, lo que era un simple juego entre amigos se convierte en, pues, en un momento bastante violento. Yo he visto a gente transformarse, o sea, tener una doble cara y de repente transformarse y decir, yo esta persona no la conozco. Acaba prácticamente de romperle...

0: desde una perspectiva sana, desde una perspectiva saludable. Yo traía a colación el tema de la gente que juega para ganar, por ejemplo, sí, y que suele ser muy claro. molesta, ¿no? Sí. Entonces hay momentos en los que está todo el mundo pues tranquilamente jugando, echándose unas risas, y aparece él o la que siempre quiere ganar. Y que además se molesta cuando no gana, y además empieza a echar la culpa a los demás de que están haciendo lo que no están haciendo y tal, porque quiere ganar y siempre tiene que ganar. O aquella persona que efectivamente se transforma y de repente incluso recurre a la violencia. Violencia sí, verbal y violencia deportes, física, sobre sí. todo en deportes. Y si, lo que era un simple juego entre amigos se convierte en, pues, en un momento bastante violento. Yo he visto a gente transformarse, o sea, tener una doble cara y de repente transformarse y decir, yo esta persona no la conozco. Acaba prácticamente de romperle el fémur a alguien. O sea, una cosa impresionante.
1: Sí, sí, hay juegos que son muy muy agresivos, incluso el público se pone como loco porque hay gente que es muy competitiva.
0: Sí.
1: Y al final estamos en la cultura de la competitividad, ¿no?
0: Sí.
1: Y yo,
0: más que el fémur sería la tibia o el peroné, ¿me entendéis? Los huesos de más abajo.
1: Ah, sí, sí.
0: No me acuerdo ahora el nombre.
1: Sí,
0: eso. Fémur más arriba.
1: Todo el mundo entendió.
0: Nos entendemos. Sí, sí, pero bueno, que hay gente muy agresiva.
1: Sí, y además creo que al niño se le insta demasiado a ganar, ¿no? Ganar, ganar, ganar. Tengo visto padres con niños de 11 años, 9 años, gritando como locos. ¡No, por ahí no! ¡Dale, eres un burro! Pero ¿qué sentido tiene eso?
0: Pero si se está divirtiendo.
1: El juego es la diversión.
0: Claro.
1: Otra cosa, más adelante, es la competición. Pero bueno, dentro de esto tengo visto deportistas que en una maratón, por ejemplo, el tío se cae el primero y el que viene de segundo lo recoge y lo mete de primero. Porque hay todo tipo de personas, en realidad, ¿no? Y cuando a una persona le gusta lo que está haciendo y es justo, creo que arrimar el hombro es bueno. Yo no soy nada competitivo, nada. O sea, a mí me gusta divertirme. No me gusta estar pensando todo el rato en ganar, porque si no, no me divierto, es una obsesión. Tengo que ganar, tengo que ser el mejor.
0: Por lo visto, jugar es bueno. Lo vamos a comentar esta noche en Radio Voz. Reduce el estrés, nos ayuda a desarrollar determinadas habilidades. Efectivamente está relacionado con el tema emocional, lo cual es muy útil, muy interesante. Sin duda, muchas de las personas que nos están escuchando recordarán algunos juegos que tuvieron cuando eran niños o niñas y lo bien que se lo pasaron. De hecho, hay mucha gente adulta, lo hemos comentado alguna otra vez en el programa, que a lo mejor quiso tener un juguete en concreto que era muy caro en su momento.
1: Escaleste.
0: Cuando era niño, el Escaleste es un clásico, ¿no? El Escaleste era caro y entonces lo tenían los niños que podían permitírselo. Muchos niños no tuvieron Escalestri. Resulta que ahora los adultos se compran Escalestrix o se compran Legos, por ejemplo, que en su momento eran baratos.
1: Claro.
0: El Lego y el Tente al principio no eran baratos. Entonces, muñecas las había, claro, más caras, menos caras. La Barbie en su momento era una muñeca cara. Y bueno, pues ahora las hay a partir de X, aunque bueno, los juguetes también han subido bastante de precio, ¿no? Pero es verdad que, bueno, hay mucha gente que dijo, mira, yo de pequeño no lo he tenido, pero me lo compro ahora. Y de hecho las muñecas de colección cada vez tienen más éxito y hay gente adulta que se compra muñecas ahora de las que quiso tener en su momento y no tuvo. Es algo muy curioso.
1: Y hay gente que compra el Scalestri de 4 carriles o 5 y llama a sus colegas para jugar.
0: Para jugar, efectivamente.
1: Y a lo mejor con 40, 50 tacos.
0: Qué interesante.
1: Es muy interesante.
0: Igual que los Pictionary, los escatéricos, esos scrabbles y todo esto,
1: sí, yo tuve
0: que te ponen
1: todo
0: a jugar.
1: Ahora que lo pienso.
0: Oye, y el parchís,
1: sí,
0: y
1: sí.
0: el la oca, y todo esto, que puede ser divertidísimo también.
1: Sí, el otro
0: ajedrez.
1: Día, viendo había una gente mayor, estaba viendo la televisión algo, y salía que en algunos sitios no permitían jugar al bingo, creo que era.
0: Anda.
1: Con dinero, ¿no? Entonces había una señora en un asilo, que decía, si me quitan el bingo, me matan. Porque ya a esa edad lo que quiere es divertirse, jugar, estar con sus amigas y reírse un poco, ¿no?
0: Habría
1: es muy curioso.
0: Habría que hacer un llamado de atención, por cierto, para todos aquellos y aquellas que nos están escuchando, temas residencias de mayores, etcétera, etcétera, hacia la creatividad. Estos días he visto un montón de reels, de estos que te van apareciendo así vía internet, vía redes sociales, de residencias de ancianos, especialmente en algún sitio de Asia, ¿no? En Japón, que lo tiene muy desarrollado. La cantidad de juegos que hacen con la gente mayor, juegos de habilidad, divertidísimos. Pero divertidísimos, súper creativos y necesitan nada más papel, ¿sabes? Alguna cinta, vasos de colores, etcétera. Bueno,
1: sí,
0: hacen cosas.
1: Aquí se hace también.
0: Hacen cosas divertidísimas, pero quiero decir que es lo normal. Nos cuentan que aquí en algunos sitios sí se hacen juegos, se hacen muchas cosas, pero probablemente falta, no sé, yo creo que ampliarlo un poco más y que fuera lo habitual, que haya mucho, mucho, mucho, mucho que hacer. Bueno, es que hacen un montón de cosas. Para

0: desarrollar efectivamente habilidades motoras, reflejos,
1: para no perder,
0: un montón de historias para no perder. Bueno, increíble, increíble. Y yo decía, caramba, todo esto que además se podría hacer con folios, con cartulinas, con material muy barato, esto tendría que estar absolutamente.
1: Sí, en algunos sitios.
0: Claro.
1: Yo tengo un familiar usuario de un centro de estos y a veces trae a casa cartulina con brillantitos y tal.
0: Muy bien, muy bien. Me refiero a juegos, o sea, no tanto el trabajo manual, sino juegos. Juegos de habilidad
1: incluso
0: y tal.
1: Música,
0: pero una chulada.
1: Incluso música, y se ponen a bailar. Viene alguien a tocar con una guitarra y a cantarles.
0: Creatísimos, qué
1: y
0: bueno.
1: Y se ponen a bailar. Bueno, sí. Que es una forma de moverse.
0: Sí, por
1: ¿no?
0: ejemplo, por ejemplo. Habría que seguir jugando, habría que invitar a la gente a jugar y habría que volver otra vez a jugar. Habría que intentar no convertirse en seres humanos adultos, que dejemos ya de jugar y que nos perdamos los beneficios del juego, ¿no?
1: Yo creo que al final te vuelves una persona, un gruñón, una persona solitaria. Y a lo mejor a esa persona solitaria, en el momento en que alguien lo invita a jugar al dominó o a la petanca con gente que a lo mejor no tiene la oportunidad, y a lo mejor cambia, cambia su forma de ver su vejez o ese momento malo que está pasando.
0: A ver qué descubrimos esta noche. Por cierto, también Internet está lleno de un montón de empresas, además de publicidad, que bueno promueven, que a mí era una cosa que me gustaba mucho también cuando era pequeña. Casitas de montar suelen estar hechas de madera y de materiales parecidos, todo cortado, todo preparadito, para que te montes, pues no sé, tu pequeña panadería, pero con luz incluida, con todo tipo de detalles, y lo montas todo por piezas. ¿Sabes esto que se puede montar? Pero hay chuladas, ¿eh? Y puedes montar tiendas, puedes montar pues bibliotecas, bueno, y un montón de espacios con un montón de detalles, pero tienen tropecientas mil piezas, igual que los puzzles, por ejemplo.
1: Sí.
0: Igual que todo este tipo de cosas, que evidentemente requieren paciencia, habilidad, creatividad, un sentido espacial también, y bueno, cantidad de gente está enganchadísima al tema este,
1: es que
0: de montar
1: creo que,
0: cosas.
1: Yo creo que hay
0: como el Lego, el Tente y todo
1: sí,
0: esto.
1: Sí, hay gente que juega, siendo adultos, tienen una afición que se llama,
0: por ejemplo,
1: gente que se dedica al aeromodelismo, gente que
0: por
1: se
0: ejemplo,
1: dedica,
0: sí, sí.
1: Y no deja de ser un juego, una forma de divertirse y una forma de salir de la rutina.
0: Sí.
1: Hay empresas que incluso montan una cena. Yo hice alguna música para una empresa que se dedicaba a montar cenas de terror con Pablo,
0: con
1: Martín.
0: Sí, sí, un saludo a Pablo.
1: Sí. Y,
0: sí, señor.
1: Y bueno, era una noche donde cenabas, luego había juegos donde tenías que buscar en el pueblo gente y pruebas.
0: Sí.
1: Bueno, creo que era muy divertido.
0: Bueno, recordamos el tema de los juegos de rol, por ejemplo.
1: También.
0: Hay un montón de historias relativas a esto. Hay un montón de posibilidades para el tema del juego. Y hoy le vamos a preguntar a la audiencia a qué juegan, a qué jugaban, qué recuerdan de sus juguetes y de sus juegos, y a qué juegan ahora, o a qué querrían jugar. Porque a lo mejor les damos ideas y de repente dicen, oye, pues ¿sabes qué? A lo mejor voy a volver al parchís. A lo mejor voy a sacar el parchís que tengo ahí en el armario y de vez en cuando voy a jugar un poco. O voy a reactivar, ¿no?, alguna de esas posibilidades del juego.
1: Claro,
0: hay abuelos y abuelas que juegan con sus nietos, por ejemplo. Hay padres que juegan con sus hijos, evidentemente.
1: Hombre,
0: aunque hay muchos niños que juegan solos, pero es verdad. Claro, hay muchos niños que ya están empezando a jugar solos y ese sería un problema. Bueno, sería otro tema, hablar de la función que pueden tener papás, mamás en el tema del juego. Sería ideal que jugáramos con ellos.
1: Yo creo que sí.
0: Y bueno, pues a partir de ahí, ¿a qué jugaremos? ¿Y a qué jugaremos esta noche? Pues lo vamos a preguntar hoy a la audiencia, a ver qué descubrimos. Y bueno, quien más quien menos, coleccionando por ahí Legos, que es una pasada,
1: sí.
0: Además de colección, y coleccionando clics y un montón de cosas y jugando con ellos, ¿eh? Que hay de todo, ¿eh? Y pequeñas pues casitas de muñecas también, osos de peluche, bueno, hay gente adulta comprando este tipo también de juegos, de juguetes y jugando con ellos, de hecho, también, lo cual es muy curioso.
1: Al final, inconscientemente, buscas una manera de encontrar tu niño interior, de volver a sentirte vivo como te sentías en ese momento.
0: Claro, claro.
1: Yo creo que sí.
0: Pues hablando de viveza, tenemos música en vivo, ¿verdad? En La Noche con Esther y en Radio Voz, y especialmente en El Rincón del Soñador. ¿Qué nos traes?
1: Pues mira, yo no sabía que cantar. No sabía que cantar. Entonces, se me ocurrió una canción de Pedro Guerra.
0: Oh.
1: Mi querido Pedro
0: claro.
1: Guerra, que habla del hombre blanco, el hombre blanco en general, bueno, yo creo que se refiere más bien al hombre blanco que llega a las Américas, ¿no?
0: Ajá.
1: Y ahí el estribillo es, para mí es alucinante, porque dice, referente al hombre blanco, dice, y ahora se pierde, ahora sucumbe, el hombre blanco no entiende y se aburre. ¿Qué hay que hacer para no aburrirse?
0: Jugar. Definitivamente.
1: Entonces yo dije, esta es la canción
0: perfecto.
1: Que voy a cantar hoy.
0: Sí, señor.
1: Para
0: muy bien.
1: Bueno, habla un poquito de un poquito de todo. Yo creo que si prestas atención a la letra, verás la intención del autor como habla del hombre blanco que no entendió absolutamente nada cuando llegó a las Américas.
0: Ya, ya. Bueno, mucha gente sigue sin entender absolutamente nada llegando a muchos sitios, pero bueno, sería otro tema, evidentemente. Hoy, si estás aburrido o aburrida, ya sabes lo que toca, jugar. Y en este caso, el que va a jugar es Pablo Costas en El Rincón del Soñador. A ver qué nos cuenta. Y nos canta.

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Me gusta sorprender al soñador con versiones inusuales de canciones muy conocidas. La original, y antes, fíjate que utilizabas la frase volver a ser lo de antes, ¿verdad? Volver a ser un niño. Clásico de Los Secretos, 1988, pero esta versión es de 2009 y la voz de quien estáis escuchando es la voz de Pau Donés.

0: un homenaje a Enrique Urquijo de ese año, en la que salen, bueno, este disco es un exitazo. Tiene, fíjate, a Nacho Campillo, Luz, Cómplices, Antonio Vega, Celtas Cortos, Carlos Goñi, Miquel Erenchu, Miguel Ríos, Cristina Giso, Javier Álvarez, Paudonés, Carlos Tarque, Ariel Roth, Javier Urquijo, Manolo Tena y David Summers. Vale. Todos ellos hacen versiones. O sea, esto es una joya de estas de discoteca, maravillosa. Pues ahí está, volver a ser un niño, versión Paudonés, porque habrá que volver a ser niños, ¿no? Para sí. Lo que conviene, ¿qué te parece?
1: A mí me parece estupendo. Mm. Yo creo que sí. Y a veces yo tengo comportamientos...
0: ¿Infantiles?
1: Infantiles, pero no... No es que sea una persona infantil, simplemente uh-huh. Es porque me gusta divertirme, me gusta jugar, me uh-huh. gusta interaccionar con la gente sí. Y a veces hacer reír a la gente, uh-huh. sobre todo cuando hay tensión en el sitio, ¿no? Porque eso hace que me descargue. Uh-huh. Y esta música, a mí ya me sonaba Secretos.
0: Sí, claro.
1: Y Los Dejes, pero no, claro, no pillaba...
0: La voz era otra, claro. Paudonés cantando a Secretos,
1: pero
0: fantástico.
1: Pero en cuanto viene este tipo de armonías, este tipo de producción, dije, sí. Aquí se viene algo, aquí
0: esto,
1: se viene
0: esto
1: algo,
0: es muy bueno, esto es muy
1: aquí
0: bueno.
1: Aquí se viene algo.
0: Muy bueno. Yo suelo decir que faltan pompas de jabón en el mundo, sí, hay que poner pompas de jabón, hay que jugar un poco y hay que disfrutar, hay que volver a ser niños, como decía la canción, ¿verdad? Así que a ver a qué jugamos hoy, a ver qué juega nuestra audiencia, a ver qué descubrimos del mundo de los juegos y a ver si animamos a alguien a seguir jugando y a volver a jugar. Bueno, nosotros volvemos a reunirnos con El Soñador, una próxima edición de este Rincón del Soñador. Pablo Costas, gracias por acompañarnos, pasa buena noche.
1: Gracias a ti, Esther, gracias por dejarme este ratito para comunicarme con vosotros, ajá. Para conocernos más y ya sabéis, a jugar. Si no, nuestras almas empezarán a envejecer.

Aquí estamos en la noche con Esther y en Radio Voz. Vamos a jugar, sí, sí, y de hecho hemos escogido música que parece casi de juguete. Se hacen llamar GRGR y tienen canciones sencillas y en algunos casos bastante breves, bastante cortas. Vamos a enlazar un par de ellas. Bye Bye Stress, Adiós Estrés y Free Fall of Joy. Bueno, una canción que habla efectivamente en caída libre hacia la felicidad o algo así, ¿no? Es como un juego de palabras. Bueno, porque con esto de jugar le podemos decir adiós al estrés y podemos divertirnos muchísimo, ¿verdad? Y enseguida llega el amigo invisible.

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1: Estaba pensando yo que la música es como un juego, y de hecho estamos combinando alguna de estas cancioncitas de GRGR que nos ha gustado mucho y que hablan de esto, de decirle adiós al estrés, de jugar un poco, de no hacer nada. Bueno, luego escucharemos algunos temas muy simpáticos también, ¿no?, que hablan de intentar actuar normal y que nos invitan a pasar un día divertido. Bueno, la verdad es que las cosas suelen ponerse divertidas cuando llega el amigo invisible. Tenemos ya preparado una nueva edición de sus confidencias.

0: Estaba pensando yo, ¿qué invitaría ahora a jugar a Pablo Requejo, así en las confidencias del amigo invisible? Un juego a dos. Algo que sea divertido, algo que sea creativo, algo en lo que podamos competir sanamente, algo en lo que no me resulte difícil ganar. Pablo Requejo, ¿qué tal? Buenas noches.
1: Hola, hola, buenas noches.
0: Porque evidentemente tengo que ganar.
1: No,
0: tengo que ganar sin que me dejes ganar. ¿Harías eso? ¿Me dejarías ganar? Eso es muy humillante.
1: Depende de lo importante que fuese para ti el ganar el juego, obviamente.
0: Por eso le quiero, porque no soy capaz de llevarle la contraria. Es que me dejas sin argumentos. Me desmontas. Claro. ¿Sabes qué ocurre? Claro, yo reconozco que tengo cierto nivel de competitividad conmigo misma. Sí, es decir, yo me suelo retar a mí misma. Entonces, claro, yo busco eso, el mejorar. Entonces, bueno, pues me reto a mí misma, venga, vamos a hacerlo mejor, vamos a hacerlo así, vamos a... Entonces, claro, yo cuando juego en realidad estoy jugando conmigo misma, ¿no? Y decir, venga, lo voy a hacer bien, lo voy a hacer... Otra cosa ya, claro, es competir con otras personas. A lo mejor hay juegos en los que sí que me gusta más, ¿no? Decir, oye, pues he ganado, ¿no? Pero claro, en el sentido de decir, no, es que lo he hecho, ¿no? Lo he hecho bien, especialmente en los juegos que tienen que ver así con, yo qué sé, palabras y cosas así, que es algo que me gusta manejar y suele divertirme. Otra cosa ya sería la competición, ¿no? El hecho de decir, voy a fundir a Pablo y lo voy a dejar hundido en la miseria, ¿no? E incluso hacer trampas para ese tipo de cosas.
1: Es una agresividad en contra de la otra persona. O sea, una cosa es ganar, pues por eso, la hazaña, el esfuerzo, el conocimiento, la estrategia. Pero otra cosa es para hacerle daño como algo personal, ¿no? Al contrincante. O sea, ahí es cuando las líneas son un poco más borrosas, ¿verdad?
0: Es un poco más complicado. ¿Conoces alguna persona de estas que juega así súper competitiva?
1: Pues yo la verdad es que yo, como tengo cero de gen competitivo, me encanta jugar.
0: Claro, me deja ganar por pereza, intento, básicamente.
1: Pero no me sienta más. No estoy obsesionado con él. Es más la experiencia. Pero sí, cuando jugaba más así a nivel de equipo sí que efectivamente se ven los comportamientos un poco oscuros de algunas personas. Incluso que no los conoces en esa dimensión. Un poco más.
0: Es verdad, ¿eh? Yo conozco gente de esa que tienes que escapar porque saca su peor cara, además, y se mosquea, además, si le toca perder y tal. Y gente súper agresiva, además, que de repente dices tú, caramba, yo no sabía que esta persona es capaz de decir 7 palabrotas seguidas sin respirar, ¿no? Y dices, pues sí, y se lo toman como súper en serio, ¿sabes? Es algo tremendo.
1: Además, es un juego. La palabra, además, lo dice todo, es un juego. Está, o sea, que tampoco te lo puedes tomar demasiado en serio.
0: Sí, señor, sí, señor. Bueno, oye, ¿a qué jugaríamos? A ver, ¿a qué me dejarías ganar, por ejemplo? ¿Qué me ofrecerías ahora?
1: Mira, el año pasado descubrí algo que pensé que se me iba a dar fatal.
0: ¿Ah, sí?
1: Y de esas hay ciertas cosas tipo el ajedrez, otros juegos, y esto es para gente que es muy inteligente, ¿sabes? Entonces yo sigo jugando al parchís,
0: algo simple.
1: Fácil, al Tetris, tal cosa, pero
0: Lo
1: que el año pasado hice por primera vez un poco de backgammon, me enseñaron a jugar, y la verdad es que es muy interesante, no se me daba tan mal para ser la primera vez, con lo cual, si te interesa, podemos hacer el backgammon.
0: Un backgammon y tal. Pues mira, no he jugado nunca, así que a lo mejor podría ser una historia. Ah, qué bueno, qué bueno. Sí, sería cuestión de probar. Yo he sido básicamente de las de, bueno, recuerdo parchís, oca, bueno, lo de siempre, las damas. En su momento jugué mucho a las damas y además se me daba bien también, que tenía cierta estrategia. Y luego, bueno, cuando descubrí el ajedrez y descubrí unos cuantos movimientos con los que podías quedar guay y parecer que sabías muchísimo, entonces reconozco que sí, como todo el mundo, ¿no? Unos cuantos jaques así bien dados y tal. Y en su momento me gustó, me gustó. Y además encontré gente con la que competir y era muy divertido. Entonces era... Lo que pasa es que, claro, para tener cierto nivel y para disfrutarlo tienes que controlar
1: ¿sabes?
0: Entonces, ya es otro nivel, ¿no?
1: Y algunos que tienes que estudiar, como el bridge, por ejemplo, que tienes que estudiar constantemente.
0: Yo, por ejemplo, cartas ya no mucho. Pero bueno, alguno de estos así en plan estrategia sí que me gusta. Y yo recuerdo que tú y yo, años a, jugábamos así a Escatergols y todas aquellas cosas, cuando era moda. Los sábados por la noche, ¿te acuerdas? Pues en los pubs había un montón de juegos y todo el mundo estaba jugando algo. Y era muy divertido. Lo pasamos muy bien así. Y en los Trivial también, claro.
1: Imagínate.
0: Sí, sí. Es verdad, Trivial es muy divertido también, Se lo pasa estupendamente. Bueno, en fin, que vamos a recuperar el tema del juego y vamos a intentar jugar y vamos a disfrutar jugando. ¿Por dónde nos van a llevar las confidencias del amigo invisible en plan y en clave juego? ¿Por dónde nos llevas?
1: Mira, no te voy a decir mucho, pero bueno, hoy te traigo una combinación de juegos educativos, algunos crueles, otros muy lucrativos para ciertas personas e incluso medicinales, te lo creas, ¿no? Con la música que nos además nos lleva hasta Tailandia esta noche, o sea, que estamos en buena compañía.
0: Estupendo, estupendo. Bueno, luego descubriremos lo que nos va a contar la audiencia también de Radio Voz, aunque me temo, y por eso voy a escoger y vamos a escuchar ya la primera canción de las Confidencias de Amigo Invisible. Me temo que mucha gente va a tirar de nostalgia y nos va a hablar de juguetes, de juegos, ¿verdad? De hace tiempo. Claro. E incluso de juegos y de juguetes que te compras ahora y que recompras ahora que eres mayor porque te lo puedes permitir, ¿no? Y me temo, se lo vamos a comentar a la audiencia, pero hay gente a la que nos sigue gustando ir de vez en cuando a una tienda de juguetes y curiosear un poco, ¿verdad? A ver qué juguetes hay ahora, a ver qué juguetes se llevan, a ver qué descubres. ¿Tú vas de vez en cuando a alguna tienda de juguetes?
1: Me encantan, sí, porque además es eso, te lleva, sobre todo esos juguetes que son como entre 10, 15 años, ¿sabes? Los que son así para niños un poco más avanzados y claro, te traen todos esos recuerdos de la adolescencia o de cuando, pues eso, estabas creciendo con tus primos. Hombre, nunca jugaría pues eso, con las figuritas y demás, pero claro, por ejemplo, Monopoly me trae muchísimos recuerdos de de cuando pues eso era más pequeño, con lo cual sí, la nostalgia en las tiendas de juguetes hay que entrar.
0: Bueno, pues hablando de nostalgia, voy a recomendarte algo, pero para ello tengo que llevarte de paseo. Escucha. A ver.

0: Ay, voy a sacarte de paseo. Temazo. Oye, qué bien suena esta canción de Joe Dallas and the Monks, ¿verdad? Amor a primera escucha. Pablo Requejo y yo jugamos de vez en cuando a enviarnos canciones cuando descubrimos alguna que suena como esta, así. ¡Oh, fantástica! ¿No? Uno de estos reels... Es verdad, uno de estos reels de YouTube que de repente llegó a mí y dije yo, caramba, existía esta canción y yo no lo sabía, ¿por qué? ¿Por qué pasaba esto? Y de repente la escuchas y es como adictiva, ¿no? Y estás escuchando ta ta ta ta ta ta ta ta ta y se te pega el estribillo, ¿no? Bueno, son Joe Dallas and the Monks y resulta que son un grupo que tiene músicos suizos e italianos en el grupo base y luego tiene una sección de cuerdas que tiene gente española, chilena, cubana. Bueno, la verdad es que es una amalgama así muy, muy curiosa. Sí, es muy curioso. La base está en Suiza y un grupo suizo increíble, ¿eh? Haciendo este tipo de música así que mezcla pues diferentes culturas y como se ve pues algo en plan mezclado. Jazz, sombras latinas, un poco de funk y la verdad es que música divertidísima. Son todo un descubrimiento. Y además una excusa para llevarte un ratito a Suiza. No sé si eres muy aficionado a los museos de juguetes.
1: Bueno, no voy habitualmente, pero...
0: En algunos has estado. En algunos
1: hemos estado, sí.
0: Ajá. Bueno, pues te voy a invitar a que vayas un ratito a Suiza, porque resulta que en Suiza, que yo no lo sabía, existen algunos de los museos de juguetes más interesantes del mundo. Es que tiene varios, además es algo muy curioso. Y resulta que uno de los más emblemáticos museos europeos del juguete está precisamente en la ciudad suiza de Basilea. Tienen casas de muñecas y carruseles y la colección más grande de ositos de peluche que se puede encontrar. 2.500 en la colección. En total, 6.000 juguetes expuestos en un edificio del siglo XIX de 4 plantas, donde también organizan exposiciones temporales. Pero bueno, aunque es el más grande por alguna de esas colecciones, por su enorme colección de osos de peluche, en Suiza hay hasta 4 museos de juguetes más. Hay otro situado en las afueras de Basilea, el MUX, un espacio que exhibe juguetes históricos de madera y colecciones de marcas famosas como Steiff, Märklin o las suizas Stokis, con 2 siglos de historia, los famosos juguetes de Steiff, que son absolutamente alucinantes. Luego tienen el Swiss Children's Museum, que está en Beiren, con 4 pisos de juguetes antiguos y modernos y con zonas interactivas además en la planta superior. En un pueblo que se llama Spies está el Spiezel Museum, que muestra cómo era la vida y el juego de los niños suizos en el pasado, por lo visto. Y luego hay un museo fábrica, la fábrica Traufer, que está concretamente en Hofsten bei Brienz, ideal para toda la familia. Ahí se puede conocer el origen de las clásicas vacas de madera suizas y observar además cómo se fabrican artesanalmente y llevarte alguna apuesta. Yo no tenía ni idea que en un país tan pequeño como Suiza hay 5 museos del juguete. O sea que, por lo visto, pues les gusta jugar.
1: Una super tradición. Supongo que además lo harán todo increíble. A mano, con además productos, con materia prima del país. O sea que maravilla.
0: Sí, y que con artesanía, además. Pero bueno, en Europa hay unos cuantos. Hay el Museo de la Infancia en Edimburgo, el Museo del Juguete en Nuremberg, por ejemplo, entre los más famosos, ¿vale? El Museo Alemán del Juguete. En Londres tienes el Museo del Juguete Pollock, el Pollock's Toy Museum. También está el Museo de Títeres de Lübeck, el Museo el juguete de Malinas en Bélgica, y yo recuerdo haber estado en un museo del juguete pequeñito, muy simpático, concretamente en la ciudad de Múnich. En Múnich está en la zona centro, tiene varios pisos, es muy pequeñito y tiene unas plantas así pequeñitas, muy simpáticas, también con juguetes antiguos, que es una delicia, es una delicatessen. Así que os animo a que conozcáis cómo jugaban en el pasado, no tan lejano, pues visitando alguno de estos museos del juguete. Una idea también.
1: Súper apetecible, la verdad.
0: Para poder jugar. Sí, la verdad es que me pareció súper bonito y no tenía ni idea, ¿eh? De que en un país tan pequeño, como digo, 5 museos del juguete. Bueno, la excusa para escuchar música suiza, en este caso con el grupo que nos acompañaba, Joe Dallas and the Monks, para que los busquéis por ahí. Bueno, pues nos vamos a lo que nos cuenta el amigo invisible, porque resulta que tenemos videojuegos, una cara de la moneda, y luego veremos la otra cara de la moneda.
1: Tenemos,
0: pero ¿por cuál empezamos?
1: Tenemos la buena y la mala. Porque
0: videojuegos.
1: Vamos a hablar de juegos sin hablar de los videojuegos. Y de hecho, un jugador de videojuegos chino se hizo viral después de afirmar que unos padres le habían pagado para derrotar a sus hijos en videojuegos en Internet y hundir su confianza con el fin de que dejasen de jugar y se pusiesen a estudiar más. Y bueno, pues sabemos que los videojuegos, en teoría, son bastante inocuos y si se practican con moderación, pues no habría ningún problema. Pero hoy en día, niñas se obsesionan con estos mundos virtuales hasta el punto de descuidar su vida real, la escuela e incluso sus familias. Y bueno, lograr que vuelvan al buen camino puede resultar muy difícil, por lo que algunos padres recurren pues eso, a medidas extremas. En China, por ejemplo, algunos los envían a campamentos de estilo militar, mientras que otros pues optan por tácticas más discretas, como contratar a estos jugadores expertos para derrotar a sus hijos en sus juegos favoritos y persuadirlos de esta manera pues a abandonar la idea de hacerse jugadores profesionales, que al parecer está de moda. Uno de estos llamados maestros de los videojuegos reveló que los padres de un joven le pagaron para darle una paliza virtual a su hijo y hacerle dudar de sus propias habilidades. Según explicaba, el chico había sido un alumno ejemplar hasta cuarto de primaria, momento en el que su comportamiento pues cambió debido a su afición por los videojuegos, y desde entonces pues dedicaba la mayor parte de su tiempo libre a jugar en internet y quería convertirse en profesional. Y bueno, pues sus padres no aceptaban este futuro y bueno, pues tampoco lograban convencerlo, por lo que decidieron que interviniese otra persona. Y bueno, pues este jugador profesional acordó cobrar 50 yuanes por hora para enfrentarse al niño y destruir su confianza. Aparte, jugaron 5 partidas en 5 horas y tras varias derrotas apabullantes, el chico perdió el interés y finalmente sus padres lograron que se centrara en los estudios y reconsiderase sus prioridades. Y bueno, pues este caso ilustra hasta dónde puede llegar la preocupación de muchos padres ante, bueno, la adicción digital en general, pero efectivamente la de horas que pasan muchos jóvenes con estos vídeos súper hiperrealistas que son videojuegos, pero que también son como películas. O sea, es, la verdad es que el mundo del videojuego ha avanzado, con lo cual te puedes perder, ¿no? Supongo que sí.
0: Y que, mira, hace que me resulta divertida la idea de contratar a alguien para que se te quiten las ganas de competir.
1: Pobre.
0: ¡Qué gracia! Pobrecillos, pobrecillos. Pero bueno, evidentemente, cuando no queda otro remedio, fíjate, hago una cuña en ese sentido. Acabo de empezar a ver una serie que se ha convertido en todo un hit en Netflix. Bueno, es una serie de estas coreanas actuales que se titula... Había visto una referencia y dije yo, esta va a ser divertida. Bueno, me reí muchísimo con los dos primeros capítulos. Estoy deseosa de ver los 8 restantes, ¿no? Se titula Teach You a Lesson, enseñarte una lección. Y resulta que es una situación imaginaria. Resulta que en el Ministerio de Educación se hartaron del nivel de bullying que hay, de pasotismo que hay, de agresión a los profes y de todo tipo de, ¿sabes?, de acoso entre compañeros. Y deciden crear un departamento para poner orden. Claro, protagonizado por gente que, por ejemplo, pues llega a un instituto donde se están todos pegándole al chaval de turno y ahora el que pega es el tipo que va a darles una lección, ¿no? Entonces, de repente,
1: ya.
0: pasan cosas. Y claro, hay controversia con respecto a... Claro, es una buena idea que se vea que llega un tipo por allí y entonces al bulinero de turno que está dándole bofetadas a otro, va, le pega un golpe y lo lanza al pasillo. Sí, está hecho con suficiente humor, pero bueno, de forma muy contundente. Y la verdad es que dices tú, caramba, te pone en la situación, ¿no?, de decir, oye, espera, para. Claro, sin hacer una excusa, claro, y excusar la violencia, como en este caso, a lo mejor excusar alguna medida extrema. Oye, ¿cómo solucionarías tú, para empezar, y antes de que digas nada, ¿cómo solucionarías tú el asunto este del bullying y todo esto? Entonces, claro, enfoca la realidad, que es durísima, claro, con medidas contundentes dirigidas a, ¿no? Entonces, claro, ocurren cosas pues simpaticísimas, como que, bueno, pues a lo mejor una chica que se pasa la vida fastidiando a los profesores y haciéndole daño a los compañeros, colgando cosas en Instagram, pues de repente, con un experto informático, la dejan sin Instagram. Lo borran todo,
1: claro,
0: todo. Y la chica está delante del ordenador viendo como, ¡ah, no! Y de repente está desapareciendo todo su contenido. Y dices tú, anda, ahí donde te duele, ¡poing!
1: Es que,
0: te dan un golpe.
1: Es que es como la única manera que funciona.
0: Claro,
1: o sea, tienes que sacar
0: entonces,
1: aquello que con lo que no puedes...
0: Ahí estamos. Entonces empieza con golpes, pero luego sigue con otras cosas que no tienen nada que ver. Pero claro, en alguno de estos matones, pues claro, cuando va uno que es más fuerte que tú, ahí se le quitan las ganas de empezar a pegar a los demás, ¿no? Entonces, bueno, es muy curioso, muy curioso. Bueno, pues una cara de la moneda de los videojuegos y, claro, las medidas a las que tienen que llegar algunos padres para que los críos dejen de jugar y se pongan a estudiar. Pero bueno, oye, y para ver mejor, ¿a dónde nos lleva?
1: Pues mira, esto es un poquito más serio porque investigadores japoneses publicaron un estudio el año pasado sobre un videojuego de realidad virtual que, según se afirma, puede mejorar la vista de los jugadores en lugar de perjudicarla. Oh. Bueno, pues se sabe que desde hace tiempo los videojuegos y el uso prolongado de pantallas digitales se han asociado a problemas oculares. Sin embargo, un estudio de la Universidad de Kanganu sostiene que en ciertas circunstancias puede ayudar a tratar la miopía. Para comprobarlo, los investigadores pidieron a 10 personas que jugaran a un simple juego de realidad virtual en intervalos específicos durante 6 semanas con el fin de evaluar los efectos en su visión. Y bueno, pues tras analizar los resultados concluyeron que incluso quienes jugaban cada 3 días mostraban mejorías con respecto al inicio del estudio. Los oftalmólogos saben que el uso prolongado de pantallas puede provocar pseudomiopía, que es una afección con síntomas similares a la miopía, pero más reversible. Por ello, el juego incorpora ejercicios destinados a estirar los músculos ciliares y mejorar el enfoque visual. El sistema exigía apuntar y disparar a objetivos circulares que se alejaban gradualmente, obligando a alternar entre visión cercana y lejana. Y bueno, sorprendentemente, los participantes con miopía moderada o grave experimentaron las mayores mejorías. Los investigadores creen que esto se debe a que muchos padecían pseudomiopía sin saberlo, que es más fácil de revertir, mientras que la miopía verdadera requiere tratamientos más complejos. Y bueno, pues aunque el equipo planea ampliar el estudio, consideran que este tipo de herramientas podrían ayudar a jóvenes expuestos de forma continua y además mucho antes que nosotros de manera generacional a, pues eso, gente que se ha expuesto mucho a pantallas, pues que esto podría ayudarles a preservar la salud visual y prevenir problemas mayores en el futuro.
0: Vaya,
1: prometedor.
0: Pues fíjate por dónde, sí, prometedora idea y además me temo que es súper pertinente en la sociedad actual en la que efectivamente cada vez hay más gente miope y perdiendo vista por culpa precisamente de los videojuegos y con además, agotamiento también y con estas
1: temprano,
0: cosas, ¿verdad?
1: Sí, sí.
0: Claro, efectivamente. Bueno, pues una idea, también los juegos pueden servir para esto, para ver mejor. Me interesa esto, no es lo que parece. Cuéntanos.
1: Ya no era lo que parece, te cuento.
0: Ay,
1: vamos a hablar de un deporte en este caso, porque una entrenadora asistente de baloncesto, una chica de 22 años, en el Instituto del Estado de Virginia, acaparó los titulares internacionales después de que se diese a conocer que había suplantado durante un partido oficial a una jugadora de 13 años que estaba fuera de la ciudad por coincidirle otro torneo. Un vídeo que se hizo viral muestra a la entrenadora jugando fantásticamente claro en contra de los adversarios adolescentes, los cuales claro, no daban crédito a la destreza de esta jugadora que se supone que era de la misma edad que ellos. Como era de esperar, tanto ella como el entrenador principal, el cual presuntamente había alentado la decisión, fueron despedidos de sus cargos. TMZ informaba sobre esta noticia sorprendente 5 días después de que la entrenadora hubiese suplantado a su alumna de 13 años en el partido contra Nathanmont River, otro instituto. Los responsables de su high school confirmaron poco después que la entrenadora asistente efectivamente había jugado en ese partido contra niñas al menos 7 años menores que ella, aunque aclararon que ningún representante del centro había estado presente en aquel encuentro disputado fuera de casa. Los responsables de la Liga de Baloncesto entre los institutos de Virginia pues han confirmado que son conocedores de la situación, añadiendo que está, bueno, pues dejando que sea el centro quien se ocupe de las medidas disciplinarias. Según fuentes cercanas al equipo femenino, la entrenadora asistente decidió hacerse pasar por una de sus jugadoras porque la alternativa era jugar con una menos, a lo que, bueno, con toda seguridad les habría hecho perder el partido. Y bueno, pues a raíz de la polémica, Churchland High School celebró una reunión, o sea, el instituto de la entrenadora, pues celebraron una reunión con los padres y los estudiantes de los equipos junior y decidieron retirarse de la temporada de la Liga Estatal de Baloncesto, pues así para quedar un poco más dignos con este tema.
0: Claro, aquí hay unas cuantas cosas, aparte de que la verdad es que efectivamente lo ha hecho bastante mal engañando a todos o todas o pretendiéndolo, haciéndose pasar por una chiquilla. Por cierto, estaba cubriendo a una chica que tenía que estar ahí, con lo cual ha ayudado a una menor a mentir. Le ha dado una malísima lección, me temo, ¿verdad? Claro.
1: El resto del equipo.
0: Aparte, físicamente tenía que ser mucho más contundente. Están jugando con una chica mucho más grande, ¿no? Y además mucho más experimentada. Muy mal, muy injusto. Por una parte, muy injusto. Y por otro, que haya ayudado a otra chiquilla a mentir. Que es más feo todavía. Uy, qué mal, qué mal. Uf,
1: incluso
0: fatal.
1: Del mismo equipo, porque estaban jugando
0: fatal.
1: Su profesora.
0: Con su profesora, fatal, que, fatal. Todo el mundo ahí me... Ay, no. Una malísima lección. No. Que le caiga el peso de la ley. Directamente. Bueno, estamos en las confidencias del amigo invisible. Esto de jugar parecía muy inocente, pero se está complicando, ¿eh? Fíjate qué cosas pasan y qué cosas hace la gente por aquello de competir y por aquello de jugar. Bueno, estamos en el Día Internacional del Juego. Antes hemos estado en Suiza visitando museos del juguete y ahora nos vamos a dar una vuelta por Asia, que siempre es una muy buena idea. A ver qué nos trae el amigo invisible. Escucha.

0: qué bueno, un sonido así denso, así pelín oscuro, ¿verdad? Sí, escuchamos música asiática habitualmente con otro tono, con otro sonido, pero esto suena muy bien.
1: De hecho, estos chicos se conocen más como una banda de rock, y además bastante movidita. Estas,
0: qué bueno.
1: Rock bastante bastante fuerte. Uh-huh. Pero bueno, esta es una de las pocas baladas que de hecho tienen en su discografía. Ellos se llaman Bedroom Audio, llegan desde Tailandia. La canción que estamos escuchando es Reza Pray. Y bueno, además la historia cuenta que fue una de las primeras canciones que la banda ensayó juntos. Y bueno, pues sirvió un poco como punto de partida para muchas de las baladas que siguen haciendo hoy en día. Aunque como ya decía, pues es una banda más conocida por el rock. Nos vamos hasta Tailandia porque un médico de allí compartió hace un par de años fotografías de la mano de un paciente y de las placas magnéticas que este llevaba incrustadas en los dedos de las manos para ayudarle a hacer trampas en un popular juego de dados sin levantar sospechas. Dicho médico de una clínica de Chonburi comparte habitualmente imágenes de sus casos médicos en las redes sociales, pero fue uno de sus pacientes el año 2023 el que atrajo una atención inusual en Facebook. El médico publicó un par de fotos, una en la que se veían dos placas negras y otra en la que aparecían los dedos cosidos del paciente tras una pequeña intervención quirúrgica. Las imágenes no eran especialmente impactantes, pero fue la historia que había detrás la que hizo viral la publicación. Al parecer, este paciente pues había llevado placas magnéticas allí, pues en los dedos, en las yemas, de hecho, durante 40 años para ayudarle a hacer trampas en el Hilo, también conocido como Sikbo, que es un juego muy popular de dados. Uh-huh. El paciente se insertó imanes en las yemas del dedo corazón y del anular de la mano izquierda durante 40 años simplemente pues para jugar mejor a este juego. El médico explicaba que el hombre, cuyo nombre no se ha revelado, solo acudió para que le retirasen los imanes porque necesitaba coger un avión y temía que los dispositivos fueran detectados por los sistemas de seguridad del aeropuerto. Y bueno, pues como decía, es popular en los países del este de Asia. El Sikbo es un juego de dados en el que los jugadores apuestan si cada combinación de tres dados pues daría una puntuación alta o baja. Y bueno, pues aunque no se reveló el método exacto de la trampa, algunos medios de comunicación afirmaban que el hombre utilizaba estas placas en combinación con un pequeño imán en uno o en varios dados para manipular el resultado. O sea, lo tenía súper montado, porque claro, lo tienes que ir con tu propio atuendo, ¿no? Si tenías tus propios dados y los dados y
0: lo demás. Madre mía. Bueno, hasta ese punto, fíjate, hablábamos antes de lo de hacer trampas, ¿no? Hasta ese punto hay gente que se equipa para hacer trampas hasta el punto de hacerse daño y de abrirse los dedos y ¡ay, qué grima, qué grima! Pero bueno, evidentemente hay de todo, claro, y hay todo tipo de juegos. Y hay gente que juega bien, que juega legalmente, pero también hay maestros del hacer trampas. Y efectivamente, lo que pasa es que no nos imaginábamos llegar hasta esto.
1: Y hay mucho dinero que se van haciendo trampas.
0: Ese es el tema, el tema. Que cuando se juega dinero, ese es el problema. Que ahí empiezan las cosas y cuando se empieza a apostar y se juegan juegos de azar y todo esto, entonces empezamos ya a hablar de otro tema, efectivamente. Pero bueno, y de hecho tiene que haber profesionales con muy pocos escrúpulos y muy poca ética para llegar a hacer eso, evidentemente. Claro. Madre mía. En fin, bueno, vamos a seguir jugando, pero espero que en otra línea, así un poco más legal o no, porque ahora vamos con la segunda parte de las confidencias del amigo invisible. Aquí estamos, en La Noche con Esther y en Radio Voz con Pablo Requejo una vez más. Antes hablábamos de los videojuegos y una cara de la moneda y ahora vamos con la otra cara de la moneda. Asústame, por favor.
1: Sí, claro, porque esto es la historia opuesta de la que a la que hablábamos antes, porque una pareja japonesa fue criticada duramente por apoyar la decisión de su hijo de 13 años de abandonar la educación estatal para centrarse en jugar a videojuegos de manera profesional.
0: Pero bueno.
1: Se cuenta que el adolescente había empezado ya a jugar los videojuegos a los 3 años, pero fue a los 5 cuando descubrió el juego Fortnite y supo que, bueno, pues esa era su pasión y su vocación. El niño superó rápidamente el nivel de habilidad de su padre y cuando estaba pues en segundo año de primaria derrotaba con regularidad a jugadores profesionales. Bueno, pues al reconocer este talento innato, los padres le crearon hace bastantes años su propio canal de YouTube, que actualmente pues cuenta ya con más de 230.000 suscriptores. Ahí, bueno, fue en su canal donde el chico anunció recientemente su decisión de dejar la escuela para poder centrarse en su carrera en los deportes electrónicos y cumplir su sueño de clasificarse para la Fortnite World Cup. La mayoría de los padres probablemente, bueno, pues habrían intentado convencer a su hijo de que la educación es esencial para tener éxito en la vida. Pero bueno, la familia ha apoyado su decisión desde el primer momento. Y bueno, pues la dedicación de este chico de 13 años parece absoluta. De hecho, su padre recordaba que en una ocasión, cuando estaba en segundo de primaria, pues que había jugado durante 28 horas seguidas, olvidándose incluso de ir al baño. Los padres, bueno, pues afirmaban ser plenamente conscientes de los riesgos que implica su decisión de abandonar la educación, pero creen que en este momento pues es la acción más adecuada para las capacidades y aspiraciones de su hijo. Y claro, por supuesto, las declaraciones han hecho pues poco para apaciguar el encendido debate en las redes sociales japonesas. Y bueno, pues mientras que algunos creen que la educación formal no es el único camino disponible para la juventud actual, pues otros piensan que esta decisión pues hará que el muchacho se pierda valiosas experiencias propias de la adolescencia, aparte de la educación, obviamente.
0: Bueno, sí, claro, todo vale para ganar dinero, te puedes convertir en un riquísimo ignorante, ¿verdad? Porque
1: claro,
0: al final, efectivamente, claro, al final si es un atontado, una persona que ya estaban las cosas de la cultura general tirando a mal, como para que encima te dediques a dejar de estudiar lo básico, ¿no? Porque a veces dices tú, madre mía, tampoco hace falta saber si por dónde pasa el Pisuerga, pero es que no tener ni idea, ¿sabes?, de dónde queda Madrid.
1: ¿Qué es el Pisuerga?
0: ¿O qué es el Pisuerga? Y dices tú, pero bueno, y claro, ya no nos llegaba con la generación Z cada vez más despistada, como para que encima ahora decidas dejar de estudiar. Bueno, en fin, pero bueno, puede tener mucha gracia, ¿no?, que luego hables con un chaval de 15 años y sea bastante atontado. Bueno, en fin, bueno, sus padres
1: es que
0: sabrán, evidentemente. Claro, y es que 28
1: jugando.
0: Horas.
1: Uf, eso, ¿qué hace
0: claro.
1: Eso en el cerebro? Eso no puede ser bueno.
0: Pues
1: ¿no?
0: te lo fríe. Pero bueno, precisamente por eso el término este de Oxford, que habíamos hablado más veces esto, era brain rot. ¿Recordáis? Que se había convertido en la palabra más buscada. Sí, la palabra del año 2026 era se nos pudrió el cerebro. Elegida por los chavales. O sea que por eso te digo. Entonces, bueno, pues nada. Si te apetece tener un cerebro frito el resto de tu vida, a lo mejor. ¿Sabes? Qué pena. En fin, ¿qué le vamos a hacer? Bueno, tenemos buenas caras de la moneda y habrá de todo por ahí y gente perdiendo el tiempo. A todo esto, todo por los mundiales. Otra.
1: Hombre, tenemos que hablar de los mundiales porque empiezan hoy, creo.
0: Cuidado, sí, pero la gente. ¿Habéis leído lo que se está pagando por las entradas?
1: Calla.
0: Para ir a ver a. O sea,
1: qué indignación.
0: Sí, ¿habéis leído en serio lo que se va a gastar? O sea, no solo el viaje, no solo los días de vacaciones, no solo tal. Lo que se está gastando la gente en entrar, o sea, para entrar en. Bueno, en fin. O vivimos en otro planeta, yo no sé qué hacer con mi sueldo. O sea, sinceramente no. A ver.
1: Las
0: todo por los mundiales.
1: La gente que tiene las prioridades en otro sitio. Bueno, pues como este
0: pues
1: probablemente. De hecho, tenía la prioridad en otro sitio. Porque un aficionado al fútbol natural de Argentina fue detenido durante el Mundial del 2022 tras supuestamente secuestrar un autobús lleno de pasajeros para asegurarse de llegar a casa a tiempo y ver el partido de su país contra Croacia en el torneo. Argentina, bueno, pues sabemos que es uno de los pocos países del mundo donde el fútbol se vive como una religión y de hecho la población siente una gran pasión por ese deporte.
0: Sí,
1: y cuando la selección se enfrentó a Croacia en las semifinales celebradas en Qatar, el ambiente era de absoluta expectación. Y bueno, pues perderse el partido resultaba casi impensable, por lo que el hombre, atrapado en un autobús en hora punta, pues sintió que debía actuar con urgencia. Y bueno, pues el suceso tuvo lugar en diciembre en su ciudad natal de Santa María, en Buenos Aires, bueno, la zona de Buenos Aires. El hombre de 53 años viajaba en la línea 440 cuando comprendió que no llegaría a tiempo a su casa para ver el partido. Con lo que ni corto ni perezoso aprovechó una parada en un semáforo en rojo, que fue un momento en el que el conductor bajó a un kiosco, pues para que este señor se pusiese al volante y, y condujese el autobús a su casa. Según fuentes locales, recorrió unos 6 kilómetros antes de abandonar el vehículo y seguir a pie. Fue detenido poco después y llevado a comisaría. Y bueno, pues aunque intentó llegar al inicio del partido, terminó perdiéndose por completo porque estaba en comisaría.
0: Anda.
1: Sin embargo, bueno, se consoló de que efectivamente Argentina ganó 3-0 y bueno, alcanzó la final y sabemos que llegó a ganarla, pero bueno, el caso demuestra hasta dónde puede llegar la afición por el fútbol, capaz de provocar decisiones impulsivas en momentos de gran tensión. Y bueno, pues muchos observadores consideraron el incidente un ejemplo extremo de fanatismo, aunque también refleja la importancia cultural del deporte en algunos países. Bueno, las autoridades señalaban que el delito tuvo consecuencias legales y que no debía justificarse con la pasión deportiva. Aún así, claro, el suceso generó amplio debate en redes sociales.
0: Efectivamente. Bueno, pues hay mucha gente que efectivamente va a gastarse una fortuna en poder acudir a alguno de estos partidos. Y hoy veía un anuncio precisamente en la tele sobre esto, de una de estas tiendas de venta de electrodomésticos, en el que se veía efectivamente a una persona que llega a casa y resulta que su pareja le dice, uy, perdona y tal. Bueno, se ha comprado un televisor que es como la pared. O sea, una cosa gigantesca, ¿no?
1: Sí,
0: claro, es que hoy empieza el Mundial. Y claro, se empiezan a vender pues unas pantallas absolutamente gigantescas. Y yo pensaba, decía yo, ya tienes un televisor en casa y te gastas un fortunón en comprarte una televisión gigante para, bueno, en fin, cada uno efectivamente se aficiona a los juegos que se aficiona y hasta ese punto efectivamente se gastan dineros. Y ahora te voy a hablar de un juguete.
1: Se gasta dinero, gasta.
0: De moda, efectivamente.
1: Que es lo que necesitas, o sea.
0: Claro, así es. Bueno, en fin, pues todo por los mundiales, todo por un juego a veces y bueno, todo a veces por conseguir también un juego de colección. Vamos a terminar con algo titulado Esto no tiene gancho.
1: Pues mira, una noticia más reciente que llega de una sala recreativa en Shenzhen, en China, la cual fue acusada hace poco de maltrato animal por utilizar

0: gigantescas. Claro, y yo pensaba, decía yo, ya tienes un televisor en casa y te gastas un fortunón en comprarte una televisión gigante para, bueno, en fin, cada uno efectivamente se aficiona a los juegos que se aficiona y hasta ese punto efectivamente se gastan dineros. Y ahora te voy a hablar de un juguete...
1: Se gasta dinero, gasta.
0: De moda, efectivamente.
1: Que es lo que necesitas, o sea...
0: Claro, así es. Bueno, en fin, pues todo por los mundiales, todo por un juego a veces y bueno, todo a veces por conseguir también un juego de colección. Vamos a terminar con algo titulado Esto no tiene gancho.
1: Pues mira, una noticia más reciente... Ajá. Que llega de una sala recreativa en Shenzhen, en China, la cual fue acusada hace poco de maltrato animal por utilizar hámsteres vivos como premios en una máquina de ganchos, ¿sabes? Estas que mueves la palanquita y baja el gancho y coges el regalo.
0: ¡Ay, qué putas mías!
1: Unas impactantes fotografías de diminutos hámsteres apiñados en la esquina de una máquina de gancho de un salón recreativo, pues han provocado indignación, obviamente, en redes sociales de todo el mundo. Los peludos animalillos no solo vivían dentro de la máquina rodeados de luces brillantes de colores y de un ruido constante, sino que además tenían que huir de la garra metálica que descendía desde arriba cada vez que alguien intentaba atraparlos como premio. Los expertos señalaban que los hámsteres son extremadamente sensibles al ruido y a las aglomeraciones y que el reducido espacio además de la máquina combinado con el contacto frecuente con las garras estas metálicas pues haría que muchos de ellos sufrieran gravemente de estrés. Algunos visitantes intentaron llamar a la policía para denunciar el abuso por parte de la sala recreativa, pero se les dijo que Shenzhen no disponía de una ley de bienestar animal. Un poco después de que las fotografías y los vídeos de la polémica máquina se difundieran por las redes sociales, el salón sustituyó la máquina de los hámsteres por otras dos en las que los premios eran peces. En este caso, peces vivos y pequeñas tortugas, o sea, de locos.
0: Un empleado
1: declaraba anónimamente a la prensa que los propietarios podrían haber sido acusados de infringir la legislación china relativa al control y la prevención de enfermedades, porque no contaban con las licencias pertinentes para utilizar hámsteres vivos en su local. Claro. O sea, no se les mete en Chirona por maltrato animal, pero sí por...
0: Por temas
1: por
0: que tienen que ver con...
1: de higiene. O sea.
0: Sí, efectivamente, con higiene. Bueno, en cualquiera de los casos, claro, el tema es que la gente seguirá yendo a ese centro, a esa sala de juego. Lo que tendría es que cerrar el sitio. Claro, tendría que quedarse sin clientes.
1: Esto, claro,
0: y habría gente que jugaría eso, evidentemente. Evidentemente hay de todo. Y bueno, el mundo de los juegos y el mundo del jugar pues también es muy diverso. Fíjate, justo hoy... El grupo Lego ha presentado un nuevo set de su gama arquitectura que está inspirado en la Basílica de la Sagrada Familia, coincidiendo con el centenario de la muerte del arquitecto Antonio Gaudí. Estos días todo el mundo veía pues al Papa León XIV en precisamente está en Barcelona celebrando misa en la Sagrada Familia y bueno, está absolutamente espectacular. Y resulta que justo Lego ha presentado hoy pues una reproducción pensada para adultos. El set se puede reservar ya, se va a vender a partir del 1 de noviembre de 2026 y está formado por 12.060 piezas. 12.000 piezas de Lego. Sí, las fotos son espectaculares. Según la compañía, es el conjunto más grande que ha lanzado hasta la fecha número de bricks dentro de su catálogo. Y bueno, según la página que la estaba buscando de Lego para saber cuánto cuesta esto, pues estamos hablando, creo recordar que acabo de ver, de unos 600 euros, ¿puede ser? Te lo digo ahora. Pues mira, no, 749,99 en Lego.com. 750 euros el set de 12.000 y pico piezas. Sagrada Familia, apuntando al tema del centenario de Gaudí. Acaban de ponerlo a venta en la página web hace unas 3 horas, o sea que noticia de hoy mismo. Bueno, y por curiosidad, si quieres saber cuánto cuesta el juguete más caro del mundo, te lo cuento ahora mismo. Es una casa de muñecas, ¿de acuerdo? Una casa de muñecas. Se llama el castillo Astolat, el Astolat Dollhouse Castle. Está valorado en 8 millones y medio de dólares.
1: ¿8 millones?
0: ¿Una casa de muñecas? Sí, lo que oyes. Es una casa de muñecas en miniatura que cuenta con 29 habitaciones, 9 niveles, y se construyó en 13 años. Está equipada con electricidad. Tiene un sistema de fontanería funcional y miles de piezas de arte en miniatura. Luego voy a enlazar en Facebook, en idealista.com, pues la noticia de la casita de muñecas que vale mucho más que tu vivienda y que una mansión de lujo. Bueno, tiene de todo. Salón de estilo victoriano, biblioteca, bar, sala de juegos, de todo. Bueno, la fotografía es absolutamente impresionante.
1: ¡Qué lujo! 13
0: años tardaron en diseñarlo y decorarlo. Lo hizo la artista estadounidense especializada en miniaturas y

0: Elaine Diel. Y bueno, la verdad es que es una auténtica preciosidad. Las fotografías son absolutamente espectaculares. Tiene de todo, de todo. Y bueno, luz y como decimos, pues un sistema de fontanería absolutamente funcional. O sea que sería una casa en la que podrían vivir seres humanos en miniatura. Y una curiosidad, el nombre del castillo está inspirado en La Dama de Shalott, que es un poema del siglo XIX, que narra la historia de Elaine de Astolat. Por eso se llama el castillo Astolat. El personaje aparecía en las leyendas del rey Arturo y moría por amor por Sir Lancelot, que no la correspondía. Por cierto, pesa pues un montón de kilos, 360. Tardaron 20 horas en montarla. 360 kilos.
1: Su propia habitación, claro.
0: Sí, se puede ver aquí en una vitrina, está expuesta en una vitrina gigantesca y bueno, la verdad es que es preciosa. Luego cuelgo la noticia ahí en Facebook para que la pueda ver la audiencia, la verdad. Bueno, no hace falta gastarse todo ese dineral para poder jugar y para poder disfrutar de los juegos, pero bueno, es todo un mundo, ¿eh? Y hay gente, efectivamente, que hasta dedica tiempo y muchísimo dinero a realizar un juguete. O hay gente que se puede gastar 750 euros, efectivamente, pues en un Lego, por ejemplo. ¿Qué te parece? Hay de todo, ¿eh?
1: Pues mira, a ver, que voy a poner en mi carterilla. A ver.
0: Venga, sí, vamos a ver lo que tenemos así para el mes de junio-julio y nos compramos un juguete de estos y venga, a jugar. Estamos terminando ya las confidencias del amigo invisible con Pablo Requejo hoy en la noche con Esther y en Radio Voz. Siempre escoge música para concluir. Escucha.

0: Hoy le he dado el punto rockero al amigo invisible, no le reconozco. ¿Qué es esto? ¿Estás jugando a ser rockero o algo? Me sorprendes. Por cierto, ¿qué temazo? ¿Qué temazo rockero? Todo esto.
1: Además, estamos en lo mismo. Es música que generalmente no hubiese puesto,
0: claro,
1: especialmente de Muse. Estamos escuchando Muse, una banda británica de rock,
0: sí, señor, qué
1: indie, súper conocidos, que van, sí, a estar, sí, a punto de publicar su décimo álbum, que se va a llamar The Wow Signal. Pero la cuestión es que escuché la canción, que aparte es diferente porque tiene un tema, un toque,
0: sí,
1: house, un poco disco.
0: Sí, sí, me gusta, me gusta.
1: Pero es que la cuestión es el título de la canción. O sea,
0: claro,
1: yo cuando lo escuché, ¿en quién pensé? En Esther López, claro. Entonces tenía que ponerla así, o sea, aunque no cuadrase nada en el programa.
0: No, no, por favor.
1: De hecho tenía otra canción y la cambié por esta. O sea, que nada, la superestrella del turno de noche, Night Shift Superstar.
0: Es que vi el título y dije, yo no me lo puedo creer. Me encanta. Conste que yo tengo momentos, ¿eh? Pero es verdad que una buena pieza rock, la verdad es que anima, ¿eh? Esto como que revitaliza. Esto me gusta.
1: Tengo momentos indie de vez en cuando,
0: sí,
1: me gusta. Sí,
0: esto, hombre, y Muse, sí, siguen siendo Muse, evidentemente. Así que, oye, se agradece la superestrella del turno de noche. ¡Oh, me la voy a quedar! ¡Qué ilusión! Cuando me dedica una canción así... ¡Qué guay!
1: Para todos los que estén en este momento en el turno de noche,
0: sí. Besos al turno de noche, sinceramente, qué bien lo llevamos, y cuánta compañía nos hacemos, querido turno de noche, la verdad es que es una chulada. Oye, pues, de verdad, espero que sigamos divirtiéndonos, que sigamos jugando, y bueno, que juguemos completamente en serio, ¿eh? Habrá que jugar, sí, y habrá que seguir
1: menos
0: disfrutando.
1: Menos con el fuego, jugamos con todo menos con el fuego, ¿no?
0: Tiene salida para todo, ¿habéis visto cómo está hoy el amigo invisible? Está juguetón, él. Siempre es un placer. Pablo Requejo, bienvenido una vez más a las confidencias del amigo invisible. Nos encontramos en la próxima. Buena noche, un beso.
1: Hasta luego,
0: buena noche. Aunque él es una superestrella también en el turno en el que esté, definitivamente. Nos vamos con Muse y la escuchamos entera. Night Shift Superstar.

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0: ¿Qué tal? ¿Cómo están? Muy buenos días. Bienvenidos a la sintonía de Radio Voz. Bienvenidos a Despierta Galicia en este viernes 12 de junio. Una jornada de mucho calor. Esta es la previsión del tiempo para este último día de la semana, con avisos por temperaturas muy altas, sobre todo en puntos de Rías Baixas, pero también en la zona de Ourense. Hoy tenemos un aviso amarillo, según indica Meteo Galicia, en la zona de Valdeorras, en el Miño de Ourense y en Pontevedra, el sur de Lugo y la costa de Pontevedra, todo ello por temperaturas que pueden superar, en estos últimos casos, los 34 grados en Valdeorras y en la zona de Ourense, los 36. Es un aviso que se mantiene activo en esta jornada, pero también mañana sábado, porque tenemos una masa de aire muy cálida procedente del norte de África que nos va a dejar temperaturas realmente elevadas. Y fíjense, es que esta madrugada en Marín el termómetro marcaba a las 3:20 24,9 grados. Esta es la temperatura que teníamos esta madrugada en este punto de Pontevedra, en Bayona 24,6. Ojo a las temperaturas en Rías Baixas, porque también ha alertado la Agencia Estatal de Meteorología, que indica que en toda esta zona, en Rías Baixas y el suroeste de la provincia de A Coruña, las máximas llegarán hoy al menos hasta los 34 grados. 34,7 fue la temperatura máxima registrada ayer en Galicia a las 7 de la tarde en Ourense, pero hoy podrían superarse esas previsiones y esas cifras que nos dejaban ayer las temperaturas. Es un día de cielos completamente despejados, aunque puedan aparecer algunas nubes altas en puntos de Amariña y también ya a medida que avance la tarde en Costa da Morte y en Rías Baixas, pero las máximas, como decimos, pues van a superar los 35 grados en Ourense, 34 en Vigo y en Pontevedra, 33 grados en Santiago, 29 en A Coruña, 29 en Ferrol, 30 en Lugo. Esto hoy viernes. Mañana sábado la situación va a ser similar, pero las temperaturas más elevadas todavía. Fíjense, en A Coruña se pueden alcanzar mañana los 30 grados, 38 en Ourense, aunque ya por la tarde podrían entrar algunas tormentas y chubascos en la zona de la montaña de Lugo y también en la montaña de Ourense, para dar paso a un domingo con temperaturas todavía muy elevadas, pero mucho más inestable atmosféricamente, con nieblas, nubes y esos chubascos que se pueden extender también al sur de Lugo y a puntos de la provincia de Pontevedra. En fin, será este fin de semana para estar pendientes del calor, para prepararnos para esas temperaturas elevadas que vienen. Vamos a buscar también la situación en las carreteras gallegas. Nos vamos hasta la Dirección General de Tráfico. Saludamos a José Antonio Pedroza. ¿Qué tal? Buenos días.
2: Buenos días, muy buenos días. ¿Qué tal? Pues arrancamos la jornada de viernes por el momento y habitual. A esta hora, con tranquilidad, las carreteras ya de la comunidad. No registramos importantes incidencias ni tampoco ya complicaciones que afecten el estado de la circulación a esta hora de la mañana. Tan solo les pedimos que tengan especial precaución ya por bancos de niebla en la provincia de Lugo, ya en la 8, en la zona de Lourenza, ya que esta niebla podría dificultar el tráfico, ya provocando visibilidad reducida. Pero al margen de ello, en el resto de carreteras se circula con total normalidad.
0: Con eso nos quedamos en esta mañana, en los que 11.102 estudiantes gallegos respiran aliviados. Han aprobado la selectividad, han aprobado la PAU. Hay que decir que es prácticamente un aprobado general. El 96,25% de los alumnos gallegos que se presentaron a la prueba la han superado. Es el número más elevado desde que se realizan estas pruebas en Galicia. Superan la fase obligatoria en las pruebas, salpicadas por la polémica, y hoy mismo comienza el plazo ya para reclamar, en aquellos casos en los que se entienda que no está bien la nota, y también para solicitar plaza en la universidad. Todo ello mientras sigue la polémica, con la Xunta rechazando que inspectores educativos elaboren también los exámenes, como habían pedido los responsables de la CIUGA, y la CIUGA criticando a la Xunta. Dice la Comisión Interuniversitaria de Galicia que la Administración Autonómica está utilizando los fallos de esta edición de este curso para mermar la autonomía de este organismo. Hoy iremos conociendo más detalles acerca de las reclamaciones, porque se prevé que puedan ser también de récord, precisamente por los fallos detectados en exámenes como el de dibujo técnico, el de Historia de España, el de Arte o también el de Tecnología. Pero es una jornada esta en la que hablar de sentencias, del famoso caso de la primitiva millonaria de A Coruña, porque el lotero Manuel Reija ha sido condenado a 3 años de cárcel. El lotero de la Administración de A Coruña de San Agustín, acusado de estafa, no solo engañó al verdadero dueño de la primitiva millonaria, sino también a su propio hermano delegado de loterías, que padeció durante 14 años y 5 meses la losa de llevar encima la sospecha de ser un encubridor. A él lo ha absuelto la Audiencia Provincial de A Coruña. La sentencia que conocíamos ayer condena al lotero no solo a 3 años y medio de prisión, sino que además ordena que les entregue los 4,7 millones de euros del premio a la viuda y la hija de José Luis Alonso, el hombre engañado por el lotero, que además falleció en 2014, 2 años después del sorteo, sin saber que había sido estafado. Al delegado de loterías en A Coruña y hermano del lotero lo absuelven de los casos que se le imputaban. Bueno, pues es sin duda uno de los puntos destacados en materia judicial. También tenemos que hablar del caso del crimen de Joel Quispe. Ayer escuchábamos a los acusados en el juicio asegurando, bueno, pues algunos de ellos que habían buscado la información sobre qué pasaba si uno había apuñalado a una persona 2 veces simplemente por información y porque estaban acusados, pero que no tenían, decía el autor confeso de la apuñalada, José Luis Franco, la intención de matar. La fiscalía ha aumentado a asesinato su calificación del crimen. Alega que el navajazo fue inesperado y que la víctima no pudo defenderse. En un día además en el que hablamos de los médicos de familia, la reforma de la atención primaria de la Xunta, que entrará en vigor tras el verano, tendrá agendas que limitarán a 30 las consultas diarias de los médicos de familia y a 25 las de pediatría. El nuevo modelo va a reservar 90 minutos al día para que los facultativos decidan qué actividad desarrollar, de pacientes crónicos a tareas asistenciales. Esta medida busca reducir la saturación, dar más autonomía a los profesionales y mejorar también la organización de los centros de salud, manteniendo la atención a la demanda urgente fuera de este sistema. Y hoy hablamos también del Frente Común del Noroeste para conseguir una AP9 y una AP66 libres de peaje. Ayer escenificaban todo esto en Santiago, en un acto en el que participaban representantes del gobierno gallego, también de asturiano y del Castilla y León, para reclamar precisamente esa gratuidad de peajes, además de exigir al gobierno central que cumpla con el dictamen de la Unión Europea. La consellera María Martínez Allegue, a pesar de las demandas comunes con las otras dos comunidades, también puso el foco en que la transferencia de la AP9 a Galicia debe llevarse a cabo en los mismos términos acordados de forma unánime en el Parlamento de Galicia, sin cargas financieras añadidas a esta comunidad. Y seguimos conociendo más denuncias. Siguen creciendo las denuncias de mujeres de Silleda por imágenes creadas con inteligencia artificial. Desde el pasado fin de semana, las denuncias presentadas por mujeres de Silleda ante la divulgación de imágenes que mostraban sus caras con cuerpos falsos desnudos no dejaron de crecer. Este miércoles la Guardia Civil las cifraba ya en 18. Se han interpuesto en los cuarteles de Lalín y Silleda. Este último ayer permanecía cerrado al público y al parecer por el de Lalín podrían haber pasado al menos otras 2 mujeres más para prestar declaración. Bueno, pues en este día hablamos también de otras noticias destacadas en el ámbito económico. Una jornada en la que hablamos de las protestas del sector del metal que ayer se reproducían en A Coruña antes de volver al diálogo, y hay una nueva reunión con la patronal después de una manifestación ayer en A Coruña en la que hubo incluso heridas para una compañera periodista. Cubría la marcha reivindicativa, fue increpada por los manifestantes, también con bueno, pues algunas manifestaciones machistas, y resultó herida por una bengala con lesiones leves. También hubo un pequeño incendio frente a las instalaciones que Coca-Cola tiene a la entrada de la ciudad. Los bomberos del Parque Agrela se desplazaron hasta el lugar y lograron sofocar las llamas antes de que el fuego se extendiese por las inmediaciones. Son las 7:09. Vamos a contarles todas estas noticias, el resto de la actualidad de esta jornada. Lo hacemos con la ayuda en el control técnico de Jesús Villares. Un saludo de quien les acompaña, Antía Díaz. Hacemos un pequeñísimo alto y repasamos las noticias en Radio Voz.
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1: Más de 11.000 alumnos, 11.102 para ser exactos, han aprobado la parte general, la fase obligatoria en las pruebas de selectividad. En las notas que se han ido conociendo, que se conocían en el día de ayer, nos encontramos con la cifra más elevada de aprobados en la historia de la PAU en nuestra comunidad autónoma. Han aprobado la selectividad el 96,25% de los alumnos en el año más polémico por los errores que se produjeron en varios exámenes. Según los datos de la CIUGA, la Comisión Interuniversitaria que organiza y elabora las pruebas aprobaron la fase obligatoria, como decimos, 11.102 estudiantes, que representan más del 96% de los presentados, el porcentaje más alto de la última década y también el más elevado desde que se realiza la selectividad en Galicia. Los casi 2.000 alumnos restantes se presentaron a los exámenes optativos para subir la nota que obtuvieron en ediciones anteriores y mejorar sus opciones de acceso a grados universitarios. La proporción de aprobados, a falta de que se conozcan detalles por provincias y sedes, también está 7 décimas por encima de los de la pasada edición, cuando aprobaron el 95,58% de los que se presentaron a la fase obligatoria. Veremos qué es lo que ocurre ahora con las reclamaciones, porque con los errores que se produjeron se prevé que sean más también que en años anteriores, por las posibilidades de que haya habido notas más bajas en algunos de estos exámenes. Desde hoy, los estudiantes pueden comenzar ya a presentar esas reclamaciones. Quienes no estén de acuerdo con las calificaciones que recibieron en algunos exámenes pueden solicitar revisión de las pruebas. El plazo para hacerlo, como decimos, comienza este viernes. Quienes opten por reclamar alguna nota seguirán el siguiente proceso. En primer lugar, los correctores analizarán si hubo algún error material en la corrección, como una nota mal sumada, por ejemplo, o si al corregir esos errores la nota es superior a la reclamada, se actualiza. Si no se detectan errores materiales, se mantiene la nota reclamada y se envía a una segunda corrección. Esta la efectúa un corrector diferente al primero. Si hay una diferencia menor de 2 puntos, la nota definitiva será la media entre la primera y la segunda corrección. Pero si hay una diferencia de más de 2 puntos con respecto a la nota reclamada, 2 revisores distintos a los anteriores efectúan una tercera. El plazo, por cierto, que también se abre hoy, es el de solicitud de plaza ya en las carreras elegidas, en los grados elegidos. Los estudiantes pueden pedir plaza hasta el 25 de junio y tendrán que esperar hasta el 7 de julio para averiguar si han entrado en la carrera que deseen. Esta es la parte, digamos, práctica, la que van a tener que utilizar, la que van a tener que seguir los estudiantes en Galicia desde hoy mismo. Pero hay otra, la polémica, la política también, la que ha cargado estos últimos días después de los errores detectados en la prueba y con el enfrentamiento directo entre la Xunta de Galicia y la CIUGA, la Comisión Interuniversitaria de Galicia, por esos errores detectados. La Consellería de Educación cree que la propuesta de las universidades para que un inspector educativo pueda compartir con un profesor universitario la responsabilidad de elaborar y revisar los exámenes no tiene sentido. Así responde una sugerencia que la CIUGA envió en 2024 y que los rectores consideraron necesaria para minimizar posibles errores humanos y reforzar los mecanismos de revisión. La Xunta no da pistas de cómo se va a reforzar, eso sí, la comprobación de los exámenes cuando se apruebe la nueva orden que regule la selectividad para educación. El hecho de que este año solo hubiese una revisión indica que fue decisión de los responsables actuales de la Comisión Interuniversitaria. La CIUGA, por su parte, asegura que la Xunta está aprovechando los errores cometidos este año para mermar la autonomía de este organismo. Hoy, además, nos quedamos con la condena a 3 años de cárcel al lotero coruñés Manuel Reija, el lotero de la Administración de San Agustín, acusado de estafa por quedarse con un boleto millonario. Ha sido condenado a 3 años de cárcel y, además, a la obligación de devolver los 4,7 millones de euros del premio a la viuda y la hija de José Luis Alonso, el hombre engañado por el lotero que falleció en 2014 sin saber que había sido estafado. Habían pasado 2 años del sorteo. La Audiencia Provincial de A Coruña no solo condena a Manuel Reija, sino que además absuelve a su hermano, a Miguel Reija, que fuera delegado de loterías y que considera que también fue víctima del engaño de su hermano, que padeció durante 14 años y 5 meses esa losa de llevar encima la sospecha de ser encubridor y una persona que blanquea capitales. La Audiencia de A Coruña considera que Manuel Reija es el autor de un delito de estafa a agravada con la concurrencia de atenuante de dilaciones indebidas, lo inhabilita para el ejercicio de cualquier profesión relacionada con la actividad de loterías y, en concepto de responsabilidad civil, deberá abonar conjunta y solidariamente con la Sociedad Estatal de Loterías y Apuestas del Estado 4,7 millones de euros sin intereses. La sentencia especifica que otorgada la titularidad del boleto, no puede por el momento entregárselo para su cobro a la viuda y a la hija del verdadero dueño del resguardo, ya que debe ir a la masa hereditaria de su propietario fallecido, por lo que se procederá en virtud de sus disposiciones testamentarias. Es decir, el dinero será para ellas cuando presente el testamento que las declara únicas herederas. Según la sentencia, José Luis Alonso, ignorante de que uno de los boletos que había sellado tenía este premio, acudió a la Administración de Loterías de San Agustín, regentada por el ahora condenado, con el fin de comprobar el resultado de sus apuestas, entre las que se encontraba la agraciada. El acusado, según la sentencia, recibió los boletos para su comprobación, los introdujo en la terminal y le dijo a José Luis Alonso que no estaban premiados, procediendo a guardarlos en una zona interior del despacho. 9 segundos después, durante la comprobación en la pantalla del terminal, aparece que uno de ellos tenía un premio de primera categoría, pero el ganador del boleto, pensando que no había sido un ganador, hizo 8 apuestas nuevas. Tras esto, abandonó la administración, según la sentencia, en la creencia errónea de que el resguardo de la primitiva no había obtenido premio alguno. En la resolución, la audiencia recalca que el condenado urdió una estrategia de engaño, creando artificiosamente el argumento según el cual el boleto no estaba premiado, llevando a través de dicho engaño, con evidente ánimo de lucro, a la creencia de que no existía premio, ocasionando con esto un perjuicio económico para la víctima, que debió ser premiada con 4,7 millones de euros. Hoy además hablamos también en materia sanitaria de la hoja de ruta de la reforma de la atención primaria que la Xunta quiere que entre en vigor después del verano. Este es el objetivo, tal y como avanza el consejero de Sanidad, Antonio Gómez Camaño. Estas son nuevas agendas de primaria, con un límite de consultas de 30 pacientes para médicos de familia y 25 para pediatras, empezarán a funcionar después de las vacaciones. Asegura que la vuelta del verano será cuando estará establecido ya y empieza a funcionar, porque el verano, dice, es mal momento, ya que las plantillas están mermadas por las vacaciones de los profesionales. Estas nuevas agendas supondrán además que los médicos tendrán 90 minutos al día reservados para decidir qué actividad desarrollan. Pueden ser pacientes crónicos, cirugías menores u otras tareas asistenciales. La medida busca reducir la saturación, dar más autonomía a los profesionales y mejorar la organización de los centros de salud, manteniendo la atención a la demanda urgente fuera de este sistema. Hablamos también de la P9 y de esa alianza que tejen Galicia, Asturias y Castilla y León, las 3 comunidades del noroeste, que escenificaban en Santiago su alianza para exigir al Gobierno central que dé cumplimiento al dictamen motivado de la Comisión Europea, que considera ilegales las prórrogas de las concesiones de la P9 y la AP66, y para que impulse el procedimiento de su anulación. En la alianza firmada en Santiago, las 3 autonomías apremian a la Unión Europea a que garantice el cumplimiento de la legalidad de forma inmediata, también vía sanciones al Ejecutivo central, porque de llegar el caso al Tribunal de Justicia de la Unión Europea, el proceso se dilataría otros 8 o 9 años, con el consiguiente perjuicio para la competitividad de los territorios. Esa unidad la escenificaban ayer los líderes de las principales organizaciones empresariales de las 3 comunidades, Juan Manuel Vieites, aquí en Galicia, María Calvo Carvajal, de la Federación Asturiana de Empresas, y Juan María Vallejo Fernández, presidente de la Federación Leonesa de Empresarios, junto con representantes de los gobiernos autonómicos. En concreto, María Martínez Allegue, la consellera de Vivienda, Planificación de Infraestructuras, Alejandro Calvo, consejero de Movilidad en Asturias, y Natalia Flórez, secretaria general de la Consejería General de Movilidad. La consellera María Martínez Allegue aprovechaba además para hablar de la necesidad de que la transferencia de la AP9 a Galicia se lleve a cabo en los mismos términos acordados por el Parlamento.
2: Lo que Galicia quiere es, en primer término, el rescate de la AP9 y, en segundo término, que se transfiera la titularidad a la Xunta de Galicia. Una transferencia que quiero recordar que se pidió por unanimidad de la Cámara gallega, de la que emanó una proposición de ley orgánica que fue tomada en consideración en junio del año 24 y que sigue su tramitación en el Congreso, no sin dificultades, lo saben bien. Porque no se olviden, y repito, Galicia quiere el rescate, pero también quiere la transferencia, que debe ser financiada, sin cargas extras ni arcas para nuestra comunidad autónoma, con la certeza de que las posibles cargas económicas que vengan de ese dictamen de la Comisión Europea y de la resolución del TEJUE sean asumidas por el Gobierno central, respetando el texto que fue aprobado por unanimidad en el Parlamento gallego, sin que lo desvirtúen, como quieren hacer ahora, grupos políticos en el Gobierno central.
1: Bueno, pues desde el Partido Socialista de Galicia, ayer su secretario xeral, José Ramón Gómez Besteiro, invitaba a Rueda y al Partido Popular de Galicia que no entorpezcan la transferencia y a que se sumen a la rebaja de peajes también en las autopistas que son propiedad, que son de titularidad autonómica.
3: Que falen e que aposten realmente porque esa transferencia se faga y a fagan votando a favor nesa comisión de transportes. E pido algo máis, que o Partido Popular e Alfonso Rueda sean absolutamente coherentes. Que o que piden en Madrid tamén o faga en Galicia. 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Por tanto, pedimos un, que non entorpezcan a transferencia da AP9 a Galicia.
1: Bueno, pues esto con respecto a las infraestructuras en materia judicial. Nos quedamos también con el juicio por el crimen de Joel Quispe. La Fiscalía ha aumentado asesinato su calificación del crimen al entender que el navajazo fue inesperado y que la víctima no pudo defenderse. El autor confesó de la puñalada, José Luis Franco, ayer aseguraba que se había arrebatado un poco, que le pidió la navaja a Yárez. Aseguraba que se había enterado por las redes sociales de Voces de A Coruña de que Joel Quispe había muerto.
4: Y yo
5: pues
4: sabía que lo había matado.
5: Pero bueno, usted lo vi en el Instagram, lo de Voces Coruña y no me lo sé. Claro, yo me acuerdo que le tiré, pero para asustarlo, yo no lo quería matar ni nada.
4: Mire, usted cuando se producen esos hechos, ¿usted es consciente de que se le habían producido heridas graves a Joel?
5: No.
4: ¿O que se le había producido alguna herida?
5: No.
4: ¿Se va usted del lugar y Joel se había caído, estaba de pie?
5: No, estaba de pie, yo cuando me fui estaba de pie.
1: Pues eso es lo que decía el acusado, el principal acusado, el autor confesó de la puñalada. Los tres acusados declararon ayer y hubo versiones diferentes, también momentos de tensión entre ellos acerca de la navaja. Son las 7:26, vamos a hacer un alto y enseguida volvemos.
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1: 7 y 31 minutos, aquí seguimos en la sintonía de Radio Voz en esta mañana de viernes, este 12 de junio, una jornada en la que seguimos hablando del viaje del Papa León XIV. Hoy finaliza esta histórica visita en Tenerife para hablar de la prioridad humana en esta última etapa del viaje centrada en la inmigración. Esta ha sido una de las cuestiones claves en los mensajes del día de ayer en Canarias, acusando a Europa de dejar que los mares sean cementerios y criticando en su primer acto en las islas la pasividad de los gobiernos para hacer frente a la crisis migratoria. Dice el Papa que no basta con gestionar llegadas, distribuir cifras o reforzar fronteras o lamentar muertes cuando ya han ocurrido. Canarias, dice el Papa León XIV, es un pueblo sin fronteras que recibe con los brazos abiertos y defiende también, defendía ayer en una misa multitudinaria, que León XIV, que la caridad no es asistencialismo, sino integración. Ese es el mensaje que lanzaba el Papa. Además, llega justo cuando entra en vigor en la Unión Europea el Pacto Europeo de Migración y Asilo. Es un paquete normativo muy polémico, precisamente por esa visión securitaria y de externalización de fronteras que va a cambiar algunos aspectos claves del control migratorio y la protección internacional en España. En España, donde sigue siendo noticia también toda la investigación vinculada con Leire Díez, la exmilitante del Partido Socialista, en este caso con la UCO, la Unidad de Control Operativo, la Unidad Central Operativa de la Guardia Civil, que ha encontrado 353 WhatsApps que sugieren pagos de Ferrat a la trama de Leire Díez, que está intentando, por cierto, anular la causa en la Audiencia Nacional. Y todo ello con asociaciones de fiscales que piden que se investiguen las reuniones que Leire Díez habría tenido en las dependencias de la Fiscalía del Estado, y el Gobierno elevando el tono contra la justicia. Lo decía el ministro Óscar López, el ministro para la Transformación Digital, que asegura que hay algunos jueces que prevarican. Esto es lo que decía. Por cierto, que el Tribunal Supremo se ha opuesto a la concesión del indulto al exfiscal general García Ortiz. La postura de los magistrados, eso sí, no es vinculante para el Ejecutivo. Ya en la parte más política del asunto, nos quedamos también con Andalucía. El Partido Popular se ha hecho con el control total de la mesa del Parlamento andaluz sin negociar con Vox, que se abstuvo y ha facilitado la elección de Jesús Aguirre sin dar pistas sobre las conversaciones de investidura. Ayer, además, tomaba posesión como presidente de Castilla y León Alfonso Fernández Mañueco, arropado por Rajoy, con más de 300 personas, entre ellos también el presidente de la Xunta, Alfonso Rueda. Y luego está la situación interna en Sumar, ayer con un nuevo capítulo, con nuevos testimonios sobre la conducta de la coordinadora y sucesora de Yolanda Díaz, Lara Hernández, que engrosan acusaciones de acoso laboral y trato vejatorio a trabajadores y compañeros de partido. La activista Elizabeth Duval, que dimitió como responsable del área de comunicación de Sumar el año pasado, publicaba una columna donde hablaba de episodios de maltrato laboral por parte de Hernández, que dice que la trataba como a una enemiga. El grupo parlamentario ha cesado a la secretaria de organización tras su dimisión. Y ayer conocíamos además el último barómetro del CIS, que marca una caída del PSOE con 5 puntos menos tras la imputación de Zapatero y el caso Leire Díez. Según el CIS, el resultado en porcentaje de votos sería de 31,3% para el PSOE y 27,21% para el Partido Popular, seguidos de Vox con el 15,8%. Mantendría la tercera posición, aunque pierde 4 décimas. Por cierto, sube 3 el Bloque Nacionalista Galego. Una notable subida con respecto al anterior, se situaría en el 1% de intención de voto. En la crónica internacional de esta jornada, la incertidumbre acerca de lo que ocurre en Oriente Medio después de que Estados Unidos ordenara nuevos ataques. Bueno, pues ahora se han paralizado. Estados Unidos ha decidido dar marcha atrás y parar los bombardeos tras un anuncio de acuerdo que Irán ha desmentido. De ahí esa situación de incertidumbre, sin tener muy claro qué es lo que está ocurriendo o cuáles son los pasos que va a dar Estados Unidos, con Irán diciendo que los ataques de Estados Unidos han dejado prácticamente inútil el alto el fuego. A las 7:35 minutos vamos a buscar también otra información, la de los deportes, que hoy pasa, por supuesto, por el Mundial. Partido inaugural ayer en el Estadio Azteca de Ciudad de México con una victoria cómoda para el país anfitrión. Por 2-0 vencía a una floja Sudáfrica en ese partido que inauguraba el Mundial. Un estadio blindado con más de 10.000 efectivos en medio de protestas, además de familiares de desaparecidos, sindicatos de maestros y diversos grupos que aprovechaban el escaparate y la competición para elevar sus demandas al gobierno mexicano. Con Shakira entonando la canción del Mundial, Dai Dai, en esta inauguración que también, por cierto, tenía un espacio de homenaje a Maradona y Pelé, autores de algunos de los goles más memorables precisamente en ese mismo estadio. Bueno, en lo puramente deportivo, 2-0 de México frente a Sudáfrica, y hoy vamos a estar pendientes del encuentro entre Canadá y Bosnia. Esta noche llega Canadá al Mundial, no solo como sede, sino también como de equipo anfitrión en el Toronto Stadium, en el primer partido de una Copa del Mundo masculina disputada en suelo canadiense. Y además una oportunidad también para que el conjunto logre por fin su primera victoria mundialista. La selección de Estados Unidos será la última de las tres coanfitrionas que se ponga en marcha. Lo va a hacer esta madrugada hora española en un debut ante Paraguay, que vuelve al torneo tras su mejor actuación y que siempre además se muestra competitiva en estas grandes cifras. El encuentro, como decimos, se jugará de madrugada. A partir de las 3 se va a poder seguir aquí en España. El de Canadá frente a Bosnia será a las 9 de la noche. Pendientes, en este caso, de que vayamos avanzando hacia la fecha del encuentro, en este caso de España, ya la próxima semana. Por cierto, el gobierno de Cabo Verde va a dejar que sus empleados, institutos y autoridades no trabajen desde la 1 de la tarde del lunes, porque 2 horas después, en horario de Cabo Verde, la selección del país africano debuta ante España en una Copa del Mundo. El primer ministro, Ulises Correia de Silva, ha firmado para su publicación la resolución que concede un día libre a partir de la 1 de la tarde, el 15 de junio, para que los ciudadanos de Cabo Verde puedan seguir el partido. 7:38, vamos a contarles todas estas noticias aquí en Radio Voz.
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1: El Papa cierra hoy en Tenerife su visita a España. Lo va a hacer con una misa de multitudinaria en la que insistirá en el mensaje que lanzaba ayer en su llegada a Gran Canaria. El centro del discurso quedaba en el muelle de Arguineguín, situado en la costa suroccidental de la isla de Gran Canaria, conocido durante la crisis migratoria de 2020 como el puerto de la vergüenza, en un acto con más de un millar de personas que llegaban a España precisamente en busca de un futuro mejor. Ante ellas, el Papa no solo exigía respeto, sino también la implicación de los países de origen, de tránsito y de destino. Se pregunta qué queda de nuestra humanidad y criticaba también en su primer acto la pasividad de los gobiernos al hacer frente a la crisis migratoria.
13: Este drama debe convertirse en examen de conciencia para las naciones de origen, que deben crear condiciones de paz, justicia, desarrollo. Para las naciones de tránsito, llamadas a proteger y no a dejar a los débiles en manos de redes criminales. Para Europa, que no puede proclamar la dignidad humana y acostumbrarse a que el Mediterráneo y el Atlántico sean cementerios sin lápidas. Para la comunidad internacional, llamada a una cooperación eficaz y perseverante.
1: Esto es lo que pedía ayer el Papa, recordando que los migrantes no son números ni expedientes, sino personas con sueños que nadie tiene derecho a despreciar, criticar.

0: naciones de paz, justicia, desarrollo, para las naciones de tránsito, llamadas a proteger y no a dejar a los débiles en manos de redes criminales, para Europa, que no puede proclamar la dignidad humana y acostumbrarse a que el Mediterráneo y el Atlántico sean cementerios sin lápidas, para la comunidad internacional, llamada a una cooperación eficaz y perseverante.
1: Esto es lo que pedía ayer el Papa, recordando que los migrantes no son números ni expedientes, sino personas con sueños que nadie tiene derecho a despreciar. Criticó las mafias que trafican, dijo, con la desesperación y la indiferencia de las personas en los mares, permitiendo que los pobres sean tragados por la explotación o por el olvido, pero la fe, dijo, no se queda paralizada. En su homilía, además, en la misa que celebraba en el Estadio de Gran Canaria, en esta jornada que congregaba cerca de 40.000 personas, ante un aforo que desbordaba el estadio y los recintos anexos donde la celebración se seguía a través de pantallas, rezaba por los migrantes que han perdido la vida en el mar, pedía humanidad y misericordia y recordaba además que la caridad, dice, no es asistencialismo, sino integración. Es el mensaje que lanza el Papa en estos dos últimos días en España, hoy, como decimos, con el acto que tendrá lugar en Tenerife para cerrar esta histórica visita. Pero además, lo llamativo es que hoy mismo, hoy viernes, mientras el Papa lanza este mensaje, entra en vigor en la Unión Europea el Pacto Europeo de Migración y Asilo, un paquete normativo muy polémico por su visión securitaria y de externalización de fronteras que va a cambiar aspectos claves del control migratorio y la protección internacional también aquí en España. Acordado en el año 2023 bajo la presidencia española del Consejo de la Unión Europea, su aplicación llega, como decimos, un día después de ese tirón de orejas del Papa en Canarias a Europa por su política migratoria. Bueno, pues todo ello, mientras aquí en nuestro país se sigue hablando de la visita del Papa. Ayer, pues varios partidos hacían balance de esos mensajes del pontífice, insistiendo en que es necesario, decían desde el Partido Popular, que hay que acoger a los inmigrantes con dignidad, mientras que desde Esquerra Republicana celebraban que el discurso de León XIV sobre la inmigración incomodó mucho a partidos como Partido Popular y Vox. Esto con respecto a la visita del Papa, cuyos ecos se van apagando con estas dos últimas jornadas. Pero hay temas que siguen encima de la mesa, marcando también el debate político sobre la investigación vinculada con Leire Díez, con la exmilitante del Partido Socialista. La Unidad Central Operativa de la Guardia Civil, en uno de los informes que remitió al juez Santiago Pedraz, incluye documentación de un desplazamiento de la fontanera Leire Díez entre Santander y Jerez en agosto de 2024. Se identifica como pasajera a la investigada y como cliente al Partido Socialista. Es una de las múltiples pruebas directas de la financiación logística por parte del PSOE de estas operaciones. La UCO ha hallado 353 WhatsApps que sugieren pagos de Ferraz a la trama de Leire. El atestado incluye además un acta de información de derechos a Rodríguez Alonso como investigada no detenida. Ya declaró Celia Rodríguez Alonso, el área de organización, ya declaró ante el Supremo en el caso Coldo como la encargada de abonar en metálico gastos a Coldo García y José Luis Ábalos. Es el punto de conexión entre la caja de Ferraz en esa causa y la logística del caso Leire Díez. Sobre todo ello, recordamos además que ha habido polémica por las palabras de Óscar López, el ministro para la Transformación Digital y de la Función Pública, que ha elevado el tono en estos días precisamente al hablar de jueces que prevarican. Esto es lo que decía. Hay algunos jueces que prevarican, que no ha dicho que todos, pero que hay jueces que sí lo hacen y que si no son ellos, es alguien de su entorno. Ayer Óscar López volvía a insistir, a reivindicar su derecho de opinión ante sentencias de jueces que califica de injustas, aunque eso sí, ha matizado y ha defendido que la inmensa mayoría de los jueces hacen un trabajo extraordinario.
2: Yo le digo que lamentablemente el mundo es como es. Ni todos los políticos son corruptos, ni todas las sentencias son justas.
3: Pero
2: yo lo lamento, me gustaría.
3: En concreto, no se
2: bueno, yo le yo, bueno, o sea, yo he dicho muchas veces, lo puedo reiterar, ¿no? A mí hay sentencias que me parecen injustas. Yo solo tengo la libertad de opinión, solo tengo mi, mi derecho a opinar y ese le reclamo, ¿no? Entonces yo a mí, por ejemplo, lo he dicho más de una ocasión, ¿no? Con toda tranquilidad y con toda seriedad.

0: Y por ejemplo, la sentencia del fiscal general me parece injusta.
1: Hablando del fiscal general, por cierto, el Tribunal Supremo se opone a la concesión del indulto al exfiscal general García Ortiz. La postura de los magistrados, eso sí, hay que recordarnos, vinculante para el Ejecutivo. Sobre el caso Leire Díez, bueno, el Partido Popular ya ha dicho que estas palabras de Óscar López son lamentables, decían ayer. Mientras, tenemos que hablar también de las reacciones a esa parte de la investigación que indica que Leire Díez se habría reunido en sede de la Fiscalía General del Estado precisamente con dos exsubordinados del que fue fiscal general Álvaro García Ortiz. Y en este sentido, preguntado por esta cuestión ayer en los pasillos del Congreso, Patxi López, el portavoz del Grupo Parlamentario del Partido Socialista, ha vuelto a pedir que se deje investigar a la justicia para poner las cosas encima de la mesa.
2: Lo mismo que llevo diciendo, creo que desde que salió este caso, que la justicia investigue, ponga las pruebas encima de la mesa y que determine dónde está la...
3: ¿Hay que querellarse contra Leire Díez?
2: También lo contesté ayer.
3: ¿Y?
1: Pues esto es lo que decía Patxi López, mientras que Cuca Gamarra, la vicesecretaria de Regeneración Institucional del PP, asegura que las reuniones con Fiscalía de Leire Díez evidencian que ella se movía con demasiada naturalidad y que no actuaba sola.
4: Pues evidentemente no hablamos de una afiliada de base. La señora Leire Díaz se movía con demasiada naturalidad con la directora de la Guardia Civil y ahora sabemos que también en la Fiscalía General del Estado. No es un sitio para que estuviera ella, y menos si ni tan siquiera constar en el libro de visitas de la Fiscalía General del Estado. Quedan muchas explicaciones que dar y las piezas van cuadrando. Todo lo que dijeron que era mentira o que no había existido, cada vez se va despejando que había existido. Es decir, que cada vez estamos más cerca de que se confirme que P.S. era Pedro Sánchez, y más pronto que tarde veremos también cómo estaban perfectamente coordinados.
1: Por cierto, sobre la corrupción reflexionaba ayer Alberto Núñez Feijóo, el líder del Partido Popular, cree que la inacción, el falso igualitarismo y la corrupción son enemigos del talento.
5: La inacción, el falso igualitarismo y la corrupción. Digo que tiene enemigos porque los gobiernos podemos ayudar a limpiar el terreno, liberarlo de obstáculos y que así cada uno pueda liberar lo que lleva dentro. Pero la inacción es un enemigo porque los poderes públicos, cuando están paralizados, solo pueden prosperar aquellos que ya eran algo antes de la parálisis de los poderes públicos.
1: Pues esto decía ayer Feijóo. Por cierto, ayer conocíamos los datos del último barómetro del CIS que le otorga al Partido Socialista el 31,3% del voto. Son casi 5 puntos menos que el mes anterior en el caso de celebrarse hoy elecciones generales. El sondeo se hizo entre el 1 y el 4 de junio. Ya estaba imputado el expresidente Rodríguez Zapatero y había entrado la UCO en Ferraz por el caso Leire. A pesar del desplome, el partido de Sánchez sería el ganador de los comicios. Tiene 4,2 puntos de ventaja sobre el Partido Popular, que sube 2,2 puntos con respecto a la encuesta de mayo, y obtendría el 27,1% de los apoyos. Vox pierde 4 décimas, aunque sigue siendo tercera fuerza política, con el 15,8% de los votos. Sumar sube 7, hasta el 6,4% del voto, y Podemos crecería 3 como quinta fuerza con el 2,8% de los apoyos. El BNG, por su parte, registraría una subida importante, ganaría 3 décimas y se situaría en el 1% de intención de voto. Hablamos de Sumar y de la situación interna que atraviesa en este momento con la coordinadora Lara Hernández, la coordinadora de Sumar, que es también sucesora de Yolanda Díaz, en el punto de mira después de que crezcan las acusaciones de acoso laboral. La activista y tertuliana Elizabeth Duval, que dimitió como responsable del área de comunicación de Sumar el año pasado, ha publicado una columna en Artículo 14 donde habla de maltrato laboral por parte de Hernández. Dice que llegó a tratarla como una enemiga, asegura que era insostenible su situación antes de dimitir y abandonar cualquier cargo orgánico en la formación. Dice que no había discrepancias ideológicas profundas, pero que Hernández aplaudía a menudo sus intervenciones en la Ejecutiva, pero que lo que parecía preocuparle era conservar su poder. De ese puesto de coordinación dimitió esta semana Laura Moreno, que abrió la caja de Pandora al denunciar las investigaciones sobre el presunto acoso laboral que penden sobre Hernández y también el incumplimiento de los estatutos del partido. Hace más de 10 meses que estaba vacante el puesto que dejó Carlos Martín. Ayer trascendió que el Grupo Parlamentario Sumar cesó Congreso como asistente en el Congreso a Moreno ya el lunes día 8, mientras que la coordinadora general del partido se mantiene como personal del grupo del que forma parte desde mayo de 2004. En medio de todas estas tensiones internas, ayer le preguntaban a otro grupo de izquierda, a Podemos, sobre la situación de Sumar. Ione Belarra, la secretaria general de Podemos, aseguraba que no va a opinar sobre los problemas internos de Sumar, pero sí reafirma su rechazo a que este espacio político tenga capacidad para rearmar a la izquierda alternativa.
6: Yo creo que sobre la operación Sumar yo he hablado ya en muchas ocasiones y mi opinión está clara, y también que creo que en Podemos hemos demostrado cuál es nuestra hoja de ruta y cuál es nuestro camino. Lo he intentado explicar en estas últimas semanas. Para mí lo más importante que está pasando en este país en esta primavera es esa primavera caliente de movilizaciones, con las educadoras infantiles que llevan casi 2 meses de huelga en la Comunidad de Madrid, con las profes y los profes de la Comunidad Valenciana, de Cataluña, que siguen en huelga y en movilizaciones muy importantes para defender lo público, y es desde ahí desde donde yo creo que vamos a poder construir la esperanza y el futuro que va a volver a poner a la izquierda en pie. De cualquier otro sitio yo creo que no sale la potencia y la capacidad política que, como en el 15M, como en el 8M, nutre a la izquierda y permite que la izquierda esté fuerte para hacer cosas que ahora nos dicen que son imposibles, pero que nosotras sabemos que serán posibles.
1: Bueno, hablamos también del rechazo del PP y PSOE a eliminar el recorte en la pensión a quien se prejubile con 40 años cotizados. Ayer ambos partidos rechazaban en el Congreso un cambio legal propuesto por Podemos para eliminar los coeficientes reductores a los afiliados con vidas laborales más largas. Decía el diputado Santiago Mechero que han perdido una batalla, pero no la guerra. Lo decía la asociación creada en 2016 para denunciar los recortes que se aplican en la jubilación anticipada. Planean ya reunir con los grupos políticos para pedir explicaciones y seguir peleando hasta que se elimine esa penalización. Casi 900.000 personas continuarán penalizadas por haberse jubilado de forma anticipada a pesar de haber cotizado durante más de 40 años. Podemos viene reclamando que se eliminen los coeficientes reductores para las personas que cuentan con una carrera de cotización superior a los 40 años. Ya presentaron una moción en este sentido en noviembre de 2025 que salió adelante sin ningún voto en contra. Tenía 180 síes, entre ellos los del PSOE, y solo la abstención de Partido Popular y Vox, que sumaron 170 votos, pero esta iniciativa no tenía valor jurídico, por lo que no era vinculante. Además, el bloque de la derecha en el Congreso ha ampliado la pasarela al RETA, al régimen especial de trabajadores autónomos, a 47.000 mutualistas con derecho a pensión. Es un cambio de calado en los requisitos de acceso. El Pleno del Congreso aprobaba la proposición de ley por la que los profesionales mutualistas van a poder transferir sus derechos económicos acumulados a la Seguridad Social. Salía adelante sin ningún voto en contra, con la abstención del Partido Popular y de Vox. Hablamos también del precio del dinero. El Banco Central Europeo daba ayer un cambio de rumbo después de que desde el año 2023 no se subiera los tipos de interés. Pues bien, en marzo ya había avisado Christine Lagarde que al Banco Central Europeo no le iba a temblar el pulso si fuera necesario subir los tipos de interés, y ayer pasaba a los hechos. Sube los tipos un cuarto de punto, justo lo que el mercado descontaba. Los expertos ahora recomiendan cerrar las hipotecas cuanto antes, porque estas se van a encarecer. Son las 7:55 en esta mañana en la que hablamos del nuevo anuncio de Donald Trump, asegurando que han puesto fin a la guerra con Irán y que ellos han aceptado no fabricar nunca armas nucleares. Es el anuncio que ha hecho Donald Trump durante una llamada telefónica, pero no ha habido de momento ningún tipo de desmentido, ni tampoco desde Irán han indicado que hayan aceptado este supuesto acuerdo. De hecho, recordamos que Trump había anunciado ataques contra Irán, pero finalmente los suspendía. Irán ayer decía que los ataques habían dejado prácticamente inútil el alto el fuego. Y además nos quedamos también con la violencia racista que sigue aterrorizando a las minorías étnicas de Irlanda del Norte. En la segunda noche de disturbios ha habido 16 detenidos y 12 policías heridos.

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1: Son las 8 en punto, vamos con la segunda hora de Despierta Galicia en esta mañana de viernes 12 de junio. Un día, ya lo contábamos antes, de mucho calor. Hoy se prevé que las temperaturas superen los 36 grados en zonas de Ourense. Ayer se alcanzaban los 34,7 en la ciudad de Asburgas, pero es que esta madrugada en Marín ya han alcanzado los 24,9 grados. Nos habían avisado noches tropicales y esto es lo que nos espera durante los próximos días, con tiempo muy caluroso, con temperaturas muy elevadas también en zonas del norte de Galicia, donde no son nada habituales en esta época del año, pero ojo a Rías Baixas. Nos vamos hasta Meteo Galicia, allí está Alberto Romero, ¿qué tal? Buenos días.
2: Saludos, buen día, este Benres, 12 de junio, Galicia continúa dentro de la influencia anticiclónica, será un día de ceo prácticamente despexado, únicamente a presencia de algunas néboas en zonas de interior por la mañá, alguna nube alta no litoral que non impedirá o paso do sol na franxa atlántica. E todo isto nunha xornada de bastante calor. Miño de Ourense, Valdeorras, Ribeira Sacra, toda a zona do Miño de Pontevedra, tamén Rías Baixas, temperaturas que estarán por riba dos 34 graus, pero por riba puntualmente dos 36, sobre todo en Valdeorras, Miño de Ourense, tamén no sur de Lugo. E todo isto con vento que soprará frouxo do nordés, con intervalos de moderado fortes entre Estaca de Bares, Ortegal e Cabo Proiriño en mar aberto.
1: Esto en cuanto al tiempo en las carreteras, buscamos la última hora desde la Dirección General de Tráfico con Juan Antonio Pedroza. ¿Qué tal? Buenos días.
3: Buenos días, muy buenos días. ¿Qué tal? Pues arrancamos la jornada de viernes por el momento y habitual. A esta hora, con tranquilidad en las carreteras ya de la comunidad. No registramos importantes incidencias ni tampoco ya complicaciones que afecten el estado de la circulación a esta hora de la mañana. Tan solo les pedimos que tengan especial precaución ya por bancos de niebla en la provincia de Lugo, ya en la 8, en la zona de Lourenço, ya que esta niebla podría dificultar el tráfico, ya provocando visibilidad reducida, pero al margen de ello, en el resto de carreteras se circula con total normalidad.
1: Pues esto en cuanto al tiempo y al tráfico, pero como cada día nos vamos hasta la redacción central de La Voz de Galicia, saludamos a Olga Suárez. ¿Qué tal, Olga? Muy buenos días.
4: Hola, Antía, buenos días.
1: Pues vamos a comenzar otra vez en Oriente Medio, hoy sin ataques y con un nuevo anuncio de Donald Trump.
4: Hoy hemos puesto fin a la guerra con Irán y ellos han aceptado no fabricar nunca armas nucleares. Ha sido el anuncio realizado por Trump durante una llamada telefónica. Por el momento no ha habido ni confirmación ni desmentido desde la República Islámica. Trump añadió que canceló los ataques y bombardeos programados esta noche y aseguró que todas las partes han aprobado los puntos finales del acuerdo. Recordamos que el conflicto comenzó el pasado 28 de febrero con la ofensiva lanzada por Washington e Israel contra Teherán.
1: Pues vamos a estar pendientes de cómo se van conociendo esos detalles, a la espera de que haya algún tipo de acercamiento o confirmación por parte de la República Islámica. Pero también tenemos que hablar de noticias de la madrugada, porque desde ayer y hasta el próximo 19 de julio, Olga, muchas noticias van a llegar precisamente en la madrugada en el terreno deportivo.
4: Y arrancó el Mundial con el partido inaugural entre México y Sudáfrica, con victoria de los anfitriones por 2-0. Y Corea del Sur se impuso a Chequia por 2-1 en el segundo encuentro. Más allá de los partidos, hoy en La Voz destacamos a los otros gallegos del Mundial, jugadores con raíces en la comunidad que juegan en distintas selecciones, y un reportaje sobre las sonrojantes diferencias entre países que mostrará la competición planetaria. Además, ayer estrenamos Polémica Mundial, el programa en YouTube, para hablar de la cita mundialista.
1: Y en la información judicial, anoche conocíamos detalles de la tasación encargada por el juez de las joyas halladas en el piso de José Luis Rodríguez Zapatero.
4: La joyería ha valorado en 1,3 millones de euros las joyas que fueron intervenidas en una caja fuerte del despacho del expresidente del Gobierno. El juez Calama ordenó el análisis para determinar su naturaleza, autenticidad y valor económico, así como la del fabricante, el sello, la marca del joyero y fecha aproximada de su fabricación.
1: Y también en la actualidad del día, las notas de selectividad que conocíamos ayer.
4: Aprobado casi general en Galicia tras el fiasco en la PAU. Superaron la prueba el 96,25% del alumnado, la ratio más alta de la historia. Siguen llegándonos testimonios sobre los exámenes con errores. Compañeros sufrieron ataques de ansiedad. Uno incluso se desmayó, nos cuenta uno de ellos. Hoy empieza el plazo para solicitar la revisión de los exámenes y también para solicitar plaza en la universidad.
1: Y terminamos con las noticias. ¿Qué más están leyendo hasta ahora?
4: Pues mira, como es viernes y ya se respira buen tiempo, están interesando dos selecciones de ocio. Los 15 libros para leer en la piscina y los 5 locales gallegos para desayunar de lujo a cualquier hora del día.
1: Nada, que tenemos ganas ya de verano, de salir y de leer. Gracias, Olga. Buen fin de semana y hasta lunes.
4: Hasta lunes.
1: 8:05. Abrimos enseguida tiempo de análisis.
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0: Comenzamos ronda por toda Galicia, lo hacemos en Lugo con Raquel González. ¿Qué tal? Buenos días.
1: Buenos días, Santiago. Pues con 10 grados y sol en la capital y máximas que hoy de nuevo se disparan hasta los 38 grados en el sur de la provincia. En las últimas horas conocíamos la condena a 5 años de cárcel del profesor del colegio de Albeiros, acusado de abusar sexualmente de una de sus alumnas de 9 años. La audiencia lo absuelve de otros cargos, las denuncias presentadas por las familias de otras 4 menores, al considerar que resulta insuficiente para sustentar una condena en estos casos. Tiene un plazo de 10 días para recurrir esta sentencia. En el capítulo de previsiones, hoy a las 12 se celebran los actos centrales del 40 aniversario del Hospital de Acosta de Burel. Habrá un homenaje especial a los profesionales jubilados desde 2020 que ejercieron en las instalaciones desde el primer día de funcionamiento. Antía.
0: Gracias. Vamos ahora hasta Santiago. Alberto González, buenos días.
2: Buenos días. Tenemos los cielos despejados con 17 grados de temperatura en Santiago, 22 en Ribeira. El gobierno de la capital ya dispone del informe encargado en el proceso para municipalizar los parkings estratégicos de la ciudad. Uno en la Plaza de Galicia, en el centro de Compostela, y otro el de la Plaza de Vigo, en el Ensanche. El primero de ellos vencía la concesión ya el año pasado y el segundo lo hará en octubre. La idea municipal es valorar el informe para una gestión directa de ambos aparcamientos. Un concello, por cierto, que también va a promocionar los atractivos turísticos de la zona rural del municipio en los locales de hostelería, con 65.000 mantelitos de papel con ilustraciones sobre sus atractivos. Un fin de semana con fiestas en el comercio, la prima 26 en los establecimientos tradicionales de Santiago, el denominada Jornada Jungla en el Centro Comercial Área Central y Anoite Aberta mañana sábado en Boiro. Un fin de semana de compras, todos con importantes descuentos y regalo sorpresa para algunos clientes por sus compras en las denominadas ruletas de la fortuna. Y la Asociación Barbanza Arousa, que aglutina los 4 ayuntamientos principales del Barbanza, presentan en Madrid su oferta turística para el verano y lo hace a una treintena de agencias de viajes bajo el lema Un destino singular dentro de Galicia.
0: Nos vamos hasta Ourense. Javier Moro, ¿qué tal? Buenos días.
3: Buenos días, Antía. Buenos días, compañeros, compañeras. 15 grados ya en el exterior. Superaremos los 35 en esta jornada, que va a ser el preámbulo de un fin de semana muy, pero que muy caluroso aquí en Ourense. La verdad es que siempre hemos dicho que este ayuntamiento es curioso, cuanto menos atípico. El alcalde ayer anunciaba que no puede pagar a los acreedores y animaba a estos a que, bueno, pues recurran a los juzgados para que sean pagados. Dice el alcalde que no puede pagar porque, pese a tener dinero, el interventor o la intervención municipal no le permite porque no hace las gestiones necesarias. Desde la oposición insisten y señalan a Jácome como el que siempre echa las culpas a otros y, sobre todo, que coja la rienda ya del ayuntamiento y se ponga a gestionar, porque si no, así el ayuntamiento, como es lógico, va a ir en una deriva muy, pero que muy negativa. Lo dicho, nunca escuchamos a un alcalde decir que vayan al juzgado a cobrar a los pobres proveedores. Y tenemos que hablar también de nuestra historia, porque Antía, un yacimiento en peligro de Aguiar demuestra que ya estaba habitado hace 21 siglos. Ahí es nada. Imaginamos que de aquellas todavía no había ese parque empresarial, pero ya estaban los de Pereiro dando guerra hace 21 siglos por aquí, por estas zonas. Y también tenemos que hablar, que el PSOE asegura que no va a haber reconciliación en Barbadas con el actual regidor. Recordemos que hace tiempo que ya se rompieron esas relaciones y que el regidor anda solo con un par de ediles gobernando ese municipio. En cuanto al fin de semana, como es lógico, la vista puesta en el Rally de Ourense, que volverá a llenar de ruido de motores y, sobre todo, de campeones las calles y también la mayoría de las carreteras de esta provincia. Son propuestas para el fin de semana en las que, por supuesto, también habrá música y, ojo, gastronomía. Buen fin de semana para todos.
0: Igualmente. Vamos ahora hasta Coruña. Silvia Penelas, buenos días.
4: ¿Qué tal, Antía? Muy buenos días. En A Coruña, en las últimas horas, el protagonista ha sido el tema judicial, porque hemos conocido la sentencia de ese premio de 4,7 millones de euros de la Primitiva y también continúa la vista por el crimen de la muerte de Joel Quispe. En cualquier caso, déjame decirte que nosotros también estamos afectados por esa alerta por ola de calor. Hoy llegaremos a los 30 grados en A Coruña. Y sin más, paso a resumir lo que hemos conocido de esa sentencia de la lotería de 4.

0: en las que, por supuesto, también habrá música y, ojo, gastronomía. Buen fin de semana para todos.
1: Igualmente, vamos ahora hasta Coruña. Silvia Penelas, buenos días.
2: ¿Qué tal, Antía? Muy buenos días. En A Coruña, en las últimas horas, el protagonista ha sido el tema judicial, porque hemos conocido la sentencia de ese premio de 4,7 millones de euros de La Primitiva y también continúa la vista por el crimen de la muerte de Joel Quispe. En cualquier caso, déjame decirte que nosotros también estamos afectados por esa alerta por ola de calor. Hoy llegaremos a los 30 grados en A Coruña. Y sin más, te paso a resumir lo que hemos conocido de esa sentencia de la lotería de 4,7 millones de euros. Manuel Reija, el lotero, ha sido condenado a 3 años y medio de prisión por un delito de estafa agravada. Su hermano, Miguel Reija, por aquel entonces delegado de Loterías del Estado, ha sido absuelto. Estos son los dos grandes titulares, pero también tenemos otro. ¿Quién es el ganador? ¿Quién ha entendido el Tribunal Superior de Justicia de Galicia que era el propietario de ese boleto? Porque recordamos que había dos familias que estaban reclamando ese premio. Bueno, pues finalmente fue ese hombre que falleció 2 años después de que tocase La Primitiva, ese hombre que desde el primer momento salió como reclamante, y que la mujer y la hija se personaron en el juicio para reclamar también ese premio. Precisamente en la sentencia se recoge que las personas que tendrían derecho a ese premio son las del testamento, es decir, madre e hija. Serán las beneficiarias de esos 4,7 millones de euros que, por cierto, va a tener que pagar el propio lotero, eso sí, con ayuda de el Estado. Así que esta es la noticia de última hora en el plano judicial, mientras esperamos todavía a que continúe el juicio por la muerte de Joel Quispe. En las últimas horas han comparecido los tres acusados. En este caso, bueno, pues ha habido incluso momentos de tensión, ¿no?, en el que el principal acusado ha llegado incluso a tomar la palabra fuera de su turno, ¿no?, fuera de su comparecencia, para decirle a otro de los acusados que era un falso, porque en este caso se refería a Jared, que en ese momento defendía que en ningún momento le pasó la navaja, que fue el principal acusado el que se la pidió. Hay que destacar que en el momento en el que dijo eso, se destacó desde la sala que estaba cayendo en una que no estaba siguiendo la misma línea que hizo en las declaraciones a la policía, es decir, que había ahí cosas que no cuadraban, y en cualquier caso siguió el juicio. Hoy, como decimos, nueva vista del mismo. Y de las últimas horas te cuento también que ha habido un incendio en la zona de la finca de Los Mariño, y del fin de semana vamos a estar pendientes al Liceo, porque entra en la disputa para ganar el título de Liga, que ya sería el tercer éxito deportivo de la temporada, con el Depor y con el Basque.
3: Caben más éxitos.
2: Así que María Pita ya está de blanquiverde, así que bueno, animar al Liceo.
1: En fin, gracias, Silvia. Vamos a terminar en Vigo con Viviana Villaverde. ¿Qué tal? Buenos días.
4: Muy buenos días. Los termómetros marcan ya 21 grados a estas horas. Hay activado una alerta amarilla por la Agencia Estatal de Meteorología por altas temperaturas en el interior de la provincia de Pontevedra. Las máximas pueden superar hoy los 35 grados, especialmente entre la 1 del mediodía y las 9 de la noche en la zona del Miño de Pontevedra y también en las Rías Baixas. Además, la Xunta ha decretado la suspensión de la actividad deportiva federada en el exterior, en el interior de la provincia. A las 2 de la tarde va a estar en Vigo el presidente del Partido Popular, Alberto Núñez Feijóo, que va a participar en un almuerzo coloquio titulado La necesidad de un cambio en España. Le va a acompañar el presidente de la Xunta y del PP de Galicia, Alfonso Rueda. En las últimas horas se ha localizado en Madrid al hombre que se buscaba en Ogrove. Había abandonado su ropa y su documentación sobre unas rocas en la playa de La Baixeira. Esto activó un dispositivo que implicó durante 3 días a la Guardia Civil, a Salvamento, la Cruz Roja, Emergencias y la Policía Local, incluso con helicópteros y patrullas. Finalmente, la familia de este hombre de 35 años se puso en contacto para aclarar que está en Madrid en perfectas condiciones. Bayona, han inaugurado el mayor mural artístico de España en una zona cercana al mar. Estamos hablando del Espigón de Adoca. Es obra de la conocida muralista Lula Goce. Mide 1.400 metros cuadrados e incorpora las aportaciones de vecinos, colectivos sociales y centros educativos. Representa distintas profesiones del ámbito marítimo. Y el Surfing de Lérez arranca hoy su última edición en Pontevedra. El Festival Familiar de Música Orillas del Río se despide con grupos como Grande Amore, Galician Army o The Rapants. Han sido 14 ediciones, concentrando a 40.000 personas en alguna de ellas. Marcos Rivas, su impulsor, dice que lo deja por falta de apoyo económico. En 2025 fue elegido el mejor evento musical de Galicia en los premios de la industria. El Surfing de Lérez, el festival, empieza esta tarde a las 5:15.
1: Gracias, Vivi. Así finalizamos esta ronda.

0: Hablamos enseguida de la P9.
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0: Que ayer la AP9, pero también la AP66 eran las protagonistas de un encuentro celebrado en Santiago, en el Hostal dos Reis Católicos, entre representantes de los gobiernos gallego, asturiano y castellano-leonés, junto con representantes empresariales, en una alianza que se firmaba para que se eliminen las prórrogas de las concesiones de la AP9 y la AP66, una apuesta por unas autopistas libres de peaje, en un acto impulsado por en Colectivo y Mundinova. Está con nosotros Diego Maraña, impulsor de este pacto. ¿Qué tal? ¿Cómo está? Muy buenos días.
2: Hola, muy buenos días.
0: Pues me imagino que con satisfacción, ¿no? Después de lo vivido ayer y de esa unión expresada tanto por los empresarios como por los representantes, fundamentalmente de movilidad e infraestructuras de las tres comunidades autónomas.
2: Pues sí, la verdad que es un gran paso hacia adelante. Llevamos 8 años... con este tema desde que se presentó la denuncia en el año 2019 y un año previo de estudio desde la Asociación de Consumidores en Colectivos y Mundinova. Y bueno, y entendemos que el paso de ayer es clave. ¿Es clave en qué sentido? Ya no es solo un tema que afecta a la P9, sino que gracias a la denuncia que interpusimos en el año 2019 por incumplimiento de normativa comunitaria de la AP9, se ha ampliado a la AP66 en el año 2024, y esto conlleva la gratuidad para ambas autopistas. El punto de encuentro de ayer, este acuerdo y esta alianza del noroeste AP9-AP66, promovido por Mundinova y en Colectivo, creo que es un punto crucial. ¿Por qué? Porque ya ahora vamos a pedir 3 comunidades autónomas al Gobierno de España el cumplimiento de la legalidad. Estamos hablando que en julio del año pasado se emitió un dictamen motivado que es el equivalente a una sentencia en la cual se obliga al Gobierno a iniciar el procedimiento de anulación de las autopistas. Ha pasado un año, el Gobierno no quiere cumplir con la legalidad, no quiere cumplir con el dictamen motivado, y es esta alianza la que vamos a tratar, aglutinando no solo empresarios, administración, instituciones, políticos y sociedad civil, sino todos a una y 3 comunidades a una, exigiendo al Gobierno el cumplimiento de la legalidad para tener una autopista gratuita, porque la propia Comisión Europea ha indicado que todos los peajes que se están cobrando son ilegales.
0: Esto es una cuestión clave. Que la presión sea conjunta, porque sabemos que siempre se va a hacer más fuerza. De todas formas, la posición del Gobierno hasta ahora ha sido bastante inamovible al respecto.
2: Pues sí, es algo que nos hace pensar qué es lo que quiere el Gobierno para estas 3 comunidades autónomas. Sabemos que son comunidades con una situación logística o con una situación precaria en muchos aspectos, y no entendemos cómo, conociendo que la única vía de comunicación, en el caso de Galicia, de norte a sur, y en el caso de Asturias y Castilla y León, la comunicación con la meseta, permita que sigamos pagando unos peajes que van en contra de nuestra competitividad, en contra de nuestra cohesión territorial, en contra de la movilidad, en contra de la riqueza empresarial de cada comunidad autónoma. No lo entendemos, y creo que esto no va a parar. No va a parar hasta que el Gobierno cumpla con la legalidad. Y nuestras intenciones en esta estrategia y en esta alianza del noroeste AP9-AP66, vamos a acometer una serie de acciones para que el Gobierno diga basta ya de que estéis pagando unas autopistas que no son legales.
0: Claro, porque aquí hay varias cuestiones. Por un lado, la cuestión de ese dictamen de la Unión Europea, que ha pedido que se cumpla la legalidad de forma inmediata, incluso vía sanciones. Esto es lo que se pide desde las 3 autonomías, en el caso de que sea necesario que haya esas multas o esas sanciones al Ejecutivo Central. Porque, claro, el problema es que si esto llega al Alto Tribunal de la Unión Europea, pues estamos hablando de un proceso que continuaría dilatándose, ¿no? Que podría llegar incluso a 9 años.
2: Pues sí, ese es el principal riesgo, y es lo que se pretende evitar. Es decir, si el procedimiento de denuncia ante la Comisión Europea, establece, una vez que se llega a su fase final, que es el dictamen motivado, pues establece dos caminos. Uno, el camino que el propio Estado miembro, en este caso España, acepta el dictamen e inicia la ejecución del contenido del dictamen, que, repito, es el inicio del procedimiento de anulación de las ampliaciones de las concesiones de las autopistas. Siguiente camino, me opongo. Entonces, esto obliga a la Comisión Europea a instar al Tribunal de Justicia de la Unión Europea, el TJUE, para que, vía judicial, ejecute el dictamen motivado. Este procedimiento se va a dilatar 8 o 9 años. ¿Por qué? Porque aunque haya una primera sentencia favorable, porque evidentemente el soporte jurídico que tiene esa ejecución es el equivalente a una sentencia, dictamen motivado de la Comisión Europea. Pero el Estado, una vez que tenga una sentencia, tendrá la posibilidad de recurrir. Entonces, lo que nosotros decimos es, si la intención del Estado es no cumplir con la legalidad, y ahora que tiene el camino directo en el cual tiene la vía para iniciar el procedimiento de anulación, cuando esto acabe en el Tribunal de Justicia, se volverá a oponer hasta la última instancia. Significa un recorrido de aplazamiento de 8 o 9 años en los cuales vamos a tener que seguir pagando unos peajes ilegales. Y yo creo que es una sensación que tenemos que tener todos los usuarios de las autopistas, empresas, ciudadanos, administración. Cada vez que yo hago el viaje a Coruña, el OBET hace un clic. A mí, como denunciante que he iniciado todo este procedimiento, me resulta increíble que un Estado democrático como el que estamos podamos estar permitiendo el pago de unos peajes que genera un beneficio de 100 millones de euros en el caso de la P9 y que el Gobierno, siendo conocedor de la ilegalidad, lo permita. Eso es una reflexión que tenemos que hacer todos los ciudadanos de España.
0: Claro, y para la ello, cuestión, perdón que te interrumpa, Diego. La cuestión es que en el Gobierno ha habido, en este y en los anteriores, como un cierto discurso de inevitabilidad. Es decir, todo esto, bueno, pues, ¿qué se le va a hacer? Está mal, va contra lo que dice la ley, pero no nos queda más remedio.
2: Pero eso es razonable, eso es viable.
0: Yo no digo que sea razonable, el discurso que entiendo que hace el Gobierno.
2: Claro, pero eso es muy fácil. Es decir, lo que quiero decir es, la justicia es igual para todos. Es decir, que un gobierno pueda decir que por un problema de quebranto económico, que no es cierto, ¿por qué? Porque la única justificación que dice que es el coste económico de la indemnización. Pero no está hablando con seriedad. ¿Por qué? Porque primero habla de 2.000 millones, después habla de 4.000, después habla de 6.000, sin aportar ningún documento que soporte esos importes. Y más, el Consejo de Estado, que es el mayor órgano consultivo del Gobierno, del propio Gobierno, en el año 2021 comunicó al Estado español que el coste de mantener las autopistas hasta el 2048, en base al coste del retorno y de los peajes en la zona, iba a ser muy superior al coste de la indemnización. Entonces, lo que creo es, esto no se puede permitir. No se puede permitir la dejadez y la inacción de un gobierno que permite que sigamos pagando peajes ilegales. Esa es la realidad de la situación. Y repito, la justicia es igual para todos. No se puede eximir del cumplimiento de una legalidad establecida por la Comisión Europea indicando que el problema es un tema económico. ¿Y a mí qué? Es decir, ¿a nosotros qué como ciudadanos? ¿A nosotros qué como usuarios? Porque los perjudicados somos las tres comunidades autónomas. Si esto pasara en Cataluña o en el País Vasco, esto se hubiera solucionado en el minuto uno. No estaríamos hablando de esto. Y esta es la realidad de este país. Entonces, la realidad de este país es que estamos en un marco de la Unión Europea. El derecho de la Unión Europea a las directivas prevalecen sobre el derecho nacional de cualquier Estado miembro. Y este gobierno no lo acepta. Y eso es lo que no puede ser. Y eso es el frente de la Alianza del Noroeste. Y por ello, hay una página web, alianzadelnoroeste.com, que rogamos a todos los oyentes que entren y se adhieran a esta alianza. Porque nuestro planteamiento es ir al Ministerio con todas las firmas que recojamos, con los empresarios, con las administraciones, con los políticos, porque en este momento, después del pacto de ayer, gracias a la Confederación de Empresarios de Pontevedra, las tres entidades empresariales de las tres comunidades, las tres consejeros de las tres comunidades, vamos a conseguir el ir todos a una. Eso es lo importante. Lo importante es que estamos unidos en algo que es clave para las tres comunidades autónomas y clave para la economía, la competitividad y todo lo que he comentado.
0: Bueno, pues lo tenemos que dejar ahí. Le agradecemos a Diego Maraña de Mundinova y en colectivo que haya estado con nosotros y vamos a estar muy pendientes de todo lo que se vaya avanzando en este sentido y pendientes también de cómo pueda influir, bueno, pues esta presión conjunta que se hace desde las tres comunidades autónomas afectadas para tratar de conseguir que por fin tengamos aquí en Galicia, pero también, por supuesto, en la AP66, autopistas libres de peaje. Muchísimas gracias por estar con nosotros.
2: Muchas gracias, como siempre, por todo vuestro apoyo y esa es la forma de poder llegar y trasladar el mensaje de lo más importante. Necesitamos una autopista gratuita en base al cumplimiento de la legalidad y depende exclusivamente del Estado español. Muchas gracias.
0: Son las 9, casi las 9 de la mañana. Nosotros nos vamos. El lunes volvemos a las 7 en punto con Despierta Galicia, pero ya saben que se quedan acompañados en esta mañana por todos los compañeros de Radio Voz. Así que muchísimas gracias por estar con nosotros. Disfruten del fin de semana. Cuidado con el calor. El lunes volvemos.

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0: Muy buenos días. De entrada hoy, si no tienen aire acondicionado, compras un abanico, porque el aire africano activa avisos por calor extremo, sobre todo en la costa sur de Galicia. Se esperan máximas, fíjense ustedes, mañana de 38 grados, o sea que está claro que hay que buscar pues una de esas playas paradisíacas que tenemos en nuestra comunidad. Una auténtica preciosidad con esas fotografías, decíamos, pues de distintos puntos de Galicia, pero claro, hoy y los próximos días vamos a tener temperaturas muy altas, calor intenso y generalizado, pero sobre todo en la costa sur de la comunidad. La Agencia Estatal de Meteorología ha activado un aviso amarillo en las Rías Baixas y en el suroeste de la provincia de A Coruña por máximas que, decimos, llegarán al menos a los 34 grados. Es un episodio que lo unimos pues a otros muchos que habitualmente nos preocupan, como pueden ser los incendios, ¿verdad? Parece que no podemos disfrutar nunca en paz y en tranquilidad de las bonanzas climatológicas, porque siempre hay esa trastienda, esa parte de atrás que nos preocupa especialmente. Y este verano, según todos los indicios, pues va a ser más seco y soleado de lo que uno se puede esperar. Enseguida vamos a conectar con Meteo Galicia a ver qué nos cuentan, porque decíamos, hoy y mañana hay que tener en cuenta hasta dónde va a llegar nuestro termómetro. Pero también vamos a hablar de otras cosas a lo largo de la mañana, porque nos vamos a acercar justamente a refrescarnos al mar. El mar empieza aquí. Es una campaña de sensibilización que arranca en Porto Novo, en colaboración con el Concello de San Senso y Puertos de Galicia, con escolares, con jubilados, con gente que pertenece a Espazos Más 60 de la Fundación, que pintaron un muro con pinturas anticontaminantes y también aprovecharon para informar pues a la gente que pasaba por ahí sobre el impacto de la basura que arrojamos en la calle o el alcantarillado público y que acaba directamente al mar. La obra social de Abanca propone que junio, que todavía estamos ahí escalándolo, se conmemoren los Días Mundiales del Medio Ambiente y de los Océanos con un montón de acciones de concienciación. Pues vamos a tener a dos representantes de este proyecto tan interesante en el programa. Nos vamos a acercar a la agenda del fin de semana, que es amplísima y que también, por supuesto, con esos tintes dedicados a pasarlo bien, a estar refrescados y a tener pues unas horas que sean un poquito más alegres que entre semana, ¿verdad?, con esas rutinas laborales. También nos vamos, acercándonos a las vacaciones, nos vamos a ir con Carmen Fernández desde el punto de vista de la ITV a tener todo preparado. En la próxima semana, pues eso, acaba el curso y muchos de ustedes ya están planificando las próximas vacaciones. Por eso, viajes más largos o más cortos, pequeñas escapadas. En definitiva, el vehículo lo tenemos que tener en estado de revista por nosotros y por los que conducen cuando nos cruzamos con ellos por la carretera. O sea que yo creo que esto también es importante. Bueno, vamos a hablarles de muchas cosas con empresarios de Ourense. Vamos a tener tiempo también a lo largo y ancho de la mañana de conectar con Daniel Rocha. Hoy viene muy bien acompañado por alguien que tiene historia familiar, Elena Couselo. Nos va a llevar a Combarro, ese sitio maravilloso de Galicia en donde podemos convivir con los hórreos, podemos comer casi casi mojando los pies, y ella precisamente tiene mucho que contarnos de su historia familiar, porque cuando no existía esa parte turística en su casa, ya procuraban que los que visitaban Combarro se llevasen algún recuerdo. Mejor nos lo va a contar ella, que ahora también pues se dedica a atender a los turistas, y cómo evolucionó Combarro y lo que se espera para los próximos meses, por supuesto. Y vamos a hablar de otras historias muy bonitas que vamos a compartir con dos invitadas también a partir de las 10:30. Va a estar con nosotros Loli Sequeiros, que es enfermera de la unidad de enfermedad inflamatoria intestinal del hospital, del complejo hospitalario universitario de Santiago de Compostela. Estará acompañada por Rocío Ferreiro Iglesias, que es médico especialista del aparato digestivo en el mismo centro. Vamos a hablar con ellas. Iba a decir de todo un poco, pero es que realmente hay mucho que contar en este sentido, porque cada vez se sabe más de esa atención multidisciplinar, de la educación sanitaria. Bueno, y hay cada vez más personas, además, con el diagnóstico de enfermedad inflamatoria intestinal en Galicia. Pues precisamente de esto queremos hablar, por eso tenemos a nuestras dos representantes, porque sepan ustedes que más de 27.000 gallegos podrían tener esta enfermedad, una inflamación crónica caracterizada por alta afectación en la calidad de vida de quienes conviven con esta patología. Ya les contamos que es interesante, vamos a tener esos dos perfiles, vamos a hablar de cómo se puede manifestar, porque seguramente a lo mejor no lo asocian a la ansiedad o a la depresión. Pues sí, es importantísimo el verdadero alcance que tiene esta enfermedad inflamatoria. Bueno, dos invitadas, dos perfiles y un montón de cosas más a lo largo de la escaleta de esta mañana, que cuenta con la dirección técnica de Darío Varela, con Sonia Rodríguez, y que hasta las 12 en punto nos van a llevar pues un montón de sitios de Galicia. Lo primero, el pronóstico del tiempo.
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0: Como siempre, la información puntual nos la traen desde Meteo Galicia con Alberto Romero. Alberto, buenos días.
1: Buenos días, ¿qué tal, Eva?
0: Esperando el calor, que viene ahí ya, corriendo, ¿no?
1: Ahora mismo tenemos 20 grados en Ferrol, La Coruña también 20 grados, ya de base, ¿eh? Estamos a las 9 y 10 de la mañana. En Lugo, 14 grados, más bajas en el interior, obviamente. Ourense, 18 grados. Vigo, ya estamos en Vigo con 23. En Pontevedra, 20. Santiago de Compostela, ahora mismo 18 grados. El cielo está completamente despejado en toda Galicia. La verdad, estamos con influencia anticiclónica, va a hacer calor, ya lo llevamos avisando desde hace días. Y bueno, las temperaturas van a estar en torno a 30 grados en muchas zonas. Pero ojo, porque obviamente en la Ribeira Sacra, al sur de Lugo, también Miño de Ourense, Valdeorras y todo lo que es el Miño de Pontevedra, de base vamos a estar por encima de los 34 y puntualmente por encima de los 36. El viento va a soplar del nordeste, un poquito más fuerte ahí, entre Estaca de Bares y Ortegal, en mar abierto. Y bueno, mañana sábado más de lo mismo. Pero vienen los matices importantes aquí. El fin de semana va a ser de calor, sí, pero ojo, mañana por la tarde que pueda haber ya tormentas en zonas del interior. Y el domingo se pueden generalizar en varias zonas y ser localmente fuertes, ¿eh? Y también aparecer las brumas por el litoral. Por lo tanto, esos matices está bien citarlos y que la gente vea la previsión, porque el mejor día, digamos, en cuanto a no tener inestabilidad y en cuanto a poder disfrutar de la playa, si la gente quiere la playa o pasear por la montaña, es hoy, porque la atmósfera se va a ir estabilizando a lo largo del fin de semana con todo el calor que vamos a tener.
0: Eso es bueno saberlo y también estar un poco atentos a las mínimas, Alberto. ¿Ahí qué podemos comentar?
1: Bueno, las mínimas, pues sí, van a ser elevadas, porque obviamente ya estamos partiendo temperaturas elevadas en el día de hoy y más en mañana. Pero bueno, lo más importante, vamos a decir, que es que no nos fiemos de este calor, porque esto puede acabar, lógicamente, en tormenta mañana por la tarde, no tan generalizadas como, por ejemplo, el domingo.
0: De acuerdo, pues como siempre, gracias por acompañarnos y que sea un buen fin de semana también
1: lo
0: para ti.
1: Lo mismo, igualmente. Hasta luego,
0: gracias.
1: Chao, chao.
0: Hasta luego. Las 9 y 10.
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0: Decíamos que estamos en un tiempo fantástico para hacer un montón de cosas de las que nos gusta. Comentábamos que la Fundación propone con El Mar Empieza Aquí. Ellos dicen pequeñas acciones individuales para preservar el medio ambiente, pero claro, el proyecto, el programa, es muy ambicioso y son pequeñas, grandes personas las que realizan estas pequeñas acciones individuales. Yo creo que para conocer como lo que hay detrás de este programa, que está además pues fresquito, vamos a saludar a Alberto Blanco Penelas, del área educativa de la Fundación. Alberto, muy buenos días.
1: Hola, buenos días.
0: Buenos días, estamos en el tiempo propicio además para mojarnos los pies, ¿verdad?
1: Pues sí, la verdad es una época en la que ya está pensada en estas fechas también para que nos acompañe un poquito en la climatología a la hora de hacer estas actividades en el exterior.
0: ¿En qué consiste El Mar Empieza Aquí?
1: Bueno, El Mar Empieza Aquí es una propuesta que ya se viene haciendo desde hace unos años y bueno, sobre todo consiste en, es un proyecto intergeneracional, donde escolares de la edad de primaria, junto con voluntariados del espacio más asentado de la Fundación, y en este caso, como ha sido en Porto Novo, con el espacio escolar de Porto Novo, se trata de concienciar pues a la población de que tenemos que cuidar de nuestros mares, y por supuesto hacemos siempre campañas en referencia a esos temas transversales que también trabajan en el colegio. La idea es acompañar a los chicos y a las chicas que a estas edades están mucho más concienciados que nosotros. Nosotros les acompañamos, evidentemente, pero ellos ya vienen con una base muy fuerte desde etapas infantiles y lo que hacemos es una actividad tanto artística como de concienciación a través del voluntariado. Y el año pasado, por ejemplo, han participado alrededor de 200.000 personas en todo este plan de sostenibilidad que tenemos en la Fundación.
0: Caramba, 200.000 personas se dice pronto y además decíamos eran pequeñas acciones, pero son grandes personas porque le dedican buena parte de su tiempo, ¿verdad?, en echar una mano en proyectos como este, como del Mar Empieza Aquí.
1: Sí, El Mar Empieza Aquí está asociado también al proyecto Plancton, que se trabaja todo el año y sí. Bueno, de ahí la suma de tantas personas y bueno, es algo que a nivel educativo trabajamos siempre con los centros, son temas transversales que tenemos que estamos, entre comillas, obligados y concienciados para trabajar y en este caso pues participó el CEIP de Porto Novo con 60 escolares de quinto y sexto de primaria, donde también la actividad se dividía en tres apartados. Por un lado, conocían cómo también los artistas trabajan para concienciar a través de sus murales artísticos a la población de esa contorna y son pinturas fotocatalíticas que ayudan a limpiar el medio ambiente, es una pintura especial, y también pues también colaboran en el proceso del alcantarillado para que la sociedad sepamos que todo lo que tiramos por el alcantarillado, como hay diferentes tipos de alcantarillado, muchos de ellos van al mar, como pueden ser las colillas, que tardan cada año, creo que son 5 billones los que llegan al mar, proceden de un efecto contaminante. Entonces se trata de que los escolares tomen conciencia de ello, que nos ayuden también esos jubilados que están encantados de participar y colaborar y al mismo tiempo pues hay un proceso artístico importante donde los chicos y las chicas también comprenden que toda la sociedad estamos involucrados.
0: De una manera además lo comprenden también que aprovechan para parar a la gente que va pasando y que va preguntando es para explicarles absolutamente, no sé si con tantos detalles como nos está explicando usted, Alberto, pero sí desde luego para poner sobre la pista a los que quieran aprender un poquito del cuidado del medio ambiente, ¿no?
1: Sí, por supuesto, había una parte de la actividad de divulgación donde los chicos, las chicas y los voluntarios pues a todo aquel que estaba paseando por la zona le entregábamos una libreta con lo que significaba la campaña y para que también entendiesen la acción artística que se estaba haciendo, en este caso en Porto Novo. Y los chicos artistas son buenos divulgadores, eso sí que es verdad.
0: ¿Y cómo respondía la gente o cómo está respondiendo? Porque esto ya decimos que está muy fresquito, ¿no?
1: Sí, les llamaba la atención y lo veían de forma positiva. Además, en este caso, el mar está pegado justo porque Porto Novo, donde estábamos haciendo la acción, era concretamente cerquita de la playa y lo recibían pues encantados y eran conscientes de que solo tenemos un planeta y que tenemos que cuidarlo y estas acciones son muy importantes.
0: Y si tenemos que describir el mural, recordamos además con pinturas anticontaminantes, que se hace también muy a menudo, muchísimos proyectos que lleva a Banca, pero si tuviésemos que definir en Antena cómo es ese mural, ¿qué recoge?
1: A ver, lo que simboliza es también el aspecto urbanístico de la zona, ¿no? Se trata, en este caso es un mural que recoge el puerto pesquero, donde se simboliza, pues está presente tanto los barcos pesqueros como el mar, y es un poco representación de la zona donde estamos. Y bueno, es un mural bastante es grande, porque tiene unos 10 metros de ancho por 3,5 de alto, y también está en una zona donde está ubicado en el puerto, donde la gente para allí, las marquesinas de autobuses para viajar a las islas, como la gente que va paseando, también puede observar el mural que se hizo de forma colaborativa. Llama la atención, un aspecto positivo, y sobre todo pues el uso de esas pinturas tan, tan especiales.
0: Por supuesto que sí. Bueno, se quiere comentar ahí absolutamente todo lo que es el mes de junio, ¿no? Que hay pues el Día del Medio Ambiente, el Día de los Océanos, es un mes maravilloso para realizar este tipo de acciones.
1: Sí, por supuesto. Además veníamos del día anterior, porque esto se hizo este martes pasado, veníamos de realizar más acciones, ya que el lunes 8 era el día de los océanos, y bueno, ahí está pensada también la fecha que sea tan próxima, porque además estos los coles lo trabajan en profundidad, y bueno, la sociedad está como lo tiene más presente, ya que salen diferentes medios de comunicación, en la televisión también está muy presente. Y bueno, son diferentes acciones que se llevan durante el mes de junio y que todo suma. Por eso en este caso fue el día 9, pues es tan cercano al Día Mundial de los Océanos.
0: Claro, pues son pequeñas acciones, hay otras muchas, ¿no? En este caso concreto, pues se colabora con el Concello de San Senso y Portos de Galicia, que ahí sí que también pues abre una puerta a más portos, por decirlo así, ¿no?
1: Sí, eso es muy importante, es un trabajo previo que se realiza con los ayuntamientos, donde en este caso no ponen impedimento alguno, todo lo contrario, y había también un proceso de señalización de alcantarillado, ¿no? Para que sepan que ciertas alcantarillas no podemos tirar las cosas porque van directamente al mar, no van a una depuradora en este caso, y se hicieron ese proceso tanto en Porto Novo como en San Senso. Y también tuvimos pues el visto bueno del puerto de Galicia para poder usar el muro del puerto con esta representación artística, y eso evidentemente pues conciencia a más ayuntamientos para seguir avanzando.
0: Naturalmente que sí. Bueno, Alberto, hay un tema que también es fundamental, porque todo esto es lo vemos, se materializa en estas actividades, hay otras muchas que a lo largo del curso, que estamos pues a punto de cerrar, también se ponen de manifiesto, pero ese trabajo de campo, sobre todo teniendo en cuenta que estamos pues casi con los dos extremos de la vida, ¿no? Los más pequeños y los mayores, los que forman parte del voluntariado a todas las edades, el gran trabajo de sembrar y de concienciar, sobre toda la importancia que tienen pues esas pequeñas acciones, lo que comentábamos al principio, ¿no? Pues de las colillas o de los papeles o plásticos que se arrojan al suelo. Todavía seguimos viendo pues cómo hay quien vacía el cenicero a través de la ventanilla del vehículo, o se tiran cosas así sin pensárselo dos veces, y todo ello, claro, pues llega al mar a través de la red de pluviales. Esto hay que tenerlo muy claro, y por eso decimos que son cursos muy intensos por parte de todo lo que organizan ustedes, ¿verdad?
1: Sí, nosotros uno de los ejes, educación para la sostenibilidad, es algo que no trabajamos de forma puntual, sino que lo trabajamos a lo largo de todo el año. De ahí el proyecto Plankton, que antes comentaba, que se han retirado, pues por ejemplo, 160 toneladas de residuos marinos desde el inicio de este proyecto, que fue en 2021. Nosotros también, a través de los talleres artísticos que tenemos en las sedes y con las exposiciones, trabajamos la sostenibilidad todo el curso, porque son temas transversales que tanto el colegio como nosotros hay que inculcarlo. Y bueno, cuanto más jóvenes empecemos, por decirlo así, aunque nosotros ya somos algo mayores, mucho mejor. Sí. Como ya te comentaba, nuestras generaciones vienen muy fuertes, en el buen sentido. Y bueno, a veces tenemos que concienciarnos nosotros mismos, y por supuesto los voluntarios, aunque son diferentes edades, pero ya están más en los años de jubilación, pues muchos de ellos nos dan ideas geniales, porque estas generaciones vivieron otra vida donde todo se aprovechaba y donde también sabían concienciar bajo consumo, y todo lleva, una cosa lleva a la otra, ¿no? O sea, cuanto menos consumo, más sostenibilidad.
0: Y ahí hay el proyecto o el programa Educación para la Sostenibilidad, que además fue primer premio nacional de medio ambiente de CECA.
1: Sí, exactamente. Promueve, lo que hace es promover el sentido de lo que hablamos, de pertenencia y responsabilidad en el cuidado del entorno. De ahí que se hagan proyectos anuales y después proyectos puntuales en base a la época del año para concienciar a ese entorno. Pero sí, efectivamente, fuimos premiados con ese, con el premio ambiente de CECA, como bien dice.
0: Bueno, pues sepan ustedes además que hay una programación estable que se desarrolla, como decíamos, a través de todo el año. Y ya, por último, abrir una puerta a Naturnova, ¿no? Ese centro interactivo de educación ambiental de la Fundación, que está abierto pues todo lo que quede de junio y julio.
1: Sí, sí, por supuesto. Naturnova trabaja muy fuerte todo el curso escolar, pero en las épocas estivales también tiene diferentes proyectos. Pueden acceder a través de la web de la Fundación, reservar su plaza y, bueno, los talleres de sostenibilidad son continuos todo el año. Es un centro de referencia en Vigo y en la contorna, porque no solo acuden personas y centros de Vigo, sino que de toda Galicia y también de fuera de Galicia. Y, bueno, es un centro que está todos los días ahí trabajando duro para concienciarnos a todos.
0: Bueno, pues nosotros además encantadísimos de poder contar todo esto, porque hay cantidad de actividades en las que se puede participar. Al final es cierto esto de que, fíjense, en El Mar Empieza Aquí, hablan de pequeñas acciones individuales para preservar el medio ambiente, y es quizá uno de los mejores titulares de verdad para contar lo que hay detrás. Muchísimas gracias por estar con nosotros en esta jornada importante, además, para todos los que quieren sumarse de alguna manera. En la web hay mucha información y la manera de anotarse a cualquiera de las actividades. Alberto Blanco Penelas, decíamos, de este área educativa, justamente de la Fundación. Muchas gracias por estar con nosotros.
1: Gracias a vosotras. Que tengáis un buen día.
0: Igualmente, muy amable. Gracias. Estamos en Radio Voz, decíamos, y con los pies en el agua, claro.

tema precioso, donde los haya, ¿verdad? Claro, es que Van Morrison, pues ya se pueden imaginar, que siempre tiene un café aquí con nosotros. Y de alguna manera, hoy vamos a hacerle esa especie de homenaje a él y a este temazo que fue también banda sonora de alguna que otra película. Pero bueno, lo primero que vamos a hacer, para los que no lo sepan, pues es meternos de lleno en su vida con una biografía que tiene Van y que nos lleva pues directamente a Sir George Van Morrison, nacido el 31 de agosto de 1945. Músico, cantante, compositor norirlandés, cuya carrera discográfica arrancaba en la década de los 60. Sus álbumes, No aportamos nada nuevo, han tenido pues un desarrollo espectacular en Reino Unido y en Irlanda, lógicamente, alcanzando todos los números uno que no se puede imaginar, pero a nivel internacional, número uno en prácticamente bastantes listas de Estados Unidos o de Alemania y de los Países Bajos. De hecho, ha logrado álbumes entre los 10 primeros en el Reino Unido durante 4 décadas consecutivas. Galardones, todos los que uno se pueda imaginar. A tenor de cómo son las cosas y de lo que escuchamos, quizá el que más le gusta a él es haber sido nombrado caballero por sus servicios a la industria musical y al turismo en Irlanda del Norte en el 2016. Como muchos de estos grandes, comenzaba a actuar siendo adolescente en la década de los 50, participando en orquestas irlandesas, etcétera, etcétera. Dejamos aquí parte de su historia y nos vamos a tomar un café mientras escuchamos la versión de Bruce Springsteen, otra maravilla.

Pues efectivamente es este tema precioso, Brown Eyed Girl, que fue el primer gran éxito en solitario de Van. Dicen que es un himno nostálgico sobre un amor de juventud, aunque originariamente se llamaba de otra manera porque también recoge una relación interracial que la discográfica censuró justamente para hacerla más comercial. Chica de piel morena era el título inicial, pero lo dicho, le exigieron cambiar la letra para evitar justamente controversias raciales en la radio en aquel momento, imagínense. Bueno, además del título, también hay frases un poco atrevidas para la época, o fueron tildadas como atrevidas para la época, y se fueron cambiando y modificando, aunque la canción siguió siendo un recuerdo feliz sobre la adolescencia, sobre el primer amor y los veranos pasados en compañía de amigos y parejas. Decíamos que escuchábamos la versión de Bruce, tenemos otra, escuchen, esta es bueno, la de Johnny Rivers, que también de alguna manera aporta algún toque distinto.

Rivers es cantante músico de rock and roll estadounidense, le pega este tema, ¿verdad? Por ese estilo y esa voz. De hecho, dicen que fue influenciado por este estilo musical siendo muy niño y que comenzó a tocar la guitarra a la edad de 8 años, enseñado por su padre y por su tío. Iba a la escuela secundaria, pero ya montó una banda y más tarde pues escribió una serie de canciones, o sea que ya apuntaba maneras desde muy pequeñajo. Nos vamos con más temas y con más voces, la de Caroline Jones. A ver qué les parece.

quien estaba detrás de este Brown Eyed Girl de Van Morrison. Bueno, pues hay de todo lo que uno se puede imaginar, que hubo errores, que hubo pues nervios, cambios de letras, como decíamos. Esta chica de ojos marrones, dicen que no hay ninguna como tal que inspirase esta canción, sino que es justamente el cambio de historia, más que de piel, le pasaron a ojos para evitar problemas. Bueno, pues tuvo que hacer una versión el propio Van, que ningún problema, claro, como se hace 25, más radiable, y que así las emisoras de radioamericanas pudieran poner esta segunda versión. Quitó temas un poquito escabrosos y los sustituyó, por ejemplo, por Riendo y Corriendo. Bueno, pues estamos en Radio Voz y enseguida más.

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Pues sí, un buen café, la verdad, ¿eh? Algo en una tila, porque a tenor de los titulares, con un informe pericial que valora en 1.300.000 las joyas intervenidas a Zapatero, por ejemplo, es uno de los titulares de esta jornada, que se van a desarrollar, desde luego, con amplitud a lo largo de las próximas horas. También, evidentemente, es noticia de portada hoy de La Voz de Galicia, y no es para menos, la condena a 3 años y medio de prisión para el lotero de la Primitiva Millonaria de A Coruña. Deberá entregar los 4.700.000 euros, que se dice pronto, a la viuda y a la hija del reclamante. Fue absuelto su hermano, delegado de loterías, en un proceso que se iniciaba en el 2012, casi nada. Bueno, y por supuesto también hoy es el día después de las notas de la PAU, casi general el aprobado, ¿eh? Aquí el plástico a las uvas, porque las cosas estaban un poquito complicadas. Aprobado casi general, después de ese fiasco, el 96,25% de los alumnos superaron la prueba. La ratio más alta, dicen, de la historia. Los errores abren un nuevo frente entre la Xunta y la oposición. Algunos compañeros dicen que sufrieron incluso ataques de ansiedad, que uno fue más allá, llegó al desmayo. Y en la mañana, con el fallecimiento de un motorista en Carballeda de Avia, tras salir despedido después de la colisión con una furgoneta. El accidente tuvo lugar a primera hora de este viernes en la autovía A52, así que las carreteras de esta provincia se despertaban con ese accidente mortal terrible a las 8:15 de la mañana, a la altura del punto kilométrico 255 de la vía de alta capacidad. Fue el propio conductor de la furgoneta quien contactó con el 112 Galicia para informar de que acababa de sufrir una colisión por alcance con una motocicleta. Durante la conversación con la central de emergencias, ya advirtió la posibilidad de que el motorista hubiera fallecido, y efectivamente los servicios de emergencia solo pudieron confirmar que así era, que había fallecido. El aire africano, que nos obliga a activar avisos por calor extremo en la costa sur de Galicia, nos contaba Alberto Romero cómo van a estar las cosas hoy, mañana y pasado. Decía que sobre todo hoy va a ser el día, por decirlo de alguna manera, un poquito más estable, con máximas de 38 grados, con tormentas y con una situación que de cara al fin de semana, pues decía que hay que consultar el pronóstico del tiempo. El más tranquilo hoy, se van a proceder, pues eso, a ver los termómetros y a recoger máximas en toda Galicia, porque es una masa de aire muy cálida procedente del norte de África que va a condicionar la meteorología durante los próximos días. Temperaturas muy altas, calor intenso y generalizado, y sobre todo llama especialmente la atención la costa sur de la comunidad. Aviso amarillo en las Rías Baixas y en el suroeste de la provincia de A Coruña, máximas que van a llegar al menos hasta los 34 grados, lo que ocurre también en los trópicos. Así que, pues aquí estamos de manga corta y dispuestos y dispuestas a refrescarnos en toda la comunidad. Les contamos lo que nos queda. Pues más de 27.000 gallegos podrían tener enfermedad inflamatoria intestinal. ¿Esto en qué consiste? ¿Esto qué quiere decir? ¿Esto qué síntomas nos da? ¿Por qué se habla tanto de este tema en la actualidad? Vamos a tener a dos especialistas, a Loli Sequeiros, que es enfermera de la Unidad de Enfermedad Inflamatoria Intestinal del Complejo Hospitalario Universitario de Santiago de Compostela. Ella nos va a hablar de todo el apartado que le corresponde, y a Rocío Ferreiro Iglesias, que es médico especialista también del aparato digestivo en el Hospital Clínico Universitario de Santiago de Compostela. Por lo tanto, interesante tema, interesante perfil de invitadas. Atención a la ITV con Carmen Fernández. Siempre es verano, siempre se lo decimos, pero es que ahora ya es de verdad. Hay que planificar para afrontar estas fechas en las mejores condiciones posibles, desde el punto de vista de la seguridad de nuestros vehículos y también lo que dice ella, y cómo no, en cuanto a la planificación de nuestro tiempo. Así que hay que recordar que la fecha de inspección obligatoria de nuestro vehículo depende siempre del día real en el que se matriculó por
por primera vez. Y de ahí, pues ya podemos ir comprobando poco a poco y paso a paso la documentación. Pero lo mejor es que nos lo cuente ella a su debido momento. Ahora nos vamos a ir, le vamos a poner un café a otra invitada que también nos va a encantar todo lo que nos cuente. Ella tiene muchísima información debajo del brazo y vamos a acercarnos directamente a una actividad, como decíamos, de la responsable de Conecta Ourense, impulsada por la Confederación Empresarial de Ourense y por el propio IGAPE. Nos vamos a poner voz a Conecta Ourense.

0: Qué temas tan interesantes y además qué forma de contarlas. Ella nos decía que habían tenido pues justamente esta semana una sesión práctica. Fíjense ustedes, para gestionar con éxito ayudas públicas, un taller, porque es que efectivamente muchas veces hablamos de todo lo que hay ahora en marcha, pero para tantos y tantos temas y tan variados. Y hay también mucha leyenda en todas estas ayudas, una oportunidad maravillosa que por eso nos gusta mucho, como responsable de la iniciativa Conecta Ourense, decíamos, impulsada por la Confederación Empresarial de Ourense y del IGAPE, tenemos a María Fernández Vázquez. María, muy buenos días.
1: Muy buenos días, Eva. Gracias, gracias por la invitación.
0: Todo lo contrario, gracias por este café, María, porque además es un perfil que nos aporta pues mucha luz y mucha claridad. ¿Qué tal resultó la jornada?
1: Bueno, pues la verdad es que, bueno, como era de suponer, era tan necesaria que al final te quedas con un sabor tan bueno de todo lo que ha pasado en un solo día, en cómo hemos podido incluso resolver cuestiones que estaban un poco enquistadas ya para las empresas, que no sabían cómo poder afrontarlas. Pero la realidad que es que con una buena planificación, ya hablabas hace unos minutos de planificar vacaciones, planificar seguridad, planificar ayudas. Yo creo que esa es la palabra clave para afrontar con éxito una ayuda. La planificación tiene que estar desde el inicio para poder justificar con éxito y realmente cobrar la subvención, que es el objetivo que tienen las empresas una vez que se presentan a este tipo de convocatorias. Es afrontar realmente todo el proceso y llevarlo de una manera organizada y ordenada. Esas son las tres, yo diría que, puntos claves en lo que es las buenas prácticas de la justificación sin incidencias, sin que tengamos que tener requerimientos de documentación o incluso acuerdos de inicio de pérdida parcial o total del cobro, que parece que suenan sumamente fuertes y que una empresa ya les lleva a tirar la toalla. Y todo lo contrario, hay un proceso, hay una forma de planificarse desde el inicio para que podamos, ya con lo que es las bases de cada convocatoria, acompañar a las empresas y explicarles en qué consisten. Tenemos que poner esfuerzos de todas las partes y se trata de eso. Se trata de que hay muchas oportunidades y con una buena gestión, con el proceso, llevando un proceso muy planificado, ordenado y que al final organices esa documentación correctamente, revises bien pues las bases reguladoras, asegures esa trazabilidad de los pagos y te anticipes incluso a los plazos de presentación, pues seguro que llegamos a una justificación sin incidencias. Y bueno, así que en la parte final, pues aquellas empresas que tenían situaciones donde se encontraban ya pues con acuerdos incluso de pérdida de parcial o total del derecho al cobro, pues aún así hay posibilidad de alegaciones. Y aún así, de una forma también ordenada y organizada, podemos no dar por perdida esa ayuda cuando recibimos esa notificación y creemos que ya todo se ha perdido. Pero es que en esta parte final es muy complicado, la verdad, solucionar. Lo ideal es desde el inicio. Por eso, aprovecho que me das este espacio para decirle a todos los oyentes que Conecta Ourense está para ayudar. Está para ayudar y está dirigido a las empresas de la provincia de Ourense de una forma conjunta. Ahora, a continuación, tenemos un asesoramiento conjunto en la Oficina Económica de Galicia y el equipo de Conecta Ourense con una empresa. Para desde el inicio planificar, determinar cuál es esa hoja de ruta. ¿Estamos preparados ya para ir a una ayuda? A lo mejor tenemos que ir antes a un asesoramiento experto o tenemos que activar otro tipo de herramientas o programas que son, nos ayudan a poder incorporar una ayuda y poder afrontar qué tipo de conocimientos y procesos tenemos que llevar a cabo. No es una cuestión de una persona, es de un equipo. La empresa, al final, hay que hacer cobros y esos cobros tienen que estar a tiempo. Hay la ley de morosidad, los cobros a 30 días o a 60 si tienes el acuerdo. Entonces, son pequeñas normativas que tenemos que aplicar y que tenemos que conocer y que cada año van mudando, por lo tanto, van cambiando. Por lo tanto, Es importante conocerlas, refrescarlas y tener talleres que nos que nos hagan ver que no estamos solos, que tenemos personas que nos puedan acompañar y ayudar en todo este proceso.
0: Es tan interesante, yo creo que es de las pocas veces que hablamos de esto, porque efectivamente tienen que surgir muchísimas dudas, muchísima burocracia, y además hay que decir que esto era inscripción gratuita, o sea que fue una especie de puesta a punto para todos los que tenían algún tipo de duda, o la pueden llegar a tener en el futuro, porque de estos temas nos conviene saber a todos, ¿eh?
1: Totalmente. De todas las iniciativas, dentro de la iniciativa Conecta Ourense, todas las actividades que llevamos a cabo son completamente gratuitas. Son en abierto, están dirigidas a la provincia de Ourense, pero por supuesto pueden participar y participan empresas de otras provincias de Galicia. Y estamos para acompañar cuando la empresa lo necesite. Pero no solo la empresa beneficiaría de una ayuda. En este ecosistema de las ayudas, necesitamos acompañamiento por parte de agentes, por parte de asesorías, de gestorías, de consultorías, de agentes intermediarios. En ese proceso también estamos, en hacer grupos de trabajo, en colaborar con todos ellos para que podamos llegar a buen término. Empezamos a trabajar con una ayuda, pero no tiene por qué ser desde el inicio. Es lo ideal, porque así acompañamos, asesoramos y vamos conociendo a todas las partes. Y, bueno, he de decir que tratamos que se evitan pues muchas incidencias que cuando llega a la parte final es cuando te encuentras pues muchas veces sin los recursos necesarios. Por eso insistimos, si alguna empresa, y ahí sí ya hablo particularmente para las empresas de Ourense, necesitan este apoyo, por favor, que no lo duden, que estamos para ayudarlas.
0: Naturalmente. Bueno, hay un montón de cosas, claro, estamos entrando en esta porque es la más cercana en el tiempo, pero de hecho ahí casi en San Juan hay otra cita importante, ¿verdad? Ahí se va a hablar de la huella del carbono, por lo tanto yo creo que podemos dar así un avance, porque hubo varias ediciones, de ver cómo evolucionan las cosas, porque aquí sí que hay cambios cada mes, ¿eh?
1: Sí, la verdad es que fuimos pioneros cuando lanzamos ese programa de huella de carbono, alcance 1 y 2. Queríamos, nuestro objetivo también es que las empresas cada vez afronten las transformaciones de una forma lo más accesible posible. La huella de carbono te permite calcular, te permite tener un plan de descarbonización, te permite además este programa alcanzar el sello del Ministerio con el sello de cálculo y empezar a ser consciente de que podemos hacer mucho más de lo que estamos haciendo, que no lo estamos haciendo mal, pero lo podemos hacer mejor. Entonces, empezar a poner esos mimbres, esos pasos para seguir avanzando. En esta tercera edición, además de la presentación de los resultados, cada año presentamos los resultados que hemos alcanzado y que le han permitido, hablan las empresas participantes, 6 empresas participan en cada edición, no es que le hagamos el cálculo, el plan y el sello, sino que ellas tienen la formación para que después, de forma autónoma, puedan ir año a año haciendo su propio cálculo. Y ellas en primera persona nos lo cuentan. Y este año nos vienen a contar no solo qué ha resultado para ellas este año el afrontar el programa, sino de ediciones pasadas. El cómo participar en el programa Pegada de Carbono les ha abierto otras puertas. Les han dado pie pues a poder incluso optar a otro tipo de clientes internacionales, incluso de ahí lanzarse a certificaciones o a otro tipo de nuevos retos, que se trata de eso, se trata de transformarnos, y en esta transformación que es necesaria para estar compitiendo en los tiempos de ahora y en los que vendrán en el futuro, lleva consigo asociado el que desarrollemos programas piloto como este, como otro que desarrollaremos también de informes de sostenibilidad en el segundo semestre del año, aplicación de la IA para proyectos y también para las ayudas. En fin, es necesario, la verdad, el no solo centrarnos en las ayudas, sino que las ayudas tienen que ir asociadas pues a capacitación, a otro tipo de recursos, programas, que lo que hacen al final es poder optimizar todos los recursos que hay, los recursos públicos, y que todos estos recursos tengan un sentido para la empresa, que se materialicen, que es más competitiva, más rentable y que puede afrontar los retos que se le ponen por delante, y sea, por supuesto, más innovadora.
0: Desde luego. Bueno, hay un montón de referencias. El programa es amplísimo, con muchísima gente que va a intervenir y además todos con ese apartado práctico interesante. Pero yo me centro en uno porque me llama la atención una de ellas, que es Conecta Ourense Rural, que yo creo que tuvimos la oportunidad de hablar de este tema en su día. Se presentaba para impulsar el crecimiento, innovación de empresas, facilitar también ese acceso a convocatorias públicas. Es que es un tema vital para estas empresas, ¿no? Y se va a volver un poco a reconducir todo esto, ¿no?
1: Sí, claro. Tenemos ya fecha para el siguiente Conecta Rural en Muimento, Ribeiro, el 18 de septiembre. Ahí lo que hacemos es llevar a territorio toda esta información, todos estos recursos. Vamos de la mano de la Oficina Económica de Galicia, como lo hacemos, y de IAPE, por supuesto, como lo hacemos en todas estas sesiones, y lo que se trata es que la empresa no tenga que ir a 30 sitios, sino que nosotros somos los que nos desplazamos un grupo de personas para darles soluciones, o por lo menos para poder orientarlas hacia dónde pueden ir y cómo pueden aprovecharlo. Es muy importante esa primera reunión. Detrás de esa reunión hay muchas otras, pero en ese encuentro lo que tratamos es de explicarles y de asesorarles. Llevaremos además en este caso un asesoramiento experto que estamos gestionando y que también son completamente gratuitos. En este momento estamos activando sobre todo asesoramientos muy vinculados al ámbito de negocio, incluso a la viabilidad de planes económico-financieros tan necesarios para poder afrontar con éxito una ayuda. Por lo tanto, es incluso una fase previa a lo que sería el acceso a las ayudas, pero también que la podemos activar de forma simultánea o posterior. Por lo tanto, son unos asesoramientos expertos muy, muy interesantes, los que nosotros además luego complementamos, y ahí también en este caso, en el Conecta Rural del próximo ya semestre, vamos a llevar y vamos a incorporar dentro de nuestras dinámicas. Son dinámicas prácticas, dinámicas directas con empresas, asesoramientos. Hay una parte conjunta para todas, para ese asesoramiento, para contarles qué estamos haciendo, cómo lo pueden aprovechar y qué tipo de recursos tiene, la Xunta de Galicia, porque no solo, aunque hacemos, contamos con la financiación de IGAPE y contamos con el apoyo de la Consellería de Economía e Industria, hablamos de todo tipo de ayudas que pueden ser susceptibles para una empresa. Ayudas de otras consellerías, ayudas de otros organismos, a nivel de ministerio, de gobierno, de diputaciones, de ayuntamientos. Por lo tanto, creemos que es un recurso que las empresas deben de aprovechar, o por lo menos conocer para saber en qué momento pueden aprovecharlo.
0: Da la sensación de que estamos cerrando un año bastante bueno en todos estos contenidos, ¿no, María?
1: Intenso, sí, pero bueno, la verdad es que es un momento de muchas oportunidades y la necesidad de transformar esas oportunidades en resultados para las empresas. Y por eso creemos y queremos darles todo el apoyo que necesitan. Ayer teníamos un webinario, tenía la Oficina Económica un webinario sobre las ayudas que recién publicadas de transformación digital. Nosotros también estamos ahí para apoyarles, para ver qué tipo de presentación o candidatura puede ser exitosa, el cómo prepararla. Entonces, realmente es que hay muchas oportunidades en este momento. Se está cerrando un ciclo y es necesario, redoblar los esfuerzos y el acompañamiento a las empresas. Por lo tanto, estamos ahí para poder hacerlo e intentar que lo aprovechen lo máximo posible y con las máximas garantías.
0: Claro. Bueno, pues nada, que ya queda poco para acabar este curso, aunque todos estos días se van a aprovechar y de qué manera importante. Y luego eso, que hay cierto desconocimiento, ¿verdad? Todo lo que sea, pues el aprovechamiento de ayudas. Además es que ahí sí que hay un amplísimo número de ellas, pero claro, todo tiene su plazo, todo tiene su modo de proceder y mejor asesorados.
1: Totalmente de acuerdo a las ayudas. Realmente, si te paras a analizar cada una de ellas que salen, no tendrías tiempo material para presentarte. Y vuelvo a cómo iniciaba la planificación. Nosotros estamos trabajando con muchas empresas de cara al año que viene. ¿A qué proyecto voy a presentar? No quiere decir que vayan a salir ayudas o que tengamos esa seguridad de que van a seguir las ayudas con las mismas características y términos en los que salen las convocatorias de ahora, pero sí que tenemos que tener una cierta planificación. no podemos tener, o es muy difícil en muchas ocasiones abordar una ayuda cuando acaba de salir publicada y tienes un plazo limitado para poder presentarlo. Incluso, bueno, pues en este caso, que es una concurrencia competitiva, tienes un mes en transformación digital y hasta el 10 de julio puedes presentar una ayuda, que sea hacer un proyecto potente, porque al final tienes unos criterios de valoración y tienes que llegar a una puntuación lo más alta posible. Pero tenemos que tener una visión como muy a medio plazo, teniendo en cuenta lo que tenemos a corto plazo, lo que pueda salir a corto plazo, pero también incluso un poco a largo plazo. Entonces, esa planificación de qué quiero hacer, cómo lo quiero hacer, qué tipo de recursos me ofrece la administración. En esos asesoramientos estamos viendo no tanto o no solo la parte de las ayudas en sí, sino qué es lo que va a necesitar la empresa para poder buscar realmente esos recursos que sean necesarios. Y si en ese momento es una ayuda que salga de forma inmediata, bueno, pues todos nuestros recursos para que la empresa, o todo nuestro apoyo para que la empresa la pueda aprovechar. En esta sesión del próximo día 23, hablarán las empresas, comentarán cómo lo están haciendo o cómo han podido acceder a implementar, digamos, todos estos recursos públicos. Por lo tanto, yo creo que puede ser un buen momento para que también el resto de empresas se unan y puedan conocer qué tipo de servicios podrían ser interesantes para ellas. Tendremos una parte final, además, en la que contaremos con la Consellería de Economía e Industria, donde también quiere conocer qué necesidades tienen nuestras empresas, qué necesidades tiene un territorio como la provincia de Ourense, donde tiene, bueno, mucho que aportar, mucho que decir y muchos retos a los que enfrentarse.
0: Claro que sí. Bueno, pues estupendo hablar de todo esto, de conocer pues exactamente algunos aspectos que se trabajan con tanta gente que lo necesita además, y citas importantes para esta provincia y para este sector. María Fernández Vázquez, muchas gracias por este café.
1: Muchísimas gracias, Eva, por la invitación. Muchísimas gracias a los oyentes. Y simplemente decirles que la Confederación Empresarial de Ourense está para ayudarles a través de la iniciativa Conecta Ourense. Muchas gracias a todos.
0: Claro que sí. Y buenos días. La próxima semana y la siguiente van a dar mucho que hablar y mucho que trabajar, claro que sí. Seguimos en Radio Voz.

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Estamos en las 10 y 30 minutos ahora mismo en Galicia. Tenemos una temperatura que ya empieza a sorprendernos y que nos empieza a llamar especialmente la atención. Nos decían desde Meteo Galicia que hay que tener muchísimo cuidado, entre otras cosas, porque hay aviso amarillo, sobre todo en las Rías Baixas. Y también es verdad que lo que hay que hacer es buscar ese fresquito allá donde podamos, entre otras razones, porque hay pues mucha gente que es vulnerable y sensible a este calor. También nos decían que el fin de semana, pues dependiendo de dónde estemos, que pueden aparecer tormentas de cierta intensidad, lógicamente, porque es lo que suele ocurrir cuando los termómetros suben tantísimo. Bueno, en cualquier caso, que vamos a hablar del tiempo, por supuesto, tenemos todavía mucha mañana, pero ahora lo que queremos es saludar enseguida a nuestras siguientes invitadas. Nos vamos a tomar un café con Loli Sequeiros y con la doctora Rocío Ferreiro Iglesias.

0: Fíjense, el titular podría ser que más de 27.000 gallegos y gallegas podríamos tener enfermedad inflamatoria intestinal. Y esto, claro, ahí podemos abrir una llave y anotar un montón de situaciones, de síntomas, de lo que significa, de cómo se ve desde el punto de vista de la enfermería y desde el punto de vista también de la gastroenterología. Así que hay mucho que contar y mucho de lo que hablar en este espacio. Contamos con la doctora Rocío, decíamos, Ferreiro Iglesias. Ella es médico especialista del aparato digestivo en el Complejo Hospitalario Universitario de Santiago de Compostela. Doctora Ferreiro Iglesias, muy buenos días.
1: Hola, muy buenos días, Eva. Un placer estar aquí.
0: Lo mismo, muchísimas gracias por aceptar este café, que lo vamos a aprovechar al máximo, doctora. Y tenemos, y también lo agradecemos infinitamente, a Loli Sequeiros. Ella es enfermera de la Unidad de Enfermedad Inflamatoria Intestinal de también el Complejo Hospitalario Universitario de Santiago de Compostela. ¿Qué tal? Muy buenos días, Loli. Muchas gracias por el café también.
2: Hola, buenos días, Eva. Mucho gusto estar aquí. Me pilláis en pleno meollo de la consulta. Espero poder contestar todo correctamente.
0: ¿Ah, sí?
2: Y bien. Sí,
0: ah,
2: sí.
0: Bueno,
2: aquí
0: pues
2: no paramos.
0: Ya me imagino. Pues entonces, si le parece bien a la doctora Ferreiro Iglesias, empezamos con Loli, porque así aprovechamos ya este tiempo que tiene de impasse. Estamos hablando de algo que, como decíamos, puede afectar a 27.000 gallegos. ¿A usted qué trabajo le dan estos gallegos, entre comillas, el trabajo y la preocupación que conlleva el tener enfermedad inflamatoria intestinal?
2: Claro, efectivamente son enfermedades, bueno, pues crónicas, de un curso que no sabemos predecir cómo van a ser, ¿no? Intentamos ver a los pacientes desde la consulta médica, así que estamos muy integrados en la consulta médica y la consulta de enfermería, para poder ver a estos pacientes lo más precoz posible, ¿no? Porque cuanto antes pongamos el tratamiento, sabemos que el transcurso de la enfermedad pues va muchísimo mejor, hay menos riesgos de complicaciones, ¿no? Entonces, bueno, sí que puedo decir con orgullo que en Santiago creo que eso lo hacemos bastante bien, tratamos de ver al paciente lo antes posible y ya desde que el paciente se realiza una colonoscopia hasta que viene a la consulta médica, pues tratamos de que los tiempos sean los más reducidos posible. Y hay una gran conexión con enfermería, con lo cual yo creo que, bueno, es un aspecto que, aunque el paciente tiene este tipo de enfermedades, que es verdad que tiene un estigma ya de por sí, pues nosotros los acompañamos en este camino, en el transcurso de sus enfermedades.
0: Claro. Bueno, hay muchísimas cuestiones para comentar con usted, pero justamente como hubo esa jornada que reunía a especialistas, pues me gustaría saber, Loli, cuál es la visión que se queda, con la que se queda y que se puso de manifiesto precisamente en este tema de un problema de salud.
2: Efectivamente, bueno, nosotros, bueno, yo desde la parte de enfermería quise dar visión y visibilidad, no solo al paciente, que es verdad que muchas veces los pacientes viven estas enfermedades con cierto estigma, miedo, vergüenza, porque, hombre, hablar de cuántas veces voy al baño, pues como que no se suele comentar habitualmente, ¿no? Entonces sí que vive muchas veces estas enfermedades a la sombra. Y también quisiera dar visibilidad a la enfermería, ¿no? Como una pieza clave, no solo en la administración del tratamiento, sino también en la educación sanitaria. Y yo creo que es lo más importante, ¿no? El acompañamiento del paciente a lo largo del camino de estas enfermedades. No solo quisimos demostrar nuestro papel en la adherencia terapéutica, en el manejo de los síntomas, sino también, pues bueno, detectar esas complicaciones y primordial la comunicación del equipo multidisciplinar y con el paciente, que es la pieza clave en este algoritmo, ¿no? Digamos.
0: Pues sí, la verdad es que sí. Bueno, le dejamos un momentito para que pueda seguir atendiendo sin ningún problema, pero antes me gustaría que nos definiese exactamente la doctora de qué estamos hablando cuando hablamos de enfermedad inflamatoria intestinal. Se nos pueden venir, doctora Ferreiro Iglesias, muchas cosas a la cabeza, pero realmente pues se acogen, claro, muchos síntomas. Como especialista, además, ¿cómo definimos esta enfermedad?
1: Bueno, la enfermedad inflamatoria intestinal no es una enfermedad que afecta al aparato digestivo. Nosotros siempre hablamos de dos entidades, sobre todo, ¿no? Que es la enfermedad de Crohn y la colitis ulcerosa, que son entidades que a veces tienen tratamientos bastante similares, pero que son diferentes, ¿no? Entonces, y los síntomas también pueden ser diferentes. Pues como uno puede sospecharlo, también hay que tener en cuenta que los síntomas no siempre nos indican que se trata de una de estas enfermedades. Y sobre todo también decir que la enfermedad inflamatoria intestinal es una enfermedad crónica en donde puede haber periodos donde uno se encuentra muy bien, sobre todo ya una vez diagnosticado con el tratamiento, pero otros periodos donde no sabemos por qué el paciente puede presentar síntomas. ¿Qué síntomas se pueden presentar tanto al diagnóstico como a veces incluso durante la evolución? Pues, por ejemplo, diarrea, ¿no? Pero mucha gente puede tener diarrea y no tiene que tener esta enfermedad, pero si la diarrea, por ejemplo, va acompañada de sangre, ¿no? Si va acompañada de dolor abdominal, a veces también puede haber febrícula de determinados pacientes, sobre todo enfermedad de Crohn, pueden tener pues sensación de hinchazón abdominal, pérdida de peso, una analítica que donde veamos anemia, donde veamos parámetros de inflamación, ¿no? Es como un conjunto de síntomas. No hay un síntoma específico, es decir, que igual podemos tener una gastroenteritis, ¿no? Nos puede pues sentar mal un alimento y también podemos tener síntomas similares a los de una enfermedad inflamatoria intestinal. Si un paciente, por ejemplo, o una persona que todavía no está diagnosticada, pues tiene síntomas de diarrea, dolor abdominal, lo que deberían hacer en ese momento es consultar con su médico de atención primaria, porque a veces, ¿no? Si es de pocos días y se soluciona, eso no creo que sea una enfermedad inflamatoria intestinal, pero cuando esos síntomas permanecen y además van acompañados, ¿no?, de afectación en la analítica, síntomas de alarma como pérdida de peso, anemia, etcétera, hay que pensar en ello. Entonces, lo más importante es si los síntomas pues se cronifican, ¿no? Hay síntomas a lo largo de varios días, semanas y demás, pues hay que consultarlo y se harán una serie de analíticas, de sangre, de heces, que muchas veces con eso ya nos permite orientar a si es realmente una enfermedad inflamatoria intestinal, que es una enfermedad crónica, o si realmente pues es un proceso agudo, que igual puede ser una infección o pues que una intolerancia u otra cosa, que esto pues se resuelve de forma diferente. Y decir que la enfermedad inflamatoria intestinal casi es el 1% de la población, que creo que es una cosa importante, que a veces es un poco desconocida, pero es que casi uno de cada 100, ¿no?, de personas, ya no solo gallegos, ¿no?, a nivel de España, pueden tener esta enfermedad inflamatoria intestinal, entonces cada vez, ¿no?, pensamos más en ella.
0: Naturalmente, es un porcentaje que luego ya veremos a ver qué lo puede ocasionar, cuáles son esas posibles causas, pero sí me gustaría preguntarle a Loli qué dicen cuando traspasan esa puerta, qué es lo que más tratan ustedes, cuáles son pues esa sintomatología que más se aprecia entre todas las personas que van a esos cuidados pues con cierta frecuencia.
2: Claro, normalmente los pacientes suelen venir a nuestra consulta cuando tienen un brote, ¿no? Cuando tiene, como dice Rocío, pues cuando presentan diarrea, dolor abdominal, sangrado, urgencia por ir al baño, pero bueno, muchas veces esa puerta, como dices tú, traspasa mucho más lo que es el nivel físico, sino a nivel psicológico. Hay que tener en cuenta que este tipo de enfermedades intestinales inflamatorias no solo van a impactar físicamente al paciente, sino psicológicamente. La ansiedad, la depresión, alteraciones del sueño, la fatiga, preocupación del futuro, ¿no? Si van a tener esos tratamientos prolongados que a veces nosotros desde la consulta médica se pautan y nosotros vemos desde la consulta de enfermería cómo a veces hay esa cierta fatiga, esto me va a sentar bien, qué efectos adversos va a tener y sobre todo muy importante la salud mental y la autoestima del paciente. Por eso que es fundamental abordar pues no solo los pacientes dentro de nuestro grupo multidisciplinar, sino que abarcamos lo que es una forma integral con otros grupos, como pues, con reumatología, dermatología, oftalmología, psiquiatría, súper importante, y claro, y el apoyo nutricional de estos pacientes, que es muy necesario.
0: ¿Y de qué edades, Loli? ¿Cuál es su experiencia?
2: Pues tenemos desde, vienen niños desde lo que llamamos la transición, que es la edad pediátrica, que no pasan entre los 14 y 15 años, hacen esa transición de pediatría a adultos, pero bueno, son niños que a veces pues llevan desde los 8 o 9 años viviendo con esta enfermedad, ¿no? Y después pues tenemos ahí otro clico entre los 15 y 20 años aproximadamente, tanto en enfermedad de Crohn como en colitis ulcerosa. Y sí que hay otro pico entre los 50 y a los 80 años que parece así un poco atípico, pero bueno, sí que hay otro pico ahí también importante. Pero bueno, sobre todo lo más importante es que afectan a personas con edades muy jóvenes, que en la consulta se dice que tiene una enfermedad crónica, que tiene que seguir un tratamiento, que no lo puede abandonar. A veces se ven como, bueno, pues como bichos raros, ¿no? Porque tengo que seguir tratamiento de por vida y sí que es complicado, sobre todo en esas edades.
0: De por vida. Y además hay una unidad de enfermería inflamatoria intestinal justamente dedicada, todos los esfuerzos centrados ahí en esa unidad, ¿eh, Loli? Que esto ya nos lo dice todo.
2: Sí, a ver, nosotros somos como el engranaje, ¿no?, de esta, de estos equipos multidisciplinares. Somos las primeras personas a las que llaman, a las que nos dicen cuando están mal, si tienen alguna duda, si hay un tratamiento que no les sienta bien, si tiene alguna afectación extraintestinal, porque también es muy importante ver que no solo afectan al intestino, estos son enfermedades sistémicas que pueden afectar a otros órganos, como dije, como la piel, articulaciones, y somos la primera puerta de entrada y somos como la vía de comunicación hacia la consulta médica.
0: Bueno, sin parar, porque claro, estamos viendo que además hay muchísimas personas que una vez que son diagnosticadas ya pasan directamente. ¿Qué tipo de cuidado se les suele dar? Pues estamos hablando de tantos síntomas, insomnio, incomodidad, ansiedad. Hay que seguirlos, ¿no?, con bastante lupa, por decirlo así.
2: Sí, a ver, nosotros tratamos de hacer un, no solo en el brote, sino cuando vemos otra serie de necesidades, pues hacer un seguimiento estrecho, ¿no? Sí que hay pacientes que, bueno, llevan la enfermedad mejor, otros pacientes que tienen, no sabemos por qué, pues los síntomas como son recurrentes, y sí que en ese tipo de pacientes, pues bueno, enfermería se ve muy beneficiado porque bueno, ese apoyo, ese llamar a alguien, el estar al otro lado, pues sí que les aporta mucha seguridad. Y como dije antes, pues bueno, somos como la vía de comunicación de otras esferas, de otras partes médicas, que bueno, intentamos dar mejor calidad de vida a los pacientes, que de eso se trata, ¿no? Es el fin último de este seguimiento.
0: Naturalmente que sí. Bueno, le agradecemos muchísimo este café con nosotros, Loli Sequeiros, decíamos que es enfermera de esa unidad de enfermedad inflamatoria intestinal. Gracias por compartir con nosotros este tiempo, muy amable.
2: Muchas gracias, Eva. Gracias a vosotros.
0: Gracias. Buenos días. Y vale, nos quedamos con la doctora Rocío Ferreiro Iglesias, doctora, porque nos vamos a meter un poquito en el porqué. ¿Por qué ocurren, pues, este tipo de situaciones? ¿Qué es lo que puede alterar de semejante manera? Porque además, vamos a decirlo, poco correcto para hablar con un médico, pero está como de moda hablar de todo lo que son inflamaciones. Yo creo que se está convirtiendo en una especie de cajón desastre, ¿no?
1: Claro, bueno, muchas veces, ¿no?, también pues se confunden cosas, ¿no? Y

0: enfermera de esa unidad de enfermedad inflamatoria intestinal. Gracias por compartir con nosotros este tiempo, muy amable.
1: Muchas gracias, Eva. Gracias a vosotros.
0: Gracias. Buenos días. Y nos quedamos con la doctora Rocío Ferreiro Iglesias, doctora, porque nos vamos a meter un poquito en el por qué. ¿Por qué ocurren pues este tipo de situaciones? ¿Qué es lo que puede alterar de semejante manera? Porque además, vamos a decirlo, poco correcto para hablar con un médico, pero está como de moda hablar de todo lo que son inflamaciones. Yo creo que se está convirtiendo en una especie de cajón desastre, ¿no?
2: Claro, bueno, muchas veces, ¿no?, también pues se confunden cosas, ¿no?, y no todo es una enfermedad inflamatoria intestinal, como decía antes. Y también una cosa importante es que no hay culpables. Yo esto siempre se lo digo a los pacientes, porque esto de por qué tengo yo la enfermedad te lo preguntan mucho, y es que habitualmente no es que haya hecho a una persona algo, que haya comido algo, ¿no?, porque a veces dicen, claro, es que como mal, es que es fundamental comer bien, eso por supuesto, una dieta saludable, pero no porque una persona pues coma peor va a tener la enfermedad, o al menos no solo por eso. No se sabe por qué se produce, ¿no?, la enfermedad inflamatoria intestinal. Sí que se sabe que hay que tener unos genes que te predispongan a tenerlo, pero pues hermanos que tienen, incluso hermanos gemelos, ¿no?, que tienen los mismos genes, unos pueden desarrollar la enfermedad y otros no. Es muy importante el sistema inmune. Cada vez hay más enfermedades autoinmunes donde nuestro propio cuerpo reacciona como si fuese algo extraño, ¿no? Y entonces reaccionan, y esto es lo que sucede, una inflamación, porque el sistema inmune, que habitualmente nos protege y que, bueno, sobre todo, por ejemplo, cuando uno tiene una infección, nuestro sistema pues actúa para que esta infección desaparezca, pues esto es como si reaccionase como algo extraño, ¿no? Y entonces es una reacción ante algo que no sabemos qué es, pero que nuestro cuerpo trata como de protegerse frente a algo que no debería. Entonces crea una inflamación crónica, y por eso luego tenemos que utilizar los tratamientos. La microbiota se está estudiando muchísimo, ¿no? La flora intestinal, cada vez comemos peor, ¿no? La flora intestinal pues no es tan variada. Utilizamos mucho también muchos antibióticos, que esto hacen cambiar la flora intestinal. Incluso hay una teoría de la higiene, y es que antes, ¿no?, teníamos muchas más infecciones, pero teníamos menos problemas autoinmunes. Ahora, digamos, de que las infecciones pues cada vez están disminuyendo más, hay más enfermedades autoinmunes, y luego el ambiente, hay cosas que predisponen. Por ejemplo, el tabaco pues es un factor de riesgo para desarrollar enfermedad de Crohn, ¿no? Y también se sabe que los países desarrollados, en donde, bueno, pues eso, tenemos menos infecciones, tenemos pues más cuidados a nivel de higiene, también hay más problemas autoinmunes. Entonces, es un conjunto. No es que una persona, por hacer una cosa en concreto, vaya a tener la enfermedad, pero si tienes unos genes que te predisponen, ¿no?, está sobre todo en un país industrializado, más riesgo que en países en vías de desarrollo. Y pues a veces no sabemos qué es, a veces es después de tener pues una infección, a veces digamos en periodos de estrés también, digamos, puede un paciente estar peor, pero no es no hay un solo desencadenante, ¿no?, que es un conjunto de cosas, y lo que le pasa a una persona es diferente. Hay siempre que individualizar, no podemos decir que esto, los pacientes nos lo preguntan, oye, ¿y qué tengo que hacer para evitar esto? Y no lo sabemos, ¿no? Esto le decimos que lo más importante es, pues por supuesto, una dieta saludable, seguir los tratamientos y no abandonar los tratamientos, porque esto sí que hay mucho riesgo de brote, ¿no? El tabaco, por ejemplo, en la enfermedad de Crohn hay que retirarlo sobre todo, pero no podemos, a pesar de que lo hagamos todo fenomenal, y los pacientes pues en su mayor parte, ¿no?, hacen muy bien las indicaciones, uno puede estar mal, y por eso es muy importante, cuando uno está mal, como no sabemos cuándo es, pues tener el papel de la enfermería, de poder llamar a una persona y decirle, oye, estoy mal, y contactar con nosotros directamente, porque si no es ir a urgencias, y a urgencias muchas veces pues no saben, como nosotros, ¿no?, cómo son los síntomas, cómo mejor deben tratarlo. Yo creo que es fundamental el papel de las unidades, el papel de que el paciente esté en contacto directo con nosotros, que pueda localizarnos, ¿no?, y poder actuar cuanto antes para que estén bien. Y una vez están bien de los síntomas, esto también conlleva pues ansiedad, depresión también, que vaya mejor, ¿no? Es un, como vamos a evolucionando a una medicina integral, que no solo sea los síntomas, porque esos síntomas luego van acompañados de otros problemas, ¿no?, a otros niveles, y por supuesto pues siempre buscando eso, la mejora en la calidad de vida de los pacientes.
0: Claro, por eso es interesante lo que se comentó justamente en aquel encuentro, que era definir un modelo asistencial multidisciplinar, coordinado y centrado en esas necesidades específicas. Si está todo concentrado pues en ese modelo asistencial, seguramente beneficie a

0: todos los gallegos y gallegas que estamos viendo que podrían estar ahí, casi 28.000, ¿no?
1: Eso es muy importante, ¿no? Digamos, unidades multidisciplinares, porque pues esta patología puede afectar a diferentes sistemas, no solamente al aparato digestivo, ¿no? Y estamos en contacto, por ejemplo, con los reumatólogos, porque hay pacientes que pueden tener lo que llamamos manifestaciones extraintestinales, fuera del intestino, y pueden afectarle, por ejemplo, a las articulaciones, o, por ejemplo, a veces también puede afectar a la piel. Entonces estamos en contacto con los dermatólogos, ¿no? También a nivel de los ojos. Hay pacientes también que tienen patología a nivel ocular, y entonces es muy importante intentar un modelo multidisciplinar donde podamos, porque a veces con un tratamiento se tratan diferentes síntomas a diferentes niveles, y esto además hace que el paciente pues en una consulta ya solucione y no tenga que ir a diferentes especialistas, que eso conlleva mayor lista de espera, más tiempo de espera con unos síntomas que muchas veces son muy incapacitantes para el paciente, pierde trabajo, pues en edad escolar pierden de ir al colegio, al instituto, etcétera. Entonces, las unidades multidisciplinares están muy bien porque, uno, optimizan los recursos, ¿no? Y igual, pues, en una sola consulta se pueden tratar varios problemas diferentes, lo que ayuda al paciente a estar mejor cuanto antes y además, ¿no?, evitar pues tener que venir al hospital y tener que pues perder de hacer cosas de su trabajo, de su vida social, etcétera, porque esto, claro, afecta a todos los niveles.
0: Tratamientos para toda la vida, pero calidad de vida. Me imagino que ahí se busca ese equilibrio justamente, ¿no?
1: Justo, es decir, hace años solo se pensaba un poco en los síntomas, ¿no? Y es, bueno, pues tenemos que intentar que desaparezcan los síntomas, pero ahora cada vez vamos más a pues un control integral, porque sabemos que si se controlan los síntomas, esto va a hacer que esa inflamación también pues también esté controlada, que tenemos métodos para ver si hay inflamación o no y si está controlada, y todo es para buscar mejor calidad de vida a los pacientes, ¿no? Menos incapacidades, todo va buscado siempre a pues mejor calidad de vida, no solamente centrarnos en el intestino, que antes como teníamos una visión muy individualizada, bueno, pues yo tengo aquí mi parte del intestino y luego pues la parte, ¿no?, de pues el estrés, la ansiedad, igual es para otra persona. No, ahora intentamos, ¿no?, que sean modelos multidisciplinares, porque el paciente no solo tiene un síntoma, sino que tiene un conjunto de síntomas, y cuanto más en contacto estemos con otras especialidades y podamos trabajar juntos, mejor para todos, ¿no? Porque eso va a hacer que el paciente esté mejor, que luego además pues gaste menos recursos, porque claro, venir a las consultas, perder trabajo, esto al final pues afecta, ¿no?, al hospital, que digamos son más recursos que tiene que añadir, afecta al paciente, a su vida, ¿no?, afecta a su trabajo, afecta a todos los niveles. Entonces estas unidades multidisciplinares cada vez yo creo que en todos los hospitales se están haciendo más. En Santiago, ¿no?, pues tenemos una, pero yo creo que a nivel de España esto cada vez pues se hace mejor, y porque se ve que va a mejorar la calidad de los pacientes y también pues va a mejorar cómo tratamos a los pacientes, ¿no?
0: Bueno, es estupendo hablar de este tema. Me parece además interesante por la cantidad de personas que se pueden sentir identificadas. Y antes de despedirla, tengo que hacerle la pregunta que seguramente esté todo el mundo ahora mismo esperando la respuesta. Todos estos consejos de microbiota, de regular que el sistema autoinmune, que hay que tomar pues ciertos productos, todo esto tendrá mucho de filosofía mediática, pero también tiene algo de verdad.
1: Bueno, ahora, ¿no?, cada vez se habla más de la microbiota, y la microbiota, ¿no?, es muy importante. El problema de la microbiota es que es muy difícil estudiarla, porque claro, hablamos de millones de microorganismos, entonces es muy importante, sí, es muy importante, y además hay el eje intestino-cerebro, ¿no?, que se habla mucho y que incluye muchísimo. Pero el problema es que a día de hoy no se sabe bien qué hacer, ¿no? Y tampoco sabemos, pues, por ejemplo, los probióticos, que se habla mucho de ellos. Bueno, pues en algún aspecto específico sí que hay, está demostrado que se pueden utilizar, pero en la mayor parte no sabemos, y es algo que se está estudiando mucho y que en el futuro probablemente, ¿no?, lo que se haga es estudiar pues la microbiota de cada paciente y hacer tratamientos dirigidos, que eso es lo que se busca y donde se está investigando más. Pero a día de hoy no sabemos realmente, ¿no?, si digamos pues tomando una serie de probióticos u otros vamos a estar mejor o peor. No hay una prevención que podamos hacer de me tomo esto y esto evito que se desarrollan los síntomas, sí que lo que está claro es que deberíamos pues tener una dieta equilibrada, la dieta mediterránea. Esto sí que hay estudios, ¿no?, que nos dicen que si nos alimentamos mejor, si hacemos deporte, que es muy importante también, ¿no?, con estas enfermedades se puede hacer deporte y se recomienda hacer deporte. Es decir, una vida sana sí que está demostrado que puede ayudar, no va a prevenir, y hay mucha gente que lo hace muy bien, que hace una vida sana y aún así desarrolla los síntomas o desarrolla la enfermedad, pero sí que puede ayudar. Pero luego, no algo en concreto que se pueda hacer para evitarlo, de momento pues no existe, aunque sí que se están estudiando pues diferentes alternativas.
0: Bueno, pues un encuentro que dio mucho de sí para nosotros, para la radio y para los oyentes, por supuesto. Doctora Rocío Ferreiro Iglesias, muchas gracias por estar con nosotros en este café también.
1: Un placer poder compartirlo y, bueno, pues ayudar, ¿no?, a todo el mundo a que piense en esta enfermedad y, sobre todo, que, bueno, que saben que no están solos, ¿no?, y que los pacientes, pues, pueden contar con las unidades y cualquier otra persona que sospeche cualquier patología, pues lo bueno es consultarlo, ¿no?, y tratarlo lo antes posible.
0: Claro que sí. Pues igualmente agradecidos estamos y hasta pronto, espero, doctora.
1: Muchas gracias. Un placer.
0: Gracias y un saludo. Igual. 10:55.

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¿cómo no vamos a invitarles a tomar café? Claro que sí, sobre todo aquellos y aquellas que están ya diciendo el día 19, pues empiezan las vacaciones de verano, que se dice pronto, ya no queda nada para que el que más y el que menos coja el vehículo y se vaya a dar un garbeo o cerca o lejos, pero con los niños de vacaciones hay que empezar a pensar en muchas cosas y, por supuesto, tener el vehículo en condiciones. Y vamos a hablar de esto en nuestro espacio enseguida con Carmen Fernández, porque hay que planificar y afrontar las fechas en las mejores condiciones posibles y desde el punto de vista de la seguridad. Creo que aquí no hay duda. Bueno, después de pasearnos por la mañana por proyectos como el Mar Empieza Aquí, esas acciones individuales para preservar el medio ambiente, con esos murales preciosos que se construyen precisamente para echar una mano en todo lo que es la ventaja de tener artistas que cambien un poco nuestros horizontes. Por supuesto, tenemos ahí un poquito de todo pensando en el sol, en el eclipse de sol, que en agosto pues vamos a vivir de alguna manera con ustedes y con un montón de cosas más, porque tenemos mucho programa todavía hasta las 12 en punto de la mañana. Y ahora, pues ya saben que nos ocupamos del estado de nuestro vehículo, nos vamos con nuestra sección ITV enseguida y nos acercamos también a la agenda del fin de semana, que es importante, amplia y con muchísimas actividades para contarles a todos ustedes. Evidentemente hay que ir a Lugo sí o sí, entre otros puntos del mapa es uno de los que nos va a traer muy buenas noticias y mucha fiesta, y el termómetro va a ayudar, porque aunque tenemos hoy un calor que va a ser altísimo en muchísimos puntos de Galicia, lo cierto es que nos dicen que ya desde mañana pues hay que tener un poquito más de precaución, porque podrían aparecer tormentas de las típicas que salen en verano con mucha carga eléctrica, y después de haber subido el termómetro hasta los 38 grados, ojo, que se esperan en algunos sitios. Así que a buscar el fresquito y acercarnos a, pues eso, a pasar la ITV de nuestro vehículo en condiciones. Nos vamos con Carmen Fernández.

0: Pues aquí estamos y efectivamente un año más, iba a decir yo, preparando maleta, muchas personas sí, otras todavía van a esperar, pero la seguridad de nuestro vehículo es lo fundamental y es lo que tienen que tener ustedes claro en esta sección en la que nos acercamos con Carmen Fernández pues a todos los pormenores de lo que es circular con seguridad a las puertas de un verano más. Carmen, muy buenos días.
1: Hola, muy buenos días, Eva.
0: Que ya está ahí, que ya estamos, pues eso, mucha distancia, poca distancia o media distancia, pero muchos ya van a utilizar el vehículo para moverse estos días, ¿verdad?
1: Pues sí, según el calendario estamos a puntito de empezar el verano. Ahora como hay varios veranos, el meteorológico, el estacional, pues para algunos ya estamos incluso en el verano. Bueno, el climatológico claramente este verano, esta fin de semana nos demuestra que ya el verano está aquí para quedarse. Y bueno, pues seguramente muchos de nuestros oyentes estarán esperando a que pues sus niños y niñas la semana que viene acaben el curso, otros pues a lo mejor adelantaron un poquito las vacaciones, otros, la mayoría, pues entre julio y agosto tendrán pensado hacer o planificadas sus vacaciones estivales, y seguro que la gran mayoría de los que nos están escuchando van a utilizar o tienen pensado utilizar su vehículo particular, pues o bien para ese viaje escapada de vacaciones, o bien pues para los fines de semana, acercarse a disfrutar de las miles de fiestas que tenemos, vamos a tener en las próximas semanas por todo nuestro territorio, o para visitar a la familia, o simplemente pues para disfrutar de un fin de semana de ocio en la playa. Todo eso viene muy de la mano de utilizar mucho más nuestro vehículo desde el punto de vista del ocio. Y bueno, pues es el momento ahora de planificarnos para afrontar esas fechas en las mejores condiciones posibles, siempre desde el punto de vista de la seguridad, porque al final, bueno, pues es importante que todo esto vaya de la mano de que nuestro vehículo esté en las mejores condiciones, cumpla con los estándares de seguridad y nos permita, bueno, pues que esos desplazamientos sean placenteros y que no se conviertan en un problema. Y además, bueno, pues está bien que lo empecemos a pensar ahora, estamos a primera mediados de junio, para planificar nuestro tiempo y evitarnos pues que en pleno verano tengamos ese trámite de la ITV, que importante para nuestra seguridad, que vaya pues de la mano de esperas o de no poder pasarla en el momento adecuado, o tengo prisa porque ya me voy de viaje y ahí no pedí mi cita. Pues vamos a planificarnos con tiempo y así pues eliminamos dos problemas: la inseguridad y además, bueno, la posibilidad de planificar nuestro tiempo y hacerlo de la manera más adecuada posible.
0: Precisamente de eso vamos a hablar, de la planificación. Efectivamente, sabemos que vamos a utilizar el vehículo, vamos a evitar agobios e inseguridades, y lo primero que hay que recordar es la fecha de inspección obligatoria, Carmen.
1: Sí, es que al final, bueno, estamos hablando de la ITV como trámite importante desde el punto de vista de la seguridad vial, y así lo establece la normativa legal. Al final es un trámite obligatorio porque está demostrado que es una forma muy efectiva de controlar que el parque de vehículos esté en buenas condiciones para circular. Y ahí hay unas fechas que regulan en qué momento tengo que pasar la ITV de mi vehículo, y bueno, pues para saber cuándo me va a tocar esa inspección tenemos pues varios métodos. El primero es las documentaciones más antiguas, siempre la fecha de caducidad la vamos a poder comprobar en la propia documentación. Recordemos que desde hace unos años los vehículos tienen una tarjeta ITV electrónica, de la cual vamos a llevar una copia. Los que nos están escuchando se darán cuenta de que es un folio en blanco con un montón de datos físicos, datos técnicos del vehículo. En esas documentaciones ya no se sella la ITV porque el dato pasa directamente al registro de tráfico, pero siempre vamos a tener el informe de la última inspección en el que nos va a decir la fecha de validez. Y recordemos que la fecha de validez es una fecha límite. A partir del día exacto en el que pone en el informe que tenemos que pasar la ITV, nuestra ITV pasa a estar caducada y, por tanto, estamos incumpliendo con esa obligación legal de tener la ITV al día. No existe un mes de gracia. Hay mucha idea de que tenemos un mes para todo el mes para pasar la ITV. Vemos nuestra pegatina, que es otra forma de saber que tenemos próxima la obligación de pasar la ITV. Y es verdad que la pegatina solo registra el mes en el que la tenemos que pasar, pero la normativa establece que existe la fecha exacta para en la que nos caduca la ITV, y a partir de esa fecha, que va a ser un día concreto del mes concreto en el que nos toca pasar la ITV, a partir de esa fecha, en principio, el vehículo queda inhabilitado para circular por vías públicas por no haber pasado ese requisito de garantizar que el vehículo está apto para circular.
0: Bueno, uno de los puntos es este, el tener en cuenta ese calendario de inspecciones, pero no hay ese mes de gracia, evidentemente, y tampoco hay esas moratorias. Lo que sí se puede hacer es adelantar hasta 30 días, que esto hay que tenerlo muy en cuenta, ¿eh?
1: Sí, lo que es importante tener en cuenta es que, así como no podemos superar esa fecha, lo que nos marca la normativa desde el año 2018 es que si adelantamos la ITV hasta 30 días antes de la fecha en la que me toca pasar la inspección, no pierdo validez en mi ITV. Es decir, si yo reviso mi documentación y veo que tengo que pasar la inspección antes del 15 de julio, pero en esa fecha voy a estar de vacaciones, pues es que me viene muy mal perder tiempo en ese momento porque voy a estar en un sitio estupendo de playa y no quiero pasar el trámite y perder tiempo en ir a la ITV. Bueno, pues puedo adelantarla hasta 30 días, es decir, podría adelantarla, por ejemplo, el día 30 de junio, antes de irme de vacaciones, y me van a mantener la fecha de próxima inspección como si la hubiera pasado el día 15 de julio. No pierdo ningún día de validez. Con lo cual, esa flexibilidad de esos 30 días antes nos va a permitir, ahora que estamos a mediados de junio, pues a todos aquellos que vamos a tener que pasar la ITV a lo largo del mes de julio, a lo largo del mes de agosto, adelantémonos ahora, echemos un vistazo a la fecha, veamos que no nos coincida con nuestras vacaciones y planifiquemos esa fecha teniendo en cuenta esos 30 días, de manera que podamos adelantarla y además garantizando que no vamos a perder días. Y, como ya contamos hace unas semanas, estamos ahora mismo con una campaña que empezó en el mes de abril, que bueno, pues venimos realizando en los últimos años en las ITV, que además de poder garantizarnos pues ese momento adecuado para pasar la ITV, adelantarla sin perder validez, podemos tener la suerte de que nos pueda pasar, que nos pueda tocar la ITV, que nos salga gratis.
0: Pues para eso hay que hacerlo con esa planificación todavía mayor, es suficiente, y me parece además una iniciativa estupenda, esa campaña informativa maravillosa. Bueno, el sorteo se hace de una manera además especial porque es cada semana, ¿verdad?
1: Sí, desde abril cada semana se sortea una ITV gratuita en cada una de las estaciones ITV de Galicia. Por tanto, 26 ITVs gratuitas todas las semanas a nivel de toda Galicia, con lo cual hay muchas posibilidades de que nos pueda tocar. Si nos planificamos y adelantamos esa ITV dentro de ese margen que nos marcan las bases del concurso, dentro de esos 30 días que nos marca la normativa, bueno, pues a lo mejor, además de llevar los deberes hechos desde el punto de vista de la seguridad de nuestro vehículo, bueno, pues nos vamos con algo más de dinerillo en el bolsillo, porque no tenemos que abonar el importe de la ITV. Así que animo a todos nuestros oyentes a que revisen cuando les toca la ITV, planifiquen dentro de lo que es nuestra campaña y, pues puedan asegurarse el pasar la ITV con tiempo y a optar a una de esas ITVs gratuitas que estamos sorteando y que, en todas las ITVs de Galicia toca todas las semanas esa ITV gratuita.
0: Bueno, pues una ITV gratuita que viene muy bien, por cierto, y además que nos garantiza que vamos a llevar el coche seguro y con todos los parámetros para cuidar nuestro entorno medioambiental, que eso también es otra, tiene su importancia y en este momento mucha más.
1: Sí, al final recordemos que la ITV, bueno, pues al final es una verificación y siempre nos centramos muchísimo en la parte de la seguridad, por lo que es la repercusión que esto tiene en la vida de todos y todas, pero además, bueno, pues comprueban todos los elementos relacionados con el medio ambiente. Estamos viendo que, bueno, pues el cambio climático es una realidad. Lo hablábamos la semana pasada, la automoción es uno de los principales causantes de las emisiones contaminantes a la atmósfera. Bueno, pues tenemos que ser todos muy rigurosos en el control también de las emisiones de nuestros vehículos para garantizar pues eso, que vamos a contribuir a tener controlado esas emisiones, poder minimizarlas al máximo y de alguna manera pues también evitar problemas medioambientales en el futuro, claro.
0: Claro que sí. Bueno, y si alguien nos dice, oye, que mi vehículo no está matriculado en el sitio al que voy, ¿cómo hacemos?
1: Bueno, que sepamos que la normativa nos indica que podemos pasar ITV en cualquier lugar de todo el territorio nacional. No hace falta que pasemos la ITV en nuestra localidad. Es decir, si vamos a estar de vacaciones, podemos planificar esa ITV en aquella ITV más cercana de nuestro lugar de vacaciones. Si es dentro de Galicia, en la web www.sictv.com vamos a tener información de todas las ITVs fijas y móviles que tenemos por la comunidad gallega. Nos acercamos, vemos a la que nos queda más cerca y planificamos nuestra cita con facilidad dentro de la web. Pero, ¿qué pasa si nos vamos fuera de Galicia? Bueno, pues también a través de nuestra web, www.sictv.com, tenemos acceso a la cita previa de cualquier red de ITVs que Aplus, el grupo Aplus, tiene por toda la por diferentes comunidades autónomas en diferentes sitios de nuestro territorio nacional. Con lo cual, a través de la página web, repito, www.sictv.com, podremos reservar cita no solo para cualquier ITV de Galicia, sino incluso, pues si vamos a pasar nuestras vacaciones fuera y queremos pasar en ese momento en la ITV, podremos registrar cita en cualquiera de las ITVs del grupo Aplus, donde les van a atender con la misma profesionalidad y con el mismo cariño que lo hacemos en Galicia.
0: Por supuesto que sí. Con ese teléfono también de contacto y con todo en esa página lo tienen ustedes absolutamente clarísimo. 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Bueno, pues qué vamos a decir, que tienen ahí también un canal de YouTube y una página web perfectamente activa.
1: Sí, es importante que una vez que planifiquemos nuestra cita, bueno, pues hagamos, siempre lo recordamos, una pequeña revisión de los elementos principales de nuestro vehículo para que cuando lleguemos a la ITV evitemos esos elementos habituales en los que podrían haber sido detectados de manera sencilla antes, pero vamos a salir desfavorables. Sobre todo pensando pues en esa optimización del tiempo y en ese vehículo en buenas condiciones para circular. En nuestra página web www.sictv.com y en el canal de YouTube de SICA Plus podemos visualizar un vídeo en el que, bueno, pues hay unos consejos muy sencillos en los cuales, bueno, pues nos indican cómo comprobar pues los sistemas de alumbrado y señalización, cómo comprobar los neumáticos, los niveles de líquidos de nuestro vehículo para, bueno, pues si lo hacemos justo antes de ir a la ITV y solucionamos aquellas cositas que ya podemos detectar nosotros, pues nuestro paso por la ITV va a ser mucho más rápido y placentero, nos vamos a evitar rechazos en muchos casos que podríamos que van a evitar que tengamos que volver y pasar por el taller y volver a la ITV. Bueno, pues ahí tenemos información y ya digo, son consejos muy sencillos que cualquiera con muchísima sin tener especial formación en mecánica puede verificar, pues eso, el funcionamiento de las luces, los neumáticos, aquellos elementos que con los que vamos a contribuir a evitar esos rechazos en ITV que bueno, pues nos pueden hacer dilatar más el proceso para que el vehículo esté en buenas condiciones.
0: Bueno, pues ahí estamos con todos los datos y todo lo importante que nos deja Carmen Fernández a las puertas de una jornada interesante, porque casi casi empezamos ya con las despedidas de curso, festivales y demás que tienen lugar en estos días. La próxima más. Carmen, muchas gracias, que sea un feliz fin de semana y hasta la próxima.
1: Hasta la semana que viene a todos y todas.

Cuando zarpa el amor es pues el tema, yo creo, más estrella de Camela. Tiene un concierto este fin de semana, va a estar justamente el día 12 en Lugo, a las 21 horas en el Pazo de Feiras Congresos de Lugo. Va a presentar su gira Más de 30, después del éxito de la gira 30 aniversario. Pues el grupo promete repetir lleno en el recinto lucense con un espectáculo donde va a repasar estos grandes éxitos y los temas más recientes de su trayectoria. Ya saben que está formado por Dioni Ángeles, que se ha consolidado como uno de los grandes iconos de la tecnorumba en España. Más de 7 millones de discos vendidos, que se dice pronto. Marcó, por supuesto, a varias generaciones con canciones que forman parte de la memoria musical colectiva, que los asociamos ya al veranito y que desde sus inicios en los años 90 tiene un estilo inconfundible, mezclando esas bases electrónicas con letras románticas y populares. Esto los convierte en un fenómeno y en un referente imprescindible dentro del panorama musical español. La gira Más 30 supone una continuación, pues, de esas tres décadas sobre los escenarios, conectando con el público fiel, y con esta cita en Lugo, de alguna manera también, pues es otra de las maravillosas visitas que hacen a Galicia. Para muchas cosas más, porque tenemos las fiestas de O Castiñeiro en Lugo, calentando motores ya para hablar de Lucus. Tenemos las fiestas de San Antonio en Monforte. Tenemos, por supuesto, a Iribarne en A Coruña el día 12 y el 13 también. Van a estar ahí totalmente arrasando. Tenemos a Los Inmaduros con Carlos Overa también en Pontevedra el día 12. Tenemos una conferencia sobre el arte con Francisco Rodríguez Pastoriza, un concierto de primavera con los coros Casablanca, que se celebra en el Teatro Fundación de Vigo también el día 12. Aquí está centralizado, pues, este fin de semana en una auténtica cita con un montón de actividades. También, pues, fíjense, otras que nos lleva a una serie de temas que tienen que ver con el mundo del teatro y el calor, y que también, por supuesto, los buscamos con ibuprofeno, pero en este caso teatro, que lleva la conversión al Teatro Jofre de Ferrol. Menuda temporada llevan también con ibuprofeno, les contamos, porque la verdad es que este sábado, a partir de las 20:30, tenemos ahí esa cita en un año en el que la representación de reconversión, pues, se convierte en un auténtico espectáculo que está incluido en la programación de la Red Galega de Teatros e Auditorios. Y tenemos ahí, pues, mucho que contar, porque combina teatro y música en directo con 8 actores y músicos que forman una charanga sobre el escenario, construyendo esa propuesta que transita entre lo íntimo y lo político. La producción, con escenografía de Pablo Giraldez, conocido como Pastor, también tiene música de Alonso Casade y coreografía de Armando Martén. Un reparto importante, también interesantísimo, y otro de los conciertos que, por supuesto, ya saben que no lo pasamos por alto nunca, es en Santiago de Compostela el día 13, en el Monte do Gozo, a partir de las 9:30. Es el gran concierto del último de la fila. Va a ser a las 9:30. La cita es la única parada que hace en Galicia, concretamente en Santiago de Compostela. Cambia la ubicación inicial y finalmente se celebra, como saben, en su momento, pues, no exento de cierto conflicto, se va a celebrar finalmente en el recinto compostelano. Las entradas van a volver a salir a la venta. Las personas con localidades adquiridas pueden solicitar su devolución, y el último de la fila, pues, trae a Galicia uno de los más destacados del año, con Manolo García y con Kimi Porter reencontrándose con el público. Una gira muy especial de este dúo catalán, que van a repasar sobre el escenario algunos de los temas más emblemáticos de su trayectoria. Una noche marcada, sin duda ninguna, por la nostalgia, por el pop rock y el reencuentro con una de las bandas más influyentes de la música española. ¿Verdad que nos gustan? Pues sí, nos gustan.

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0: Es que es como para escuchar esta letra, y hablábamos ahora, Darío y yo, que vamos a cerrar esta entrevista de nuevo con la letra para que ustedes vean que efectivamente esta canción se corresponde muy bien con nuestra invitada, con nuestro perfil de hoy. Ella tiene un castillo en el aire que no se lo mueve ni un huracán, está clarísimo. Ella es Raquel Márquez. Raquel, muy buenos días.
1: Hola, buenos días.
0: Buenos días. Con una trayectoria vital que todavía se está escribiendo, Raquel, porque de aquí a los próximos años a saber con qué nos sorprendes, ¿eh?
1: Nunca se sabe, la vida al final te va encaminando y bueno, no es bueno hacer planes a largo plazo.
0: Ya lo creo que no, pero bueno, empezaste a construir un castillo con 13 años y hoy mismo pues podemos decir que no hay quien lo derribe y que además estás encantada pues en ese lugar seguro para ti, haciendo lo que te gusta y viviendo una vida absolutamente llena, ¿no?
1: Sí, la verdad es que tengo una vida totalmente plena, soy muy feliz ahora mismo. Tengo un trabajo en el que me siento realizada, que me aporta muchas más cosas de las que yo aporto y bueno, tengo una familia que me acompaña y que me llena también. Entonces, un montón de amigos que comparten conmigo y, en fin, al final, pues una vida plena, llena y muy... Bueno, pues muy muy llena, al fin y al cabo.
0: Ajá. Y además, con las ideas muy claras, que es lo primero que hay que tener, y con mucha valentía. Decías que muchas veces llorabas, pero como nos pasa a todos, y en tu caso concreto, pues de repente un día dices, mira, soy como el equilibrista y tengo que llegar al otro lado, y ahí estás. ¿Por eso te gusta tanto esta canción y su letra?
1: Sí, creo que representa un poco... ya no solo mi vida, sino la vida de cualquier persona. Estamos haciendo equilibrio siempre para llegar a donde queremos y a donde podemos. Y siempre necesitamos pues mantener ese equilibrio para poder al final tener una vida completa, una vida llena y pese a, bueno, hasta las dificultades de una vida, tanto la mía como la de otra persona, pues cada uno tenemos nuestra historia y al final pues hacemos equilibrios y navegamos por la vida.
0: Claro, nunca mejor dicho, eso de navegar por la vida. Naces en Santiago de Compostela, Raquel, no sé si ya desde pequeña te gustaba la profesión que tienes actualmente o fue precisamente lo que te ocurría a los 13 años lo que derivó un poco en este futuro y ejercer pues como fisioterapeuta.
1: Pues no, la verdad es que no. Yo de pequeña, bueno, pues en principio me gustaba mucho la arqueología, los animales, y fui evolucionando, quería ser veterinaria, y bueno, al final mi etapa pues estudiantil y demás, pues surgió la oportunidad de hacer enfermería, y me parecía que era una profesión muy, muy bonita, que podía aportar muchas cosas, y de momento en aquella época pues no necesitaba ningún tipo de ayuda para la vista y podía desarrollar pues los estudios y en principio la profesión perfectamente. Entonces pues allí me fui a vivir a Ourense, estudié enfermería en la Escuela de Enfermería del campus de Ourense, perteneciente a la Universidad de Vigo. Estuve ahí 3 años y luego pues empecé a perder visión de forma más drástica. Entonces empecé a plantearme otras opciones que no eran pues el ejercer como enfermera clínica. Y bueno, volví a Santiago, hice un máster en gerontología en la Universidad de Santiago de Compostela, trabajé un poco de aquí para allá y al final pues seguí perdiendo visión y ya tuve que plantarme y plantearme qué iba a hacer de mi vida y qué quería hacer con las limitaciones que estaba teniendo. Y surgió la opción y la oportunidad de ir a estudiar a Madrid, a la Escuela Universitaria de Fisioterapia de la UNCE, perteneciente a la Universidad Autónoma de Madrid, y se lo comenté a mis padres, y nada, me embarqué en esa aventura, me fui a Madrid, no conocí a nadie, me fui sola, Ya tenía alguna limitación visual, tenía el apoyo del bastón para momentos puntuales, porque mi ceguera es el progreso de una enfermedad degenerativa que se llama retinosis pigmentaria, en la que, bueno, consiste en que los conos y los bastones de la retina, unas células que ayudan a la luz y a los colores, pues se van degenerando y pierdes visión periférica en el principio y acabas viendo en visión en túnel y perdiendo la visión, que es lo que me pasó a mí. Entonces, uh-huh. Pues allí me fui y fue una experiencia muy bonita, muy satisfactoria y realmente es lo que a mí me ayudó a centrarme y a superar el que yo no iba a ver en un futuro. Gracias a mis compañeros, al final,
0: nada, por favor, tú y el 90% de los que estamos ahora pegados a la radio, no te creas, porque realmente decíamos que queríamos conocerte, estamos los oyentes y yo conociéndote a la par, porque a mí me hablaron de ti y te estamos conociendo a la par, conociendo un poco esa historia así muy resumida que nos contaba nuestra compañera Yolanda. Lo cierto es que yo sabía que nos íbamos a encontrar con alguien muy especial, con alguien tremendamente valiente, capaz de levantarse cuando se tropieza y sobre todo sabiendo que si el futuro que te esperaba iba a ser el que ya se sabía, empezar a poner las medidas por el camino. Y claro, ahí cada vez, es que pasa siempre, cuando encuentras a alguien que de repente te da una mano sin pedir nada a cambio y de una manera tan especial, hablando todos los días pues de lo malos que somos, de la persecución que hay en redes, de cómo se pierde la educación y los valores, y te encuentras con algo así, yo creo que es muchísimo más impresionante, ¿no? El verte tan arropada en momentos tan complicados. Pero eso hay que contarlo y eso hay que darle la enhorabuena también a todos los que estaban contigo en Madrid en la 11.
1: Claro, y creo, parte del mensaje, ahora mismo lo que quiero enfatizar es en la importancia de rodearte con personas en tu circunstancia, porque al final ves que no pasa nada, que con adaptaciones, que con cambios de vida, que con fuerza y con perseverancia, que puedes hacer una vida totalmente completa y totalmente normal. Lo que pasa es que, claro, estas cosas, pues, en cuanto te las diagnostican o vas viendo que van evolucionando, pues es normal que tengas miedo y que te tenga miedo, ya no solo la persona, sino incluso la red familiar más cercana. Son momentos muy difíciles en los que yo, en mi caso, no he tirado de ese palo, pero creo que es muy importante, figura del psicólogo, para afrontar ciertas situaciones en las que nos vamos inmersos, ya sea una discapacidad como es la mía, o sea cualquier otro problema de salud o en la vida personal de la persona o laboral. Y eso, rodearte de personas que están en tu situación y ver que son capaces, pues te hacen ver que efectivamente, que si ellos son capaces, tú también. ¿Cuál es la diferencia? Ninguna. Simplemente tener actitud y tirar para adelante.
0: Claro, no se puede pedir que todos seamos como tú, pero sí se puede trabajar un poco para llegar a ese nivel de mirar lo que hay y con esto pues tengo que moverme, no me puedo quedar encerrada en una habitación el resto de mi vida, ¿no? Y de hecho, no solo no lo haces, sino que además pues tienes una agenda, una vida ajetreada. Después supongo que a veces te encuentras pues con perfiles que no son ni normales, que no podemos hablar pues de situaciones tremendas porque sigue habiendo un montón de barreras, sigue habiendo un montón de situaciones pues complicadas para alguien que no puede de alguna manera pues defenderse con todas las que tendría que ser así, pero eso también pues te enseñan a sobrellevarlo, ¿no? De alguna forma.
1: Sí, a ver, siempre te encuentras con situaciones muy difíciles. Yo, debido a mi ceguera en este caso, me he encontrado con situaciones muy difíciles. Yo lo he pasado muy, muy mal. Yo he ido con dos carreras dos másters, una persona totalmente autónoma, vivía sola en Madrid en ese momento, y yo hice entrevistas laborales en las que se me decía claramente que no se me escogía por no ver, o que, claro, que necesitaba una persona de apoyo para poder ejercer yo mi profesión. Entonces, la gente está muy equivocada. Habrá gente que necesite más ayuda o menos, pero en mi caso, yo soy una persona totalmente autónoma, así que es verdad que necesito ayuda para algunas cosas, pero bueno, como puede necesitar otra persona para otras. En mi caso, pues es por la ceguera, y en otros casos, pues yo, por ejemplo, no puedo conducir, y hay gente pues que no le gusta conducir o tiene pánico a conducir. Entonces, sí que es verdad que mi discapacidad me limita, sí, en ciertas cosas, sí, pero en muchas otras no. Y la gente se fija más en las limitaciones, no en lo que tú puedes aportar, sino en lo que no puedes aportar. Y eso es muy injusto porque te devalúa y te pone en valor cosas que no lo tienen, y al final te deja en desventaja con la persona de al lado que no tiene discapacidad. Y no por no tener discapacidad es mejor o peor a nivel laboral, en este caso, que es lo que estoy comentando, que yo o que otra persona que tenga otra discapacidad. Entonces, sí, yo he salido llorando de entrevistas de trabajo. Dentro no, porque soy muy digna. Pero fuera, salir llorando y con mucha frustración. Yo estuve meses, tuve que parar de dejar de buscar trabajo porque era un perfil muy, un currículum muy atractivo, en la que se me llamaba casi siempre a todas las entrevistas que yo estaba postulando. Y tuve muchas entrevistas, es cuando digo muchas, a lo mejor 20 o 30, y si no te lo decían claramente, la actitud ya notabas que no...
0: Que no era...
1: Que no fluía, sí. Que ahí no entonces, entre otras cosas, quiero decir, que bueno...
0: Sí, sí, sí.
1: Te encuentras con dificultades, ya yo en mi caso por mi discapacidad, y bueno, y otra gente, pues...
0: Por otras cosas, por la edad, por el currículum, por
1: el género,
0: lo que sea.
1: por la edad, por el género,
0: exactamente.
1: Por muchas circunstancias.
0: Pues me da que esto no va a cambiar mucho, fíjate. ¿A ti qué te parece?
1: Yo yo lucho cada día porque las cosas cambien. Bien sea con una entrevista en Radio Voz, como es hoy, sea, como hice ahí atrás, en una... En encuentros de saberes en San Cibrao, en San Ciprián, haciendo visible un poco la discapacidad, y ya no centrándome tanto en mi discapacidad, sino en los conocimientos que yo puedo aportar, en una charla sobre salud, bueno, en fin, que siempre que se me ofrece la oportunidad de hablar en medios de comunicación, yo estoy siempre abierta, porque sé que visualizo, que doy visibilidad, que enfatizo en que una discapacidad no significa tener una limitación, que la gente vea que dentro de las discapacidades evidentemente hay muchos grados, pero que con un poco de actitud y un poco de perseverancia y un poco de ayuda, quizás, pues que una persona puede ser prácticamente autónoma y que puede trabajar y que puede... Yo soy madre, tengo un niño de 4 años, que yo tengo una vida totalmente normal. Sí, que simplemente, bueno, pues que no veo, hago las cosas de forma diferente y las hago, y las que no puedo hacer, pues mi marido lo sé perfectamente, pues colabora mi marido en esas tareas, o bueno, ahora que mi hijo ya es un poco más grande, pues...

0: que la gente vea que dentro de las discapacidades, evidentemente, hay muchos grados, pero que con un poco de actitud y un poco de perseverancia y un poco de ayuda, quizás, pues que una persona puede ser prácticamente autónoma y que puede trabajar y que puede... Yo soy madre, tengo un niño de 4 años, que yo tengo una vida totalmente normal.
1: Normal.
0: Sí, que simplemente, bueno, pues que no veo, hago las cosas de forma diferente y las hago, y las que no puedo hacer, pues mi marido perfectamente, pues colabora mi marido en esas tareas. O bueno, ahora que mi hijo empieza a ser un poco más grande, pues cositas que se pueden implicar un poquito más, y repartimos las tareas y ya está. No tiene más ciencia, la verdad.
1: Pues alguien que se va a Madrid así, en estas circunstancias, sola, jovencita, jovencísima, y se defiende allí de esta manera, y que hoy la tenemos afortunadamente en Galicia, y que está muy bien no haberte perdido, definitivamente, que no te hayas quedado en Madrid, fíjate, casi que lo agradecemos, ¿eh? Y todos los que acuden cada día a que tú pues les trates, seguramente, y que nos estén escuchando, Raquel, seguramente están diciendo, bueno, es que encima es una profesional como la copa de un pino, porque cada día te enfrentas, pues eso, a tu trabajo, y es que nos cuidamos muy mal, ¿verdad? Y ahora tenéis un papel, los fisioterapeutas, imprescindible en muchos aspectos de nuestro día a día.
0: Sí, yo tengo que agradecer a todas las personas que acuden a la consulta, que acuden a mi consulta, porque aprendo mucho con ellos. Tengo una hora para dedicarles a ellos y ellos a dedicarme a mí, en la que surgen muchísimas conversaciones, aprendo muchísimo y comparto muchísimo y aporto muchísimo pues a su salud. Y sí que es verdad que hoy en día nos cuidamos muy poquito y que hay que hacer énfasis en que el cuidado empieza en el autocuidado, en el cuidarse a uno mismo, cuidar la alimentación, hacer ejercicio físico, la salud mental es muy importante, tener una buena salud mental y siempre acudir al profesional correspondiente cuando falla alguno de los pilares de la salud. La salud social también es muy importante, tener una buena red de apoyo, una familia que te apoye, amigos con los que puedas compartir, es muy importante. Cualquiera de los 3 pilares, la salud mental, la salud física y la salud social, son grandes pilares en la salud general de una persona, y evidente es muy importante. Y sí que es verdad que la vida que llevamos actualmente, con el estrés generado a nivel laboral, conciliar con la vida familiar, que es pues una tarea muy complicada, en la que, bueno, se está invirtiendo, se están concediendo cada vez más permisos y estamos teniendo cada vez más oportunidades, pero bueno, falta aún mucho por parte de las empresas para lograr una buena conciliación laboral y familiar. Y ese estrés, esa forma de vida actual, la sociedad en la que vivimos, el planeta en el que nos encontramos, en el momento de 2026 en el que nos encontramos, pues sí que es verdad que nos aboca y nos lleva a un estilo de vida poco saludable. Nos levantamos por la mañana, nos arreglamos, cogemos el ascensor, bajamos al coche, cogemos el coche, llegamos a nuestro centro de trabajo, aparcamos el coche en nuestro centro de trabajo, subimos en un ascensor, llegamos a nuestra planta de trabajo, nos sentamos y vuelta a casa con el mismo recorrido. Entonces,
1: sí, cero
0: muchas horas sentadas, mucho sedentarismo, bebemos muy poca agua, es muy importante hidratarse para que la musculatura esté hidratada, para que haya menos lesiones, para que todo funcione correctamente, para que la piel luzca bien. La piel es muy importante, si la piel no luce bien, es un síntoma de algo interno. Una buena alimentación también puede afectar. Hay muchas intolerancias en el día de hoy por el proceso alimentario que sufren los alimentos. Bueno, yo creo que tiene que haber un equilibrio entre una buena alimentación, una buena hidratación y un buen ejercicio físico, aparte de salir con los amigos, de hacer lo que a uno le gusta. Bueno, un poco que haya un equilibrio entre todas las facetas de una persona, ¿no? Y luego es muy importante también en el ejercicio físico ya no hacer el ejercicio que a uno más le convenga, esta es mi opinión profesional, sino el ejercicio que a uno le gusta.

0: Porque yo a veces recomiendo, por ejemplo, piscina para ciertas, para personas ya con un poco entrada en edad, para y con problemas de limitación articular, con dolores articulares y demás, pues bueno, la natación, el agua es gravita, entonces sufren muchísimo menos las articulaciones y pues es como mucho más sano. ¿Qué pasa? Que si a esa persona no le gusta ir a la piscina, va a ir 2 días y lo va a dejar. Entonces
1: Claro.
0: yo prefiero que la persona haga un deporte o un ejercicio que le guste, más que yo orientarle a un ejercicio en concreto.
1: Pues claro que sí, no es hacerlo por hacerlo, sino hacer algo que además nos guste. Raquel
0: Efectivamente.
1: Márquez Lasso, una auténtica joya, disfrutamos muchísimo de este café. Te dejamos con tu banda sonora y la radio a veces dicen es que me hace mucha compañía, es que me informa, pues también de vez en cuando hay que pegarse y escucharla a fondo, que dice muchas cosas la radio. Raquel, gracias, un abrazo y hasta pronto.
0: Muchas gracias a vosotros.

0: Ahora nos toca irnos hasta el norte, hasta Mariña Lucense, a ver qué tal Pablo Mosquera, que nos deja su carta, le abrimos la puerta y nos la lee.
1: Hoy quiero compartir con todos ustedes ese sentimiento típicamente gallego que se llama nostalgia. Se fueron y no regresaron. Echo de menos tanto. Estaría dispuesto a cambiar determinados adelantos tecnológicos por recuperar conductas, aptitudes y actitudes de aquellas gentes de antaño. A veces pongo en una balanza virtual lo que tengo y lo que había en el comportamiento de aquellas gentes que formaban la comunidad de mi pueblo galaico cantábrico. Había dos hechos sociológicos que nacían en la familia y en la escuela: respeto y trabajo. La educación que nos enseñaron no sólo era cultural para aprender la singladura de una profesión, era la integración en una sociedad donde había que arrimar el hombro para alcanzar el cenit que se esperaba de cada uno de nosotros y así conformar un tejido social que fuera el motor del progreso para nuestra Galicia. Ahí es donde descubrí que el progresismo era lograr que nuestro comportamiento, como lo fue el de nuestros padres, tuviera como objetivo real que las generaciones sucesivas vivieran mejor que la nuestra. Cierro los ojos y lo estoy viendo. Aquellos patrones de lanchas motoras, madrugadores, pendientes del estado de la mar, dando instrucciones a la tripulación, pero muchas veces sin hablar, pues bastaba con su ejemplo. Hombres curtidos y fornidos, auténticos líderes sociales. El éxito diario se medía por las capturas que habían logrado con su decisión de donde hubo que largar aparejos, nasas y palangres. Luego, al regreso, en tierra, aquellas bravas mujeres de negro que se encargaban de poner a la venta o al trueque la pesca de la marea. Recuerdo también aquellos carpinteros de Ribera con sus talleres en la ría, constructores artesanos de las nuevas embarcaciones, desde un chalano hasta un mercante, pasando por una lancha motora o un bonitero. Eran, junto a la salazón, la industria propia de un pueblo marinero que vivía rodeado por las mareas y dependía de aquella mar, a veces cruel y a veces bella, pero siempre presente para ser fuente de sustento y de riqueza. También, cómo no, aquellos tenderos multidisciplinares que lo mismo suministraban los víveres a granel que servían un chato de vino o aguardiente. Pero también eran aquellos mecánicos que componían las averías de las bicicletas. Eran, sin duda alguna, el primer y más importante vehículo que nos permitió disponer de una máquina para desplazarnos de una a otra parroquia. Aquellos talleres de modistas y artesanas para las prendas de punto, donde las muchachas aprendían corte y confección, donde pasaban una buena parte de la jornada comentando los acontecimientos sociales de los hogares, en los que palpitaba la vida entre hornacinas dedicadas a los santos que siempre conformaron devociones o temores ante la enfermedad o ante los naufragios. Hoy nada de esto queda. El mundo se ha mecanizado con toda suerte de instrumentos que nos quitan las ganas de conversar. Le dedicamos más tiempo a las televisiones o a las redes sociales, esas que se escuchan y que desde luego no sirven para hablar, escribir, leer o pasear. Lo han conseguido, nos han aislado. La teoría de las masas, en que los individuos modifican sus comportamientos, pierden su autonomía y adoptan una mente colectiva, se ha instaurado y nos ha impregnado. Y es que así han logrado ese comportamiento de rebaño para estas que somos multitudes.

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0: Axenda intensa que temos por diante de cara a esta fin de semana, dende hoxe mes.
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4: También mostró su preocupación por los últimos datos el portavoz del Partido Popular, Borja Verea, lo hizo además en el Parlamento gallego, defendiendo la necesidad de abrir una nueva etapa para Santiago de Compostela basada en la confianza y en la ambición turística.
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4: Después de estar en el Parlamento se pasó por este espacio, ayer estuvo con nosotros y habló precisamente de la crítica que le hizo al gobierno de destinar 3 millones de euros para la compra de edificios en el casco histórico para su rehabilitación, lanzada esta misma semana por la alcaldesa y el concejal de urbanismo. Considera que el gobierno de Santiago se basa en anuncios sin resultados y concretos. Habla de, bueno, pues que no ha materializado en este mandato en lo que lleva ninguna vivienda de alquiler público, ninguna rehabilitación, ni programas de apoyo al alquiler social, y sostiene que la política de vivienda del ayuntamiento es inexistente y basada en anuncios repetidos.
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4: También comentó precisamente una de las iniciativas que ha presentado el Ayuntamiento de Santiago de Compostela, que es a través de una entidad vinculada a la Universidad de Santiago hacer un estudio para avanzar en la digitalización del sistema de bolsas comedor. Habló Borja Berea que la externalización de ciertos servicios administrativos, como esta automatización de becas del comedor, debe de hacerla directamente el Ayuntamiento de Santiago sin tener que contratar a ningún servicio externo.
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4: El Ayuntamiento de Santiago, por cierto, pone en marcha el proyecto Compostela Iconográfica Patrimonio Vivo en las Parroquias. Va a dar visibilidad al patrimonio y los atractivos del rural compostelano. Puede ser una iniciativa turística. Va a distribuir 65.000 manteles ilustrados en bares y restaurantes, 4.500 trípticos, 250 carteles en los centros públicos de enseñanza, para que conozca precisamente el patrimonio que tenemos en la ciudad. Es fomentar el conocimiento del rural, tanto en vecinos como visitantes. Lo presentaba Miriam Louzao.
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4: Sepan que los materiales están inspirados en estética de Sargadelos, diseñados por Elena Pena Seoane, incluyen un mapa con las parroquias de Santiago y un elemento representativo de cada una de ellas. Además, se incorpora a los carteles y los manteles un código QR que permite acceder a fichas digitales con información detallada y localización de los distintos recursos patrimoniales llevados a cabo por Sacauntos Cooperativa Gráfica. Lo explicaba precisamente Diniz Cabreira.
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4: Les recuerdo que en la Alameda sigue hoy desarrollándose las actividades de la tercera semana de prevención de incendios, iniciativa que cuenta precisamente con la presencia de los bomberos, de la policía, las fuerzas de seguridad, de protección civil. Ayer se pasaron por allí 700 escolares de diferentes centros educativos y hoy continúa. Pero la actividad está abierta, en este caso ya saben, para todos los vecinos y vecinas de Compostela o de la ciudad. Afrontamos un fin de semana de comercio. Ayer arrancaba la Prima 26 en el comercio de proximidad en Santiago de Compostela. Hoy a partir de las 5 de la tarde, además de comercio, de productos, de compras, de ventas, con descuentos, sepan que hay actividades, en este caso de calle. A partir de las 5 en la Plaza Rocha va a estar la ruleta de agasallos, por cierto, para aquellos que hagan compras. A partir de las 6, teatro familiar en la Plaza Rocha. Y en la Plaza 8 de Marzo, en la Rúa de San Pedro, hay una señora orquestra con un concierto. Y mañana sábado también actividades infantiles. Gastas pista a las 12 en la Plaza de Obra, en la Plaza Rocha. Se trata de un obradoiro infantil. Al mediodía, a banda das cadeiras encartables, con un pasarruas musical por diferentes plazas y calles del centro de Santiago de Compostela, y va a cerrar precisamente en la Plaza de Feixó con un concierto de Lideira. Pero a esto en Santiago se le suma también la actividad La Jungla, de carácter comercial, con importantes descuentos en el centro comercial Compostela en Santiago. La Noite Aberta, mañana en el Ayuntamiento de Boiro, y también en Melide, hoy es el Día do Comercio, con una jornada de dinamización comercial, con descuentos durante todo el día, promociones, precios especiales, y va a haber animación musical a cargo del grupo Os da Taberna, por las rúas, en este caso, de Melide. Se completan las actividades con un escape room, con obradoiros infantiles y una merienda, y roda de premios, que está prevista a partir de las 10:45 de la noche. Repito, Santiago, Boiro y Melide, fin de semana de comercio. Por otro lado, contarles que en Valdo Dubra el PSOE y el alcalde reclama que se revoque, en este caso, el cierre del centro de salud del Valle del Dubra los sábados por la mañana, una medida que consideran un recorte de servicios esenciales para los vecinos. 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
4: En Ribeira, la Comisaría Nacional va a incorporar este verano 4 agentes en prácticas para reforzar su servicio durante la temporada de mayor actividad turística y aumento de población, precisamente en Ribeira y en toda la comarca del Barbanza. 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Sepan que el Auditorio de Ribeira va a acoger a finales de este mes, el 26 de junio, para ser más concretos, el último viernes de este mes, el Mimarte Fest, un musical solidario organizado por el espacio Mi Marte a favor de las viviendas inclusivas de la Asociación Ámbar en Boiro, ya que con las entradas, que están ya completamente agotadas, se destina el dinero precisamente a Ámbar para la rehabilitación de esas viviendas que están, en este caso, en el Ayuntamiento de Boiro. 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
4: Esto será el día 26 en Ribeira, en Apobra. El 27, el sábado, llega la choqueirada de verán, fiesta de disfraces para todos los vecinos y visitantes, en una noche que arrancará a las 10 y va a haber, bueno, pues actividades, en este caso musicales, con conciertos, con diferentes grupos y DJs. Lo presentaban los concejales Patricia Lojo y Eloy Sobrido.
13: Empezaremos a las 10 amenizando un pouco a plaza de Alcalde Segundo Durán cunha macro disco que é M Music, o DJ Marcos Magán. 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
4: Pero hoy, sepan, la agenda nos lleva hoy, este fin de semana, por ejemplo, a las 9 en la Avenida da Constitución con Salvador Allende, en Boiro, se inaugura la obra escultórica O Corazón de Arría, realizado por el escultor Tucho Ávalo. Que tenemos mañana la Mostra Galega de Apicultura en su 41ª edición en el Mercado Centro Multiusos da Terra do Queixo, en Arzúa. Va a haber diferentes charlas y conferencias a partir de las 10:30 de la mañana y, por supuesto, habrá un espacio para adquirir los productos de la apicultura. Tenemos en Santiago, arrancan las fiestas del barrio de Fontiñas este fin de semana con una amplia programación. Hoy ya va a haber pasarrúas, dos muiñeiros do Sarela, con una verbena, con el trío Alborada y una disco móvil. Mañana jornada completa, mercadillo artesanal, espacio infantil, sesión vermú, tardeo musical y verbena y también disco móvil. Y para el domingo va a haber una sesión vermú especial con Luis Zaera, y el broche lo va a poner a cargo los festicultores Trupp, en el programa del que hablaremos, repito, en unos minutos aquí en El Voces. A mayores, les cuento que esta tarde es el fin de curso de la Escuela Municipal de Música en Santiago, a partir de las 7 en el auditorio, con un concierto, que en el Colegio Fonseca a las 7 de la tarde se inaugura la exposición A Galicia Inédita, una ollada diferente do fotosornalismo galego, que en la Sala Capitol, el Colegio Médico, con una fiesta, le da la bienvenida a los nuevos residentes que han ido tomando esta semana posesión de su cargo, sobre todo en el área sanitaria de Santiago y el Barbanza, y que desde hoy hasta el domingo hay una nueva edición de la Bate Batuque, organizada por Trópico de Grelos, percusión, danza, ritmos afrobrasileños por toda la ciudad. Comienzan hoy a partir de las 7:30 de la tarde en el Centro Don Bosco. Mañana va a haber un taller de percusión con una sesión vermú, también en el mismo centro. Y el sábado un obradoiro en el Café Camalea. Va a haber actividades. Les recuerdo que mañana hay concierto en el Monte do Gozo, el último de la fila, que se iba a celebrar en A Coruña y que se trasladó ya hace unas semanas a Santiago de Compostela. En el Barbanza también, ambiente festivo, por ejemplo, en Noia, el Campo da Feira, coge mañana sábado la primera edición de A Berberechiña. También en Abacariza, en Rianxo, en la parroquia de Isorna, y esa fiesta, fin de semana de fiestas con motivo de San Antonio, con diferentes orquestas. Y en Boiro, en la zona de Aboliña, también va a haber actividad musical con motivo precisamente de lo que es, entre otras cosas, a Noite Aberta. Y también en la parroquia de Oleiros, en Ribeira, epicentro festivo del fin de semana, con orquestas y DJs, actuaciones musicales que se van a prolongar durante todo el fin de semana. Y en materia de otras actuaciones o otros actos culturales, se van, por ejemplo, en A Pobra Hoy, José Ignacio Carnera, en la Biblioteca Municipal a las 8 de la tarde, va a presentar su libro Os Fabuladores. En Ribeira, en Ilustre Rivas, a las 8 de la tarde, encuentro con José Luis Aceito, Susío Boviño y Carlos Cima de Vila. Se va a presentar un libro sobre la historia de los hermanos Enrique y Manuel Fernández Sendón, en defensa de los valores democráticos durante la Guerra Civil y la dictadura franquista. Laura Veiga estará en Rianxo presentando precisamente o mapa da sexualidade. Hablaremos con ella en un ratito. En el Pazo de Goyans se presenta el ensayo ¿Por qué ninguén falou delas?, de Belén López, en Boiro. Y en Noia, la programación literaria, el domingo se cierra en la Casa de la Cultura al mediodía con un encuentro de lectura con María Mariño. En deportes, el Compostela, el domingo a las 6 de la tarde despide la temporada ante el Badalona. Es partido de ida de la última eliminatoria de ascenso a Segunda Federación. Quedará un partido que se disputará ya el próximo fin de semana en Badalona, un Compost que hasta el momento ha vendido más de 2.000 entradas. Ya saben que pagan los socios 5 euros, que pueden comprar otra entrada de 5 euros para un acompañante, los menores gratuitos, el público general 15 euros y los menores de edad 2 euros. Y que a mayores, también le cuento, actividad del Club Ciclista Padrones Cortizo, con un intenso fin de semana, con dos competiciones simultáneas. Desde hoy participa en la Vuelta a Extremadura, una prueba de 3 etapas y más de 480 kilómetros, y el sábado estará compitiendo en el Gran Premio Concello do Porriño. Marco Serrano es el director deportivo del Cortizo.
15: Uno de los grandes hándicaps que nos vamos a encontrar en Extremadura van a ser las altas temperaturas que vamos a tener todos los días. Las etapas van a ser al mediodía y va a ser un punto importante de saber estar y saberlo tratar estos días. Con unas ilusiones renovadas después de la victoria en Navarra y partimos aquí en Extremadura una vuelta muy equilibrada con toda la artillería, por decirlo de alguna manera, pero con el equipo de titular de Copa España que lo hemos podido volver a juntar desde hace tiempo debido a lesiones y otras cosas y bueno, el equipo está al 100%. Por otro lado, el equipo joven va a disputar el campeonato gallego y esperemos que puedan seguir creciendo como están haciendo hasta ahora, donde Abi Mota dieron buenos destellos de calidad.
4: Hasta aquí los temas del día. Vamos con la canción de este viernes. Hoy es 12 de junio y otros protagonistas en el Voces hasta las 2 de la tarde.
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Canción del día que creo que casi todos conocemos. El 12 de junio del 87 U2 publicaba uno de sus temas más emblemáticos, este que está sonando, el Still Haven't Found What I'm Looking For You, incluido en el álbum de Joshua Tree. Todavía no he encontrado lo que estoy buscando, así se traduce la canción en español, y la letra habla de una búsqueda interior, del sentido de la vida, una mezcla de fe, de duda y de deseo de la trascendencia. Una canción que se convirtió rápidamente en un éxito a nivel mundial, que ayudó a consolidar a U2 como una de las bandas más importantes del mundo en los años 80 y fue nominada a varios premios Grammy. Sigue siendo uno de los himnos más reconocibles del grupo de U2 que lidera Bono.

0: que muchas veces es la primera presentación del destino que tiene el visitante, ¿no? El recepcionista de un hotel, las personas de los restaurantes, un taxista, todas estas personas son las que hacemos destino.
1: Sí. Entiendo que el reto no va a ser la desestacionalización o alargar la temporada, ya lo estás diciendo, ¿no?
0: Sí, efectivamente, la desestacionalización, que podamos tener un turismo durante todo el año y también el incremento, ¿por qué no?, de la huella económica. Cuantas más actividades tengamos, cuantas más cosas ofrezcamos y el visitante esté dispuesto a realizarlas, la huella económica se incrementa más, que al final es un poquito para lo que trabajamos, ¿no?, por nuestras empresas.
1: Muy bien. Fátima, muchísimas gracias por estar este ratito con nosotros. Que vaya bien el verano. Un abrazo. Tendremos tiempo
0: Muchas
1: de hablar
0: gracias.
1: Otro día, seguramente. Un saludo.
0: Muchas gracias, un saludo.
1: Un saludo, Fátima Cachafeiro, la gerente de la Mancomunidad Barbanza Arousa, con esa promoción turística que se viene de realizar precisamente en Madrid a agencias de turismo, ofreciendo los paquetes y las excelencias turísticas que se pueden encontrar en el Barbanza.
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1: Vamos a seguir en el Barbanza porque el Centro de Formación, Innovación, Empleo y Emprendimiento de Boiro va a acoger el lunes, este próximo lunes, día 15, un encuentro profesional denominado Encontros en la Barbanza, Experiencias Boviño, una cita centrada en la promoción de vino de kilómetro cero de las ISPs, Terras de Barbanza e Iria y Terra de Betanzos, una jornada que se dirige en este caso a los profesionales del sector de la hostelería y del turismo. van a participar un montón de empresas, creo que son 10 bodegas presentando un montón, en este caso, de proyectos para su cata y para su degustación. Van a estar presentes la Asociación de Sumillers Galegos, ahí moderando un poco el evento. Va a haber, bueno, un montón de ponencias y de presentaciones. La cita busca poner en valor el potencial vitivinícola del territorio y reforzar su conexión con la hostelería y el turismo. Y uno de los promotores precisamente de estos encuentros, La Barbanza, Experiencias Boviño, es Suso Santamaría. Ya saben que está al frente de la Sala Pousada da Galicia Imaxinaria en Boiro. Hola, Suso, moi bo día.
6: Hola, bo día.
1: Además, moito calor por Boiro hoxe, non?
6: Cae a plomo.
1: cae a plomo, nin nas sombras está ben, non?
6: Entendo. No.
1: Como en todas partes. Bueno, contanos, que exactamente esta experiencia Boviño que o fai diferente, digamos, a outras xornadas, por decirlo así, que fai, digamos, o propio sector?
6: Moi ben, pois moi rápido. Antes presentabasme, claro, eu son o xerente propietario da pousada da sala de concertos, pero tamén teño unha produtora na que levo xa anos facendo cousiñas, cousas como este tipo de encontros. Encontros Boviño naceu despois de moita experiencia de estar metido en moitos proxectos profesionais. Fixo un percorrido polo Barbanza cando me encargaron o das tapas. Roteiro de tapas. Entonces ese roteiro puxome en contacto ca realidade e denotei que nadie conocía moitos viños da zoa, nin os viños de quilómetro cero, do Barbanza, que hai aquí varias adegas, e os de proximidade. 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Se levou, eu descoñezo. Se a diferencia, porque a diferencia é que aquí hai máis de 100 empresas de hosteleiros.
1: Ben.
6: E son do Barbanza. E tamén hai docentes de hostelería, de 5 institutos galegos, do Centro Superior Galego de da Barcia de Santiago.
1: De hostelería, o Centro Superior de Hostelería de Galicia.
6: Aí está. E despois de 4 institutos máis, desde Pontedeume ata a Mariña, pasando por Vilamarín, e veñen porque despertou moita expectación isto, porque o que presentamos son bodegas moi pequeniñas e que realmente non teñen un alto falante, non? E nos intentamos ayudar para que a xente, os restauradores, coñezan eses proxectos, que ao coñecer esos proxectos, que os poidan meter nas cartas e tamén darlle un relato para que os poidan vender. 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en inglés, pero contar un pouco a súa historia, a historia moi breve, sabes, porque son moitas bodegas, de como saiu o seu proxecto, para que eles, unha vez que estén escoitando, que vayan probando o seu viño, e que polo menos teñan armas para cando, se lles gusta, poder defendelo e poder promocionalo cara ao cliente, porque son viños que venden territorio, e ese é o relato que nos falta construir, e ese é o relato que queremos construir aí arriba. E para iso tamén temos outra pata, que son sumilleres. Hai sumilleres estrellas Michelin que van a participar en isto. Vai vir o Fernando Mayoral, que foi campeón de España de sumillería, a dar pois un relatorio magistral de por qué vender ese viño, como vender ese viño, sabes, explicarlle un pouco a xente. Se vende desde a Rioja, non sabrán nada de dalí, claro, pero para explicar o por qué temos que vender eso, porque vendendo eso tecemos rede, facemos comunidade, fijamos xente no rural, mantemos a nosa propia cultura vitivinícola, e todo eso hai que trasladarlo aos empresarios, que coñezan esto de primeira man para que o poidan vender e teñan reflexado. porque eu nos eventos de verán que fago meto ese viño, pero cando termina o evento a xente vai polos bares a pedilo e
1: non o teñen.
6: Descoñéceno e non o teñen. Entón pretendemos facer iso.
1: Entendo perfectamente, creo que son 10 adegas, non? As que van a estar presentes, as que van a presentar os seus viños, non?
6: Son 10 adegas, 3 son da Barbanza, Entre os Ríos, Cazapitas, que de Rianxo, e unha que de, bueno, de Iria. Do Barbanza son 2, Castelum. Despois tamén invitamos aos de Betanzos, porque son viños de Ferro da Coruña. 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
1: Moi ben. Dime unha cousa, Suso, que peso ten hoxe o viño de quilómetro cero dentro do mercado, dentro da hostelería?
6: Eso varía moito según a adega, sabes, pero non é barato. Porque a xente está acostumbrada, bueno, pois a ir ao Eroski ou a comprar viño, sabes, o Eroski ou por decir marca.
1: Sí,
6: entendo. Viño de 6-7 euros, pero date conta que as adegas estas son explotacións moi pequeniñas. Normalmente son xente que ten 2 ou 3 traballos para poder manter ese traballo. É algo que eu palpei. Son xente xubilada que despois de xubilarse se puxo a montar iso. Quero dicir, aínda non ten unha saída, pero están traballando para ser... claro, teñen que utilizar todos os mimbres para poder vivir deso, que todavía eso non é posible. Entonces moitas se marcanse en el turismo, en casas rurales, teñen que diversificar moito. 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Quer dizer, é normal que esas botellas oscilen cara ao mercado en tendas entre os 10 e os 20 euros. 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Por que? 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Non é como unha multinacional que saca un viño e salen todos, sabes, xa teñen moi elaborado e salen todos viños iguales. 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
1: Entendo. Digamos, transmitir e poñer en valor un pouco territorio, producto e experiencias, non? A xornada do luns, non?
6: Eso é. Ese era un relato que abarque todo. 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Porque saben que no coñecemento están os avances e poder levar moito mellor o teu negocio. O que nos pretendíamos é que se estuveran, evidentemente, para que sirvan de exemplo cara aos demais, pero que tamén estuveran os outros. 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Hai que facer equipo, piña, e non vender Boiro, vender o Barbanza, vender o territorio. 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Porque se a nos vai ben, os veciños vai a ir ben, iso é así de fácil.
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12: La señora doña Nieves Brandón Bertoa, viuda de Santiago Fernández González, vecina del lugar de Guntián, Sofán, falleció a los 80 años de edad, confortada con los auxilios espirituales. Descanse en paz. Su hijo José Fernández Brandón, hermanos Jesús, Encarnación, Luis, José y Dolores, viuda de Ricardo Rodríguez, hermana política Mercedes Rodríguez, ahijado José Manuel Brandón, cuñados, cuñados políticos, sobrinos, primos y demás familia, ruegan una oración por el eterno descanso de su alma, funeral de entierro que se celebrará hoy viernes con salida del tanatorio a las 7:15 de la tarde hacia la iglesia y cementerio parroquiales de San Salvador de Sofán. La familia anticipa las más expresivas gracias. Hogar Funerario Tanatorio Virgen Milagrosa, Sofán. Funeraria Virgen Milagrosa, www.funerariavirgenmilagrosa.com. El señor Francisco Javier Picayo Blanco falleció el día 4 de junio a los 52 años, confortado con los auxilios espirituales. Descanse en paz. Sus hermanos José Ramón, Juan Antonio, Óscar, fallecido, Amparo y Vanessa. Hermanos políticos Manuel Núñez, fallecido, y Carlos Caamaño. Sobrinos Jesús Manuel, Abel, Carmen e Iker. Tíos, primos y demás familia ruegan una oración por el eterno descanso de su alma. El funeral de cuerpo presente se oficiará hoy viernes a las 6 de la tarde en la iglesia parroquial de San Manuel de Vilar de Couso, Coristanco. A continuación, sus restos mortales serán incinerados en la intimidad familiar, favores por los que anticipan gracias. La salida del tanatorio se efectuará a las 5:30 de la tarde. Tanatorio San Antonio de Agualada, sala número 1. Pésames, tanatorios@gruposanantonio.es. Agualada, Coristanco, a 12 de junio de 2026, www.tanatoriosanantonio.es. Primer aniversario del señor don Narciso Iglesias Ramilo, vecino del lugar de Olorteiro, Montemayor. Falleció a los 91 años de edad, confortado con los auxilios espirituales. Descanse en paz. Su esposa, Élida Martínez Rodríguez. Hijas, María del Carmen y Virginia Iglesias Martínez. Hijos políticos, Víctor Manuel Busto y Juan Daniel Campos. nietos Marcos, Alex y Sofía, hermanos María, Abel, fallecido, y Consuelo Iglesias Ramilo, hermanos políticos, cuñados, cuñados políticos, ahijados, sobrinos, primos y demás familia, ruegan una oración por el eterno descanso de su alma. Funeral de primer aniversario que se celebrará mañana sábado a las 12 de la mañana en la capilla parroquial de Santa Margarita de Montemayor. La familia anticipa las más expresivas gracias. 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

0: Vamos a ir de fiesta ahora en el Voces, porque hay fiestas en Compostela en el barrio de Fontiñas. Digamos que es la segunda edición de unas fiestas que se retomaron el año pasado por un grupo de jóvenes del barrio, de la comisión de fiestas, que llevaban años en este caso sin fiestas y decidieron, bueno, pues...
1: ¿Es tanta comunicación, digo, directa de incidencias o qué sé, o dudas?
2: Bueno, cuando hay alguna incidencia, pues por el tema del transporte de ferrocarril, que últimamente está bastante averiado, pues hemos tenido algunas incidencias y, por tanto, pues llamadas e información de la situación, etcétera. Y luego también, al final de cada mes, pues muchos concellos nos preguntan pues por el número de toneladas de cada residuo que envían, etcétera. Pues toda esa información, una vez que esté instalado el portal del cliente, lo tendrán online.
1: ¿Cómo está yendo ese plan para futura planta de clasificación de residuos textiles? Que posiblemente, además de todo este plan de transformación, se sea a gran aposta de Sogama.
2: Sí, efectivamente, de Sogama y de la Xunta de Galicia, porque ha apostado por ser la primera planta textil pública que hay en España, ¿no? Seguimos en construcción a buen ritmo y, como decía, hemos invertido más de 22,4 millones de euros y entendemos que esta infraestructura contribuirá a incrementar la aportación de Galicia al reciclaje. Tendrá una capacidad, esta planta inicial, de 3.000 toneladas, ampliable a 24.000, ¿no?, toneladas. Y en una primera fase entendemos que podrá crear entre 16 y 30 empleos, sobre todo que tendrá acceso de carácter preferente personas con discapacidad o en situación de vulnerabilidad social, ¿no? Sí. La planta recibirá el textil de los ayuntamientos y de las empresas de recogida de residuos y a partir de ahí la pondremos en valor, ¿no? Sí. Quiero recordar además que esto es por ley, los ayuntamientos quedan obligados a implantar la recogida ya en el 1 de enero de 2025 y los fabricantes a utilizar un determinado porcentaje de fibra textil reciclada. Por tanto, el cometido de nuestra planta pues tendrá este doble sentido y en todo caso contribuirá, entendemos, al cumplimiento de los objetivos europeos en materia de reciclaje y de recuperación también.
1: Chega esta división, digo, chega como obriga tamén implantada en toda esta maquinaria que pon en marcha Sogama despois da orgánica. Vimos nos últimos anos como cambiou totalmente o paradigma da recollida orgánica con este contedor marrón, a xente cada vez bueno, pois optando máis por ter esa chave para poder facer ese compost. 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
2: Sí, efectivamente. La implantación del contenedor marrón en general yo creo que podría ir un poco más acelerada, ¿no? Va más lenta de lo que quisiésemos, pero va evolucionando de forma positiva. En 2022, por darte un dato, entraron en las plantas de compostaje pues 566 toneladas y esta cifra en el 2025 subió hasta casi 5.000 toneladas, ¿no? Por tanto, entendemos que habrá un incremento de mayor de la materia orgánica y con la experiencia y la poca dificultad que tiene identificar el residuo textil, pues entendemos que esto será más rápido que la materia orgánica.
1: Falando desa materia orgánica, os datos son, bueno, pois a verdade que magníficos, porque é unha subida dun por 10 case en apenas 3 anos. Máis de que cree que a culpa de que non vaya tan rápido como podería, quizáis de que os concellos aínda non implantan con toda a forza que poderían, que a xente aínda non opta por esta reciclase, por esta división, todo o que debería, a quen achaca aí a responsabilidade?
2: Bueno, la responsabilidad yo creo que es de todos. Lo que pasa que, bueno, los ayuntamientos tienen la sartén por el mango, ¿no? Son los que tienen que implantar ese contenedor marrón. A día de hoy, pues de los 304 ayuntamientos que nosotros gestionamos, pues 150 a día de hoy ya tienen esto implantado, ese contenedor marrón. O sea, que aún hay ayuntamientos que tienen que implantarlo, ¿no? Muchos de ellos entendemos que están a la espera de finalizar sus contratos de recogida de residuos, de licitar el servicio o bien de contrataciones independientes, ¿no? Sí. Y yo pues intentaría animar a los concellos que la Consejería de Medio Ambiente saca periódicamente ayudas y subvenciones dirigidas a la adquisición de medios materiales y también divulgativos y de contenedores que se interesen por esas ayudas y que las pidan, ¿no? Sí me gustaría pues destacar también nuestro programa de compostaje doméstico que lideramos aquí en Sogama. El balance pues es muy satisfactorio. Contamos con estos momentos con más de 500 entidades adheridas, de 235 concellos, 230 centros educativos y 35 colectivos sociales, y en la cual pues ya hemos repartido más de 24.000 compostadores, ¿no?
1: Como vemos, os datos son moi bons. 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Sabemos que aínda non a curto prazo, pero que por aí pode estar o futuro.
2: Sí, efectivamente, yo creo que tenemos que ir a quien contamine que pague, ¿no? Y quien más produzca residuos que pague más, ¿no? No es lo mismo, pues por ejemplo, una familia de 5 hijos que una de 1, ¿no? Sí. Producirá más residuos pues esa familia de 5 hijos. Por tanto, yo creo que debemos de ir a la identificación siempre bajo la legalidad, claro, de identificar los residuos de cada vecino y quien contamine más, pues que pague más.
1: Xa para ir rematando, máis alá deste programa radiofónico Covoz, Sogama ten en marcha, bueno, pois moitos proxectos de educación ambiental no seu sistema interno. 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
2: Sí, efectivamente, para nosotros la educación ambiental es clave en nuestra estrategia empresarial, ¿no? Y en nuestra vocación de servicio público. Nosotros estamos muy orgullosos del programa de visitas a nuestras instalaciones. Han pasado ya en torno a 90.000 personas. Luego tenemos programas de formaciones externas, la gente que no pueda venir aquí, los colegios, pues orientados sobre todo a esos colectivos que no puedan acercarse, pues vamos nosotros hasta allí, ¿no? Y por tanto esto también tiene muchísimo éxito. Tenemos también una plataforma educativa, Caderno Verde, con múltiples recursos pedagógicos que está teniendo muchísimo éxito. Hemos acabado ahora mismo un curso online dirigido a profesorado sobre educación ambiental que está teniendo mucho éxito, ya llevamos 12 cursos y luego el programa de Recíclate con Sogama a través del plan Proseta de la Xunta, en el cual pues cada año participan 25 centros y que llevan a cabo proyectos de reciclaje con la ayuda y supervisión de nuestros educadores, ¿no? Y a esto pues sumamos campañas, jornadas, talleres, etcétera, que nos dan muchas satisfacciones y que, sobre todo, decir que seguiremos impulsando.
1: Cifras que exhiben a Sogama como bueno, pues un dos principais impulsadores de toda esta conciencia medioambiental por toda Galicia. E iso intentamos tamén aquí en Covoz, presidente. 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
2: Efectivamente, llevamos ya 27 años, ¿no?, en antena juntos y sobre todo ha visto crecer a generaciones de niños y niñas. Aquí a veces vienen visitas de gente mayor que dice: oye, yo participé en el programa de Ecovoz y vine con el colegio y vuelvo a venir ahora pues con la empresa o lo que sea, ¿no? O sea que todos vamos avanzando y envejeciendo, ¿no? Pero a pesar del tiempo transcurrido, pues yo creo que emociona comprobar la excelencia, la excelente acogida que tiene y la pasión con los esos 16 colegios.

0: Sì, ma stanno durante moltissimo tempo parlando di eso. De feito, temos, hay algunas personas que se llaman agentes verdes que dedicanse no colegio a recoller a basura que está no chan e a limpar todo.
1: Oye, esto parece muy interesante. Esto no lo sabía, ¿eh? Oye,
0: Sí.
1: Yago, contanos un poco más,
0: Dígame.
1: xa que andas por ahí, contanos un poco más de estas personas verdes que me estaban
0: Claro,
1: comentando.
0: es un grupo que va en...

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2: Va a ser un fin de semana de mucho calor ya este viernes. Tenemos temperaturas por encima de los 25 grados en Compostela. Alberto Romero está en Meteo Galicia. Hola, don Alberto, buenas tardes.
3: Buenas tardes, ¿qué tal, Alberto?
2: Mejor ponernos a la sombra, ¿no?
3: Sí, a ver, realmente hoy tenemos sol y calor en la comarca de Santiago de Compostela, lo mismo en el Barbanza, Muros, Noia, toda Galicia, no solamente en el suroeste de A Coruña. Máximas que van a estar en torno, pues eso, a 33 grados. Es cierto que tenemos poco viento, la sensación térmica es de más. Y bueno, la situación en el mar, si estamos obviamente en la ría de Muros y en la ría de Arousa, es tranquila y el mar abierto también. Fin de semana de sol y calor, pero con el matiz de que el domingo es probable que tengamos algún amago tormentoso, en zonas del interior del suroeste de la provincia de A Coruña, o sea, Santiago también y la Barbanza, hay que descartar algún chubasco. Mañana sábado no, es más bien el domingo por la tarde. Y nada, las temperaturas el domingo sí que van a bajar un poquito porque puede aparecer alguna bruma en el entorno de la ría de Arousa y puede condicionar un poquito más la temperatura.
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4: 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Non nos gusta tirar nada, polo menos na miña casa tamén intentamos aproveitar as sobras. Deso trata, en parte, a nosa sección de como reducir o índice de desperdicios. 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Gonzalo Castro, coordinador, que tal, como estamos?
12: Hola, bo día. Muy bien, aquí en la clase, con rapaces.
4: Colámonos nas aulas, somos así de atrevidos. ¿Cómo le van o fin de curso?
12: Bueno, muy bien, estamos facendo moitísimas cousas. Bueno, un pouco xa con a tensión do final de curso, pero bueno, aquí estamos, muy bien.
4: Sí, entre tensión e alivio, ¿no?
12: Exactamente.
4: Oye, participaron en Ecovoz, en las diferentes seccións, prácticamente en toda aula, me atrevería a decir.
12: Pois sí, a verdad que son uns alumnos, uns nenos e unhas nenas moi participativos, todo o que se lles propón, pois participan con entusiasmo, participamos en todo, tanto no Eco Preguntoiro como nos ecoconsellos, na economía circular e tamén nas receitas, sí, en todo.
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12: Muy bien, pues muchas gracias.
4: Son de esos gañadores e recolleré de esos premios semana que ven en Cerceda, no Acuapar. Estades todos apuntados, ¿no?, para ir, entendo.
12: Sí, además con moita ilusión, con moitas ganas de ir, a verdad. Sí, la verdad que sí.
4: Mira, teño aquí apuntados os nomes de Siena, de Bruno, de Iago, de Oliver, de Isabel, de Antía e de Miguel. Entendo que participaron o todos eles en como reducir o índice de desperdicios ou en outras seccións.
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4: Vale.
12: Despois outros alumnos, outros compañeiros participaron nas outras seccións, tanto no ecopreguntoiro como nas outras seccións, pois fuimos turnando un poquinho así.
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12: Bueno, están aquí expectantes para contestar. A verdade é que as fixeron a casa, pero como xa lles dixen, na festa final de curso hai que traer todo eso aquí para probar.
4: Sí, claro, pues, efectivamente, ¿no? Ides facer o catering, de alguna forma.
12: Sí. Ademais, si viche desos vídeos, son os reyes, entre outras cosas, son os reyes das torrijas, entonces creo que
4: sí,
12: vamos a facer aquí a festa final de curso entre ensalada torrijas, pues va a ser apoteósico, ¿verdad?
4: 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Nada, verémonos na festa do Acuapar de Cerceda, a semana que ven. Grazas por interrumpir a clase para charlar gana conmigo, Gonzalo.
7: Muchas gracias.
4: Ánimo, que vos queda menos para rematar o curso. Unha aperta a todos e todas.
12: Unha aperta, gracias. Muchas gracias e nos vemos en Cerceda. Muchas
4: chao.
12: Gracias.
4: Chao.

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1: La portería, fuimos ampliamente superior en la primera parte, pero el marcador no reflejó esto que estoy diciendo. Era uno al poste, el portero sacó otra, le pegamos otra para afuera. Y entonces fuimos complicando paulatinamente. El segundo gol, más la expulsión de ellos, dio la sensación que nos relajó y no fuimos verticales. Pero bueno, para ser el primer partido, empezar con victoria, yo creo que es una conclusión buena. Podemos mejorar, por supuesto, y debemos también. Es un escenario brutal, eso te hace que las patitas se te sacudan un poquito. Vienes del CAR para acá, la gente, el pueblo estaba en la calle, y eso al jugador le va diciendo, ah caray, llega el momento que ves el escenario y eso lo atribuyo básicamente, ¿no? Nunca en 25 partidos habíamos tenido un solo calambre, y hoy tenemos 3 con calambres. Es un estado emocional muy fuerte, ponerte ahí, ver para arriba, equivocarte pases fáciles, habla de que les pesó un poquito el escenario. Afortunadamente fueron tranquilizándose, fueron teniendo la pelota, llegamos 16 veces a puerta rival y bueno, tuvimos muchos pases, mucha posesión. Realmente nunca sufrimos atrás. Esa es la verdad, fue un partido 2-0, podría haber sido 4-0 y nadie hubiera dicho lo contrario, ¿no? La expulsión de César era evitable a todas luces. Pero bueno, es parte del juego y estamos preparándonos ya para lo que viene.
2: Las palabras de Aguirre, el técnico mexicano. Hoy, 9 de la noche, apunten, se juega el otro país anfitrión de los 3 que organizan, Canadá ante Bosnia. A las 3 de la madrugada, el Estados Unidos-Paraguay. Paraguay lo entrena el argentino Gustavo Alfaro.
3: Llegamos de la manera que queremos llegar. Sabemos que no es un partido más, sabemos que no es un partido, que es un partido diferente, de características diferentes a cualquier otro que uno pueda llegar a jugar, más que nada porque en una eliminatoria hay tiempo, acá el rival que vamos a enfrentar, la jerarquía que tiene el rival, cómo se ha preparado, no desde ahora, sino que viene hace mucho tiempo trabajando con esta premisa de este mundial que van a organizar junto con México y Canadá para tener la mejor expresión de su historia, con esa determinación de tratar. Desde que se lo dijimos el primer día, nuestra intención no es venir a participar a una Copa del Mundo, sino venir a competir.
2: El sábado a las 9 de la noche, el Qatar, Suiza. A las 12 de la noche, el Brasil-Marruecos. Este es Rafinha, jugador del Barça, el futbolista brasileño.
4: No solo en el primer juego, acho que a gente tiene que tener no solo un punto de atención, mas varios durante la competición, porque es una competición así. Num curto período de tempo ela é muito traiçoeira, né? Então tem pouco tempo de trabalho para poder organizar melhor. Então a gente com esse tempo de preparação a gente está tentando nos adaptar e chegar o mais próximo possível de não cometer erros. Então acho que o ponto de atenção é o fato de a gente ter uma competição curta, en un periodo corto, y tener que errar lo menos posible.
2: En Marruecos, por cierto, Abdel, futbolista del Betis, es baja para todo el Mundial porque no se ha recuperado de una lesión. Brasil-Marruecos en la madrugada del sábado a las 12 de la noche. A las 3 de la mañana el Haití-Escocia y a las 6 de la mañana el Australia-Turquía. Ese mismo domingo, a las 7 de la tarde, Alemania-Curazao. A las 10 de la noche, Países Bajos-Japón. Y a la 1 de la madrugada, ya del domingo a lunes, Costa de Marfil, Ecuador, y a las 4 de la madrugada Suecia, Túnez. Ese mismo lunes, lo contaremos el lunes, a las 6 de la tarde, ya saben, juega España, debuta ante Cabo Verde. Ha hablado Pedro Porro, el futbolista del Tottenham, de la selección española, de la actualidad del equipo previo a ese debut del Mundial del próximo lunes.
5: Yo pienso que desde bien pequeñito sueñas en jugar una competición como esta con tu país, ¿no? Yo creo que es muy importante para mí individualmente porque trabajas para ello, ¿no? Como tú dices en el vídeo que subí con mi familia, son los que están conmigo día a día y también es muy importante y muy ilusionado porque sabemos que tenemos un país detrás nuestra, sabemos que todos los compañeros estamos enchufados al 100%, ¿no? Y ojalá darles una alegría. Bueno, pues no tengo así, a ver, obviamente que todo el mundo sabe el de 2010, ¿no? Que fuimos campeones y me recuerdo que estuve en la plaza de mi pueblo bañándome con mis amigos, ¿no? Pero no tengo así un recuerdo en sí, pero claro, ese gol de Iniesta y todo el Mundial que hicieron todos fue espectacular y sobre todo para unir al país, que eso es lo más importante, ¿no? Y yo también pienso que sería muy, muy bueno hacerlo otra vez, ¿no? Bueno, ellos también están recuperándose al 100%, que es lo que nos interesa, ¿no? Sabemos que vienen de una lesión complicada los dos, porque los isquios, bueno, yo también lo tuve en esta temporada, tuve 3 semanas y también me tocó un poco el tendón, es normal, son cosas que te pueden pasar en el fútbol, están recuperándose, están felices, están con el grupo y bueno, eso es lo más importante, ¿no? No, adaptarme más bien a él, simplemente es eso, ¿no? Cuando tú tienes un jugador como Lamin delante de ti es un privilegio para, no para mí, sino para todo el equipo, ¿no? Sabemos que es nuestro jugador más importante, diría yo, ¿no? Y simplemente es adaptarse al juego también que tiene él y estar concentrado en el partido y eso. Bueno, pues para mí se gestiona muy positivamente, ¿no? Cuando te ponen como futbolista para ganar mundiales porque estás haciendo las cosas muy bien, obviamente que lo llevamos siempre con mucha humildad y con mucho trabajo, ¿no? Pero cuando tú, la gente o la opinión de los demás te ponen como favorito es trabajar igual, yo creo que llevamos también, creo si no recuerdo mal, 30, 31 partidos sin perder, yo creo que también es muy importante para la confianza del grupo y seguir mejorando, ¿no? Sí, por supuesto, tener los mejores jugadores a tu lado te hace mejorar a ti, ¿no? Ya me pasó en su día también cuando llegué al Tottenham con Emerson, era un lateral que también jugó la Liga Española muchos años, ¿no? Y me hizo mejorarme a mí mismo, tener a Cucu, tener a Llorente, a Grimaldo también te hace ser mejor cada día y también es un privilegio estar con ellos, ¿no?
2: Esto en cuanto al Mundial, pero al margen del Mundial o ya celebrándose el Mundial, todavía tenemos a dos clubes gallegos en competición de fútbol. Por un lado está el Celta Fortuna, el Celta B, en esa última eliminatoria de playoff de ascenso a segunda división. Va a jugar mañana en el Toralín, en Ponferrada, a partir de las 6:30 de la tarde, con 35 grados de temperatura para esa hora del partido, con mucho calor, que seguramente pueda condicionar en este caso el choque. Acaba de concluir la rueda de prensa de Freddy Álvarez, el técnico del Celta Fortuna, hablando de la ilusión que tiene el equipo, lógicamente, de cara a esta última eliminatoria que los tiene a un paso de ser de plata.
6: A ver, digamos, en cuanto a... No fue una semana limpia para muchos futbolistas, me refiero. Que hoy luego vamos a sacar un 11 competitivo, estoy seguro. Vamos a ver, vamos a tener la ilusión que tenemos intacta y hay gente que está muy bien. Lo que pasa es que, bueno, semana corta, alturas de temporada. Mañana es día 13, hacemos 11 meses desde que empezamos el primer día a entrenar. Es decir, hay mucha carga, pero al final, pues bueno, el 11 que saquemos va a ser competitivo. Los que estén en el banquillo van a estar preparados para lo que necesitemos. Y la ilusión es intacta, es decir, ya teníamos ilusión metiéndonos en playoff, ya tenemos ilusión en una primera eliminatoria, pues imagínate, ¿no? Que para nosotros pues es algo nuevo, algo histórico y bueno, estamos esperando a que el árbitro, el señor Abraham, pite el inicio del partido para, pues bueno, para intentar dar un pasito más en este fantástico año, ¿no? Que está teniendo el equipo.
7: No tiene nada que ver con la categoría y nada más los que ha recibido, teniendo en cuenta esas cosas, ¿qué tipo de partido esperas mañana y ¿Cuál es el objetivo, digamos, también?
6: El objetivo es ganar el partido. Nosotros somos un filial, que nuestro objetivo es ganar todos los partidos. Luego el partido te llevará por un derrotero, por otro, y a lo mejor te tienes que conformar con un resultado mínimo o con un empate. Nuestro objetivo es ganar. Sabemos de que tenemos delante al mejor equipo de la segunda vuelta, sabemos que tenemos delante al mejor equipo que llega con una flecha muy, muy hacia arriba. Es un equipo que estuvo en descenso al inicio de la segunda vuelta. Un equipo que encaja muy poquitos goles, como tú has dicho, es decir, en la segunda vuelta encajó 11 goles, y 6 de ellos en 2 partidos, es decir, de 21 partidos de la segunda vuelta y de playoff, encajó goles solamente en 7, en el resto no encajó goles. Entonces, eso quiere decir que es un equipo difícil de ganar, difícil de batir. Bien, a partir de ahí, pues bueno, tenemos que ser conscientes de que nosotros también somos un equipo realizador, un equipo que también le gusta hacer gol, y tenemos que jugar nuestras armas igual que ellos van a jugar las de ellas. Pero espero un partido difícil ante un equipo muy experto, muy veterano. Un equipo que el año pasado se quedó a las puertas, jugó la final también para ascender a segunda división. Entonces, bueno, tienen esa experiencia, ese pozo, que lógicamente los nuestros no tienen. Pero bueno, cada uno tiene sus armas y nosotros tenemos que jugar las nuestras.
8: Es un minuto cero, es decir, no.
6: Así de sencillo. Vamos a ver, si vamos 20 años atrás... 20 años atrás, a Ponferradina, de 20 años atrás, 10 estuvo en segunda división. E os outros 10, 8 xogou o playoff de ascenso, na antigua segunda B ou na primeira ref. Dende que estuvo na primeira ref, os últimos 3 anos, 3 playoffs. Vamos a ver, se si non son eles favoritos, nos, na vida estivemos en segunda división, os nosos rapaces acaban de chegar a esta categoría, lóxicamente, penso que son claros favoritos pola historia, polo que teñen. Eso non quere dicir que nos deixemos ir, vamos a competir con todo o que temos.
2: Las palabras de Freddy Álvarez, el técnico en este caso del Celta Fortuna, y acaba de comparecer también Mehdi Nafti, el técnico de la Ponferradina, que fuera entrenador, recuerden, del Club Deportivo Lugo en una pequeña etapa.
9: Con mucha ilusión, a ver, los chicos se les ven felices en el día a día. Nadie esperaba que iba a llegar ese momento hace meses, lo habéis comentado varias veces. Pero hay mucha ilusión, muchas ganas. Ves la gente entrenando y es una auténtica pasada. Yo creo que hasta yo sobro en los entrenamientos. Un grupo muy responsable, se corrigen entre ellos. Los chicos que saben que no van a empezar el partido ayudan a los que van a empezar el partido. O sea, que es un vestuario, pase lo que pase, la experiencia humana de este grupo es increíble.
10: Ese es el aval que tiene este equipo, mejor o peor en otras parcelas y tal, pero cómo compite, lo decíamos en Madrid el pasado fin de semana, cómo compite el equipo, con qué nivel de intensidad, no sé si decir agresividad, porque la gente empieza a tener la piel muy fina, ¿no? Pero cómo compite el equipo, y compitiendo así es muy difícil meterle mano a esta Ponferradina.
9: A ver, obviamente hemos tenido nuestras debilidades durante el camino, se vio en Zamora, se vio en Pontevedra, pero más tiempo el equipo pueda mantener ese nivel de concentración, de espíritu competitivo, jugadores solidarios, responsables, sobre todo, como os he dicho, y creo que más cerca estaremos de la verdad, creo yo.
11: El denominador común ha sido, mister, dejar la portería cero. Lleváis 4 jornadas seguidas sin haciéndolo, ¿no? ¿Ese puede ser también la clave para esta eliminatoria?
9: Yo creo que va un poquito en el pack. Yo creo que va un poquito en el todo. Nosotros no trabajamos entrenando para decir, bueno, chicos, tenemos que acabar el partido con portería cero, porque os lo he dicho más de una vez, hay las portería cero puede ser engañosa. El rival puede tener 10 ocasiones de gol y no meterla, y tú dices, mira, he mantenido la portería cero, pero es mentira realmente, porque no has defendido bien. Pero es verdad que tenemos esa solidez. El Atlético Madrid el otro día transite una vez en 90 minutos. Hay una contra en 90 minutos. Eso significa que los chicos están ocupando bien los espacios, cada uno sabe lo que tiene que hacer, pero es verdad que...
2: Las palabras de Medinafti, el técnico de la Ponferradina, mañana rival del Celta Fortuna en el Toralín, 6:30 p.m, partido de ida de última eliminatoria de ascenso a segunda división. Y también en playoff está el Compostela, ascenso como campeón de las eliminatorias gallegas a segunda federación, y se va a enfrentar el domingo a las 6:00 p.m. en San Lázaro ante el Badalona. Hemos hablado hace unos minutos con Adrián Armental, jugador del Compostela.
12: Preparados, la verdad. Bueno, teníamos presente, muy presente, que la semana pasada había que ganar, y bueno, conseguimos estar en la última eliminatoria. Ya no jugamos contra equipos gallegos, y bueno, queremos pues seguir con ese extra de esfuerzo de estas últimas semanas y sobre todo pues jugar delante de nuestra gente.
2: A ver, lleváis tres eliminatorias, ¿no? Queda, digamos, un poco la fase gallega, teniendo el factor campo a favor con los partidos de vuelta. Cambia en esta eliminatoria, ¿no? Jugáis la ida el domingo en San Lázaro y la vuelta en Cataluña. No sé si esto cambia vuestra percepción de algo.
12: Sí, yo creo que sí, cambia, bueno, pues lo que te decía un poco antes, que teníamos muy presente que teníamos que ganar, sobre todo aquí, digamos, a nivel gallego, tanto por nuestras expectativas como las del público, pero bueno, ahora estamos ya en la última eliminatoria, la decisiva, ya no jugamos contra equipos gallegos, y sí que es verdad que el rival es un igual, podemos decir, ¿no? Bueno, es un reto, algo que es, bueno, algo difícil de lograr, pero la verdad es que el premio es muy grande, tanto para el club como para la ciudad, para nuestra gente, y bueno, estamos ilusionados con conseguirlo.
2: De hecho, ellos también fueron segundos, ¿no?, en su grupo, en el catalán, en caso de empate, ¿no?, en esta eliminatoria doble partido, habría prórroga en el encuentro de vuelta y penaltis, ¿no?, que esto era una circunstancia que hasta ahora por clasificación vosotros tenéis ventaja, pero ahí estáis en igualdad de condiciones, ¿no?
12: Sí, exacto. Pues mira, más aún eso de que te comento, de que es una eliminatoria de igual a igual. Y bueno, es un equipo, conozco a algunos jugadores, estamos trabajando durante la semana pues para analizarlos, y bueno, es un equipo también hecho para ascender de categoría, y bueno, seguro que se vivirán dos partidos bonitos.
2: ¿Qué tiene Badalona, que por lo que habéis visto? Cuéntame. Y por lo bueno, que sabes.
12: Estamos un poco en ello. Tienen jugadores también de categorías superiores, jugadores, bueno, que destacaron en la zona de Cataluña, y bueno, yo lo que vi, pues la verdad es que es un equipo con calidad, que puede jugar tanto con posesión de balón como estar un poco más replegado quizás y buscar más el contraataque, y bueno, ya te digo que en el playoff pues también tuvieron victorias, derrotas un poco como nosotros, pero también estarán ilusionados ahora en la última eliminatoria.
2: Las palabras de Armental, futbolista del Compostela, hablando de esta eliminatoria final ante el Badalona el domingo a las 6:00 p.m. Este fin de semana, en el ascenso del fútbol gallego a tercera división, hay la segunda eliminatoria. Simplemente los partidos son ante la Santirso el domingo a las 6:00 p.m. en Sinzo, y Lemos Porto Novo el domingo a las 7:00 p.m. en Apinguela. Hay fútbol sala en la primera femenina, en la pelea por el título de liga en semifinales, partido de vuelta entre el Pollo y el Futsi Navalcarnero, que se va a jugar en Aseca mañana a las 4:15 p.m. 4:15 p.m. con más de 35 grados de temperatura en Pollo. Le recuerdo que en el partido de ida perdió en los penaltis el equipo de Luis López Tuya después de empatar a 3 goles. Así habla de la previa el técnico del conjunto de Pollo.
13: Una sensación un poco agridulce. Estoy contento porque el transcurrir del partido fue bueno. Estábamos jugando nuestro partido, estábamos siendo muy competitivas. Aparte teníamos el marcador a favor, con lo cual estaba yendo todo bastante bien. Y es cierto que pues al final consiguieron acortarnos la ventaja, ponerse por delante, y después nosotros tuvimos la capacidad de volver a empatar el partido y acabar en penaltis. Un poco agridulce, porque es verdad que para cómo iba encaminado el partido, pues bueno, un poco faena que al final acabase más igualado, perdiésemos esa ventaja, también pues circunstancias de lesiones o molestias de jugadoras, bueno, digamos que en ese sentido pasaron muchas cosas, pero estoy contento porque nuestro rendimiento deportivo fue bueno y la capacidad que tuvo todas las jugadoras de, a pesar de lo que iba pasando, tirar para adelante en el partido, pues fue brillante. Así que contento en ese sentido. Sí, no es sencillo porque no deja de ser un partido con que no quieras, pues es importante. Es verdad que no es una eliminatoria directa en el sentido de que es una serie, pero vi al equipo con bastante experiencia o saber estar en el partido, tanto a nivel deportivo, lo que tuvimos que jugar, que lo sentí bastante controlado, como después al hilo de la anterior pregunta, las cosas que fueron sucediendo que no dejan de poder despistar, pues una lesión, aunque el marcador se iba apretando más, y vi al equipo, la verdad, bastante sereno, lo cual nos refuerza. Sí, desde luego hay que tenerlo en cuenta y las sesiones no están siendo en ningún caso con un objetivo físico de nada más que el recuperatorio, que tengamos que hacer a nivel de fisio o lo que marque la preparación física del equipo. Y después a nivel deportivo, pues entrenar o repasar cosas de la propia serie, del plan de partido que tenemos, y después de añadir lo que podamos pues, modificar para este partido, pero básicamente a nivel físico recuperarnos y a nivel técnico-táctico corregir y mejorar lo que creamos para este partido.
2: Pues tiene que ganar mañana al Futsi para plantarse en la final por el título de liga en la primera femenina de fútbol sala. En el ascenso a primera división, segunda eliminatoria, partidos de ida, Marín, Sala 10, Zaragoza, mañana en Arraña a las 6:30 de la tarde y en Lleida, en Cataluña, en la localidad de Linyola, juega el Estrela Cortegada, va a ser el domingo a las 12. También mañana en Pontevedra en fútbol sala, pero ascenso a segunda división masculina, el Eibar Pontevedra juega ante el Pozo B a partir de las 5:15 en el Municipal de Pontevedra, con un resultado favorable de 2-4 de la ida. Tiene pie y medio el Pontevedra en segunda división. No perder, o perder por menos de un gol, ya le vale al equipo de Santi Valladares de ascender en este caso a segunda división. Es la competición que hay de fin de semana. Y un último audio antes de cerrar esta primera parte de La Voz del Deporte. Juan Carballo, el nuevo técnico de la Udo Ourense en Primera Federación, muy ilusionado, para él es un reto y contento con la oportunidad. Lo que quiere es darle continuidad al proyecto y al trabajo realizado durante estos años dentro del cuerpo técnico que dirigía Borja Fernández.
14: A ilusión e a responsabilidad. Ilusión por ser o adestrador de Ourense, ilusión por ter a fortuna de adestrar o clube que a día de hoxe dentro da provincia está na maior categoría, tamén por todo o que rodea o club, masa social, xente da directiva que apostou por min, por nós, por o corpo técnico, e por outra parte, pois tamén a ilusión de comenzar a traballar o antes posible, de comenzar a diseñar cousas, a pensar en cousas, a intentar imaginar o antes posible o que vai a ser o Ourense 26-27. Evidentemente é un pensamento que pode existir de certa dúbida ou inseguridade, pero creo que neste caso as persoas que temos que estar convencidas desto estamos máis que convencidas. Eu sinto que é unha cuestión de tempo que se demostre que estamos preparados para este reto e nada máis. Solo demostrar en base ao traballo o que te decía antes, devolver a confianza en base ao traballo do día a día. Creo que Juan Carballo teñe que dar máis a Unión Deportiva Ourense que a Unión Deportiva Ourense a Juan Carballo, porque as cousas teñen que funcionar así.
2: Juan Carballo presentado como nuevo técnico en la Unión Deportiva Ourense. Un apunte, ahora escucharán a Mario Durán. Falta Liceo, final de la Liga de Hockey a Patines. Arranca hoy en A Coruña, el mejor de 5 partidos hoy el domingo, los dos primeros en A Coruña. Nosotros volvemos el lunes. Ahora sigue el deporte hasta las 3 en Radio Voz.

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1: Las 2 y media de la tarde, estamos en La Voz del Deporte, en Radio Voz, y vamos a hablar un par de minutitos más con Javier Oreiro, porque estaba interesante lo que estábamos comentando, también del papel del Penafiel, ¿no? Lo que va a ser la planificación en las próximas temporadas del Depor, un equipo que la propiedad tiene en segunda división portuguesa. Hemos visto ya trasvase de jugadores cuando aquí no contaban, o cuando acababan contratos, se les agradecía los servicios, y allí se les buscaba destino, caso de Davo, de Jaime. Yo no descarto que pase algo similar, igual este año también con José Ángel, por ejemplo. Algún jugador que salga de aquí, no querrá ir para allí, se irá a otro equipo, pero bueno, ahí lo ha tenido el Depor, pero claro, no parece ahora mismo vivero para un equipo de primera división en España, estando en segunda portuguesa. Yo sé que en el club quieren también ya empezar a tener un proyecto más ambicioso allí, en Portugal, pero sí que en el futuro debería ser también un vivero para, pues eso, explorar el mercado portugués, tener allí jóvenes portugueses que luego puedan dar el salto aquí, y no solo portugués, ¿no? Poder tener jugadores jugando en segunda portuguesa que luego puedan dar el salto también al Depor.
2: Ahí la clave está en qué quieres hacer con ese equipo, pero es un equipo muy importante si consigues ascenderlo a primera, y si no, en segunda portuguesa, ojo, el fútbol portugués, que es muy físico y además con difícil de competir, pero si en esa categoría está el Oporto, está el Benfica, está el Sporting de Lisboa como referentes sub-23. Es decir, yo creo que no tiene que ir tanto como aparcar a esos jugadores de cierta edad del Deportivo, sino que no. Las señales que tienen que ser con el fútbol base y con el Fabril. Es decir, ¿qué es más importante? ¿La primera federación española o la segunda portuguesa? Llegado el momento. Pues a lo mejor hay jugadores que en ciclo acaban en el Fabril y sin embargo ahí tienen una competición que es por donde tiene que ir para dotarse y formarse y competir en un escenario ciertamente complicado. Yo creo que es un club muy interesante, pero siempre y cuando el Deportivo utilice ese equipo para gente joven, no para gente que evidentemente no tenga cabida en el Deportivo. Bueno, eso hay que darle tiempo al tiempo.
1: Que ha sido un poco la solución, no solo, pero sí. Correcto. Que algunos jugadores del Depor han ido para allá, pero evidentemente es un club en la planificación del Depor de cara a poder formar futbolistas que luego alguno pues pueda llegar también al Deportivo, ¿no? Y es una buena parte estratégica también del proyecto del Depor. Yo comentaba lo del Mundial porque es cierto, ¿eh? A veces en esas selecciones menores ves a jugadores rindiendo al máximo nivel y dices, puede ser interesante, tal. ¿Qué pasa? Es un escaparate tan global que los ve todo el mundo y los que destacan mucho. De hecho, normalmente en el Mundial hay muchos equipos que sacan tajada, me refiero. Jugadores que valían un dinero y que igual valen el doble después del Mundial. Pero el Depor, este año llegando a primera, pues sí que tiene que estar también atento a ese mercado, sin duda, y a ver qué es lo que va pasando también pues en el Mundial. ¿Te engancha ya el Mundial, Javier, o es difícil con 48 equipos y durando tanto?
2: He visto que estás por ahí, tú un especial, me parece,
1: sí,
2: ¿no?
1: Estamos haciendo un programa todas las tardes, de 5 a 6, en YouTube de la...
2: A ver, ayer he visto la jornada, o sea, el partido inaugural, el de las 4 de la mañana, Corea, pues lo veré ahora al llegar a casa a ratos.
1: Sí, y tres expulsiones ayer en el de México, ¿eh?
2: Efectivamente, sí, bueno, normal, un partido condicionado condicionado por el nuevo arbitraje, más que... Pienso sí. Yo, porque hoy en día la profesión de riesgo es el defensa, prácticamente.
1: Entonces, tengo que decir aquí una cosa, y es que si estas nuevas normas ya luego se confirma que llegan para quedarse en todos los campeonatos y demás, que es lo que se supone, porque para eso se ponen las normas y se prueban en un Mundial, pero habrá que ver cómo va todo en el Mundial y luego alguna cosa puede cambiar. Hay algunas que a mí me encantan, ¿eh? Como por ejemplo lo de que cuando un portero pierda tiempo al saque de puerta, que hemos visto muchas veces en el fútbol de todas las ligas, que lo que sucede es que te sacan una amarilla a la quinta vez que lo haces y luego nunca te sacan la roja, es decir, puedes perder tiempo y tiempo y acabas como mucho con una amarilla. Ahora el árbitro te avisa, desde cuando vea, dice, este va lento, te empieza así con la manito a hacer la cuenta y como tardes 5 segundos, lo que era un saque de puerta se convierte en un córner.
2: Perfecto, son normas que por fin se toman en consideración, porque eso es lo que realmente va a agilizar la dinámica del juego. Y la tiene que ir por ahí todo eso.
1: Y fíjate que en la final de Champions vimos, por ejemplo, cómo el árbitro le sacó una amarilla a un jugador del Arsenal por perder tiempo en un saque de banda al inicio de la segunda parte. Pues ahora también lo abran el saque de banda. 5 segundos no sacas, saca el equipo de enfrente. A mí, de verdad, de perder tiempo me encantan.
2: Jugador que es sustituido tiene 10 segundos para salir, si no, se queda el equipo con uno menos durante un minuto. Bueno, detallitos que... A mí solo hay uno que me parece que en el fútbol tiene que ser fundamental, que ahí sí que yo creo que es el no quedarse nunca en fría numérica, sino ser siempre 11 para 11, aunque te expulsen. Pero eso es lo que yo creo, porque si no, ahí sí que el fútbol queda desvirtuado. Pero eso ya son palabras mayores.
1: Sí, no, y eso ya sería un cambio muy, muy, muy importante, el que propone también Javier. Pero sí, sí, hay cambios muy, muy impactantes en todo esto. Por ejemplo, también el tema de la cartulina roja después del tema de Prestianini con Vinicius. Si discutes con un rival y te tapas la boca, te vas a la calle, por lo que puedas estar diciendo, mientras no se te ve los labios, ¿no? Porque luego, aunque no se escuche y no haya cámara, leyendo los labios se puede decir lo que tal. También te vas a la calle. El tema también de que, por ejemplo, cuando atiendan a un portero no se puede ir a hablar al banquillo para que no se corte el juego y no sea casi como un tiempo muerto. Bueno, hay muchas cosas, la verdad, en las nuevas normas. El tema de que se van a revisar los saques de esquina. Si un córner lo pita el árbitro y no era, lo cambian. También al revés. Sí, ahí se van.
2: Sí, para eso tienes la tecnología, para modificar esas situaciones, evidentemente.
1: Los fuera de juego, también me gusta mucho que el tema de que si un fuera de juego ya, además van a ser automáticos, la máquina detecta que es por más de 10 centímetros, ya se para la jugada y no se sigue y se anula el gol a los 30 segundos. Bueno, veremos. Hay cosas que tienen buena pinta, muchas son para agilizar el fútbol, pero esto ya se sabe. Hasta que se prueba y se va viendo, no se sabe, porque yo recuerdo mucho hace unos años cuando se empezaron a pisar aquello, a pitar como tarjetas rojas aquellos pisotones por detrás a la zona del tendón de Aquiles, en las primeras jornadas, vamos, había casi un expulsado por partido. Me acuerdo que habían expulsado a Modric en Balaídos contra...
2: Bueno, pero eso es más interpretación del árbitro.
1: Y lo cambiaron, me refiero. Duró 5 jornadas y lo tuvieron que cambiar, porque si no acababan todos los equipos con 10. Por eso digo que ahora se ponen las normas en el Mundial y luego se pulirán.
2: Al final, tú estás hablando de normas que son fáciles de ejecutar, como es el tiempo, ¿no? El tiempo de saque, el tiempo de puesta en acción del juego. Y eso no podía estar sujeto a la interpretación de un árbitro. Es un dato objetivo. 5 segundos son 5 segundos. Como baloncesto, cuando hay que sacar de saque de banda, por ejemplo, ¿no? Es decir, o de tal. Pues o pasar al campo contra el baloncesto en 14 segundos. Pues esos son datos objetivos, ¿no? Un dato. Y ahí es fundamental para que esto se agilice. Igual que salir del campo cuando eres sustituido. Así te pides también, por cierto, con los 10 segundos de que piten al entrenador por el cambio realizado, porque no te enteres de... Porque esas polémicas se eliminan así, es decir, 10 segundos ya salió por allí y el estadio no puede pitar ya.
1: Sí, bien, no, es que había estudios de que cada cambio se perdía minuto y pico, los partidos y demás.
2: Hombre, yo imagino que si vas 3-0 y te sacan el 95 en casa para que recibas la ovación, pues el árbitro será
1: más permisivo.
2: Será más flexible, evidentemente, ¿no? Hablamos todos de lo mismo.
1: Sí, pero en el Mundial seguro que vemos alguna de esas, ¿eh? Aún con 3-0, el árbitro, venga, que te quedas. Pero sí, luego todo se irá ajustando. Y también otro tema, el de las segundas amarillas. Se revisarán las segundas amarillas cuando sean jugadas, pues... Que he dicho esto, con todas las revisiones siempre habrá polémica, porque pensamos que el VAR iba a sacar la polémica y, de hecho, pues luego hay polémica con lo que interpreta el VAR, ¿no? Bueno, lo iremos viendo, pero sí que es verdad que también el Mundial está interesante por todos los cambios de las reglas, que veremos seguramente el año que viene también en la Primera División. Hasta la semana, Javier, y a ver si para la semana hablamos de algún nombre, de algún futbolista que haya fichado el Depor.
2: Te quieres llevar un bocado a la boca.
1: ¿Eh? Efectivamente. La semana.
2: Te seguiré ahí en el programa y mañana voy a dar en la tele la Ponferradina Celta Fortuna a ver qué pasa en esa fase de ascenso a Segunda División.
1: Bueno, puede meter el filial del Celta el Celta su filial en Segunda, se lo va a jugar con la Ponferradina. Que coincidieron los dos ya en el grupo. Sí, primer partido es este fin de semana en Ponferrada, y el segundo lo jugarán en Balaídos, que va a abrir el Celta Balaídos también para
2: el único filial que tiene opciones de ascender y que solo se encuentra en la Real Sociedad B en Segunda División, y el Fabril en Primera Federación, que también disfrutar de esa situación nueva.
1: Y el equipo más joven de todo el grupo primero, ¿eh? Y creo, sí, sí, y creo que incluso también del grupo segundo. Pero
2: no, era, porque el Betis Deportivo era más joven.
1: Era más joven, ¿ves? Pues ahí está 19, Javier para...
2: 19 con 2.
1: Sí, sí.
2: Con 4 pues, juveniles titulares todo el año.
1: Pues mira, más joven todavía Betis. Pero sí, sí,
2: el Celta... Por la última jornada contra la Cartagena, pero bueno, es lo que hay. En el minuto 110.
1: ¿Y se quedaron sin playoff?
2: Empató al Cartagena, no, empató al Cartagena en el minuto 110 y el Betis Deportivo descendió.
1: Descendió, caramba.
2: Sí, que estaba Kevin en el partido. Kevin...
1: Sí, sí, en el Cartagena, Kevin Sánchez, el jugador del Depor, sí, sí, del filial.
2: Bueno, amigo.
1: Que será uno de los futbolistas que venga para el filial del Depor si no tiene opciones de segunda, porque algunos puede que salgan a segunda si tienen cesiones, caso también, por ejemplo, de... no me sale ahora el nombre, hombre, el que cedimos al Pontevedra.
2: Diego Gómez, Rubén López.
1: Rubén López. Y caso también de Diego.
2: Marcones, hay mucho que resolver todavía por ahí.
1: Sí, sí, pero bueno, me refiero que muchos vendrán al filial o tal, y de que vayan a segunda, pues tampoco hay tantos que tengan opciones, ¿no? Diego Gómez, quizá, Rubén, Kevin, pero no muchos más. Hablamos para la semana. Gracias, Javier.
3: Abrazos.
1: Un abrazo
3: y feliz,
1: para...
3: y feliz y caluroso día.
1: Sí, sí, muy caluroso aquí.
3: Aprovechar la playita.
1: Efectivamente.
3: En
1: y mañana también.
3: Venga.
1: Un abrazo hasta la semana. Las 2:41. Nos vamos ya al hockey a la vuelta de escuchar a nuestros amigos de Blancosan.
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1: Y vamos a hablar ya de la cita del fin de semana, que sin duda es el arranque de esa final de la Hockey Liga, después de un año magnífico para todos los equipos coruñeses, o para el 90%, nos ha ido bien prácticamente en todo, sobre todo destacando ese ascenso del Depor a primera, el ascenso de Básquet Coruña a la Liga CB, además de lo que han hecho el resto, con el equipo femenino del Depor logrando la permanencia, con el OAR que ha estado cerquita de jugar la promoción a Liga Asobal, con el ascenso del Marineda a la Hockey Liga de Hockey, con Zalaeta también haciendo una buena temporada, la permanencia del 5 Coruña, bueno, no me quiero olvidar de nadie, pero es que lo cierto es que la temporada ha sido prácticamente inmejorable, pero se puede mejorar. ¿Y cómo se puede mejorar? Ganando la Hockey Liga, el Liceo, que ya suma un título esta temporada, la Copa del Rey, pues busca sumar el segundo y hacer doblete, que creo que el último doblete del Liceo es de la década de los 90, una cosa así. La Liga ya hace pues unas 4 temporadas que no la ganamos. Está por aquí para hablar del partido de esta noche, del primero y de cómo va a ser la final, Juan Copa. Hola, Juan, buenas tardes.
2: Buenas tardes.
1: Ya yo memoria, lo voy a mirar ahora, pero yo creo que el último doblete es de la década de los 90, si no me corriges o algo así.
2: 91, por lo que puedo haber leído.
1: ¿Sí? 91, pues mira, ¿ves? Yo sabía que era por... O sea, que no era ni de este siglo.
2: No.
1: O sea
2: no,
1: que...
2: No.
1: Eso nos dice algo, ¿no?
2: Que bueno, sería... Esto nos dice que es muy difícil.
1: Que es muy difícil y que sería muy grande conseguirlo.
2: Y que tenemos la oportunidad, ¿no? No, lo hemos generado. Hemos trabajado muy duro para...
1: Sí.
2: Para generarnos esta oportunidad, porque bueno, es evidente que cuando ganas un título como la Copa podríamos bajar un poco el nivel, no lo bajamos, todo lo contrario, mantuvimos la primera plaza en la fase regular, que era muy difícil, que lo pasamos mal, y también hacía 13 años que no se conseguía, y eso es lo que tenemos ahora, ¿no? Lo que hemos conseguido, que es que tenemos un partido más que el contrario en casa, tenemos el factor pista, y eso pues tenemos que hacerlo valer, ¿no? Empezando por esta noche.
1: ¿Qué iba a decir yo? Del factor pista siempre decimos eso, ¿no? Que el quinto vuelva a ser en casa, pero le das importancia también a que dentro de ese factor pista empiezas en casa, me refiero. El Igualada solo va a tener dos partidos en su casa como mucho, vosotros podríais tener tres, pero es que además el Igualada tiene que empezar primero fuera, ¿no? Y si uno es fuerte en casa puedes empezar a encarrilar la eliminatoria, no sé si eso también es importante.
2: Los playoffs son durísimos, Mario, son durísimos. Son muy físicos, son mentales. Es evidente que abrir una final en casa, pues tiene lo suyo. Bueno, es todo, ¿no?
1: Sí, la presión.
2: Si solo te vas a los números, bueno, pues entonces ellos querrán ganar un partido aquí para llevar, pero después el quinto es en casa, si ganamos allí, bueno, yo creo que no se puede pensar más allá que
1: el primero,
2: que focalizarnos en el primero, empezar bien la eliminatoria, porque una vez que pases ese partido de hoy, que siempre es como, estás a la espera de abrirlo, ¿no? O sea, porque nos conocemos bien los dos equipos, pero es que no vale para nada, ¿no? Lo que hayamos pasado, ¿no? Todos vamos ya cargados físicamente, ellos también vienen de hacer están haciendo un playoff muy bueno, muy bueno, muy bueno, pero han tenido que agotar todas las eliminatorias y vienen de eliminar al Barça en 5 partidos, que eso es muy difícil, ¿no? Por lo tanto, máximo respeto al rival, que por ahí es donde tenemos que empezar a ganar los partidos, que es en respetarlos. Sabemos que es un equipo muy intenso, duro como nosotros, ahí la verdad que estamos los dos más o menos a la par, y luego pues bueno, lógicamente donde se va a decidir todo esto va a ser en las áreas, y vamos a intentar nosotros hacer lo que estamos haciendo en el playoff, que estamos haciendo un gran playoff, que es estar sólidos y hacer nuestro hockey y que se lleve el partido a donde nosotros queremos llevarlo, que no sea al revés, porque es un equipo que lógicamente, un equipo que encaja pocos goles, que viene de, que trabaja muy bien defensivamente, que quiere aprovechar pues seguramente algún desorden que hagamos nosotros en nuestro 4-4, coger alguna contra. Bueno, ante eso vamos a tener que hacer un partido de los que estamos haciendo últimamente, y aparte apoyados por nuestra gente que hoy nos va a venir a ayudar y que nos ha ayudado siempre en estos partidos. Y intentar poner el primer punto de eliminatoria esta noche.
1: Decía Juan hace, bueno, cuando empezaba ahora a hablar del partido, decía, hay que

0: que es estar sólidos y hacer nuestro hockey y que se lleve el partido a donde nosotros queremos llevarlo, que no sea al revés, porque es un equipo que lógicamente un equipo que encaja pocos goles, que viene de que trabaja muy bien defensivamente, que quiere aprovechar pues seguramente algún desorden que hagamos nosotros en nuestro 4-4, coger alguna contra. Bueno, ante eso vamos a tener que hacer un partido de los que estamos haciendo últimamente y aparte apoyados con nuestra gente que hoy nos va a venir a ayudar y que nos ha ayudado siempre en estos partidos. Y intentar poner el primer punto de eliminatoria esta noche.
1: Decía Juan hace, bueno, cuando empezaba ahora a hablar del partido, decía, hay que abrirlo, ¿no? Ayer estaba aquí Antón Boedo y decía, Juan siempre dice que cada partido es un melón, ¿no? Por eso el hay que abrirlo. Y es verdad, y en un playoff igual hoy vemos una cosa y no se parece en nada a la del domingo.
0: Claro, es que cada partido de un playoff es diferente. Focalizas el primero y una vez que salgas de ahí, ya tienes que estar pensando en el siguiente, que no tienes muchos días, son 2 días, muchas cosas no se pueden tocar tácticamente porque no tienes tiempo, porque prácticamente no entrenas, solo juegas, ¿no? Y va mucho en lo mental, por eso te digo, ¿no? Empezar una eliminatoria y una final en casa ganando, pues lógicamente a nosotros nos daría muchas alas, pero siendo conscientes de que el segundo será más difícil que el primero y así, ¿no? Porque luego la serie irá para allá y ellos son un equipo que como local también son un equipo muy muy fuerte.
1: Por lo que dices, no te ha sorprendido demasiado que haya eliminado al Barça, ¿no? Veías la eliminatoria ahí.
0: No, la verdad que la veíamos muy igualada. Muy igualada. El Barça también ya sufrió con el Noya, ¿no? En 3 partidos, que el Noya se lo llevó al tercer partido en cuartos. Y bueno, daba la impresión de que esa eliminatoria iba a ser hasta el quinto, ¿no? Un poco por lo que fue el partido, ¿no? Por lo que fue la eliminatoria. Y bueno, y ahí por eso hay que darle su mérito al Igualada, porque está en la final con méritos propios. Un equipo que ya no es este año, sino viene haciendo las cosas muy bien en años, porque llegar ahora a una final. Efectivamente, ya han jugado la final de la Supercopa esa temporada, han jugado en Champions, han ganado 2 títulos, CERS en las 2 últimas temporadas. Equipo complicado, nosotros lo sabemos bien, porque en la semifinal de la Copa nos costó muchísimo. Y con jugadores que su portero está haciendo una temporada fantástica, jugadores jóvenes, veteranos, bueno, pues muy bien entrenado. Bueno, va a ser una gran final, porque al final cuando llegas a una final, pues están los 2 equipos por méritos propios y ahora pues que ruede la bola y vamos a ver hacia dónde va.
1: Hablas de los porteros, los que sabéis de esto dicen que posiblemente los 2 mejores porteros a día de hoy de la liga, el del Liceo y el del Igualada.
0: Seguramente. Sin ninguna duda, ¿no? Están bien, ¿no? Están muy bien los dos, ¿no? Nosotros, Blay, está haciendo una temporada fantástica y el del Igualada está haciendo una temporada muy buena, muy buena, muy buena, porque, pues ya te digo, eso va arropado por su sistema defensivo, un equipo que encaja muy poquitos goles, muy poquitos goles. Por lo tanto, por ahí es donde yo creo que el partido vamos a empezar a llevarlo hacia donde nosotros queremos, ¿no? Vamos a intentar llegar al área contraria, ser agresivos en portería, intentar hacer gol, porque en resultado corto ellos se manejan bien y seguramente nos van a dar a nosotros el peso del partido. Pero bueno, nosotros estamos en casa, estamos fuertes, estamos muy bien físicamente, que eso es muy importante cuando llegas a un playoff, mentalmente estamos bien y vamos a hacer un partido serio, intenso, que podamos correr y sobre todo que estemos acertados en área contraria.
1: Leía yo del portero de ellos, de Arnau Martínez, que de hecho ya dan por hecho que vuelve al Barça, porque salió del Barça, ha estado por ahí, y de que vuelve también al Barça, o sea que también es un duelo de porterías el de este.
0: Sí. Hoy va a haber duelos de porterías, va a haber duelo de veteranos, va a haber duelo de jóvenes. Bueno, yo me espero una gran final, y bueno, vamos a ver si se vea un buen espectáculo de hockey, pero lógicamente que consigamos mañana el primero, hoy el primero. Y pensar en el domingo, porque es evidente que, hombre, lo primero que queremos hacer es defender nuestra pista, ¿no?
1: Sí. Hoy en nada, en unas horitas, porque son las 3:50 y a las 8:15, le agradecemos mucho a Juan, además, que nos atienda como siempre en día de partido, a las 8:15 ya el encuentro. Hablábamos ayer también con Gonga un poco de las entradas y demás. Habéis puesto precios muy populares, Juan, porque la idea es que estamos ahí a un pasito de poder conseguir la liga, que el Palacio sea pues una caldera, ¿no?, como se suele decir.
0: Sí, contamos con que venga mucha gente. Ya este año está viniendo mucha gente normalmente y partidos puntuales que nos hacían mucha falta, pues estuvimos rozando las 4.000 personas, ¿no?

0: yo creo que bueno, que aparte es un fin de semana donde yo creo que la gente va a venir, que aparte el hecho de tener factor pista, que se sientan partícipes de ser ese sexto jugador, nunca mejor dicho, ¿no? Porque si salimos con victoria este fin de semana, lógicamente sería un paso muy importante, todos lo saben, y bueno, que participen con nosotros, que nos ayuden, que seguramente va a haber momentos delicados durante el partido, que es un equipo que no se desordena, que es difícil, que es complicado meterles mano, y ahí el público es fundamental, ¿no? Y ya sabemos lo que aprieta Riazor cuando está a tope, y ya, yo creo que el equipo se lo merece. Además, ellos cada vez que vienen les damos un buen espectáculo, y hoy no va a ser de otra manera.
1: Hoy la que tenga tarde libre, el que tenga tarde libre, va a la playita, sí, un rato ahí en...
0: Sí, son buenas horas, correcto, que hace buen día, y el domingo igual, día, que es a última hora. Sí.
1: Y luego al Palacio. Acabo ya, dos cosas solo, Juan. Una, la juventud. ¿Te preocupan algo la juventud en la plantilla, que tengan mucha gente joven de cara a la final, o ya lo hemos visto, habéis ganado la Copa el año pasado? Por ejemplo, hablaba yo con Jacobo el otro día, Jacobo, Bruno, ya jugaron la final del año pasado, los más jóvenes, no es nada no. Que te preocupe.
0: Para nada, es cuando mejor juegan, están acostumbrados a eso, y además ya te digo, tenemos una plantilla parecida. Seguramente uno de los jugadores que está destacando ahora mismo en el Igualada es de la de Jacobo, 2006. O sea, bueno, es la siguiente hornada que viene, lo están haciendo muy bien. Por lo tanto, ya te digo, en ese sentido somos parecidos los dos equipos, y por eso estos partidos los saben jugar perfectamente. Que yo creo que es otra de las claves, saber jugar estos partidos, que no es fácil. Bueno, es una buena pregunta, pero yo creo que nosotros ya lo sabemos hacer, sabemos jugar estos partidos, tenemos gente como César, como Dava, veteranos, que ya sabemos lo que es jugar estas finales, y bueno, y eso también yo creo que se nota a la hora de jugar.
1: Sí, sí, sin duda. Tony también, mucho jugador
0: Tony,
1: que sabe ya de qué va esto y que las ha vivido de todos los colores. ¿Te preocupa algo que pueda ser un partido más allá de lo que veamos en la pista, caliente, y también en la pista por los antecedentes de esta temporada, lo que pasó en el último?
0: No, para nada. Vemos es una pena que en este deporte, es cierto que nos pasa muchas veces, ¿no? Que salimos más en prensa o en televisión
1: cuando hay malas noticias,
0: pero hemos jugado, creo que este es el 40, si no me equivoco, va a ser el 48 partido que jugamos, ¿no? Sí. Y no, lo que pasó en su momento fue algo puntual, y después ya hemos jugado
1: de tres o cuatro que vinieron de allá.
0: Por eso, no, y bueno, y quizás nosotros tampoco hayamos estado bien del todo, me refiero, es que es normal, se calienta la gente, ¿no? Bueno, hubo de todo, pero quiero decir que ya hubo la semifinal de la Copa y no pasó absolutamente nada, y además yo tuve buenas palabras con su entrenador, o sea, no hay nada. Luego, claro, a partir de ahí es evidente que cuando la serie vaya para Igualada, van a intentar hacer lo mismo que estamos haciendo nosotros, ¿no? Pues que es intentar llenar el pabellón. Aquellas son pistas más pequeñas que esta, pues lógicamente pues se nota un poco más la presión en la pista, ¿no? Pero bueno, todo lo que pase, que siempre digo lo mismo, que pase en la pista, yo creo que lo que pase de tensión en pista, pues que se quede en pista, pero nada más, ¿no? Hay que dedicarse a jugar, porque nosotros aparte es como mejor nos va, ¿no? Dedicarnos a jugar, hacer nuestro hockey, no despistarnos, y intentar hacer lo que mejor sabemos hacer, que es jugar a hockey.
1: Y está ya en uno Paiva, nos decías que acabó el otro día, que ya estaba entrenando normal, ¿no?
0: Sí, sí, fue una precaución el segundo partido, pues porque no había, es lo que te comentaba antes, no hubo tiempo, ¿no? De viernes para domingo de analizar bien, y bueno, era muy pronto, y el hecho teníamos por delante más partidos, bueno, fue más por precaución, nos salió bien porque conseguimos ganar el partido igual, y ahora esta semana ya lo hemos podido recuperar, y ayer hizo el entrenamiento más o menos bien, y está a tope, están todos a tope, y nada, ahora que empiece el partido ya.
1: Que empiece el partido, que es a las 8:15, así que todo el mundo hoy al pabellón, arranca la final a 5 partidos, el primero y el segundo en A Coruña, hoy 8:15 y el domingo a las 8:30. El lunes ya contamos cómo os fue, Juan, que haya mucha suerte.
0: Venga.
1: Si empezamos ahí fuertes.
0: Gracias, un abrazo.
1: Un abrazo para Juan Copa, el técnico del Liceo. Y en los 4 minutos que nos quedan de programa, vamos a hablar también de motor, porque tenemos Rally de Ourense el fin de semana, Supercampeonato de España de Rallys, una de las pruebas importantes del verano, no estamos todavía en verano, pero casi, de esta época, pues en lo que es nuestra tierra, aquí en Galicia. Está ya por aquí Nacho Carballeira, bueno, telefónicamente, porque en realidad está en Ourense. Hola Nacho, buenas tardes.
2: Hola, buenas tardes.
1: ¿Andáis por ahí por el Rally?
2: Sí, ya estamos por aquí, ya tuvimos el showdown y el tramo de calificación ahora por la mañana, y ahora pues aprovechar para tomar un pequeño respiro aquí en este infierno caluroso de Orense, antes de empezar los tramos por la tarde, ¿no?
1: Claro, tenemos una temperatura aquí en A Coruña casi no recordada en los últimos tiempos. ¿Cómo estaréis por ahí, no?
2: Y bueno, estamos aquí a 35, 36 grados, no, más o menos, así que... A
1: ver, que a mí me gusta.
2: Sí, un Orense con todas las letras.
1: Sí,
2: estos calurosos que hacía años que... Los últimos años con el cático, digamos, pues habían sido un poquito más frescos, pero vuelve un Orense de los de verdad.
1: Sí, sí, sí, que por ahí cuando pega duro. ¿Qué contamos de la inscripción de toda la gente que participa? ¿Está Iván? ¿Está Álvaro?
2: Pues tenemos a Alvarito Muñiz y a Iván Ares como principales lanzas desde Coruña. También tenemos a Jorge Cajiao. Uh-huh. Y aquí en el tramo de calificación, pues Álvaro Muñiz fue el más rápido. Cuarto fue Jorge Cajiao y quinto Iván, que se despistó ahí en un sitio y dijo que había perdido un poco de tiempo. En el 6 down fue un poquito más rápido, así que seguro que ahora ya desde las 7:20, que empieza el primer bucle de la tarde, van a estar todos muy, muy, muy apretados porque el ritmo es increíble.
1: Está también por ahí Javier Pardo como piloto local, que tuvo hoy un accidente, creo, ¿no?
2: Sí, Javi Pardo tuvo una salida de pista en la segunda pasada de entrenamientos y no tomará la salida seguramente. Afortunadamente, pues tanto él como el copiloto también tuvieron que ser trasladados hasta el hospital para hacer un chequeo, para ver que todo estuviera bien. Y nada, espero que los podamos ver en el Rías Baixas dentro de 3 semanas.
1: Sí, yo estaba viendo esta mañana la imagen y, o sea, vuelcan y todo, al salir de una curva, vamos, dan como con un lateral, con una protección o algo y vuelcan, es un golpe de los importantes, pero ya salían por su propio pie tanto el piloto como el copiloto del coche, sí, sí, pero un buen susto el que se ha vivido ya también esta mañana, es lo que tienen también las carreras, pero como decimos, pues no ha pasado absolutamente nada. ¿Te atreves con un pronóstico, ¿quién es el favorito para el rally?
2: Yo creo que, a ver, el favorito por lo de ahora pues será Coete Suárez, que ha ganado las 3 anteriores, lo ha ganado todo este año, pero yo creo que tanto Álvaro Muñiz como Iván Ares van a estar muy cerca de él. Yo creo que Jorge también puede estar ahí en la pelea, y el otro asturiano, Ruilova, con el Lancia, yo creo que entre ellos son los que se van a repartir. Espero que se pueda quedar ahí en Coruña y que o Álvaro o Iván se lleven el triunfo, pero va a estar muy justito porque las diferencias están siendo mínimas y el ritmo es altísimo y cualquier error, como vimos con Javi Pardo, se paga muy claro. Muy
1: sí,
2: caro.
1: Sí, sí, sí, que insisto, el accidente es, o sea, un buen golpe, ¿eh? De hecho, estaba algo mareado, contaban el piloto al salir y demás, pero lo bueno es que están los dos bien, tanto Javier como también David de la Puente, el copiloto del Ourensano. Así que arrancado ya, podemos decir, el rally de Ourense. La semana que viene contamos cómo ha ido y cómo le ha ido a los pilotos coruñeses y gallegos. Nacho, hablamos para la semana, disfruta por ahí, pásalo bien y no te torres mucho, ¿eh?
2: Venga, buen fin de semana.
1: Chao, chao. Para Nacho Carballera, que está allí en Ourense, disfrutando pues de lo que es el arranque del rally de este Supercampeonato de España. A las 3 nos vamos, volvemos el lunes con los deportes, y hoy si queréis más deportes, pero en clave del Mundial, desde las 5 en el canal de YouTube de La Voz de Galicia.
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1: Saludos amigos, muy buenas tardes. Bienvenidos un día más a La Salud Natural. Ya saben que este es su tiempo dedicado a la salud. Vamos a conversar esta tarde con el doctor Domingo Pérez León, especialista en medicina natural, especialista en medicina antienvejecimiento, al que ya saludamos. Doctor, muy buenas tardes.
2: Muy buenas tardes, Madalena.
3: En el día de hoy me gustaría que nos hablara de los dementógenos, término utilizado para indicar que existen factores que favorecen la demencia cerebral en el ser humano.
4: Así es. Sabes que una de las cosas que más valora el ser humano en la actualidad, cuando va entrando en años, es tener la cabeza amueblada.
3: Sí.
4: ¿Y qué significa tener la cabeza amueblada? Buena memoria, buena atención, buena concentración, porque si uno no se entera con la cabeza de lo que sucede en el día a día, si tiene pérdida de memoria, si tiene pérdida de atención, de concentración, pues esto de alguna forma genera un deterioro muy importante de la calidad de vida. Y sabemos que existen ciertos factores que inducen y favorecen el desarrollo de una neurodegeneración cerebral, con alteración en las funciones cognitivas, con alteración en esa memoria, en esa atención, en esa concentración. Y sabemos que cuando alguien tiene un Alzheimer o tiene, por ejemplo, un Parkinson o tiene una demencia senil, esto no se produce de un día para otro. Pues ha necesitado esa persona para llegar a ese estado, pues entre 20 o 30 años, para generar y producir este tipo de problema. Y dentro de los factores que inducen, que sería un factor dementógeno, que favorece la demencia en el ser humano, pues fíjate, uno de ellos es la inhalación de estas partículas, de estas sustancias ambientales, que sobre todo respiramos en las grandes ciudades. El aire tan contaminado pues provoca que entren ciertas partículas que pueden llegar al cerebro, y en el cerebro se pueden depositar a través de la vía pulmonar y se pueden depositar a nivel cerebral, y esto pues con el tiempo va a generar procesos también de neuroinflamación del cerebro. Sabemos que cuando el cerebro está inflamado, pues esto provoca grandes problemas de salud mental y cerebral. Otro de los factores que inducen también neurodegeneración son los metales pesados.
3: Sí.
4: El mercurio, el plomo, el níquel, el aluminio. Sabes que el aluminio se relaciona muchísimo con los problemas de Alzheimer. Sabemos que a veces, por lo menos antes, se consumían muchos medicamentos que contenían aluminio en su composición, o aluminio que entra pues a través de la cadena alimentaria. Sabemos también que el mercurio, sobre todo pues en personas que consumen pescados azules de gran tamaño, pues estos pescados azules de gran tamaño tienen la posibilidad de almacenar grandes cantidades de mercurio, que cuando tú ingieres ese pescado, pues estás introduciendo grandes cantidades de mercurio. Y fíjate, el mercurio, los metales pesados en general, tienen un tropismo muy, muy especial por la grasa, porque son sustancias lipofílicas, son sustancias liposolubles, no son hidrosolubles. ¿Y qué tejido tenemos en el organismo con gran cantidad de grasa? El cerebro. Sabemos que el cerebro es grasa, son fosfolípidos, son cerebrósidos, son esfingolípidos, y sabemos que el mercurio tiende a depositarse sobre todo en tejido graso. Por eso observamos el mercurio en los pescados azules, que contienen grasa omega 3, y se introduce dentro del tejido graso del pescado azul, cosa que no ocurre en el pescado blanco, que al no tener esta cantidad de grasa no tienden a acumular este mercurio. Por eso cuando ingerimos sobre todo pescados de tipo azul, preferimos utilizar pescados azules de tamaño pequeño. ¿Por qué? Porque les da muy poquito tiempo de absorber todos estos metales pesados y sobre todo el mercurio, que a veces sabemos que está muy contaminado por distintas circunstancias, ¿no? Entonces, si consumes pescados azules de pequeño tamaño, por ejemplo, el boquerón, la sardina, los arengues, la caballa, pues son pescados que tienen muy poquita cantidad de mercurio y que sin embargo nos aportan ácidos grasos omega 3, que sabemos que es muy importante. De hecho, el omega 3 es la segunda grasa más importante en el cerebro. Si no ingerimos suficiente grasa a través de los alimentos, o también sabemos que muchos de estos pescados azules, cuando los colocamos en una fuente de calor, pues sabes que los ácidos grasos omega 3 son muy sensibles al efecto térmico, al calor, y entonces se desnaturalizan. Eso sí, te beneficias de la proteína que aporta el pescado azul, pero a veces no nos beneficiamos de los ácidos grasos omega 3 que aportan este tipo de pescados azules, que deberíamos de consumir el pescado pues como lo hacen los japoneses, que lo toman en forma cruda. Sí. Y cuando lo tomas en forma cruda no desnaturalizas los ácidos grasos omega 3. Lo que pasa que aquí en España pues no tenemos mucha costumbre de ingerir los pescados azules en su forma cruda. Pero bueno, pues tenemos una solución para aportar ácidos grasos omega 3 DHA a nuestro cerebro, que sabemos que es la segunda grasa más importante en nuestro cerebro. Y para ello proponemos Vidalín.
3: Vidalín, sí.
4: Vidalín, que nos aporta omega 3 DHA obtenido de algas, que sí. Esto no obtenido de los pescados, con lo cual si es un omega 3 DHA obtenido directamente de las algas, no está contaminado con ningún metal pesado. Y lo podemos utilizar pues para el desayuno matinal,
3: por ejemplo.
4: Hay muchas personas que tienen costumbre de tomar esa tostadita al inicio del desayuno con un aceite de oliva, pues que sepan que Vidalín nos va a aportar, bien en sobres, y nos va a aportar pues hasta un gramo de este gran ácido graso, que es el omega 3 DHA, que sabemos que tiene muchas funciones fisiológicas en nuestro organismo y que además procede de estas microalgas de origen marino. También contiene un poquito de EPA, pero sobre todo nos aporta un gramo, o sea, 1000 miligramos de omega 3 DHA. Cuando alguien está deficitario en omega 3 EPA, se ha visto en la investigación moderna que tomando omega 3 DHA, si necesita EPA, pues el organismo, a través de ciertos circuitos metabólicos, puede biotransformar el DHA en EPA, con lo cual aportando DHA, que lo conseguimos a través de Vidalín y que lo podemos aportar con esa tostada matinal.
3: Sí.
4: En lugar de aportar el aceite de oliva, podemos aportar ya directamente Vidalín, Aurun, Aurun por el color que tiene este ácido graso. Y bien, lo podemos aportar con la tostada matinal o bien con un puré, si tienen costumbre de tomar puré. Una vez que ya tenemos preparado el puré, añadimos encima del puré directamente Vidalín, que viene en forma de sobres. O también lo podemos aplicar directamente con la ensalada. Eso sí, después al final no hay que dejar ni una gota en el plato, porque son ácidos grasos omega 3 y si quedan restos, pues
3: claro,
4: es mejor consumirlo, ¿no? Entonces Vidalín nos va a aportar ese ácido graso omega 3 DHA, que tiene un tropismo muy especial por la neuroanatomía cognitiva cerebral. Es decir, que mejora la memoria, la atención, la concentración. Tiene un tropismo muy especial por el polo posterior del ojo, por la mácula, por la retina, por el nervio óptico. También tiene un tropismo muy especial este omega 3 DHA que encontramos en Vidalín en sobres, por las glándulas suprarrenales. Y sabemos que las glándulas suprarrenales son las glándulas del estrés.
3: Sí.
4: Entonces, cuando hay un estrés elevado, las glándulas suprarrenales gastan y consumen altos niveles de omega 3 DHA. También sabemos que en el hombre el omega 3 DHA estimula la síntesis, formación y producción de espermatozoides. Con lo cual, fíjate la cantidad de cosas que podemos conseguir a la hora de tomar un sobrecito diario de Vidalín. También hay que recordar que los omega 3 DHA tienen un efecto preventivo del Alzheimer. Pero claro, si tú tienes ahora Alzheimer y te tomas el Vidalín, no te va a quitar el Alzheimer. Sabemos que el Alzheimer necesita como 20 o 30 años para que se pueda generar, para que se pueda producir. Entonces hay que intentar tomar ya preparados como es el Vidalín, que nos aporta ese ácido graso omega 3 DHA, inicialmente ya a las primeras etapas de la vida, y sobre todo pues a partir de los 15, 20 años, no nos debería de faltar en ese buen desayuno matinal, incluso para los niños, que para que vayan bien desayunados al colegio, pues van a aportar este ácido graso tan importante para el buen funcionamiento de nuestro cerebro. Otro factor dementógeno que puede inducir, que puede favorecer el desarrollo de una neurodegeneración, fíjate, lo hemos comentado muchas veces, el aporte de la vitamina D3.
3: Sí.
4: Sabemos que la vitamina D3 es una vitamina pleiotrópica. Esto significa que interactúa con la práctica totalidad de las estructuras, sistemas y órganos que tenemos en nuestro organismo. Si tienes unos niveles por debajo de 30 nanogramos mililitro, pues sabemos que la vitamina D es preventiva de Alzheimer, es preventiva también de Parkinson, es antidepresiva. La vitamina D también mejora las funciones cognitivas cerebrales. Y si no tiene suficiente vitamina D3, pues sería un factor dementógeno que te puede originar esa neurodegeneración. También sabemos que los problemas de obesidad
3: sí
4: tienen mucha importancia relacionados con el cerebro. Sabemos que la grasa que se deposita directamente en el perímetro abdominal es una grasa, son unos adipocitos que cuando se van hinchando, llega un momento en que estos adipocitos abdominales se inflaman.
3: Sí.
4: Y cuando se inflaman, comienzan a liberar adipocitoquinas proinflamatorias. Adipocitoquinas que pueden llegar al cerebro y producir una neuroinflamación cerebral. Adipocitoquinas que pueden llegar a los endotelios vasculares y provocar problemas relacionados con los endotelios vasculares y trastornos de tipo cardiovascular. Problemas que pueden afectar también estas adipocitoquinas proinflamatorias a los músculos, a los tendones, a las articulaciones. Entonces tenemos que reducir esa grasa del perímetro abdominal y para ello proponemos SLAN Metabolic. Uh-huh. Sabes que el SLAN Metabolic nos aporta polifenoles obtenidos de la hierbalusa y del hibiscus,
3: ¿sí?,
4: que tienen una acción muy directa en lo que llamamos en medicina el interruptor metabólico, que ayuda a regular glucosa, ayuda a regular también el colesterol, triglicéridos y sobre todo el exceso de glucosa que tiende a producir un aumento de la insulina. Pues bien, el SLAN Metabolic, hay que tomar una cápsula a la comida y otra a la cena. Eso sí, hay que tomarlo durante una buena temporadita, varios meses, y sabemos que va a regular ese interruptor metabólico que es la adenosina, bueno, fosfato quinasa, que regula todos los metabolismos de nuestro organismo. También el SLAN Probalance, que es un preparado que nos aporta dos tipos de bacterias, el Lactobacillus rhamnosus y el Lactobacillus gasseri. Sabemos que son dos tipos de bacterias que estimulan los bacteroidetes, porque cuando hablamos de la flora intestinal, de esos millones y millones y millones de bacterias que tenemos en nuestro organismo, lo hemos comentado muchas veces, que somos 10 veces más bacterias en nuestro organismo que el número de células en nuestro cuerpo. Es decir, que nosotros somos más bacterias, más bichitos en nuestro cuerpo que el número de células. Pues bien, dentro de todo este espectro de bacterias que tenemos en nuestro cuerpo, las dividimos en 2 grandes grupos. Cirmicutes y bacteroidetes. Los cirmicutes son bacterias que estimulan el aumento de peso, el aumento de obesidad, y los bacteroidetes, por el contrario, nos ayudan a reducir esos kilos de más. Pues bien, en presencia de SLAM Probalance nos van a ayudar precisamente a reducir, a estimular los bacteroidetes para conseguir reducir también esos kilos de más. También sabemos que un desequilibrio en nuestra flora intestinal, cuando tenemos un sobrecrecimiento bacteriano, se producen un tipo de bacterias llamadas gram negativas. Las bacterias gram negativas son bacterias patógenas, bacterias agresivas para el organismo. Tienen en su superficie membranaria un tipo de moléculas llamadas lipopolisacáridos que pueden llegar al cerebro, aprovechando la porosidad del intestino, y estos lipopolisacáridos se pueden depositar a nivel cerebral, y esto puede generar reacciones de autoinmunidad, provocando inflamación cerebral y, en definitiva, una neurodegeneración. Pues también en este sentido, Magdalena, tendríamos que eliminar este sobrecrecimiento bacteriano por bacterias tipo Clostridium, gram negativas, y para ello proponemos el Sibosan.
3: Sibosan.
4: Sabes que Sibosan nos aporta ese Lactobacillus subtilis, ¿sí?, que es un Lactobacillus que ayuda a eliminar este sobrecrecimiento bacteriano con una serie de aceites esenciales que drenan, limpian, detoxifican de alguna forma esas bacterias que han aumentado de tamaño con esas moléculas llamadas lipopolisacáridos. Fíjate, este tipo de lipopolisacáridos se pueden depositar en tiroides y pueden desencadenar un problema tiroideo. Se pueden depositar a nivel cerebral y generan un problema neurodegenerativo. Se pueden depositar también en músculos, tendones, articulaciones, en los endotelios vasculares, para que veas la importancia que tiene de tener un intestino amigo, que el intestino amigo es cuando trabaja para nosotros, y un intestino enemigo es cuando trabaja para nuestras bacterias. Pues bien, Sibosan, una cápsula antes de la comida y de la cena, nos vendría muy bien en este proceso de regulación de este sobrecrecimiento bacteriano. También aquí tendríamos que decir que debemos de tonificar, debemos de estimular ese 80% del sistema inmune que tenemos dentro de las estructuras de la lámina propia del intestino. Y eso lo conseguimos con Colinmune de Laboratorios Margan. Es un preparado, es un lisado de Escherichia coli que tiene un efecto inmunoestimulante cuando lo tomamos en forma líquida y en su forma lisada. Y sabemos que induce y potencia y mejora las defensas a nivel intestinal, muy adecuado para personas que tienen alergias, para potenciar a nivel del intestino el sistema inmune intestinal, muy importante también para todo tipo de patologías de naturaleza autoinmune. Sabemos que su punto de partida es precisamente el intestino. Pues bien, Colinmune, que viene preparado en unos stick en forma líquida, se puede tomar un sobrecito 10 minutos antes o 5 minutos antes del desayuno y de la comida. Y esto potencia, mejora y regula directamente el sistema inmune desde el intestino. También sabemos que tenemos que aportar bacterias buenas, bacterias saprofitas, y eso lo conseguimos con Bactolife, que aporta, por un lado, prebióticos y probióticos, porque, en definitiva, el 99% de las bacterias que tenemos a nivel intestinal son bacterias buenas, bacterias saprofitas, que hacen control contra las bacterias malas, no dejan crecer a las bacterias malas. Pero si tienes una disbiosis, una alteración, una perturbación de ese equilibrio de la flora intestinal, pues resulta que van a aumentar de forma espectacular las bacterias malas, y estas bacterias malas pueden sufrir fenómenos de translocación bacteriana, y a través de vías linfáticas o por vías de inducción llegan a tejidos de nuestro organismo, produciendo una infección directamente en el punto específico y concreto donde se han depositado. Pues hay que intentar reponer estas bacterias con Bactolife, y un preparado que me gusta, me encanta muchísimo, para mejorar la variabilidad de todo lo que es el equilibrio de nuestra flora intestinal, con preparados como es el Regulaz Probio. Regulaz Probio es un preparado que nos aporta como 50.000 metabolitos obtenidos de una fermentación en cascada, proceso tecnológico que se ha desarrollado en Alemania y que nos viene aquí a España de la mano de Laboratorios Margan. No te puedes imaginar la cantidad de beneficios que tiene el tomar 10 mililitros de Regulaz Probio en diarios. ¿Sabe? Tiene un saborcito parecido al vinagre, pero si personas que no les gusta el vinagre, pues se le puede aportar un poquito de agua y ya entra muchísimo mejor. Pues aporta 50.000 metabolitos que interaccionan con todo el contexto de nuestra flora intestinal, alimentando al conjunto total de nuestras bacterias, y esto pues genera unos efectos benéficos a nivel del sistema inmune, a nivel de la piel, a nivel del cerebro, a nivel general de músculos, tendones y articulaciones. 10 mililitros de Regulaz Probio. Pero si quieres rejuvenecer, ¿sí?, existe la opción de Regulaz Pro hialurón, que aporta ácido hialurónico. Y sabes que el ácido hialurónico optimiza, mejora la calidad de nuestra piel. De hecho, pues son muchas las personas que se ponen ácido hialurónico para mejorar la calidad de la piel o para inyectar en las arrugas. O incluso, fíjate, se está poniendo también ácido hialurónico inyectado en las articulaciones, sí, la articulación de la rodilla. Hay que decir que el efecto dura unos 5, 6 meses o 7 meses, pero bueno, también vemos que el ácido hialurónico inyectado en las rodillas pues también tiene un efecto benéfico. Pero en este sentido, utilizando Regulaz Pro Hialurón, que contiene lo que contiene el Regulaz Probio más ácido hialurónico, porque en presencia de estos 50.000 metabolitos que tiene el Regulaz Probio, multiplica por 3 o por 4 la absorción de todos los nutrientes. Entonces, como va acompañado del ácido hialurónico, potencia como 3 o 4 veces la absorción del ácido hialurónico. Y esto, pues al cabo de un mes, se nota la piel con mejor calidad. El otro día me decía un paciente que tenía como unas rugosidades en el codo.
3: Sí.
4: Desde que lo estoy tomando, pues me han desaparecido. Sabes que el ácido hialurónico tiene un efecto
3: de relleno
4: hidratante. Ajá. Pero lo estás introduciendo desde el interior. Claro, como el organismo es muy amplio, pues tarda pues por lo menos durante en torno al mes en verse los efectos benéficos del ácido hialurónico vehiculizado a través de Regulaz Probio. Vemos que los factores intestinales también son factores que se pueden comportar como factores dementógenos que pueden afectar también directamente al cerebro. Pero también sabemos que dormir mal sería otro factor dementógeno que puede afectar a nuestro cerebro. Sabemos que cuando dormimos bien, tenemos un sueño relajado, un sueño placentero, hacemos como un reseteo de nuestras neuronas, y es en el sueño profundo cuando tenemos mayor capacidad de limpieza, de drenaje, de desintoxicación de nuestras neuronas, porque si no drenas los tóxicos a nivel neuronal, sabes que hace ya unos 5 o 6 años, se ha descubierto que en el cerebro tenemos sistema linfático. Hasta ahora se pensaba que no teníamos sistema linfático. En el cerebro, el sistema linfático se llama sistema glinfático. de las células glías, porque es a través de las células glías donde tenemos la capacidad de detoxificar el estrés oxidativo que se va generando en nuestras neuronas. Pues bien, se ha visto que cuando tenemos un sueño profundo, es ahí cuando el sistema glía, el sistema linfático, tiene mayor capacidad de detoxificación de nuestras neuronas y, en definitiva, del cerebro. Pues bien, ahí se ha visto que es fundamental la melatonina.
3: Sí.
4: Tener niveles bajos de melatonina, bien porque no la fabricamos de forma adecuada, pues hay que aportar preparados como es el Melatón Plus, que se puede tomar una, dos o tres comprimidos 30 minutos antes de ir a dormir, porque la melatonina es el neuropéptido o neurotransmisor que nos ayuda a tener ese sueño relajado y profundo de forma natural. Cuando tomamos lesatín o tomamos psicofármacos, esto no regula el sueño de una forma fisiológica. Lo único que te hace es adormecerte. Pero la sensación que podemos percibir al día siguiente cuando hemos dormido bien es una sensación de bienestar. ¡Ay, qué bien me encuentro! He dormido muy bien, qué bien me encuentro. Pues ahí sabemos que interviene de una forma muy activa la melatonina. Y la podemos conseguir a través de Melatón Plus. Repito, uno, dos o tres comprimidos 30 minutos antes de ir a dormir, porque sabes que aquí en España la cantidad de melatonina permitida por las autoridades sanitarias es muy ligera. En otros países la cantidad mínima está en torno al 5 miligramos y aquí en España la cantidad máxima es 1.8, 1.9, ¿no? Entonces hay que aumentar la dosis. También tenemos la opción de aportar Redimel.
3: Redimel, sí.
4: Redimel es melatonina,
3: sí,
4: que viene en forma de spray.
3: Sí.
4: Y sabes que el spray pues se puede asimilar directamente a través de la vía sublingual. Uh-huh. Entonces abres un poquito la boca, te lo aplicas una aplicación o dos aplicaciones o tres aplicaciones y sabemos que entra directamente a través de esta vía y es otra forma galénica distinta de poder aplicar melatonina para poder conseguir ese sueño profundo y que nuestras neuronas se limpien, se drenen, se desintoxiquen y así con esto evitamos distintos problemas de neurodegeneración, porque sabemos que tener niveles bajos de melatonina también sería un factor dementógeno que altera y desequilibra el sueño. Otro de los preparados que podemos utilizar con este criterio de mejorar y optimizar el sueño es el Enanda.
3: Enanda.
4: El Enanda,
3: sí,
4: de Laboratorios Glauber.
3: Sí.
4: Sabes que el Enanda nos aporta sustancias extraídas de la magnolia, la equinácea, el helicrisio, que son sustancias que nos van a ayudar directamente a estimular ese sistema endocannabinoide, que sabemos que juega un papel muy importante en la biorregulación, no solamente del cerebro, sino también de nuestro sistema inmunológico, mejoran el estado de ánimo, mejoran también todo lo que es el equilibrio del sueño. El Enanda, que viene en gotas, pues podemos tomar 30 gotas con un poquito de agua, mañana, tarde y noche, sobre todo también en personas que sufren y padecen de dolores de tipo neuropático o dolores en general. Entonces vemos cómo podemos aportar también distintos complementos dietéticos y nutricionales para hacer frente a esos demenciógenos,
3: sí,
4: que pueden generar, que pueden producir grandes problemas de salud mental y cerebral, y por eso siempre indicamos que hay que intentar realizar una verdadera medicina preventiva, y esto es lo que intentamos día tras día en los programas que vamos emitiendo, aportando micronutrientes y neuronutrientes con acción específica sobre nuestro cerebro.
3: Nos interesan todos estos dementógenos para tener a punto nuestra cabeza.
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1: Doctor, ¿qué le parece si le damos un repaso a todos esos factores de riesgo que nos pueden llevar a un accidente cerebrovascular o cardiovascular?
11: Bien, sabemos que en la actualidad la causa número uno de muertes a nivel mundial pues son los problemas de tipo cardiovascular, cerebrovascular y vascular a nivel general. Y como bien decías, existen factores de riesgo cardiovascular que nos pueden llevar a esa enfermedad cardiovascular y como consecuencia a la muerte. Uno de ellos es el factor de riesgo del colesterol. Sabemos que el colesterol no es que sea una grasa mala, es una grasa buena, pero como todo en la vida, cuando aumenta demasiado estos niveles de colesterol, se puede comportar como un factor de riesgo cardiovascular por la posibilidad de que pueda generar una placa ateromatosa. Entonces, ¿qué indicamos en estos casos cuando tenemos en los análisis sanguíneos niveles elevados de colesterol y sobre todo de ese colesterol malo llamado LDL colesterol? Pues complementos dietéticos como, por ejemplo, es el Divecol Forte, que es el extracto de la levadura del arroz rojo fermentado. Hay que tomarlo por la noche porque sabemos que la síntesis, formación y producción de colesterol es fundamentalmente nocturna. Podemos tomar una o dos cápsulas antes de ir a dormir. Si lo combinamos también con ejercicio, sabemos que aumenta el colesterol bueno y disminuye el malo. Evitar esas grasas también saturadas. Con esto pues podemos incidir de una forma directa y concreta en los niveles de colesterol. Pero existe también otra grasa que se puede comportar cuando está en exceso como un factor de riesgo cardiovascular y ateromatoso, que son los triglicéridos. Los triglicéridos, cuando están muy elevados, también pueden colaborar en esa enfermedad cardiovascular. Aquí utilizamos, para regular estos niveles de triglicéridos, los ácidos grasos omega 3, el oleomega 3, una perla al desayuno, una a la comida y una a la cena. Con esto normalizaríamos, también en combinación con el ejercicio y la dieta, los niveles de triglicéridos. Pero otro factor de riesgo cardiovascular muy nocivo, muy lesivo, muy agresivo para los endotelios vasculares es precisamente el aumento de la glucosa. Y el aumento de la glucosa lo podemos también mejorar con preparados como es el Divecol Glucose, que por un lado contiene la berberina, que fíjate que es una planta con acción hipoglucemiante. También contiene el picolinato de cromo, que nos ayuda a regular la sensibilidad de los receptores de la insulina. Y también contiene el ácido alfa-lipoico para reducir el estrés oxidativo y así evitar que estos endotelios vasculares se obstruyan de forma lenta y paulatina y nos puedan llevar a un ictus isquémico o a una retinopatía diabética o a un infarto agudo de miocardio por obstrucción de las coronarias o a un problema de insuficiencia renal o a ese pie diabético o esa claudicación intermitente o enfermedad de los escaparatistas. Entonces podemos tomar Divecol Glucose de Mundo Natural, una cápsula unos 10 minutos antes, bueno, mejor 15 minutos antes del desayuno, comida y cena, y todo esto en combinación también con la dieta, evitando los alimentos de índices glucémicos elevados. Otro factor de riesgo cardiovascular que nos pueden llevar también a esta enfermedad cardiovascular es el ácido úrico.
3: Ácido úrico, sí.
11: Los extractos concentrados de Mundo Natural que tiene para de cerezas nos pueden ayudar también a reducir estos niveles de ácido úrico. Si todo esto no se normaliza, entramos ya en lo que se llama síndrome metabólico, que nos lleva directamente a los problemas de hipertensión arterial, donde ya se alteran los sistemas valvulares y entramos en insuficiencia cardíaca, y esto nos puede llevar a la muerte por un problema de valvulopatías que puede afectar al corazón. Aquí los péptidos de origen marino, como es el Novoten, que estimulan el óxido nítrico, esto produce una vasodilatación de nuestras arterias, y cuando vasodilatamos nuestras arterias baja la presión arterial, y esto pues ayuda directamente a regularizar ese equilibrio de la tensión arterial. Entonces, si regularizamos con estos complementos dietéticos los factores de riesgo cardiovascular, como es el colesterol, los triglicéridos, la glucosa, el ácido úrico y la hipertensión arterial, pues podemos de alguna forma reducir esas estadísticas mundiales que dicen que la enfermedad cardiovascular es la causa número uno de muertes a nivel mundial.
1: Doctor, terminamos aquí, como siempre, agradeciéndole sus consejos y su presencia.
11: Hasta el próximo día.
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0: tiempo de conversar con Carlos de Vilanova, licenciado en antropología, diplomado en enfermería y además posee estudios de naturopatía, reiki y medicina tradicional china. Bienvenido, Carlos.
1: Encantado de estar con vosotros una vez más.
0: ¿Qué te parece si hablamos hoy de un tema que dejamos en una conversación anterior ahí pendiente? El tema de los ronquidos, porque no sé si sabes que también es un factor de divorcio, los ronquidos.
1: Sí. Los ronquidos es un problema conyugal, muy habitual, pero no solo eso, es que tiene derivadas, como es la apnea del sueño,
0: sí,
1: que es una patología derivada peligrosa y grave, y todo está un poco derivado por lo mismo, que es la causa, el factor que produce los ronquidos y la apnea del sueño.
0: ¿Y tenemos recursos naturales, alguna técnica para mejorar la apnea del sueño?
1: Sí, sin duda. Tanto sí, los ronquidos como la apnea del sueño, a mi juicio, se producen por dos razones. La primera de ellas es la obstrucción de las vías aéreas superiores por un exceso, una hipertrofia, un sobrecrecimiento de los tejidos. Esto se da en las personas que superan su peso recomendado varias veces y que eso genera el acceso aéreo se vea obstruido, se vea colapsado y se vea constreñido por un exceso de tejido, es decir, la obesidad. Eso es lo que provoca el síndrome de apnea e hipoapnea del sueño por una obstrucción del flujo del aire. Pero esto se da en personas que tienen sobrepeso. Sin embargo, los ronquidos, y también hay muchas personas que son delgadas que tienen apnea del sueño. ¿Y esto por qué se produce en este segundo caso? Bueno, pues es por un exceso respiratorio. En otra ocasión hablamos de la sobrerespiración o hiperventilación,
0: sí,
1: lo que produce al organismo. Habíamos hablado de que producía asma y de que producía un exceso de alcalinidad en el cuerpo, que incluso podía generar crisis de pánico, ¿no?
0: Sí.
1: Todo por respirar en exceso. Entonces, como hoy en día el estilo de vida nos lleva al estrés, al estrés del sistema simpático, que es el sistema nervioso que nos prepara para la lucha y la huida,
0: sí,
1: en vez del parasimpático, que es el que nos relaja, nos permite descansar, dormir, comer, ponernos amorosos y tal, pues esta excitación del sistema simpático también lo que produce es un exceso de ventilación. Y entonces la gente respira mucho aire y
0: sí,
1: encima lo hace por la boca. Cuando hiperventilas de modo habitual por la boca, lo que produces es un ataque de asma, es decir, se cierran los bronquios, se cierran las vías aéreas superiores, se cierran las fosas nasales, que son las que tienen que calentar el aire, y entonces se provoca una obstrucción, es decir, un flujo de aire restringido a los pulmones. Y ahí es donde las personas acaban roncando, porque respiran por la boca en vez de respirar por el medio adecuado, que es la nariz. La boca es el centinela que
0: sí,
1: permite el acceso de la comida al aparato digestivo. Y la nariz es el centinela o el guardia que tiene que permitir el acceso del aire al aparato respiratorio. Cuando intercambiamos ambas funciones, o ambos guardianes se intercambian las funciones, pues entonces se producen las patologías. Y lo que tenemos que procurar es siempre respirar por la nariz. ¿Para qué? Para que el CO2 no se pierda. Porque si respiramos por la boca, el CO2 se exhala, y entonces lo que hace el cuerpo como mecanismo de defensa es cerrar las fosas nasales, es cerrar los pulmones y producir asma, producir broncoespasmo y también producir apnea del sueño. Voy a tratar de explicar cómo se produce esta apnea del sueño.
0: Bien.
1: Vamos a ver. El CO2 es el que calienta el organismo, ¿eh? En la vida todo es equilibrio y en la respiración tiene que estar equilibrado tanto el oxígeno como el CO2. Pensamos que el CO2 es una sustancia de desecho que no vale para nada, pero sí que tiene una gran importancia, porque es la que calienta el organismo, es la que broncodilata los pulmones y los bronquios, es la que dilata las fosas nasales para que entre el oxígeno, y tiene una función muy importante. Por lo tanto, para conservar el CO2 tenemos que respirar por la nariz, porque si respiramos por la boca, lo perdemos, lo exhalamos en exceso y entonces no cumple su función en la sangre, desplazando al oxígeno de la hemoglobina.
0: Ajá.
1: Cuando respiramos por la nariz, este CO2 sí hace su función. ¿Y qué hace? Broncodilata el pulmón y dilata las fosas nasales. Por lo tanto, siempre hay que respirar por la nariz. Cuando estamos en cama
0: sí,
1: y tenemos la costumbre de respirar por la boca, y además se convierte en algo crónico, lo que hacemos es restringir el flujo de aire a los pulmones. Y lo restringimos de tal manera que el cuerpo termina hiperventilando, termina lleno de oxígeno la sangre, y como no hay CO2 porque se ha perdido por respirar por la boca, la sangre permanece saturada de oxígeno al 100% y no puede desplazar ese oxígeno en la hemoglobina. Y entonces el cuerpo está saturado de oxígeno. ¿Qué es lo que hace el cuerpo para compensar esa sobresaturación de oxígeno? Pues hace una apnea de modo automático, el sistema nervioso autónomo, que no lo regula nuestra voluntad, es un sistema, como decía antes, que se compone en simpático y parasimpático. Este lo que hace es dejar de respirar durante segundos o incluso durante minutos. ¿Para qué? Para compensar ese exceso de saturación de sangre que tenemos llena de oxígeno, deja de respirar y así va poco a poco desaturando, va perdiendo el exceso de oxígeno y poco a poco el intercambio gaseoso en los capilares se va produciendo. Gracias a esta apnea que el organismo ha propiciado para poder liberarse de ese exceso de oxígeno. No sé si me explico.
0: Sí, sí.
1: El cuerpo está lleno de sangre, de los tejidos, las células, y esa sangre está llena de oxígeno, pero el CO2 no consigue desplazarlo. Entonces lo que hace el cuerpo es frenar la llegada de oxígeno con una apnea, o sea, una paralización de la respiración durante segundos o minutos para que se produzca el intercambio del poco CO2 que queda, vaya poco a poco desplazando el oxígeno de la sangre y se produzca la ventilación de las células, el intercambio gaseoso. Y entonces, ¿qué pasa? Como la persona sigue hiperventilando por la boca, o sea, llenando de montones de oxígeno a través de la boca la sangre, pues el cuerpo tiene que establecer sucesivas apneas, sucesivas detenciones de la respiración, de la respiración para que se produzca el intercambio gaseoso a lo largo de la noche. Entonces, ¿cómo podemos evitar esto?
0: A ver.
1: ¿Cómo podemos evitar que el cuerpo haga apneas del sueño de modo automático y preventivo, porque nos está defendiendo de la hiperoxigenación? ¿Cómo podemos evitarlo? Pues muy sencillo, respirando siempre por la nariz.
0: Bien.
1: Pero claro, al quedar en la cama boca arriba muchas veces, la mandíbula se relaja y mucha gente tiende a respirar por la boca al relajarse la mandíbula. Claro, entonces, ¿qué podemos hacer? Pues hay un truco que yo recomiendo a todo el mundo que tiene apneas del sueño y que ronca mucho, que es colocarse una tira de esparadrapo de modo vertical en los labios. Es decir, desde el labio superior hasta la mandíbula inferior, colocamos un esparadrapo de papel. Recomiendo que sea de marca Leucopor, porque es el que mejor pega. Esparadrapo de papel marca Leucopor. Y lo cortamos de 3

0: respirando siempre por la nariz.
1: Bien.
0: Pero claro, al quedar en la cama boca arriba muchas veces, la mandíbula se relaja,
1: sí,
0: y mucha gente tiende a respirar por la boca al relajarse la mandíbula. Claro, entonces, ¿qué podemos hacer? Pues hay un truco que yo recomiendo a todo el mundo que tiene apneas del sueño y que ronca mucho, que es colocarse una tira de esparadrapo de modo vertical en los labios. Es decir, desde el labio superior hasta la mandíbula inferior, colocamos un esparadrapo de papel, recomiendo que sea de marca Leucopor, porque es el que mejor pega, esparadrapo de papel marca Leucopor, y lo cortamos de 3 centímetros de ancho.
1: Sí.
0: Y colocamos ese esparadrapo sujetando y sellando los labios, de tal modo que las comisuras de los labios queden abiertas, y que podamos respirar por las comisuras, porque claro, mucha gente me dirá, uy, yo tengo miedo de no poder respirar, de ahogarme y tal.
1: Sí, sí.
0: Bueno, pues no va a pasar nada, y además podemos por el día probarlo, durante la tarde podemos colocarnos una tira de esparadrapo que solo selle la parte central de los labios, y que deje libres, esto es importante, que deje libres las comisuras de los labios y que podamos respirar por la comisura, porque de este modo no tendremos miedo, no tendremos pánico de noche quedarnos sin respiración y tal. ¿Y qué es lo que hace el organismo cuando sellamos los labios? Pues lo que hace es respirar por la nariz.
1: Claro.
0: Y al respirar por la nariz, el CO2 no se pierde, se conserva. Y el óxido nítrico se libera, que es también un gran relajante muscular y arterial, que dilata las arterias y las fosas nasales. Entonces, al respirar por la nariz, dejamos de respirar por la boca y nos acostumbramos. Si estamos durante un mes, se dice que durante 21 días, pero yo recomiendo un mes, respirando con la boca tapada con esparadrapo, nos vamos a acostumbrar y después probablemente ya nunca más necesitamos usar el esparadrapo para sellar la boca.
1: Vamos a probarlo, Carlos.
0: Claro, es cuestión de acostumbrarse y de probar. Y así nos aseguramos que ventilamos por la nariz con la garantía de que las comisuras están abiertas y no nos vamos a asfixiar. Recomiendo a todos los interesados que lo practiquen por la tarde, antes de acostarse, para que vean que no hay ningún problema, que no hay ningún miedo, porque podemos seguir respirando perfectamente por la comisura, y verán que eso les va a propiciar una noche de descanso estupenda. ¿Por qué? Porque no van a hiperventilar por la boca, porque no van a perder el CO2 por la boca, sino que lo van a conservar, y por la nariz no se va a perder el CO2 y va a hacer su función de intercambio gaseoso en los tejidos, y entonces las manos y los pies ya no van a estar fríos, porque cuando hiperventilamos las manos se enfrían, es un síntoma de hiperventilación. Las manos van a estar calientes gracias al CO2 que no perdemos por la boca.
1: Nos ponemos manos a la obra para dejar de roncar y para acabar con la apnea del sueño. Ya lo saben, tan sencillo como colocar un esparadrapo en la boca, desde el labio superior hasta la barbilla. Carlos nos recomienda de papel de la marca Leucopor, porque claro, tiene que pegar bien, porque nos movemos, intentaremos abrir la boca y se soltará.
0: Claro, claro, uno que se adhiera bien de papel, mejor que de tela, y esta marca es la que mejor va. Pueden probar con cualquier otra, y que prueben y verán que eso les puede cambiar la vida, porque el hecho de respirar por la boca, de roncar, no solo molesta a la pareja, es que están elevando la tensión arterial, la tensión ocular, el mal descanso, los múltiples despertares a lo largo de la noche por las apneas del sueño, que es una cesación de la respiración, que el cuerpo lo hace de modo para compensar, pero todo eso está generando problemas de salud en el tiempo, y es muy sencillo de corregir aprendiendo a respirar, y es otro de los problemas derivados de no saber respirar. Por eso hay que respirar siempre, siempre por la nariz, con la lengua apoyada en el paladar, empujando el paladar hacia arriba, porque eso es lo que garantiza que la boca se selle bien, que todas nuestras tensiones las descargue la lengua sobre el paladar, no sobre los dientes, con brusismo y con problemas mandibulares. Fíjate, me acuerdo ahora que ¿sabes qué les recomiendan a las modelos cuando desfilan?
1: No.
0: Les recomiendan hacerlo con la lengua empujando el paladar hacia arriba, porque la lengua es el volante del cuerpo, es como el volante del coche, es lo que dirige el organismo. Cuando tú empujas con la lengua el paladar, el organismo se levanta hacia arriba, la columna se levanta hacia arriba, dejas de estar doblado, te endereza el organismo y desfilas mucho mejor.

0: mejor.
1: Ah.
0: Pero es que aparte tiene otras ventajas. Es que aparte te alinea los dientes cuando duermes de noche. Una lengua situada en el paladar empujando para arriba expande el paladar, impide el paladar ojival y hace que respiremos por la nariz. Fíjate la importancia de la lengua, que está ahí olvidado, que no se sabe, y hace que caminemos rectos, incorporados, con los hombros hacia atrás. Todo eso es el poder de la lengua empujando para arriba el paladar. Nos configura la arquitectura de la cabeza, nos expande la mandíbula hacia adelante y nos hace una mandíbula bonita al estilo de Brad Pitt cuando colocas la lengua en su sitio. En cambio, los niños que tienen la lengua mal situada, se retrae la mandíbula para atrás, se adelanta la mandíbula superior, se vuelve ojival la arquitectura de la boca y se cierran las fosas nasales. Tú fíjate hasta qué punto es importante la lengua y lo que puede llegar a hacer.
1: Según estás describiendo, Carlos, por supuesto, igual que los oyentes, yo estoy ya llevando la lengua al paladar y haciendo un intento. Y te digo que hay que intencionarlo, porque normalmente el estado de relajación es dejar la lengua abajo.
0: Eso es un error. Fíjate, ese intencionado es lo que ahora se llama hacer Mewing. Mewing, el doctor Mew, que es M-E-W, es un científico británico, es un otorrino británico, recomienda que siempre hay que situar la lengua en el paladar. Por eso se llama hacer Mewing, con W, siguiendo los consejos de este otorrino británico, ¿no? Y eso lo que conlleva es eso, es un adelantamiento de la mandíbula inferior con una mandíbula pues más atractiva, más bonita, pero sobre todo que faculta la respiración por las vías aéreas superiores, porque la mandíbula cuando se retrae cierra el paso del aire. Es lo que le pasa a muchas personas también, sobre todo si ya tienes obesidad y sobrepeso, pues hay un tejido carnoso que cierra la entrada de aire. Pero es que hay muchas personas que no son obesas y tienen apneas del sueño, y es por esta retracción mandibular y una mala oclusión de la lengua por no estar en su sitio. Y lo que hay que hacer es enseñar a los niños y a los adultos a respirar bien por la nariz, colocando la lengua en su sitio, para evitar ronquidos, para evitar apneas del sueño, para evitar vegetaciones inflamadas y anginas inflamadas y muchas patologías derivadas como el asma, de las que ya hemos hablado.
1: Pues vamos a hacer Mewing, Carlos, y vamos a mejorar nuestra respiración, por supuesto, con esas consecuencias. Evitar los ronquidos y, sobre todo, evitar la apnea del sueño. Carlos de Vilanova, si ustedes quieren contactar directamente con él o adquirir alguno de sus libros, ya saben que lo pueden hacer en su correo electrónico, carlosdevilanova@gmail.com. Muchísimas gracias, Carlos. Un abrazo.
0: Un abrazo. Encantado de estar con vosotros.
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1: Estamos finalizando nuestro programa La Salud Natural. Les recuerdo que para todo lo que quedó pendiente y para realizar sus consultas al doctor, tienen nuestro número de teléfono 902 13 44 33. Dejan su nombre y número de teléfono y nosotros les llamamos. Pero si lo que quieren es pedir cita directamente con el doctor, les facilito el teléfono del Instituto Biológico de la Salud en Madrid, 91 5 97 40 30, 91 5 97 40 30. Y ahora sí, nos despedimos ya de todos ustedes. Agradeciendo su presencia, les esperamos en el próximo programa. Que sean felices.

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1: 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Falamos con Javier Domínguez Lino. 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
2: Boas tardes.
1: Ademais, facémolo con boas novas, porque Sogama, igual que Ecovoz sigue crecendo, pois Sogama parece que non, pero sigue crecendo tamén, que sigue podendo medrar aínda máis, porque este ano foron 8 concellos os que se incorporaron.
2: Sí, efectivamente, desde el pasado 1 de enero, la Mancomunidad del Barbanza, ante la inviabilidad de su planta de gestión de residuos, tanto de la dimensión ambiental como económica, a donde llevaba sus rechazos el vertedero de Sobrado das Monses, que agotaba su vida útil, pues decidió finalmente sumarse a la familia Sogama, ¿no? Nosotros a día de hoy tenemos capacidad suficiente para procesar los residuos domésticos producidos en toda Galicia, con lo cual desde esta empresa pública y desde la Xunta de Galicia se les ofreció la máxima colaboración.
1: Ademais, estamos nun momento no que Sogama, bueno, pues está desenvolvendo todo ese plan de transformación digital. Como está sendo esa evolución? Porque xa vimos de coñecer nos últimos meses e nos últimos anos medidas que ides implantando nas fábricas, tamén con inteligencia artificial. Pero bueno, como está sendo este momento? Como o tomades dende Sogama?
2: Bueno, pues con mucha ilusión. Sogama puso en marcha un plan estratégico para el periodo 2025-2030 que pivota sobre tres ejes: la gestión de nuevas fracciones de residuos, como es el caso del residuo textil, la transformación digital que comentabas y la descarbonización de nuestros procesos, ¿no? Respecto a la transformación digital, pues destinamos 2,8 millones de euros y nuestra intención es hacer un seguimiento de toda la trazabilidad del residuo, ¿no? Desde que entra en nuestras instalaciones, sean las plantas de transferencia o nuestro complejo, pues hasta que sale de las mismas convertidas en recursos, ¿no? Bien en material para remitir a los centros recicladores o bien en energía eléctrica a partir de la parte que no se puede reciclar, ¿no? Con este plan, que está conformado por un proyecto Traza, que le llamamos, y un portal de cliente, pues pretendemos ganar en eficiencia y sobre todo en transparencia, ¿no? De hecho, este portal del cliente es una plataforma online apoyada por inteligencia artificial, como decías, que se nutre con los datos recopilados a través del Traza y será además el canal de comunicación con nuestros clientes, que son los concellos, ¿no? Ahí ellos podrán consultar los datos de su interés online en tiempo real, elaborar informes, comprobar ratios, etcétera. Por tanto, en términos generales, la digitalización entendemos que reducirá tareas mecánicas, tiempo y, sobre todo, evitará pues errores humanos, entendemos.
1: Normalmente, como curiosidade, no día a día hai moita comunicación cos concellos ou ao final é un proceso xa mecanizado, xa pois máis ou menos establecido? Tampouco tedes tanta comunicación, digo, directa de incidencias ou que sei, ou dudas?
2: Bueno, cuando hay alguna incidencia, pues por el tema del transporte de ferrocarril, que últimamente está bastante averiado, pues hemos tenido algunas incidencias y, por tanto, pues llamadas y información de la situación, etcétera. Y luego también, al final de cada mes, pues muchos concellos nos preguntan pues por el número de toneladas de cada residuo que envían, etcétera. Pues toda esa información, una vez que esté instalado el portal del cliente, lo tendrán online.
1: ¿Cómo está indo ese plan para futura planta de clasificación de residuos textiles, que posiblemente, además de todo este plan de transformación, se sea a gran aposta de Sogama?
2: Sí, efectivamente, de Sogama y de la Xunta Galicia, porque ha apostado por ser la primera planta textil pública que hay en España, ¿no? Seguimos en construcción a buen ritmo, Y como decía, hemos invertido más de 22,4 millones de euros y entendemos que esta infraestructura contribuirá a incrementar la aportación de Galicia al reciclaje. Tendrá una capacidad, esta planta inicial, de 3.000 toneladas, ampliable a 24.000, ¿no?, toneladas. Y en una primera fase entendemos que podrá crear entre 16 y 30 empleos, sobre todo que tendrá acceso de carácter preferente a personas con discapacidad o en situación de vulnerabilidad social, ¿no? Sí. La planta recibirá el textil de los ayuntamientos y de las empresas de recogida de residuos y a partir de ahí la pondremos en valor, ¿no? Sí. Quiero recordar además que esto es por ley, los ayuntamientos quedan obligados a implantar la recogida ya en el 1 de enero de 2025 y los fabricantes a utilizar un determinado porcentaje de fibra textil reciclada. Por tanto, el cometido de nuestra planta pues tendrá este doble sentido y en todo caso contribuirá, entendemos, al cumplimiento de los objetivos europeos en materia de reciclaje y de recuperación también.
1: Chega esta división, digo, chega como obriga tamén implantada en toda esta maquinaria que pon en marcha Sogama despois da orgánica. Vimos nos últimos anos como cambiou totalmente o paradigma da recollida orgánica con este contedor marrón, a xente cada vez bueno, pois optando máis por ter esa chave para poder facer ese compost. Non sei se cree que os residuos textis van supoñer un pouco a mesma revolución, o mesmo cambio, porque sí que é certo que agora mesmo, bueno, con todo isto das modas rápidas que se fala, é un dos residuos que máis se xera e que máis rápido tamén.
2: Sí, efectivamente. La implantación del contenedor marrón en general yo creo que podría ir un poco más acelerada, ¿no? Va más lenta de lo que quisiésemos, pero va evolucionando de forma positiva. En 2022, por darte un dato, entraron en las plantas de compostaje pues 566 toneladas y esta cifra en el 2025 subió hasta casi 5.000 toneladas, ¿no? Por tanto, entendemos que habrá un incremento de mayor de la materia orgánica y con la experiencia y la poca dificultad que tiene identificar el residuo textil, pues entendemos que esto será más rápido que la materia orgánica.
1: Falando desa materia orgánica, os datos son, bueno, pois a verdade que magníficos, porque é unha subida dun por 10 case en apenas 3 anos. Máis de que cree que a culpa de que non vaya tan rápido como podería, quizáis de que os concellos aínda non implantan con toda a forza que poderían, que a xente aínda non opta por esta reciclase, por esta división, todo o que debería, a quen achaca a responsabilidade?
2: Bueno, la responsabilidad yo creo que es de todos. Lo que pasa que, bueno, los ayuntamientos tienen la sartén por el mango, ¿no? Son los que tienen que implantar ese contenedor marrón. A día de hoy, pues, de los 304 ayuntamientos que nosotros gestionamos, pues 150 a día de hoy ya tienen esto implantado, ese contenedor marrón, o sea que aún hay ayuntamientos que tienen que implantarlo, ¿no? Muchos de ellos entendemos que están a la espera de finalizar sus contratos de recogida de residuos, de licitar el servicio o bien de contrataciones independientes, ¿no? Sí. Y yo pues intentaría animar a los concellos que la Consellería de Medio Ambiente saca periódicamente ayudas y subvenciones dirigidas a la adquisición de medios materiales y también divulgativos y de contenedores que se interesen por esas ayudas y que las pidan, ¿no? Sí me gustaría pues destacar también nuestro programa de compostaje doméstico que lideramos aquí en Sogama. El balance pues es muy satisfactorio. Contamos con estos momentos con más de 500 entidades adheridas de 235 concellos, 230 centros educativos y 35 colectivos sociales y en la cual pues ya hemos repartido más de 24.000 compostadores, ¿no?
1: como vemos, os datos son moi bons. E para pechar a temática da división da recollida de lixo, vimos dunha tempada de Covoz na que falamos, bueno, con moitas persoas de distintos proxectos empresariais de toda España. E houve unha temática recurrente que foi a destes contedores intelixentes que coñecen o que tira cada un, que beneficia os que reciclan ben, que pode sancionar directamente aos que reciclan mal. Creo, presidente de Sogama, que por aí pode estar o futuro. Sabemos que aínda non a curto prazo, pero que por aí pode estar o futuro.
2: Sí, efectivamente, yo creo que tenemos que ir a quien contamine que pague, ¿no? Y quien más produzca residuos, que pague más, ¿no? No es lo mismo, pues por ejemplo, una familia de 5 hijos que una de 1, ¿no? Sí. Producirá más residuos, pues esa familia de 5 hijos. Por tanto, yo creo que debemos de ir a la identificación siempre bajo la legalidad, claro, de identificar los residuos de cada vecino y quien contamine más, pues que pague más.
1: Sí. Xa para ir rematando, máis alá deste programa radiofónico Ecovoz, Sogama ten en marcha, bueno, pois moitos proxectos de educación ambiental no seu sistema interno. Cales foron, bueno, pois este ano os programas que máis orgullosos vos deixan?
2: Sí, efectivamente, para nosotros la educación ambiental es clave en nuestra estrategia empresarial, ¿no? Y en nuestra vocación de servicio público. Nosotros estamos muy orgullosos del programa de visitas a nuestras instalaciones. Han pasado ya en torno a 90.000 personas. Luego tenemos programas de formaciones externas, la gente que no pueda venir aquí, los colegios, pues orientados sobre todo a esos colectivos que no puedan acercarse, pues vamos nosotros hasta allí, ¿no? Y por tanto esto también tiene muchísimo éxito. Tenemos también una plataforma educativa, Caderno Verde, con múltiples recursos pedagógicos que está teniendo muchísimo éxito. Hemos acabado ahora mismo un curso online dirigido a profesorado sobre educación ambiental que está teniendo mucho éxito. Ya llevamos 12 cursos y luego el programa de Recíclate con Sogama a través del plan Proseta de la Xunta, en el cual pues cada año participan 25 centros y que llevan a cabo proyectos de reciclaje con la ayuda y supervisión de nuestros educadores, ¿no? Y a esto pues sumamos campañas, jornadas, talleres, etcétera, que nos dan muchas satisfacciones y que sobre todo decir que seguiremos impulsando.
1: Sí. Cifras que exhiben a Sogama como bueno, pues un dos principais impulsadores de toda esta conciencia medioambiental por toda Galicia. E iso intentamos tamén aquí en Ecovoz, presidente. Foron 16 coles os que volveron participar nunha nova edición do Ecopreguntoiro, bueno, pois decenas de entrevistados de distintos proxectos empresariais que deron exemplo de como, bueno, pois crear diversas iniciativas a prol da economía circular, da sostibilidade. Que valoración se fai de que Ecovoz xa vai a camiño das 30 tempadas?
2: Efectivamente, llevamos ya 27 años, ¿no?, en antena juntos y sobre todo ha visto crecer a generaciones de niños y niñas. Aquí a veces vienen visitas de gente mayor que dice: oye, yo participé en el programa de Ecovoz y vine con el colegio y vuelvo a venir ahora pues con la empresa o lo que sea, ¿no? O sea que todos vamos avanzando y envejeciendo, ¿no? Pero a pesar del tiempo transcurrido, pues yo creo que emociona comprobar la excelente acogida que tiene y la pasión con esos 16 colegios que decías ponen el concurso por ser los mejores, ¿no?, en conocimientos ambientales. Por tanto, desde Sogama creemos que es una herramienta pues muy valiosa que cada temporada nos acompaña recordándonos que el futuro está a manos de todos y que la solidaridad con el entorno y su cuidado pues son esenciales para nuestra calidad de vida de hoy y para la calidad de vida de las generaciones futuras, de nuestros hijos y nietos, ¿no?
1: Presidente Javier Domínguez Lino, graciñas un ano máis por pechar con nos esta edición de Ecovoz.
2: Muy bien, muchísimas gracias a vosotros y hasta el año que viene, entonces.
1: Hasta el año que ven.
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5: 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A anécdota, pois que os dous coles era a primeira vez que participaban no Eco Preguntoiro. Gañaba finalmente Compañía de María de Cangas e cos gañadores, e imos falar a continuación. Andan por ali polo cole Lara, Luciana, Nerea, Adrián, Joel, o coordinador José Antonio Gil. Que tal, como estades?
6: Ben.
5: Te vechedes moitas felicitacións despois da final no cole, si? Sí?
6: Sí, bastante.
5: Pues supoño que poñerán a foto vosa na entrada do centro educativo, non? un monumento.
7: Estamos traballando no cole semanalmente propoñemos unha palabra en galego que se xa así, bueno, que está pouco empregada para que a xente a coñeza. E entonces esta semana puseron fazaña, se non me equivoco, e saen os cinco nunha fotografía, bueno, pues calificando de fazaña o que acabaron este curso.
5: Oye, pois sí, porque era a primeira vez que participaba. É un concurso complicado, porque, bueno, ten unha mecánica que, home, hai que entrenalo moito. Supoño que isto custou moitas horas libres, ¿no? José Antonio. Porque, claro, preparar isto non se fixo durante a clase. Hubo que aproveitar outros momentos.
7: Bueno, durante a clase, tempo real non tivemos. É certo que nestes momentos estamos traballando xa o último tema, pero hai que entender que eles, por vontade propia incluso, xunto coa nosa dinamización, foron preparando as cousas xos, de feito traballaron en liña e estiveron clasificando os temas por partes, cada un deles de xeito individual, para despois facer pois unha búsqueda moito máis rápida e áxil, de xeito conxunto, no que o concurso. Fixemos algunha prova na clase de compañeros facéndolle algunhas preguntas, pero meramente o traballo, o esforzo real. Hay que decir que de estos rapaces no simplemente dinamizamos. La consecución, claramente, en un 95% es deles. Eles hicieron todo el trabajo, sinceramente.
5: Oye, pues pareceme maravilloso. Voy a preguntar, Lara, una pregunta que vos voy a hacer a cada un de vos. ¿Qué o que vos pareció más difícil do programa a cada un? Lara, empezamos por Lara. Para ti, ¿qué fue lo más complicado?
8: Pues para mí, o máis complicado foi que pensei que entraba a tremas redes sociales e ao final non entraba. Entonces estuve estudando e foi para nada.
5: Bueno, para nada non. Algo che quedaría. Luciana, para ti, que foi o máis complicado?
9: Do concurso, cando estamos na radio, pois cando había rebotes nosos, porque tenía medo de que os outros o responderan.
5: Eses nervios, sí. Nerea, para ti?
10: Para mí o máis complicado creo que foron os temas de sociales, porque sí, é verdade que en estes había que estar máis atentas, porque non era como naturales, que era moito máis complicado.
5: Para Adrián, que foi o máis complicado?
11: Pois, sobre todo nas primeiras edicións, ¿no? Pois estar tranquilos, porque sempre estábamos moi nerviosos.
5: Sí, claro, sobre todo.
11: Claro. Non buscábamos ben o libro.
5: Sobre todo nos primeiros partidos, como diría aquel, ¿no? Hasta que ides collendo un pouco a dinámica. Sí. Joel, para ti, que foi máis complicado?
12: Igual que Adrián, as primeiras edicións, que non nos organizábamos moi ben e perdíamos algúns puntos que podíamos conseguir perfectamente.
5: Sí. Bueno, ademais, era a primeira vez que o voso cole participaba, o cal ten moito mérito. Oye, cando vos propoñen participar no concurso, que decides? Quen vos lo propón? José Antonio, foches ti, non? Quen propón participar?
7: A ver, aos nenos sí que yo propusen, bueno, un pouco lanzando coa pregunta anterior, se me permites,
5: sí.
7: Penso que para moitos deles o máis complicado de todo o concurso, nun primeiro momento, foi o feito de contestar buscando no libro, porque sí que me decatei que moitos deles, o sea, prácticamente todos, trataban de achar a resposta que lles preguntábades de xeito memorístico, non tanto de buscar no libro, de sinalar e ler onde estaba a resposta, sino de sabelo de memoria, non? Foi un pouco o que máis les custou na primeira e na segunda, claro. No segundo partido que tiveron cos diferentes coles. Despois xa entenderon máis a mecánica e sinceramente foi máis sincero incluso participar ao ser conscientes de ter a organización do libro mellor feita. Penso, ¿no?
5: Sí.
7: Después, ¿cómo llegamos hasta aquí? Pues mira, fue a través de un compañero noso, recién llegado este año, que está compartiendo con nos, pues, a área de lengua inglesa en primaria, y fue el primero que nos faló. En un primer momento sí que estábamos algo cargados y, bueno, falábamos de que si nos metíamos o no, porque iba a suponer más trabajo y demás, pero bueno, muy animados por él, por Infante en este caso. Bueno, falamos cos nenos, fixemos unha pequena plantexamento para ver quen quería participar e, bueno, pois aquí sacamos este grupo de rapaces, quedando dous suplentes fora, con moi boa capacidade tamén para participar, pero que, bueno, penso que conto cunha das mellores representacións que podía ter de todo o curso de sexto de primaria, sinceramente.
5: A los hechos me repito, como diría aquel.
7: Tal cual.
5: Galladores desta 26ª edición xa de Coboz. Primeira participación, insisto. Sabes que estades obligados a participar na seguinte edición?
7: Sí, claro que sí.
5: A ver, é broma, que... ninguén está obrigado, pero claro, despois da experiencia entendo que contaremos co cole outra vez, ¿no? Para o ano que ven.
7: Sí, o que pasa que claro, con diferentes
5: claro,
7: con homens e mulleres para facelo, pero bueno, sí que o faremos, por suposto. Se estamos en sexto curso, nunca había dúbida de que trataremos de facelo, claro que
5: sí. Sí, bueno, despois claro, falábamos de esa dificultade, ¿no? Porque claro, non sempre decimos lo mesmo, hai que dicir exactamente a resposta que aparece no libro, porque claro, é o único xeito que temos nós de que non haxa dúdas de que eso é así, é precisamente a mecánica do concurso. Concurso
7: discutoulle que a nosa portavoz, que era Lara, e bueno, que é unha nena que a verdade alberga moitísimo conhecimento, igual que Nerea, Adrián tamén, e Luciana e Joel, pero sí que nun primeiro momento ela, polo feito de ter ese tempo, ¿no?, para contestar, e ela vía que a forma máis rápida de facelo era pois contestar de memoria, ¿no? E en algún momento sí que tivemos aí que reconducir un pouco o xeito de, bueno, de abordar esas preguntas de puntos, ¿no?
5: Traballo de equipo, por eso hai un equipo, porque sí. Cada un ten que buscar o que ten que buscar, e lógicamente tenlle que buscar esa resposta a portavoz, en este caso, la era a que tiña que dicir. Bueno, pues eu tiñavos que felicitar, darvos as grazas por participar, insisto, os dous finalistas deste ano era a primeira vez que participaban. Luis Pimentel, bueno, recordades como foi esa final, non? Esa pregunta taso gama que fallou Luis Pimentel, que recolledes vos, eso xa vos dou tranquilidade, non?
7: Sí, supoño, falades vos,
5: ven, Lara. Lara. Claro.
7: Hola,
5: sí, porque en ese momento, a ver, xa o bichedes máis cerca, sedes sinceros, porque isto é así, levo moitos anos facendo isto, claro, coller un rebote da pregunta a Sogama, eso dá unha tranquilidade que pa qué.
13: Xa, de feito, no anterior ainda ganamos por un punto, pero nesta... era final, ganamos por bastante, estamos muy contentos.
5: Por esa respuesta, por esa pregunta, Sogama, efectivamente. Bueno, inda así, foi un partido máis que interesante, foi unha grandísima final, xa podedes descansar de Coboz, supoño que agora estaredes inmersos nos exames finais. Para o ano que ven, dades o paso ao instituto, como levades este paso que ides dar? Lara.
13: Ben, titulados.
5: Ben.
13: Bueno, instituto onde non vamos, que temos a eso.
5: Ai, vale. Pero, o sea, eso facédelo, bueno, en compañía de María, tendes a eso aí, sí? Non tendes que cambiar de centro, sí?
13: Non hai que cambiar.
5: Ah, vale. No, digo, porque hai centros educativos onde se acaba a primaria e hai que cambiar para outro centro educativo. José Antonio, aí non, no? Aí seguides hasta bachillerato, entón.
7: Sí, como estaba diciendo Luciana, nos aquí acordamos tratados de hace 6 años, hasta cuanto era eso, después vi que cursaría en bacharelato, pues fuera. No obstante, hay un cambio importante de etapa, formato de trabajo, plan de estudios, vamos a ver, hay una diferencia, que bueno, que pienso que este grupo de rapaces está preparadísimo para asumir, obviamente.
5: Sí. Bueno, pues está ben que esteades no mismo centro, porque os participantes do ano que ven podedes esgotar unha man. Eu aí o deixo.
7: A ver o ano que ven, con que compañeros contamos, sé que os coñecemos, e bueno, a ver se se animan. Hai xente preparada para facelo tamén, e con ganas, esperemos ter unha boa participación, polo menos para intentar acadar un resultado semellante, xa non digo igual, pero semellante.
5: Bueno, pues foi un placer charlar co equipo gañador do Eco Preguntoiro desta edición 2026, compañía de María de Cangas. Vémonos a semana que ven, no a coapar de Cerceda, Lara, Luciana, Nerea, Adrián, Joel...
7: Sí. Agarramos
5: vida algo
7: tempo, ¿no?
5: Bueno, eu aí non prometo nada, pero que hei de estar con vos, sí. O sea, xa que xa nos veremos. Unha aperta grande, felicidades.
8: Gracias.
7: Hasta pronto.
5: Continuamos repartindo premios, falando cos gañadores e gañadoras das diferentes seccións de Ecovoz. Toca pasar pola sección de Enclave Circular. O primeiro premio vai para Otero Pedrallo do Barco. Imos falar co coordinador Adrián Vence. Que tal, como estamos?
14: Hola, vos, moi ben.
5: Contentos estarán os rapaces e rapazas, non?
14: Pois sí, está moi contento, sí.
5: Sí. Oye, cantos participabades en Enclave Circular neste proxecto? Cantos odes?
14: Os 5 rapaces, sí.
5: Eran os mesmos que participaban no Eco Preguntoiro, non?
14: Correcto, sí.
5: Oye, a experiencia do Eco Preguntoiro, que tal? Que tal o levaxedes? Ben?
14: Moi ben.
5: Gusto moito. Sí, non, vale. Non sei se participaxedes en máis seccións, aparte do Eco Preguntoiro e do Enclave Circular, tamén no Eco Consello, claro.
14: Sí, tamén.
5: En o resto de seccións, xa, ou xa era moito chollo?
14: Xa era demasiado chollo.
5: Oye, levades o primeiro premio por este proxecto de Enclave Circular. Quen me quere contar dos protagonistas de onde saiu a idea?
15: Pois, un día íbamos pola calle todos e vimos a un veciño tirando roupa ao contedor.
5: Ah, vale.
15: Ten necesidade de tirala porque estaba bastante nova, verdad? Entón ocurriuse nos facer o proxecto de da roupa.
5: Bueno, pues está ben. A final, mira, a propia experiencia é o que fixo que fixerades este proxecto. Levou vos moito tempo facer o guión, preparar isto?
15: Bueno, sí, bastante, sí.
5: Reunións extras. Oye, que pocas veces o decimos, que para preparar todo isto tendes que quitar tempo ao voso tempo libre. Pero a final foi para ben, ¿no?
15: Sí.
5: Porque como vos organizabades para facer todo isto? A ver, que non dixen os nomes, vale? Si non me equivoco, o equipo está formado por Xoel Álvarez, Fabián Maracara, Manuel Mariño, Daniela Rodríguez, Neco Real, non?
15: Sí.
5: Sabes os 5, vale, pues xa que estamos, vou dicir os nomes. como vos organizabades?
15: Pois... Aquí non, o sea, perdimos tempo de clase ca nosa tutora, de recreo algo tamén para facer os proxectos, e no Eco Preguntoiro para todo perdíamos o recreo para o que é a
16: ver o concurso.
15: Exactamente.
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14: Perfecto.
16: Gracias.
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¿Qué tal? Muy buenas tardes, ¿cómo estáis? Bienvenidos, bienvenidas a La Tarde Es Tuya en este viernes 12 de junio. Habéis escuchado esa última entrega del programa Ecovoz. Hoy todos los participantes han disfrutado de la entrega de premios y de un día espectacular en el Aquapar de Cerceda, con un tiempo maravilloso y con mucho calor. El calor protagonista este fin de semana, cuidado con las temperaturas, sobre todo en el sur y en el centro de la comunidad, temperaturas realmente altas, así que actividades al aire libre mejor a primera y a última hora de la tarde. Un fin de semana con muchísimo calor, eso hará que, bueno, habrá ya algunas tormentas en algunos puntos también del interior en la tarde de mañana sábado. Y de momento el anticiclón que sigue con nosotros, que nos trae temperaturas muy altas, que ya lo estamos notando a pesar de ese viento del norte en zonas del litoral norte, pero aún así se agradece esa brisa porque hace muchísimo calor, más de 30 grados, fijaos, por ejemplo, tenemos en A Coruña. Así que en medio de tanto calor vamos a intentar refrescarte la tarde, alegrarte este viernes, estamos ya de fin de semana, último fin de la primavera, tenemos aquí a Lucía Saavedra y como estamos haciendo todos estos días, estamos recordando canciones del verano de diferentes épocas y diferentes etapas. Vamos a irnos a 1989. ¿Sabéis qué canción destacó ese verano? Bueno, una que yo creo que la mayoría sabemos bailar a nuestra manera, pero que marcó un antes y un después y sin duda una nueva coreografía. Me estoy refiriendo a ese éxito mundial llevado a cabo, o mejor dicho, creado por el grupo franco-brasileño Kaoma, La Lambada. El título original es Chorando se foi, pero así suena esta lambada con la que hoy arrancamos La Tarde Es Tuya.

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0: Y en medio de esta temperatura más que veraniega, nos vamos ahora hasta Vigo. Tenemos allí Ermitas. Hola, Ermitas.
1: Hola, buenas tardes. ¿Qué tal por ahí de calor?
0: Por aquí bien, bastante, bastante calor hoy, ¿eh? Sí, sí.
1: Pues aquí no se puede ni salir afuera, ¿eh? Casi un calor ahí fuera, Dios.
0: ¿Se está mejor a la sombra o dentro, verdad, ahora mismo?
1: Dentro, porque sí. A la sombra viene el aire caliente y si estás por fuera, aunque estés a la sombra, aquí es horrible, ¿eh?
0: Es mucho.
1: Y tan de repente.
0: Sí.
1: Ay, por Dios, esto... A mí me gusta el verano, pero...
0: Eso que aún no empezó el verano. Fíjate qué días nos vienen, fíjate.
1: Ay, por Dios, es que a mí ya me hizo daño ayer tanto sol. Hoy no salgo afuera para nada.
0: Bueno, haces bien. Esta hora es mejor dentro, tienes razón. A la
1: sí, no, y aunque sea después, sobre las 8 de la tarde, sigue haciendo calor aquí fuera, ¿eh?
0: Fíjate. Sí, ay, pero bueno, ya no es igual, ya no es tan fuerte como ahora. Se está a gusto después.
1: No, la verdad. Claro que sí. Bueno,
0: ¿y qué te vamos a poner hoy, Ermitas? ¿Qué tienes pensado de canción?
1: Oye, no voy a pedir la de Chayanne, voy a pedir la esa, se llamaba María, que es muy bonita la letra también.
0: De Leo Rubio, le llamaba
1: sí,
0: María,
1: de Leo Rubio,
0: una cumbia,
1: sí.
0: Estupendo, muy bien. Pues te la ponemos, ¿y para quién la quieres dedicar?
1: Pues mira, para vosotros y para mí.
0: Venga.
1: Y si alguien quiere, está escuchando, para los que escuchen.
0: Hombre, bueno, yo creo que alguien sí está escuchando.
1: Sí, pero quiero decir de los que me conocen a mí.
0: Seguro que quien menos te espera, seguro.
1: Sí, una de ahí de Curujo, pues muchas veces se me escucha.
0: Claro. Bueno, pues tú descansa, paciencia con el calor y un besiño muy grande, ¿vale, Ermitas?
1: Y otro para vosotros.
0: Gracias
1: también.
0: Por estar ahí, gracias.
1: Para vosotros también la canción.
0: Gracias, chao.
1: Hala, chao.

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1: Vámonos hasta Ourense, seguramente también allí mucho calor. Tenemos a Marlene que dice: buenas tardes, soy Marlene. Me podrían complacer con la canción de Aranjuez de Paloma San Basilio. Saludos a todos los oyentes desde Ourense. Muchas gracias, Marlene. Un beso enorme y vamos con esta canción en Aranjuez, Con tu amor, de Paloma San Basilio.

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Llegamos a las 6:20 y nos vamos ahora hasta Ogrove. Tenemos allí a Mariló, que dice: hola, boa tarde, son Mariló de Ogrove. Quisiera que me pusiera esa canción de Melendi, Destino Casualidad. Vaya dedicada para todo Radio Voz. Moitas gracias, Mariló. Un aperta enorme. Feliz tarde, feliz fin de semana. Imos coa música de Melendi.

0: Continuamos en la tarde, es tuya, y en Coruña tenemos a Emilia. Hola, Emilia.
1: Hola, buenas tardes.
0: ¿Qué tal?
1: Muy bien, ¿y por ahí qué tal todo?
0: Por aquí muy bien, ¿tú dónde estás, en casa?
1: Sí, estoy en casa, sí, voy a salir ahora.
0: Muy
1: sí,
0: bien. Sí. Bueno, hoy no hace falta mucha ropa, para salir a la calle.
1: No, hoy no, hoy hay que ir fresquita.
0: Hoy tenemos que lucir piel. Bueno, ¿y qué música te gusta, Emilia? Cuéntame, ¿qué nos vas a pedir?
1: Pues mira, yo te pediría un favor grande. Mañana mi abuela, que hace muchos años que murió, en el 94, está de santo. Entonces me gustaría dedicarle esa canción, que ella era muy buena, seguro que está en el cielo. Y quería dedicarle esa canción. Es de La Jurado, la Virgen, creo que se titula La Virgen de Regla o algo así, ¿no?
0: Virgen de Regla, por Rocío Jurado. Déjame mirar, a ver de quién tenemos la Virgen de Regla.
1: Yo se
0: efectivamente,
1: lo tengo
0: oído, sí, porque también la hay de otros artistas, pero la de Rocío Jurado también, Virgen de Regla. Sí, sí,
1: sí. Que
0: sí,
1: tiene
0: sí,
1: una voz muy bonita.
0: Sí. ¿Y qué se llamaba, Antonia?
1: Antonia.
0: Ah. Claro, entonces está de santo el 13 de junio, efectivamente.
1: Sí, está mal, sí, sí.
0: Pues para Antonia ponemos la Virgen de Regla, ¿te parece entonces?
1: Me parece fenomenal, muchísimas gracias.
0: ¿Eh? A ti por llamarnos, un besito muy grande.
1: Un besito muy grande y feliz fin de semana.
0: Igualmente, hasta cuando quieras, Emilia, Vico.
1: Graciña, chao, chao, Vico, chao.

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0: Pues ahí estaba la canción de Virgen de Regla de Rocío Jurado que nos pedía Milia desde A Coruña. Y seguimos con un mensaje, o mejor dicho, con una llamada de Jesús. Hola, Jesús.
1: Hola, buenas.
0: ¿Qué tal? Jesús desde Boimorto.
1: Sí, sí.
0: ¿Qué tal, Jesús? Mira, ¿puedes bajar la radio mientras hablamos por teléfono, por favor? A ver, para escucharte vale. Bien. Muy bien. Ahora mejor. ¿Qué tal todo?
1: Bien, bien. Mucha calor.
0: Mucha calor hoy, ¿verdad? Hoy mucha, ¿eh? Hoy, uf, madre mía.
1: Hoy, tema.
0: ¿Y qué canción quieres escuchar, Jesús, en este viernes tan caluroso?
1: Miguel Torres, un paso doble de Miguel Torres.
0: Un paso doble de Miguel Torres, de la Orquesta Compostela.
1: Sí.
0: ¿Y te gustan todas?
1: Sí, me gustan todas, sí.
0: Venga, pues buscamos una por aquí que sea bonita. ¿Para quién la quieres dedicar?
1: Le digo a mis nietas de La Coruña.
0: Vale, estupendo. Pues se la ponemos para ellas, ¿vale?
1: Vale, gracias.
0: Gracias, Jesús. Ya le puedes dar voz a la radio. Un abrazo.
1: Muchas
0: hasta
1: gracias.
0: Luego, hasta luego. Bueno, pues ponemos entonces este campanero jerezano.

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1: Seguimos con Ritmo en la Tarde Es Tuya. Vamos con otra dedicatoria. En este caso nos vamos a ir hasta Miño, porque desde allí nos manda un mensaje Pachi. Dice: buenas tardes, Susana, estoy aquí con calor y me gustaría que me pusieras la canción de Elvis Crespo, Suavemente. Pues venga, claro que sí. Feliz tarde.

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0: Continuamos en la sintonía de Radio Voz y es momento de centrarnos en la salud. Abrimos a esta hora Salud Natural para Todos y saludamos a nuestro especialista en medicina natural, al doctor Jesús Vázquez. Hola, doctor, muy buenas tardes.
1: Hola, buenas tardes, Susana. Bueno, vamos a ver hoy qué tal los oyentes.
0: Bueno, pues vamos a comenzar con nuestro espacio. Vamos a recordar que si queréis hacer alguna pregunta, charlar con el doctor en directo, hacerle alguna consulta, podéis llamar al 981-1344-33, 981-1344-33. Si lo preferís, también os podéis enviar un WhatsApp al 672-1677-55. Vamos a empezar, doctor, con un WhatsApp que nos envía Antonio, que dice: hola, tengo 52 años y hace poco en un reconocimiento médico me dijeron que tenía el colesterol un poco alto y también algo de hígado graso. Estoy intentando cambiar la alimentación, pero me cuesta bastante. ¿Qué me recomienda para estas dos cosas, colesterol e hígado graso?
1: Bien, para el colesterol nosotros ya desde hace tiempo disponemos de Dinacol, que es un producto estupendo que nos está dando resultados favorables y reduce el colesterol perfectamente. Lo que pasa es que hay que darle su tiempo, pues igual un par de meses o así, como mínimo. Luego a veces hay que esperar otros dos, pero bueno, que en realidad es un producto natural, sin un efecto secundario y que pues merece la pena tomar este Dinacol. Se toma una cápsula al día, una antes de cenar. Dinacol, una cápsula al día antes de cenar para regularizar el colesterol. Eso es una cosa. Luego, el tema del hígado graso, en realidad hay muchos factores ahí que intervienen de alimentación, como comenta el oyente, y de, en fin, situaciones que están relacionadas con el hígado, pero que podrían ser de intestino o de otras zonas. Entonces, todo es el metabolismo en definitiva, y el hígado es el primero que entra en juego para un sinfín de funciones, con lo cual a veces pues tenemos el tema del hígado graso, que se puede corregir de alguna manera también. Entonces, nosotros tenemos el Fitopat con F, empieza por F de Francia, Fitopat, y también viene en cápsula, y tomaríamos una cápsula antes de desayuno, de comida y de cena. No importa que antes de cena tomes Fitopat y tomes también Dinacol, no importa que tomes las dos. O sea, es un ratito antes de desayuno, comida y cena, Fitopat, para mejorar y mejorar la función hepática. Luego, de paso, pues el hígado graso se puede también ir corrigiendo, y sobre todo si el oyente, pues como nos ha comentado, pues va cambiando un poco la alimentación, dirigiéndose a una alimentación por más sana, en realidad más sana, porque todo lo que es decir, podemos tomar mucha grasa o mucha proteína, pero no tomar fruta, no tomar verdura, en fin, se toma también mucho hidrato, mucha pizza, mucho tal, o muchos dulces, en fin, ir hacia una alimentación sana, eso siempre nos va a beneficiar en todos los casos. Así que Fitopat para ese hígado graso, Dinacol para el colesterol.
0: Y pueden tomarse durante bastante tiempo. ¿Cuánto tiempo? ¿Hasta que haga la siguiente analítica o qué le recomiendo?
1: Sí, el Fitopat hasta que haga la siguiente analítica, el Fitopat. Y el Dinacol, si te haces una analítica próxima, dos meses o tres, pues ya te das cuenta lo que has conseguido. Si has bajado 10 puntos, has bajado X, entonces puedes continuar. Si ha sido dentro a los tres meses, pues puedes continuar otros tres con el mismo Dinacol hasta que en la analítica dé bien el colesterol. O sea, que no hay problema con estos suplementos. Fitopat de plantas, Dinafen, fundamentalmente con el arroz, una levadura de arroz rojo, ¿sabes? Es un tipo, algo exclusivo, ¿no? No son las típicas plantas es en el Fitopat, donde van incluidas. Eso es.
0: De acuerdo, doctor. Seguimos en directo en Salud Natural para Todos. Podéis llamar al doctor, podéis hablar con él llamando al 981 13 44 33 o enviarnos un WhatsApp al 672 16 77 55. Nos llega una nota de voz, vamos a escucharla.
2: Sí. Mira, quería hacer una consulta. Llevo con cefalea tensional ya 3 meses y estoy tomando analgésicos que me llevo, bueno, el neurólogo, todo eso, pero no me la ha pasado.
0: Cefalea tensional, que no pasa.
1: Sí, a ver, hay hay estudios relacionados con la cuestión nerviosa, con la tensión, con la tensión, digamos, en relación con los nervios, con la ansiedad y todo eso. Y hay estudios que relacionan mucho, pero no solo en este caso, pero en otros muchos casos, el intestino, la situación intestinal de nuestra flora con esa cefalea, o con jaquecas, o con migrañas, ¿vale? Así es que a nuestro oyente le vamos a aconsejar que tome durante un par de meses Florin, una cápsula de nuestro Florin, que son probióticos, prebióticos, para mejorar su flora bacteriana del intestino, Florin, una cápsula en ayunas, ¿vale? Y luego, como anda con analgésicos y demás, el que más le conviene para que, digamos, sean compatibles de alguna manera es nuestro más o menos a punto rojo. Es decir, más o menos a punto rojo lo puede tomar con los analgésicos que quieran, los más fuertes, los menos fuertes, tal, tal. Así que más o menos a punto rojo, 2 perlas antes de comer y 2 perlas antes de cenar. Asomea punto rojo, en este caso lo asociamos con Florin y con el tratamiento médico para el tema de esta cefalea, ¿vale? Florin en ayunas, más o menos punto rojo, 2 perlas antes de comer y de cenar para esa cefalea, eso es.
0: De acuerdo, doctor, seguimos con más consultas, con más preguntas que nos van llegando, tenemos por ahí otra nota de voz, la escuchamos.
3: Tengo 54 años y aún tengo la regla. Y tengo muchos miomas. Quería saber si hay algo específico para que no me sigan creciendo. Gracias.
1: Hombre, específico, imagínate, habrá consultado a su ginecólogo y habrán valorado si eso es operable o no, o puede esperar el tiempo que su organismo un poco dictamine, porque, oye, 54 con la regla no está mal. Pero que lo normal, pues es un poco antes, ¿no? Pero bueno, en cuanto se le retire la regla, los miomas se van a reducir. Entonces, esa es una decisión, ¿sabes?, que tiene que ir tomando nuestro oyente con su ginecólogo, ¿me entiendes? Es decir, esperamos, merece la pena tal, ¿sabes? Entonces, para, de alguna manera, mejorar la situación general en cuanto a inflamaciones, que es lo que se da derivado de esos miomas, pues sería el más o menos punto rojo, si quiere empezar con ello, 2 perlitas en ayunas, 2 antes de cenar, pero por la cuestión inflamatoria, no porque en sí le vaya a reducir los miomas. Los miomas van en función de lo que yo digo. Ginecólogo, ¿qué hacemos? Esperamos, se le retira la regla, se reducirán o se eliminarán solos. ¿Me entiendes? Entonces eso es cosa de que lo consulte y demás. Por nuestra parte, más o menos a punto rojo, muy interesante para mejorar inflamaciones, dolores y tal, 2 perlas en ayunas, 2 antes de cenar.
0: De acuerdo, doctor. Estamos en directo en Salud Natural para Todos, en la sintonía de Radio Voz. El número para hablar con el doctor es el 981-13-44-33. Seguimos con otra cuestión que nos llega. En este caso, Magdalena dice, hola, doctor, hace 6 años que tengo fibromialgia. Como sabrá, esto me produce bastantes dolores musculares. Estoy bastante fatigada y me cuesta descansar bien. Y quería preguntarle si hay algo desde la medicina natural que me ayude con esta enfermedad.
1: Bueno, podemos intentar asociar 3 suplementos de los nuestros muy interesantes durante 2 meses. 2 meses. Porque así esta persona sale de dudas de hasta qué punto esto le puede beneficiar, y creo que de hecho lo va a hacer, pero bastante. Pero digamos que 2 meses para un poco ver, controlar lo que da de sí, ¿no? El, digamos, el tomar estos suplementos. En ayunas, Florin, una cápsula de Florin para esa fibromialgia. Dinafen Plus, a continuación de Florin, Florin es una cápsula, se traga con agua, y luego viene Dinafen Plus, que es un vial bebido, y se toma un vial en ayunas a continuación de Florin, puede hacerlo antes o después, en fin, Florin y Dinafen Plus por la mañana, ¿vale? Y luego volvemos, hoy es el día, parece ser, del Masomega punto rojo, volvemos al Masomega punto rojo, para las inflamaciones, para los dolores, para todo ese tipo de sintomatología que deriva de lo que es la fibromialgia, ¿vale? Entonces, Masomega punto rojo, en este caso, las seis perlas, ¿eh? Tres antes de comer, tres, que se pueden tomar dos, tres, no hay problema, tres antes de comer, tres antes de cenar. Masomega punto rojo, tres perlitas antes de comer, antes de cenar, que tome buena nota. Y por la mañana, Florin y el Dinafen Plus. Con esos tres puede mejorar muchísimo en 2 meses. No quita que siga con algún tratamiento, algún calmante, lo que haga falta aparte. Pero estos tres son los que le pueden ayudar mucho, a la fibromialgia.
0: De acuerdo, doctor. Vamos al teléfono, al 981-1344-33. Tenemos por ahí a Abelino. Hola, Abelino.
4: Hola, buenas tardes.
0: Hola, mira, adelante.
4: Mire, sí. Yo me quería hablar con el doctor.
1: Dígame.
4: Mire, tengo los tres dedos del gordo y los otros dos, y después los pies también. Y quedan así, o dormidos, o atrofiados, no sé lo que. Y aquí la rodilla, desde el pie a la rodilla, está como así tensa, no.
1: ¿Ha tenido lumbagos o ciática alguna vez?
4: No, que yo sepa no.
1: Que se acuerde, a lo mejor, no se acuerde.
4: No.
1: Vale. Eso ha surgido últimamente, ¿no? Esto de los dedos y demás, ¿no?
4: Sí.
1: Ha sido últimamente. Bueno, pues a veces son secuelas de lo que le digo, pero si es últimamente, pues lo más normal es que si activamos bien el riego sanguíneo, eso se quite, ¿me entiendes? Entonces,
4: sí, sí.
1: Tomamos durante un mes, fluyen, es un vial fluyen.
4: Vamos a preguntar, ¿fluyen?
1: Sí, fluyen. Un vial por la mañana y fluyen otro vial antes de cenar. Lo hacemos un mes y seguramente ya haya mejorado eso.
4: Fluyen y tomar por la mañana.
1: Y antes de cenar y por la noche. Dos veces.
4: Una.
1: Una cada vez, dos al día.
4: Dos al día, una por la mañana y otra por la noche. Fluyen.
1: Sí, fluyen. Y ya está. Al cabo del mes estará todo mejor, pero puedes seguir tomando una al día nada más.
4: Bueno, pues seguimos llamando, sí, a ver si nos va bien.
1: Claro que sí. Eso es. Muy bien.
4: Bueno, pues muchas gracias.
0: Gracias, Abelino. Mejorarse. Un abrazo. Hasta luego. Pues ahí queda la llamada de Abelino, que ha llamado al 981-13-44-33, el mismo número que podéis marcar si queréis hacer alguna pregunta al doctor en directo aquí en Salud Natural para Todos. Nos llega otro audio, doctor, una nota de voz. Vamos a escucharla, a ver lo que nos pregunta.
5: Muy buenas. Mira, yo referente al tema que yo tengo anemia. Y vamos a ver, yo le explico. Yo en el mes de enero yo tuve una úlcera y vamos, respecto a la sangre que perdí, pues bueno, tuve anemia. Y después la recuperé, vamos. Pero ahora, en la última analítica que tuve, que me sale otra vez anemia. ¿De qué será?
1: Bueno, a ver, la úlcera que tuvo se supone que ya se curó y se supone que tampoco hay ningún sangrado por ahí interno ni nada, porque a ver si ahora te sale y tienes que volver otra vez al especialista que te mire el de digestivo a ver si tienes algo otra vez, que podría ser que haya repetido lo que sea de úlcera o lo que, ¿sabes? Puede ser, debería seguirle la pista a esta situación y consultar otra vez al médico para que te mande al médico indicado, internista, digestivo, y que miren haciendo gastroscopias, en fin, o lo que haga falta para determinar si tienes algún problema interno. Porque claro, si es la anemia fue por aquello, aquello ya está curado, ¿por qué vuelve otra vez la anemia? Lo lógico pensar es que puedas volver a tener úlcera o alguna cosa interna. Es lo lógico pensar, ¿me entiendes? Entonces, es lo que un poco así a bote pronto se me ocurre aconsejarte, ¿sabes? Por nuestro lado, esperar a ver qué te dicen. Cuando te digan, pues nos puedes volver a escribir y te recomendamos lo que sea. Pero ahora que sigas la pista de eso, que vayas otra vez al especialista, ¿vale? Eso es.
0: Muy bien, doctor, nos quedan más consultas pendientes. Nos llega otro mensaje, otra nota de voz, la escuchamos.
6: Yo tengo varias veces que me está pasando últimamente infección de orina. ¿Tendrías algo para eso?
0: Infección de orina.
1: Infección de orina es bastante habitual, por lo menos en nuestros oyentes. Entonces, el consejo que siempre les doy es tomar el Aqualin. El Aqualin, que es un drenador, depurador del organismo, y si lo tomas echando tres tapones, tres medidas del propio Aqualin en un litro y medio de agua, tres medidas en un litro y medio de agua, y vas tomando ese litro y medio con las tres medidas del Aqualin a lo largo del día, lo vas tomando, pues esa secuela, esa pequeña residuos que pueda ser bacterianos más o menos fuerte, más o menos flojos serían, con el Aqualin se van, ¿vale? Entonces, una cosa, hay otra. 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Con eso la infección o este residuo que queda de esa infección que tuvo o infecciones que has tenido, eso se tiene que ir perfectamente, ¿vale? Eso es.
0: De acuerdo, doctor. Pues vamos con una última cuestión que nos llega, que nos envía Elena a través del WhatsApp. Dice, hola, tengo artrosis en las rodillas desde hace ya varios años. Últimamente voy a peor con el dolor y la rigidez, sobre todo al levantarme o al subir escaleras. Me gustaría evitar abusar tanto de antiinflamatorios porque me afectan al estómago y quería preguntar qué podría tomar para las articulaciones y para esta artrosis.
1: Claro, tienes que tomar suplementos adecuados para que el organismo para hacer o dar una ayuda al propio organismo para recuperar al máximo esas articulaciones y esa degeneración. Entonces, calmantes, etcétera, claro, pues es lo que, como su nombre indica, pues te calman, desinflaman un poco, tal. Pero el fondo de la cuestión, que es la degeneración de la articulación, la artrosis en sí avanza. Entonces hay que tomar suplementos naturales, como estos que nosotros venimos diciendo, para que avance menos o podamos frenar esa artrosis. Así que toma nota, nuestro Collagenium, una medida en polvito, es un bote con un polvito, con polvos, digamos, de colágeno, Collagenium, una medida diluido en agua por la mañana. 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Y digamos que lo que es el Collagenium por la mañana. Con ese planteamiento tienes que esperar al menos 2-3 meses que irás poco a poco mejorando.
0: Bien, pues se queda esa recomendación con la que hoy llegamos, doctor, al final de nuestro espacio. Gracias por acompañarnos una tarde más y feliz fin de semana. Un abrazo.
1: Igualmente. Un abrazo a Dios.
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1: Continuamos alegrando tu tarde aquí en la sintonía de Radio Voz. En este viernes 12 de junio volvemos a la música después de Salud Natural para Todos. Y vamos con un WhatsApp que dice: hola, soy Ana desde Carballo y quería un mix de la Cinema para dedicársela a mi compañera Nieves. Pues nada, chicas, a bailar con la Orquesta Cinema.

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1: A México nos fuimos con la Orquesta Finema y tenemos por aquí a Juan desde Miño. Hola, Juan.
2: Hola, buenas tardes.
1: ¿Qué tal? ¿Cómo estamos?
2: Bueno, estamos aquí con mucho calor.
1: ¿No estás en la playa?
2: Pues no, íbamos a ir, pero hace mucho calor.
1: Ya, ¿oíste?
2: Entonces estamos a la sombrita de la finca.
1: Ay, bueno, qué maravilla, qué frescura, ¿verdad?
2: Sí, sí, sí.
1: También se está bien así. Qué bien, bueno. Qué bien. ¿Y qué os vamos a poner para amenizar esta tarde, entonces?
2: Bueno,
1: Juan,
2: pues mira, yo quería pedirte una canción que me... un bolero que me gusta mucho. Se lo quería dedicar a mi mujer, que va a hacer 57 años que estamos juntos, casados.
1: Ah.
2: Y entonces...
1: casi nada, ¿eh?
2: Casi nada, sí, casi nada. Vale. Parece que fue ayer, pero ya pasaron.
1: Yo siempre hago la misma pregunta, claro, que parece un tópico, pero es verdad. ¿Cuál es la clave para estar tantos años juntos?
2: Bueno, yo siempre digo que es, a ver, llevarse bien, quererse y reñir de vez en cuando, que es bonito también.
1: Pero llegar a un acuerdo, ¿no? Negociar
2: sí,
1: bien.
2: Sí, sí, sí. Bueno, reñirse, pero con cariño, sin enfadarse.
1: Ya. A ver, es que 57 años tiene, vamos, es amor verdadero. Pero hay casos, ¿eh?
2: Los hace para diciembre, Agus. Bueno. Tenemos 56.
1: Pero es que fíjate que tal y como está, vais a estar en peligro de extinción, porque a día de hoy las parejas cada vez rompen antes, ¿eh?
2: Sí, pues ya. Pero bueno, nosotros ya hemos cumplido.
1: Muy bien, que el amor dure, está claro. Si se está bien, hay que seguir. Si no, no, evidentemente. Pero si hay amor, claro que es muy bonito, hombre.
2: Tienes razón.
1: Bueno, entonces, para ella, ¿qué bolero te gusta dedicarle?
2: Bueno, a mí me gusta mucho el Camino Verde.
1: Camino Verde. ¿Y por qué te gusta?
2: Por Diana Navarro.
1: Por Diana Navarro, qué bonita. ¿Cómo se llama tu mujer?
2: Se llama Amparo.
1: Amparo, muy bien.
2: Sí.
1: ¿Y está por ahí también ella?
2: Sí, la tengo aquí a mi lado. Sí.
1: Ah, muy bien, muy bien. ¿Para ella especialmente, entonces?
2: Sí, bueno, para ella y para todos los oyentes, porque yo veo que todo el mundo dedica. Entonces, yo es la primera vez que llamo.
1: Pues gracias por animarte.
2: Se me ocurrió hoy y dije yo, pues mira, voy a llamar, estamos aquí escuchando la radio. Dije, pues voy a llamar. Me costó trabajo, que llevo intentándolo 4 o 5 veces, pero al final se consiguió.
1: Bueno, pues me alegro mucho que hayas tomado esa iniciativa, esa idea, que hayas tenido la idea de llamarnos, porque nos encanta conoceros, porque sabemos que hay mucha gente ahí detrás que escucha y que nos llama, ¿no? Entonces también poneros voz también nos gusta, de verdad.
2: Bueno, pues yo era uno de esos.
1: Claro, ¿verdad, Juan? Claro.
2: Prácticamente lo escucho, no todos los días, pero casi.
1: Pues cuánto me alegro. ¿Y qué estáis, en Miño?
2: En Ponte do Porco.
1: En Ponte do Porco, muy bien. Bueno,
2: al lado de Miño, sí, parroquia de Miño.
1: Estáis muy bien todo. Ahí tenéis también mar cerca, la ría, la playa, todo.
2: Tenemos la playa a 20 metros de casa.
1: Qué bien, qué bien. Bueno, pues es un placer escucharte, Juan. Para tu mujer Amparo, un abrazo. Y espero que sea la primera de muchas, que nos llames más veces, ¿vale?
2: A ver si me animo.
1: Venga, claro, vale. Que sí. Un abraciño para todos por ahí. Buena tarde.
2: Gracias.
1: Gracias, hasta Juan. Hasta luego.

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1: Pues ahí dejamos esta bonita canción de Diana Navarro, este Camino Verde que nos pedía Juan desde niño para su esposa Amparo. Y vamos hasta Foz, tenemos allí a Fernando. Hola, Fernando.
2: Buenas tardes.
1: ¿Qué tal? ¿Cómo va el calor por ahí por Foz?
2: No, por aquí no hace tanto, ¿eh?
1: Bueno, por ahí corre una brisa. Bien, bien. Así mucho mejor para Nandi.
2: Exactamente.
1: Que ellos con el calor, bueno, pues no lo pasan muy bien, que digamos.
2: No, que va. No, no, pero él tiene donde refugiarse. Bueno, sí. Bueno. Él sí que se va para debajo del limonero o la figueira, yo qué sé. Él sabe muy bien cómo buscarse la vida.
1: Sabe bien, sabe.
2: No, además ya tiene ahí ya sus cuevas hechas y todo, ya. Sí, ojo. Ya sabes cómo hacen, ¿no? Hacen su cueva y ahí se meten.
1: Muy bien, muy bien. Ya sabe cómo hacer. Muy bien, son muy inteligentes, muy inteligentes.
2: Sí que no.
1: Bueno, ¿y qué te vamos a poner hoy de canción, Fernando? ¿Qué tienes pensado?
2: Vamos a ver si no te hago trabajar mucho. A ver si me buscas por ahí a Keko, con Q.
1: Keko, sí. Las dos con Q.
2: Sí.
1: Sí, bueno, la primera, la otra con C.
2: Sí.
1: ¿Y cuál es la canción?
2: ¿Tienes algo?
1: Me sale Perros de la Noche, Caballo Maldito, Eres para mí, El Borracho. ¿Eh?
2: Ya escuchas aquí a quien yo voy.
1: Efectivamente, ahí está saludando siempre Nandi. Qué maravilla. Bandolero, tengo varias. Amantes.
2: Amantes.
1: Amantes, vale, muy bien. ¿Y para quién la dedicamos?
2: Pues para este, para Gloria y todos los oyentes y para vosotros.
1: Pero ¿a quién le está ladrando? Porque algo está pidiendo o algo está avisando.
2: No, porque me parece que llegaron, porque claro, nuestro yerno se llama Antonio, entonces claro, me parece que llegaron.
1: Ah, está de santo además, le está felicitando. Claro, ahí se nota que llega alguien, que alguien llega, él por algo está ladrando. Sí.
2: Claro.
1: Muy bien, pues un abrazo grande y buen fin de semana, ¿vale?
2: Igualmente, venga.
1: Gracias, chao, hasta luego.

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6: Vamos a seguir bailando y alegrando este viernes. Desde Lugo nos manda un mensaje Diego que dice: hola, muy buenas, quiero dedicarle para mi novia Beatriz el mix a morir de Américo.

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0: Llegamos a las 7 y 3 minutos, seguimos con ritmo, con baile, con alegría en este viernes. Tenemos por ahí a Ubaldo de Navia. Hola, Ubaldo.
1: Hola, señorita Susana. Hoy está el tiempo seguro, ¿eh?
0: Hoy está caluroso, ¿eh? Hoy hace veranito.
1: Hoy no hay una sola nube en el cielo.
0: Está azul, muy bien.
1: Ha venido un verano, sí, verano. Un verano seco, ¿eh?
0: Bueno, pues no sé, a ver, de momento aún no empezó.
1: Hay que aprovechar
0: el momento, claro que sí, hombre. ¿Y qué canción quieres hoy, Ubaldo?
1: Si tienes por ahí, hay Paloma de León Rubio.
0: Vale, ¿y para quién la vas a dedicar?
1: Pues para Miriam, para Alicia, para Adriana, para sus sobrinos. ¿Dónde la fecha de tu santo, nena?
0: ¿De mi santo? ¿De mi santo o de mi cumpleaños?
1: ¿De tu santo?
0: De mi santo, pues no sé. Unos dicen que es el 11 de agosto, otros que es el 24 de mayo. No está muy clara la cosa.
1: El 11 de agosto, ¿eh?
0: Casi seguro que...
1: Más que una Susana, más que una Susana.
0: El 11 de agosto con Santa Clara, depende, no siempre, pero yo creo que el 11 de agosto, puede ser.
1: Vale. Que tengas un verano bueno, porque no sé si volver a llamar.
0: Hombre,
1: pero
0: seguro que sí, hombre, ¿cómo que no, Ubaldo? Claro que sí, hombre, no dejes de intentarlo, ¿vale?
1: Bueno, que
0: un abrazo.
1: Feliz día.
0: Igual, fin de semana feliz para ti, chao.
1: Y que te vaya bien.
0: Gracias, Ubaldo, gracias.
1: Hasta luego.

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1: Continuamos en La Tarde Es Tuya y en Ferrol tenemos a Feli, que nos envía esta nota de voz.
2: Hola, Susana. Pues te deseo que tengas un feliz fin de semana. Y te pido la canción de Malú, Amor Enemigo. Un abraciño. Hasta luego.

0: Continuamos en la tarde, esto ya son las 7:15 y nos vamos hasta las Neves. Tenemos allí a Belarmino. Hola, Belarmino.
1: Hola, Susana, ¿qué tal?
0: Por aquí muy bien, ¿qué tal va todo por ahí?
1: He ido dos meses, o tres, o para tres. Bueno, dejar esto. Bueno, pues nada.
0: Cuéntanos, ¿qué vas a pedir?
1: ¿Qué vamos a poner?
0: A ver.
1: O paso doble de Puente Arenas, foi agora grande fiesta,
0: sí.
1: Salí de Corpus, ponemos esta, muy bien.
0: Vale.
1: Vamos a dedicarla para Manolo das Neves, tamén dedícame a min.
0: Sí.
1: En fin, bueno, para a familia, para... Para Maica y familia también. Y para todos los de las Nieves. Todos. ¿Están escuchando o no?
0: Sí, para todos, que además en las Nieves no, hay mucha gente que nos escucha.
1: Todos, y para vosotros.
0: Vale, pues también. me alegro escucharte por estos días.
1: Para todos de Radio La Voz. Y, en fin.
0: Estos días se te cortaba la comunicación, pero hoy me alegro de escucharte. Gracias, Belarmino. Muchas gracias.
1: Igualmente.
0: Un abrazo.

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6: Seguimos en As Neves. Tenemos por allí a Maika, que nos envía esta nota de voz.
7: Hola, Susana. Soy Maika, de As Neves, parroquia de Tortoreos. Quiero dedicar la canción de Camilo VI, Vivir así es morir de amor, para recordar infancias, y se la voy a dedicar a mi padre Juan, a Manolo de las Neves, Camilo de Salvatierra, Guillermina, Mari José, costurera de Salvatierra, Marian de Vigo, y a todos los que estéis escuchando. Ya podéis preparar las cosas para ir a la playa, que ya hace calorcito, ¿eh? Bueno, picos y buen fin de semana.

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1: Con Camilo Sesto llegamos a las 7 y 26 y nos vamos ahora a Carballo. Tenemos allá a Francisco. Hola, Francisco.
2: Hola, Susana. Buenas tardes. Aquí pasando calor aquí por Carballo.
1: Bueno, hoy está para caminar. Aprieta el calor, ¿eh?
2: Sí, sí. Ya por la mañana ya empezó así como un humano. Entonces, vaya, dije yo a ver si por la tarde calma un poco, pero no. Es igual que en el invierno. En el invierno pensamos que calma un poco la lluvia y cada vez llueve más.
1: ¿Y tú vas a caminar igual con este calor?
2: Sí, sí, en este momento sí estoy caminando. Sí, ya llevo una media hora más o menos. ¿Qué tal? Escuchando Radio Voz, nada, es que se pasa el tiempo volando.
1: Genial, muy bien, así me gusta, como tiene que ser.
2: Nada, todo el mundo debería ser igual.
1: Escuchar Radio Voz, la tarde es tuya,
2: Radio
1: ¿verdad?
2: Radio Voz y caminar, ya verás cómo se pasa el tiempo volando.
1: Desde luego, ¿no? Desde luego. un buen plan.
2: Y además hay oyentes que, bueno, que da gusto escucharlos a todos y, bueno, de verdad, es muy...
1: Genial.
2: Se pasa una jornada, de esas 4 horas se pasan de miedo, vamos.
1: Además, bueno, la música también nos alegra y ahora te toca a ti escoger. ¿Qué te
2: pues
1: vamos
2: mira,
1: a poner?
2: Voy a coger esa de Diana Navarro, que hace tiempo que no la escucho y me encanta esa canción.
1: ¿Sola?
2: Sola, sí.
1: Venga.
2: Exactamente. Y nada, te la dedico a ti y a Lucía y a todos los oyentes. Y al deportivismo, a ver si nos mantenemos... Un año, por lo menos, en primera.
1: Hombre, ¿cómo que un año? Para siempre, ya.
2: Por lo menos, yo no pido más.
1: De hombre, por favor, un año no, más.
2: Pidiendo poco a poco.
1: Sí, sí, poco a poco, pero hay que ser ambiciosos.
2: Que no vaya a ser que después pase lo que pase. Bueno, lo que pasa ha de pasar igual.
1: Efectivamente, hay que pensar positivo, no queda otra.
2: Exactamente, pero bueno. A ver qué pasa. Yo pienso que sí, que vamos a hacer un equipazo.
1: Un equipazo.
2: Bueno, a ver los fichajes cómo vienen.
1: Seguro que bien. De momento están las salidas.
2: ¿Y cómo se acoplan también?
1: De momento la salida, estaba viendo que ha renovado Villares, acaba de renovar también Vilensongo, sí, el Canterán, sí. O sea que bueno, vamos
2: sí,
1: con
2: sí,
1: renovaciones.
2: Sí, eso sí. No, está bien que eso es por gente y Mella supongo que continuará igual, no sé.
1: La gente de la casa, claro que sí, hombre,
2: sí, yo creo que sí, vamos. Sí. A mí me gustaría mucho que continuara el chico ese, porque, de verdad, es un bando. Vamos a ver. Para mí me gusta cómo juega y más hace mucha piña.
1: Hombre,
2: tiene
1: sí.
2: Mucho compañerismo.
1: Aparte
2: con
1: que
2: todo
1: es
2: el
1: un
2: mundo,
1: jugador espectacular.
2: Exactamente. A mí me gusta cómo juega
1: sí. Hombre,
2: y
1: aquí
2: luego
1: no.
2: Después, el compañerismo que tiene.
1: Sí,
2: que
1: sí,
2: eso
1: sí.
2: También vale mucho.
1: Eso influye, tener un buen vestuario.
2: También,
1: eso también influyó
2: sí,
1: en el de
2: sí,
1: por
2: sí,
1: este
2: sí,
1: año,
2: sí,
1: que depende del vestuario.
2: Sí,
1: no solamente
2: sí,
1: cómo
2: sí,
1: jueguen, sino cómo sean como compañeros. Eso es fundamental.
2: Sí.
1: Bueno, venga, para todo el deportivismo también y te mandamos a ti un abrazo enorme. Vale, Francisco.
2: Vale, muchas gracias.
1: Gracias
2: venga.
1: A ti. Buen fin de semana.
2: Gracias,
1: hasta luego.
2: Gracias.

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Continuamos en la tarde, esto ya son las 7:35 y hasta las 9 tu música es la protagonista aquí en la sintonía de Radio Voz. Tenemos por aquí a Maruja de Opino, que nos manda un mensaje. Dice, hola, quiero dedicar una canción para Máximo de Santiago, José Manuel de Santa Comba y a su mayor Laura. También para Mari Carmen y Manolo y para Eladio y Dulcina. E a Otilia de Órdenes, veña. Pues para todos ellos, Maruja quiere dedicarles este tema de Luis Lucena, que le va por título Emigrante.

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7: Ay, ay, ay, cuánto amor hay entre nuestra audiencia. Y hablábamos antes con un oyente de Miño que hacía en diciembre 57 años con su mujer. Y la verdad que tenemos muchos oyentes que celebran las bodas de oro y que ya las han celebrado. Precisamente de una de ellas nos habla Oliva de Puente de Eume, que nos envía esta nota de voz.
8: Bueno, soy Oliva de Puente de Eume, mira. Quería, si haces el favor, de ponerme una canción para dedicarle a mi vecina Pilar y a su marido, que hacen las bodas de oro para domingo. Estamos invitados para ir. Y también quería dedicarle a mis dos bisnietas que acaban de aprobar los exámenes. Para Lali, para vosotros y para todos los de Radio Voz. Para todo el mundo que le guste. Gracias.

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1: Luna de miel de Gloria Lasso que nos lleva a las 8 menos 8 minutos de la tarde. En Vigo tenemos a María. Hola, María.
2: Hola, ¿qué tal?
1: Yo muy bien, ¿cómo estás tú?
2: Un calor de miedo aquí.
1: Ya, hay que meterse en el agua, ¿eh?
2: Está fresquita, está buena.
1: Sí, ¿fuiste a la playa hoy?
2: Sí, ah, sí, qué fui por la mañana.
1: Qué bien, qué bien. Yo también fui por la mañana, sí, la verdad que apetecía, ¿eh?
2: Porque apetece más por la mañana, ¿verdad?
1: Está más fresquita.
2: Hace mucha calor.
1: Más calor, más gente, es verdad, sí. Y quedas ya fresquita para el día, ¿eh? Qué bien, qué bien. Bueno, ¿y qué te vamos a poner hoy, María? ¿Qué te apetece?
2: Pues quería una del Divo.
1: ¿Del Divo? ¿Y cuál quieres? ¿Alguna en concreto? ¿Quieres que te diga títulos?
2: La que siempre me pones, que no sé nunca el...
1: ¿Será la de que dice hasta mi final, que yo te prometo esta, amor eterno? Esa, vale, esta, vale, esta. Muy bien, muy bien. El Divo. ¿Y para quién la quieres dedicar?
2: Pues para ti y para todos los que escuchan el programa.
1: Venga, que espero que sean muchos. Te mando un beso grandísimo, María. Gracias por llamarnos, ¿vale?
2: Y otro para ti. Venga.
1: Hasta la próxima. Buen fin de...
2: Igual.
1: Chao, chao.

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1: Llegamos a las 8 y en Vigo tenemos a Rubén, que nos manda un mensaje. Dice, hola, soy Rubén de Vigo y quiero que me pongáis la canción Pero a tu lado, de Los Secretos, para dedicársela a Berta, Carolina, mi madre y para mí. Pues muy bien, Rubén, para ellas y para ti ponemos ya esta canción de Los Secretos.

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1: Seguimos en Vigo, tenemos por allí a Alberto. Hola, Alberto.
2: Hola, buenas tardes.
1: ¿Qué tal? ¿Acabando la jornada?
2: Bueno, ya acabé la jornada.
1: ¿Ah, sí?
2: Sí, voy de camino para tu casa.
1: ¿Para mi casa?
2: No, vamos para Coruña, para Ares.
1: Ah, pues prácticamente podrías venir a mi casa, ¿eh? O sea, sí, porque vivo ahí justamente.
2: Ya te digo. Bueno, no sé dónde vamos a cenar, ¿dónde vamos a cenar? En Puente de Hume.
1: O sea, que vas con la furgo.
2: Voy por la autopista, patrullando la ciudad.
1: Ya acabamos la
2: jornada.
1: Pues vais para un lugar precioso, vais a coger un tiempo maravilloso, mejor de temperatura que en Vigo. Os recomiendo que paréis ahí en Ponte de Hume, cabanas, que hay zona para parar, con un pinar muy bonito, una playa preciosa. Os recomiendo también Seselle, Ares, Sorraso, no estéis mirando ese camping,
2: sí,
1: allí.
2: Hay un torneo, por si que la peña quiere verlo, hay un torneo de tenis playa.
1: Ajá.
2: Nos vamos unos cuantos de Vigo a la playa de
1: Redes. A Redes vais, qué bonito, qué bonito.
2: En Redes vi el año pasado, este es en Ares.
1: En Ares.
2: Playa, no me acuerdo cómo se llama.
1: La de Ares, la del pueblo de Ares, allí, sí.
2: Sí, muy chula, que es un sitio espectacular, muy bonito.
1: Ah, qué bien, pues qué maravilla, qué bien lo vais a pasar, ¿eh? Pero tú vas a participar en el torneo, ¿quién va a participar en el torneo?
2: No, hoy no, este año no participo. No tenía pensado ir, pero de repente vino este calorazo, este tiempo, digo, va, pues vámonos.
1: Que pues allí hace mucho calorazo también, ¿eh? Pero bueno, un poquito menos que en Vigo, un poquito menos. Sí, demasiado.
2: No estamos acostumbrados a ese clima. Eso me recuerda cuando vivía en Barcelona.
1: Ya.
2: Pero el resto...
1: Es un calor distinto. Mira,
2: tenemos un pedazo de incendio aquí
1: En Herbón,
2: Santiago.
1: ¿No?
2: ¿Eh?
1: En Herbón, en Padrón, algo he visto.
2: Sí, en Padrón, bueno, muy cerquita de Santiago ya. Sí, Padrón, claro.
1: Fíjate.
2: Impresionante. Ya empezamos con los incendios. Hay que vigilar los montes, cuidarlos.
1: Uf, vaya hombre. Se lo comentaba Lucía anteriormente. Digo, ya tenemos aquí incendios. Este calor y ya, en fin. Bueno, entonces ya pasaste Santiago ahora.
2: Sí, acabamos de pasar Santiago.
1: Hoy no vas con el grupo de siempre. Hoy cambias.
2: Hoy no lleva Raúl, no lleva nadie. Lleva a mi mujer.
1: Muy bien. Bueno, también es una muy buena compañía, ¿verdad? Desde luego, claro que
2: hombre.
1: Sí.
2: Ayer estaba Yoli al otro lado del aparato porque está de baja y estaba llamando, digo, Yoli, ¿qué voy a llamar? Y estaba ya escuchando en casa que está operada, le operaba un pie.
1: Vaya.
2: Y pues te voy a dedicar la canción. Pero bueno, yo no fue posible la conexión.
1: Bueno, qué pena, pero se la dedicamos hoy igualmente, hombre. Bueno, ¿qué canción os ponemos, Alberto, para amenizar ese viaje?
2: Aquí mi mujer dice, Circo del Sol, Alegría.
1: Alegría, hombre, hay que ponerle alegría, claro que sí, al fin de... Pero, Alberto, le quería preguntarle a tu mujer, ¿Alberto es siempre tan alegre como cuando nos llama a nosotros desde el trabajo?
3: Sí, y más.
1: Sí, qué bien, ¿no?
3: Es un terremoto.
1: ¡Qué maravilla!
3: Bueno, es muy cansino también.
1: Bueno, no me creo
3: agota,
1: eso.
3: Agota. Hay momentos que vale, pero generalmente este tipo de carácter, esta forma de ser, suele ser agotador, ¿eh?
1: Bueno,
3: por el día y por la noche también, ¿eh?
1: Pero también lo contrario es un aburrimiento, ¿eh? No me digas.
3: Ay, no. Hay algo que me enamoro de él, es que siempre está con su sonrisa en la boca. Él se levanta por la mañana y está con la sonrisa en la boca y no la pierde.
1: Qué
3: aunque
1: venga
3: cabreado del trabajo, siempre tiene una sonrisa para mí.
1: Qué maravilla, bueno. Qué bonito. Pues
2: bueno,
1: fíjate.
2: Bueno, porque no estoy diagnosticado, si no sería TDAH, ¿no? ¿Cómo es?
3: Peludo. Pero ya se lo he...
1: Porque no para, ¿no?
3: Yo.
1: No para. Siempre con
3: no
1: la mentativa,
3: para, no.
1: Sin parar. Pero bueno, mira, eso es bonito. Hablábamos precisamente con más parejas hoy del tema del amor, de llevar tiempo y demás, y hablábamos de las claves. Pues mira, qué bonito que uno esté con una sonrisa siempre, ¿no? A pesar de los problemas o adversidades. Eso también es fundamental porque te la transmite, te la dibuja y también tú tienes que sonreír a la fuerza, quieras o no quieras, ¿no?
2: Bueno, y también porque es viernes.
1: No,
2: trabajo,
1: pero ella,
2: bueno,
1: dice,
2: el domingo.
1: Ella dice que estás siempre con una sonrisa, ¿eh? No solo el viernes,
2: bueno,
1: ¿eh?
2: Eso, sí.
3: Sí.
1: Lo que no le cansa nunca a Alberto es conducir.
3: Bueno, y cuando hacemos viajes largos, indudablemente cada 3 horas paramos, porque es normal, pero a él le gusta conducir. Pero a él lo que más le gusta es llevar a sus chicos en el furgo, ponerles música, cantar, eso es lo que a él... el día que se jubile, no sé, yo creo que lo va a hacer ya, porque no creo que pueda estar sin ellos.
1: Alegrar la vida a los demás siempre, qué bien, hombre, qué bien. Es que tiene que haber gente así en el mundo, si no, mal nos iría, de verdad, de verdad. Pues cuánto me alegro, pues disfrutad mucho del fin de semana, del viaje, de esa zona que os voy a decir yo que me encanta, porque es casa, pero bueno, toda Galicia es preciosa, y que andáis por ahí con la furgo siempre, y os mando un abrazo, ¿para alguien especial la canción o para vosotros dos?
3: Vale, muchísimas gracias. Vale, un beso
1: para vosotros.
2: Para alguien especial que le gusta a ella.
1: Venga.
2: Que acaba de escuchar el Divo y ya le encanta el Divo.
3: También.
1: Pues me alegro muchísimo de escucharos. Feliz fin y a disfrutar mucho, ¿vale? Con alegría, con alegría.
3: Gracias.
1: Buen viaje.
2: A todos los oyentes.
1: Gracias, Alberto. Gracias. Chao.

0: Alegría, claro que sí, con alegría estamos siempre aquí en la tarde. Es tuya, como no podía ser de otro modo, con tu compañía y con la de Noelia, que está en la LIN. Hola, Noelia.
1: Hola.
0: ¿Cómo va todo por ahí?
1: Sí, como siempre, ven.
0: Bueno, hoy llegó un poco más de calor que siempre, ¿no?
1: Sí, bueno, hoy no estuve.
0: Sí, llévalo 20.
1: Ay, no me pensé a incendiar, estuvo bastante.
0: Bueno, no, levas ven a temperatura alta, entonces, no hay problema.
1: Sí, sí, de ven, momento ven. Sí.
0: Estupendo. Bueno, ¿qué chimas poñero ese, Noelia? ¿Qué te apetece?
1: Pues no se me da bien odiarte de Adorne Leire Martínez.
0: Vale. ¿Para quién ya quieres dedicar?
1: Pues para el Guatenalón, Gloria de Valladares, María de la Lín, e Isabel de Sanarnova, bueno, también para Iván de la Lín, que de vez en cuando, también ya que vive cada.
0: Esta canta en Edurne con Leire Martínez, no me acuerdo, porque pienso que era, con tema de la oreja de Van Gogh, que Iván era de Amaya y ti de Leire, ¿no?
1: Sí, yo voy un poco más actualizada.
0: ¿O era al revés?
1: No, creo que era así.
0: Era así, era más da voz de Amaya. Sí. Eu teño que reconocer que a mi Leire encántame. Vine a algún concerto así sin contar. É impresionante no escenario. Ten unha voz impresionante a min que me encanta, Leire Martínez, a verdad que sí. Bueno, aquí con Edurne... Sí, moi ben, unha crack. Pois aquí con Edurne tamén da gusto escoitala, así que poñemos xa que pasedes unha boa fin de semana por aí, vale, Noelia?
1: Igualmente.
0: Gracias por chamarnos, viquiños.
1: Outros pavos.
0: Gracias. Chao.

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1: Y fijaos a dónde nos vamos ahora, ¿eh? Vamos a Venezuela, porque tenemos allí un mensaje, un correo que nos llega desde allí, que nos lo envía José Antonio. Dice, hola, muy buenas tardes. Quiero dedicarle para mi mujer Catalina una canción del grupo argentino Los Nocheros, la de Comerte el Corazón a Besos. Y que viva mi Vila de Ordes, que viva José Antonio, desde Maturín, en Venezuela, que nos envía este mensaje. Le mandamos un abrazo para él y para su mujer Catalina, y le ponemos esta canción de Los Nocheros.

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1: Llegamos a las 8:30 y le ponemos más música a tu tarde con más mensajes que nos van llegando al programa. En este caso tenemos por aquí el WhatsApp de Marga que dice: hola, soy Marga de Instrumento. Quería que me pusieras la canción de Manolito el Pescador, Quiero vivir en Galicia. Vaya dedicada para Pepe, Marina, Lucy e Antía. Bo fin de para todos. Moitísimas grazas, Marga.

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1: Cambiemos de estilo musical, tenemos a Eva en Obarco. Dice, hola Susana, ¿me puedes poner Tú eres ajena, de Eddie Herrera? Claro que sí, vamos a bailarla.

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1: Nos queda más música para acabar tu viernes y para alegrar también esta jornada de fin de semana, casi casi ya, ¿eh? Tenemos un mensaje que nos llega desde Pontevedra, dice: hola, me llamo Paco y me gustaría poner la canción de Fiti Fiti Paldis, Me equivocaría otra vez, para todos los que les guste y sobre todo para mi compañera Almu.

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Con swing, con salsa, con el rompecinturas, fin de semana, Kleptómana y más canciones de Hermano Rosario. Vamos a ir despidiendo esta semana, bailando con mucho ritmo, con mucho merengue y como siempre con mucha alegría. Gracias por acompañarnos siempre, disfrutad mucho del fin de semana y cuidadito con el calor. Chao, chao.

Bueno, enseguida nosotros vamos a compartir mesa y compañía, sí, en una nueva edición de Coffee Party, pero antes, primera de las versiones del maravilloso Mediterráneo de Joan Manuel Serrat, que se ha convertido evidentemente en un clásico contemporáneo. Vamos a escuchar la versión de Ana Belén.

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Aquí estamos con todo listo para una nueva edición de Coffee Party. Carmen nos dice vía Facebook, buenas noches a los cuatro. Hay que volver al chocolate en Coruña, hace frío. Os acompañaré con uno espesito. Besos. Uy, qué rico, eso siempre es una buena idea, ¿eh? Tribeses, esta noche durante el Coffee Party voy a tomar una infusión de jengibre y unas galletas tipo María. Saludos a todas y todos. Rosa, infusiones y medicamentos a tope, parece que he cogido un virus. Feliz programa y besos. Pues besos y saludos a todos aquellos, aquellas que estáis pasando también por procesos víricos de todo tipo y, bueno, que no salís adelante, que está la primavera complicada. Así que ánimo y adelante. Nos tomamos algo también con vosotros. Nos dice Sofía también vía mensaje en Facebook. Buenas noches a los Coffee Party. No falto a mi cita con vosotros con mi infusión de frutos rojos. Hoy le he puesto un chorrito de miel y me voy a tomar también una magdalena. Besos. Pues besos también y gracias a quienes aprovecháis este momento para tomaros algo mientras hacemos Coffee Party.

0: Ay, esa es la tos de Aurora Maestre, que se ha incorporado ya a la edición 1395 de Coffee Party, en la noche con Esther y en Radio Voz.
1: Está bien.
0: ¿Qué tal, Aurora? Buenas noches.
1: Buenas noches.
0: ¿Qué te pasa? ¿Qué tienes? ¿Te estabas aclarando la garganta?
1: Claro, espera.
0: Ya.
1: Espera.
0: Ay, ay, uy, ay.
1: Ya está.
0: Suena fatal el micrófono, ¿eh? Vamos a carraspear, pero por favor, así de... Sí, porque los oyentes están recibiéndolo con toda su intensidad, el carraspeo.
1: Hartavirus.
0: No. Es hartavirus, que no es antivirus. Bueno, y el virus del hartazo también, ahora que lo pensamos.
1: Harta de virus.
0: Harta de virus. Yo estoy harta de unas cuantas cosas que no son virus, desafortunadamente. Sí,
2: yo
0: pero
2: también,
0: bueno, sería
2: también.
0: Otro tema, sería otro tipo de hartazgo, otro tipo de harta virus. Ala, mira cómo estamos. Toma zumito, tenemos zumito Bahamas. ¿Qué lleva? Carlos Llorens, buenas noches.
3: Manzana, piña y naranja.
0: Qué rico. Está bueno, ¿eh? Está fresquito, lo hemos metido en la nevera. Y tenemos litro y medio de zumo, así que nos lo podemos beber todo y tenemos ahí para beber tranquilamente. Bienvenido, Carlos.
3: Gracias, muy bien.
0: Elena Cácamo, ¿qué tal? ¿Cómo estás?
4: Yo muy bien aquí observando todo esto. Alrededor.
0: Hoy te has puesto laca, ¿verdad?
4: Laca.
0: En el pelo.
4: Ay, sí, es que fui a la peluquería.
0: Se nota porque lo tienes así como de esto que no se mueve.
4: Eso, claro.
0: Que no se mueve. Que
4: bueno,
0: no se mueve.
4: Voy a dejar vivo.
0: Sí.
3: Mira,
0: criatura.
3: Aclaradme, ¿qué es eso de llevar el pelo fosquito?
0: Fosco.
4: Fosquito como el mío.
0: Es verdad. Es una expresión. Ay.
3: ¿Cómo lo llevo? Muy fosquito.
4: El mío es un pelo.
0: Aurora, bebe. ¿Qué te pasó?
4: El mío es un pelo fosquito.
0: Bueno, fosco es que está ahuecado.
4: Ah.
0: Se le llama ahuecado. Entonces, cuando te lo dejan fosco, sobre todo es a la gente que tiene poco pelo. Entonces, te lo dejan ahuecado y entonces es que lo llevas fosco. Lo llevas ahuecado por el medio y lo llevas así como voluminoso, pero por dentro es hueco.
4: Tengo bastante pelo.
0: Se llama pelo fosco. Pelo fosco. Bueno, hay muchas expresiones que evidentemente tienen un sentido, un significado muy concreto. Tú hoy no lo llevas muy fosco, de todos modos, pero sí se ha notado que llevas laca porque no se mueve. Está, es el pelo inmóvil.
4: No me peiné.
0: Acércate al micrófono, Elena.
4: Es que no me peiné esta noche, o sea.
0: ¿No te peinaste?
4: No, cuando me metí en la cama me metí.
0: ¿Pero cuándo fuiste a la peluquería?
4: ¿Qué?
0: ¿Cuándo fuiste?
4: Ayer por la tarde.
0: ¿Ayer por la tarde? ¿Y te aguantó? Caramba.
4: Y me aguantará mañana también.
0: No, pero está muy bien hecho entonces, porque está que no se ha movido, ¿eh?
4: Hombre,
0: está estupendo.
4: Todo el día allí.
0: Muy bien,
4: allí.
0: Muy bien, increíble. Bueno, pues hemos aprendido algo, queridas oyentes, queridos oyentes. Hemos aprendido la diferencia entre pelo fosco y lo que trae hoy Elena, que es algo diferente.
4: No.
0: Es completamente distinto. Bueno, estamos en Coffee Party 1395 y se nos ha ocurrido traer este zumo Bahamas. Ahora que lo pienso, teníamos que haber traído zumo mediterráneo, que también lo hay. O tendríamos que haber traído, no sé, una tortilla de patatas o algo así que fuera como
3: sí.
0: Más nuestro, que hubiera estado bien. Tenemos que tener un día tortilla de patatas a Coffee
3: sí.
0: Party. Pero es que resulta que me encontré de camino aquí unos donuts de estos cochinos completamente recubiertos de chocolate y me apeteció. Yo creo que es la noche en la que nos hace falta glucosa y nada, la verdad es que están muy ricos. Así que bueno, pues los tenemos ahí con zumito. Tenemos floppies de bombón que están muy, muy buenos. Y digo lo de la tortilla de patatas y lo del zumo mediterráneo, como ya sabe la audiencia, porque les hemos presentado el tema. Que bueno, vamos a hablar de algo que tiene que ver con la cultura mediterránea, la dieta mediterránea, la soledad, la compañía, os cuento. Bueno, hay quienes hablan, lo dicen dos profesores de la Universidad Complutense de Madrid, de que, bueno, es muy difícil encontrar un consenso sobre lo que es soledad. Pero que en realidad muchas veces la soledad no es otra cosa que el síntoma de vivir sin comunidad. Y hay quienes hablan de que la dieta mediterránea es un antídoto contra la soledad. Yo he leído titulares como El secreto de la felicidad que está en el plato y en los amigos. Hay quienes hablan de la ciencia de la sobremesa, que es el ingrediente secreto de la dieta mediterránea. Y luego se dice que además de comer bien, es mejor comer en compañía, y si es en buena compañía, mejor. Decía un estudio de la Universidad de Oxford que comer con amigos te hace mucho más feliz y alarga tu vida. Y al parecer, pues sabemos, aquellos que vivimos en zonas de dieta mediterránea y dieta atlántica, que esto de comer acompañados y esto de comer con amigos y amigas es uno de los placeres de la vida y es algo súper saludable. Así que vamos a invitar a la audiencia a pensar en esto. ¿Será que tenemos una vacuna ahí contra la soledad y una vacuna social que se llama comer con amigos y que se llama dieta mediterránea? Pues nos vamos a preguntar.
4: ¿Alargar la vida? No sé por qué.
0: Bueno, ¿qué te parece?
3: Alargar
0: la vida es no acortarla.
3: Lo del comer tiene dos vertientes. Primero, comer, necesitas comer para alimentarte.
4: Sí. Hombre, por
3: supuesto. Pero segundo, el comer es de las cosas más agradables de la vida.
0: Hombre, sí, sí.
4: que es verdad. Que comas,
3: igual
4: claro.
3: Que el beber. No, pues igual.
0: En general. El hecho de comer
4: potaje
0: y de satisfacer el hambre, básicamente.
3: Yo no tengo problema con ningún tipo
4: yo
3: de comida.
4: Yo también, a mí me gusta de todo.
3: Yo como de todo.
0: Qué bueno. Pues vamos a hablar de esto. ¿Qué os parece? ¿Será eso verdad? Esto de que no es que estemos solos o nos sintamos solos, sino que nos hace falta nutrir a esa comunidad y que una buena forma de empezar es comer juntos. ¿Qué os parece?
1: Bueno, no está mal. Lo que pasa es que yo, por la comida, no doy un paso.
4: No hace falta que lo digas.
1: Yo no doy un paso.
0: ¿Qué significa eso? ¿Cómo lo explicarías?
4: No come casi nada.
1: Por ejemplo, en cualquier sitio donde vayas a comer, lo lógico es que haya un primer plato, que sea sopa, o sea caldo, o sea así. Yo, cosas de cuchara.
4: Ay, me encantan a mí las cosas de cuchara.
3: También, yo también.
4: Ay, los porotos de sopa.
0: Claro, pero ¿hay algún tipo de comida que realmente digas, me gusta, o realmente comes por inercia?
4: Sí, no le gusta nada.
1: Pues no tengo ningún ningún privilegio por ninguna.
0: O sea, algo que digas, realmente me gusta comer esto, o realmente esto me satisface, me parece rico, pues y no. Lo como porque me gusta, porque está rico.
4: ¿Le gustan las chorradas como los flores, los,
1: pues no.
4: Los,
1: ¿no?
4: Los bombones y las no. cosas así?
0: O sea, ¿no ya escogerías ves. Una comida que digas, me gusta mucho esto?
4: Claro.
0: Nada. Vaya.
1: No, es que no hay ninguna que me atraiga.
4: Yo recuerdo.
1: Primero que el comer, el comer, pues nunca me gustó. Bueno, siempre fui muy mala comedora, desde niña.
4: Fuiste mala comedora.
1: Desde niña. Comía a base de engaños. Aurora, mira a ver qué hora es, que parece que ese reloj no está bien. Y mientras yo miraba al plato, iba aquello que yo no quería. O sea, yo comí... fui una niña muy consentida, una hija única...
4: Hables de cosas pasadas.
1: O sea, que fuera.
0: Pero estamos hablando de la actualidad, de cómo te llevas tú ahora con
4: ahora,
0: la comida.
4: Ahora,
0: o sea, realmente no has
4: ahora.
0: Conseguido crear un vínculo con la comida. No. Y el hecho de que no disfrutes comiendo hace que tampoco disfrutes de comer acompañada. Es decir, ¿hay diferencia entre comer a solas y comer acompañada?
1: No, fíjate. Lo que no me gusta es, por ejemplo, yo estoy en casa y está mi hijo y llega mi nieta. Y dice, Ale, venga, vamos, está la comida, Dios. Porque eso sí la hago siempre. Yo digo, sí, bueno, pues vamos a comer. Espera, yo no voy a comer, pero os voy a hacer compañía. Eso sí, ¿ves?
4: Eso no es plan.
1: Y eso que no es tan solo.
4: No, eso no es plan.
3: Yo, el binomio, comer y compañía.
4: Comer y compañía.
0: Claro.
1: Son dos, son mi hija y mi hijo y mi nieta, que ya se hacen compañía.
0: ¿Y a ellos no les parece raro que tú estés sentada con ellos sin comer?
1: Pero voy yo y digo, no, yo os hago compañía. Pero abuela, come algo. No.
4: La compañía se está calladita, aún menos mal, pero como se
1: pero
4: ponga a hablar,
1: aquí.
4: Le fastidió el asunto. Se estropeó la comida ya.
0: ¿Y tú cómo te llevas con la comida, Elena?
4: Y ahora vamos de maravilla. A yo también. Como sola.
0: Sí.
4: Sí. Y si puedo comer de pie, como de pie.
0: Sí.
4: Sí, mucho mejor.
0: ¿Pero por qué comer de pie?
4: Porque así termino antes.
0: ¿Pero entonces tampoco disfrutas el proceso de comer?
4: No es que disfrute el proceso, sino que si me siento a comer comida con tenedor y con cuchara, cosa rara. Con cuchara sí, porque me encantan las sopas.
0: Ajá, sopas, potajes
4: y los potajes y esas cosas, sí, me encantan, sí.
0: ¿Pero realmente disfrutas el hecho de comer?
4: Yo disfruto cuando es una comida que me gusta, que me apetece.
0: ¿Qué te suele gustar? Es decir, si tuvieras que elegir una comida que digas tú, me encanta comer esto,
4: ¿qué te
0: gusta?
4: No me acuerdo ahora. Me como los sándwiches, la más de
0: están desganadas, ¿eh? ¿Sí? O sea, ¿tú disfrutarías y dijeras, un sándwich sí que lo disfruto.
4: Bueno.
0: ¿Sí? ¿Lo disfrutas?
4: Un sándwich gordo va de esos
0: bueno,
4: así.
0: Vamos a tener hoy, efectivamente, los dos bandos, me parece, en Coffee Party. Estamos en la edición 1395. Porque tenemos el bando aquí de las desganadas y tenemos el bando, Carlos Llorens, de aquellos que...
3: A mí os sale más barato...
0: Comer...
3: Os sale más
4: comer,
3: barato pagarme un viaje a Canarias que darme de comer.
0: Correcto.
3: Porque
0: correcto.
3: Yo me lo como todo.
0: Sí.
3: Hay una
0: yo me lo como casi
3: hay
0: todo
3: una
0: también.
3: Cosa que francamente, no me gusta. Me gustan mucho los vegetales y me gusta mucho la ensaladilla rusa.
0: Ah, qué rico.
3: Sin mayonesa.
0: Ajá.
3: No la soporto.
0: Anda.
3: Con,
0: a mí me encanta la mayonesa.
3: ¿Aceite y vinagre? No.
4: Ay, sí.
3: Limón y aceite.
0: Con limón y aceite.
4: Yo le eché.
0: En mi casa se hace con limón y aceite que le queda súper rico. Un aceite rico y con limoncillo y tal.
4: Yo tomé ayer una ensalada mayonesa de esas.
3: Hay muchas variantes. Os contaba hace un ratito cómo hago la tortilla de patatas.
0: Ajá.
3: Vale, aceite de oliva, patata, cebolla, tomate... Y manzana. De vez en cuando le pongo unas pasas.
0: Anda, a la tortilla de patata.
3: A la tortilla de patata.
0: A mí me gusta la campesina, la que lleva un
3: doble sabor,
0: pimientito,
4: igual que los
0: guisantitos,
3: y con
0: un poquito
3: pimiento
0: atún,
3: rojo lo hago también.
0: Con pimiento rojo también, qué rica. El pimiento le queda muy bien. Sí. Y los
4: igual
0: guisantes.
4: Que a las, ¿cómo se llama? Las pequeñas esas, ¿cómo se llama?
3: Guisantes.
0: Vale. Guisantes.
4: No. Empanadillas. Que le mete, ahora hay unas empanadillas con el coso dentro. Con el...
0: ¿Qué coso? Bueno, las empanadillas suelen llevar algo dentro, que es el relleno.
4: El relleno, pero sí. Es un aparato de... ¿Cómo se llama?
0: ¿Ala?
4: Es un... No me sale ahora la palabra.
0: Anda.
4: Lo que se suele echar en los sitios. Pasas, no, el otro.
1: Vinagre.
4: ¿Cómo?
1: Vinagre.
4: No,
0: arándanos,
4: no.
3: Dátiles.
0: Arándanos, dátiles, sí, algo así. Ah, pues puede ser, claro, claro. Dependiendo de los sabores,
4: muy
0: bueno,
4: rico, sí.
0: Los rellenos son de lo más variado, de lo más variopinto.
4: Sí.
0: Fíjate que hoy hablamos de esto, de claro, esto de la dieta mediterránea incluye varias cosas, ¿no? Y esto de hablar de soledad, de vínculo social y demás. Por una parte, efectivamente, el hecho de comer y cómo nos relacionamos con el hecho de comer. Y luego, las ventajas que podemos encontrar cuando eso lo hacemos en compañía. Todos podemos imaginar lo que puede suponer un almuerzo o una cena con amigos, con familia, con gente con la que queremos estar. Lo interesante que puede resultar incluso, pues a veces en otros ámbitos, a lo mejor menos familiares, ¿no? Pues un almuerzo entre compañeros de trabajo, entre gente a lo mejor que tenemos también relación. Si hay buen rollo, comer juntos puede ser una auténtica fiesta,
3: sí, señor,
0: aunque sea de diario, ¿no? Comer juntos, cenar juntos, el hecho de reunirnos a comer, una buena sobremesa, sobre un café. Quizá no somos conscientes de lo bueno que es eso y de los beneficios que tiene eso. ¿Qué os parece?
4: Bueno,
3: mira, yo hay días que por circunstancias y tal suelo comer mediodía fuera de casa, en un bar que está cerquita. Es un bar que la comida la hace la señora que la conozco, es comida de casa. Y almuerzan ahí los operarios de una obra cercana.
0: Ajá.
3: Pues a fuerza de ir y vernos y tal y cual, nos saludamos. Hay un señor, concretamente, que es un agente inmobiliario, que hemos llegado a tener una relación. Mira.
0: De cordialidad,
3: Siéntate,
0: ¿no? Siéntate conmigo.
3: Y charlamos y tal y cual.
0: Claro.
3: Y claro, él me habla de su actividad laboral y digo, claro. Pues yo es que la mía fue esta, fue la otra completamente.
4: También.
3: Ahora ya llevo mucho, ya estoy jubilado y tal y cual. Y esta vez es esa relación. Y comes más. Yo creo que como más.
0: Creo
3: que como más. Es más, y una cosa que me molesta profundamente es dejar comida en el plato.
0: Sí, a mí tampoco me gusta.
3: Esa costumbre la llevo arrastrando desde que yo era un niño.
0: Yo es de casa también.
3: Mis padres eran de... en el plato no se deja nada.
0: Sí.
3: Mi madre, que era muy ocurrente, decía, tienes que dejar el plato brillante como el charol.
0: Sí, señor.
4: Desde luego, lo que son las cosas, no, a mí no me gusta recordar tampoco nada. Pero yo recuerdo...
0: No, las cosas buenas se pueden recordar.
4: Las comidas que comíamos en mi casa, que todos eran, madre mía, y como decía antes, no me sale la palabra ahora, todo gente bailar.
3: Y comer sentado a la mesa.
4: Sentados a la mesa toda la familia.
3: Hay personas que yo las veo que por circunstancias comen sentadas en un banco de la vía pública.
0: Sí.
4: Ahí está muy bien.
0: Que bueno, no tiene, vale, pero no tienes tiempo.
3: No es censurable. No es mi estilo.
4: Claro. Pues allí comíamos, bueno, mi pobre como se me cayera algo así. Me levantaban de la mesa. Fuimos muy educados, muy high healer. Muy educados high healer fuimos.
1: Pues yo dejaba los platos, al contrario de lo que dice Carlos, mi plato era un mapa. Podías meter allí las Islas Canarias, Ceuta, encontrabas lo que quisieras. Porque mi plato llegaba... Yo era muy escrupulosa.
0: Carlos Llorens se está montando de risa en estos momentos.
3: Os voy a contar una anécdota luego.
1: Entonces mi plato era reconocible.
0: Sí. Pues fíjate que yo soy de las que lo deja limpio también. Y además hace muchísimos años, antes de que se pusiera de moda, yo ya pedía las sobras también y me las llevaba, porque es algo que no soporto. La idea de que se tire comida me resulta tremendamente desagradable. Y yo he recalentado y sigo recalentando mucha comida. Cuando sobra algo, se recalienta. Y cuando sobra, lo hemos comentado más veces, ¿no? Un trozo de pan se va igualmente a la panera y luego acaba maravillosamente en el tostador, en la tostadora, que es una maravilla. Pero no se tira absolutamente nada.
4: Mira,
0: ¿qué
4: no
0: te recuerdas?
3: De niño, en casa, cuando mi madre hacía ensaladilla, mi hermana siempre fue un poco reacia a comer. Y entonces separaba los guisantes, hacía un montoncito, el maíz, hacía otro montoncito, otra cosa, otro montoncito. Y la frase de mi madre es, déjate de hacer collares y cómelo todo.
0: Sí, señor, sí, señor. Es verdad. Yo recuerdo en alguna ocasión, alguno de mis hermanos negándose a comer lentejas. Claro, en aquel momento, bueno, pues ya te las comerás. Recuerdo al hermano concreto, no sé, tendría como 10 años, una cosa así. Bueno, si no las quieres ahora, tranquilo, que ya te las comerás. Efectivamente, pues por la noche estaba con el plato de lentejas, no me acuerdo cuánto rato, los demás comimos otras cosas y tal, y seguía con su plato de lentejas, se las acababa comiendo, ¿eh?
4: Yo no,
0: efectivamente.
3: Sí.
0: Si me dijo, no, mira, pues tienes que dar gente a comerla, sí.
4: La gente que hace ruido cuando come sopa.
3: Sí.
4: Eso es horroroso.
3: Mira, en China, los guías no comían con nosotros a la mesa,
4: por no hacer
3: porque
4: ruido.
3: Sabían que nos molestaba mucho el que hubiera personas que sorbieran la sopa.
4: Claro, sí, sí, sí.
3: No
4: claro,
3: comían
0: y allí,
3: por eso.
0: Allí es lo normal, porque la toman muy caliente y tienen que sorberla, claro. Efectivamente, pues para enfriarla un poco y por el sabor también.
4: Pues yo tengo sopa, esta noche sí que voy
0: y allí te acostumbras a sorberla, también, pero es verdad que es algo muy, muy curioso. Bueno, hoy nos vamos a preguntar, y le vamos a preguntar a la audiencia, si efectivamente sería buena idea, en una sociedad que dice sentirse cada vez más sola, que busquemos la forma de comer juntos y que, evidentemente, vamos a ver, depende de las circunstancias, de la agenda y demás. No queda otra muchas veces que comer a solas. Pero también es cierto que se puede salir de cierto aislamiento y además puede ser estupendo charlar un poco con alguien si decimos, oye, mira, ¿y si te vienes a tomar algo? ¿Y si, pues, oye, y hay mucha gente a la que le invitan a comer y nunca va? Oye, pues sería buena idea que digas, pues sí que voy a comer. Y aprovechar esa socialización y aprovechar esos momentos para comer juntos y para conversar un poco.
3: Mira, el tema de la soledad, que ya se ha estudiado, es la plaga del siglo XXI,
0: sí, es una epidemia.
3: No está directamente unido o ligado al hecho de la ingesta de alimentos, de comer,
0: no.
3: sino al placer de la conversación.
4: Placer de la conversación.
0: Exacto,
3: al
4: exacto.
3: Placer de la conversación. Hables de lo que hables,
0: uh-huh, sí.
3: Del tiempo o de las noticias, uh-huh. de aficiones o de esto o lo otro. Bueno,
4: uh-huh.
3: Sí. Ese es el auténtico placer, la relación humana. Que se está perdiendo.
0: Se está perdiendo.
4: Mañana me llevo sopa a comer a tu casa, ¿eh?
0: Es verdad. Pues
4: sopa
0: sí.
4: Sopa llevo mañana a comer a tu casa.
1: Bueno,
4: pero sopa me la como yo sola.
1: Ya sabes que
4: tú... ¿No te gusta?
1: Comes porque quieres, sola. Pero ya sabes que te di... Mira, ¿qué vas a hacer de comida? Bueno, pues come aquí, que hay tal cosa.
4: Claro, claro. Siempre que estés tú también, si no, no.
0: Claro.
1: Pero a ti no... No, voy a comer a casa. Pero mira, hay, por ejemplo, no sé lo que te gusta.
4: Come con mi cata.
1: Pero imagínate que hay algo que te gusta y te
4: macarrones
1: digo...
4: Macarrones ayer, por fin, al final los terminé tirándolos.
0: Mira. Ay. Mira claro. Lo que acabo de decir,
3: no.
4: Llevaban tres días ya.
0: Eso no se puede hacer. No. Claro, no, hay que comerse la comida. Hay que comerse la comida y si no, no se lleva.
3: Exactamente.
0: Claro, eso no se puede hacer.
1: No, mi
0: hacer.
1: Nieta, por ejemplo, ahora que ha dicho Elena macarrones, bueno, si yo los hago, pasta... el tomate y tal, y sobra, mi nieta dice, esto queda para mañana.
4: Claro.
0: Pero tiene que quedar en la nevera, evidentemente, y luego recalentarlos hay que tener cuidado.
4: Yo
0: la comida también
4: hay que
0: manejarla bien para que no se estropee y para no jugar.
4: ¿Sabes una cosa? Que ahora venden las cosas hechas muy buenas y muy ricas.
0: Sí.
4: Porque hay sitios donde venden, francamente, el otro día compré...
3: Sí, hay de todo.
0: Ahora hay de todo.
3: Hay sitios que los tienen marcados de calidad.
0: Sí.
4: Pero sitios donde pagas bien, también.
3: Mira, yo los huevos se los compra un señor que tiene granja.
0: Gallina. Muy bien.
3: Y el otro día fui, sábado pasado, me dice, oye, mira, ¿quieres unos trozos de calabaza?
0: ¡Oh, qué bueno!
3: Digo, sí.
0: Sí, claro.
3: ¿Por qué? Porque hago sopa de calabaza.
4: Yo no me
3: estaba ya partida en trocitos.
4: Qué rica. Fíjate tú, yo la calabaza no.
3: Una vez que los cociné y hablando, los trituré, hice la sopa como yo habitualmente. Y digo,
0: la sopa de calabaza.
4: No, calabaza.
0: Los fritos de calabaza están buenísimos, la sopa de calabaza está buenísima, hay un montón de cosas.
3: No hay nada que
0: hay un pan de calabaza buenísimo. ¿También?
3: Yo debo ser de muy buen paladar porque todo me gusta.
0: Ya.
3: Mira, es que vamos a comer tal cosa de Australia.
0: Sí.
3: Ah, vale.
0: A mí me gusta probar
3: también. Pues mira, esta comida es rusa. Ah, también vale.
0: Oye, ¿sabes que es una cuestión estupenda también para la socialización?
3: Sí,
0: esto de, yo, por ejemplo, evidentemente no a todos nos gusta lo mismo, no todos disfrutamos con los mismos tipos de alimentos o en los mismos locales también y lugares, ¿no? Pero bueno, alguno de mis amigos tiene gustos parecidos a los míos y nos encanta ir por ahí de experimentos. Es decir,
3: hay gente,
0: por ejemplo, a la que le encanta la comida asiática, con lo cual, siempre que quedamos, oye, pues vamos a, han abierto un sitio nuevo o vas de viaje,
3: han abierto un sitio
0: nuevo. Claro, efectivamente. Entonces hay gente, por ejemplo, últimamente ha coincidido, además hay gente que ha estado pocha también de temas así digestivos y tal, oye, si vamos a tal, bueno, y estamos haciendo una ruta de vegetarianos, veganos, sitios con comida saludable para personas que están en estos momentos necesitan comida también de este tipo. Pero bueno, que también puede ser una fuente de ideas para socializar.
3: Para socializar.
0: Oye, mira,
3: sí,
0: si sabes que hay alguien al que le gustan las sopas y acaban de abrir un pequeño restaurante de sopas, aprovechad la coyuntura, id juntos, ¿sabes? O bueno, pues hay gente que le gusta determinado tipo de platos, pues aprovechad y oye, ¿por qué no organizáis una quedada y os vais a tomar algo que sepas que a esa persona le va a gustar? Y es un argumento para socializar, ¿no?
3: Sí.
4: Bueno, yo voy a ver si alguien me invita hoy porque no tengo comida. A ver si alguien me invita.
0: Sí, ¿y qué te apetecería comer?
4: No, no, lo que sea.
0: Que esto lo vas a cenar ya.
4: Menos
0: pero bueno,
4: carne,
0: hay sitios abiertos.
4: Carne, pero
0: sí.
4: Carne no como.
0: Hay cantidad de sitios. Hay cantidad, ¿sí?, de sitios que se puede probar por ahí. Es cuestión, sí, de experimentar, claro.
4: Ayer
0: que sí
4: me decía, mira, vete a un sitio. De paso, en vez de comprar así la comida, vete a un sitio de vez en cuando.
0: Claro.
4: A un restaurante.
3: Hay sitios donde la comida que venden preparada es de buena calidad.
0: Sí.
3: Hay,
0: sí,
3: que reconocer.
0: Y también hay menús que, bueno, evidentemente para una persona, sí, sola le puede compensar también un menú así con primero, segundo, sí,
4: claro,
0: y bien preparadito. Claro, claro. Hay que investigar, hay que investigar. Pero hay excusas para quedar a comer. Hay excusas para invitar a alguien a cenar.
3: Todo.
0: Hay excusas para invitar a alguien a unas galletas.
3: Para tomar, por ejemplo, yo el café lo tuve que eliminar de la dieta por cuestiones...
0: sí.
3: Bueno. Pero me gusta mucho el chocolate con churros.
4: Ay, a mí también.
0: Lo tenemos pendiente con dinero de Piggy.
4: Yo
0: tenemos
4: lo tengo
0: que caer
4: dinero,
0: ya.
3: Entonces, digo, sí.
0: Conste. Sí. Tenemos el chocolate con churros y una comida de cumpleaños, porque vamos a estar Elena y yo este mes.
3: Sí,
0: tenemos la comida de cumpleaños así también pendiente, ya... o sea que hay que quedar, hay que quedar, hay que buscar ahí donde sea.
4: Ya tenemos sitio.
0: Y luego Aurora, si quiere venir y mirar, pero nos querríamos que viniera a comer también. Tienes que venir a comer.
4: Ella mira antes.
0: Claro.
1: Depende lo que comáis.
0: Pero si no te gusta nunca nada.
4: Depende lo que comáis, tú pides lo que
0: claro
4: te apetezca.
0: Olé. Mira que no habrá que comer. Mira que no vamos a sitios donde se puede escoger y luego escoges y luego no lo comes.
4: Claro.
0: Claro.
4: Pides lo que te
0: apetezca. Es complicado, es complicado. La verdad es que Aurora no nos lo pone fácil, ¿eh? Así, intentamos ir a comer por ahí.
3: Yo no tengo,
0: no nos lo pone nada fácil.
3: Problema,
0: nunca le gusta nada.
4: Ninguno,
0: nunca le gusta nada.
3: Con comer.
4: Tomas un huevo la vuelta.
0: Yo salvo el pescado, que no me gusta, pero bueno, es lo de siempre. Yo el pescado no. Pero bueno, es una cuestión. Lo he intentado, pero no me gusta, de verdad que no.
3: Sitio de cómo la señora hace unos filetes de bacalao con patata cocida.
4: Que es el señor del bar ese.
0: Fíjate. Mira que
3: no dejo nada.
0: Habrá propuestas, ¿eh? Caramba, qué rico, qué rico. Está todo tan bueno. El otro día descubrí que en mi barrio actual, hay un restaurante estilo chino que cocina francamente bien. La mejor ternera con pimientos estilo chino que he comido nunca, la comí el otro día. En un sitio estupendo, ahí en donde vivo, cerca donde vivo ahora, francamente bueno, qué ternera más tierna, qué bien estaba, qué rico, estaba lleno de gente además y ya hice un descubrimiento, dije, mira qué bien, al que le guste ese tipo de comida, pues mira, podemos aprovechar y hacer una quedada.
3: Son muy aficionados al agridulce, por ejemplo.
0: Sí, sí, pues la verdad, y tienen un pollo al limón buenísimo también, y me sorprendió gratamente porque cocinan francamente
3: rico. Yo también lo he comido, el pollo con champiñones, pero no partidos, enteros.
0: Enteros, sí.
3: De tamaño pequeño, que sea fácilmente cocinable.
0: Es un descubrimiento, las setas esas enoki y todas estas, y las shiitake y todo esto, eso es un mundo a descubrir.
4: Sí,
0: la verdad es que muy bien. Y con otra amiga que le gusta también el asunto coreano, pues descubrimos también el otro día un sitio por aquí por el centro que hace una comida bastante buena también. Hemos tomado japchae, que es un plato muy típico, y bibimbap, que también está muy bien hecho, y la verdad es que también nos sorprendió. Pues mira, para quien es la excusa, oye, mira, que han abierto un sitio así,
3: vamos a comer algo,
0: vamos a tomar un chocolate con churros.
3: Café. Bueno, yo no tomo café, pero tomo
0: tenemos que tomar un chocolate con churros.
3: Y bla, bla, bla, bla,
0: lo tenemos organizado ya, claro que sí. Nosotros hacemos esto, es decir, y hay que quedar. Hoy le vamos a preguntar a la audiencia de la noche con Esther en Radio Voz, bueno, por la dieta mediterránea, la socialización, y si va a ser que esto de ir a comer juntos puede ser una vacuna social, es decir, que nos puede vacunar contra la soledad.
3: Sí.
0: Y si no será cierto que a veces hay que trabajárselo un poco, es decir, y nos vamos a preguntar esta noche esto. ¿Eres proactivo? ¿Eres proactiva? ¿Realmente buscas salir a lo mejor de esa... no soledad, sino aislamiento, haciendo algo al respecto? Pues venga, un consejito. Si alguien te invita a tomar algo, de vez en cuando di que sí. A lo mejor hasta te lo pasas bien y a lo mejor hasta te viene bien. Bueno, ¿qué le diríamos a la audiencia que nos pueda estar escuchando, que a lo mejor tiene dudas sobre este remedio? ¿Qué os parece? ¿Qué le decimos?
3: ¿Qué le decimos? Que se venga a comer.
0: Que se venga a comer, ¿no? Que se venga a Coffee Party, que aquí comemos algo, ¿no?
1: Aquí no.
3: No, bueno, hombre.
0: Es un decir, pero bueno, invitémonos a comer. Y si alguien te invita a comer varias veces, dile que sí.
3: Dile que sí.
0: Porque quiere quedar contigo y probablemente quiere servirte algo rico. Dile que sí.
4: Yo siempre que me invitan voy.
0: Si le dices que no siempre, luego no te quejes de que no estás en compañía. Claro. ¿Qué es lo que hay? Estoy solo, estoy... Nos ha pasado... Tengo que decir esto. Nos ha pasado alguna vez en el programa. ¿Lo recordáis, querida audiencia, seguramente de alguna ocasión? Personas que nos llamaban para decirnos que se sentían solas, que se sentían aisladas y demás. Que de repente llamen oyentes que viven en las cercanías o incluso se ofrecen a ir en coche a recogerlas, a buscarlas, con todas las garantías de que estamos hablando de gente conocida que llama al programa habitualmente. Ponemos en contacto a las personas y no pasa.
1: No lo hay.
0: Y resulta que la persona que dice que estaba sola y aislada no quiere ir. Pero bueno, incluso espera, en el caso de una Nochebuena, que... incluso gente que se ofreció a invitar a personas que iban a estar solas en Nochebuena, incluso con alojamiento y todo, en la habitación de invitados, para que pudiera estar en familia y todo esto, después de que la persona se quejara de que estaba en esa situación. Es decir, lo decía como una queja y como una pedida de... Y sin embargo, no aceptó la invitación. No,
3: pero piensa que...
0: Nos pasó varias veces y decidimos no volver a decir nada.
3: Claro.
4: Yo ayer le dije a una, mira, a ver si un día os invito a comer a todas. Son seis. Y dice, no, las seis es muy difícil. Digo, no importa. Un día os invito a comer a las seis.
0: Eso se puede organizar con tiempo, claro.
4: Claro, ya bien, y sí os invito.
0: Claro.
4: Dijo, ah, bueno.
0: Claro, claro. Y se queda, Si puede ser una idea estupenda.
4: Se tome un sándwich y ya está.
3: Pero claro. Pensar que la queja es un algo habitual en nuestra forma de comunicar. La queja continua.
0: Ya.
4: Sí.
3: Damos poca alabanza y mucha queja.
0: Sí. Y a veces, efectivamente, hay cosas que están en nuestra mano poder solucionar, pero no lo hacemos. No sería tan complicado.
1: ¡Qué pereza!
3: Sí.
0: ¿Pereza?
4: ¿Pereza por
0: qué? ¿Qué es lo que da pereza?
4: A mí me encanta eso.
0: ¿Qué da pereza, Aurora?
1: Eso.
0: ¿El qué?
1: Lo que acabas de decir.
0: ¿Quedar con alguien a comer? ¿Da pereza?
1: No. El que alguien te invite a la vez, ¿qué día quieres venir? A ver, ay, qué pereza.
0: Bueno, pero es una opción como otra cualquiera, estar aislado.
3: Sí, pero
0: yo lo digo en una sociedad...
3: No quieres invitar en casa por el lío y quieres charlar, porque claro, evidentemente, invitar en casa inhibe mucho de poder hablar, porque tienes que levantarte, cambiar los platos y tal. Te vas a un restaurante y no estoy hablando de algo caro.
4: Y te sirven de narices ahí.
3: Sabes que tiene
0: con lo agradable que servirle de comer a la gente.
4: Claro, un restaurante.
3: Entre plato y plato, pues conversáis esto, lo otro. Tal. La conversación puede ser pactada
0: lo decimos partiendo de que hablamos de una sociedad en la que hay una epidemia de soledad. Totalmente, y hay un montón de gente que se queja y lamenta, pues efectivamente, cierto aislamiento social o bastante aislamiento social. Entonces, bueno, si efectivamente todo va bien, pues todo va bien. Pero si hablamos de que hay un problema que tiene fácil solución, pues podemos solucionarlo.
4: Mucha gente comiendo sola,
3: Mira, hay un tipo de soledad.
0: Hay beneficios en comer acompañados.
3: Hay un tipo de soledad de la que no hemos hablado, que es la soledad en compañía.
4: También.
0: Sí.
1: Bueno.
0: Sí. Es a verla también la hay. Es verdad. Y más de la que parece también.
1: Sí. Eso sí.
0: Pero por eso es bueno buscar el apoyo social.
3: Parejas que están almorzando juntos.
0: Sí.
3: Y empieza la comida, concluye y no se han
0: dicho nada.
4: Yo cuando voy a comer con mis hijas.
3: O que uno de los dos o los dos estén con el teléfono móvil.
4: Están más guapas, más calladitas que.
0: Claro. Sí. Eso es verdad. Pero precisamente por eso, pues hoy podemos buscar planes B y opciones. Oye, pues a lo mejor efectivamente hay una situación que ya sabemos lo que es y ya. Bueno, pues aprovechemos que hay amigos, que hay amigas, que hay gente, que hay familia extendida, que hay personas con las que probablemente te puedes pasar un buen rato comiendo juntos y que probablemente, con total probabilidad, están deseando que vayas a comer con ellos o con ellas. Pues mira, aprovechemos la coyuntura y hagamos una cenita.
1: La gente cambia mucho, porque yo, no hace muchos años, me encantaba recibir los jueves a mis amigas a tomar café. Éramos 10 y yo encantada.
0: Bien.
1: Yo
4: era distinto, claro. Era tomar café, no a comer.
1: Sí, hacíamos pero
0: se hacen tertulias también, y si tomas una merienda ya es quedar a comer.
1: Tomábamos chorizo, tomábamos jamón.
0: Claro, es comer.
1: Porque tú ibas y decías, éramos 10.
0: Claro.
1: Deme 10 lonchas de jamón serrano.
0: Sí, sí.
1: Deme 10 lonchas de chorizo. Eso lo hacías tú.
4: Sí, sí.
1: O sea, y yo me encantaba. Y los jueves limpiaba para que vinieran y se encontraran a gusto.
0: Bien. Bueno, pero entendiendo eso, que también hay tiempos para estar más cansado y tiempo para estar peor físicamente, podemos buscar alternativas. Si nos hace de una forma, hagámoslo de otra. Pero partiendo de la priori, la cosa va bien, estamos bien. Es decir, pero si no estamos bien, ¿qué podemos hacer para estar mejor? Y es evidente que quedar a comer con alguien, en general, es una buena idea. Y que quedemos un grupo de amigos y conversemos, es una buena idea. Y que compartamos algo que está rico, es una buena idea.
4: Y si
0: tenemos todos esos beneficios a nuestro alrededor, pues a lo mejor no sería tan complicado. Intentemos buscar ese plan B.
4: Claro.
0: E intentemos darle ánimo a la gente también para que salga un poco de esa dinámica. Porque a veces es salir también de esa rutina. No hace falta quedar todos los días.
4: Aburrida,
0: Pero oye, una vez al mes ya serían 12 veces al año. Dos veces al mes ya serían 24 veces.
4: Sí.
0: Entonces, estamos hablando de la nada. Y bueno, pues hay gente a lo mejor que lleva años sin quedar con alguien a... Nos llaman a veces al programa y nos dicen esto, llevo años sin quedar con alguien a comer. Claro, eso es una tragedia. En un mundo lleno de personas y de seres humanos con los que podríamos compartir y sería beneficioso para todos. ¿Qué podemos hacer? Es que vivo aquí en medio de la nada. No, no vivimos en medio de la nada. Estamos en España y en España hay coches, hay autobuses, hay taxis, hay teléfono y los kilómetros son los que son. Entonces, bueno, es verdad que a veces se pone la excusa, ¿no? Es que vivo aquí, ¿dónde? A 10 kilómetros del centro urbano. Eso es nada.
4: Mañana voy a comer a Estados Unidos.
0: Es un rato, claro. Entonces, bueno, lo digo porque como van a surgir muchas excusas y tal, nosotros vamos a llevarle la contraria a todas porque sabemos que hay muchas cosas que se pueden hacer. Y nosotros cada semana damos ejemplo porque tenemos este coffee party y aquí siempre nos tomamos algo, hacemos algo y de vez en cuando también nos vamos a comer, nos vamos a tomar un chocolate, que tenemos un chocolate pendiente con los ahorros de Piggy, que
4: a
0: la tenemos
4: si
0: aquí.
4: Es verdad, cuando vamos.
0: Pues tiene que ser estos días ya, ¿eh? Pero bueno, tenemos pues que salir de aquí ya con la fecha puesta para
4: el cumpleaños.
0: Para quedar. Y para el cumple tenemos que ir a comer. O sea que ya iremos organizando, tenemos la excusa perfecta para seguir haciendo compañía y seguir comiendo juntos. Así que hoy le vamos a pedir a la audiencia de Radio Voz eso, que nos dé ideas y que nos cuente también sus últimas aventuras en este sentido. Y hablaremos de los beneficios de comer acompañados y los beneficios,
3: todos son beneficios
0: de esas sobremesas. De la dieta mediterránea y de esa costumbre de comer juntos y de esa costumbre de comer también en familia, con amigos, etcétera. Vamos a terminar así, sabrosamente, la edición 1395 de Coffee Party. Elena Cácamo, gracias por estar con nosotros.
4: Hombre, hemos
0: a ver cómo viene el pelo la próxima vez, porque me has dejado completamente alucinada.
4: Lo voy a traer liso.
0: Porque esa laca, de verdad, que es un hit, es una chulada. Ya nos contarás qué maravilla. Es que lo tienes perfecto, ¿eh? Está bien. Aurora Mestre, buenas noches.
1: Bueno,
0: nos encontramos el próximo Coffee Party. Carlos Lorenz, gracias también. Buenas noches.
3: Hasta el próximo día.
0: Hasta el próximo.
3: Buenas
0: chao,
3: noches.
0: Chao.

0: Qué bien lo pasamos en Coffee Party. La verdad es que lo pasamos estupendamente. Bueno, tanto todas las veces que nos vemos, cuando nos tomamos algo aquí en la radio, cuando quedamos por ahí a tomar algo. Es un privilegio poder contar con esta gente maravillosa a lo largo de los años y seguir compartiendo, porque lo hacemos, meriendas, almuerzos, cenas. La verdad es que tenemos, sí, unas cuantas quedadas a nuestras espaldas. Y buena parte de ellas, por cierto, en el programa. Sí, porque vosotros habéis participado, querida audiencia, al menos de 1.395 reuniones. Y en todas ellas nos hemos tomado algo, así que, bueno, predicamos con el ejemplo claramente. Anímate. Llámanos al 981 13 44 33, hablemos un rato. Vamos a hablar de la dieta mediterránea, que incluye, entre otras cosas, esto de comer acompañados, acompañadas, esto de socializar o fomentar la socialización, como posible vacuna contra la soledad. Bueno, ¿qué os parece hablar de esto? ¿Cómo lo enfocamos? ¿Cómo lo enlazamos? Cuéntanos, ¿eres de quienes están en época sociable, por ejemplo? ¿Invitas a comer? ¿Te invitan a comer? ¿Te gusta hacer comida e invitar en casa? ¿Te gusta quedar a comer por ahí? ¿Te gusta quedar a cenar? ¿Cuáles son los beneficios de comer acompañado o acompañada versus comer a solas? ¿Cómo lo enfocarías? Bueno, ¿cuán saludable resulta comer en compañía? ¿Deberíamos buscar la forma de socializar, de quedar más a menudo a comer algo, a compartir una comida, a compartir eso de la ciencia de la sobremesa? ¿Qué te parece? Tenemos mucho de qué hablar, mucho que contarnos y muchas experiencias sin duda que aportar. Vamos allá. Esperamos invitar esta noche a todas, todos, a quedar con alguien a comer mañana, pasado mañana, pronto, lo antes posible. Si no suele ser el hábito, dependiendo de tus circunstancias, vamos a invitarte a que pienses en la cantidad de veces en las que podrías quedar con alguien. De verdad, vamos a hablar de ello. Suena ya el 981 13 44 33, pues vamos allá. Buenas noches.
1: Buenas noches, Cristian de Orense.
0: ¿Qué tal, Cristian?
1: Bueno, bien, vamos tirando. Hoy con mucha acaticia. La acaticia es un síntoma neurológico que producen los antipsicóticos.
0: Anda.
1: Y es una gran inquietud psicomotora.
0: Vaya.
1: ¿No es que si has visto tú alguna vez un enfermo mental que mueve constantemente la pierna?
0: Sí.
1: O hace un gesto automático.
0: Sí.
1: O necesita caminar.
0: Que se suelen denominar tics, ¿no?
1: Una especie de, bueno, sí.
0: Algo no parecido sabe. A tics, aunque sí.
1: Algo parecido, sí.
0: Pues aunque con otro motivo, con otro factor.
1: Es una inquietud psicomotora de origen neurológico.
0: Sí.
1: Bueno, entonces, bueno.
0: Y se llama acaticia, porque estoy viendo
1: búscalo,
0: que en el,
1: búscalo
0: en el diccionario no viene. Como acaticia, como palabra, no viene.
1: Acaticia, y no viene ninguna voz, acaticia.
0: No, en el diccionario de la RAE no. Es lo primero que hago cuando escucho una palabra por primera vez, me voy al diccionario.
1: Ah,
0: y estoy en el diccionario de la Real Academia Española de la Lengua y en el diccionario no viene. Así que lo vamos a buscar fuera, pero es extraño.
1: Médico, quizá. Y en probablemente. Pon en Google.
0: Voy a buscarlo.
1: Acaticia. Pon en Google.
0: Claro, y aquí sí que viene. Es un trastorno del movimiento caracterizado por una necesidad irresistible de moverse, inquietud interna extrema y la incapacidad para mantenerse quieto, a menudo provocada como efecto secundario de medicamentos antipsicóticos o antidepresivos.
1: Exacto.
0: Los síntomas incluyen caminar sin propósito, cruzar piernas, balancearse y angustia, siendo esencial el ajuste médico de la medicación, dice esta primera
1: pues
0: información.
1: Pues yo, el médico que me ha tocado, me tiene sobremedicado, estoy harto.
0: Vaya hombre. Ay.
1: Y estoy harto de él. Y en fin. Y estoy, pero bueno. Bueno, y respecto al tema de hoy, que es un tema muy bonito.
0: Es un tema muy bonito y no lo habíamos tratado así. No habíamos hablado de
1: esto. De esta manera,
0: es muy chulo. Es muy chulo.
1: La soledad, hacer comunidad.
0: Sí.
1: Las reuniones sociales y la comida como forma de hacer comunidad. Tenía dos textos preparados. Uno que no voy a leer, a lo mejor lo juego en el Facebook.
0: Venga.
1: Era una descripción de un día extremadamente solitario y de las cenas solitarias que llevo. Durante ya hace muchos años, hablaba del tiempo, hablaba de un libro que leía y al final acababa hablando de la cena solitaria, pero todo reflejaba, pretendía reflejar, esa era la intención literaria, no lograda, claro, de la soledad extrema en la cual vivo. Pero he cambiado he hecho otro, porque he tenido tiempo de hacer otro, y he hecho uno refiriéndome a la comunidad. Y cuando has nacido en una familia feliz, que ese fue mi caso, una familia extremadamente feliz, donde hacíamos comidas pantagruélicas, incluso viajábamos a Francia, viajábamos por toda Cataluña, huíamos a Aragón solamente con la excusa de ir a un restaurante, hoy nos reuníamos en familia, en fin. O hacíamos la comida era una excusa para forjar lazos, que es lo que se, para lo que sirve la
0: qué
1: comida.
0: Bueno, qué bueno, sí.
1: Y entonces he hecho una rememoranza, un recuerdo un poco literaturizado, no puede evitar literaturizar las cosas, hablando de esto. Y dice así: el almuerzo parecía como una lenta procesión de maravillas. Primero las sopas transparentes y humeantes, luego los pescados fríos rodeados de pepinos diminutos y eneldo fresco, después las carnes con salsas densas, cuyo aroma parecía mezclarse con el perfume de los jardines abiertos al verano. Recuerdo particularmente las fresas enormes, servidas con crema espesa y helada, y aquellos panes todavía tibios, cuya corteza crujía bajo los dedos. Todo ello brillaba sobre manteles blancos, bajo la conversación suave de mis padres y el tintinear de la porcelana. La comida era una extensión de la felicidad familiar, una prueba tangible de que el mundo estaba bien ordenado. Y ahora te recuerdo. Toulouse traía aquellos espárragos cuya punta estaba teñida de malva y azul celeste, como si conservaran todavía los colores del crepúsculo. El vapor subía lentamente y el olor vegetal, fino y penetrante, llenaba el comedor. Mi abuela Pascua los contemplaba casi con respeto. Después venían las aves asadas, cuyo jugo dorado impregnaba las patatas, y las compotas espesas, oscuras, cocidas durante horas, que parecían contener el verano entero, reducido a una sustancia dulce y melancólica. Ahora un recuerdo más catalán. Recuerdo los canelones gratinados, cuya bechamel dorada desprendía un perfume dulzón y lácteo, y el vino servido con discreción, las conversaciones literarias, y al final crema catalana quemada con hierro candente. Y el último recuerdo. Uno de los sonidos y olores de mi vida era ver a mamá como fría los pimientos verdes lentamente, hasta que la piel se ampollaba y el aceite adquiría un perfume vegetal y moreno. El tiempo es el flagelo del hombre. La última reflexión es melancólica. En fin, es muy sensorial.
0: Sí, es
1: muy
0: cierto,
1: sensorial.
0: Es cierto.
1: Me he querido hacerlo más emotivo desde la cuenta. Pero la excusa de hablar de la belleza, yo qué sé, de los pimientos, de la crema catalana, de los espárragos, de las carnes asadas, todo eso no es más que son excusas, son más que excusas para hablar de la felicidad, porque igual que todo eso celebra la sensorialidad, el amor que nos teníamos, y sobre todo recuerdo, esto creo que lo he comentado alguna vez, en mi familia, ahora que estoy rodeado de tantísimo silencio, de cárcel de silencio, recuerdo esa sensación inveterada de hablar y oír hablar, y hablar y oír hablar. Eso en mi familia lo tengo. Ahora yo que estoy tan rodeado de silencio, me paso horas y horas, días y días, incluso semanas, podría decir, en silencio. Recuerdo aquella sensación, pero no un hablar pesado, un hablar, sino un hablar de comunicación, de un hablar cálido, de palabras ahorradas, de cariño, de afecto, de palabras como radiaciones de sol y de luna. En fin, eso es todo. Pero ya tengo a mis padres muertos, ya tiempo pasa cruel, tengo mi familia lejos, una hermana no me llevo bien. En fin, la descomposición y pudrición del tiempo. En fin, esto es inevitable.
0: Bueno, hoy hablamos de la costumbre de comer en compañía, que puede evidentemente ser la comida en familia. Probablemente, claro, hasta que no lo tenemos, no

0: sin un hablar de comunicación, de un hablar cálido, de palabras auriculares, de cariño, de afecto, de palabras como radiaciones de sol y de luna. En fin, eso es todo. Pero ya tengo a mis padres muertos, ya tiempo pasa cruel, tengo mi familia lejos, una hermana no me llevo bien, en fin, la descomposición y pudrición del tiempo. En fin, esto es inevitable.
1: Bueno, hoy hablamos de la costumbre de comer en compañía, que puede evidentemente ser la comida en familia. Probablemente, claro, hasta que no lo tenemos no nos damos cuenta de esos muchísimos beneficios o no somos conscientes efectivamente de lo que supone comer en compañía y compartir esa receta tan rica que es la especialidad de algún miembro de esa familia o bueno, pues el hecho sencillamente pues de compartir vida también y agenda. Sino que saliendo también del aspecto familiar, vamos a hablar en general, ¿no?, de lo que supone ir a comer con alguien, quedar con alguien a comer, compartir mesa, mesa y sobremesa también. Y bueno, no hace falta tampoco que sea un menú especialmente complicado. Una simple y, por cierto, exquisita tortilla de patatas puede ser motivo de celebración. Si está riquísima, pues oye, una tortilla de patatas con algo de beber y un postrecito, ¡qué bien! Y lo bien que lo pasamos tomando tortilla, por ejemplo, ¿no?
0: La vida, y con esto acabo, La vida de alguna manera, he llegado a una pequeña conclusión, no sé si estás de acuerdo conmigo.
1: Sí.
0: Si para algo está, es para ser narrada en agradable compañía.
1: Pues sí.
0: Para ser comentada en agradable compañía. ¿Estás de acuerdo con esta tesis?
1: Absolutamente. Hasta donde me alcanza, como mejor llevamos todo, es en compañía. Aunque hay momentos, evidentemente, para que cada uno y cada una resetee su cerebro a solas, ¿no? Y para que tengamos nuestros momentos de intimidad y independencia con nosotros mismos, que son muy saludables, es evidente que como funcionamos mejor, como crecemos mejor, como nos proyectamos mejor y como lo pasamos mejor, es con más gente.
0: ¿Sí?
1: Sin duda. Sin duda. Incluso si disfrutamos del momento a solas, de leer un libro, del momento a solas de estar con nuestro café tranquilamente pensando en las musarañas, o cualquier otra cosa. Efectivamente, y hay tareas que podemos realizar solitariamente que resultan muy satisfactorias, estamos tranquilos, no tenemos que pensar, no tenemos que estar con otra gente. Hay momentos para esto, también podemos descansar, evidentemente, ¿no? De la interacción. Pero es evidente que la necesitamos, que nos va bien.
0: Mientras hablaba contigo, me ha venido el sabor de la crema catalana, que era postre favorito de mi papá.
1: Uy, qué bueno.
0: Y es curioso que me ha venido el rostro de hace 40 o 50 años, pero me pasa una cosa terrible. Y es que la voz de mi papá la voy perdiendo, ya no me acuerdo muy bien cómo era su voz.
1: Ya, ¿no tienes nada grabado de él?
0: No tengo nada grabado. Teníamos un vídeo, pero lo perdí. Y su voz se me está borrando la memoria. Pero claro. Su rostro no. Y su voz, eso me tortura un poco.
1: Ya.
0: Y a veces pienso, mi mamá tengo muy viva la memoria. Tanto su voz, sus distintos aspectos físicos durante toda su vida.
1: Ya.
0: Pero la voz de mi papá se va perdiendo. Y ya la tengo, ya no recuerdo si mi memoria va a estar reconstruyendo
1: correctamente
0: o verídicamente. Continuamos.
1: Ya.
0: Bueno, pues.
1: Gracias por estar con nosotros, Cristian, y por compartir esto. A ver qué nos va contando la audiencia. Bueno, y a ver si convencemos al menos a alguien para que invite a comer a alguien o para que organice una quedada. Vamos a intentar promover esta noche
0: mis padres comer juntos. Siempre acababan las comilonas con un mar de champán.
1: Anda,
0: siempre acababan las comilonas con un mar de champán. Me acuerdo yo,
1: Para gustos, estilos compartidos.
0: Y después conducían, eso es otra época. Ay,
1: madre mía, eran otros tiempos. Bien, vamos a seguir. Gracias, pasa buena noche. Un saludillo, Cristian. Muy buena noche, hasta luego. Estamos en directo, seguimos en Radio Voz. Cuéntanos, buenas noches.
2: Buenas noches, Esther.
1: Muy buenas, ¿qué tal?
2: Pues muy bien.
1: ¿Bien?
2: Sí, muy bien, gracias.
1: Estupendo. Carmen, ¿no?
2: Sí.
1: De Cespom. Pues sí. Te escuchamos, Carmen. Adelante.
2: Miren una cosa, yo como en familia y estoy muy bien, estoy muy contenta, pero a mí no me importaría comer sola, ¿eh? No me importaría para nada. Mientras me pueda valer por mí misma, pues mira, comería a la hora que yo quisiera, comería lo que yo quisiera, Luego tendría, vamos, claro, con personas para hablar, ¿no? Pero hay televisión, hay radio, hay libros para leer. Ya me entretendría con cualquier cosa, ¿sabes? Y estoy segurísima que no iba a coger ninguna depresión, ¿eh?

0: mientras me valiera por mí, ¿eh? Porque si no, si no se vale, si no puedo hacer la comida, si no me valgo yo por mí misma, entonces no. Pero mientras me valiera, no me importaría nada, nada, estar yo sola y comer yo sola. Pero sin embargo, sí, sin embargo, me gusta mucho comer con personas y comer fuera. Y, por ejemplo, este domingo pasado, el Día de la Madre, también fuimos a comer a un restaurante, 100 y pico de personas. La comida buenísima, luego baile. A mí me gusta, yo soy muy sociable, me gusta mucho estar entre las personas, hablando, charlando, contando nuestras cosas, luego bailar. Se pasa un día maravilloso fuera de casa, ¿eh? A mí me gusta mucho. Aquí hay una familia en Cespón que celebra todos los años, que ya se está aproximando la noche de San Juan, con una parrillada, con, bueno, muy bien, muy bien. Luego tienen un tocadiscos para bailar también. Siempre me invitan, nunca digo no. Yo nunca digo no. A ninguna cosa que me inviten, yo nunca digo no, nunca. Luego yo estoy asociada aquí a un club de jubilados y pagamos un tanto cada año. Y luego organizan, durante el año organizan varias comidas. Y yo tampoco nunca digo no, nunca, a ninguna comida. Voy a todas que me llaman, a todas, hay que aprovechar todo lo que todo lo que hay, porque el tiempo apremia ya. No sé, hay que vivir el día a día, hay que vivirlo lo mejor posible. Ya te digo, sí, no me importaría comer sola, pero sí, me gusta mucho estar entre la gente, hablar con la gente y todo eso, sí, aprovecho todo eso, nunca digo no a nada de eso, ¿no? Y de comer la comida mediterránea, como dices tú, yo no sé, la comida mediterránea, nosotros aquí comemos todo variado, de todo, comemos de todo, no sé si es la...
1: A veces me da la sensación de que estoy hablando desde otro planeta. Todo el mundo sabe lo que es la dieta mediterránea y hablamos de la dieta atlántica y del estilo de comida que hablamos. Hoy lo enlazamos desde la perspectiva de la socialización, porque suponemos, Carmen, y seguramente nos puedes, desde tu perspectiva, explicar lo que puede significar esto. Suponemos que comer en compañía es más satisfactorio que comer a solas, en general. Es decir, si hablamos de la generalidad. ¿Por qué puede ser esto? ¿Es buena idea comer en compañía? ¿Tiene beneficios comer en compañía?
0: Bueno, por charlar con la gente. Por charlar. No sé ahora, charlar no sé ahora con quién, con los mayores, porque la gente joven está comiendo y está con los móviles. Pero bueno, por charlar sí. Es entretenido. Sí, yo como todos los días con mi familia y estoy encantadísima. Pero ya te digo, no me importaría tanto tampoco comer sola, ¿eh? No. No iba a enfermar, ya te lo digo yo. Y ya te digo yo, aquí en casa, pues nada, comemos de todo variado, todo, legumbres, pescados, mariscos, todo, comemos carne, comemos de todo, todo variado.
1: ¿Es la primera vez que escuchas la expresión dieta mediterránea?
0: No, yo la tengo oído varias veces.
1: Ah.
0: Sí.
1: En principio crees entonces que no hay ventajas en comer acompañados versus comer solo. No habría muchas ventajas.
0: Hombre, únicamente ya te digo, por charlar, por estar entretenido. Alguna ventaja habrá, claro. Pero
1: quizá no.
0: Como dices tú, que hay muchas personas que cogerían una depresión, no sé qué, si están solas o no.
1: Nadie ha dicho eso, Carmen. Me temo que no hemos dicho eso. Eso no lo dijimos. Yo no he utilizado en ningún momento del programa la palabra depresión. Además, no habíamos dicho eso.
0: Hay personas que...
1: ¿Por qué tradujiste que estábamos hablando de depresión?
0: Porque yo escuché, me parece que escuché la palabra, ¿eh?
1: No.
0: Que si la persona, muchas personas que están solas, pues comiendo solas, tal, que puede darse el caso de coger una depresión, no sé qué, algo así entendí. No.
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1: No, no hemos utilizado la palabra depresión, aunque podría ser algo que podríamos añadir. De todas formas, no sé, supongo que hablando desde la solidaridad o desde la empatía, todos, todas podemos comprender que haya personas que, si lleva mucho tiempo comiendo solas, pueden sentirse más aisladas o pueden sentirse solas. Creo que eso es bastante razonable, ¿no? ¿O no?
2: Bueno, sí, hay personas que no les gusta, claro. Si no les gusta la soledad, pues todos somos distintos, ¿eh? Hay personas que no les gusta nada la soledad. No les gusta estar solas, no les gusta comer solas, no les gusta nada. Otras no le damos tanta importancia. Yo, por ejemplo, pues sí. Ahora domingo,
1: pretendía hacer un comentario empático, pero creo que no me ha entendido, Carmen. Voy a meterme un poco con ella. Claro, depende de la situación en la que uno o una esté. Si uno está rodeado de gente habitualmente, es posible que si no se fija un poco, no entienda que haya personas que puedan sentirse solas.
2: Sí, a lo mejor...
1: No hace falta estar en una situación para intentar tener un poco de empatía con los demás, si es que es interesante tenerla, ¿no? Y entender que hay circunstancias diferentes. Esta noche, el objetivo, la idea es captar sensibilidades y darnos cuenta de que hay personas que no se encuentran bien por situaciones que están ahí y, bueno, que se les puede también animar a que socialicen un poco más. Probablemente sea una buena idea socializar.
2: Eso sí, si no se encuentran bien, sí. Socializar es siempre muy bueno, muy bueno. Siempre, a mí me gusta, ¿eh?
1: Bueno, socializar no siempre es bueno, depende con quién socialices. Hay gente que es bastante insoportable.
2: Ay, bueno.
1: ¿Ya puestos?
2: Yo, por ejemplo, ¿no? Dijiste de invitar y tal. Yo, por ejemplo, ahora domingo vamos una amiga y yo, vamos a Padrón. Hay un mercadillo que es el mejor de este contorno. Vamos a dar una vuelta por el mercadillo y después al final a comer el pulpo. Y ya está, y ya pasamos un día bueno allí. Y sí, organizamos así varias cosas. A mí me gusta salir, me gusta estar con la gente. Eso sí, me gusta.
1: ¿Crees que podrías llegar a prescindir de la gente?
2: Hombre, siempre no. Pero... yo, por ejemplo, cuando mi familia hace algún viaje y yo me quedo solo en casa, pues yo estoy tranquilamente. Tranquilamente. Eso es según el carácter de las personas también, me parece, ¿eh? Y hay personas que ya nacen tristes por naturaleza y ya no les gustan estar solas, ¿no? Están siempre tristes, ¿no? No sé.
1: Te invitaba amablemente a que intentáramos ser un poquito solo empáticos. A ver si lo conseguimos esta noche. Ese es el objetivo. Gracias por estar con nosotros, Carmen. Pasa buena
2: noche.
1: Nada,
2: a ti.
1: Gracias.
2: Adiós.
1: Muy buena
2: adiós.
1: Noche. Un saludiño.
2: Adiós.
1: Hasta luego. También es verdad que ser empático por obligación tampoco procede, ¿no? Es decir, bueno, estamos en Radio Voz. La idea es que nos llames al 981 13 44 33 y hablemos. Bueno, hablamos de soledad, hablamos de dieta mediterránea, hablamos de una vacuna social en esto de comer en compañía. Vamos dándole vueltas a todo esto. ¿Cuál sería tu enfoque? ¿Cuál sería tu perspectiva? Si te animas, llámanos al 981 13 44 33. Escríbenos a lanocheconeester@radiovoz.es o déjanos también un comentario en La Noche con Esther en Facebook. ¿Qué te parece? Bueno, pensamos hoy en la cuestión de vivir sin comunidad. A lo mejor no es tanto soledad como que no hemos construido o no hemos cultivado nuestras relaciones sociales. Pero bueno, vamos a animar y vamos a echar una mano. ¿Qué ocurre para que nos acostumbremos a vivir sin comunidad y para que dejemos de valorar como algo necesario las relaciones sociales? Bueno, salvo que nos pongamos de acuerdo en que no hace falta relacionarnos los unos con los otros. ¿Cuáles crees que son? Seguro que las hay, ¿eh? Las diferencias entre comer a solas y comer en compañía. ¿Hay diferencia en lo uno o lo otro? ¿Cuál? ¿Cuáles diferencias? ¿O qué te parece? ¿Es la dieta mediterránea que se plantea como una forma de hacer comunidad, una especie de vacuna social? Pregunta, ¿te gusta quedar a comer, salir a cenar, invitar a tomar algo, responder una invitación? ¿Cuáles serían los beneficios de este ejercicio social? ¿Eres proactivo, proactiva en este tema? ¿Sueles organizar eventos para comer en grupo? ¿De qué tipo de reuniones para compartir comida y bebida disfrutas más? ¿Qué te parece? ¿Crees que se puede llegar a revertir muchos años comiendo a solas? ¿Se puede salir realmente de ese círculo? ¿Podemos buscar la forma de encontrar también momentos satisfactorios alrededor de la mesa? Esto es Radio Voz. Buenas noches.
3: Hola, buenas noches, Esther. ¿Qué tal?
1: Muy buenas.
3: ¿Cómo estás?
1: Pues muy bien, muy bien. Aquí estoy.
3: Bueno,
1: estamos todos.
3: Yo, para mí...
1: ¿Cómo te llamas? Recuérdanos tu nombre.
3: Mari Carmen.
1: Mari Carmen, ¿desde dónde lo sintonizas?
3: De Betanzos.
1: De Betanzos, pues bienvenida.
3: Veces.
1: Sí, adelante, bienvenida.
3: Mira, para mí comer sola es una tristeza. Uh-huh. Cuando te falta la gente, cuando para mí es la tristeza más grande que hay. Uh-huh. Es como la soledad querida, sí, pero impuesta. Uh-huh. También es triste, ¿verdad?
4: Ya.
3: Que la vida te la dé, que no. Yo incluso me pongo en la silla del que se ponía en esa silla, del otro. Bueno, uh-huh. Yo para mí no. Yo tengo que comer de régimen, no valgo ni para ser rica porque no puedo, ya no lo soy. Pero yo no. Yo la gente, yo la familia, yo me acuerdo de aquellas noches buenas con uh-huh. estos padres. Que nosotros somos, pues, muy humildes. Uh-huh. Pero bueno, nunca pasamos hambre y a mí me cuidaron la boquilla desde pequeña. Por una enfermedad que aún hoy no se cura. Uh-huh. Pero aquellas noches buenas de la coliflor, del bacalao, de las cosas que venían. Andábamos porque trabajaron mucho y nosotros fuimos seis. Digo seis porque para mí está en mi corazón. Uh-huh. Una faltó a los 3 años y yo soy la mayor de 6. Uh-huh. Y pues yo, mis hijos, el día de la madre, que todos los días son días de madre, uh-huh. para mí. Pero esos días y esas cosas de... No, yo desde luego no... Yo soy muy, muy, muy bajita, muy, muy, muy flojita, ¿eh? Y... Me gusta compartir, ¿sí? Porque hay mucha gente que de eso, hay mucha gente que tiene necesidad, uh-huh. que está pasando hambre. Yo eso no puedo ver. Yo soy de radio ya, porque a mí la radio me salva. Me salva, bueno, me ayuda a llevar lo que me tocó vivir.
4: Yeah.
3: No, malos tratos no, ni nada de eso, al contrario. Pero, bueno, cosas que vienen, que... Nos las mandan y las tenemos que...
1: Vamos allá. Yo... Vamos a interactuar un poco contigo después de escucharte un poco, Mari Carmen. Y, a ver, porque mi intención esta noche es que podamos sacar algo positivo de todo, ¿de acuerdo? Y me voy a permitir opinar, evidentemente, con vuestro permiso. Jeje. Bueno, porque en este tema no nos posicionamos políticamente ni ideológicamente, ya me entiendes. Así que podemos conversar de tú a tú, que también nos gusta.
3: Sí,
1: claro que sí. Fíjate una cosa. Que nos decías antes, no vales para ser rica. Bueno, depende de lo que se le llame ser rico. Hay muchas cosas que se pueden disfrutar.
3: Nunca pasé, Esther, por favor.
1: Bueno.
3: Bueno.
1: Entonces, yo utilizando tu mismo lenguaje.
3: Sí, perdona.
1: No, para nada. Vamos a darle vueltas. No es un comentario para interactuar contigo, ¿de acuerdo? Es para jugar un poco con lo que tú nos cuentas, porque te presto atención. Y estamos escuchándoos, pues, para intentar llevar la charla a, espero que alguna parte. Seguro que sí, ya verás cómo sí. Bueno, estaba pensando yo, hace mucho tiempo que lo llevamos pensando, que también es verdad, lógicamente, las épocas pasan y hay momentos y hay pues situaciones y hay formas de enfocar las cosas socialmente también, ¿no? Claro, pero también es verdad que, bueno, teniendo en cuenta que la nostalgia tiene todo el derecho del mundo a estar y a seguir, es bueno que de vez en cuando nos pongamos nostálgicos, pero también es bueno que vivamos el presente intentando que sea lo más saludable posible. Porque aquellas nochebuenas de 1984 no van a volver. Pero eso no quiere decir que las próximas nochebuenas no puedan ser satisfactorias. Es decir, ya no voy a ser feliz nunca más. Hay gente que dice ese tipo de cosas y a mí me da ganas, ¿sabes? No sé, de salir por la ventana y empezar a gritar cosas, por ejemplo, ¿no?
3: Es decir, que yo todavía vivo solita.
1: Sí, pero Mari Carmen, sígueme. ¿Tú crees que realmente una persona, en su sano juicio, quiero decir, que sepa lo que está diciendo, puede decir abiertamente, es imposible que vuelva a ser feliz? Bueno, porque, ¿sabes qué ocurre? Esa frase, si se repite ya 3, 4 o 5 veces, te la acabas creyendo.
3: Yo creo que no lo dije, pero...
1: No, pero yo te estoy haciendo una argumentación y me vas a entender. Sí. Me vas a entender. Yo conozco gente que dice eso. Claro, a mí me parece que es una fantástica forma de suicidarse emocionalmente. Y me entendéis. Sí, es decir, bueno, se acabó la vida, ya está, fuera, adiós. Ya no voy a ser feliz nunca más. Entonces tú te convences de esto y haces todo lo posible para que eso sea cierto. Entonces, empiezas a verlo todo mal, empiezas a mandar a patadas a la gente fuera de casa, empiezas a aislarte, lo haces porque quieres, y empiezan a ocurrir un montón de cosas, claro, que al final consiguen que cumplas tu propia autoprofecía, porque es una autoprofecía. Y mucho de lo que estamos hablando esta noche tiene que ver con lo que sí se puede cambiar. Y hay un montón de cosas que se pueden cambiar. Es decir, uno no puede cambiar que se haya muerto gente. Perdón, estoy siendo muy directa. Porque la vida va por ahí. Uno no puede cambiar que el tiempo pase y que se tengan artrosis. Claro, de acuerdo, pero estamos vivos, ¿no? Y mientras estamos vivos, puede haber un plan B, un plan C. Claro, pero es que yo no me refería a eso. Yo me refería a cómo puede estar uno sin compararse con nadie, comparándose consigo mismo. Es decir, ¿yo puedo decidir que mi vida sea una miseria? Sí. ¿Yo puedo decidir que mi vida sea francamente miserable? Definitivamente sí. Además, me lo puedo trabajar, ¿eh? Y hay gente que se lo trabaja. Es su opción.
3: No, también
1: es verdad que me puedo trabajar el buscar alternativas. Y hoy estamos hablando, de forma muy sencilla, ¿eh? No le vamos a dar una lección a nadie, pero estamos hablando de algo que está al alcance de todos. Si hemos reconocido que comer acompañados es beneficioso, es positivo, ¿por qué no quedamos más a menudo a comer con alguien? ¿Por qué no buscamos la forma de buscar a alguien con quien podamos ir a comer algo alguna vez, una vez al año? A lo mejor se puede hacer algo.
3: Mira, tengo un régimen. Yo compartí muchas comidas con gente muy humilde, que no tenía. Y ya venían aquí.
1: Claro, pero permíteme, Mari Carmen, permíteme. ¿Es posible que podamos hablar del presente y del futuro?
3: Bueno, yo futuro no veo mucho.
1: ¿Lo ves? Fijaos lo que acaba de decir nuestro oyente en directo. ¿Qué acabas de decir?
3: Que futuro para mí no veo mucho y ojalá el futuro para gente que es joven y que esto no... Yo veo las cosas de una manera porque yo...
1: Mari Carmen acaba de morirse. ¿Por qué no ve futuro?
3: Una, porque me falta todo y...
1: ¿Todo?
3: Sí, me falta lo más importante.
1: Pero no quedábamos en que ya sabíamos que eso ya está. Pero la pregunta es,
3: sí, pero la salud,
1: ¿y en el presente, en el futuro?
3: Comer de todo.
1: ¿Pero y qué más da?
3: Diabética, tengo muchos problemas.
1: ¿Pero y qué pasa? ¿Que no puedes comer nunca más con nadie, nunca más? ¿No?
3: Sí, yo comí, ya te digo, aquí, en esta casa, comió mucha gente que no tenía...
1: Y dale. Mari Carmen. Sígueme.
3: Sí,
1: y mañana, y pasado mañana, y dentro de un mes, y dentro de dos meses, ¿seguro que no puedes comer con nadie?
3: Sí.
1: ¿Seguro que ya es imposible que puedas quedar con alguien a comer?
3: Sí, algún día pienso que podré comer.
1: Pero es que da igual lo que comamos, hay un montón de gente que come cosas de régimen y queda a comer con otra gente. No es obligatorio comer ciertas cosas.
3: Yo el régimen lo tengo que llevar a fuerza.
1: ¿Pero y qué problema hay? Si hay un montón de sitios que se puede comer a régimen y no hay ningún problema, ¿cuál es el problema?
3: Pero tengo un defecto muy grande, Esther.
1: ¿Cuál defecto?
3: Las porquerías de uno, yo las verduras y esas cosas que me gustan, yo tenía, fui a la costura y fui al corte.
1: Y tendrás que convencerme, si no me convences te lo voy a decir, pero ¿cuál es el defecto ese que tienes? ¿Cuál es tu defecto? Ese defecto insalvable.
3: Que tengo asco a muchas cosas, yo debía comer conejo y... en mi casa lo sabía y algunos, bueno, tal, y yo...
1: Claro, pero Mari Carmen, tú, vamos a ver, te voy a hacer una pregunta muy directa.
3: A ver, dime.
1: ¿Vale? Muy directa. Supongamos que yo te digo, Mari Carmen, vamos a quedar a comer la semana que viene.
3: Sí.
1: ¿Tú estás dando por sentado que lo que vamos a comer te va a dar asco?
3: No,
1: espera, lo has dicho tú. Fíjate, estoy haciendo una pregunta que tú ya has respondido.
3: Yo en mi régimen me mandan eso también.
1: Bueno, pero tú puedes comer lo que quieras y dentro de los regímenes que te sugieren, puedes escoger lo que sea. Pero también puedes quedar de acuerdo. Yo, por ejemplo, lo he dicho muchas veces, a mí el pescado no me gusta. La gente que me conoce ya sabe, claro, pero fíjate lo que voy a decir. La gente que me conoce ya sabe que no me gusta el pescado. Yo no tengo problema en ir a comer con gente que coma pescado y yo como otra cosa. Pero mucha gente por amabilidad, para hacérmelo más sencillo, pues busca un sitio donde a lo mejor no haya mucho olor a pescado, porque hay lugares que son específicos de pescado y todo este tipo de cosas. Y yo me siento más cómodo. Pero fíjate lo que vamos a decir. Yo no tendría ningún problema. Ellos comen una cosa, yo como otra. No es obligatorio que yo coma Otra cosa es a lo mejor pues que me digas, oye, mira, hay determinados alimentos que los llevo mal, pero la gente con la que puedes quedar a comer se lo dices, lo pautáis y no pasa absolutamente nada. Yo las últimas veces que he quedado a comer por ahí ha sido con gente que toma...
3: Y con huevinos de casa.
1: De acuerdo.
3: Que se nota mucho,
1: La idea nos queda clara. Eso quiere decir que en principio no te parece buena idea socializar un poco y quedar a comer con alguien.
3: Yo de verdad soy...
1: ¿verdad?
3: No quise decir eso. Quiero
1: no, porque,
3: decir
1: de hecho,
3: que
1: como ya no hay futuro...
3: Es una persona que está sola en una casa, ¿no? Y que coma sola. No,
1: claro,
3: soy,
1: pero,
3: que,
1: tú misma,
3: que
1: pero tú misma...
3: Igual. Yo no estoy a gusto igual.
1: Claro, pero tú nos estás contando que podrías hacerlo de otra manera y podrías quedar con gente, pero en realidad no quieres, ¿no?
3: Sí, yo quedé con gente que venían aquí. Y ahora no.
1: ¿Y por qué no? Porque pero hay mucha más gente que pudiera comer contigo, ¿no conoces a nadie
3: sí,
1: vivo?
3: Sí, a mí me gustaría, pues, dar a gente que lo está pasando muy mal y todo eso.
1: Tú tienes, Mari Carmen, y vamos con la siguiente llamada. ¿Tienes algún amigo o amiga?
3: Sí, tengo incluso de la escuela, como se dice en la zona rural.
1: Ah.
3: Que me cuidó.
1: Y a los amigos y a las amigas, pero seguís manteniendo, cultivando amistad y de vez en cuando coméis juntos o algo.
3: Sí, queriéndonos, pero la vida, hay pautas que a lo mejor estuviste por hospitales y por todas esas cosas con gente, porque yo no me gusta...
1: ¿Pero y qué más da? ¿Y qué más da con los hospitales? ¿No se puede tener amigos que hayan pasado por el hospital? Porque es todo un problema,
3: sí,
1: si es la vida normal.
3: Yo voy a todo. Le echo la mano a cualquiera.
1: Ya.
3: Sí, eso sí.
1: Bueno.
3: A todo.
1: Está bien, pero bueno, mucho futuro
3: ayer,
1: no hay, ¿no?
3: Ayer quería intervenir, Mimi, estuve a intervenir, pero...
1: Vamos a ir con la siguiente llamada. Pues nada, oye, organízate el futuro, si es que lo hay, como quieras. Nosotros te vamos a invitar, de todas formas, a que intentes no ver todo lo negativo y buscar algún aspecto positivo, a ver si lo conseguimos.
3: No me gusta explicar esas
1: oye,
3: cosas
1: que es perfectamente legal no querer salir de ahí. No pasa absolutamente nada. Si uno tampoco quiere animarse, pues tampoco.
3: No, salí, mira.
1: No pasa nada. Vamos con la siguiente llamada. Llevo un ratito esperando ya y así vamos repartiendo entre todos.
3: Bueno, o sea que no aceptas nada de lo mío, ¿verdad?
1: No se trata de aceptar. Yo tampoco pretendía que aceptaras algo de lo mío.
3: Pues sí, a mí me gusta compartir, ¿eh? Y te escucho, ¿eh?
1: Pero no se trata de que me hagas caso. Yo es que soy rara.
3: Y yo también, vaya.
1: ¿Sabes? Yo siempre creo que mientras estemos... ¿Sabes? Tengo una idea bastante extraña en la cabeza. Es algo que me aturde muchas veces. Estoy absolutamente convencida de que mientras estamos vivos, no estamos muertos. Por eso cuando una persona que está viva hace un comentario que suena como si estuviera muerta, se me remueve parte del cerebro. Me resisto a esa idea. Creo que mientras estemos vivos, hay que hacer algo con esa vida. Pero bueno, si decidimos que ya hemos fallecido, no hay nada que decir, no hay nada que hacer. Los muertos no saben nada. Vamos con la siguiente comunicación. Llevo un ratillo esperando ya. A ver si le damos paso.
3: Si moleste, perdón.
1: En absoluto. Vale. En absoluto, nunca molesta. Gracias.
3: Nada.
1: Pasa buena noche. Un saludiño. Buena noche.
3: Igualmente.
1: Gracias, buena noche. Vamos allá, estamos en Radio Voz. Buenas noches.
4: Hola, Esther. Soy Elena de Carballiño.
1: ¿Qué tal, Elena? ¿Cómo estás?
4: Estos días tienes unos temas que me gustan mucho.
1: La vida es tan chula. Sí, estos días tenemos una... Sí, nos está apeteciendo. Sí, están sonando bien, están sonando bien los temas. Vamos allá.
4: Pues, mira, si hay armonía entre las personas, sean de la familia, sean amigos, comer juntos es alegría, felicidad, salud. Y cuando te falta eso, por motivos que a veces pasan, vas caminando, pero no igual. Yo también como en mi casa sola y como. A veces tomo un cafecito y el cafecito me está sabiendo bien y se me caen las lágrimas. Porque prefería comerlo en compañía o tomarlo en compañía. Pero claro, hay circunstancias en la vida que te vas quedando sola por muchos motivos. Pero yo comí muchas veces acompañada, sobre todo de mis hijos, de mis padres, de familia que ahora ya no tengo contacto con ella porque porque no, porque cada uno va por su lado y pasan cosas. Pero comer en compañía, sea la comida que sea, si todo va bien porque nos queremos, porque nos apreciamos, porque nos respetamos, eso, si sucediera cada día o cada semana o cada mes, la gente no tomaría tantos medicamentos, no estaría tan triste. Uh-huh. Pero es que cada vez la gente es más repugnante, ¿sabes? No uh-huh. sé qué le está pasando a la gente. Uh-huh. Y eso perjudica la salud, pero muchísimo, uh-huh. muchísimo. Yo ahora llevo, desde que mi hija se fue a vivir con el novio, la pequeña, llevo 7 años viviendo sola. Uh-huh. Pero yo añoro mucho la compañía de mi hija. Yo no añoro la compañía del que fue mi marido, eso ni hablar. Uh-huh. Pero la compañía de mis hijos, sí. Se porten bien o se porten mal, porque hacen de todo, yo añoro su compañía muchísimo. Uh-huh. También la de mi madre. Me gustaba comer con ella y llevarle cosas, compartir con ella. Sin embargo, mi madre ya no es tanto de compartir. ¿Sabes? Ya es así más rabuda, pero si la gente no fuera así como está haciendo ahora, te digo que la mayoría de la gente disfrutaba de mucha más salud. Uh-huh. Yo lo sé por experiencia. Es que por muy bien que te vaya, yo por ejemplo llevo la soledad, no quiero pareja, me han salido muchos pretendientes, yo siempre rechazo porque yo no quiero hombres en mi vida. Uh-huh. Porque tuve uno y fue horroroso. Pero eso no significa tener amigas fuera, amigos, salir de vez en cuando. Uh-huh. Yo ahora que ya voy a pasar a ser jubilada, voy a intentar salir un poquito más, porque claro, cuando trabajas estar muy sujeto, sobre todo las personas que trabajamos de noche, por día hay que dormir. Uh-huh. Y te ves así más sometida al trabajo. Y encima las personas que vivimos de lo nuestro, que solo uh-huh. vivimos y si, solo comemos y lo ganamos.
1: Sí.
4: Pero ahora uh-huh. que me voy a liberar de eso, yo te digo la verdad. Aunque uh-huh. sea sola, sí. me voy por ahí de vez en cuando y como, veo cómo comen también más personas. Uh-huh. Y nos reímos. La última comida que tuve fue con mi hija, la que tiene 28 años.
1: Sí.
4: Por su cumpleaños. Uh-huh. Yo lo bien que lo pasé. Yo fui feliz, hasta la gente que estaba alrededor nos miraba porque
1: ¿cuánto tiempo hace de eso?
4: Que comí con mi hija.
1: Sí.
4: Fue ella cumplió el 7 de abril.
1: En abril, o sea que recientemente.
4: Sí, recientemente.
1: Hombre, hoy nos vamos a preguntar, Elena, al margen de, claro, efectivamente, como comentábamos antes con Mari Carmen, hay cosas que van a cambiar y hay cosas que no van a volver, pero la pregunta es, ¿podemos aprovechar algún plan B y algún plan C para estar bien, para estar mejor, para salir también a veces de determinadas situaciones? ¿Será buena idea que de vez en cuando quedemos a comer, de vez en cuando quedemos a cenar o de vez en cuando invitemos a alguien a una tortilla? No hace falta tampoco pues sí. complicarse mucho. ¿Tendrá beneficios esto de comer en compañía? ¿Esto de buscar sí, socializar?
4: Sí, solo que ¿sí? tienen que ser personas no gente sin vergüenza, claro. Pero uh-huh. si son personas maravillosas, yeah. yo por ejemplo uh-huh. en mi vida,
1: sí.
4: personas maravillosas que no sean de la sangre, tengo muy poquitas, uh-huh. pero esas poquitas me las disfruto.
1: Ya, yeah. ya. Yeah.
4: Uh-huh. ¿Sabes? Cuando me he visto mal, no me echaron uh-huh. una mano, me echaron dos, y no son de la sangre.
1: Ya. Yeah.
4: Uh-huh. ¿Sabes? Y yo no tengo inconveniente en cuando ahora voy a tener más tiempo libre, en volver uh-huh. a rehacer mi vida, pero para bien, no meterme en casa porque tenga 65 años, que para junio compro 66.
1: Bueno, eres extraordinariamente joven.
4: Uh-huh. Para junio compro 66. Uh-huh. Y bueno, yo he estado toda la vida trabajando desde niña, pues ahora intentaré disfrutar y olvidar uh-huh. lo que haya pasado mal. ¿Sabes? Pero claro, tienes que tener también esas personas que valgan la pena, porque tampoco puedes forzar a nadie a que venga a comer contigo. Uh-huh. ¿No sabes? Yo, por ejemplo, tengo mis hijos y hubo un momento que la relación fue maravillosa, quedábamos yo los llevaba a comer o venían a comer a casa, que yo era maravilloso. Luego sucedieron cositas y se fueron apartando, con las parejas a veces cambian, ¿sabes? Depende de las parejas, sí, mucho. Y las relaciones con mis hijos mayores están distantes. Pero no es que yo deje de amarlos, no, son ellos los que se distancian. Y yo también me cansé de ser yo la que la que ponga siempre el plato en la mesa. También quiero que lo pongan ellos.
1: ¿Sabes? Pues vamos a seguir.
4: Un momento que dice, no, no es siempre mamá. Vosotros sois mayores de edad, tenéis hijos, ya sabéis lo que es tener un hijo. Así que también ellos tienen que llamarme por teléfono, preguntarme cómo estoy. Y si no lo hacen, yo tampoco lo hago. O sea, llega un momento que te cansas. Entonces por eso digo yo que es felicidad, es salud comer. Tienes que tener las personas adecuadas. Si no, pues te quedas sola y punto. Pero ya te digo, yo la verdad es que la gente a veces está mal de salud por ser rabuda, por ser egoísta, por no dar el brazo a torcer por una estupidez, por los hermanos por celos, por envidia unos de los otros, que piensan que le quieren más a uno que al otro. Eso no vale la pena, que el cariño llega para todos, ¿verdad que sí? Pero bueno, yo ya
1: vamos a hablar. Vamos a hablar de
4: todo esto. Ojalá el tiempo que me dé de salud, porque hay que tener salud también.
1: Sí.
4: Pues yo voy a intentar ponerme guapa y sal.
1: Y he dejado de escuchar a Elena, que no sé si se ha cortado la comunicación. Estábamos hablando con ella, pero...
4: Ahora sí,
1: para yo terminar.
4: Te decía que hoy fui a hacer la compra y me puse guapa para ir a la compra.
1: Claro, ¿y por qué no?
4: ¿Sabes? Yo soy modista, tengo mucha ropa que me la hago yo misma y siempre hay la ropa en el armario cogiendo moho. Pues no, voy a la compra muy bonita y punto. ¿Sabes? Y me voy con el pelo limpito, bien arregladita. Yo lo que no uso es maquillaje, pero no pasa nada. Se ve bien una mujer, si aún está bien, se ve con maquillaje o sin él. ¿Verdad que sí?
1: Claro que sí.
4: Bueno, corazón.
1: Perfectamente.
4: Hasta mañana. Hasta
1: gracias,
4: mañana.
1: Igualmente. Buenas noches, un saludiño. Buenas noches. Gracias. Hasta luego. Estamos en Radio Voz. Buenas noches.
5: Hola, buenas noches.
1: Esther. Muy buenas, ¿qué tal?
5: ¿Qué tal, Joaquín de este Ferrol?
1: Bienvenido, Joaquín, ¿qué tal?
5: Bien hallada. Pues yo creo que esto de comer forma parte, lógicamente, de la vida. Yo diferencio entre alimentarse y comer. Como acto social, comer... Pues claro, si lo hace uno solo, deja de ser un acto social y pasa de ser una comida, el disfrute de la compañía, compartir unos platos, unos alimentos, a simplemente alimentarte. Lo digo personalmente porque a mí me ocurre. Yo circunstancialmente ahora tengo una pareja que no compartimos la vida todos los días. Yo estoy en mi piso, mi pareja en su piso y en diferentes ciudades. Entonces, hay días de la semana que compartimos la comida o comparto la comida, el desayuno y la cena. Y hay días de mi semana que si no me busco la vida, tengo que comer, desayunar y cenar solo en casa. Y el cambio es radical. En todos los sentidos. A mí, por ejemplo, me gusta cocinar, me gusta comer fuera de casa, pero eso yo ya lo tomo como un acto social. Vas a comer con amigos, con familiares, una cita, un encuentro para ver a la gente. Siempre aquí, sobre todo en Galicia, nos reunimos y nos juntamos alrededor de una mesa y en la mesa siempre hay comida y bebida. Pero si no es así, el hecho de comer, tener que hacerte la comida, ponerte la mesa para ti solo y no poder comentar ni cómo salió, ni cómo está, mira qué bien salió esto, mira qué rico está, quieres un poco más de vino, quieres tomar algo, te apetece un postre. Eso, si lo haces solo, el acto social de comer desaparece. Te alimentas, comes. Yo, por ejemplo, tengo que reconocer que lo intento, pero muchas veces cuando estoy solo ni me pongo la mesa, o sea, paso de ponerme ya mantel, servilleta, mis cubiertos, ¿qué hago? Me cojo una bandeja grande en la mesa de centro, me llevo lo que voy a comer, me organizo la comida de otra manera. No es a lo que estoy acostumbrado desde pequeño, de sentarme a la mesa en mi sitio con mis padres, mi familia, mis hermanos, y como ha sido a lo largo de mi vida. Pero creo que muy poca gente que coma sola, ojalá, y si hay alguno...
1: A eso vamos. Y es que el tema es ese.
5: Que se centre en ponerse la mesa para el
1: sol. Y entonces lo que hablamos, ¿no?, y lo traemos a colación, es de cómo ir buscando la forma de ir alternando, ¿no? Es decir, es verdad, por situaciones, lógicamente, y por cómo es el transcurrir día a día de la vida cambia, las situaciones cambian, pero claro, tenemos que preguntarnos qué hacer para revertir, a lo mejor, procesos que no son saludables, no son saludables emocionalmente, incluso nutricionalmente. Tenemos que preguntarnos, bueno, ¿qué hacer para que, claro, no acabemos dejando algo tan esencial como comer y disfrutarlo como una especie de accesorio? Y bueno, que podamos buscar también la alternativa incluso de socializar un poquito más. Es decir, claro. Y oye, de prestarle la atención esta, ¿no, Joaquín? A invitar a alguien a comer, a quedar a comer, a que te inviten a comer y decir que sí, porque hay gente a la que le invitan a comer y no quiere, y no va.
5: Claro, o sea,
1: y dices tú, qué pena, pero que podríamos interactuar un poquito más y nos estamos perdiendo la oportunidad de hacerlo.
5: O no interactuar, hay gente que le gusta ese acto, digamos, íntimo de comer, hacerlo... En solitario, hay casos de todo.
1: Bueno, yo, también, por ejemplo, yo alguna vez he ido a comer solo a algún restaurante que me apetece solo a mí.
5: Bueno, a mí eso claro. siempre me ha resultado incómodo.
1: No, pero me refiero, si yo quiero ir a comer porque me apetece, comida X, de a lo mejor de un país o lo que sea y tal, y resulta que la gente que está a tu alrededor, pues no me apetece, pues a mí tampoco me lo caramba, me lo voy a perder. Pues oye, pues me puedo permitir ir a mi aire y comer yo. ¿Por qué
5: al final, todo
1: ¿por qué no?
5: Lo que
1: es que me apetecía ir a comer eso, ya está.
5: Todo claro. lo que he escuchado y lo que seguramente seguiremos escuchando a lo largo de la noche, todo es válido. Cada uno elige lo que quiera hacer con su vida, solo faltaría.
1: La pregunta que es a lo que vamos es, ¿el sistema que he escogido me va bien?
5: Claro.
1: Pues claro, si no me va bien, a lo mejor se puede pensar en una alternativa, en un cambio. Algo bien. Si me va bien, el sistema está bien. Es decir, si yo estoy contenta, si me va bien, si me organizo de tal forma que tal, si es satisfactorio, si me encuentro bien. Pero si el sistema me está pasando factura y no me encuentro bien, entonces evidentemente algo falla.
5: Bien.
1: De eso hablamos.
5: Exacto. Yo, por ejemplo, te comento. Estos días, el lunes, pues he comido con mi pareja porque estábamos juntos.
1: Ajá.
5: El martes, ayer, estaba yo solo en casa y me hice la comida en casa.
1: Bien.
5: Y bien. Porque, bueno... También cambiar el ritmo de la semana es interesante. Bueno, nunca como solo porque siempre está mi perro conmigo, con lo cual, aunque parezca una tontería...
1: No, también acompaña, ¿eh? También acompaña.
5: La soledad no es la misma.
1: Es cierto.
5: Es diferente totalmente porque en circunstancias que a lo mejor algún día yo estoy sin mi perro y me doy cuenta de lo que realmente es la soledad.
1: Sí.
5: O sea, la soledad es diferente con una mascota, un perro, un gato, el animal que te acompañe, a estar completamente solo cuando no lo deseas, que a veces necesitas reflexionar y te buscas la soledad en casa, en la montaña, en la playa o donde sea, o te pones a conducir, como hago yo muchas veces, que me gusta y necesito esa soledad en algún momento. Pero te comentaba, ayer, por ejemplo, he comido en casa. Hoy, que tendría que volver a comer en casa solo, pues ya no me apetecía estar solo comiendo. Pues me he llamado a unos amigos y nos hemos ido a comer al comedor universitario de Ferrol, con un ambiente universitario, y bueno, pues he comido acompañado.
1: Ajá.
5: De amigos y de mucha más gente joven que te da juventud, porque ver la algarabía de un comedor universitario... Pues claro, pues hoy hemos comido en la universidad. Entonces, pues bueno, he comido mejor, peor. Pues depende. En un comedor universitario escoges de lo que hay en el menú. En tu casa te puedes preparar, aunque sea solo, tu plato preferido.
1: Que
5: seguramente no lo harás, porque cocinar es compartir. Si haces una comida rica o algo que te sale bien, pues quieres compartirlo con alguien y que te digan qué bueno, qué bien te ha salido o, o qué comida más rica.
1: Sí, más rica.
5: Para ti solo te alimentas.
1: Ya, ya.
5: Eso es lo que pienso.
1: Ajá.
5: Pero pues, esto de gracias. La comida es como las personas. Hay gente que es muy social y que no uh-huh. puede estar comiendo en casa solo. Y hay uh-huh. gente que es más solitaria o más íntima y le gusta comer y alimentarse como algo personal, íntimo y, uh-huh. y como un, algún otro aspecto de la vida.
1: Uh-huh.
5: Uh-huh. Un saludo.
1: Pues, gracias. Vamos a seguir hablando de todo esto.
5: A ver cómo comemos los gallegos.
1: Y buen provecho. A ver cómo comemos y a ver qué hacemos. ¿Qué hacemos con esto de la posibilidad de comer juntos? Gracias. Pasa buena noche.
5: Hagáis lo que hagáis, a toda la audiencia, sed felices.
1: Igualmente. Y buen provecho. Gracias.
5: Venga, buena noche.
1: Muy buena noche. Un saludiño. Buena noche. Hasta luego, Joaquín.

0: 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Os netos, uh-huh. A mi abuelo, a comida que fas ti non a fai nadie na casa. Uh-huh. Entonces, sempre se gusta non estar en reunión e eso, non? Uh-huh. E bueno, e damos paso a outras persoas que todo mundo ten.
1: Pois adiante, graciñas por compartir, pois, e parabéns por eses 80, seguilo levando con ánimo.
0: Moitas gracias, Esther, boas noites.
1: Un placer, boa noitiña, grazas, boa noitiña. Ata logo, ata loguiño. Bueno, hablamos de diferentes perspectivas, ¿verdad? Y diferentes pues ideas también, experiencias. Hablamos de socializar y de socializar además haciendo algo tan básico como comer. Parece mentira que a veces algo que está a nuestro alcance como el comer en compañía o el bueno, buscar la forma de acompañarnos para comer, pues sea una asignatura pendiente. Es verdad que hay muchas circunstancias, es cierto. Es verdad que hay muchas situaciones, cierto es. Pero también es cierto que hay que trabajarse el plan B, el plan C, el plan D. Porque la vida es un continuo, a veces, cambio de planes, ¿no? Y hay muchas cosas que damos por sentadas y quizás convendría cultivar ciertas cosas y valorar ciertas cosas y no esperar a que pasen otras cosas, pues para no poner en marcha esos planes B que se supone que están ahí en el bolsillo. ¿Qué te parece? Bueno, es evidente que comer en compañía tiene un montón de beneficios. También los tiene alimentarse sabiamente y comer a solas cuando apetece. Hay momentos también para comer tranquilamente, ¿no? Con uno mismo y charlar un poco consigo mismo. También, ¿por qué no? ¿Por qué no? Y hay muchos momentos a lo largo de la vida. Otra cosa es que digamos que estamos dejando de apreciar los beneficios del comer y los beneficios del comer en compañía y que a lo mejor, pues efectivamente, hasta estemos descuidando el hecho de comer o estemos descuidando la posibilidad de cambiar la agenda si esa agenda no nos gusta. Nos entendemos, ¿verdad? Anímate a marcar el 981 13 44 33. Seguro que tienes algo que contarnos sobre esto. Anímate a escribirnos a la noche con Esther @radiovoz.es. Preguntémonos qué hacer para poder compartir los beneficios de comer en buena compañía. Bueno, la alimentación va mucho más allá de lo que comemos. Lo leíamos en la revista Vanitatis recientemente también. Comer bien tiene que ver con cómo, cuándo y con quién lo hacemos. El acto de sentarse a la mesa con otras personas puede convertirse en un auténtico aliado de nuestra salud física y emocional. Aquello que se ha dado en llamar la comensalidad, es decir, comer en compañía, se asocia con un mejor estado de ánimo, una reducción del estrés, una mejor ingesta de nutrientes y un mejor bienestar general, según investigadores del Instituto de Salud Carlos III. Las nuevas guías dietéticas no solo hablan de alimentos, hablan también de momentos compartidos. Nos encanta la expresión de la comensalidad, comer en compañía. Bueno, estudios recientes subrayan también que comer en familia o con amigos no solo promueve una dieta más equilibrada, sino que ayuda a crear hábitos saludables desde la infancia. ¡Anímate! Llámanos al 981 13 44 33 y sigamos conversando. Estamos en Radio Voz. Buenas noches.
2: Hola, Esther. Buenas noches.
1: Muy buenas. ¿Qué tal?
2: ¿De dónde sacas tanta energía, hija? Mira, te animas y animas y animas.
1: Pues,
2: ¿Qué energía tienes?
1: Entre otras cosas, está relacionado con una buena nutrición. Pues, yo me alimento bien y, bueno, es buena nutrición y buena actitud mental. Siempre digo lo mismo. Aparte de que de serie traigo energía puesta, he sido siempre una persona energética. Pero yo nutro esa energía, yo le doy de comer.
2: Qué bueno sería que pudiera repartir alguna con los que estamos ahí, estichos mirrillados.
1: María, yo lo intento, pero no me dejáis. Pero si os dejaréis contagiar un poco, se podría contagiar muchísimo más.
2: conmigo haces milagros.
1: Me alegro, me alegro. Uf, empezaba a frustrarme. Adelante, ¿cómo estás? Bienvenida. La verdad es que la vida es muy interesante, pero a veces nos sorprendemos de cómo nos van saliendo los temas, ¿sabes? De cómo dices tú, anda, se me acaba de ocurrir esto, qué chulada, ¿no? Vamos a ver.
2: Repíteme que no escuché bien.
1: Digo.
2: La vida es interesante, pero no sé.
1: La vida es muy interesante, no, y que muchas veces se nos ocurren temas que están relacionados con cosas que tenemos ahí cerquita y no se nos había ocurrido ponerlo todo junto. Oye, hemos hablado de soledad otras veces, hemos hablado de comer otras veces, pero no habíamos hablado del tema de esto de la comensalidad, de los beneficios de comer juntos.

0: precisamente para paliar muchas soledades. Así que bueno, vamos a buscarle vueltas a esto. ¿Qué te parece? ¿Qué opinas tú?
1: De cualquier cosa sacas algo interesante.
0: Es que es verdad. La vida es muy interesante, es verdad. Cuéntanos.
1: Pues, a ver, que ya tenía todo, estaba tan concentrada.
0: Venga.
1: Y cómo me haces pensar, cada palabra que dices me hace pensar en otras cosas.
0: Qué amable eres, muchas gracias.
1: Me desvío.
0: Cuéntanos. Pero,
1: sí, lo que pasa, sabes que es que ahora somos tan repugnantes, las personas nos volvimos tan repugnantes hasta para comer.
0: Ya.
1: Y esa palabra de repugnantes, que no sé dónde la escuché, que me hace mucha gracia, eres sí. Una repugnante.
0: Sí.
1: Y somos insoportables. Porque para cuando quieres, como se suele decir, el amor lo cubre todo, lo tapa todo. Y entonces con el amor tapas todo y haces felicidad donde sea. Pero tiene que haber mucho amor, porque eso, nos volvimos demasiado, ni siquiera exigentes, caprichosos, diría yo. No diría tampoco que somos exigentes, porque no...
0: Ojalá fuéramos más exigentes como sociedad, realmente somos poco exigentes.
1: No sé, lo que somos es muy sofisticado, somos muy...
0: Ojalá. No, has utilizado una palabra que entendemos muy bien los gallegos, estos repugnantes, ¿no? Es verdad, porque eso incluye el ser molesto, el no vivir ni dejar vivir, ¿sabes? Es decir, y el poner problemas por todo cuando podríamos encontrar soluciones, que es a lo que vamos. Es decir, ¿podemos quedar a comer juntos aunque tengamos diferentes estilos dietéticos? Sí. ¿Podemos quedar a comer juntos aunque a ti te guste una cosa, a mí me guste otra tal? Sí, porque siempre podemos encontrar un punto de encuentro. ¿Podemos quedar a comer, no, intentando efectivamente contentar al mayor número posible de comensales? Sí. ¿Podemos quejarnos por todo y convertir cualquier reunión social en un asco? También. Hay gente, de verdad, que fastidia a todo el mundo. Es cierto, hay gente que se esfuerza por ser bastante insoportable. Bueno, pero es verdad que también podemos buscar, como tú dices, puntos de encuentro, ¿no?
1: Sí, es muy fácil, mujer. Yo lo tuve siempre.
0: Es fácil, una tortilla de patatas, ¿sabes?
1: No,
0: ya está.
1: Y sobre todo, no darle importancia. No quieres la tortilla, pues come la lechuga.
0: Busca otra cosa, claro, ya está. Y si no, pues se fría algo habrá en la nevera, no sé.
1: Sí, no, y si no comes, ya comerás un bollicao cuando marches.
0: Mira, pues también es verdad.
1: Yo tengo una
0: al que no le guste nunca nada, pues que no venga. Ya está, claro.
1: Tengo una anécdota que cuento siempre, muy simpática.
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1: Espero que si me escucha, que no se ofenda. Tengo uh-huh. mi hermano pequeño, que no comía comida hasta que fue muy mayor. Solo comía bocadillos y colacao. Anda. Con leche y así, y hasta uh-huh. que fue adulto, bueno, me costó mucho. Y en una comida de familias y de primos, y éramos muchos. Entonces, era una comida así humilde, había, no era un banquete, era simplemente una reunión de familiar y no había así era comida normal, con pescado uh-huh. y carne y tal. Sí. Entonces, él no le gustó la carne, el pescado, y ya nada, ya no lo prueba, porque como iba a pescar y regala el pescado, bueno. Uh-huh. Entonces vino el camarero, muy simpático, y le dice una no sé si un hermano, una cuñada mía, uh-huh. le dice, pues como a Carlos, ¿cómo no le traigas un bocadillo? Y dice, ah, pues si quiere le traigo un bocadillo de nocilla. Y dice, ah, pues sí, pensando que era broma. Y le vino con media barra de bocadillo de nocilla. Y bueno, fue simpaticísimo. Por eso que somos muy caprichosos y hoy parece que somos más todavía. Nos esmeramos en complicarlo, porque además es simpaticísimo, porque la vida es lo que tú dices. Si la observas, si la observas, tienes anécdotas todos los días.
2: Es verdad.
1: Y yo últimamente me volví así muy observadora y entre cuatro paredes tengo la vida a lo mejor más rica que nunca. Como decía Joselito, fui libre en la cárcel y a mí a lo mejor me pasa algo parecido. Entonces ahora, eso, quedas a lo mejor con alguien cuando salimos, si encontramos a alguien conocido, ni siquiera que sea amigo, ya lo invitamos a tomar café para distraernos un rato y tal. Y es simpaticísimo ver a la gente, porque te está contando que no puede tomar esto, que no puede tomar el otro, que no te puede, y toma toda la porquería que ponen encima de la mesa. Y a mí eso me hace una gracia. Igual.
2: Sí,
1: Y en casa igual, por eso que a veces a nosotras cuando nos dicen, bueno, si cuando estáis os vamos a hacer una visita, y yo digo siempre, no, nosotros no queremos visitas, porque por las tardes estamos agotadas, pasamos la tarde agotadas. Si queréis, venís a comer con nosotros, que a mí me da igual, yo cociné toda la vida, desde que nací, y profesionalmente también, y ahora me gusta la cocina. Y tanta práctica, bueno, cociné toda la vida, pero cuatro cosas gallegas, que de cocina internacional no sé nada, que vamos.
2: Bueno, pero fíjate, lo bueno, fíjate María, que a lo mejor no reparábamos en esto tampoco. Y yo, conste, pues lo pensaba preparando precisamente el programa y leyendo un poco sobre lo que quería compartiros y bueno, y convertirlo en esta conversación. Es verdad que muchas veces no nos damos cuenta de la riqueza que supone que alguien nos invite a comer a su casa. Porque, incluso aunque tengamos la misma cultura gastronómica, no todo el mundo cocina igual. Y la forma en la que cada uno prepara las cosas, las sirve, las condimenta, las adereza, cómo organiza los menús, cada persona lo hace de una forma distinta. Y resulta tremendamente variado, diverso, ¿no?, que alguien te invite a comer. O invitar a alguien a comer a casa y que pruebe lo que haces tú. Y puede ser lo mismo, es decir, de la misma forma que no hay dos, utilizo el plato tópico porque es como muy gráfico, ¿no? Pero de la misma forma que no hay dos tortillas de patata iguales, puede haberlas parecidas, pero iguales no, cada persona tiene su mano con esto. Lo mismo ocurre con prácticamente cualquier plato. Y resulta, ¿verdad?, siempre enriquecedor que alguien te invite a comer porque vas a probar algo diferente. Va a saber distinto a como lo haces tú en casa. Y no hace falta que sea comida exótica, pero si encima tienes la suerte de que te invite alguien que es de otro país, qué bien, qué maravilla que ahora te invite, ¿no?, alguien de Venezuela a tomar unas arepas o a tomar un pabellón, por ejemplo. Qué rico está eso. Qué bueno está. Qué suerte. Bueno, y como eso, que te traiga a casa, pues el pabellón preparado ya. Qué chulada.
1: nuestro círculo es reducido, mujeres, toda gente de vecina y algún familiar.
2: Bueno, pero vivimos en un mundo cada vez más diverso, María, y ahora tenemos muchos vecinos también americanos, sí. Por ejemplo, latinoamericanos, brasileños también, que nos pueden traer, ¿verdad? Qué maravilla que te preparen un plato brasileño, por ejemplo, que te preparen una feijoada fantástica. Sí, algún brasileño o brasileña que conoces, es una chulada.
1: Y ahí también tengo que darte la razón, porque cuando hablas con gente así de otro país, a lo mejor te mandan una foto de su país o te mandan una frase de así, entonces eso te lleva a buscar y a conocer un mundo.
2: Y a compartir comida, sí. Compartir comida con gente de otros países, ¿es una forma de conocerles también?
1: También. Pues eso, y entonces yo digo siempre, no, porque por las tardes estamos agotadas y no, pero como comer, tenemos que comer. Y vamos a perder el mismo tiempo contigo que sin ti, y yo siempre intento tener cosas ya preparadas, o carne asada, un guisito, ya no hago nunca en el momento, tengo siempre de un día para otro, porque a lo mejor no me da tiempo, no puedo.
2: Qué rico.
1: Y entonces siempre tengo cosas, a veces incluso tengo congelado, y si viene así de porque siempre yo no planifico, yo sobre todo no soy de hacer plans, porque nunca me salen como... No sé lo que va a pasar, entonces no quiero comprometerme con nadie. Pero en el momento así, y eso, digo siempre, a la hora de comer puede venir quien quiera, hombre, no 10 personas. 10 personas no, pero 2 o 3 sí, podéis venir.
2: Bueno, ya es suficiente, para hacer una buena tertulia y una buena sobremesa, ¿no? Con un cafecito o un té.
1: Y siempre, no tengo ni refrescos ni nada, pero siempre tengo un vino. Bueno. Y tengo pan siempre de cea, que siempre,
2: aunque
1: se come.
2: Qué rico.
1: Y así, bueno. Entonces, no me complico para nada. A veces acabo, si acabo agotada, dejo los cacharros hasta para la noche o para cuando sea, ¿no? Los meto en el fregadero y que por las tardes acabamos siempre agotadillas. Bueno. Y algo más te quería decir.
2: Adelante, y seguimos.
1: Cuando quieras lo dejamos, Esther.
2: Adelante, sí. Pues si nos quieres decir algo más y continuamos. Vale, te decías que ibas a decir algo más.
1: Sí, es que se me fue, pero bueno, eso, que normalmente a mí lo que me da mucha pena, eso, que cuando, porque yo aquí en Santiago hay un sitio que me gusta, tiene cositas así,
2: sí,
1: un poco, no sé, son tradicionales. Es, por ejemplo, trae carne de Lugo, que a mí me gusta la carne salada de Lugo, trae miel natural, tiene cosas así un poco seletas. Entonces, hacen mucha comida también para llevar. Y veo a veces que voy a buscar eso, porque yo llevo 4 cosas de ahí, tienen almendra molida, que también lo uso para hacer la tarta de almendra, bueno. Y entonces veo la gente que está en las colas para comprar la comida. Y de verdad, me da hasta pena, porque digo, ves gente que no ves gente que sea humilde, porque si fuera muy humilde, no compraba ahí, porque es un sitio un poco caro. Pero la ves, la forma que tienen de discutir, lo que van a comprar, lo que no compran, lo que comes, esto sí. Pasan 3 horas para elegir lo que van a comer. A mí me da pena. Digo yo, Dios mío, pero ¿qué clase de familia se puede vivir así? No sé.
2: Sigamos.
1: Esther, gracias.
2: Gracias a ti por estar con nosotros.
1: Y no das tanta energía,
2: Bueno, cuando me quede sin ella, la recargaré. No te preocupes, pero de momento estamos. Está Sonia Rodríguez en el control, o sea que estamos aquí plenas de energía, no te preocupes. Hasta las 2 de la madrugada y más nos llega. Tranquila.
1: Por egoísmo propio, no gastes todo.
2: Qué amable eres. Será un placer gracias. Que te aproveches.
1: Gracias.
2: Muy buena noche. Un besiño, saludos, gracias. Buena noche. Gracias. Un besiño, buena noche. Hasta luego. Estamos en Radio Voz. Buenas noches.
3: Hola, buenas noches, estás con Antonio. Bueno, ¿qué tal estamos?
2: Pues aquí estamos, agardando que vos animedes a falarnos un poco. Ahí estamos.
3: Bueno,
2: adiante.
3: Esa es una boa idea, ponernos a falar aquí, ¿no?
2: Falemos. Falando también saímos da soidade do rebumbio ese do silencio, ¿sabes?
3: Bueno, pues fíjate cómo son las cosas. Resulta uh-huh. que somos a especie de seres vivos que tenemos más facilidad para comunicarnos, y además, fíjate, podemos sí. comunicar incluso a distancia, ¿no? Distancia, así como de A Coruña, Vigo, a un pequeño pueblo de por ahí, o por uh-huh. en muchos sitios, ¿no? Como es el Maíz, ¿no? O Santiago, uh-huh. donde caiga, ¿no? Entonces, sí que nos podemos comunicar, incluso, bueno, pues podemos utilizar este aparello que tenemos ahora para llamar a otra gente y quedar un día, ¿no? Para xantar, ¿no?
2: ¿Vale? Sabes que me ves de dar unha idea, e que además estou vendo uns ollos moi concretos. E contanos por onde levarás ti a conversa. Falando de especies, non? Un dos meus gatos, que me ten absolutamente enamorada, que se chama Garfi por Garfield, vale? Un destes gatos rubios, atigrados, listo, e listísimo. Recollino dunha camada, era o último que quedaba dunha camada dunha colonia, enamorei del porque o vi nunha foto, enviáronme unha foto e dixen eu teño que levar esa criatura para casa. Era unha cousiña diminuta, lindísima. Ten unha mirada absolutamente fascinante. Bueno, este tipo, eu estaba pensando mentre ti estabas dicindo iso, fai algo que moitos seres humanos non fan, e os animais sí que o fan. Eles, cando queren estar contigo, fano. E resulta, o digo porque entre onte e hoxe, lle dixen varias veces, Garfi, déxame en paz, por favor, que teño que facer isto, que teño que facer isto outro. O tipo, ven, cando estou no ordenador, sabes, facendo a producción do programa, anda cando anda por casa, porque habitualmente están polo xardín e tal, e logo vai entrando, vai saindo. Entre onte e hoxe, maullou para chamar a miña atención como 5.000 veces aproximadamente. Que fai? Vengo ao meu carón, mentras estou sentada diante do ordenador, queda de pé, e maulla, e me mira. Claro, recoñezo que son incapaz de decirlle que non. Porque maulla dunha forma tan bonita, e te mira dunha maneira absolutamente, sabes, entendes o que está dicindo, sabes, perfectamente. El, cando quere compaña, a pide. Non ten ningún problema. 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Eu me preguntaba, mentre estaba escoitando a Antonio, os animais, o meu gato Garfi, fai isto? E moita xente non o fai. Os animais son sinceiros. Cando queren compaña, a piden. E veñen e están contigo. Pero que nos pasa aos seres humanos? Que temos esas ferramentas da comunicación e non as utilizamos. Que pasou?
3: Eu en eso mesmo estaba pensando, ¿no? Porque precisamente, ¿no? E ademais teño aquí a esta compartindo asiento, ¿no? E ademais ela sabe como ten que compartir. Cando estou dunha maneira, ponse no meu costado e ocupamos os dous. Pero cando estou uh-huh. pendiente do ordenador, eso ponse detrás, non? Aí está. Bueno, ajá. Aquí teño agora mesmo de costas. É unha forma de falar, de maullar, que ten moitísimos tonos e moitísimas formas de facelo. Por exemplo, cando se acerca a hora de xantar e estou preparando o xantar, me acomimo, ¿no? Uh-huh. Me toca repetidas veces a perna ca súa pata esquerda, que é a que máis utiliza comigo. Dá unhas cuantas voltas para a cociña, volvemos a tocar ata que xa lle poño o platiño ca súa comida, non? Bueno, pois, e despois ten moitísimas formas de comunicarse. Por exemplo, cando uh-huh. boto moito tempo ao teléfono, moito rato ao teléfono, entonces dice, que pasa conmigo, non? Dime, non? Entonces, uh-huh. como bote de demasiado, enfadase. Uh-huh. Quero dicir que sabe que uh-huh. non atendo, e mórdeme con ganas. Quero dicir que iso é paino. Faino, sí, pero según me morde, xa está bota a correr, ¿no? O sea, que sí, eso, sí. Eso está ahí, ¿no? e tarde levantarme para facerlle o para facerlle pola mañan. Bueno, aguántame bastante, o sea, quero dicir que si a primeira vez que me morde no pé non me levanto, entonces se tumba o meu carón está ali hasta que eu me levanto, non? E fala, e que fala da súa maneira, non? E comunícase, non? E comunícase moito, non? E fala, bueno, pois hai outros animales colocan e comunicanse de moitas maneiras, unhas as cores, outras con esterinos de moita maneira, non? Pero nós que temos todas esas posibilidades, que sabemos falar, que sabemos ler, que sabemos escribir, que incluso inventamos estas cousas para comunicarnos, resulta que nos quedamos na casa moitas veces e nos mosqueamos por non ter relación, non? E agora mesmo, pois, pensaba, bueno, pois que temos un mal entendido, un mal entendido xuntarse con outra persona e facer parella, non? Bueno, pois xuntarse con outra persona e facer parella non significa que se acabou o mundo, non? De feito, cando unha persona queda sola por a razón de que xa non ten parella, por desgracia ou por obsesia, pois non ten decido o saber sair e comunicarse con outras personas, porque antes perdeu esa forma de comunicarse cando vivía en parella, ¿no? O sea, que eso,
2: por exemplo, eso é moi común, moi habitual,
3: e
2: aí está un dos factores que fan efectivamente que se perdan moitos deses vínculos sociais, certo.
3: No, porque claro. o ter parella e o ter, por exemplo, fillos ou ter familia non implica que teñamos necesariamente que renunciar ao resto das amizades, ao resto das persoas que coñecemos, incluso que os nosos descendentes pois eles probablemente teñen a súa comunicación con outras persoas, pero a nos se nos escapou o tema. Nos reunimos a comer, juntámonos a comer ou a cenar, pois un grupiño, a lo menos unha vez ao mes, non? 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Onde comentabas, pois, o caso dunha persona que non era capaz de entonar, nin de cantar, nin de nada, non? Bueno, pois que o intentaba moito, pero que o facía mal. Bueno, pois incluso para poder intentarlo ou facer, e se non, pois hai outras formas, non? Se vemos, por exemplo, aquí no centro cívico da miña zona, pois hai clases de todo para persoas maiores que nunca fixeron, ou para persoas máis novas, clases de costura, clases de pintura, clases de lectura, de moitas cousas, incluso de baile, o que queiras, non? 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Non digo que eso sexa factible en todos os sitios, pero, por exemplo, aquí sí que é factible, non? de ter posibilidades de non estar nunca solo, non? Nunca solo, non? Eso sí que o podemos, facer, e de cando en vez, pois invitar a xente a comer a nosa casa tamén, non? Suelo poñer moitas veces fotos dos platos uh-huh. que fago e poñelos no WhatsApp para darlle en vez aos amigos e as amigas, non? Hai algún que quere pedir asilo culinario na miña casa, pois pues,
2: está ben.
3: Non? 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
3: 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Que eso sirve pois para ter contacto con outras persoas, e incluso con máis novos, non? 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E nos dice que estamos vivos tamén, non? Que estamos uh-huh. vivos e que podemos sí. compartir con sí. outra xentiña, non? 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Se teño máis ou menos pelo ou teño, sí, sí. ou teño máis ou menos arrugas, non? 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
2: 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Claro, ese sí, obxectivo. ¿No? Así que nada, animémonos, vale. E hoxe damos ideas. Quedade a comer. Vale. Quedade a comer, convidar a alguén, e cando alguén vos convide a comer, decide que sí. Claro, seguro que sí. Fixo con todo o cariño, e será un detalle con a vosa parte tamén.
3: Claro que sí.
2: Graciñas, bueno, Antonio. Pues... Pasa bonito.
3: Igualmente.
2: Un saludo, bonito. Hasta luego, guiño, bonitinho. Hasta luego. Estamos en Radio Voz, vamos allá. Buenas noches.
1: Soy María otra vez, Esther.
2: María, querría que me expliques, por favor, si eres tan amable, algo. ¿Cómo es posible que en un tema como este no esté participando más la audiencia? ¿Por qué? ¿A qué puede ser debido?
1: Mujer, porque tú sacas miga de todo, pero las personas, comer, pues mira, te hace ilusión. Mira, precisamente lo que te voy a decir, que seguramente que va a hacer gracia.
2: Voy a acabar diciendo una barbaridad, que conste.
1: Pues dímela, que a mí me encanta lo que me...
2: Es una barbaridad lo que acabo de pensar. Claro, ¿me estás dando la razón cuando afirmo que nos estamos atrofiando? ¿Que estamos atrofiados?
1: Estamos
2: bueno, hay un plan B. A lo mejor os interesa más hablar de Donald Trump.
1: Mira, yo la primera vez...
2: ¿Y queréis que hablemos de Donald Trump? Podemos cambiar de tema, ¿eh?
1: Uy, por Dios, mira.
2: Yo pensaba que este era más chulo, pero bueno, bien, por aquello mira, de variar. Cuéntanos. Mira, sobre todo en una sociedad que se queja de que está sola y una sociedad que dice que está sola. Oye, pues vamos a hablar de esto. Venga, vamos allá.
1: Pero Esther, si estamos solos es porque queremos... No vamos a estar todos solos. Puede ser que una persona esté aislada, pero si estamos solos todos es porque queremos estar solos todos.
2: ¿Tú crees?
1: Digo yo, no. Estamos cómodos porque tú estás cómoda en tu mundo y claro, si te llaman a la puerta ya te tienes que levantar. Ya te pesa el culo.
2: Ya.
1: Estamos solos porque eso es porque queremos. Puede estar una persona sola porque por problemas de salud, por problemas de carácter, por problemas de mil cosas. Pero todos no, estamos todos solos. Pero mira, lo que se me ocurrió, lo que me vino a la cabeza.
2: Venga.
1: Es una persona, una amiga conocida mía, que estaba muy enamorada y la primera vez que fue a comer con su novio se desenamoró.
2: Anda. Puede ocurrir. ¿Qué le pasó? ¿Qué ocurrió para que se desenamorase?
1: No le gustó la forma que comía, no le gustó la forma que masticaba. Tú imagínate si llega alguien a tu casa.
2: Ya.
1: Entonces, y esto ya hace años, porque hoy desmenuzamos todo, porque la sociedad ahora mismo lo que tiene es regodearse en lo que hacen los demás, no hacer nada, pero sin embargo juzgar lo que hacen los demás. Eso ya es un dicho antiguo, nadie tira piedras sobre un algo que no tenga un frutal, siempre le tiran piedras al frutal que tiene fruta, al que da algo, al que no da nada, nada. Y esta sociedad va siempre encima del que hace algo. Entonces, claro, esto ya sucedió hace años, porque hoy en día somos mucho más, como se dice, mucho más más egoístas, en definitiva. Y digo yo, si la forma de masticar fue suficiente para desenamorarse, imagínate que lo vea en su hábitat, no sé. Por eso que la comida es parte, quizás como algo íntimo, quizás, no sé.
2: Precisamente por eso compartir comida con otras personas crea vínculos tan interesantes, ¿no? Cuando comes con otras personas, cuando ves cómo se mueven frente a la comida, frente a los hábitos de comer, cuando se comparten también gustos, cuando se comparte algo que está muy rico y estamos diciendo todos qué rico está... Hay muchos vínculos que funcionan ahí, muchos.
1: Pero todo es tan subjetivo. Porque la comida,
2: y está bien que sea subjetivo, está bien, no a todos nos gusta lo mismo, eso es cierto.
1: La comida es... La comida con cariño, mira, otra anécdota. otra anécdota también de hay mil años, que ya algunos ya no está vivo. Entonces, es... No creo que nadie se dé por aludido, que hace muchísimos años fue. Era una antiguamente se casaba el hijo mayor para la casa de los padres, ¿no? Entonces queda lo que es, a lo mejor el hijo mayor, estaban dos o tres solteros en casa. Entonces, por desgracia, ese hijo tuvo un accidente, murió, y vaya, quedaron en casa la mujer con un niño, tenía un niño pequeñito y tal, y los suegros aún eran jóvenes y los cuñados aún estaban solteros. Pero esa chica fue muy bien aceptada en esa familia y la querían mucho y tal. Y bueno, con los años, los que estaban solteros se casaron y la nuera siguió en casa y tal, aún muchos años. Después acabó marchando de casa, pero estuvo muchos años. Y las otras nueras decían, es que hace Lucita una filloa malísima y a todos le gusta. Hago yo lo que sea y no le gusta para nada. Le gustaba porque la querían y todo lo que ella hacía, pues le gustaba. Era el cariño el que funcionaba.
2: Bueno, también es verdad que mucha gente es tremendamente injusta. Hay gente que cree que todo lo que cocina siempre es más rico que los demás. Y a lo mejor podría ser un poco más comprensiva también y amable para con quien a lo mejor tiene otras habilidades, ¿no? A veces es muy injusto también juzgando cómo cocinan los demás.
1: No sé, eso es hace muchos años había,
2: claro,
1: más.
2: Es muy personal, pero puede resultar tremendamente cruel también que se le diga a alguien, ¿no? Es decir, no todo el mundo tiene la misma práctica, no todo el mundo tiene la misma mano. Y bueno, hay que hacerlo muy mal para que algo no sea comestible. Nos entendemos, ¿no? Y cuando alguien te invita a comer, intenta valorar también el esfuerzo que ha hecho, por ejemplo.
1: Sí, pero normalmente la cocina es muy desagradecida.
2: Claro, porque la gente es muy poco amable. Es decir, podríamos ser bastante más amables con eso.
1: Muy desagradecida porque, mira, cuando la gente cuando tiene hambre todo le parece riquísimo. Pero normalmente en las comidas familiares... somos muy desagradecidos porque cuando vamos a comer, tú cuando estás en casa, estás preparando la comida y hay un montón de cosas. Normalmente si es una cualquier cosa, un cumpleaños, una fiesta, ya no digamos por celebraciones así importantes, pero siempre tienes encima de la mesa, siempre hay cositas, siempre vas picando. Cuando la comida está en la mesa, ya tomaste algo, ya tomaste aperitivos, ya tomaste un vino, ya tomaste una cerveza. Y cuando te sientas a la mesa, lo único que buscas es defectos a la comida. Ya esperas por el postre, ya esperas por el café.
2: Claro, eso depende de la actitud que se tenga para con la comida. Yo soy una persona a la que, por ejemplo, le encanta comer, a mí me gusta mucho comer. Disfruto muchísimo con la comida y a mí me sigue sorprendiendo que haya gente que me diga, me pasa a menudo, Esther, contigo da gusto comer. Lo celebras todo tanto y digo yo, pero vamos a ver, es que esto está rico y si está rico yo lo disfruto. Y es que realmente me resulta muy fácil, no muy difícil, muy fácil disfrutar con la comida. A mí la comida me parece un auténtico privilegio, o sea, el hecho de que podamos comer. Y a veces me resulta bastante triste, ¿no?, que no se valore esto. Pero también es cierto, María, por aquello de polemizar un poco, que claro, este tipo de cosas nos pasan en la sociedad opulenta, la que tiene comida. ¿Sabes? En la que tenemos tanta comida y sobra tanta comida, y me entendéis, con la crisis y todo, ¿verdad? Porque por lo visto sobra comida, que nos permitimos el lujo de banalizar el hecho de comer.
1: No, pero mira, eso...
2: Y es algo tristísimo que banalicemos algo tan importante, tan fundamental, como comer.
1: Mira, va en la persona. Yo conozco un amigo nuestro, que ahora hace tiempo que no viene, pero comimos bastantes veces con él. Era tan agradecido, es tan agradecido, que ahora está en Lugo y él no, hace tiempo que no viene. Pero hace, a lo mejor... llegaba, no tenías pan y yo hacía como una filloíña así, como hacen los mexicanos o cosas así, y yo le decía, mira, si comemos esto bajas tú por pan, que yo no puedo bajar por lo que sea. No, esto aún es más rico. Era tan agradecido que de verdad, no sabes lo que disfrutabas con él, porque todo le parecía un pan. Y sin embargo, otras personas le haces lo que le hagas y siempre te buscan pero, es que tengo ácido, es que tengo gases, es que tengo alergia, es que me da, es que me resulta muy fuerte, es que. Y entonces hay personas que de verdad dices, es para. Pero siempre pasa cuando ya han tomado bastante antes. A la puerta las personas debíamos llegar para comer sin nada en la mesa. Llegar, sentarte y comer la comida. Pero normalmente, gracias a Dios, lo que acabas de decir, hay tanto, pero no sabemos valorarlo, no sabemos. No sabemos valorarlo. Pero bueno, tendremos que aprender a valorar lo que tenemos, y a veces la cosa más sencilla es la marrita. Porque nunca te cansas de comer una patata cocida, nunca te cansas de comer una verdura. Sin embargo, tomas un marisco, lo tomas 2 días seguidos y ya te aburre. A mí me encanta el pulpo, pero que no sea...
2: Bueno, depende de lo que a cada uno le guste y evidentemente lo que prefiera, claro. No todos festejamos con lo mismo, ni nos gusta el mismo tipo de comida o el mismo tipo de alimento. A mí se me ocurren muchísimos tipos de comida con los que disfrutaría muchísimo.
1: Sí, pero...
2: Muchísimo.
1: Poquitas comidas no te cansan de comértelas todos los días.
2: Ya.
1: Tú comes una patata todos los días, comes pan todos los días.
2: Bueno, una dieta variada como la que tenemos aquí, con la cantidad de comida a la que tenemos acceso, porque tenemos diversidad, ¿no?, de posibilidades. Una dieta variada no es una dieta aburrida. También es verdad que hay personas que comen habitualmente lo mismo, es decir, que tampoco varían demasiado y que tienen 3 o 4 platos y poco más. Pero bueno, eso depende también de cómo cada uno se organice. Y lo que quiera hacer.
1: Sí, pero lo que me refiero yo es que normalmente lo que quiero explicar. Normalmente nos cansamos más de las cosas más que consideramos mejores, quiero decir.
2: Puede ser.
1: No te cansas de lo más sencillo. La mayoría podemos comer huevos varias veces a la semana. Qué raro la persona.
2: Claro, lo que pasa es que los huevos son imbatibles, claro.
1: Es raro que te aburras.
2: Claro.
1: Sin embargo, te aburres del marisco, incluso te aburres de la carne, del solomillo, aunque sea lo mejor que hay.
2: Y lo
1: cocinas de diferentes maneras y todo. Te cansa mucho más, Y después eso con la
2: vamos a seguir.
1: Que acabamos de decir, te seduce la comida con quien comes, y al contrario también, tiene muchísima amiga que tú le estás buscando precisamente hoy.
2: Pues vamos a seguir buscando miga, a ver si os animáis. Vamos allá. Gracias por estar con nosotros de nuevo, María. Seguimos hablando. Un besiño. Buenas noches. Gracias. Muy buena noche.
1: Hasta mañana.
2: Buena noche. Se agradece cuando os animáis a participar y seguimos buscando ideas y seguimos interactuando. Pero para eso, claro, os invitamos a marcar el 981-13-44-33. Seguimos en Radio Voz. Buenas noches.
4: Hola, buenas noches.
2: Muy buenas. ¿Qué tal?
4: Muy bien. ¿Sí? ¿Y tú?
2: María en Vigo. Bien. Aquí estamos.
4: Bueno, María.
2: Después de hablar de tanta comida, reconozco que tengo hambre. Estoy pensando en lo que voy a hacer cuando llegue.
4: Era lo que yo estaba pensando.
2: ¿También te ha entrado el hambre? ¿Será posible?
4: Ay. No, a ti. No, yo no, que yo cené. Estuve cenando, sí.
2: Claro, yo mi cena es como a las 3 aproximadamente de la madrugada.
4: Por eso.
2: Voy de camino. ¿Sabes que hay días que a lo mejor has tomado algo un poco más ligero y que ha sido el caso de hoy? Y claro, hace rato ya que estoy pensando que voy a cenar, que voy a comer ahí. Bueno, algo buscaremos. Cuéntanos, María, ¿qué opinas tú sobre todo esto?
4: A mí me gusta comer sola o acompañada. Hombre,
2: ¿en qué se diferencia lo uno con lo otro? ¿Cómo lo diferenciarías?
4: Hombre, sola no gusta mucho, la verdad. Yo prefiero acompañada. Cenar acompañada porque siempre hablas un poco, comes, es distinto, ¿sabes? Uh-huh. No es igual que comer sola o cenar sola. Uh-huh. Por lo menos, pues tienes, estás en compañía, puedes hablar, dialogar. Es otra cosa. Yo, para uh-huh. mí, yo es que hasta como mejor así, acompañada. Uh-huh. Sí, sí. Y bueno, y comer de todo, vaya, de todo, no, a mí me da igual la carne que el marisco, que el pescado, uh-huh. que los huevos, que la ensalada, uh-huh. sí, comer de todo, porque es que si no comes, uh-huh. También, si no comes no es bueno porque puedes padecer enfermedades, yeah. te pueden venir enfermedades, claro. Uh-huh. Como la osteoporosis, claro, que son los huesos, ¿sabes?
2: Uh-huh, sí.
4: Ataca los huesos. Si no comes, te pones... El cuerpo no tiene defensas. Uh-huh. Y te pones delgadita como la pipa del indio. Uh-huh. Y entonces es mejor alimentarse de lo que haya. Uh-huh. Exactamente, es igual lo que haya. Lo que haya se come y ya está. Como uh-huh. si hay patatas fritas con huevos fritos. Pues uh-huh. también son buenos. Uh-huh. Claro que sí. Lo importante es eso, es poder comer todos los días. Uh-huh. Claro, aunque sea una fruta o un bocadillo o lo que sea. Uh-huh. Eso es lo importante. Y no sé qué más decirte.
2: Quizá no valoramos esto de comer en compañía, o quizás a veces no pensamos en que podríamos aprovechar, ¿no?, los beneficios de comer con otras personas.
4: Sí, bueno, a mí me gusta comer en familia también, cuando tengo la ocasión, comer en familia, porque es distinto, comes... Mejor, yo por lo menos uh-huh. estoy como más, me gusta más a mí que sola. Uh-huh. Sola como igual, pero no es lo mismo. Parece que hasta se me quita el apetito muchas veces. Cuando estoy sola quizá como menos, ¿eh? Uh-huh. Que, si parece que no tengo así muchas ganas de comer y hago menos comida o así, y sin uh-huh. embargo cuando estoy con alguien pues hasta parece que se me abre el apetito, porque uh-huh. al estar acompañada es otra cosa. Uh-huh. Yeah. Claro, está uno mejor, escuchas la radio o hablas de cualquier tema mientras uh-huh. comes, o, sí. o aunque estés callado, ¿sabes? Uh-huh. Y estás ahí comiendo, pero lo que dices tú, disfrutas de la comida.
2: Sí. Qué bueno. Fíjate, es que hablamos en una sociedad como esta, en la que sabemos, hay muchas personas que están solas o se sienten solas o, bueno, pues por la agenda de la vida, efectivamente se encuentran en una situación de soledad. Soledad en el sentido de que no hay gente viviendo en casa o que, bueno, pues el círculo social... pues a lo mejor es más corto de lo que se querría, porque estamos todavía con el asunto este de cómo construir, ¿no?, redes sociales, vínculos sociales en cualquier momento de la vida. Posiblemente sea un camino distinto en próximos años, pero bueno. Y nos encontramos con esto, muchas personas que dicen, se habla de una epidemia de soledad, y especialmente de soledad a partir de ciertas edades. Y claro, hoy nos preguntamos, oye, pues parte de esa soledad podría paliarse de forma bastante sencilla quedando a comer o buscando la forma de comer con otras personas. Que pudiéramos, bueno, de hecho se denomina, ¿no?, esto una vacuna social. Hay quienes hablan de esto, ¿no? La dieta mediterránea fomenta los vínculos sociales. Está diseñada, entre otras cosas, para compartir comida, para organizar la mesa y para buscar la forma de comer juntos. Y en culturas como la nuestra, bueno, se habla de desayunar juntos, de comer juntos, de cenar juntos, como algo habitual, aunque hay hogares en los que eso no pasa. Y bueno, lo tenemos ahí a nuestro alcance, María, pero quizás no lo hacemos.
4: Yo ayer, por ejemplo, pues estuve con una persona conocida, uh-huh. nos fuimos a un supermercado, perdón, uh-huh. y allí tienen servicio de comida, fíjate, uh-huh. de catering, y los dos pedimos un zanco de pollo, cada uno, sí, sí, con un caz de naranja, de verdad. Y nos sentamos allí en una mesa, fíjate, merendamos los dos de maravilla. Había poquita gente, pero bueno, yo no sabía que en un supermercado, por ejemplo, pues, pues que hubiera así esta clase así de caterings. Y está bien, o cuando vas al cine que quedas con alguien, ¿sabes? O, o simplemente para tomar un café también, o, o cualquier cosita, pues sí que sí que gusta, jolines, claro que sí, claro. Pues yo ayer, mira, fíjate, pues ayer de verdad que estuve así merendando, sí, y es que a mí me gusta, sí, ¿sabes? También, cuando salgo, cuando voy al centro de Vigo, así, pues me gusta, prefiero comer cositas, picar por ahí y ir comiendo, sí, de tapeo. Sí, y si voy acompañada, mucho mejor.
2: Ya.
4: Bueno, pues nada más.
2: Pues adelante, gracias por contarnos esto y vamos a recomendar a quienes nos estén escuchando que se pregunten, ¿a quién puedo invitar a comer? O, bueno, ¿qué puedo hacer efectivamente pues para comer de vez en cuando o con más frecuencia con personas que están alrededor? Que seguro, seguro que se nos ocurren ideas y planes. Gracias por compartirlo, María. Buena noche. Un besito, buena noche.
4: Gracias,
2: buena noche. Hasta luego, Guiño.

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1: 981-1344-33. Seguimos conversando. Marcos Villar, tenemos nueva comunicación, ¿verdad? Seguimos. Estamos en Radio Voz. Buenas noches.
2: Soy Javier Lorenzo. Buenas noches, querido.
1: Cuéntanos, Javier. Adelante.
2: Bueno, solo es una puntuación, porque venga, es un caso, el caso, ¿no? Se le pega a los médicos. se le discute a la enfermera. se arma un lío en el supermercado con la cajera.
1: Ya.
2: ¿Cómo no le va a faltar también al camarero, no? creo que hay personas que no les gusta escribir en boli. Porque lo normal, todo tiene hojas de reclamaciones. Y en salir hacia el defensor del paciente. Simplemente tienes que callarte la boca. Si te ha parecido algo mal, vas y lo escribes. Y después ya se verá. Es lo correcto, ¿no? Pero hay gente que no, que prefiere empezar a gritos y faltar al camarero, al médico, a la Guardia Civil antes un poco, pero ahora ya no tanto, porque las multas ahora, como son tan gordas, prefieren. Pero sí, hay mucha gente que suele dispararse enseguida, porque sí, pero es muy típico eso de decir, como pago es hijo, ¿no? O tengo la razón, ¿no? No, pues no.
1: Ya.
2: Tú pagas un servicio. Si crees que has pagado un servicio y ese servicio no ha correspondido a tu pago, pues vas a una hoja de reclamaciones, escribes, y eso puede, pues, te dará una contestación y puedes hacer vía administrativa también. Pero lo que enfrentas a la gente, pues no. O sea, ¿para qué? O sea, no tiene sentido, ¿no? Pero aún hay gente peor, porque bueno, todo en la hostelería en España, todos hemos ido a ella, no hay nadie que no vaya a la hostelería en España.
1: Claro.
2: Bueno, y Inglaterra también, a los pubs. Inglaterra, los pubs también están a tope, ¿no?
1: Sí. En todas partes hay hostelería, en todas partes hay un montón de gente trabajando en esto, en todas partes todo el mundo se mueve en el ámbito hostelero por muchísimas razones, es verdad, y desarrollamos buena parte de la vida social en este tipo de locales.
2: Totalmente. Hasta en el rural, los viejos van a jugar a las cartas.
1: Sí.
2: Y al dominó.
1: Sí.
2: Y le quitas eso y quizás le quitas todo.
1: Ya.
2: Pero bueno, es en el pueblo, pues ya se sabe.
1: Bueno, y se hace mucha vecindad también, incluso en el ámbito urbano, el bar de la esquina, el típico,
2: también.
1: Y lo decimos, el bar de la esquina, ¿no?
2: Sí,
1: y el establecimiento hostelero es el lugar donde se reúne muchísima gente, donde se reúnen los vecinos, pues incluso a veces más de una vez al día, por cierto.
2: Sí, lo que pasa que ocurre, en España también ocurre mucho, que el exceso de confianza da asco.
1: Ya.
2: Y es lo que suele pasar, hay algunos que cogen tanta confianza que después, bueno, te toman el brazo.
1: Ya.
2: Y hay que tener medidas, ¿no? Bueno, pero yo es lo que decía, bueno, si vas a cualquier sitio, un taller mecánico o al médico mismo, a donde vayas, o una tienda de ropa o lo que sea, no armes el expolio, o sea, coges la hoja de reclamaciones y escribes y te vas tan tranquilamente como una persona... normal, ¿no? Bueno, solo era ese apunte, pero por desgracia aquí ocurre mucho eso. Hoy fui al médico.
1: Sí.
2: Y viene el papelito, ahora ya tiene los delitos ahí. No sé si le contestas, no sé cuánto de prisión, si le pegas, no sé cuánto de prisión. Lo tienen ya en los papelitos.
1: Pues será porque efectivamente la cosa a lo mejor está en aumento. Puede ser.
2: No,
1: nos daría la sensación de que no, pero es posible que haya que ir recordando las cosas para quien no lo recuerda. Qué fuerte.
2: Sí, posiblemente. Yo creo que sí. Bueno,
1: claro.
2: o dicen que somos porque somos medios latinos italianos, ¿no? Pero no lo sé.
1: Ya, lo que pasa es que, bueno, en todas partes hay personas efectivamente que saben estar en su sitio y personas que quizás no. Yo alguna vez me he sorprendido también, Javier, con alguno de los carteles, por ejemplo, recuerdo uno que me había llamado mucho la atención. En un hospital en Vigo, en la zona donde se da radioterapia. Sí. Había un cartel enorme, lleno de frases, lleno de un montón de cosas, bueno, que te recuerdan, ¿no? Precauciones, historias, sí. Bueno, cosas que hay que hacer, toda una serie de pautas, de protocolo y tal. Pero en algún momento, hablo de memoria, no recuerdo exactamente la frase, pero en algún momento decía que, bueno, que había que tener la actitud correcta, teniendo en cuenta que hay más gente que tú y bueno, que a veces hay que esperar.
2: Ah, sí, por el tiempo.
1: Porque, claro, porque las cosas no siempre salen como... Más o menos venía a decir que había que comportarse convenientemente a la hora de esperar. Pero bueno, es que no recuerdo, porque era como muy directa la frase. Y a mí me había parecido llamativo, de hecho, en un entorno a priori adulto, ¿no? Quiero decir, ahí la gente que estaba, efectivamente era gente con ciertas patologías y ciertos problemas, que estábamos frente a un tratamiento radioterápico.

0: toda una serie de pautas, de protocolo y tal. Pero en algún momento, hablo de memoria, no recuerdo exactamente la frase, pero en algún momento decía que, bueno, que había que tener la actitud correcta, teniendo en cuenta que hay más gente que tú y bueno, que a veces hay que esperar.
1: Sí, por el tiempo. Porque,
0: claro, porque las cosas no siempre salen como... Más o menos venía a decir que había que comportarse convenientemente a la hora de esperar. Pero bueno, es que no recuerdo, porque era como muy directa la frase. Y a mí me había parecido llamativo, de hecho, en un entorno a priori adulto, ¿no? Quiero decir, ahí la gente que estaba, efectivamente era gente con ciertas patologías y ciertos problemas, que estábamos frente a un tratamiento radioterápico. Y decía yo, caramba, ¿es posible que la gente efectivamente pierda los papeles en un lugar como este?
1: Sí,
0: claro,
1: sí.
0: Teniendo en cuenta, claro, una cosa, de la misma forma que alguien le puede, en algún momento determinado, puede tardar más a la hora de aplicar el tratamiento, porque pueden ocurrir cosas. A algunas personas, por ejemplo, llevaba más tiempo colocarnos por la zona donde íbamos a recibir el tratamiento que el tratamiento en sí, porque claro, tenía que ir a zonas certeras.
1: Sí,
0: entonces, claro,
1: ahí.
0: En mi caso, a mí me ocurrió alguna vez, pues eso, que tardaran bastante rato en colocarte correctamente por el área física en la que estabas recibiendo el tratamiento. Y tenías que ponerte pues en la posición correcta, etcétera. Y a veces llevaba un rato hacer eso. Claro, todos querríamos que lo que ocurra, claro, que a todos nos atiendan con el tiempo suficiente. Pero también recordamos momentos en los que había fallado alguna máquina, que no se podía encender. Bueno, que pueden ocurrir cosas o que la persona se puede sentir mal, por ejemplo. Y claro, pues habrá gente que efectivamente pierda los papeles y la compostura y tengan que recordarle que hay que tener paciencia. Me pareció tremendo, ¿eh? Tremendo.
1: Yo en los ambulatorios es muy curioso, ¿no? Hay un paciente, ¿no? Y el que está esperando, oh, ¿cuánto tarda? ¿Cuánto habla?
0: Claro.
1: Y luego entra él y está más.
0: Claro. Pues sí, exacto. Pero esto puede pasar también en el entorno que estamos comentando, ¿no? En general, en todo lo que tenga que ver con la atención. Claro, la perspectiva es como lo típico tópico de la cola que va más rápido. Siempre es la otra, ¿no? No es la tuya.
1: Claro,
0: todo el mundo quiere ir rápido, pero hoy sí eres tú el que tiene el problema y te requieres más tiempo. Pues tendrás
1: que por ejemplo, vas al médico... Hay diferentes diagnósticos, ¿no? Hay diagnósticos que se hacen en solo verte y hay diagnósticos que hay que tumbarte, palparte, etcétera.
0: Pero todos
1: quieren el mismo tiempo de atención. No puede ser.
0: Claro.
1: Tú, por ejemplo, tienes un resfriado, vas, pues tienes un resfriado para hacer tamol y lo que sea y para casa, ¿no?
0: Claro,
1: conmigo estás también los 15 minutos. O sea, ¿para qué?
0: Ya, claro.
1: O sea, el médico te va a diagnosticar. No hace falta que le cuentes más, ¿no? Pero es una cosa de que a los demás... Con los demás está más tiempo el médico que conmigo. Y no es de estar, es el diagnóstico. No es lo mismo. Un diagnóstico médico puede durar 5 segundos o media hora. Depende.
0: Pero
1: ahora como ya pusieron todo electrónico, pues ya la cosa va por números. Entonces, bueno. Pero sí, siempre nos parece que los demás son los... Sí, bueno. Pues era eso, hay hojas de reclamaciones en cualquier
0: Eso también es cierto.
1: Bueno.
0: Gracias de nuevo, Javier, por estar con nosotros también y por compartir esto. Seguimos.
1: Pues
0: pasa
1: buenas noches a todos, gracias.
0: Igualmente, buenas noches, gracias. Hasta luego. ¿Qué te parece? Llámanos al 981 13 44 33 y seguimos charlando, seguimos conversando, seguimos contándonos también historias. Carlos, desde la noche con Esther @radiovoz.es, titula Mantis de Copas. Y dice, hola Esther, desconozco enormemente el tema de esta noche, ya que nunca me gustó mucho ir de bares. Mariña, como sabrás, su dieta es variadamente carnívora y depredadora, a base de insectos vivos, moscas, saltamontes, grillos, hasta lagartijas y ranas. A pesar de que practican canibalismo sexual, en su apareamiento solamente en alrededor del 30% de ocasiones, ejemplar de tu cocina probablemente iba por el sexto ligue. Buenas noches, firma Carlos, y nos envía un montón de emojis de insectos en la firma. Está bien. Sí, curioso, por cierto, precioso insecto, la mantis religiosa, mantis de copas en este caso. Ajá. Dice Isabel también de Fene, en la noche con Esther, @radiovoz.es. Soy Isabel de Fene. En un concierto de piano no me veo al concertista con un buzo de albañil y tengo una empleada de hogar sin seguro y no tiene derecho a jubilación ni bajas laborales, nos dice también. Sí, esto tiene muchos matices, ¿eh? Y vamos a seguir sumándolos a medida que os animéis también a ir participando. Venga, seguimos en el 981 13 44 33, en la noche con Esther, @radiovoz.es y también en la noche con Esther en Facebook. Nos acercamos al mundo de la hostelería y a los trabajadores.

0: trabajadoras del sector, a la clientela también. Bueno, ¿cómo andamos de trato? ¿Cómo andamos de maltrato? ¿Cómo andamos de educación? ¿Cómo andamos de prestigio o desprestigio? Bueno, ¿cómo andamos en general, crees?
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0: Nos dice Domingo Vía a la noche con Esther en Facebook, una de las patas en las que se basea nuestra economía en el sector servicios. Longosanos nos contemplan, somos referente, ofrecemos servicios de calidad. Somos permisivos, casi siempre respostamos con un sorriso. Penso que no deberíamos mudar. En todo caso, mejorar si es posible. A oferta es bastante extensa. Locales para todos los gustos. Si algo no cumple tus expectativas, te son de elegir. Nunca topé en un mundo de restauración ni en lugares para descanso nada que estivese fuera de lugar. Claro que siempre hay excepciones que confirmen a regla, nos di también noso ointe. Muy bien, pues gracias por el comentario, en este caso por medio de La Noche con Esther en Facebook. Bueno, hay mucho de qué hablar todavía, mucho que comentar. Nos gustaría pues escuchar también tu opinión. Si has trabajado en el sector hostelero, nos encantará también escucharte y que nos digas también qué opinas con respecto a esto. Bueno, traíamos a colación un titular que nos llamó la atención también. Tenemos una confusión muy grande entre servicio y servidumbre. ¿Cómo razonarías esto y de qué manera le darías una vuelta al asunto? Hace un ratito, por cierto, también publicábamos en La Noche con Esther en Facebook una noticia que nos hemos encontrado concretamente en El Español. Una curiosidad que, bueno, la verdad es que resulta muy, muy simpática. Os la comento rápidamente, pero la podéis ver ahí. Escribe Natalia Martínez. Las servilletas de los bares suelen durar lo mismo que una ronda, unos minutos sobre la barra, antes de acabar arrugadas entre platos y vasos. Bueno, hay un tiempo en el que alguien llamado Felipe Hernández pues se está fijando en ellas. Si os cuento, durante 10 años este fotógrafo las ha recogido, las servilletas, en tabernas, cafeterías y restaurantes de toda España, atraído por sus logotipos, sus tipografías y la estética popular que durante años forma parte del paisaje cotidiano de los bares. Ahora reúne 600 de ellas en un libro titulado Servilletas. Está publicado por Ojos de Buey y convierte en este objeto efímero en un archivo visual de la hostelería española.
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0: Estamos en la noche con Esther, estamos en Radio Voz, escucharemos música curiosa, peculiar, con letras como esta que acabamos de compartir. Y vamos a hablar sin duda de muchas historias, ¿no? Bueno, de las tuyas, de las que te hayan ocurrido y de la percepción que tengas también sobre todo esto. Estamos en Radio Voz, buenas noches.
1: Buenas noches,
0: Esther. Muy buenas, ¿qué tal?
1: Muy bien, gracias.
0: Así me gusta. Carmen, ¿es Pom?
1: Sí.
0: ¿Qué tal?
1: Pues mira, que yo escucho bastante música, pero estas dos canciones que pusiste nunca las escuchara, mira tú.
0: Bienvenida. Bueno, luego no digáis que no se descubren un montón de cosas y que no hay un montón de música que no habéis escuchado todavía,
1: sí,
0: que
1: sí,
0: seguro
1: sí,
0: que merece la pena.
1: Y esa de, yo escuché varias veces esa que se titula Clavado en un bar.
0: Sí. Bueno, lo que pusimos antes es la versión del Al calor del amor en un bar,
1: ya,
0: que es la de Gabinete Caligari, pero una versión completamente,
1: sí,
0: distinta.
1: Sí.
0: La de Clavado, pero en un bar, yo, que es de Maná, la tenemos por ahí también.
1: Sí, sí, Clavado en un bar, ya lo escuché muchas veces. Pero,
0: pero antes vamos a escuchar no, alguna más que ya os gustará, ¿eh? Os gustará. Y hay música muy curiosa dedicada a esto de los bares y esto, uh-huh, de estar en el bar.
1: Hmm. Siempre se está aprendiendo. Bueno,
0: sí,
1: mira una cosa, yo...
0: Dinos.
1: Le tengo mucho respeto a los camareros, tanto los que están detrás de las barras de un bar como los que sirven a las mesas en las comidas, ¿eh? Porque a mí me parece un oficio muy sacrificado, muy sacrificado. Yo vi muchas veces sudando a los camareros y a las camareras, sudando, ¿eh?
0: Sí, sí.
1: Sí, sí. Porque mira tú, mira, yo te voy a contar tres anécdotas que me pasaron a mí bastante amargas, ¿eh?
0: Adelante.
1: Bastante amargas,
0: uh-huh,
1: pero salí bastante bien de ellas, pero bastante amargas. Mira, yo fui a una comida, y andaban, uh-huh, por allí sirviendo camareros y camareras. Y resulta que, claro, sirven la comida en las mesas, pero, claro, el vino está en la mesa, ponen vino tinto y vino blanco, pero luego hay un hombre que le pide una cerveza, una mujer le pide un refresco de limón, otra allí en otra mesa le pide un refresco de naranja, otra allí le pide no sé qué, no sé cuánto, le están pidiendo seguido, se vuelven locos los camareros, o sea, corre, van, vienen, y resulta que estábamos allí cuatro personas en una mesa y sirvieron la comida a las otras personas, ya iban por la mitad y en nuestra mesa no sirvieron la comida.
0: Vaya.
1: Se lo olvidó.
0: Uh-huh.
1: Pero no por eso le pusimos mala cara, no ni le dijimos, pero nosotros que no digo, mira, chica, a nosotros no nos serviste, hay que tratar con amabilidad a las personas, mujer. Uh-huh. A mí me gusta que los camareros traten con amabilidad a las personas, pero el público también tiene que tratar con amabilidad a los camareros o camareras. Le dije, mira, te olvidaste de, ay, perdone, se nos pasó tal y tumba tal, y no pasó, uh-huh, nada, ¿eh?
0: Yeah.
1: Nos la sirvieron, uh-huh, comimos un poquito con retraso, pero no pasó nada. Hay que ser, uh-huh, amables con la gente, Dios mío, querido. Ya te digo, a mí, yo le tengo mucho respeto, porque a mí me parece un oficio muy sacrificado. Uh-huh. Andan, corre para acá, para allá, aguantando todo lo que la gente le dice y todo eso. Bueno, esa es una anécdota. Después,
0: uh-huh,
1: tengo otra que me pasó, como le pasó a Carlos. Un día fuimos mi, uh-huh, marido y yo, cuando vivía él, fuimos a un bar tomar algo, un día por la noche, uh-huh, y él pidió un café. Y yo, como café por las noches no puedo tomar, que si no duermo, pedí un, sí, refresco. Pero claro, la culpa fue mía y fue de él. Porque yo, uh-huh, yo no puedo tomar refrescos fríos, que no me sientan bien en el estómago.
0: Uh-huh.
1: Tengo que tomarlos del tiempo. Y yo no le dije, tráemelo del tiempo. Pero él tampoco no me lo preguntó.
0: Uh-huh.
1: Y entonces,
0: yeah,
1: el camarero me trajo un refresco frío, pero también tuvo la mala costumbre de, uh-huh, que lo traía abierto. Que el refresco tiene que abrirlo delante de las personas.
0: Claro, efectivamente.
1: Eso, uh-huh, eso fue un error de él. Y lo traía abierto. Y me lo puso, uh-huh, ahí, en el mostrador. Y claro, yo, por no molestarlo, fue por, uh-huh, no molestarlo, ¿eh? Mira, por ser amable, me lo bebí.
0: Uh-huh.
1: Era un refresco frío y me lo bebí. Por no decirle, mira, no, este no, como lo tenía abierto, tenía que devolverlo y traerme uno del tiempo. Y no,
0: sí,
1: no le dije nada, lo bebí. Bueno, pues me causó que tuvo que venir el médico a las 3 de la mañana,
0: uh-huh,
1: por poco se me perforó el estómago.
0: Caramba, te sentó mal.
1: Malísima. A las 3 de,
0: fíjate,
1: la mañana me tuvo que venir el médico a casa y por, uf, poco se me perfora el estómago.
0: Mm, ya.
1: Con la bebida.
0: Ya.
1: Se me cortó la digestión

0: claro.
1: Y yo te digo a ti lo malo que lo pasé aquella noche y los días siguientes, ¿eh?
0: Vaya.
1: Fíjate, fue por un error del camarero, pero... Claro, y por ser yo quizás demasiado amable, porque, claro, no tenía que abrir el refresco allá en la cocina o donde fuera, tenía que abrirlo delante de mí, pero no, y yo por ser demasiado amable, otra anécdota amarga. Bueno, otra más. Me pasó como a Carlos. Fui a con mi marido tomar algo a un bar. Y él era un hombre de poca paciencia. Y claro, yo tuve que ir al servicio. Y fui al servicio. Pero me pasó igual. El pomo lo cerré. Y cuando quise abrirlo, no se abrió. No se abrió. Y yo quedé allí encerrada. Mi marido, que era un hombre que tenía muy poca paciencia, muy poca paciencia, ya le tardaba. Y le dije a un camarero, yo estaba tanto con los nudillos en la puerta, pero había ruido en el bar, había mucho ruido y no me oía.
0: Claro,
1: yo estaba también desesperada, ¿eh? Y mi marido avisó a un camarero, dije, mira, hay una persona ahí dentro. Le tardaba, hay una persona ahí dentro del baño y no sale. Y el camarero fue, y uno fue capaz de abrirlo desde fuera.
0: Ay,
1: tuvo
0: ay,
1: que
0: ay.
1: Poner una escalera y entrar adentro del baño.
0: Ah.
1: Y abrirlo por la parte de dentro. ¿No sabes tú el trabajo que le dio también a la
0: qué aventuras, pobrecillo. Ya, ya.
1: Mi madre, cuando salí, mi marido no me habló en toda la noche.
0: Bueno, pero no era culpa tuya ni culpa del pobre camarero. Esas cosas pueden ocurrir, claro.
1: Pero me echaba a mí la culpa.
0: Ah.
1: No le pasa a nadie, le daba vergüenza ajena. No le pasa a nadie, solo te pasa a ti, no le pasa a nadie.
0: Bueno, pero ese tipo de cosas pueden ocurrir, igual que se te caiga encima la consumición, ese tipo de cosas que puede pasar.
1: Pero mira,
0: puede pasar. Hay días que pueden ocurrir estas cosas.
1: Mira qué culpa tenía yo. Pues se enfadó conmigo, que no me habló todo el camino, ¿eh?
0: Ya, ya. Oye, en general, además de estas anécdotas, la perspectiva general que tienes, ya un poco lo dibujabas al principio de tu llamada, ¿no? En el sentido de que, bueno, es posible que fuera buena idea que repasemos un poquito los modales que tenemos cuando salimos por ahí. Habría que valorar más el trabajo de camareros y camareras. No sé vosotros, cuando a veces en casa cogemos una bandeja para llevar el café con las tazas a cierto lugar, ¿no?, para cambiar de habitación, supongo que todos nos damos cuenta de que esto de mantener el equilibrio con una bandeja y moverse entre la gente, ¿verdad?, y servir a todo el mundo lo que le corresponde, etcétera, etcétera, no es un trabajo sencillo.
1: Yo te digo que no. Yo te digo
0: me
1: que
0: temo.
1: No, y yo te digo que valoro.
0: Estar pendiente de todas las comandas y atender a un montón de mesas al mismo tiempo, etcétera, etcétera, esto no es fácil.
1: Es que se vuelven, es que yo creo que se vuelven locos los camareros, ¿eh? Mira, para aquí, para allí, aquel que acabo de servir la comida, ahora tengo que servir el postre, aquel que tal, aquel que me pide la bebida, aquel que... Bueno, eso es un tremendo.
0: Bueno, dando por sentado que todo el mundo se comporta estupendamente y que son súper respetuosos y que no ponen problemas donde no los hay, que también puede pasar.
1: Bueno, pues mira tú, yo ya te digo, yo a mí me causa mucho respeto a los camareros y quiero ser amable, bueno, también quiero que ellos sean amables con la gente, pero yo quiero ser amable siempre con los camareros y me parece, ya te lo vuelvo a repetir, un oficio muy sacrificado, ¿eh? Sí. Nada más.
0: Vamos a seguir hablando de esto. Seguro que hoy escucharemos muchas experiencias, Carmen, y espero que gente que ha trabajado o trabaja en el mundo de la hostelería pues nos cuente también su percepción, ¿de acuerdo? El del profesional y la profesional y también la clientela, que evidentemente también nos encontramos de todo. Hay gente que nos atiende estupendamente y hay gente, pues probablemente, que podría atendernos mejor. Pues vamos a hablar.
1: Pues que llamen,
0: ¿de acuerdo?
1: Que llamen.
0: Y que nos cuente que esto va a ser muy entretenido en un país como el nuestro. Bares, restaurantes...
1: Siempre hay
0: muchas historias,
1: hay muchas historias.
0: Gracias por estar con nosotros. Pasa buena noche.
1: Gracias a ti.
0: Vecino, buena noche. Gracias. Hasta luego. Estamos en Radio Voz. Cuéntanos. Buenas noches.
2: Hola, buenas noches, Esther.
0: ¿Qué tal? Buenas noches. Elena, de Carballiño.
2: Elena de Carballiño.
0: ¿Qué tal? ¿Cómo estás?
2: Bueno, vamos bien.
0: Estupendo. Pues venga, te escuchamos también.
2: Yo como propietaria de un bar que lo tuve 10 años,
0: tengo
2: muchas cositas.
0: Venga, cuéntanos.
2: Y feas que contar.
0: Ya.
2: Hay gente maravillosa, la hay que no es tanto. Y las personas que se portan mal en un bar también se portan mal en los otros negocios.
0: Ya.
2: No es que se porten mal en el bar, es que se portan mal allí donde se encuentren. Si van a comprar zapatos, fruta, pescado, lo que sea. Las personas que se portan mal no es porque vayan al bar, es que son ellas mal educadas. Eso lo he comprobado yo. Y luego, pues a mí, hombres y mujeres me llamaban, porque también había despachito de pan, y a lo mejor estaba esperando en el despachito porque la camarera y yo estábamos ocupadas, y me gritaban, fulana.
0: Anda.
2: Así como te lo digo, hombres y mujeres.
0: Vaya.
2: O dar la monedita, ta, ta, ta, ta. Pero Dios mío, ¿no ves que estamos ocupadas? Tenían mucha prisa y pues salían afuera y estaban al cuento. La
0: Vaya.
2: Gente es una sinvergüenza. Bueno, no toda.
0: Ya.
2: Y luego, lo sin pagar, muchísimo.
0: ¿Qué dices?
2: Muchísimo.
0: ¿Sí?
2: Sentarse en las terrazas y volar sin pagar. Una vez me encargó una señora 50 trozos de leche frita, que yo hacía también allí así algo de dulce.
0: Sí.
2: Y se lo envolví y me dijo, mañana vengo, que ahora no me llega el dinero. No volvió nunca más. Y la
0: Anda.
2: Leche frita da mucho trabajo. Y cositas así, ¿sabes?
0: Pero bueno.
2: De que te encargan, te llevan, no te pagan. Luego me pasó una vez, una chica estaba en la terraza con su marido. No, y ella, camarera, no trabajó nunca para mí, pero yo sé que es camarera. Llegar allí siendo como es camarera y decirme, cámbiame la cucharita que no viene limpia. Sí que venía, pero bueno, yo la llevé adentro y se le volví a traer la misma.
0: Ajá.
2: Porque estaba limpia. ¿Sabes? O sea, gente que es camarera y va a un bar o a un restaurante y es mala.
0: Ajá.
2: Eso también pasa, Esther.
0: Vaya.
2: Sí, eso lo he comprobado yo. Gente
0: ¿Y
2: que,
0: por qué? ¿Pero por qué crees que ocurre eso? Es decir, ¿qué explicación tiene esto? Que vayas
2: personas,
0: a un lugar pues a hacer
2: sean,
0: este tipo de cosas. ¿Por qué?
2: Pues son personas que les gusta fastidiar a los demás. Y entonces es una camarera, sabe lo que hay y lo hace ella también.
0: Vaya.
2: Eso es como el hombre que maltrata a su mujer y critica a los hombres que maltratan a las mujeres. Pues es lo mismo.
0: Vaya.
2: Mira, y luego yo cuando dejé el bar aburridita ya de todo, cuando iba por la calle y miraba hacia dentro de un bar o una cafetería, me daban pena los camareros. Ahora ya se me quitó. Porque yo dejé el bar, pues es que no estoy contento en el bar que lo deje. Pero cuando yo después cogí la panadería, que la panadería ya era mía, pero estaba cerrada, y la abrí, y le llevé una vez a un restaurante un saquito de pan, y estaban varios camareros, así como 6 o 7, arreglando las mesas. Entro, buenos días, no me contestan. Salgo, hasta luego, y no me contestan. Entonces me paré en seco y le dije, ¿acaso sois mudos? Y me dice, no, entonces sois sinvergüenzas. Y eran camareros también, o sea que hay de todo, corazón.
0: Hay de todo.
2: Sí, es así, tanto da que te seas albañil, camarero, fontanero, el que es sinvergüenza, eres sinvergüenza y punto. ¿Sabes? Lo que pasa que, claro, el que tiene que aguantar, como a veces nos decían a nosotras allí, porque yo tenía una chica que me ayudaba por la mañana, otra por la tarde, siempre eran chicas jóvenes, ¿no? Y claro, querían les invitaban a salir. O sea, pero estamos trabajando, no estamos en una discoteca pasando la noche. Ya van al bar a invitar a una chica a salir. Y a mí me hacían lo mismo. Me invitaban a salir, le decía que no era el momento ese de estar allí. Bueno, horrible, de verdad.
0: Vaya.
2: Esa gente sin dos dedos de frente, ¿sabes? Y se portan mal en todas partes que vayan. Como ir a un hotel a robar y cosas así. Incluso hay gente que te lleva los vasos, las cucharillas, las tazas, te las llevan para casa.
0: Vaya, vaya.
2: Llevan la vajilla gratis. Es horroroso, es horroroso, la verdad.
0: ¿Sabes?
2: Pero bueno.
0: me había pasado a mí hace unos años, ahora que dices eso, hace tiempo, mucho tiempo de esto, en una cafetería, de hecho, que ya no existe, en algún sitio de Vigo. Resulta que había quedado con alguien por un tema de trabajo. Quiero decir, alguien que iba a venir a la radio para una entrevista, ¿de acuerdo? Y bueno, pues habíamos quedado para tomarnos algo en una cafetería. Y resulta que recuerdo que había pedido café o algo así, y esta persona había pedido una infusión, una manzanilla, un té, algo así. Bueno, ¿por qué lo recuerdo? Al hilo de justo lo que acabas de decir. Porque en un momento determinado veo que después de haber vaciado la tetera, una pequeña teterita así muy mona y tal, empieza a secarla. Y veo que la mete en el bolso. Era una mujer. Y yo le dije, ¿qué estás haciendo? Y dice, bueno, es que yo colecciono teteras de cafetería.
2: Es verdad.
0: Lo que ocurrió después fue que dije, ajá, vale, pues me parece que si ese es tu estilo de vida, pues creo que no estoy interesada en que mantengamos o que siga esta conversación adelante. No me gusta esto.
2: Hombre.
0: Y me levanté, cancelé la reunión y cancelé todo lo que iba a venir después. Fuera. No quiero ese tipo de ética.
2: Hombre,
0: en mi vida.
2: Dios.
0: Con total naturalidad me contaba, uy, y de hecho había estado, empieza, ¿no? De hecho había estado en tal sitio, no sé qué, bueno, tenían unas teteras tan bonitas, así como de cristal mezclado con no sé qué, no sé cuánto y tal. Lógicamente, bueno, pues si me gusta, me la llevo. Y dije yo, madre mía, pues sí que estamos bien. Sí.
2: No,
0: sí.
2: Es verdad que lo hacen.
0: En fin,
2: sí.
0: Vaya, bueno.
2: Hay gente que te tiene de todo y no te compra de nada.
0: Ya.
2: Hay gente así descarada. Pues es así, a veces dices, ay, esta persona no trabaja y tiene de todo. Pues hacen así, cogen lo que no es de ellos en cualquier parte. Gente que me ha contado a mí que vende ropa, de llevarse en prendas y llevarse las puestas por abajo.
0: Ya.
2: Roban lo que pueden, todo lo que pueden, el que tiene esa mala fe, lo hace. Sin embargo, hay personas necesitadas que no son capaces de robar una barra de pan.
0: Claro, una pregunta que se me ocurre, Elena, y teniendo en cuenta tu experiencia también, y vamos con otra llamada, pero algo que se me ocurre, claro, estamos hablando de esto en público, y bueno, últimamente hay además información, hay blogs de camareros y hay, bueno, profesionales también del mundo de la hostelería, que, bueno, hablan en público de lo que hace mal la clientela y de los problemas que se encuentran. Y bueno, esto entre otras cosas divulga también la diferencia entre comportarse correctamente en un local de hostelería y no hacerlo, ¿no? Pero me imagino que no es fácil cuando una persona se comporta de esta manera que cambie, ¿no? O que refine sus maneras y que, bueno, pues acuda a este tipo de establecimientos respetando el trabajo de quienes estáis ahí. Supongo que es muy difícil, ¿no?, cambiar conductas.
2: Yo, cuando era la persona repetitiva, porque claro, yo no es una ciudad, aquí Carballiño es pequeñito.
0: Sí.
2: Pues cuando la persona era repetitiva y molesta, mi cafetería tenía dos entradas. Entonces llegaba el clásico estúpido y le decía, acabas de entrar por ahí, sale por allá. Porque a ti, sí, de verdad, es el vacío. Decía, entraste por ahí, sales por allá, porque para ti no hay café aquí. Y no se lo ponía.
0: Ya.
2: Yo al último ya estaba harta. Luego una señora un día me dice, tengo unas amigas y no vienen aquí a tomar café porque van para su casa oliendo a churros. Y yo le digo, sí, pues dile que se bañen, que el olor no le viene de aquí. Yo ya al final yo te contestaba, te ponía a la gente en su sitio.
0: Ya veo.
2: Sí, al principio no. Me ponía colorada y tragaba todo para adentro, pero luego ya los ponía en su sitio. Y si eran muy groseros, no les servía. Es así, tienes que ponerlos en su sitio, porque no te van a cambiar, ¿sabes? Y a veces se obsesionan, hay gente, o sea, hombres sobre todo, se obsesionan con la camarera o con la señora que atiende allí.
0: Vaya.
2: Se ponen locos, obsesivos total, y yo digo, puede quedar cerebrado, Dios mío. O sea, que corres peligro a veces en una cafetería, ¿sabes?
0: Vaya.
2: Corres peligro. Pero bueno, corazón, yo ahora ya estoy libre de todo eso, gracias a Dios.
0: Ya.
2: Pero ya te digo yo, ya hace 15 años que cerré o más. Y 15, 16. Y siguen pasando las cosas, imagínate.
0: Ya.
2: Y luego yo, por ejemplo, si voy a una cafetería o a comer con mi hija o que sea, yo me porto súper educada. Le doy las gracias, le digo que todo estaba muy rico. Porque yo sé lo que es valorar el trabajo de esa gente. ¿Sabes? Yo no, ¿qué más? Pero bueno, yo no hago eso en la cafetería, yo lo hago en todas partes.
0: Sí.
2: Si voy a comprar zapatos o fruta, ¿sabes? De hecho, por aquí ya todo el mundo me conoce y ya sabe cómo soy, pero... Y yo a veces me hice ahora algo mal hablada, y es debido a la gente que te encuentras. Si terminas tú también... diciendo tacos, que yo también los digo y a veces me tengo que dominar para no decirlos. Porque ya, aunque seas una persona tímida, terminas explotando. ¿Sabes? Y ya te quedan esas cositas ahí en el cuerpo. Pero bueno,
0: pues
2: la gente...
0: se agradece efectivamente la honestidad, porque de esto estamos hablando también. Vamos a seguir escuchando a la audiencia. Gracias, Elena, por contarnos esto.
2: Gracias.
0: Espero que pases buena noche.
2: Hasta luego.
0: Un saludinho, hasta luego. Gracias. Contamos con ello. Pasa buena noche. Graciñas. Muy buena noche. Gracias. Buena noche. Estamos en directo, estamos en Radio Voz. Escuchémonos. Buenas noches.
3: Buenas noches, soy Mariña de Ourense.
0: Muy buenas, Mariña, ¿qué tal?
3: Bien, a ti ya se te oye bien también.
0: Adelante, bueno. Sí, aquí estamos, muchas gracias.
3: Pues mantente. Bueno.
0: Gracias.
3: De nada.
0: Mantente.
3: Sí, mantente. Bueno. Estamos hablando de...
0: Es un comentario anécdotas. Divertido, me lo voy a apuntar.
3: Esa soy bien,
0: pues, mantente.
3: Mantente, claro. Bueno,
0: cuéntanos.
3: Pues estamos hablando de anécdotas de casos por casos o de una profesión.
0: Hablamos de una profesión en general y cada uno puede aportar la información de la que requiera y de la que precise. Entonces, porque esto al final tiene que ver también con anécdotas y con situaciones que nos encontramos.
3: Claro,
0: ponemos casos prácticos para hablar de lo que presuponemos o pensamos. Así que adelante, como queráis, como queráis, como de costumbre.
3: Bueno, pues como es una profesión, como todas las profesiones, requiere una titulación. Entonces, no se puede entrar a un lugar en el que detrás de la barra está la paisana o el paisano con la ropa de su casa, de calle, y con un mandil puesto, ¿no? Por ejemplo, claro, un lugar que se preste, que realmente sea profesional, de la hostelería profesional, que requiere estudios, formación, grados superiores, técnicos, etcétera, etcétera, en todas sus variantes, tiene que saber entonces cómo es su profesión. ¿Cómo es su profesión? Pues su profesión es, hay que tener un camarero de barra, el camarero de sala, la cocina, hay que tener la cocina con su correspondiente cocinero, su correspondiente ayudante de cocina, un profesional de sala, por ejemplo, no necesita que nadie le ayude a llevar nada ni a colocar nada, porque en su profesión va implícito, como profesional que yo entiendo que es, tiene que saber llevar todo lo que se ha pedido en una mesa. La botella del whisky, el vaso, el café con leche, el azúcar, el pastita, todo en la bandeja. No es lo que se requiere de un profesional de sala en este caso, ¿no? Por lo tanto, no hay que ayudarle porque es el menoscabo de su profesionalidad. Es un menoscabo a su dignidad en el trabajo. ¿Qué más? De la misma manera que no entramos a la cocina, ¿verdad? El restaurante o de la cafetería, ¿verdad? No entramos a ayudar a la cocinera, ¿verdad? No, se supone que hay un auxiliar de cocina. Tampoco entramos a la barra a ayudar al camarero de la barra, ¿verdad? A ayudarle a trabajar en la barra. Entiendo que es un profesional y sabe desarrollar su labor. Entonces, es como, por ejemplo, de 3 estrellas. Bueno, pues si tienes 3 estrellas tienes que ponerme 3 manteles. Porque si son 3 estrellas es el plato de carne, de pescado y el postre. No me puedes poner un mantelito de papel y un solo tenedor. Si hay figura 3 estrellas, si eres un profesional de la hostelería, tienes que atenerte entonces a esa profesión. Cosa que aquí no existe. Existe solo para la clase alta y en general, digamos, un poquito más, pero poco más. Por eso, claro, pero es normal. A un profesional de barra hay que pagarle, porque tiene una profesión. Ya. Al de sala también hay que pagarle, al sumilier hay que pagarle, hay que pagar a la cocinera, hay que pagar, hay que pagar. Y claro, una cafetería de barrio no puede permitirse eso. Entonces, ¿qué te va a atender? ¿Qué te va a atender? Pues con la ropa de su casa, y con el mandil puesto, por ejemplo, y cosas de este estilo. Y claro, te recogerá la mesa malamente, no sabrá servir en sala, etcétera, etcétera, porque no tiene la profesión, no ha estudiado para eso, no tiene una formación. Entonces, el problema de España que hay en la hostelería, mayormente, ponemos a cualquiera que... cualquiera nos vale. Pero claro, no se puede pagar la profesionalidad. Eso es para los altos standing. Eso es para los altos standing. Esto es así. Esto es así. Y luego... pues sí, claro que hay de todo en todas partes, pero estamos hablando de una profesión. De una profesión que se requiere de una formación. Si la persona, si el empleado en la categoría que le corresponde no tiene la titulación, no puedo exigirle, ni él me puede exigir a mí, tampoco. Porque para recoger una mesa malamente, y etcétera, etcétera, etcétera, pues eso también me lo hago yo. Lo hacemos cualquiera que no tengamos esa trayectoria profesional. Claro, esto en el extranjero no ocurre, esto no se permite en el extranjero. En el extranjero tú no vas a un lugar donde te sirven con la ropa, porque es más, el uniforme a los empleados es obligatorio de la empresa. Uh-huh. O sea, el empleado no me puede servir tampoco con su ropa de su casa, de ninguna de las maneras. Uh-huh. Claro. En el extranjero, incluso los empleados tienen sus propios cuchillos, por ejemplo, sus propias herramientas de trabajo. Uh-huh. Pero claro, aquí no hay esa formación ni ese concepto de hostelería como es debido. Claro, aquí lo que interesa es una chica más o menos mona para que cuatro tal pues estén allí y a la larga también es lo que le interesa al jefe, porque al jefe lo que le interesa es que estén allí bebiendo. Uh-huh. Pues ya le vale. ¿Por qué? Porque no es un profesional. Porque simplemente abrió un bar y ya está. Uh-huh. Sin embargo, yo si quiero abrir un otro tipo de negocio, tengo que tener una titulación que acredite que yo estoy formada en esto que voy a ofrecer al público. Esto es así. Esto es así. Porque estamos hablando de una profesión con sus dignidades en sus diferentes escalas. Uh-huh. A ver, esto no podemos pedirlo a pie de calle, donde esto no existe. Porque a pie de calle no se pueden pagar a los profesionales. Entonces, nada de lo que pase puede extrañarme. Ya mucho harán. Y claro, la clientela en general va de acorde. Esto es así. Tampoco uh-huh. podemos pedirle peras al olmo. No, esto es así. Pero bueno, también se dice, ¡ay, qué estresados están los camareros! ¿Cuánto trabajan? ¡Ay, cómo es la gente! Bueno, pues nada, como dijo no sé quién, no sé cuánto, si están muy estresados en el trabajo y trabajan por presión por la gente, pues nada, y no están contentos, pues nada, que se busquen otro, que dejen ese y se busquen otro. Uh-huh. Porque lo que vale para uno valdrá para los demás. Y pobrecitos camareros, bueno, claro, mientras no cojan una baja, entonces uh-huh. ya la cosa cambia. Pues claro, estamos siempre lo mismo. Hoy nos decimos y mañana nos desdecimos, porque uh-huh. somos así. Claro. Vamos a ver, es que o me estás sirviendo una... O me estás... Claro, es que... No podemos pedir lo que no hay. Y si no uh-huh. se paga, no hay profesionales. Ni en hostelería, ni en ningún sector. Uh-huh. Esto es así. Después las personas, cada una como Dios la dio. Claro. Claro, esto cada uno como Dios lo dio. Y a veces los que más hablan, sabe Dios. Somos humanos y nadie es perfecto. Uh-huh. Claro, estamos hablando de una profesión. Y la profesión es esta, varios rangos, varias capacidades, titulación previa. Yo, si a mí, por ejemplo, yo estoy en un lugar, un establecimiento de este tipo, y no es un profesional, uh-huh. No tengo nada que decir, yo me levanto y me marcho. Es una forma de decirle al jefe, paga profesionales. Uh-huh. Porque tanto si dejo un euro, como si dejo 10, como si dejo 15, mi dinero te vale igual. Entonces, lo que quieres, tienes que ofrecerlo.
0: Uh-huh. Claro. Oye, ¿y de qué forma crees que se puede tolerar o debe tolerar o no? Bueno, esto sirve para cualquier otro gremio, ¿eh? Serviría, por ejemplo, sí, claro. para un programa de radio nocturno. Claro. ¿Cómo se tolera o no el comportamiento, bueno, pues más o menos, no sé si decir tosco, o maleducado o algo así? Quiero decir, hay modales y modales también. ¿Se supone que el cliente o la clienta, por lo visto, tiene siempre la razón? O bueno, pues como es el cliente o la clienta, hay que soportarlo y hay que tolerarlo... ¿Prácticamente todo? ¿Cómo va esto?
3: No, de ninguna manera.
0: ¿No?
3: Claro que no siempre tenemos la razón. De ninguna de las maneras. Eso uh-huh. no me da derecho a mí a entrar como un elefante en una cacharrería y a ramblar con todo de malas maneras. Uh-huh. Eso está claro. Ahora bien, si yo veo un comportamiento de este tipo, pues lo veo. Uh-huh. Lo veo, punto. No uh-huh. me corresponde a mí como cliente que soy decirle... No, será cuestión del dueño, del jefe, o uh-huh. algo así. No es cosa mía, digo yo. Uh-huh. Digo yo. Y en todas partes vamos a ver cosas que no nos van a gustar. En todas uh-huh. partes. Porque es así. Uh-huh. Ahora bien, hay que saber mantener el tipo. Hay que saber mantener el tipo.
0: Ya.
3: Lo que no puede es el empleado caer en esa trampa.
0: Uh-huh.
3: Entre comillas, trampa.
0: Ya.
3: O en la misma actitud.
0: Uh-huh.
3: Hay que saber mantener el tipo. Y si no, pues estamos en lo mismo. Pues contrata, pues no sé, a un segurata.
0: Uh-huh.
3: O trátate ahí un portero que se haga armar un potrado. Y claro. Y tengo uno fuera y tengo otro dentro. Uh-huh. Es decir, invierte. Invierte.
0: Uh-huh. Y seguimos, sí.
3: Bueno, pues buenas noches para todos.
0: Gracias por contarnos esto. Bienvenida, Mariña. Pasa buena noche. Gracias. Muy buena noche. Hasta luego, niño. Hasta luego. Bueno, lo podemos llevar evidentemente por muy diferentes caminos. Esa es la idea. Cuéntanos. Llámanos al 981-1344-33. Súmate a la noche con Esther @radiooz.es y déjanos también tu comentario en La Noche con Esther en Facebook. Lo hace Domingo. Un bo camareiro ten moita psicología. Polo seu traballo podese centrar en varias cousas a mesma vez e a vista funcionalle como un radar. Debemos entender, aínda que o profesional está traballando, o cliente sai a divertirse. Sí. Supoñemos, Domingo, que sair a divertirse non quere dicir, efectivamente, ter dereito a comportarse de maneira groseira, non? Tanto co camareiro ou camareira como con calquer outro. O feito de que este traballando non quere dicir que valga todo, non, sí?
4: Mm.
0: Dice, María Jesús, si ahora profesionales tenemos... sí, si ahora profesionales tenemos, lo que no tenemos es trabajadores, nos dice. ¿Mm? Creo que es lo que nos quieres decir, ¿no? Si ahora profesionales tenemos, lo que no tenemos es trabajadores. Efectivamente, como que le ponía yo una coma ahí en medio de la frase. Gracias por contarnos también esto. Estamos en Radio Voz, cuéntanos. Buenas noches.
5: Hola, buenas noches.
0: Muy buenas, ¿qué tal?
5: Mira, soy María de la Coruña.
0: Hola María, ¿cómo estás? Bienvenida, ¿qué tal?
5: Muchas gracias. Mira, yo te quería contar una anécdota. Tengo 80 años, que se me ha pasado la vida volando, ¿eh? Ni me entero. Ni me enteré.
0: Eso quiere decir que fue una vida entretenida, por eso pasó rápido.
5: Hoy sí fui maestra, hija mía. No tuve tiempo de...
0: No da tiempo.
5: No da tiempo a nada.
0: Ajá.
5: Mira, verás,
0: cuéntanos.
5: Te quería contar una anécdota muy... Pues mira, a mi marido y a mí hace... Pues hija mía, la friolera de 40 y muchos años.
0: Uh-huh.
5: Verás, veníamos de pasar un mes por Europa y entramos por la frontera de Gerona, de Francia a Gerona. Y no sé si, no me acuerdo qué frontera era. Allende Gallego creo que no. Bueno, por Gerona. Y entonces... nada más que entramos, había un restaurante maravilloso con un patio muy bonito. Y entonces dijimos, bueno, nos vamos a quedar a comer aquí. Bien, porque debía ser la hora de la comida, digo yo, porque fue tantos años. Y pedimos, vino un camarero muy amable, pedimos el menú que nos gustaba.
0: Uh-huh.
5: Y estando ya comiendo... De pronto, ya le digo, era el restaurante había dentro y fuera, pero como era verano, a finales debía de ser a finales de agosto, sí, porque fue el mes de agosto, a finales de agosto, primero de septiembre, bueno, con buen tiempo. Y estando allí, fíjese, no se me olvidó, después de tantos años, apareció un señor muy grueso, alto, fuerte, con una señora igual, alta, fuerte. Gruesos los dos y se sentaron en una mesa. Entonces llamaron al camarero y cuando llegó el camarero a ver qué querían, había dos o tres personas nada más y nosotros, es decir, llegó este matrimonio o esta pareja, vamos, y le dijo, nos quedamos asombrados, dijo, deme la carta porque voy a pedir unas bebidas, pero deme la carta a ver el precio. Porque es el señor, a todo esto con un tono de voz autoritario. Un tono de voz...
0: Deme la carta. Ya.
5: Sí, un tono de voz hiriente. Deme la carta de los refrescos, Porque iba a pedir un refresco.
0: Sí.
5: El camarero, pues, se la llevó. Yo, tenía que haber una carta, o sea, entre otras cosas, digo yo. y le dijo, sin ver la carta siquiera, porque si usted tiene la intención de cobrarme más de lo que me corresponde, que es lo que hacen aquí, le denuncio a la policía. Mira, mi marido, que es pacífico, fue toda la vida pacífico. En aquella época uno no se habíamos casado. Bueno, éramos pareja, pero quiero decirte que es una persona tranquila. Bueno, pero mira, cuando vio el tono de este hombre, humillando a aquel, diciéndole esas barbaridades al camarero, salió el dueño, porque tenía unas cocinas muy grandes y todo eso, porque era todo muy bien. El sitio era muy bueno en el aspecto de que buena alimentación, buenas cosas ricas. Bueno, oye, y siguió. Porque entonces yo lo denuncio. A todo esto gritando, se levanta mi marido era grande y fuerte también. No era gordo como eso, pero era grande y fuerte. Se levanta de la mesa porque, claro, el camarero estaba el pobre cogido, que era un chico joven, pero claro, te anula esa voz de mando y diente. Y dijo mi marido, vosotros sois de los nazis que vinisteis de la Segunda Guerra Mundial y os habéis refugiado en estos países, porque ya se nota usted, porque mi marido es muy bueno para los idiomas, bueno, usted por su acento, aunque hable español, es alemán. Mira, el dueño que había salido ante la demás gente callada, el dueño que había salido ante la situación hiriente que le estaba haciendo, y mi marido, oye, le dijo eso, porque le notó el acento alemán, hablando español, pero alemán, claro. Y además veníamos a Alemania, y bueno, y mi marido, sin saber alemán, ya sabía no sé cuántas palabras en alemán, porque tienes oído. Bueno, tú no te imaginas, este gordo, la gorda dijo algo, pero no le oímos, ya te digo, porque lo de él fue eso, yo mando, ordeno, yo claro, como los nazis. Cogió, se levantó y farfulló algo en alemán, porque era verdad, era todo lo que decía mi marido, y se marcharon y dejaron allí, no bebieron ni lo que le pusieron. Bueno, el dueño salió y le dijo a mi marido, mire, le agradeceré eternamente lo que usted ha hecho, porque es lo que usted dice. Estos alemanes, estos nazis que vienen aquí y quieren avasallarnos y quieren... Dijo, mire, no se imagina lo que hemos sufrido. Mira, invitaron, nos enseñaron a ver la cocina por dentro. Era una maravilla de orden, de limpieza, de cosas variadísimas. Bueno, el señor no sabía, el dueño no sabía cómo agradecernos, porque claro, se enfrentó mi marido al gordo. Y
0: bueno, a la persona.
5: A la persona. Pero es que era imponente, es que daba miedo ver a aquella persona, de lo imponente que era, ¿eh? No era un físico nuestro, no, que era. Era un físico de esos alemanes, o sea, que era un físico, claro, fuera de que no era propio de nuestra raza, no. Y claro, dijo el dueño, mire, podían haberse, pues darle un puñetazo, porque mi marido se levantó, y fue, no se acercó del todo, pero se levantó y se acercó un poco, ¿no? Así. Y claro, dijo el dueño, mire, se ha expuesto usted a que le diera un puñetazo o a que yo qué sé, porque esta gente son capaces de todo. Ya te digo, no pasó nada y se marcharon.
0: Oye, al margen de esta anécdota de hace tiempo, muy significativa, ¿qué perspectiva tienes en la actualidad, María, ya para continuar, con respecto a la hostelería, a lo que te gusta también encontrarte cuando vas a un local hostelero, el trabajo de quienes están ahí? ¿Qué te parece en la actualidad?
5: Pues mira, yo, hija mía, a mis 80 años, que te sabe más el diablo que por viejo que por diablo, yo no tengo, he viajado muchísimo y no tengo problema, no he tenido problema de ningún tipo. La gente ha sido amable, es decir, algunas veces hay alguno así, pues de aquella manera, pero que como en nuestra forma de ser, no pedimos, como te diré, que los comportamientos humanos sean perfectos, porque realmente el ser humano, pues tenemos nuestras limitaciones y tenemos, bueno, cada uno, pues, como somos. Entonces, ya te digo, me viajo a América, a Brasil, bueno, por Europa, y no, nunca hemos tenido así problema. Ha habido algún camarero que yo creo que más bien por joven y porque le podía fallar un poco los valores, la escala de valores, pero sin problema ninguno. No. O sea que muy bien, muy bien. Pero esa anécdota es que no se nos olvidó nunca porque yo lo he resumido, querida Esther, lo he resumido, pero el tema fue gordo, claro. Y menos mal que me dio un puñetazo y lo dejó ahí.
0: Bueno, hay efectivamente perfiles complicados y de eso hablamos también, ¿verdad? De lo que nos podemos encontrar y de cómo, pues a veces lo que sería una convivencia normal y que no tendría por qué llevarnos a ningún problema, pues se puede convertir efectivamente en un momento incómodo o, bueno, pues cómo lo puede pasar efectivamente cualquier trabajador o trabajadora en su puesto de trabajo. De eso hablamos también. Pues, no, Marian, gracias por estar con nosotros.
5: Dinos. No, perdona, no solo era incómodo, era peligroso.
0: Ya.
5: Tal como se manifestó aquel hombre era peligroso. Sí. Claro, ese hombre da un puñetazo y te deja ya cao para la vida.
0: Ya.
5: Entonces, ya. Pero bueno, era mi anécdota y quería
0: compartirla. Pues para eso estamos, para eso tratamos diferentes temas, pues eso, para que vayamos recordando también momentos como este, que también suman a la conversación. Pues gracias por acompañarnos, María, espero que pases buena noche.
5: Gracias a ti también.
0: Gracias,
5: por
0: un saludino.
5: Programa.
0: Muchas gracias, un placer. Gracias, buena noche.
5: Igualmente.
0: Continuamos. Muy buena noche, hasta luego.

0: preguntarnos, ¿non? ¿Qué clase de primeiro de primaria nos perdimos?
1: Pero mira, cando vas ao cine...
0: E seguimos, sí.
1: Cando vas ao cine, va, armáchela. Pero Dios, que estás ali para curarte. Que estás ali, que te están tratando como unha reina. Que te ofrecen o que teñen, que non dan a outra cousa. 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
0: Sí. E froita, efectivamente.
1: É dicir, yo de semerra non quero. 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
0: Pois mira que ben. Nada, probablemente esta persoa efectivamente vaya por aí pois facendo ese tipo de cousas e comportándose así. Un bo exemplo, sí.
1: De verdade que
0: un
1: sí.
0: Un bo exemplo. En fin.
1: Bueno, Ser, seguimos
0: a seguir. Gracias, Carlos. Igualmente, un saludinho. Pase de boa noite. Grazas. Ata loguiño. Ata logo. Seguimos en directo. Estamos en Radio Voz. Te escuchamos tamén. Cuéntanos. Buenas noches.
2: Buenas noches, Esther y oyente. Soy Javier.
0: Muy buenas. ¿Qué tal, Javier? ¿Cómo estamos?
2: Bien.
0: Fenomenal. Pues te escuchamos también.
2: Bueno, es que, claro, la hostelería es por categorías, ¿no? Pero desde luego, ahora no me acuerdo, ¿no? En la transición española fue cuando la hostelería fue la mejor pagada y los mejores profesionales. Los años 70 al año 90, creo que era. En el 96-97 ya... ¿Por qué? Porque los sindicatos vendieron a los camareros. Los sindicatos de los camareros... Porque el camarero, en los contratos fijos antiguos, tenían trienios. Es decir, cada 3 años se le aumentaba un 3%. A los 6 años, un 6%. Y así sucesivamente. Entonces había camareros mayores que cobraban muy buen sueldo. Más las propinas. Que eso es, las gracias a un camarero se le da con la propina. Y muchas veces mejor metérsela en el bolsillo. Eso lo hago yo y mis amigos cuando vamos a un restaurante, sabemos que seguramente tienen un bote, ¿no? Aunque el cocinero dice que también participa, ¿no? Pero no participa, porque el cocinero no participa en el servicio de mesa. Y lo más importante para mí es el servicio de mesa. Entonces se le mete un billete en el bolsillo, si estás agradecido. Y si no lo estás, pues no se lo metes. Eso es como se le ayuda a un camarero. Y sobre todo hoy, que no cobran trienios, por lo tanto cobran el sueldo base, estén 5 años, 10 años, los que estén, el sueldo base. O sea, no... Bueno, y la subida del IPC. Pero antes no. Antes un camarero se jubilaba, yo me acuerdo, con 200.000 pesetas. O sea... Claro, pero se vendió. La hostelería en España es un fracaso total. No sé si la quieren restaurar. Es que a mí me hace gracia porque tienen escuelas hosteleras. Hay buenos chefs. Pero bueno, han dejado, pues... Es que claro, si hablamos de bares... Una cosa, vamos a ver, una cafetería puede ser familiar o sociedad limitada, que ahí cambia la diferencia, ¿no? Si es familiar, se hace el cargo, pues si quiere tener un camarero con la ropa de... con pantalón vaquero, yo ahí no voy, ¿no? Un camarero tiene que llevar su pantalón de trabajo, su pajarita y su camisa, ¿no? Porque la diferencia del precio del café va a ser muy poca. Pero claro, si es sociedad limitada, es una empresa, ¿no? Aunque sea pequeña, aunque tenga 2, 3 camareros, pero es una empresa, no es familiar. Cuando es familiar, pues es otra historia. Ya no es hostelería, es recreo. Y luego también la gente, cuando es familiar, pues vas al bar de enfrente, te tomas el café y estás allí, pues hasta que te dé la noche, ¿no? Pero yo hablo de la hostelería, que vas, tomas el café y te vas, ¿no? La propina es las gracias. No se puede llamar a un camarero. O sea, es de mala educación entrar en una cafetería o en algo. ¡Camarero! Eso es de mala educación. Es el camarero que sabe los turnos. O debe saberlos.
0: Claro.
2: Él tiene que saber los turnos y ya va a tu mesa. Y qué desea tomar. Hay carta, no hay carta, depende después de la categoría. Lo que está pasando en España es que los precios no van de acordes con el servicio. Es decir, se están forrando. O tiene muchos gastos porque los apretan, ¿no? La hostelería tiene mucho gasto porque... ¿Por qué? Porque alquilan el local, tienen que pagarle al arrendador... Luego se hipotecan algo con el banco, total, claro, tienen un gasto enorme, luego en luz, aire acondicionado, y claro, entonces, pero...

0: por obligación, y eso es un derecho. Un trabajador no puede trabajar en cualquier sitio, cafetería, lo que sea, no puede trabajar sin uniforme. Eso es como si tú vas al hospital y la enfermera no tiene uniforme de trabajo.
1: Ya.
0: Eso es desformación profesional. Entonces eso ya, yo no tomo café donde no hay un camarero uniformado, ¿no? Corre a cargo de la empresa uniformar al camarero cada año. Entonces, si yo entro en un sitio que el camarero tiene un pantalón vaquero, pues eso es batalla, ¿no? Y no voy. Entro en una cafetería, quizás pague 5 o 10 céntimos más por el café, pero me está sirviendo un camarero, ¿vale? No me está siguiendo un mozo, un chico de la calle, porque es un chico de la calle, lleva un pantalón vaquero. No sé ni si es camarero o es el vecino de enfrente, ¿no? Entonces, creo que la reestructurarán, no lo sé. Cuando reestructuren también el turismo, me imagino que reestructurarán eso, ¿no? Porque España tiene 7 cafeterías por habitante. O sea, 7 sectores hosteleros por habitante. Es algo fuera de serie. ¿Por qué? Porque no se pedía titulación ninguna. Y eso que había escuela de hostelería. Bueno, en Madrid, ahora que hay, en Orense también hay escuela. Nunca se pidió la titulación o, cuidado, yo soy tengo pasta, monto una cafetería y no tengo titulación, pero meto un gerente con titulación. Por ejemplo, en Portugal, casi todas las empresas tienen gerentes, ¿no? Son de gente que tiene dinero, monta un negocio y pone el gerente porque no tiene el título, ¿no? Pero aquí en España no se pedía título antes para nada, entonces venías de Suiza con algo de dinero y como en Suiza trabajaste camarero, pues montabas un bar.
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1: Y eso es lo que ha deformado. Deformó los trienios que se le sacaron, por lo tanto el camarero puede estar años y cobra la mierda. Los horarios. Un camarero tiene que descansar día y medio, turnado por la semana, día y medio. No un día, día y medio. Y trabajar las 40 horas semanales.
2: Sí.
1: Pero no pasa. No pasa, ¿por qué? Porque al Estado le interesa. ¿Por qué? Porque así aquí viene el turismo, porque aquí la hostelería es barata, ¿no? Porque te vas a Milán y te cobran 5 euros por un café, ¿vale? En una terraza.
2: Claro.
1: Pero es hostelería. Entonces aquí, para animar al turismo, los alemanes, ingleses vienen todos aquí porque aquí está tirado. Está tirado. O sea, aquí te mazas, bebes, haces lo que quieras. Está tirado. De precio, claro. Claro. Pero va la profesionalidad y todo. Y va en la clientela. O sea, es decir, yo soy un cliente y sé perfectamente lo que es la hostelería, como cuando llevo el coche al taller sé perfectamente lo que es un mecánico, ¿no? No lo llevo a cualquier mecánico, ¿no? Lo llevo al mecánico que a mí me da confianza, ¿no? Y cuando voy a tomarme un café, voy al lugar, lo primero que miro es si lleva uniforme. Si lleva uniforme, entro, si no, no. Si no, no, porque es de batalla y lo único que está haciendo el empresario es explotar al trabajador, porque si no tiene para comprarle un uniforme es una vergüenza, ¿no? O sea, es que es la vergüenza supina, ¿no? Es que, o sea, no, mañana ven a trabajar, ¿y qué traigo? No, tráete tu pantalón vaquero. Eso es fuera de serie, eso no sé cómo lo permite el gobierno, ¿no? Es que los inspectores... Es que es obligatorio por ley. Y casi todos ahora se ha puesto la moda del pantalón vaquero y la camiseta de manga corta sudada, ¿no? Antes no, antes el traje dependía. Había dos, el de verano y el de invierno. El de invierno llevaba chaqueta. Os acordaréis y lo veréis en las películas. Había el de verano, camisa corta, pajarita y pantalón negro y camisa blanca. Luego empezaron con colores, vale. También las enfermeras empezaron con colores. Y después había la chaqueta para invierno. Y entonces, claro, donde no hay un uniforme es que el empresario no tiene ni siquiera la delicadeza de tener a su trabajador con un uniforme. O sea, que se ponga lo que él traiga de casa. O sea, terrible, terrible. Pero bueno, la gente toma café igual allí, pues al empresario le va a querer montas, ¿no? Me ahorro en dos uniformes de invierno y verano y dos pares de zapatos, uno de verano y uno de invierno también. Es obligatorio en cualquier empresa, ¿no? En cualquier empresa.
2: ¿Y
1: a los cocineros lo suelen a veces ponerle la chaquetilla blanca a veces? Hablo de batalla, porque después cuando ya vas a restaurantes, tres tenedores, dos tenedores, cuatro tenedores, que eso hablamos. Pero claro, es que por ejemplo tú, un menú hoy 14 euros, ¿no? Y volvemos a lo mismo, te lo sirve un tipo sin un uniforme y te ponen de mantel un papel. No, por Dios, tiene usted que ponerme un mantel. Yo en mi casa, para comer, no pongo manteles de papel. Yo donde me ponen un mantel de papel no como, o sea, me doy la vuelta. No, por favor, no. Usted tiene que tener un mantel. Si es de un tenedor es un menú. Pero si yo voy a tomar dos platos o tres, es tres tenedores y tres manteles. Porque usted tiene que tener manteles y darle de ganar a la lavandería, que también vive de eso. Las lavanderías viven de la hostelería de lavar los manteles, ¿no? Pero ponen el de papel porque es más barato. Entonces, no, por favor, no, por favor.
2: Continuamos, o sea, vamos a seguir charlando. Adelante.
1: Sí, vale.
2: Muy bien. Gracias por compartir esto, Javier. Seguimos hablando.
1: Vale,
2: buenas noches.
1: Pues buenas noches.
2: Gracias
1: a todos y a ti.
2: Muy buenas noches. Igualmente, muy buenas noches. Gracias. Buenas noches. Estamos en Radio Voz, te escuchamos, cuéntanos. Buenas noches.
3: Hola, buenas noches, soy Isabel de Feina.
2: Muy buenas. ¿Qué tal, Isabel? Muy bien, aquí estamos.
3: Bueno, pues
2: dando vueltas por el bar y por los lugares donde hay servicio de hostelería. Cuéntanos.
3: Sí. Estaba escuchando a Javier Dorense y creo que está un poco perdido este señor, porque yo tengo 68 años y hice todos mis estudios en Santiago de Compostela en la Escuela de Hostelería. Y mi hermano José también. Y aquí en Fuente del Me tenemos Escuela de Hostelería.
2: Bueno, recordemos que estamos hablando en general y cada uno habla desde su perspectiva. No todo el mundo tiene la misma experiencia y tiene efectivamente el mismo enfoque.
3: Pero no se puede decir una cosa si no se sabe. Por ejemplo, en el Paseo dos Pontes de A Coruña está la Escuela de Hostelería, donde te preparan muy bien. Allí se hace cocina, servicio de mesa, metre, se hace pastelería, repostería, panadería. Y luego, la ley nos obliga a tener un informe. A nosotros nos pasaba la inspección y teníamos que hacer las 40 horas semanales.
2: Antes de que sigas, sabedores de que existe esto, la realidad es que en muchos lugares se incumple eso. Hay muchas personas que no han pasado ningún estudio de este tipo, a lo mejor, y están cumpliendo función similar. Y es evidente que llegamos a muchos lugares donde se nos sirve algo y no existe tal cosa como un uniforme o algo por el estilo. Ya, esas son, son realidades complementarias todas ellas, ¿verdad?
3: Sí, también se cruzan los semáforos en rojo y los pasos de peatones, pasan los coches. Bueno, es porque no son de verdad empresarios, son empresariadillos. Claro, si tienes un chiringuito, en vez de tener un sitio de hostelería como Dios manda y como está en vigor la ley y tú pagas por ese local, pues tienes que aceptar lo que donde te metes. Es así. Es igual que si vas a un taller que no tiene nada declarado y luego protestas porque el coche no tiene la garantía. Pues es lo mismo. Porque en realidad tienes que llevar uniforme. Y en la cocina tienes que llevar un uniforme. Todo el mundo. Y tienes que tener zapatos adecuados y los camareros tienen que llevar su uniforme. ¿Que hay bares por ahí de 3 al cuarto? Sí, vale. Sin faltar al respeto, ojo, ¿eh? Pero claro, es que no estás cumpliendo la ley. Pero se lo hace muchísima gente. Que no cumple la ley en muchas cosas. Pero la realidad es que hay que cumplirla. ¿Qué pasa con la gente? Cuando tira cosas donde no debe, cuando cruza donde no debe, cuando avasalla en el supermercado, cuando te trata mal en un negocio, cuando tú vas y tratas mal a los que están allí.
2: ¿Qué perspectiva tienes con respecto a la clientela en general? Tanto antes como ahora. ¿Qué perspectiva tienes?
3: Pues mira, la clientela, como los que trabajan, todos tienen algo que no está bien. Tanto el trabajador como el que viene el cliente. No, yo puedo hablar de los dos. Yo soy cliente, también he sido trabajadora mucho tiempo. La gente falta mucho al respeto. Mucho. Se cree que eres un esclavo. Eres un profesional, pero para ellos eres un esclavo. Te tienen como que eres de menos. Bueno, entonces, ¿por qué vas a ese local? ¿Por qué no te lo haces tú en casa? Vamos a suponer. Porque si yo soy cocinera en un sitio, ¿qué otra cosa? Es que la gente confunde, estoy haciendo de comer en un bar una tortilla y unos calamares y soy cocinera. No, estás haciendo de comer. Una cocinera es otra cosa. Y no es lo mismo hacer un pastel en tu casa para un cumpleaños que ser pastelera o confitera. Punto y aparte. Y tampoco es coger una máquina en tu casa y hacer una barra de pan como estar haciendo una panadería pan artesano. Es otra cosa. Eso ya en primer lugar. Eso ya lo hay que tener así. Y van a un restaurante y tratan a la gente como si fuera, pero si tiene un fontanero y te cobra 500 euros, echa las manos a la cabeza. Bueno, pues hazlo tú. ¿Qué quieres que te diga? Tú, si eres un profesional, te tienen que tratar como si eres un dentista o un oculista o si eres otro profesional, ¿no? Te están degradando como persona. Tú vas, estudias para camarero, y luego te puedes perfeccionar. Yo, por ejemplo, hice cocina y luego me perfeccioné en cocina internacional. Hice también repostería, porque soy menos que otra persona, que es ayudante de enfermería o ayudante en una óptica o ayudante de farmacia. ¿Por qué soy menos? Pues te tratan como menos. Otra cosa que tampoco veo normal, y lo digo de verdad, y me cabreo muchísimo, que una camarera en un comedor de un restaurante de 3 tenedores, como era el mío, le toca en el trasero cuando pasa, se lo tocas a una que está en el banco o a la que está en la farmacia. No se le toca, ¿verdad? Pues lo hace la gente. O tira la servilleta en el suelo comiendo. Pero luego dice, es que me he pagado 100 y pico por comer. La educación la has dejado fuera. O es que ya no la tenías. Hay mucho que hablar de este tema. ¿Entiendes? Yo soy respetuosa con la gente donde voy. respeto igual que me corten el pescado, que me corten la carne, uh-huh. que me vaya al mecánico, que vaya a la peluquería. Uh-huh. Todo el mundo necesita vivir y trabajar. Lo que no uh-huh. se puede hacer es, porque es hostelería, faltarle respeto a todo el mundo. Uh-huh. Es verdad que hay muchos bares que tienen a la gente sin uniforme, pero es por cutrería, porque no es tan caro comprarse un pantalón de uniforme y un polo, ¿eh? Nosotros en mi restaurante teníamos todos el mismo pantalón, los camareros, y los mismos polos, se iban cambiando, un día un color, un día otro. Yo tenía mi uniforme de cocina, tenía la chaquetilla, solo me la ponía en casos. Normalmente a mí me gusta trabajar con punto, camisetas de punto, que me dan mucha flexibilidad, blancas, y se acabó. Pero vas uniformada, con tu gorro, con tus guantes, con tu delantal, con tus zapatos, los que están marcados por ley para no resbalarte. El que no lo hace es porque no se quiere gastar 5 duros. Pues simplemente es eso. Y no es solamente hostelería, es que en muchos negocios. Lo que pasa es que la inspección pasa, pero no pasa siempre. Si la gente denunciase, la inspección pasaba. Y no hace falta dar el nombre. Se dice, miren, en tal lugar he visto esto. Y pasan, sí pasan. Lo sé porque he trabajado muchos años. Me jubilaba hace poco, ¿eh? O sea, he trabajado muchos años. Y ya te digo, ahora mi nieta va a empezar en la universidad inspección y control de alimentos. Pero antes hizo también hostelería en Puente de Eume. Hizo pastelería en Puente de Eume. Ahora se va a la universidad a estudiar esto. ¿Qué pasa? Que no tiene una categoría como otro profesional cualquiera. Es que ya está bien, jolines. Yo me enfado mucho con esto de hostelería. Y me enfado con los que no le dan prestigio a esta profesión. Porque el señor de palillo en la boca y el cigarrillo encima de la oreja ya no se lleva. Y como hay aquí, en este pueblo, una cafetería, que se llama cafetería, pero para mí no lo es, y la señora estaba en la barra pelando patatas, se limpió las manos en los delantales y puso un café. Si la inspectora no está allí y nadie lo dice, no se sabe. Y esto lo hemos visto todos, porque está en una calle central y todo el mundo que pasa lo vio. Y lo saben desde mucho tiempo. La gente se calla porque como es la cuñada de aquella, la hermana de aquella, la prima del otro, lo conozco de porque trabajé con el marido, se callan, pues dilo, como una que le sacaron el puesto porque estaba limpiando las gambas precisamente también detrás de la barra, limpiando unas gambas y no se lava las manos. Bueno, pues esto hay que decirlo, para eso está el Ministerio de Trabajo, se va y se pone una queja o se llama, porque son cuchitriles. Sinceramente, ¿tienen derecho a ganarse su vida? Sí. ¿Tienen derecho a trabajar? Sí. ¿Tienen derecho a tener clientes? Sí. Pero cumplen las normas, las básicas.
2: Estamos hablando de normas. La cuestión de la higiene, por ejemplo, hay una normativa bastante, ¿no?
3: Muy
2: exhaustiva en este sentido.
3: Muy dura.
2: Claro.
3: A nosotros
2: entonces,
3: nos contaban las cajas de guantes
2: donde se sirve,
3: teníamos.
2: Donde se sirve comida y se sirve bebida, tiene que haber una normativa,
3: tiene que
2: ¿no?
3: ser un laboratorio.
2: Que dé ciertas garantías, lógicamente, y la hay, pues hay que aplicarla, ya está.
3: Mira, la avisé ayudante que tenía yo, le avisé, no uses los paños de cocina, están prohibidos, tienes que usar el papel aquí. Bueno, es que si los traigo muy limpitos, no. Bueno, pues le cayeron 7.000 euros. Ay, mira, pues los pagas tú.
2: Claro.
3: Te están avisando, Y te han avisado muchas veces. Te avisan dos y a la tercera vienen sin contar, aunque sea un domingo. Ay, es que son unos desgraciados que me vienen persiguiendo. No, no te vienen persiguiendo.
2: No, es que estás incumpliendo a sabiendas la normativa. Claro, claro.
3: Y lo sabes, porque tú tienes allí todo, todo. Tienes las alergias, tienes todo lo que tienes que usar, lo que no tienes...
2: Ya.
3: Todo tiene que estar apuntado. Es más, Esther, tienes unas libretas donde tienes que poner lo que vas a poner en la carta, todos los ingredientes que lleva, por si hay alguien alérgico. Porque tienes que poner lo que vas a usar para el menú, todos los ingredientes, y eso en libretas opuestas. No puedes mezclar los quesos con otros productos, no puedes mezclar la carne con otros productos, las lechugas, todo tiene que estar separado, etiquetado, pero la gente, lo de siempre, como el que va a 180, aquí en mi calle donde vivo, a 180, marca 50.
2: Ya. Vamos a seguir con la siguiente llamada y seguimos charlando. Tenemos una larga noche todavía por delante. Gracias, buena noche. Un saludo, buena noche. Hasta luego, hasta luego. Estamos en directo y en Radio Voz. El número es el 981-13-44-33. Sigamos. Buenas noches.
4: Buenas noches, señorita.
2: Muy buenas. ¿Qué tal?
4: Pues mira, como dice usted, hay
2: Mercedes
4: de todo.
2: Mercedes Sacomía.
4: Hay de todo en la Viña del Señor.
2: Bueno, no lo digo yo, es una realidad.
4: Es que sí, hay de todo.
2: Pero es que a veces hay que recordarlo, hay de todo.
4: Claro, hay de todo. Sí. Hay gente educada en todas partes y gente mal educada. Mira, mi madre tenía un barrio y una tienda. Uh-huh. Y yo le ayudaba a despachar y era una chavalita, también tenía miedo. Cuando venían los trabajadores para hacer el barrio, pues yo andaba por las mesas limpiando y tal, y cuidadito, mamá, que yo no te quiero despachar porque te faltaban el respeto. Hay de todo, mira. Yo, uh-huh, por ejemplo, ahora ya no, porque mi madre se jubiló y yo no quise llevar, yo no quise el negocio, no me gusta la hostelería. Uh-huh. Yo me dedico a coser, me gusta más que la hostelería. Y me crié en hostelería, porque mi madre, hasta que se jubiló, tuvo bar y tienda. Y ella estaba contenta en su trabajo. Y era muy limpita. Uf, exageradamente limpita, que me enseñó a mí. Lejía para todo, lo desinfecta todo. Bueno, vamos al caso. De todo hay en la Viña del Señor. Yo llevo 6 años viajando por el Inserso. Porque tengo la oportunidad de viajar y me encanta. Este año fui a 2 viajes, solo me falta otro. Tengo esta oportunidad de viajar a sitios que no conocía, Menorca o lo que sea. Uh-huh. Y yo voy encantada. Nos están tocando unos hotelazos espectaculares. Yo tengo fotos increíbles, pero hoteles increíbles. Y sin embargo hay gente que llega al hotel y no te digo cómo protestan por todo. Yo a lo mejor tomo un platito de comida, porque en el hotel te sirves tú, que, ¿sabes? Te echas tú lo que te da la gana, porque la gente coloca las cosas, pero después te sirves tú. Uh-huh. Y todo es protestar.
2: Servicios de buffet. Uh-huh. Sí.
4: Y todo es protestar. Mira, en los últimos hoteles que estuve yo dije, yo estaba en un palacio y estaba cenando la primera noche que llegamos en la mesa, y era un hotel muy grande y había una mesa de los andaluces, otra de los madrileños, otra de los gallegos. Y se estaba protestando por todo, pero no sabes cómo comen, ¿eh? Uh-huh. Si yo como un platito, ellas, las que protestan, comen 4. Todo.
2: ¿Y exactamente, exactamente por qué se protesta? ¿Cuáles son los motivos de la protesta?
4: No te lo puedo decir porque son protestando en palabrotas. Yo estaba alucinando.
2: Sí, pero quiero decir, ¿cuáles son los motivos de la protesta? ¿Cuáles son las razones por las que se protesta?
4: Que todo era una merda, así, en este plan. Sí.
2: Pero lo que, la comida, el servicio, la atención, la decoración, ¿qué es lo que era?
4: No, este pan es una merda, no es como un oso de jaliza. Pues esto lo he vivido yo, que yo no sabía dónde meterme de la vergüenza.
2: Vaya hombre.
4: Y muchas cosas más. Y después comen, todo es lo que te dije antes, que yo no lo digo, pero después no comen un platito, no, que tienen para escoger. Yo ya sí tengo que desayunar, lo que desayuna esta gente, me da un patatús. Porque ahí tienes huevos fritos, tienes fiambre, tienes tienes todo tipo de café, tienes de todo. Tienes pasteles, tienes fruta, tienes de todo. Te echas tú, como cuando fui en el barco, te echas tú lo que te da la gana. Pero comen como burros y están gritando y protestando, que ya no iba a llamar. Estaba escuchando el programa como siempre, pero es que yo vengo enfadada. No, yo no quiero estar en ese sitio. Yo, si no me gusta una cosa, llevo otra. Porque hay mucho donde escoger, porque te ponen de todo. Pero no se puede estar protestando por todo. Unos hotelazos, yo no sé en qué hotel, en qué paraíso vive alguna gente. A lo mejor tienen una mansión y van al hotel, y claro, si viven en mansiones, como los reyes de España, pues a lo mejor, claro, el hotel, claro. ¿Cómo va a ser un hotel para esta gente? Unos hotelazos y decir que todo es de aquella manera. Y lo dicen, pues no vayas, yo estoy encantado.
2: He dejado de escuchar a Mercedes, se le ha cortado la comunicación. Bueno, seguimos hablando en la próxima. Llámanos al 981-1344-33 y continuamos. Vamos, Marcos Villar, con la siguiente llamada. Se ha cortado el teléfono de Mercedes, posiblemente cobertura o algo de batería. Bueno, esperamos recuperar para poder concluir. Seguimos. Buenas noches.
5: Buenas noches, soy Mariña de Ourense otra vez.
2: Bueno, adelante, Mariña. Venga, vamos allá.
5: Bueno, pues yo os voy a explicar por qué no hay que ayudar al camarero. Yo sé que es porque las personas tienen buenas intenciones, pero no se ayuda a los camareros. ¿Por qué lo digo? Porque en ese sector, como en otros tantos sectores, hay una dinámica ya establecida de trabajo. Entonces, la mesa se deja tal y como tú te la has encontrado al llegar. Cuando tú vas a un lugar a comer, ¿dónde encuentras los cubiertos? ¿Encima del plato o a los lados, en la mesa? a los lados en la mesa, ¿verdad? Dispuestos tal y como debe de ser, según está establecido. Es así como debes dejarlo. ¿Por qué? Porque luego llega el camarero, o el empleado, la persona, ¿no? Y tiene que colocar los platos de una manera determinada y los cubiertos de una manera determinada. Es decir, plato sobre plato sobre plato sobre plato. Porque si intercalamos plato cubierto, plato cubierto, plato cubierto, es un desequilibrio la bandeja. Se da más trabajo al camarero, que tiene que quitar todos los cubiertos, volver a colocar plato sobre plato sobre plato, etcétera, etcétera. ¿Lo entendéis ahora? Si hay un recipiente en la mesa para echar los papelitos, o sea, para lo que sea, se echa lo que es para ese recipiente. ¿Por qué? Porque los recipientes, todo eso, después, claro, no se echa nada al suelo, eso por supuesto. La mesa se deja tal y como uno se la ha encontrado. En cada recipiente, lo que va en cada recipiente. Porque si no, después el camarero tiene que quitar lo que no es del recipiente y así sucesivamente, se le da más trabajo al camarero. Porque todo eso luego tiene que ir a un lavavajillas y la persona que lava, o a mano, es para, tiene que lavar. No volver a ordenar y desordenar las herramientas, digo, ¿no? Todos los utensilios. De la misma manera que no vais al mecánico, estéis allí ayudándole al mecánico y luego también disponiéndole él cómo tiene que tener las herramientas colocadas. Tampoco vais a un quirófano a ayudar al cirujano y mucho menos a colocarle después las herramientas. Por eso no se ayuda. Cada sector, cada trabajo. O sea, tú, por ejemplo, tú misma, Esther, tú llegas al trabajo y ya sabes dónde está el micrófono, dónde está una carpeta, dónde están las carpetas que salen, las carpetas que entran, tu dinámica de radio, de trabajo en la radio, ¿no? Ya lo sabéis. No voy a llegar yo y ayudarte a ti a colocar cosas que yo no sé cómo se coloca, porque yo no soy de ese sector. No conozco la dinámica del trabajo. Y no soy quién. Y no sé quién, claro, estoy entorpeciendo. Tengo buena intención, sí, pero estoy entorpeciendo. Se debe dejar la silla colocada, claro, para que no tropiece nadie. Eso está claro, eso está claro. Las mesas se dejan tal y como uno se las ha encontrado. Porque ya ellos, que son profesionales, saben lo que tienen que hacer. Es su dinámica de su sector, ya saben, ya eso ya está establecido. De la misma manera que el que se encarga después de recogerla, se recoge la mantelería, ya se encargan, ya saben cómo tienen que recogerla y disponerla para llevar a la lavandería. No soy yo quien tiene que colocar el mantel ni las servilletas. Ni nada de nada. Porque entorpezco. Porque yo no soy de ese sector, no sé cuál es, cómo sea. O sea, lo sé, ¿no? Pero bueno, quiero decir, pues no puedo meterme donde no me llaman. Cada sector a lo suyo. Y cada trabajador sabe lo que tiene que hacer, lo que la parte que le corresponde. Por ejemplo, los ceniceros son para las colillas. No echamos papelitos, ni sobrecitos, ni del azucarillo, ni de nada en los ceniceros. Ceniceros son para colillas. Papelitos y etcétera, etcétera, se dejan en el recipiente correspondiente. Por ejemplo, taza de café, platito y cuchara. En este caso, la cucharita, cuando tú pides un café y te lo sirven en la mesa, ¿cómo te lo sirven? Platito, la tacita y la cucharita en el plato. Así es como debes dejarlo cuando acabes. No meter la cucharita en la tacita. Porque entonces el camarero tiene que pararse a quitar las cucharitas de las tacitas y el platito de las narices. ¿Comprendéis? Es por eso que no se ayuda. La intención es buena, claro, pero no se hace. Luego con otra cosa, ahí estoy yo con mis buenas intenciones ayudando y dejo caer 5 platos al suelo y 3 tazas. Por vaya faena que le he hecho yo a la peña, al personal. Porque como no tengo la costumbre, no es mi trabajo en este sector, no es lo mismo que en mi casa. En mi caso puedo hacer como me dé la gana, pero ahí no, hay una manera correcta, exacta de hacerlo. Entonces yo tengo buena intención, claro, entonces yo recojo los platos, ¡pum!, me caen al suelo. Y uh-huh. he roto allí, pues a lo mejor, pues 60 euros, entre platos y vasos. O vaya. Pues vaya. O he tirado con tres botellas, pues vaya. Claro, es que... Vamos a ver, es que no es mi casa. No es mi casa. Por tanto, no puedo hacer lo que no se hace fuera de la casa de uno. Cada uno en su casa que haga lo que quiera. Claro, esto es así. Entonces, esta idea de que hay que ayudar, hay que irla ya desterrando. Porque no se ayuda, en realidad no se ayuda. Y menos mal que Isabel de Perlío lo dirijo. El estar haciendo en la cocina no quiere decir que seas cocinera, estás haciendo de comer. Ser cocinera es otra cosa, hay que tener la titulación correspondiente. Menos mal que alguien también lo recalca. Y nada más, por hoy ya llega.
2: Pues vamos a seguir escuchándonos, gracias por estar con nosotros, bienvenida.
5: Bueno, vale, es porque me apeteció.
2: Bueno, está bien, que os apetezca de vez en cuando. Gracias.
5: Bueno, pues de nada.
2: Seguimos charlando, gracias. Pasa buena noche.
5: De acuerdo.
2: Un saludillo, buena noche. Hasta luego.
5: Vamos allá. Supieres que me llevé anoche cuando volví para la cocina, nos hacéis una idea.
2: Daba mucho miedo aquello, ¿no?
5: A mí me dio bastante, porque llego a la cocina, voy a coger un vaso y al girarme, una mantis religiosa enorme en la mesa.
2: Qué bonita.
5: Enorme. Uh-huh. Enorme. Yo nunca he visto semejante tamaño de una mantis religiosa aquí, jamás.
2: Siempre me ha parecido un insecto muy interesante.
5: Sí, sí, pero el tamaño...
2: Era grande.
5: Sí, o sea, ese tamaño de mantis religiosa aquí yo no lo he visto nunca.
2: Vaya, a ver si a lo mejor pero era otro animal. Parecía una mantis religiosa, pero en realidad no. Sí. Era un bicho
5: Yo los animales normalmente los reconozco en cuanto los veo, ¿sabes? Distingo uno de otros.
2: Bien.
5: Ay, qué susto me llevé con semejante bicho a la genialidad.
2: ¿Qué cosas?
5: Entonces chillé. No lo pude evitar, chillé.
2: Sí.
5: Yo estaba en la cocina, ¿no? Mi marido estaba en la sala. Desde la sala hasta la cocina hay 15 kilómetros. Y él llegó corriendo.
2: Ya.
5: En un pispás.
2: Claro, normal.
5: ¿Qué pasa? ¿Qué pasa? Mira qué bicho. Cógelo. Lo cogió y lo sacó así por la ventana. Pero volvió para adentro otra vez. Y la perdí.
2: Claro, porque dentro estaba mucho más cómodo, claro. Y había comida seguramente. Claro, es normal.
5: Seguí chillando. Es que es el tamaño. Yo nunca he visto una mantis religiosa de ese tamaño.
2: Vaya.
5: No sé, ese bicho, pero aquí no es.
2: Bueno, habría que preguntarse por qué razón ha pasado eso. Quizás se ha alimentado de forma diferente o es de otra
5: raza.
2: No lo sé.
5: Yo aquí nunca he visto ese tamaño de bicho. Se metió debajo del mueble. Yo seguí chillando. De hecho, me subí a una silla y seguí chillando.
2: Ay, ay, ay.
5: Vuelta a cogerla. Y esta vez sí, conseguimos que se fuera.
2: Criatura.
5: No pegué ojo lo que me quedó de noche. Y si volvía. Semejante bicharraco.
2: Es verdad, bueno. Lo que hubiera pasado, lo que hubiera podido pasar, de hecho.
5: Sí, no sé, porque yo ya estaba fónica de tanto gritar, ¿entiendes?
2: Ay, ay, ay, bueno.
5: Que, claro, no, madre mía, qué mantis religiosa más enorme, yo jamás he visto semejante bicho. En fin.
2: Deberías haberla fotografiado para mandarnos la fotografía, porque ahora nos quedamos todos con curiosidad de saber cómo era.
5: Muy grande, la mantis religiosa normal y corriente, pero era el tamaño lo que a mí me aterrorizó. Porque nunca vi ese tamaño. ¿No? Aquí hay mantis religiosas y las tengo visto, incluso muy chiquitinas, recién nacidas. Pero yo es que ese tamaño de bicho, una mantis religiosa, aquí jamás. Jamás de los jamás. Y eso fue lo que me aterrorizó. Me pregunté, ¿qué está pasando? Bueno, horrible.
2: Son cosas que ocurren. Bueno,
5: una experiencia
2: una pena, además, el subidón de todo tipo de hormonas cortisólicas, que espero, te haya pasado tampoco mucha factura y estés más relajada ya.
5: No, que me pasó, porque luego entonces sufrí bajo y entonces lo invertí en llorar.
2: ¿Ves? Claro. En fin.
5: Entonces me fui a la cama, me tapé debajo de las mantas y hasta que me cansé.
2: Vaya.
5: En fin.
2: Espero que te recuperes rápidamente y que sigas adelante.
5: Me recuperé.
2: Después del problema. Bueno, en fin.
5: En fin. Bueno, hala.
2: ¿Qué cosa? Bueno, de vez en cuando pasan esas cosas. Cuidado, intenta que no te afecte demasiado, no vaya a ser, ¿eh?
5: No, porque yo soy muy sensible, ¿entiendes? Estas
2: poco a poco, ya.
5: Soy muy sensible.
2: Normal. Entonces, la sensibilidad es buena, ¿eh? La sensibilidad es buena, no te vayas a pensar.
5: Lo que pasa es que normalmente me dejo llevar más por la malvada, ¿no sabes? Pero ¿qué quieres? En el fondo, soy muy sensible.
2: Bueno, no lo dudábamos. Lo uno puede convivir perfectamente con el otro, no pasa nada. Vamos a continuar. Pasa buena noche, gracias.
5: Buenas noches.
2: Un saludillo, Mariña. Buenas noches, gracias. Chao. Hasta luego. Hasta luego.
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2: Esto Radio Voz, tenemos mucho tiempo aún hasta las 2 de la madrugada, claro que sí, para hablar de todo esto, para conversar, para recibir una llamada, para leerte en la noche con Esther @radiovoz.es, en la noche con Esther en Facebook. Cuéntanos, buenas noches.
6: Hola, buenas noches, Esther.
2: Muy buenas, ¿qué tal?
6: Bueno, aquí escuchando, ¿no?
2: Adelante, María
6: Pontevedra. La opinión que tenemos cada una. Bueno,
2: venga,
6: adelante. Yo como he trabajado en este mundo, pero yo voy a dar mi opinión.
2: Venga.
6: Yo ya hace años que por cosas de enfermedad no trabajo, bueno, ahora porque soy mayor también, claro.
2: Sí.
6: Pero no en todos los sitios se deja la vajilla de la misma forma, ni por supuesto todos los paladares no están dispuestos a comer los mismos platos o a que a todos nos guste lo mismo. Ya. Un simple arroz con verduras se lo puedes poner a una persona y te dice que eso es una porquería. A lo mejor a mí me lo pones y me puede ser exquisito. Bueno, vamos a ver. Esta.
2: Oye, permíteme decir algo antes de continuar. Cuando nosotros hacíamos al principio el comentario del tema de alcanzar el plato, recoger el plato en la mesa, estábamos hablando evidentemente de la versión adulta del asunto, ¿no? Que es de lo que hablamos. Cuando, por ejemplo, es un gesto que es muy habitual, una mesa con muchas personas. Bueno, algún momento ves que el camarero o camarera está enfrente, a lo mejor incluso echa la mano, ¿no?, para recoger el plato, tú levantas ese plato y se lo facilitas, se lo pasas, ¿no? Bueno, me imagino, es un gesto espontáneo, ¿no? No quiere decir que le estés recogiendo la mesa, ni que estés diciéndole cómo tiene que recoger o no su trabajo, pero no cuesta nada levantar el plato y alcanzárselo. O decirle, mira, te paso esto, no te lo paso, en algún momento te dice no es necesario, y en algún momento te dice gracias, porque acabas de alcanzarle, ¿no?, el plato que se iba a lo mejor pues a cambiar de postura para recogerlo. No sé si me estoy explicando. Estoy haciendo el gesto. Evidentemente, como en todo, supongo que el planteamiento adulto del asunto y el planteamiento de dejar todo y desordenado de forma que no le facilites la tarea. Pero estamos hablando de esto, del gesto de echarle la mano a algo que iba a recoger y, bueno, sencillamente evitas que dé tres vueltas y se lo pasas tú desde ahí, pidiéndole permiso antes. Supongo que no habrá ningún problema. Por cierto, con respecto a esto, es una porquería. Imagino que todos somos mayorcitos ya para no decirle a nadie, esto es una porquería. A lo mejor si cada uno de nosotros dijera lo que le parece una porquería, alguna persona se sorprendería, ¿no?
6: Bueno, claro. Ya sabes que hay de todo, Esther,
2: claro.
6: Ya sabes que hay de todo.
2: Claro.
6: Bueno, primero quiero, antes oí hablar la opinión de una persona que en los Estados Unidos no se pagaba a los camareros. Bueno, no es exactamente así. Los camareros no tienen un sueldo por el dueño del negocio. Así, de esa forma dicha, parece que es así, pero no es así. En los Estados Unidos y en otros muchos países, la propina es obligatoria. Quiere decir que a mí un café me vale, por ejemplo, un euro, y tengo que dejar un euro más el 20%, que es el sueldo del camarero. Que no es igual que no le pagan al camarero. Que solo es con, o sea, yo llego allí y le doy 10 céntimos de propina y con eso es el sueldo. Pues no, la propina está estipulada en un tanto por ciento, que ya no es igual. Bueno, yo, mira, aunque he trabajado en esto, yo cuando voy, si me sirven bien, si son atentos, si me gusta, si me tratan bien, es raro que no deje propina. La verdad, es raro que no deje propina, porque esto también es un suplemento para las muchísimas horas que a veces tienen que hacer los camareros, no solo los camareros, la gente, porque para que el camarero sirva, a no ser que sea un bar, si es un restaurante, hay una cocina que está por detrás, hay una cocina y otras muchas cosas, hay un lavado de vajilla, es una cadena. Y esa cadena empieza en la cocina y luego termina en la cocina otra vez. Bueno, a ver. A mí me gusta, primero, no es igual un bar que sirve menús que un restaurante de cierta categoría. Los camareros ya tampoco cobran igual. Porque claro, si tú vas y pides un menú de 10 euros, no te van a cambiar cada vez que comes los tenedores, ni los cuchillos, ni las cucharas, ni nada. Ahí te ponen tu plato, tu primero o segundo plato, te ponen tus tenedores, o a lo mejor una cuchara o un cuchillo de postre, y tú cuando el camarero va a retirarte el plato, para el segundo plato, ya no te cambian ni los cuchillos ni nada. Porque claro, es un menú barato y entonces no tendría cuenta al dueño del establecimiento. Cuando un restaurante es de categoría media, pero bien tirando a más alta, ahí es diferente. Primero, con cada plato se pone el servicio de la cubertería y se retira. Dices tú, ¿qué es mejor, darle el plato al camarero o no? Yo te diría, depende. Primero, si el camarero tiene muchos platos, a lo mejor hay que pedirle permiso al camarero, porque el camarero tiene su estilo. Tú lo que puedes es facilitarle, pues retirándote así como un poquito ladeando para que él tenga mejor acceso a recoger los platos. Estos platos que hay ahora, bueno, que hay hace años, no ahora, son muy pesados. Entonces depende del camarero o la camarera de cuántos platos lleve, a lo mejor tú se los vas a colocar y crees que le haces un favor, y al contrario, igual se le cae todo. Y eso de poner, por ejemplo, en estos restaurantes, como ya te quitan el tenedor se deja encima del plato, hacia arriba, bien colocado dentro del plato, porque el camarero lo va a retirar todo el servicio. Siempre que en un menú barato, no, tú tienes que retirar tu tenedor hacia un ladito, el cuchillo, lo que sea, para que se lleven el plato y te coloquen otro plato. Entonces todo esto depende. A mí, por ejemplo, si voy a un sitio de menú, si me ponen un mantel de estos que hay de plástico, no me gusta nada. Prefiero, aunque sea, que me pongan un papel y lo retiren. Pero claro, si yo voy a un servicio caro, de un buen restaurante, hombre, lo lógico es que esté bien alineadas las mantelerías, bien limpias, si pasa algo que te retiren alguna cosa, claro, los comensales también no deben de ser certitos, que lleguen toda la mesa con las salsas, que tiren la salsa, que tiren o que se pongan por allí a desmigar todo el pan. Bueno, también hay que saber dónde estamos, pero cuidado, que yo no quiero decir que si vas de menú también dejes la mesa hecha una porquería. Entonces, mira, ahí para mí está que no es igual un camarero de una zona que un camarero de otra. Por desgracia, los camareros, tanto de una zona como de otra, pues no están tan bien pagados. Por eso no hay mucha gente que quiere ir a la hostelería. Es que es normal. Y luego dice, he oído así algunos comentarios, ¿no?
2: Sí.
6: La gente, claro, cuanto más profesional sea el camarero, como el cocinero y todo, muchísimo mejor. Pero los profesionales primero se tienen que formar. Y luego hay que pagarlos. Entonces, mucha hostelería cogen gente sin formar, sin preparar, que te sirven un café o lo que sea, con la camisa llena de lapas, con las uñas sucias. Todo esto los dueños de los bares lo saben, lo ven. Pero claro, ¿cómo le van a exigir a una persona con una formación ninguna? Y luego todas estas cosas de llevar la ropa bien colocada, de que no te sirvan. Una persona puede llevar pelo largo, por supuesto que sí, a mí no me parece mal si un chico lleva el pelo largo, pero cuando te sirven hay que llevarlo recogido, hay que tener presencia. No te tienen que ir con el plato de la sopa con el dedo dentro del plato. Porque claro, yo no sé si vemos todo, porque aquí tenemos mucha costumbre, hoy fui a la feria de tal, comí el pulpo de tal, el de la ría, que es mentira. Lo sabemos todo el mundo, que eso es mentira. Me pusieron un churrasco que no sé qué, unos chorizos que no sé cuánto, o sea, sin lavar, sin higiene, sin nada. Claro, si vas a sitios sin higiene, pues claro, a lo mejor los precios no son muy altos. Y luego, por ejemplo, si vas a un sitio que te cobran mucho, pero claro, te ponen buen servicio, buena mantelería, porque claro, no es igual un camarero que sirve 4 o 5 mesas, que está atenta, que un camarero que tiene que atender a 20 mesas. No es igual. ¿Cómo va a ser igual? ¿Cómo la atención al cliente va a ser igual? Ahora, esto depende, porque yo he pasado a sitios también que me han cuadrado de paso y que a lo mejor no tienen cierta categoría, me parece que está limpio, que me atienden correctamente, que el plato, bien, pues está bien, ¿no? Para lo que pagas, porque aquí todo está en función de lo que pagas. En la atención y todo. Luego que haya gente borde, pues hay camareros y camareras bordes, y hay personas pues que también son bordes, y muy bordes. Y muy bordes, ¿eh? Entonces, bueno, no hay que olvidarse que un trabajo al público no es igual que un trabajo estar a puerta cerrada. Entonces hay que mentalizarse, ¿eh? Y tiene que ser persona el camarero, las personas que vamos, y también los dueños del establecimiento, que tienen que hacer muchas cosas que no hacen y se cargan mucho la culpa sobre los pobres camareros. Y te está hablando una que no era camarera. Esther, que no era camarera.
2: Y vamos a continuar. Adelante.
6: Quizá ya para terminar, lo que me gustaría en estos tiempos, ¿no?, que cualquier cosa vale un montón, que pongamos que el producto, aunque sea sencillo, sea bueno. Bueno quiero decir que no esté estropeado. Puede ser sencillo, pero también puede ser rico. Y sobre todo, la higiene, Esther. Que cada vez, te diré que soy la madre de un gran cocinero, y mi hijo cada vez come menos en algunos restaurantes. Y esto creo que va en decremento. Nada más, Esther. Muchísimas gracias.
2: Seguimos, pues. Gracias, María. Bienvenida también. Pasa buena noche. Gracias. Muy buena noche. Hasta luego, guiño. Esto es Radio Voz. Cuéntanos. Sigamos charlando. Buenas noches.
7: Hola, buenas noches, Esther. Soy Javier, aquí de Ferrol.
2: ¿Qué tal, Javier? ¿Cómo estás?
7: Bien, bien. Vamos, bien, estupendo. Están comentando de que el camarero no tiene sueldo. Sí, el camarero, o sea...
2: No, hablaban de el que no en Estados Unidos tienen una dinámica diferente con la cuestión sueldo y tips, lo que llaman las tips, las propinas. Sí, se estaba hablando de esto, no aquí, no en España.
7: Yo no digo en Estados Unidos, no estuve en Estados Unidos, pero en Latinoamérica, el menú, cuando vas a comer, ya te pone el 10% que es para el camarero. O sea, si la comida vale tanto, 10%, ya pone 10% el para el camarero. No, como decían hace un ratito, que el camarero vivía de las propinas. No, las propinas es aparte. Ni tampoco es obligatorio darle propina. O sea, ya estás pagando el 10% para pagar al camarero. Vamos a ver, yo ando mucho en la hostelería, comiendo fuera, no me gusta mucho y tal, pero yo veía antes un camarero, pues tiene que ser un buen profesional. No es decir... voy a trabajar de camarero, me pongo una ropa y tal, y ya no. Hay que hacer cursos, formarse y prepararse. ¿Entiendes? Yo, por ejemplo, veo muy bien, por ejemplo, que un camarero, su camisa blanca, limpia, pero no, con unas franelas como son de andar por la calle. O sea, yo estoy acostumbrado a que el camarero con su chaquetita blanca, ya no vamos a la chaqueta, pero... Lo que dice la señora, la higiene, el uniforme bien blanco, bien planchadito, bien, da una mejor imagen, ¿entiendes? Y claro, decía un oyente, hablaba hace un rato, que es un trabajo muy forzado. No es forzado. Forzado es cuando veo por ello bien en una obra, que trabajan 12 horas, que esos son trabajos forzados, pero un camarero no es un trabajo forzado, ¿entiendes? Un trabajo usual, hay que estar muchas horas, es normal, pero un trabajo forzado, voy por la calle en una hora lloviendo y trabajando igual, eso es un trabajo forzado, eso ya es un poquito, ¿entiendes? Ahora, tiene que haber más profesionales.
2: Bueno, hay trabajos que son físicamente demandantes y otros que son menos físicamente demandantes. Es evidente que un camarero o camarera que está corriendo entre las mesas durante varias horas tiene una demanda física. Lo que pasa es que aquí no se trata de comparar, claro, la demanda física de los trabajos. Cada trabajo tiene sus especificidades, pero es cierto que en algunos casos, claro, pues puede ser un trabajo demandante. Sí. Físicamente,
7: claro,
2: y es verdad, y depende cómo uno esté o cómo no esté, pues claro, efectivamente hay un trabajo ahí que hacer, y hay camareros que hacen kilómetros, corriendo de aquí para allá, depende de dónde estés, claro.
7: Pero vamos a ver, no hay, yo respeto que cada profesión tiene su, su objetivo, pero que no hay gente formada, para ser camarero, tienes que trato, saber tratar a la gente, saber la educación, o sea, no es que nadie faltó los respetos, son educados, pero no hay la experiencia, estar con el público tienes que tener mucha experiencia, tienes que saber tratar a la gente, tener es distinto, andar con el público es muy complicado. Y lo del café, claro, uno lo quiere café con crema, a mí me gusta con crema, otro lo quiere sin crema. Otros quieren, es un mundo, cada persona es un mundo para comer, somos todos tenemos los mismos gustos, todos somos diferentes, ¿entiendes? Sí, vale. Y bueno, de que falta formar más gente, pero claro, coger la gente, a ver, fíjate en camareros, tú, ven para aquí, y a lo mejor en la vida es como de camarero, ¿entiendes?
2: Ya.
7: Tiene que haber, pero claro, los camareros o los bares cogen gente y lo primero que venga ya, camarero. Y no cogen experiencias. No tengo, no, ya lo tendrás. Pues no sé si tampoco. Porque la señora, un restaurante de lujo, claro, el camarero ahí ya hay que ser, ya, ¿entiendes? Tienes mucha experiencia. Y no vale un camarero que pueda ir a trabajar. Gente que lleva años en hostelería y todo eso, y están bien pagados. Pero claro, se cuentan los que hay. ¿Entiendes? Porque se van jubilando, se van tal, y no hay gente que vaya formándose, ¿entiendes? Es como todas las profesiones, hay que formarse primero para poder trabajar, no llegar ahí para trabajar y sin experiencia ninguna, ¿entiendes?
2: Sí.
7: Bueno, y más nada, espero que mi humilde opinión.
2: Pues adelante, gracias por compartirla también, Javier, que de eso se trata, que de eso se trata, de que compartamos ideas y de que, bueno, pues pensemos también. La idea, evidentemente, hablando de un sector como este, tan diverso también, es preguntarnos, ¿no? Como siempre, pues con un objetivo de pensar un poco, ¿no? Como todo. Insisto en la idea, ¿no? Hay que, como decía alguien que conozco, hay que saber salir de casa, ¿no? Es decir, al salir de casa nos encontramos con las realidades, con las situaciones, con las circunstancias. Y es verdad que esto de, bueno, manejar las distancias cortas es una asignatura para todas y para todos, ¿no? Me imagino que no cuesta nada ser un poco más amable, entender también muchas de las situaciones a las que nos encontramos y bueno, pedir y dar al mismo tiempo, ¿no? Es decir, hay personas cuyos modales dejan bastante que desear de ese lado y de este lado. Y, En fin.
7: Pero mira, pues, por ejemplo, un ejemplo.
2: ¿Qué quieres que te diga?
7: En supermercados, por ejemplo, no es hostelería. Hay gente en supermercados que están bien pagados, son socios en supermercados, tienen acciones, y los ves que trabajan con alegría. Ahora, la gente que lo cogen 3 horas diarias, esa gente no está con ese afán de atender, ¿no? Porque hay un ambiente que no es un ambiente, hay supermercados que tienen un ambiente bueno porque, por ejemplo, están bien pagados, son fijos de empresa, son socios en el supermercado, y esa gente lo ves que están encantados, y la hostelería es parecido, gente que está bien pagada, que está bien, buenas certificaciones, bueno, es así. Bueno, Esther, pues...
2: Muchas gracias, Javier.
7: Llamo poco, pero escucho todos los días.
2: Muchas gracias. Encantada, pues, de escucharte también, y esperamos que nos sigas contando más cosas. Pasa buena noche. Gracias.
7: Vale, igualmente.
2: Un saludiño. Muy buena noche. Gracias. Chao, muy buena noche. Chao, hasta luego, guiño. Buena noche.

0: Estamos en La Noche con Esther, estamos en Radio Voz. A gran parte de España le encantan los bares, dice Laura Gómez en un reportaje para Radio Televisión Española. Hay un bar por cada 175 habitantes, según datos del Instituto Nacional de Estadística de 2020. Establecimientos que no solo son valorados por su aporte a la economía, 6,4% del PIB en 2019, sino porque suponen un punto de encuentro imprescindible para la vida social de muchas personas, según el informe La Dimensión Social de la Hostelería. Sin embargo, múltiples camareros, cocineros y otros trabajadores del mal pagado sector se sienten olvidados, dice, y vilipendiados por los empresarios y en ocasiones también por la sociedad. Se pregunta por qué la hostelería está desprestigiada y por qué algunos ni siquiera se dignan a mirar al camarero o la camarera. Estamos en Radio Voz. Cuéntanos. Buenas noches.
1: Buenas noches, Esther.
0: Muy buenas. ¿Qué tal?
1: Pero ya pasaron 4 horas, no me dejas dormir. Mira.
0: María desde Santiago, me alegro de que ese sea el resultado. Esa es la idea. Significa que estamos entreteniendo. O que nos estamos entreteniendo. Esa es la idea.
1: No, eso es que no me dejas dormir, es que estoy muy enganchada.
0: Me alegro.
1: Y cada vez peor, porque lo que hacéis, Mariña, y tú ya casi lo estoy esperando también. Desde luego, me encanta ese toque de humor. Es cuando nos... Muchas gracias por ello, a ti y a María.
0: Es un placer.
1: Y ya que me das la oportunidad, voy a dar también mi pequeña opinión en el tema
0: por
1: de
0: favor,
1: hoy.
0: Por favor,
1: el don Juan Carlos y doña Sofía, cuando venían a Santiago, claro, se quedaban en el hostal de los Reyes Católicos. Pero por la noche los veía cenando en el Franco, en la calle del Franco, que ahora ya son todo tiendas de recuerdos. Pero en los años 80 y no, bueno, en los 90 ya fueron desapareciendo, pero 70, 80, los mejores restaurantes, no los mejores restaurantes, donde mejor se comía era en el Franco. Y los veías, doña Sofía, incluso con su perrita, allí iba a comer a casa Elisa y a otros sitios salí. Yo los tengo visto, pero aparte que salió publicado en el correo varias veces, que no es que me lo esté inventando. Y después, todos vas a una feria, que yo no conozco mucho, no voy mucho, pero alguna vez sí tengo ido, y donde mejor pulpo se come es en las ferias. Y mira lo que hay en la feria, que por cierto, yo una vez fui aquí a la, y precisamente creo que fue a la Ascensión, en la Alameda, en la Carballeira de Santa Susana, Y vine horrorizada, lo que había allí en el suelo, todo, bueno, horrible. Y sin embargo, allí había, no sé, no quiero decir, pero cientos de personas comiendo, sí. Y el pulpo estaba riquísimo, pero yo no lo disfruté por tal, no sé, las otras cosas de limpieza como estaban, pero solo con ver aquel suelo de agua, de no sé. Y sin embargo, la gente estaba allí amontonada. Y volvemos a lo mismo, los extremos se tocan. Ahora hay un exceso de titulados, pues, hay un exceso de titulitis, escuché

0: en la Alameda, en la Carballeira de Santa Susana, y vine horrorizada, lo que había allí en el suelo, todo, bueno, horrible, y sin embargo allí había, no sé, no quiero decir, pero cientos de personas comiendo, sí, y el pulpo estaba riquísimo, pero yo no lo disfruté por tal, no sé, las otras cosas de limpieza como estaban, pero solo con ver aquel suelo de agua, de no sé, y sin embargo la gente estaba allí amontonada. Y volvemos a lo mismo, los extremos se tocan. Ahora hay un exceso de titulados, pues, hay un exceso de titulitis, escuché yo un día que me hizo mucha gracia. Y se creen que con tener el título ya tienen derecho a cobrar, le importa. El trabajo no importa, lo que importa ahora mismo es los títulos. Y se pierde en los papeleos y la burocracia, entre firmar y no firmar, y fichar y no fichar, y vestirse y desvestirse, y se pierde el tiempo en vez de trabajar, se pierde el tiempo, y después queremos cobrar. No es culpa de los trabajadores, es culpa de dónde nos lleva otra vez lo mismo esta sociedad. Terminan con todo. Con todo, es insostenible, es imposible. Porque si haces una cosa, no haces otra. Y es en todo. Yo donde peor, donde más lo veo, es en sanidad. Aún este día hablando con una enfermera que está jubilada, que a lo mejor antes no sé, dice, es que perdíamos más tiempo en papeles y lo que discutíamos, pero claro, te amenazaban que tenías que hacerlo. Perdíamos más tiempo en cubrir papeles que en atender a los pacientes. Y pero bueno, estamos hablando de que se jubiló hace un año o dos, no estamos hablando de hace 15 años. Y eso lo están llevando a cualquier, incluso a los hogares, que tienes miedo de tener una persona, porque si te dice que se cae cuando sale, te dice que cayó en casa colgando la ropa, hostia, o que le dio un tirón o que le dio un otro, tienes una persona en casa y tienes miedo que te haga las cosas, las tienes que hacer tú por miedo aun que se lastime, porque estamos en una sociedad que te atemoriza. Y la burocracia, ¿cómo puede ser que una empresa pequeña tenga que tener recursos humanos, delegada sindical? Pero cuando trabaja esa gente, es imposible. Imposible. Y luego, lo de recoger, no recoger, es que somos niños pequeños. Somos niños pequeños. Ah, otra cosa, antes cogían a cualquiera para camarero, claro que iba cualquiera. Pero iba cualquiera, pero antes un niño de 15 años ya en su casa estaba cansado de hacer café y lo tenía que hacer en una puerta que no lo podía hacer en el micro. Ya estaba cansado de manejar cosas en casa. Ahora, claro, ahora tiene que pasar por la universidad o por los centros de hostelería. Pero en el centro de hostelería sale con preparado, dicen que los preparan muy bien, pero se aprende trabajando. Se aprenden trabajando. Yo no sé lo que aprende un científico, no sé lo que aprende un investigador, no sé lo que aprende un médico. Yo ahí no me meto, pero en hostelería me meto. Y sé que se aprende trabajando en hostelería y en mecánica y en carpintero y en albañil. De oficios puedo hablar. Y eso se aprende trabajando. No sé los periodistas cómo hacéis cuando salís de la universidad. No lo sé. Pero pienso que aprendéis machacando. Los oficios se aprenden trabajando.
1: Se aprende trabajando y queriendo aprender también. Es verdad que uno también y una puede decidir hacer una formación continua, de hecho, no parar de aprender. Puede decidir, pues eso, ir

0: dedicándose más o ir pues ahondando también en diferentes aspectos de su trabajo. Depende. Depende, cada persona tiene una experiencia también y una idea de lo que puede ser experiencia.
1: Sí.
0: Hay gente que cree que a partir de determinado momento ya no aprendes nada más. Bueno, supongo que no dejamos de aprender, que esto es una experiencia continua, ¿no?
1: Hasta que te mueres aprendes.
0: Ya.
1: Haces toda la vida una sopa y llevas 10 años haciendo la sopa y un día dices, ah, qué bien le está esto a la sopa. Y dices, sí, yo como en 10 años no me di cuenta de esto. Y estamos hablando de una sopa, no de una profesión ya. Bueno, y luego...
0: Sí, y ya para seguir, adelante.
1: Bueno, quería decir otra cosa, pero yo no sé.
0: Adelante, sí, dinos.
1: Sigo escuchando, lo prefiero.
0: Bueno, seguimos conversando. Gracias por estar con nosotros, María, bienvenida. Pasa buena noche.
1: Gracias. Y seguir así, tú y Mariña, nos despidéis.
0: Bueno, lo que tenemos que hacer es seguir todos, ¿de acuerdo? Esto lo hacemos entre todos. No es una cuestión de dos o de tres, ¿me entendéis?
1: Yo me aprovecho de vosotros.
0: Y apreciamos a todos, apreciamos a todos. Gracias por estar con nosotros.
1: Gracias a vosotros.
0: Buenas noches. Un besillo, buena noche. Hasta luego, Guiño. Hasta luego.
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Muy buenos días. De entrada hoy, si no tienen aire acondicionado, compras un abanico, porque el aire africano activa avisos por calor extremo, sobre todo en la costa sur de Galicia. Se esperan máximas, fíjense ustedes, mañana de 38 grados. O sea que está claro que hay que buscar pues una de esas playas paradisíacas que tenemos en nuestra comunidad. Una auténtica preciosidad con esas fotografías, decíamos, pues de distintos puntos de Galicia, pero claro, hoy y los próximos días vamos a tener temperaturas muy altas, calor intenso y generalizado, pero sobre todo en la costa sur de la comunidad. La Agencia Estatal de Meteorología ha activado un aviso amarillo en las Rías Baixas y en el suroeste de la provincia de A Coruña por máximas que, decimos, llegarán al menos a los 34 grados. Es un episodio que lo unimos pues a otros muchos que habitualmente nos preocupan, como pueden ser los incendios, ¿verdad? Parece que no podemos disfrutar nunca en paz y en tranquilidad de las bonanzas climatológicas, porque siempre hay esa trastienda, esa parte de atrás que nos preocupa especialmente. Y este verano, según todos los indicios, pues va a ser más seco y soleado de lo que uno se puede esperar. Enseguida vamos a conectar con Meteo Galicia a ver qué nos cuentan, porque decíamos, hoy y mañana hay que tener en cuenta hasta dónde va a llegar nuestro termómetro. Pero también vamos a hablar de otras cosas a lo largo de la mañana, porque nos vamos a acercar justamente a refrescarnos al mar. El mar empieza aquí. Es una campaña de sensibilización que arranca en Porto Novo, en colaboración con el Concello de San Senso y Puertos de Galicia, con escolares, con jubilados, con gente que pertenece a Espazos Más 60 de la Fundación, que pintaron un muro con pinturas anticontaminantes y también